0: a los menores de edad, algunas veces pasan por inadvertidas. Roy Manzano, padre de familia, nos comentó que no sabía qué tan serio y preocupante es este problema.
1: No había pensado en eso, pero yo creo que de aquí en adelante voy a tratar de tener un poco más cuidado en eso para vigilar más ese asunto en el Internet.
0: Tener presente y formar parte de las actividades de los niños, sobre todo tratándose de actividades por Internet, puede ser una gran ayuda para la seguridad de los niños.
2: Eso es en responsabilidad de los padres, porque no se preocupan por sus hijos ni están pendientes qué es lo que sus hijos hacen de chequear la computadora, su teléfono.
0: Y por seguridad y protección de los menores, las autoridades recomiendan. Recuerden que no deben aceptar solicitudes de amistad ni interactuar con personas que no conocen en la vida real. Enséñeles a no compartir nunca la información confidencial. Utiliza los ajustes de seguridad y filtros de búsqueda segura en los dispositivos. Mantente al tanto de las plataformas que frecuentan, revisando periódicamente la configuración de privacidad en sus redes sociales.
3: De acuerdo a las autoridades, algunos de los niños que fueron rescatados fueron devueltos a sus familiares. Otros más fueron enviados a un centro de apoyo para casos de abuso infantil. Luis Zaragoza, Noticias Estrella TV.
4: Y nuevos detalles en el caso de Kimberly Zabaleta, la joven de 12 años que perdió la vida luego de una pelea dentro de la preparatoria Reseda. El médico forense del condado de Los Ángeles reveló la causa de muerte de la niña. El pasado 17 de febrero, Zabaleta fue golpeada en la cabeza con una botella de metal de agua durante un presunto incidente de acoso escolar. Falleció 8 días después en el hospital luego de quejarse de un dolor de cabeza. Y según el médico forense, su muerte fue por causas naturales. El informe concluyó que su fallecimiento está relacionado con una condición médica preexistente, específicamente una malformación cerebral. Por su parte, los abogados de la familia afirman que la conclusión del forense ignora la realidad de lo que ocurrió a Kimberly y aseguran que antes de este incidente Kimberly era una niña sana, llena de vida, sin síntomas y sin crisis médicas. Salieron a la luz nuevas imágenes del arresto de Britney Spears por conducir bajo los efectos del alcohol. Mírelo. Además de invitar a los oficiales a su casa para comer lasaña y usar su piscina, la cantante negó haber bebido alcohol y dijo que ella es un ángel en los videos difundidos por TMZ. Además, hoy la policía también reveló que encontraron Adderall sin receta y una copa de vino vacía en su vehículo. Spears llegó a un acuerdo con la fiscalía para evitar la cárcel luego del incidente y cumplirá con un año de libertad condicional. Por otro lado, el incendio Sandy cumple su cuarto día mientras los bomberos continúan trabajando para contener las llamas por completo. Autoridades informaron que las condiciones del clima han mejorado, lo que les permite avanzar contra el fuego. Hoy sus esfuerzos se enfocaron en la zona sureste del incendio, donde reforzaron líneas de contención. El incendio ya lleva 2.115 acres quemados. Más de 1.000 bomberos trabajan en la zona y hasta ahora han logrado contenerlo en un 30%. Hasta el momento, más de 17.000 personas permanecen bajo órdenes de evacuación. También hay avances en la contención de los otros incendios en el sur de California. El incendio Bain ha quemado 1.497 acres y se encuentra contenido en un 39%, mientras que el incendio Verona afecta 648 acres con un 38% de contención. Los bomberos han frenado el avance de ambos fuegos y el incendio Santa Rosa, el más grande del grupo, ya está contenido en un 44%. Pero hoy inició otro incendio de maleza al norte del condado de Los Ángeles. El incendio Alta, que obligó a desplegar un fuerte operativo de emergencia mientras las llamas avanzaban en una zona de difícil acceso. De acuerdo con reportes, el fuego se propagó rápidamente en horas de la tarde, generando preocupación por su cercanía a áreas rurales y posibles estructuras. Equipos terrestres y aéreos trabajan en la contención mientras se mantienen evaluaciones sobre posibles evacuaciones en sectores cercanos. Fíjese que la campaña para gobernador de California entra en una nueva controversia luego de revelarse que influencers en redes sociales habrían recibido pagos para promover al candidato multimillonario Tom Steyer. Las publicaciones dirigidas especialmente a jóvenes votantes ahora son investigadas por posibles violaciones a las leyes estatales de transparencia en publicidad política digital. Karen Marroquín nos tiene más detalles en el siguiente reporte.
5: Un influencer latino está bajo la lupa luego de descubrirse que habría recibido compensación monetaria de un candidato a la gubernatura de California a cambio de apoyo político.
6: Tom Steyer es un hombre, no solo es buena onda, sino que es un hombre con un plan progresista, innovador y muy diferente para crear un cambio positivo y ayudar a toda la gente necesitada.
5: Carlos Espina, conocido por su activismo a favor de los inmigrantes en redes sociales y quien cuenta con más de 14.3 millones de seguidores en TikTok, ha respaldado fuertemente a Tom Steyer en sus últimas publicaciones, pero nunca divulgó que el candidato le había pagado $100,000 por su apoyo.
7: Como una persona que corre campañas, cuando escuché esto la primera vez, me enojé un poco. Porque yo, si yo cometo un error en una de mis campañas y se me olvida poner un mensaje, a mí me cae una multa.
5: La ley de reforma política exige que cualquier persona que reciba dinero de una campaña, comité político o candidato para publicar apoyo político en internet o redes sociales, incluya una divulgación clara indicando que el contenido es pagado. Pero la Comisión Federal Electoral asegura que las reglas de transparencia para anuncios políticos tradicionales no aplican a redes sociales, dejando este caso en un área gris legal. Por su parte, el miércoles en un evento de campaña de Steyer, Espina reconoció que la campaña le había pagado, pero dijo que no creía que tuviera que incluir una advertencia en sus publicaciones porque no se le pagaba por publicar. En cambio, afirmó que había sido contratado como consultor con experiencia en temas latinos, pero muchos cuestionan su verdadero motivo.
8: Carlos Espina vendió a la comunidad. $100,000 costaron las convicciones, los valores y los principios.
5: En medio de esta polémica, expertos advierten que ambos pudieran enfrentar problemas legales.
7: Tom Steyer tal vez pueda enfrentar problemas si se determina de que él lo hizo con la intención de que la persona no revelara quién era. Carlos Espina puede ser multado por la organización de California, aunque esté en Texas.
5: Y ahora el futuro político de Tom Steyer permanece en la incertidumbre.
7: La ley principal es no le hagas daño a tu campaña. Y en este caso, cuando él quiere tratar de crecer en una situación que está muy cerrada, va a dejar el sabor mal en la comunidad latina. Tom Steyer está en problemas.
5: Reportando para Noticias 62, soy Karen Marroquín.
4: El presidente Donald Trump expresó su apoyo al candidato por la alcaldía Spencer Pratt luego de comentarios que lo vinculan con simpatías hacia el movimiento MAGA. La reacción surge en medio de conversaciones en redes sociales y cobertura mediática sobre la postura política del personaje televisivo. Esto ha reavivado el debate sobre la influencia de figuras del entretenimiento en el discurso político en Estados Unidos. Y por supuesto, las reacciones no se hicieron esperar. Por ejemplo, la alcaldesa de Los Ángeles, Karen Bass, criticó la postura y afirmó que ambos quieren que ICE invada nuestra ciudad y secuestre a nuestros vecinos. Por su parte, la candidata Nithyan Roman señaló que no sorprende que Donald Trump, apoye a su aprendiz de Los Ángeles y a su gran seguidor MAGA. Vamos a una pausa. Cuando vuelva, el sur de California entra en caos vial por Memorial Day, con millones de viajeros saliendo desde este jueves y advertencias de tráfico pesado en las principales autopistas.

0: La familia de Julio César Chávez regresa a la polémica. Su hijo Omar Chávez fue detenido en Culiacán tras acudir a una audiencia judicial. Autoridades estatales lo trasladaron al penal de Aguaruto, aunque hasta ahora no se han confirmado los cargos en su contra. Fuentes señalan que fue detenido por el delito de violencia familiar tras presuntamente agredir a su pareja sentimental. En El Salvador, uno de los fundadores históricos de la pandilla Barrio 18 murió mientras cumplía condena en una prisión de máxima seguridad, según confirmaron autoridades salvadoreñas. Carlos Mojica, conocido como el Viejo Lim, fue señalado durante años como uno de los principales líderes de la estructura criminal y, de acuerdo con reportes oficiales, falleció por complicaciones de salud mientras permanecía bajo custodia.
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0: Vamos a ver inmediatamente cómo estarán las condiciones del tiempo para esta noche. Aquí en Los Ángeles, 58 grados, estará mayormente nublado. La probabilidad de precipitaciones está en un 20%. Los vientos, 6 millas por hora. Vamos a ver inmediatamente cómo estarán las temperaturas para las próximas 12 horas. ¿Qué nos depara para mañana? La temperatura máxima estará llegando a los 71 grados, quizás la sensación térmica sea un poquito mayor. Habrá nubosidad, como habíamos anunciado desde inicio de semana. La temperatura, cuando va cayendo la noche y la madrugada, pues puede llegar por debajo de los 57 grados. Vamos a ver el pronóstico extendido para saber cómo estará el fin de semana. La temperatura estará bastante estable, como la hemos estado experimentando en estos días, aunque bajará un poco durante el día. 73 y 74 grados respectivamente para sábado y domingo. La temperatura mínima igualmente se mantiene igual similar, 57 grados. La probabilidad de precipitaciones para este viernes y para el sábado es del 20%. Vamos a Riverside para también saber cómo estará la zona. Sábado y domingo estará nublado, 5% de precipitaciones. La temperatura también está bajando en esa área. Habíamos experimentado durante esta semana 90 grados y al parecer para la próxima seguirá bajando las temperaturas, que eso ayudará muchísimo, sobre todas las cosas, a los bomberos para poder mitigar la situación de los incendios. Y mire, el congestionamiento de fin de semana de Memorial Day comienza a sentirse en el sur de California, donde se espera que 3.6 millones de personas viajen durante el feriado, según la AAA. La mayoría lo hará por carretera, pese a los altos precios de la gasolina, mientras las autoridades

0: Autoridades advierten sobre tráfico intenso desde este jueves. Los peores retrasos se anticipan en las tardes del jueves, viernes y lunes, especialmente en rutas hacia destinos como Las Vegas, Palm Springs y Phoenix. Y para darnos unos cuantos consejos para enfrentar el tráfico de este fin de semana festivo, nos acompaña, como siempre, Angelín Venegas, portavoz de la Triple A. Angelín, bienvenida.
1: ¿Qué tal? Gracias por la invitación.
0: Angelín, ¿qué recomendaciones tenemos para los choferes, sobre todas las cosas con la gasolina, con las precauciones que hay que tener en la carretera, pero sobre todas las cosas, qué debemos llevar nosotros en nuestros autos para protegernos nosotros y las familias?
1: Sí, mira, se espera que muchísima gente va a estar viajando, ¿no?, por carreteras. Tan solo en el sur de California van a ser 2.9 millones de viajeros en nuestras carreteras. Entonces, tienen que preparar sus vehículos, inspeccionen las llantas, las baterías, asegúrense de que su auto tenga suficiente gasolina y llevar un kit de emergencia con agua, alimentos, un cargador para el celular, linternas. En caso de que se registre una emergencia, van a tener todo lo que necesitan dentro del vehículo y salgan tempranito de sus casas. Desafortunadamente, hoy viernes va a ser uno de esos, hoy jueves y mañana viernes va a ser uno de los días en donde vamos a ver más congestión vial. Entonces, si van a salir de vacaciones mañana viernes, traten de salir antes de las 10 de la mañana.
0: Angelín, ¿cuáles son los principales incidentes que podemos encontrar en carreteras en días como estos?
1: Mira, desafortunadamente estamos entrando en un periodo peligroso, considerado como los 100 días más mortíferos en las carreteras. Cuando hay más conductores en las carreteras, más conductores jóvenes, vemos que los factores principales de estas tragedias es la velocidad, la alta velocidad. También es que los conductores están distraídos o conduciendo bajo los efectos de alguna sustancia. Entonces tenemos que estar alerta, no hay que manejar cansados y si vemos alguna situación peligrosa en la carretera hay que reportarlo.
0: ¿Ustedes como entidad de la AAA han tenido, por ejemplo, contacto con autoridades que le pueda decir alguna información sobre retenes que podrían existir en las carreteras?
1: Mira, las patrullas de caminos, las autoridades van a estar pues al tanto, ¿no?, de la situación en las carreteras. Entonces tenemos que manejar con cuidado siempre, pero obviamente si tienen alguna emergencia en la carretera y están a un costado de las autopistas, quedarse dentro del vehículo, llamar a la patrulla de caminos, a las autoridades para que puedan llegar a auxiliarlos y obviamente a su servicio de grúas también.
0: Bueno, yo me quedo con las recomendaciones iniciales que hacías, sobre todo de tener ese kit de seguridad en su auto de primeros auxilios, revisar las llantas, revisar el aceite, llevar alimentos para todos y agua, sobre todo líquidos, por cualquier situación que podamos enfrentar en la carretera. Muchísimas gracias, Angelín. Y que disfrutes del fin de semana también.
1: Igualmente.
0: Bueno, así vamos a una pausa. Cuando vuelva hay más. En nuestro segmento de A Dónde Ir, no se pierda las mejores recomendaciones para disfrutar este fin de semana festivo en familia.

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1: Shohei Ohtani brilló desde el primer lanzamiento y guió a los Dodgers a una victoria de 4-0 sobre los Padres de San Diego. El japonés abrió el juego con cuadrangular y además lanzó 5 entradas en blanco. Teoscar Hernández también aportó con un jonrón. Y ya es oficial, Matías Almeida regresa al fútbol mexicano como director técnico de los Rayados del Monterrey. Tras más de 2 meses de rumores y negociaciones, hoy el cuadro regiomontano anunció oficialmente el contrato de 2 años con el entrenador argentino. Almeida regresa a la Liga MX 8 años después de su salida de Chivas en 2018, donde conquistó 5 títulos. Se espera que se integre al club de Monterrey la próxima semana. América va a la final de la Conca Champions femenil. Scarlett Camberos abrió el marcador durante el partido. América contra Gotham FC. Y desde ese momento se mostró imparable. Camberos logró un hat-trick con 3 anotaciones. Aileen Avilés anotó un gol y juntas impulsaron al América a una victoria 4-1. Ahora las Águilas disputarán el título contra Washington Spirit en la gran final este sábado.
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1: El puerto de Los Ángeles se llenará de buques de guerra y marineros este fin de semana. Los Ángeles Fleet Week arranca mañana. El evento incluirá recorridos gratuitos en barcos militares activos, exhibiciones aéreas, demostraciones tácticas, conciertos y actividades familiares. Se realizará del 22 al 25 de mayo en el puerto de Los Ángeles, en San Pedro. Y el Festival de la Fresa de Garden Grove regresa con su edición número 66, con puestos de comida, juegos mecánicos, concursos, música y desfiles. El festival se realizará desde mañana viernes 22 hasta el 25 de mayo en el Village Greek Park de Garden Grove. Y con esto vamos llegando al final. Soy Abel Álvarez. Gracias por informarse conmigo aquí en Noticias 62. Nos vemos mañana.

0: Llega portaaviones de Estados Unidos al Caribe tras acusación contra Raúl Castro. Se desata comparación con el despliegue militar antes de la captura de Maduro. Pero, ¿qué dijo el presidente Donald Trump? La gasolina supera los $4 por galón en todo el país. El alza de los precios junto antes del feriado de Memorial Day obliga a familias a cancelar planes de viajes. Crece la polémica por el fondo millonario impulsado por Donald Trump. Críticos advierten que acusados del asalto al Capitolio podrían recibir dinero de los contribuyentes. Entró a hacerse una liposucción, pero no salió del quirófano. La desaparición de una mujer estremece a México. Un video de seguridad y una falsa doctora son clave en esta investigación. El gobierno endurece el control sobre las remesas, señalan riesgos de lavado de dinero y otros crímenes, pero ¿cómo impactará la economía de millones de familias latinas? Así comienza su noticiero 24 horas. ¿Qué tal? Muy buenas tardes. Bienvenidos a esta emisión de Noticias 24 Horas. Le informa con gusto Mirtala Salinas. Gracias por acompañarnos. La Casa Blanca declaró que el presidente Trump ha neutralizado a los enemigos de Estados Unidos con una publicación en X donde el mandatario aparece sobre el expresidente venezolano Nicolás Maduro arrestado. El ayatolá iraní Ali Jamenei eliminado, al igual que el líder de la organización terrorista ISIS. Y el último de la lista es el exmandatario cubano Raúl Castro, acusado ayer por el derribo de las avionetas de Hermanos al Rescate en 1996. La fotografía está acompañada del texto y cito, se hará justicia. La presión de Washington aumenta sobre Cuba. El mismo día de la imputación contra Raúl Castro, llegó al Caribe uno de los portaaviones más poderosos del mundo, desatando comparaciones con el despliegue militar que terminó con la captura de Nicolás Maduro. Desde Miami, Ronald Acha nos explica qué es lo que sigue en el caso Castro.
1: El traslado del portaaviones estadounidense USS Nimitz, que puede transportar entre 70 y 90 aviones de combate y más de 5.000 tropas hacia la costa del Caribe, ha coincidido con el anuncio de la acusación penal contra Raúl Castro, lo que ha despertado cuestionamientos sobre si esto sería parte de un plan militar para extraer al dictador cubano de 94 años, de la misma manera como ocurrió el 3 de enero con Nicolás Maduro.
2: El gran garrote que se lleva para ir a hablar con ellos, decirles si no obedecen, si no te entregas y dejas la isla, pues aquí viene el garrote que te vamos a dar duro con él. No creo que él esté dispuesto a meterse a invadir la isla, ya que para eso no se necesitaría el portaaviones, se necesitarían tropas en tierra y ya deberían de haber estado preparando. Obviamente tenemos tropas en Guantánamo, pero no son suficientes.
1: Por su parte, el secretario Marco Rubio dijo que Castro era un fugitivo de la justicia estadounidense, pero no dio detalles sobre los planes para arrestarlo.
3: Well, I'm not going to talk about how we're going to get him here. If we were trying to get him here, why would I say to the media what our plans are about that?
1: El presidente Donald Trump, de otro lado, ha rechazado la noticia que la presencia del portaaviones signifique un acto de intimidación hacia el régimen de La Habana, pero aseguró que será el primero en hacer algo por la isla.
4: Other presidents have looked at this for 50, 60 years doing something and it looks like I'll be the one that does it, so.
1: El exilio cubano en Miami especula sobre el arresto a Raúl Castro y se cuestiona por qué todavía el dictador no ha hecho un pronunciamiento público.
5: Me imagino que Raúl Castro puede escapar a Rusia. El hecho es que después de este encausamiento es un prófugo de la justicia americana y no está seguro en ningún lugar.
6: Las personas dentro de Cuba, que ya él se fugó al oriente, y está escondido ahí con su familia.
7: Es bobería verlo encausado porque él de todas maneras está protegido ya en Cuba. Aquí no hay ningún tratado.
1: Para Estrella News, soy Ronald Acha.
0: La Corte Suprema de Estados Unidos abrió la puerta para que empresas estadounidenses demanden a Cuba por bienes confiscados tras la llegada de Fidel Castro al poder en 1959. El fallo de 8-1 respalda la ley Helms-Burton y permite reclamar compensaciones millonarias por el uso de propiedades expropiadas. El caso se centra en muelles construidos por una empresa estadounidense en La Habana que fueron confiscados por el régimen y luego utilizados durante años por varias naciones. navieras internacionales y cruceros turísticos. Y caen los primeros acusados por un presunto esquema de fraude en Minnesota. Autoridades federales presentaron cargos criminales contra 15 personas acusadas de robar más de 90 millones de dólares en fondos públicos. El presunto fraude habría afectado programas de guarderías infantiles Medicaid, servicios para niños con autismo y ayudas para familias sin hogar. La investigación comenzó luego de las denuncias del influencer conservador Nick Shirley en su canal de YouTube. Surgen cuestionamientos por la legalidad de un fondo de casi 2,000 millones de dólares creado por el presidente Donald Trump para compensar a posibles víctimas del sistema judicial. La medida genera polémica porque los acusados de asaltar al Capitolio, usted recuerda, pues ellos mismos podrían recibir dinero de los contribuyentes. En San Francisco, California, está Anthony Belchi y él nos tiene las reacciones.
8: La administración Trump ha creado un fondo de 1.776 millones de dólares para compensar a personas que aseguran haber sido víctimas del uso indebido del sistema judicial. Entre los posibles beneficiarios figuran acusados del asalto al Capitolio del 6 de enero.
9: Y que las personas que atacaron a esos policías ahora se les trate como héroes nacionales y les vayamos a pagar con dinero de los contribuyentes. Eso para mí no es aceptable.
8: El llamado Anti-Weaponization Fund se nutrirá de un fondo creado por el Congreso en 1956 para pagar sentencias contra el gobierno, pero esta vez una comisión de 5 miembros, 4 designados por el Departamento de Justicia, decidirá quién cobra y cuánto, sin criterios públicos.
10: Un tema que va a dar mucho de qué hablar, pero hay claros indicios de que muchas personas sufrieron irregularidades en sus procesos. Y todas esas personas merecen por algún lado ser compensadas.
8: Dos oficiales del Capitolio ya presentaron una demanda para frenar el fondo, alegando que los pagos a participantes del 6 de enero aumentan el riesgo de violencia y amenazas contra ellos. A esto se suman las dudas constitucionales. El Ejecutivo se estaría atribuyendo un poder de gasto que la Constitución reserva al Congreso.
9: En mi opinión es inconstitucional porque básicamente estás permitiendo que un grupo se ponga de acuerdo con el presidente, como lo están haciendo ahora.
8: Las críticas son bipartidistas. El líder republicano en el Senado, John Thune, dijo no ser fanático del programa, mientras demócratas como Jamie Raskin y Chris Van Hollen ya impulsan medidas para limitarlo o prohibir pagos a condenados por agredir a policías.
11: Es una medida que en algún momento va a ser frenada, ya sea por los tribunales federales o por el Congreso de Estados Unidos.
8: Un fondo millonario que abre un nuevo frente legal y político en Washington y que enfrenta al Ejecutivo con los tribunales, el Congreso y, según los expertos, con la propia Constitución. Desde San Francisco, California, Anthony Belchi, Noticias Estrella TV.
0: Y las disputas por este controvertido fondo provocaron que los republicanos del Senado cancelaran la votación del paquete de financiamiento para ICE y la patrulla fronteriza. Los legisladores buscaban avanzarlo antes del feriado de Memorial Day, pero salieron de una reunión con el Departamento de Justicia con más dudas que respuestas sobre el proyecto. Su aprobación depende de incluirlo en el paquete migratorio, pero hoy no hubo ningún consenso, ni siquiera dentro del partido del presidente. El Comité Nacional Demócrata publicó lo que han llamado la autopsia de la derrota electoral del 2024, un informe que revela fallas claves en la campaña presidencial de Kamala Harris. El documento señala que la Casa Blanca, bajo la administración Biden, no la preparó ni la posicionó adecuadamente para liderar la candidatura. También admite que los ataques de Donald Trump sobre temas como la agenda transgénero fueron altamente efectivos y difíciles de contrarrestar. Además, critica que Harris se distanció de los votantes de zonas rurales y del interior del país, lo que amplió la pérdida de apoyo. Y los precios de la gasolina, pues ya superan los $4 por galón en los 50 estados del país. Esto pasa justo antes del fin de semana de Memorial Day, cuando millones de personas suelen viajar por carretera. El aumento podría convertir este feriado en uno de los más costosos en años. En Dallas, Texas, está David Medina y él tiene recomendaciones para ahorrar en viajes largos.
12: Decenas de millones de estadounidenses que saldrán a la carretera este fin de semana del Día de los Caídos se enfrentarán a precios de la gasolina históricamente altos. Hoy, el promedio nacional alcanza los $4.56, pero en algunos estados supera los $6 por galón, según datos publicados este jueves por la AAA.
13: La gasolina está muy cara, ¿verdad? Normalmente el cheque ya no nos alcanza, ¿verdad? Lo poco que ganamos lo invertimos en gasolina.
12: Para muchos, como Orlando, dice que el impacto ya se siente antes de arrancar el viaje, por lo que ha decidido quedarse en casa con su familia este fin de semana feriado.
13: Yo creo que este año no se va a poder. Así es. Nos vamos a quedar en casa, si Dios quiere.
12: Otros, sin embargo, señalan que viajar y pasar tiempo con la familia no tiene precio, indica Martín.
14: Y me parece que sí, que la gente va a salir a disfrutar, a pasear con su familia. Porque yo creo que eso no debe tener precio, ¿no?
12: Según la AAA, los estadounidenses pagarán más de $1.25 este año en promedio más caro por galón que el fin de semana festivo del 2025, por lo que recomiendan lo siguiente.
15: Lo que siempre decimos en cualquier momento, con o sin alza de precio de gasolinas, es evitar manejar agresivamente. Porque las aceleradas y las frenadas bruscas definitivamente no solo que son un peligro para los otros conductores, pero también aumentan el consumo de gasolina.
12: Y es que a pesar del alto precio de los combustibles, de acuerdo a la AAA, se espera que un número récord de 39.1 millones de personas viajen en vehículo este fin de semana del Día de los Caídos. La lista de estados con la gasolina más cara la encabezan California, Washington y Oregon, mientras que en Georgia, Mississippi y Texas se encuentra la más barata, por encima de $4 el galón. En Texas, epicentro de la industria petrolera, los conductores aseguran estar enfrentando incrementos que agravan el costo de la vida diario.
16: Ahorita le puse $107, antes le ponía 85, 90.
12: Según expertos, los precios de la gasolina en el país han escalado drásticamente debido al conflicto con Irán. David Medina, Noticias Estrella TV.
0: Y es momento de hacer una pausa, no se vaya porque tenemos más información al volver. Una mujer entra a una clínica para una liposucción y desaparece. El video revela a la supuesta doctora cargando un bulto sospechoso. Remesas bajo mayor vigilancia en Estados Unidos. Nuevas medidas podrían afectar a millones de familias migrantes.

0: En México, una mujer de 37 años acudió a una consulta de liposucción y desapareció. Se trata de Blanca Adriana Vázquez Montiel, quien asistió el lunes a la clínica Detox en Puebla para una valoración. Ahí la convencieron de hacerse la cirugía en ese momento. Su esposo salió a comprar una faja y al regresar una hora después encontró el lugar cerrado y sin personal. Cámaras de seguridad captaron a la supuesta doctora y a dos personas más sacando del inmueble lo que parece ser un cuerpo y subiéndolo a un vehículo. Las autoridades señalan que la responsable de la clínica no contaba con cédula profesional ni permisos sanitarios y hasta ahora no ha sido localizada. En Chiapas, 10 policías estatales fueron detenidos tras la difusión de un video donde se les observa presuntamente torturando a dos hombres durante un operativo. Le advertimos que las imágenes son sensibles. Este video se volvió viral y se observa a los agentes sometiendo a las víctimas con métodos violentos en un inmueble de Tuxtla Gutiérrez. Entre los detenidos hay un subdirector, agentes del Ministerio Público y elementos policiales, todos ya puestos a disposición de las autoridades. Y para millones de inmigrantes en Estados Unidos, enviar dinero a casa podría volverse más complicado. Una nueva orden del presidente Trump busca reforzar la vigilancia sobre cuentas, transferencias y remesas. Laura Ortega nos explica lo que esto significa para las familias que dependen de ese dinero.
1: La ofensiva migratoria de Donald Trump continúa, pero ahora en el sistema financiero, con la medida anunciada por su gobierno de vigilar muy de cerca las remesas de migrantes que envían a sus países de origen, lo que para muchos, como es el caso de Sonia, los perjudicaría, así asegura.
2: Mandamos para México a la familia de mi esposo, pues para ayudarles a ellos, también mandamos a Colombia. No enviamos mucho, pero nos afectaría.
1: La Casa Blanca instruyó a bancos y entidades financieras a endurecer la vigilancia sobre las transferencias de dinero realizadas por migrantes. Para muchos, dice Jairo, les toca trabajar el doble para enviar y así ayudar a sus familias.
3: En la mañana trabajo en una barbería y en la tarde trabajo en una taquería. Entonces me toca trabajar doble turno para ganar un poco más y mandar un poco más en México.
1: Según expertos en migración, el decreto no prohíbe el envío de remesas. Sin embargo, coloca bajo mayor escrutinio precisamente el tipo de operaciones que millones de inmigrantes indocumentados realizan, donde un banco puede pedir pruebas de ciudadanía.
4: No requiere que los bancos rechacen, por el momento, automáticamente los servicios a individuos indocumentados. Los bancos tienen la discreción, pero dentro de los parámetros que les van a dar.
1: La nueva orden lleva por título Restaurando la integridad al sistema financiero de Estados Unidos. Argumenta que las transferencias transfronterizas de bajo monto pueden facilitar lavado de dinero, tráfico de personas, evasión.

0: corrupción fiscal y financiamiento ilícito. Para expertos en finanzas, las remesas representan una de las principales fuentes de ingreso nacional para muchos países latinoamericanos.
1: Las remesas son una fuente no despreciable de ingreso adicional. Entonces, eso puede ser una de las razones por las que el consumo en los hogares, digamos que sigue jalando la economía un poquito, ¿no?
0: Por ahora, la orden instruye al Departamento del Tesoro a emitir en los próximos 60 días un aviso formal a bancos y financieras. Para Noticias Estrella TV, Laura Ortega.
2: Y el secretario de Seguridad Nacional de Estados Unidos, Mark Wayne Mullen, llegó a México para reunirse con la presidenta Claudia Sheinbaum en Palacio Nacional. Ambos discutieron temas como el combate a los cárteles, el tráfico de migrantes y armas, además del intercambio de inteligencia. La visita ocurre en medio de tensiones por las muertes de migrantes bajo custodia de ICE y por las acusaciones contra funcionarios mexicanos, incluido el gobernador con licencia en Sinaloa. Y también en México, el boxeador Omar Chávez, hijo del legendario Julio César Chávez, fue acusado de violencia familiar en Sinaloa. Tras su primera audiencia, un juez le permitió continuar el proceso en libertad. El boxeador salió del penal de Aguaruto y deberá cumplir con ciertas condiciones mientras avanzan las investigaciones en este caso. Y es momento de hacer una pausa. No se vaya porque hay más información al volver. Los parques de Nueva York convertidos en pistas de baile, una maestra de salsa contagia a hispanos y estadounidenses con su ritmo latino. Un hombre quería probar una función de su Cybertruck, pero terminó empapado y arrestado. La historia al volver.
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0: sala renace la pasión por este ritmo que une culturas y llena de vida las calles de Nueva York. Hoy, en nuestra serie Hecho por Latinos, conocemos a una peruana que ha transformado los parques de la Gran Manzana en una pista de baile al aire libre. Desde Bryant Park, Ángela González nos presenta la historia.
1: Muy bien, bienvenidos. You know, first event in New York, so vamos a bailar.
2: Donde llega lo convierte en una pista de baile. Con su destreza para bailar y paciencia para enseñar, esta hispana originaria de Perú se ha convertido en la pionera de la salsa al aire libre en los parques de la Gran Manzana.
3: Yo era bailarina clásica en Perú y cuando vine a Estados Unidos en el 95 a estudiar, me metí ahí, no debería haber estado porque era menor de edad, pero entré al Copacabana y vi a Tito Puente tocar en vivo y me tocó mucho y me dio, desde ese día, así me dieron las ganas de estudiar la salsa de Nueva York.
2: En el escenario del icónico Parque Bryant, Thalía ha logrado que cada vez más gente de todas partes del mundo disfrute de este ritmo y se atreva a bailar. Y ya completa 12 años con esta misión. La salsa en Nueva York se popularizó en los años 70 y ha tenido intervalos de notoriedad, pero ahora ha vuelto a renacer.
3: Es cierto, todo el mundo quiere aprender a bailar salsa, todo el mundo quiere aprender a hablar español, bailar, hacer bailes latinos y sí, o sea, estar aquí con la gente, poder en Nueva York, tener a todos los grupos de todos los mundos, estar aquí juntos bailando, es muy importante y muy simbólico.
4: Uno se siente libre de todas las presiones de la vida, se olvida de todo, una terapia natural.
2: Un paso adelante, otro atrás, una media vuelta y así es como muchos se liberan también del estrés.
3: Ya está confirmado que ayuda a evitar enfermedades, la gente con Alzheimer y todo esto puede bailar y sentirse mejor, o sea que destrésese, ven a bailar conmigo.
5: Este evento que ya se ha convertido en una tradición entre los neoyorquinos abre y cierra la temporada de eventos al aire libre en este icónico parque. Desde Nueva York, Ángela González, Noticias Estrella TV.
0: Gracias, Ángela. Y el presentador Stephen Colbert se despide esta noche de The Late Show tras más de 30 años de uno de los programas más emblemáticos de la televisión estadounidense. La cadena CBS explicó que la cancelación se debe a motivos financieros. Sin embargo, la decisión ha generado denuncias de posibles razones políticas debido al perfil crítico de Colbert hacia el presidente Donald Trump. Con este cierre, crecen los cuestionamientos sobre la libertad editorial en la televisión. Y un hombre en Texas fue arrestado después de manejar su camioneta Tesla hacia un lago. Según la policía, el conductor admitió haber manejado intencionalmente hacia el lago para ver cómo funcionaba el sistema diseñado para cruzar áreas con agua. Sin embargo, el experimento pues salió mal. Las autoridades dijeron que la camioneta dejó de funcionar y el hombre pues fue detenido. Se rompió un récord histórico en el Monte Everest con 274 escaladores alcanzando la cima en un solo día desde la vertiente sur. Los alpinistas aprovecharon condiciones climáticas favorables en una de las jornadas más concurridas jamás registradas en la montaña más alta del mundo. El fenómeno reabre el debate sobre la seguridad y la saturación en el Everest, donde expertos advierten del creciente riesgo por el exceso de expediciones. Bueno, y con esto me despido. Que pase una linda tarde. Gracias por habernos acompañado.

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1: Muy buenas noches, bienvenidos a una edición más de Alarma TV. Hoy, como siempre, estamos felices de compartir con ustedes los videos más impresionantes del mundo. Yo soy Ani Portocarrero.
2: Yo soy Cintia Lesco, gracias por acompañarnos esta noche. Estos son los titulares de hoy. Crimen a plena luz. Un sicario llega en una gasolinera y abre fuego frente a varios testigos.
1: Impacto fulminante, un rayo cae y de pronto deja a un joven tendido tras la descarga.
2: Una avioneta pierde el control y termina estrellándose contra un edificio.
1: Ataque sin advertencia, un sicario se acerca a su objetivo y dispara a quemarropa en Brasil. Más adelante les daremos a conocer todos los detalles, pero ahora vean esto. Observe cómo un hombre intenta revisar su tractor y una enorme llanta le pasa por encima.
3: Este video demuestra que el peligro puede aparecer en cualquier momento cuando no se toman precauciones. Ocurrió en India, donde un hombre de camisa blanca se acercó a revisar el motor de su tractor azul, sin imaginar que estaría segundos de ser aplastado. El hombre comenzó a revisar la parte del motor, pero de pronto el tractor arrancó inesperadamente. Al intentar subir para detenerlo, perdió el equilibrio y terminó cayendo justo debajo de la enorme llanta. La pesada unidad le pasó por encima del cuerpo e incluso la cabeza, mientras otro hombre de camisa roja y cuadros corría desesperado hacia el volante para tratar de frenar el tractor antes de una tragedia mayor. El trabajador quedó arrastrado bajo la maquinaria hasta que finalmente lograron detenerla. Lo más impactante vino después. El hombre se levantó adolorido y en estado de shock, limpiándose la tierra del rostro mientras caminaba como si hubiera sobrevivido de milagro.
1: No, empezamos, pero con toda esta edición,
2: durísimo.
1: Dios mío, qué fuertes imágenes las que acabamos de ver. Terribles, hermana. Lo arrastró, le pasó por encima y lo arrastró.
2: Ani, pero a mí la verdad, lo que más me sorprende de este video no es eso, sino cómo salió ileso hasta
1: señor. Increíble.
2: Se para, Ani, después de que un tractor te pasa por encima.
1: No,
2: este señor sí tiene resiliencia.
1: Y resistencia. No, qué bárbaro. Debe ser de esos momentos en los que la adrenalina hace lo suyo, ¿no?
2: Pero es que además no se le veía ninguna herida en ese momento, al menos. Y bueno, ahora mire estas imágenes. Un sicario llega a una gasolinera y desata una ejecución a plena luz del día.
3: La inseguridad sigue creciendo en Guayaquil, Ecuador. Y este video lo demuestra de forma brutal. Una cámara de seguridad captó el momento en que un ataque armado dejó varios muertos dentro de una gasolinera en pleno día. En las imágenes se observa varios hombres junto a una camioneta negra con las luces encendidas, aparentemente conversando con tranquilidad, mientras la gente caminaba normalmente alrededor del lugar. Todo parecía transcurrir sin problema. Pero de pronto apareció un hombre vestido de gris rodeando la camioneta. El sujeto sacó un arma de la cintura, dio la vuelta y comenzó a disparar a quemarropa contra un hombre con gorra negra y otros presentes. Uno de los hombres de camiseta blanca sin mangas logró correr para salvarse, pero otro cayó al piso detrás de la camioneta y fue rematado por el sicario antes de escapar en motocicleta junto a su cómplice. Una mujer salió después para intentar auxiliar a las víctimas. Hasta el momento se desconoce el motivo de este violento ataque.
2: Ani.
1: Ay, hermana. Ay,
2: bien, vemos estas cosas. No les importa que sea plena luz de día, no les importa que haya testigos y al parecer ya ni siquiera les importa que haya cámaras porque ya hay cámaras en todas partes.
1: Exacto, pero tampoco les importa que sea una gasolinera, hermana. Estamos claros en que puede desatar ahí una explosión
2: totalmente
1: gigante donde puede haber una masacre total, ¿no?
2: Sí.
1: Imagínate que disparar en una gasolinera donde no se puede ni siquiera fumar, cuantimenos activar un arma.
2: Ani.
1: Ahora ahora es el pan de cada día, querida Cintia. Da tristeza ver estas imágenes, pero lamentablemente se van a seguir repitiendo hasta que las autoridades no hagan su trabajo.
2: Miani, lamentablemente los delincuentes ya no le temen a nada.
1: Ahora, imágenes de terror. Un joven sostiene un micrófono cuando es alcanzado por un rayo fulminante. La descarga eléctrica lo desploma en seco y frente a sus amigos.
3: La muerte puede alcanzarnos en cualquier lugar, incluso cuando parece que todo es diversión. Eso ocurrió cuando dos jóvenes se encontraban en una azotea cantando tranquilamente en un karaoke. Uno de ellos toma el micrófono y comienza a interpretar una canción mientras su compañero lo observa. Todo parece un momento normal hasta que, de repente, un rayo cae justo en el lugar donde se encontraba el joven. La descarga provoca una explosión y el hombre que sostenía el micrófono cae al instante. Su compañero, vestido de gorra blanca, apenas alcanza a cubrirse mientras se le observa completamente asustado. El joven queda tendido en el sitio, demostrando que en cuestión de segundos la tragedia puede aparecer sin previo aviso. Una escena tan inesperada como impactante, que quedó registrada en video. Momentos que recuerdan lo impredecible que puede ser la naturaleza.
1: Ay, no, qué poca probabilidad existe, casi nula, de que te caiga un rayo, hermana. Y más si ya estás agarrando un micrófono. Imagínate toda la descarga que habrá sentido este pobre muchacho y sus amigos allá viendo toda esta escena realmente de terror.
2: Qué fuerte, vean, y lamentablemente el chico pues no vivió para contarlo y lo vimos aquí en Alarma TV. Y bueno, si usted quiere ver más videos como los que estamos viendo y sobre todo de esos que también nos hacen reír, porque acuérdese que aquí le tenemos de todo, no le cambie porque regresamos con más.
1: Al regresar, dos bailarinas se desgreñan en plena presentación y termina en una pelea campal.
2: También una pareja creía vivir un momento romántico en el balcón, hasta que ambos caen desde una gran altura.
1: Y más adelante, una avioneta se estrella contra un edificio y contra todo pronóstico.

0: Continuamos con el programa que te emociona de principio a fin, por supuesto, Alarma TV. Y ahora vea cómo esta presentación musical termina en batalla campal. Así como lo oye, las bailarinas se agarran a golpes arriba del escenario frente al público.
1: Ocurrió durante la presentación de un grupo de música regional mexicana en Chihuahua, cuando una pelea entre bailarinas desató el caos arriba del escenario y obligó a cancelar el evento frente a cientos de personas. Todo parecía transcurrir con normalidad hasta que una joven vestida de blanco empujó a otra de negro. En segundos comenzaron a jalonearse del cabello mientras otras mujeres trataban inútilmente de separarlas. La pelea subió de nivel rápidamente. Varias terminaron golpeándose ante los gritos del público, mientras el escenario se convertía en una verdadera batalla campal entre bailarinas vestidas de blanco y negro. El equipo de seguridad tuvo que intervenir para sacar a las involucradas y proteger a los músicos y cantantes. El público terminó molesto porque ya no podía ver a su grupo favorito. Hasta ahora se desconoce qué originó el pleito que ya se volvió viral.
0: Bueno, pues debió de haber sido muy fuerte por lo que estaban peleando, Miani. Para mira que para parar la coreografía y hacer este tipo de escenario, esto sí fue un verdadero show.
2: Sí. Bueno, y se lo llevaron gratis las personas. Esto fue un show extra. Oigan, pues sí, hay muchas rivalidades encima del escenario, hay muchos egos, muchas cosas que pueden llevar a esto. Ahora, lo que a mí me sorprende es que las mismas chavas que estaban tratando de separarlas luego se desgañaron ellas. ¿Sabes? Como que parecía de, ay, no, es que se separen, pero luego se agarraron ellas y más duro.
0: Sí, no, raro. No, es que las mujeres somos bravas, enojadas, somos bravas.
2: Ay, no me hagas enojar, Cintia Alexco, no me hagas enojar.
0: ¿Por qué creen que me corté el
2: se
0: pelo?
2: Se cortó el pelo.
0: ¿Me lo jaló?
2: Ahora vamos a ver cómo una pareja que estaba romanceando en el balcón de un edificio sin imaginar que estaría a punto de llegar el desastre. Pues en un parpadeo ambos caen de espaldas desde un segundo piso.
1: Este video ocurrió en la India y demuestra cómo un momento de diversión puede convertirse en desgracia cuando la imprudencia supera la razón. Una pareja de dos jóvenes se encuentran jugando en un pasillo del segundo piso de un edificio, mientras bromean entre ellos. Uno de ellos, vestido con camisa de rayas, se monta sobre su pareja.

0: segundo piso. Testigos corren de inmediato para auxiliarlos tras el fuerte golpe. Afortunadamente sobrevivieron, pero los dos tuvieron que ser trasladados al hospital después del accidente. Una escena que muestra cómo una simple broma puede terminar en un grave accidente. Un descuido que pudo haber terminado en tragedia.
1: A ver, se confiaron de más, se confiaron de más porque, a ver, el chavo que estaba encima, pues él ya se soltó con todo el peso. Yo creo que el otro se quería como sentar en la baranda y en eso de que sube los pies, pues, mocos.
2: Es que yo creo que no la vieron, solo la sintieron sin...
1: Sin albur.
2: Sin albur. Porque sí, o sea, yo creo que pensaron que era una barda.
1: Ajá, un poco más.
2: Porque
1: más
2: sí
1: altita.
2: Se le vio la intención al otro chico
1: sí,
2: de sentarse.
1: De sentarse.
2: Entonces ahí fue donde se les fue, no voltearon. Un descuido, realmente.
1: Y listos para recibir los golpes que da la vida.
2: Así es. Y ahora vea esto. Un hombre intenta presumir la potencia de su vehículo, pero acelera demasiado y el vehículo prácticamente lo lanza al pavimento.
0: Manejar un auto deportivo no es cualquier cosa, y este video lo demuestra. Un hombre se muestra emocionado arriba de un automóvil clásico color gris, cuyo potente motor ruge mientras él parece presumirlo frente a quienes lo observan. Cuando sale del estacionamiento, decide cruzar la calle acelerando con fuerza. Pero la potencia del motor lo sorprende. El vehículo patina y el conductor pierde el control. En medio del volantazo, el hombre vestido de gris termina saliendo por la puerta del auto y rueda peligrosamente sobre el pavimento. Mientras tanto, el deportivo se sube a la banqueta. El hombre que graba el video con su celular observa sorprendido la escena, mientras el vehículo queda fuera de control. Una situación peligrosa que pudo haber terminado mucho peor por la imprudencia de querer acelerar un auto tan potente sin el control necesario.
2: Wow, pues el motor lo tendría muy bien, pero los seguros de las puertas ya estaban bastante viejitos, hermano. Ya,
1: no, y aparte el hombre no traía cinturón de seguridad. A ver, sí. Pésimo por donde lo veas. Y pésimo porque también se veía un conductor bastante novato, porque un coche de estos, pues con ese motor tan potente, pues no le puedes hacer así como si nada. Porque se te va a ir, no lo vas a controlar, es imposible. Eso les pasa por ver películas. Esas películas, ya ves, de mucha velocidad.
2: Ellos creen que su auto es como esos de las
1: Exacto.
2: películas.
1: Exacto. Ahora, terrible caída. Un trabajador se acerca demasiado al borde de una construcción. Un mal movimiento basta para mandarlo directamente desde el quinto piso hacia el vacío.
0: Un momento impactante se vivió en una construcción en Indonesia, cuando un joven trabajador cayó desde el quinto piso de una obra. En el video se observa varios obreros trabajando dentro de una estructura en obra negra. Uno de los trabajadores, vestido de blanco, se acerca demasiado al borde mientras toma una varilla que está en el suelo. El joven intenta hacer palanca con ella, mientras sus compañeros continúan trabajando con normalidad alrededor. El pie queda demasiado cerca del borde y al aplicar fuerza hacia el frente pierde el equilibrio y el trabajador termina cayendo al vacío. Sus compañeros reaccionan de inmediato y corren hacia el lugar de la caída para intentar ayudarlo. Un accidente que pone en evidencia los riesgos de trabajar sin las medidas de seguridad adecuadas en una construcción. Una escena que deja claro lo peligroso que puede ser un descuido en este tipo de trabajos.
1: Oigan, qué pocas medidas de seguridad tenían estos trabajadores. ¿Cómo?
2: Sí, no. Mira, ni además...
1: Le pudo pasar a cualquiera, Cintia.
2: Claro, y el chico también estaba muy confiado, muy en la orilla, revisando, no sé qué estaba haciendo. Ya tenía como un aviso, el cuerpo ya medio le había dicho, te vas a caer, y el chico insistió.
1: Pues es que seguramente es algo cotidiano, algo que hacen del diario, digamos, y que vas a pensar, pues, que te va a pasar eso, ¿no?
2: Sí, sí, sí. Lo ves muy fácil, ¿no?
1: Oh, qué triste, qué pena.
2: Y bueno, si usted quiere seguir ahí en su sillón, yo le recomiendo que mejor no se mueva para evitar accidentes.

0: Pues vamos a una breve pausa comercial.
1: Al regresar, una avioneta en Brasil pierde altura y se estrella contra un edificio.
0: También desde el interior de un auto se observa cómo el conductor pierde el control y termina chocando.
1: Y más adelante se desata el infierno en una gasolinera cuando las llamas lo cubren todo.

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0: Continuamos con esta noche de emociones, por supuesto, aquí en Alarma TV. Y ahora vea el momento en que una avioneta pierde el control sobre una zona habitada. La aeronave termina estrellándose contra un edificio.
1: Un impactante video captó el momento en que una avioneta comenzó a perder altura sobre una zona habitada rodeada de edificios. La aeronave intentaba mantenerse en el aire mientras descendía peligrosa.

0: nuevamente sobre las viviendas. En las imágenes se observa cómo el piloto trata de maniobrar realizando un giro hacia la izquierda para evitar el impacto. Sin embargo, la avioneta ya había perdido estabilidad y seguía cayendo rápidamente. Segundos después, termina estrellándose de frente contra un edificio. El golpe ocurrió justo en la zona de las escaleras, provocando una escena de terror entre quienes se encontraban cerca. Tres personas murieron en el accidente. Afortunadamente, ninguno de los habitantes del inmueble resultó lesionado. Las imágenes dejaron conmocionados a todos al mostrar cómo un aparente error de navegación terminó en una tragedia dentro de una zona residencial.
1: Bueno, pero
2: ay,
1: ¿qué
2: no
1: hacía?
2: Es cierto.
1: Estaba volando demasiado bajo.
2: Y aparte haciendo maniobras así como para...
1: Yo quiero pensar que había perdido el control desde antes y que por eso estaba volando tan abajo. ¿Estás
2: mira,
1: de acuerdo?
2: No lo sé, porque luego hacen turismo y pues, no sé, les habrán querido mostrar partes de la ciudad. La verdad, no lo entiendo porque una avioneta no puede estar volando tan definitivo bajo y en un lugar lleno de edificios. Era cuestión de segundos que le pase esto.
1: Así qué es, pena. No, o sea, es que es una maniobra pues muy delicada.
2: Exacto. Ahora no se pierda este detalle. Lo que parecía un clavado divertido termina en una emergencia. Una rama se rompe y un joven se estrella brutalmente contra las rocas.
0: Un joven se prepara para lanzarse al agua en una zona natural mientras varias personas observan con expectativa lo que parece ser un salto sencillo y controlado. Está colgando de una rama sobre el río y se balancea de un lado a otro, tomando impulso con la intención de soltarse en el momento preciso para caer directamente al agua. Todo indica que el movimiento es seguro. El joven continúa meciéndose con confianza, esperando el punto exacto para dejarse caer sin complicaciones. Sin embargo, en pleno balanceo ocurre lo inesperado. La rama no resiste el peso y se rompe de manera repentina, provocando que el control del salto se pierda por completo. En lugar de caer de forma recta hacia el agua, el cuerpo se desvía hacia un costado, cambiando totalmente la trayectoria. El impacto ya no es contra el agua. El joven termina golpeándose directamente contra las rocas, quedando tendido mientras quienes estaban cerca reaccionan alarmados ante lo ocurrido. Un salto que parecía sencillo y que termina en un golpe que nadie vio venir.
2: Ay, ay, ay, a wow. Ver, este hombre sí que era intrépido. Mira que treparse hasta ese árbol para dar, digamos, el espectáculo y que todo el mundo le dijera, qué bonito y no sé qué. Imagínate arriesgar tu vida de esa manera y luego terminar estampado en las rocas, Dios santo. Muy doloroso en todos los aspectos.
1: Ay, hermana, pero es que también, ¿cómo se subió hasta allá? O sea, también era una altura muy alta. Supongo que se estorsoró antes de que estuviera lo suficientemente
2: pues
1: profundo.
2: Pues quizás ya lo hizo antes, ¿no? Porque puede para ser tener esa confianza, sí, sí está raro.
1: Pero estuvo duro golpe. Y ahora observe estas imágenes desde el interior de un auto fuera de control. El conductor derrapa, atraviesa árboles y termina volcado.
0: Si alguna vez se preguntó qué se siente estar dentro de un auto justo en el momento de un accidente, este video lo muestra sin filtros. Desde una cámara interior se muestra cómo el auto circula por una carretera a alta velocidad. El vehículo toma las curvas con aparente control, pero la confianza se convierte en exceso. Acelera, derrapa ligeramente y vuelve a acelerar. Dentro del auto viajan dos jóvenes que al principio parecen divertidos, hasta que todo se sale de control. Al salir de una curva, el auto pierde adherencia. El vehículo se patina violentamente y en el parabrisas se alcanza a ver cómo se dirige sin freno hacia la orilla del camino. En segundos, atraviesa una zona arbolada. Las ramas golpean la carrocería y el parabrisas hasta que el auto se estrella contra un montículo de tierra. La cámara se sacude, las bolsas de aire se activan y el interior se llena de polvo. Uno de los jóvenes logra abrir la puerta y bajar apresuradamente. Por fortuna, ninguno perdió la vida ni sufrió lesiones graves.
1: ¡Wow! Mira que estas cámaras de adentro de los automóviles, Ani, nos están dejando bastante material aquí en Alarma.
2: Claro, imagínate lo desesperante que es verte involucrado en un accidente y sobre todo tener la conciencia de que en cualquier momento el auto puede estallar. Sí. Ya porque hemos visto Alarma TV, que vemos que es posible también por ver las películas, ¿no? Cuando sí. Hay accidente te tienes que salir, pero en friega, porque en cualquier momento eso puede explotar y eso es lo que se vio ahorita, escenas de desesperación de los chavos que estaban dentro del coche.
1: Así.
2: Qué bueno que lograron salir y todo terminó muy bien. Y con este video nos vamos a la siguiente pausa comercial, pero usted no se mueva, no me vaya a agarrar ese control remoto, que tenemos mucho más que mostrarle en Alarma TV.
1: Al regresar, una niña entra en pánico cuando las puertas del elevador se cierran y queda completamente sola.
2: También un hombre ebrio queda tirado en plena calle y un auto le pasa por encima.
1: Y más adelante, una escena terrible, un sicario ejecuta a un hombre a quemarropa.

0: 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Bueno, ahora vamos a ver un choque brutal en plena madrugada. Un motociclista no ve un barandal atravesado en la calle y ¿qué creen? El impacto lo lanza violentamente contra la estructura metálica.
1: Una cámara de seguridad captó el momento exacto de un fuerte accidente ocurrido en plena noche. La calle se encontraba completamente vacía y un auto blanco permanecía estacionado mientras todo parecía tranquilo. De pronto se escucha el sonido de una motocicleta que se aproxima a toda velocidad. En cuestión de segundos, el conductor no se percata de un barandal colocado casi a mitad de la calle. La moto se impacta de lleno contra la estructura y el motociclista sale proyectado violentamente hacia el metal. El golpe es tan fuerte que los perros de la zona comienzan a ladrar. Un vecino vestido de blanco se acerca poco a poco y observa movimiento debajo de la motocicleta. El conductor logra salir, pero queda gravemente herido mientras otro vecino observa desde el balcón tras el brutal accidente. Una escena que rompió el silencio de la madrugada. Un descuido que terminó en un choque tan violento como inesperado.
2: Es que sí está muy afuera el barandal. Este. Para empezar, no hay como una banqueta que delimite.
0: Ajá, la calle.
2: Sí, es más, la banqueta está antes, es una como muy cortita y está un automóvil. Obviamente, el motociclista pensó que ya no había nada.
0: Claro, pero es lo que pasa.
2: Está muy mal construido.
0: Exacto, muy mal construido. Es lo que pasa cuando construimos como nos da la regalada gana.
2: Así es.
0: Y no, es increíble el daño que pueden ocasionar, por ejemplo, a este muchacho. Qué pena.
2: Ahora ponga atención, una niña queda atrapada sola dentro de un elevador. El pánico se apodera de ella mientras las puertas se abren y cierran sin encontrar a su madre.
1: Este video muestra lo peligroso que puede ser un descuido con un menor adentro de un elevador. Una madre sube con su hija, presiona el botón del piso y sale rápidamente para recoger unos objetos que dejó afuera. De pronto, la niña presiona el botón sin querer y las puertas se cierran, dejándola completamente sola. En ese instante entra el pánico, comienza a brincar, grita desesperadamente y pide que aparezca su madre mientras el elevador empieza a moverse. El ascensor se detiene en otro piso, pero la niña no ve a su mamá y las puertas vuelven a cerrarse. Desorientada, busca una salida y espera que en el siguiente nivel pueda reencontrarse con ella. Finalmente, el elevador regresa al piso donde se encontraba su madre. Las puertas se abren y la niña logra reunirse con ella, terminando así un momento de angustia que evidencia el riesgo de no tomar precauciones con menores en estos espacios.
2: Ay, mi bebé, estaba desesperada.
0: Justo que ella tocaba el descerrado de puertas.
2: Sí, y es que de niño la verdad te da bastante curiosidad. No sé por qué, ¿verdad? Eso y las escaleras eléctricas, yo me acuerdo que las subía y las bajaba 20 veces.
0: Claro que da curiosidad, porque a ver, ves muchos botones ahí, sí. Pues es algo totalmente nuevo y diferente, ¿no? Para un niño. Ay, ahora, lo que a mí me sorprende es la tranquilidad de la mamá, que fue, ay, te encontré, mija.
2: Pues es que también, raro, o sea, ¿a dónde se va a ir, no?
0: Hermana, no sé, que se abra un elevador en un piso extraño. Yo estaría...
2: Pues sí.
0: No estaría desesperadísima. Pero la mamá guardó la calma, bien así por ella. Es. Ahora vamos a ver cómo dormirse en la calle casi le cuesta la vida a un hombre. Pues un hombre ebrio quedó tirado sobre el pavimento. Segundos después, un automóvil le pasa por encima y sin detenerse.
1: Los hechos ocurrieron en Vietnam, cuando un hombre aparentemente en estado etílico decidió acostarse en plena

0: calle para descansar, pensando que a esa hora de la madrugada ningún vehículo pasaría por el lugar. El sujeto permanecía dormido tranquilamente sobre el pavimento, cuando de pronto un auto blanco apareció dando vueltas hacia la izquierda sin percatarse de que había una persona acostada en medio de la vía. Segundos después, el vehículo continuó avanzando y terminó pasando encima del hombre, arrastrándolo varios metros. Una motocicleta que circulaba cerca redujo la velocidad mientras el conductor observaba incrédulo lo que acababa de ocurrir. Lo más impactante es que el conductor del automóvil aparentemente nunca se dio cuenta de que había atropellado a una persona. Una escena estremecedora que demuestra el peligro de las personas intoxicadas que pueden quedarse dormidas en plena calle.
1: ¡Uy, no, pobre hombre! Ahora sí que es que fue culpa de la hermana.
2: Exacto.
1: No hay manera.
2: Exacto.
1: No hay
2: manera. Aquí mi pregunta es, ¿las autoridades a quién culparán en realidad? Digo, tenemos cámaras, gracias a Dios. Gracias para el hombre que estaba manejando. Sin embargo, ¿qué le dirán? ¿También habrá una acusación hacia su parte?
1: Pues yo no sé, pero como en los videos muestran todo, ¿no? O sea, el video muestra que el hombre estaba tirado en la banqueta y el otro estaba dando la vuelta. Si hubiera venido de frente, todavía lo ve. El tema es que giró y pues en la noche obviamente no se iba a dar cuenta. Lamentablemente, pues es lo que pasa cuando el alcohol hace lo suyo. Este hombre estaba totalmente desconectado de la realidad y se quedó dormido en plena banqueta, el lugar más peligroso que pudo haber encontrado.
2: Ni siquiera en la orillita, a la mitad de la banqueta, pues también. Oye, ahí vamos a ir a una breve pausa comercial, pero ya sabe que no le cambio porque regresamos muy pronto.
1: Al regresar, una llanta explota y lanza a un trabajador por los aires en cuestión de segundos.
2: También un payaso intenta saltar y se estrella contra el pavimento.
1: Y más adelante, una gasolinera se convierte en un infierno cuando las llamas alcanzan a varios vehículos.

0: Gracias por acompañarnos esta noche en Alarma TV, que nos encanta contar con su presencia. Y ahora vea este instante en que una llanta explota en una vulcanizadora. La fuerza del estallido lanza al trabajador por los aires.
1: Trabajar en una vulcanizadora puede ser más peligroso de lo que parece. Y este video lo demuestra. En un taller improvisado, un auto azul se encontraba estacionado mientras un trabajador revisaba una llanta que estaba siendo inflada. El hombre se acerca para retirar la manguera del aire, sin notar que la presión ya era excesiva. En cuestión de segundos, la situación se vuelve crítica. De pronto, la llanta explota con una fuerza brutal, lanzándolo por los aires junto con su ropa, antes de caer violentamente al suelo. El impacto lo deja inconsciente por varios instantes. El conductor del vehículo corre a auxiliarlo mientras el trabajador queda tendido. Más tarde es trasladado en camilla a un hospital, donde recibe atención médica. Hasta el momento se desconoce su estado de salud, pero el accidente evidencia los riesgos, incluso en labores cotidianas.
0: Ani, de accidentes lamentablemente se ven un montón en las llanteras, ¿verdad?
2: Sí.
0: No habrá, o sea, además de ver y observar, creo que esa es la única prevención que pueden tener.
2: Hay medidores, ¿no? Hay medidores de presión,
0: sí,
2: claro,
0: sí. No
2: los usan.
0: Exacto, pero también a veces con los medidores de presión se distraen.
2: Pues también hay algo que es como la gente que ya trabajó muchos años en eso y que piensa que tienen un instinto mayor, ¿sabes? Ajá. Mayor a la tecnología, y dicen, no, pues yo sí le sé. Puede que sí, pero en cualquier momento le puede pasar esto, y sobre todo con una llanta de ese volumen que ya tiene una presión excesiva. Y pues mira, al pobre señor se lo mandó a emergencias, pobrecito. Y ya estaba grande además
0: ya
2: el señor.
0: Grande.
2: Ahora, caos total en un estacionamiento. Vamos a ver cómo un automovilista intenta acomodar su camioneta y pierde el control. Comienza a girar y choca contra varios autos.
1: En un estacionamiento todo transcurre con normalidad cuando una mujer detiene su camioneta y baja para verificar que quedó bien acomodada dentro de las líneas. Se toma unos segundos, observa el espacio y parece satisfecha con la posición del vehículo. Regresa al volante con la intención de hacer un pequeño ajuste. Enciende el automóvil y comienza a moverse en reversa, aparentemente solo unos centímetros. Pero en ese instante algo sale mal. La maniobra se convierte en descontrol. La camioneta acelera de forma brusca y comienza a girar dentro del estacionamiento sin dirección clara, chocando uno tras otro los vehículos que se encuentran alrededor. El movimiento es errático, como si la conductora no pudiera detenerlo. Los impactos se acumulan mientras la camioneta sigue dando vueltas entre los autos estacionados. Finalmente, el vehículo se detiene. El silencio regresa, pero el daño ya está hecho. Un ajuste que parecía mínimo y que termina con...

0: convirtiéndose en un caos total dentro del estacionamiento.
1: Ay, no, es que también la señora... Oigan, pero sí hay una... No sé si es una ley, pero a lo mejor es una ley no escrita, que cuando la persona ya está muy grande, ya no debe acceder a un vehículo.
2: Claro.
1: Porque puede pasar ese tipo de cosas.
2: Claro, y donde pone en riesgo no solo su vida, sino la de las demás civiles, ¿no?
1: Exacto, y bueno, también los otros coches, las pertenencias y muchas otras cosas, y también la integridad de esta persona, porque claramente, pues el cuerpo ya no es el mismo, amiga.
2: Y ahora observe esta maniobra que sale mal. Un payaso intenta brincar hacia un luchador durante un desfile, pero nadie logra atraparlo y se estrella contra el pavimento.
0: La euforia de un carnaval de primavera terminó en un momento inesperado. Durante el desfile, un payaso que viajaba en un carro alegórico decidió hacer una maniobra para divertir al público al intentar lanzarse hacia un luchador que caminaba sobre la calle. El plan parecía sencillo. El luchador debía atraparlo en el aire. Sin embargo, en el momento clave, el luchador se mueve y no logra sostenerlo, dejando al payaso completamente desprotegido. El impacto es directo. El payaso cae de frente y de pecho contra el pavimento, provocando una reacción inmediata de quienes lo rodean. Otro payaso y el propio luchador corren para auxiliarlo, intentando que se reincorpore tras el fuerte golpe. Por unos segundos permanece tendido en el suelo, pero finalmente logra levantarse. Todo queda en una risa nerviosa mientras se sobe el pecho y regresa al carro alegórico para continuar con el desfile. Una broma que terminó saliendo más cara de lo esperado.
2: Ay, no, hermano, no. Imagínate el golpe que se dio en la cara este payaso, pobrecito. Pero es que no ensayaron bien.
1: No, hermana, es que el coche justo avanzó y por milésimas de segundo lo llevó pues unos centímetros más lejos y ya no lo alcanzó a cachar. Ahora, pobrecito, el golpe que se dio. Le habrá dejado unas ventanitas ahí en vez de dientes.
2: Ay, sí,
1: pobrecito.
2: Yo me acuerdo de chiquita cuando me caí de panzazo, ¿te acuerdas cuando se te salía al aire?
1: Sí, claro. Pero ay, a veces se le salieron hasta los dientes, creo, pobre chavo, de verdad. Bueno, con este video nos vamos rápidamente a un corte comercial, pero regresamos con lo mejor del programa. Usted no se mueva.
2: Al regresar en segundos, una gasolinera se convierte en infierno y las llamas envuelven autos y personas.
1: También un asesinato que impacta. Un sicario ejecuta a su víctima a quemarropa.

0: Gracias por seguir con nosotros. Esto es Alarma TV y ahora sí les traemos, pues digamos, la verdadera carnita de esta edición. Vamos a ver cómo en segundos una gasolinera se convierte en un verdadero infierno cuando varios mototaxis estallan en segundos.
1: Este video ocurrió en una gasolinera de India, donde varios tuk-tuks se encontraban cargando combustible cuando una escena de terror estuvo a punto de terminar en tragedia. Todo parecía transcurrir con normalidad hasta que apareció el fuego. En las imágenes se observa a un hombre cargando gasolina en un vehículo verde, pero justo cuando deja la manguera, un enorme flamazo surge desde la parte trasera y comienza a expandirse rápidamente. El fuego alcanza a otro tuk-tuk amarillo estacionado detrás y en segundos ambas unidades quedan envueltas en llamas. Las personas que estaban cerca corren desesperadas para ponerse a salvo, mientras el incendio avanza peligrosamente cerca de las bombas de gasolina. Afortunadamente todos lograron escapar y solo se reportaron quemaduras leves. Hasta el momento se desconoce qué provocó el flamazo. Una escena impactante que muestra cómo un instante puede convertirse en un infierno.
0: Hermana, qué horror, porque además estos vehículos están hechos pues de nadita. Está la moto y luego están forrados hasta con plástico, con productos totalmente altamente inflamables. Pobrecitos.
2: Sí, no, hay que tener demasiada precaución. Y bueno, también en las gasolineras, la verdad es que siento que muchas personas abusamos de las cosas que te dicen que no hagas. Y como la primera vez no pasó, pues lo sigues haciendo porque no piensas que nunca va a pasar hasta que llega un día en que
0: porque
2: sí pasa.
0: ¿Cuántas veces ves que estalla una gasolinera? Muy pocas, sí. Pero porque la gente tiene que tener un cuidado especial, pues así claramente es. Ese no fue el caso.
2: Y ahora mire estas imágenes captadas en Brasil. Un sicario llega caminando a un taller y de pronto dispara sin aviso.
1: Un video captado por una cámara de seguridad en Bahía, Brasil, muestra el momento exacto en que un hombre fue asesinado afuera de su taller por un sicario que llegó caminando como si nada ocurriera. La víctima se encontraba observando un auto blanco estacionado en el negocio. De pronto, detrás apareció un joven con casco negro, mochila y playera rosa, acercándose lentamente hacia el lugar. El sujeto llevó la mano hacia el cinturón y sacó un arma con cierta torpeza. Apenas la víctima reaccionó, el atacante comenzó a dispararle directamente. El hombre cayó al piso revolcándose y llevándose las manos a la cabeza mientras intentaba cubrirse. Tras el ataque, el sicario salió corriendo de manera descontrolada buscando escapar ante la mirada de los testigos que se encontraban cerca. La víctima murió en el lugar. Una escena violenta que quedó completamente grabada por las cámaras de seguridad.
2: Miani, terriblemente una vez más estamos cerrando el programa con uno de los cánceres más grandes de nuestra sociedad, el sicariato.
0: Y claramente porque es un retrato de la realidad que vivimos muchos en nuestros países, sobre todo en

0: Latinoamérica, en donde, como no les pasa nada, querida Cintia, en donde se siente que ya es tierra de nadie y que ellos pueden hacer y deshacer, pues es lo que pasa. Mientras no tengamos realmente gente con mano dura, políticos con mano dura, que puedan parar esta ola de delincuencia, pues vamos a seguir mostrando y lo seguiremos mostrando desde esta tribuna para tomar conciencia, para que ya escuchen nuestras voces y no haya más víctimas de esto tan horrible.
1: Así es, Miani, la verdad es que tienes toda la boca llena de razón, porque lamentablemente luego están hasta coludidos con la policía.
0: Exacto. Oigan, con este video les tenemos que decir hasta pronto de esta edición de Alarma TV. Muchísimas gracias por acompañarnos y hacer de este espacio su espacio favorito. Gracias también por los lindos mensajes que nos llegan diariamente a nuestras redes sociales, ¿verdad, Cintia? Mostrándonos todo su cariño. Yo soy Ani Portocarrero.
1: Yo soy Cintia Lescu. Nos vemos en la próxima.
0: Chao.

0: La factura del castrismo podría llegar ahora. Décadas después de la confiscación en Cuba, la Corte Suprema de Justicia de Estados Unidos da luz verde a demandas millonarias que aumentan la presión sobre La Habana. Tanque lleno y cartera vacía. La guerra con Irán dispara los precios de la gasolina, pero ni el costo récord parece frenar a millones que saldrán a carretera este fin de semana feriado. El Atlántico respira, pero no se confía. El fenómeno del Niño podría frenar la formación de huracanes, aunque los meteorólogos alertan que la amenaza de un ciclón destructivo sigue latente. Más de 300 arrestos acuden al sur de California en una operación contra explotación infantil que revela nuevos peligros para menores de edad a través de redes sociales y en videojuegos. La Gran Manzana abre una pequeña puerta de esperanza para aficionados del Mundial de Fútbol. 1,000 boletos a $50 serán sorteados para los neoyorquinos. Así iniciamos su Noticiero Nacional Cierre de Edición. ¿Qué tal? Muy buenas noches. Bienvenidos a su Noticiero Nacional Cierre de Edición. Gracias por acompañarnos. Les informa José Armando Ronstadt. Iniciamos con lo siguiente. Más de 6 décadas después, las propiedades confiscadas por el castrismo en Cuba vuelven al centro de una batalla legal. La Suprema Corte de Justicia dio luz verde a reclamos millonarios, mientras que el exilio cubano lo ve como un golpe decisivo contra el régimen de La Habana. Nuestro corresponsal Anthony Belchi nos explica.
1: La Corte Suprema de Estados Unidos abrió este jueves la puerta para que empresas y ciudadanos estadounidenses demanden a quienes utilicen propiedades confiscadas por el régimen castrista en Cuba. Con un fallo de 8-1, el máximo tribunal respaldó la aplicación del título 3 de la ley Helms-Burton, vigente desde 1996, pero suspendido durante años por sucesivas administraciones.
2: Muchos presidentes anteriores siempre suspendían el título 3 de la ley Helms-Burton, pero el presidente Trump, a todo lo contrario, ha permitido que se puedan hacer sanciones en contra del régimen de Cuba.
1: El caso fue presentado por la empresa Havana Docks, dueña de unos muelles en La Habana confiscados en 1959 y utilizados entre 2016 y 2019 por 4 grandes navieras, Royal Caribbean, Norwegian, Carnival y cruceros MSC. El fallo podría obligarlas a pagar más de $100 millones cada una.
3: Yo creo que es justo devolverle a sus verdaderos dueños la compensación necesaria. Si no vivía en el local, porque en realidad ya hoy la mayoría están destruidos, al menos la compensación necesaria.
1: La decisión llega en medio de una creciente presión de Washington sobre La Habana. Ayer, el Departamento de Justicia presentó cargos penales contra Raúl Castro por el derribo en 1996 de las avionetas de Hermanos al Rescate.
2: Hay luz verde para garantizar que el gobierno de Cuba no se pueda mover ni a la izquierda, ni a la derecha, ni arriba, ni abajo, y que esta presión lleve al régimen a claudicar.
1: Para muchos en el exilio cubano no se trata de un caso aislado, se suman las sanciones financieras, al cierre del turismo y a los aranceles contra quienes envíen petróleo a la isla.
4: Todo el mundo entiende que ese régimen está al final de la soga y que el pueblo de Cuba y la sociedad cubana necesitan cambios.
1: También muchos en el exilio ven estos movimientos por parte del Departamento de Justicia como un antes y un después en la política hacia Cuba. Anthony Belchi, Noticias Estrella TV.
0: Mientras tanto, el presidente Donald Trump sugirió que podría

0: podría intervenir en Cuba al afirmar que otros mandatarios consideraron hacer algo durante décadas, pero que ahora él podría ser quien lo haga.
1: And we're going to help them because the people, because number one, I want to help them, you know, on a humanitarian basis. But we have the Cuban American population, much of it living in Miami and Florida. That's a great group of people, amazing group of people, industrious, just they're great Americans. They've wanted this to happen. They want to go back to their country. Wiped out
0: there. El presidente dijo que busca abrir la isla a los cubanoamericanos para que puedan regresar y ayudar, aunque no aclaró qué medidas contemplan y respondió sobre reportes de un portaaviones estadounidense en aguas del Caribe. Y es que la presencia del portaaviones USS Nimitz cerca de las costas cubanas ha generado dudas sobre los próximos pasos de Washington frente a La Habana. El movimiento ocurre tras la acusación penal contra Raúl Castro, mientras que el secretario de Estado Marco Rubio evita revelar si existe un plan para llevarlo ante la justicia estadounidense. Ronald Acha en Miami nos tiene lo siguiente en el reportaje.
2: El traslado del portaaviones estadounidense USS Nimitz, que puede transportar entre 70 y 90 aviones de combate y más de 5.000 tropas hacia la costa del Caribe, ha coincidido con el anuncio de la acusación penal contra Raúl Castro, lo que ha despertado cuestionamientos sobre si esto sería parte de un plan militar para extraer al dictador cubano de 94 años, de la misma manera como ocurrió el 3 de enero con Nicolás Maduro.
3: El gran garrote que se lleva para ir a hablar con ellos, decirle si no obedecen, si no te entregas y dejas la isla, pues aquí viene el garrote que te vamos a dar duro con él. No creo que él esté dispuesto a meterse a invadir la isla, ya que para eso no se necesitaría el portaaviones, se necesitarían tropas en tierra y ya deberían de haber estado preparando. Obviamente tenemos tropas en Guantánamo, pero no son suficientes.
2: Por su parte, el secretario de Estado Marco Rubio dijo que Castro era un fugitivo de la justicia estadounidense, pero no dio detalles sobre los planes para arrestarlo.
4: Well, I'm not going to talk about how we're going to get him here. If we were trying to get him here, why would I say to the media what our plans are about that?
2: El presidente Donald Trump, de otro lado, ha rechazado la noticia que la presencia del portaaviones signifique un acto de intimidación hacia el régimen de La Habana, pero aseguró que será el primero en hacer algo por la isla.
1: Other presidents have looked at this for 50, 60 years doing something, and it looks like I'll be the one that does it. So.
2: El exilio cubano en Miami especula sobre el arresto a Raúl Castro y se cuestiona por qué todavía el dictador no ha hecho un pronunciamiento público.
5: Me imagino que Raúl Castro puede escapar a Rusia. El hecho es que después de este encausamiento es un prófugo de la justicia americana y no está seguro en ningún lugar.
6: Las personas dentro de Cuba, que ya él se fugó al oriente y está escondido ahí con su familia.
7: Es bobería haberlo encausado porque él de todas maneras está protegido ya en Cuba. Aquí no hay ningún tratado.
2: Para Estrella News, soy Ronald Acha.
0: En otra información, según fuentes de inteligencia citadas por la cadena CNN, Irán estaría reconstruyendo su base militar industrial más rápido de lo previsto. Durante el alto al fuego de 6 semanas, Teherán habría reactivado parte de su producción de drones y reemplazado sitios de misiles, lanzadores y capacidad destruida durante el conflicto. Mientras tanto, el presidente Trump dijo que no tiene prisa por poner fin a la guerra y que prioriza cumplir los objetivos de la misión. Irán advierte que no se rendirá si Estados Unidos reanuda los ataques. Y mientras crece la tensión por la guerra con Irán, los altos precios de la gasolina siguen aumentando en Estados Unidos. Aún así, la AAA espera un récord de viajeros por carretera durante este fin de semana feriado por el Día de los Caídos. En Dallas, Texas, David Medina nos tiene el siguiente informe.
8: Decenas de millones de estadounidenses que saldrán a la carretera este fin de semana del Día de los Caídos se enfrentarán a precios de la gasolina históricamente altos. Hoy, el promedio nacional alcanza los $4.56, pero en algunos estados supera los $6 por galón, según datos publicados este jueves por la AAA.
9: La gasolina está muy cara, ¿verdad? Normalmente el cheque ya no nos alcanza. De raro, poco que ganamos, lo invertimos en la gasolina.
8: Para muchos, como Orlando, dice que el impacto ya se siente antes de arrancar el viaje, por lo que ha decidido quedarse en casa con su familia este fin de semana feriado.
9: Yo creo que este año no se va a poder. Así es. Nos vamos a quedar en casa, si Dios quiere.
8: Otros, sin embargo, señalan que viajar y pasar tiempo con la familia no tiene precio, indica Martín.
10: Y me parece que sí, que la gente va a salir a disfrutar, a pasear con su familia. porque yo creo que eso no debe tener precio, ¿no?
8: Según la AAA, los estadounidenses pagarán más de $1.25 este año en promedio más caro por galón que el fin de semana festivo del 2025, por lo que recomiendan lo siguiente.
11: Lo que siempre decimos en cualquier momento, con o sin alza de precio de gasolinas, es evitar manejar agresivamente. Porque las aceleradas y las frenadas bruscas definitivamente no solo que son un peligro para los otros conductores, pero también aumentan el consumo de gasolina.
8: Y es que a pesar del alto precio de los combustibles, de acuerdo a la AAA, se espera que un número récord de 39.1 millones de personas viajen en vehículo este fin de semana del Día de los Caídos. La lista de estados con la gasolina más cara la encabezan California, Washington y Oregon, mientras que en Georgia, Mississippi y Texas se encuentra la más barata, por encima de $4 el galón. En Texas, epicentro de la industria petrolera, los conductores aseguran estar enfrentando incrementos que agravan el costo de la vida diario.
12: Ahorita le puse $107, antes le ponía 85, 90.
8: Según expertos, los precios de la gasolina en el país han escalado drásticamente debido al conflicto con Irán. David Medina, Noticias Estrella TV.
0: La Oficina Nacional de Administración Oceánica y Atmosférica pronostica una temporada de huracanes en el Atlántico por debajo del promedio. Se esperan entre 8 y 14 tormentas con nombre y de 3 a 6 huracanes y hasta 3 huracanes mayores. Todo esto debido al desarrollo de un fuerte fenómeno de El Niño.
13: The waters are beginning to warm in the central and eastern part of the tropical Pacific. And usually when we have El Niño developing, especially during the hurricane season, that suppresses clouds, thunderstorms, precipitation, tropical cyclones in the Atlantic generally.
0: Sin embargo, expertos advierten que una temporada menos activa no elimina el riesgo porque basta un solo ciclón para causar grandes daños en el Pacífico. En cambio, se anticipa mayor actividad. Tenemos una breve pausa comercial. Más noticias al regresar. Se reúnen en Palacio Nacional de México la presidenta Claudia Sheinbaum y el secretario de Seguridad Nacional estadounidense. Y sigue la sacudida en el sistema judicial de Guatemala. El nuevo fiscal está literalmente limpiando la casa. Imágenes y detalles al regresar.

0: para despedir a los tres hombres asesinados durante el ataque al centro islámico de la ciudad. Las víctimas fueron recordadas como héroes por intentar detener y distraer a los atacantes, permitiendo que niños y empleados se refugiasen. Entre ellos estaba el guardia de seguridad Amin Abdullah. La policía sigue investigando este caso como un crimen de odio. Y un operativo masivo contra la explotación infantil en el sur de California dejó más de 300 arrestos y a 40 menores rescatados o identificados. Las autoridades advierten que los depredadores están usando redes sociales, videojuegos e incluso inteligencia artificial para llegar a sus víctimas. En Los Ángeles, California, Luis Zaragoza nos tiene más información en el siguiente reportaje.
1: En la operación denominada Firewall participaron 112 agencias federales, estatales y locales de 5 condados del sur de California. Una investigación que duró más de un mes bajo liderazgo del grupo Internet Crimes Against Children. Nunca permitiré que hagan daño a los niños sin que enfrenten las consecuencias. No en mi ciudad, no en esta región, y hablo por otras agencias del orden, no en nuestra nación, dijo el jefe de la policía de Los Ángeles. En conferencia de prensa, las autoridades informaron que los sospechosos contactaron a sus víctimas a través de las redes sociales y plataformas digitales. Al parecer, este modo operandi es empleado por delincuentes depredadores sexuales y el blanco son los menores de edad.
2: Contactarlos y pues, conocerlos y tratar de tener sexo con ellos.
1: El uso de plataformas digitales y juegos por internet que frecuentemente utilizan los menores de edad algunas veces pasan por inadvertidas. Roy Manzano, padre de familia, nos comentó que no sabía qué tan serio y preocupante es este problema.
3: No había pensado en eso, pero yo creo que de aquí en adelante voy a tratar de tener un poco más cuidado en eso para vigilar más ese asunto en el internet.
4: Eso es en responsabilidad de los padres, porque no se preocupan por sus hijos ni están pendientes qué es lo que sus hijos hacen de chequear la computadora, su teléfono.
1: Y por seguridad y protección de los menores, las autoridades recomiendan, recuerden que no deben aceptar solicitudes de amistad ni interactuar con personas que no conocen en la vida real. Enséñeles a no compartir nunca la información confidencial. Utiliza los ajustes de seguridad y filtros de búsqueda segura en los dispositivos. Mantente al tanto de las plataformas que frecuentan, revisando periódicamente la configuración de privacidad en sus redes sociales.
5: De acuerdo a las autoridades, algunos de los niños que fueron rescatados fueron devueltos a sus familiares. Otros más fueron enviados a un centro de apoyo para casos de abuso infantil. Luis Zaragoza, Noticias Estrella TV.
0: La presidenta Claudia Sheinbaum informó que México y Estados Unidos acordaron mantener una cooperación bilateral basada en el respeto a la soberanía de ambos países. Esto después de reunirse con el secretario de Seguridad Nacional, Mark Wayne Mullen. El encuentro ocurre en medio de tensiones recientes por temas de seguridad e inmigración. Sheinbaum aseguró que existe buena coordinación con Washington, pero reiteró que cualquier colaboración debe respetar la integridad territorial y las leyes mexicanas. Y en más información de México, el boxeador Omar Chávez, hijo del ex campeón mundial Julio César Chávez, fue vinculado a proceso por el presunto delito de violencia familiar. Sin embargo, continuará el litigio en libertad luego de que un juez le concediese una suspensión condicional del procedimiento. Autoridades aclararon que Chávez no fue detenido en operativo, sino que acudió voluntariamente a la sede judicial. Tremenda sacudida en el Ministerio Público de Guatemala. El nuevo fiscal general destituyó a Rafael Curruchiche, señalado por periodistas y exoperadores de justicia de usar la llamada Fiscalía contra la Impunidad para criminalizarlos. La medida abre una nueva etapa de revisión interna y posibles cambios más profundos. En Guatemala, José Flores nos tiene las reacciones.
6: Para el cual ha sido nombrado, ser fiel a la Constitución política.
7: El nuevo fiscal general de Guatemala, Gabriel García Luna, destituyó al polémico fiscal de la Fiscalía contra la Impunidad FECI, Rafael Curruchiche, quien fue denunciado por ex operadores de justicia y periodistas por supuestamente utilizar su puesto para criminalizarlos luego de investigar la corrupción en el país.
8: Obviamente debe hacerse una revisión profunda de todo lo actuado en los últimos 8 años. También cambiar a toda esa plana mayor de jefaturas y de fiscales que están a cargo de situaciones importantes.
7: Gabriel García ordenó la destitución de Curruchiche de forma inmediata, horas después de liquidar la fiscalía que dirigía.
9: Cuando vine a la FECI, mi objetivo era rescatarla y llevarla al plano de la legalidad, la objetividad y la imparcialidad, y hemos cumplido.
7: El periodista José Rubén Zamora, quien fue encarcelado durante más de 2 años, supuestamente por un mal proceder jurídico de Curruchiche, aplaudió la medida.

0: sino creo que es importante que persiga a la gente responsable como ellos, que perdieron la cordura y hacen cualquier cosa sin respeto a al Estado de Derecho.
1: El periodista Alexander Valdés, quien tuvo que salir al exilio luego de que supuestamente Rafael Curruchiche intentó llevarlo a prisión por denunciar actos de corrupción, mostró su complacencia por la medida.
2: El también retirar a este tipo de personal que enfrenta sanciones internacionales, Rafael Curruchiche no puede ingresar a más de 40 países por esos señalamientos de corrupción.
1: Gabriel García Luna anunció que tomará otras medidas en contra de otros fiscales que son acusados de cometer actos ilícitos al frente del Ministerio Público. En Guatemala, José Flores, Noticias Estrella TV.
3: Sigan con nosotros, regresamos con más noticias a cierre de edición. Boletos del Mundial por miles de dólares, pero Nueva York lanza una lotería para conseguir entradas a tan solo $50. Se lo explicamos al regresar.

0: El Mundial de Fútbol 2026 podría convertirse en uno de los mayores eventos de apuestas deportivas en la historia de este país. Según proyecciones, los estadounidenses apostarían más de 3 mil millones de dólares en plataformas legales, superando incluso al Supertazón. El aumento se atribuye a la expansión de las apuestas móviles, el nuevo formato de 48 selecciones y el creciente interés por el fútbol en este país. Y mientras los precios para asistir al Mundial siguen fuera del alcance de muchos fanáticos, Nueva York anuncia una alternativa. 1,000 boletos a solo $50 para residentes de la ciudad. La medida incluye transporte gratis al estadio MetLife y busca evitar que revendedores se aprovechen. Karen Marroquín nos tiene más detalles.
1: Con el Mundial a la vuelta de la esquina, muchos fanáticos en Nueva York se enfrentan a una dura realidad. Los boletos para ver un partido pueden costar miles de dólares. Pero hoy, el alcalde Zoran Mamdani anunció una medida que busca abrirle la puerta del torneo a quienes normalmente quedarían fuera por el alto costo.
2: We know the ticket prices for this tournament have soared into the thousands of dollars. There are countless New Yorkers desperate to attend a World Cup match, but who simply cannot afford to go.
1: La ciudad, en colaboración con el Comité Anfitrión de Nueva York y Nueva Jersey, aseguró 1,000 boletos con descuento para partidos que se jugarán en el estadio MetLife. Cada entrada costará solo $50 y será distribuida mediante una lotería exclusiva para residentes de la ciudad.
2: We are making sure that working people will not be priced out of the game that they helped to create.
1: La lotería abrirá el lunes 25 de mayo a las 10 de la mañana, tiempo local. Los neoyorquinos podrán participar una vez al día con un límite de 50,000 inscripciones diarias. Las autoridades dicen que verificarán la elegibilidad para garantizar que solo residentes de Nueva York puedan comprar estas entradas. Y para evitar la reventa, los boletos no serán transferibles y serán entregados directamente a los ganadores en el punto donde abordarán los autobuses.
3: As a kid, it was always a dream to be up here and to be in stadiums playing. And if I can, you know, help the next kid get to that stage, I think it's a wonderful feeling. And the mayor has done an amazing job with making these tickets accessible to New Yorkers.
1: El anuncio fue realizado en el vecindario de Little Senegal, donde líderes locales destacaron que el Mundial también debe ser una celebración para comunidades migrantes y trabajadoras. Los ganadores de la lotería serán notificados el miércoles 3 de junio y podrán comprar hasta 2 boletos cada uno. Una oportunidad limitada, pero simbólica, para que el Mundial no sea solo un evento de alto precio, sino también una fiesta accesible para todos. Karen Marroquín, Estrella TV.
0: El telescopio espacial Nancy Grace Roman de la NASA se prepara para ampliar la exploración del universo y estudiar materia y energía oscura como nunca. Según la agencia, podrá escanear el espacio unas 1,000 veces más rápido que el telescopio Hubble. El instrumento se ensambla bajo estrictas medidas de limpieza para proteger sus ópticas y su lanzamiento está previsto desde Florida. Mil gracias por acompañarnos. Yo soy José Armando Ronstadt. Muy buenas noches. A continuación, Abel Álvarez presenta Noticias 24 Horas.

0: Abrimos con esta noticia en desarrollo. Los republicanos en la Cámara de Representantes cancelaron una votación para limitar el poder del presidente Trump de realizar ataques militares contra Irán. Esto después de que quedara claro que la medida de los demócratas iba a ser aprobada. Esto dejó en evidencia divisiones dentro del Partido Republicano en un momento en que algunos conservadores han comenzado a distanciarse de Trump. Sin embargo, cuando el Congreso regrese la próxima semana, la Cámara tendrá que votar sobre la medida. Hola, ¿qué tal? Soy Abel Álvarez. Gracias por acompañarme. Estas son otras de las noticias que estamos siguiendo muy de cerca aquí en 24 horas. El secretario de Estado, Marco Rubio, anunció la detención de la hermana de una de las mujeres más poderosas del régimen cubano. Sin embargo, el gobierno cubano respondió con un video satírico contra Rubio. Además, crecen las señales de una reorganización de la oposición venezolana. Este jueves, un dirigente opositor volvió a Caracas tras casi 10 años de exilio. También, la presidenta de México, Claudia Sheinbaum, se reunió con el secretario de Seguridad Nacional de Estados Unidos. También lanzó una advertencia dentro de su partido contra funcionarios señalados como corruptos. Y el expresidente Evo Morales asegura que la crisis en Bolivia solo puede resolverse con nuevas elecciones y propone una votación en los próximos 90 días. Pero continuamos en Washington, donde ha ocurrido una rebelión por republicanos contra el presidente Trump. Los conservadores en el Senado decidieron posponer un plan para aprobar una ley de más fondos para la agencia ICE. Todo esto después de una tensa reunión con el fiscal general sobre el controversial fondo de 1.800 millones de dólares para compensar aliados del presidente Trump que dicen haber sido tratados injustamente por Joe Biden. Según ABC News, la reunión terminó en gritos. Incluso algunos republicanos expresaron preocupación de que el fondo podría afectar sus posibilidades de mantener la mayoría en el Senado. Pero ahora bien, ¿estará el presidente Trump perdiendo control de su partido? Escuchamos lo que dijo.
1: The whole fight that they've had today is about bowing down to Donald Trump and doing what the American people don't want them to do, whether it's the ballroom or the slush fund, or siding with the American people.
0: El fondo financiado con dinero de los contribuyentes será administrado por una comisión de 5 personas nombradas por el fiscal general interino. Y varias figuras cercanas al presidente Trump ya buscan acceso al nuevo fondo de 1.800 millones de dólares. Según el Washington Post, entre los beneficiarios hay personas acusadas por el asalto al Capitolio y también el exgobernador de Illinois, quien fue indultado después de ser condenado por corrupción. También aparece el excongresista George Santos, quien se hizo famoso después de mentir sobre su historial profesional. Pero, ¿será legal entregar este dinero a aliados del presidente? Vamos con Anthony Belichick, que habló con expertos.
2: La administración Trump ha creado un fondo de 1.776 millones de dólares para compensar a personas que aseguran haber sido víctimas del uso indebido del sistema judicial. Entre los posibles beneficiarios figuran acusados del asalto al Capitolio del 6 de enero.
3: Y que las personas que atacaron a esos policías ahora se les trate como héroes nacionales y le vayamos a pagar con dinero de los contribuyentes. Eso para mí no es aceptable.
2: El llamado Anti-Weaponization Fund se nutrirá de un fondo creado por el Congreso en 1956 para pagar sentencias contra el gobierno, pero esta vez una comisión de 5 miembros, 4 designados por el Departamento de Justicia, decidirá quién cobra y cuánto, sin criterios públicos.
4: Un tema que va a dar mucho de qué.

0: hablar, pero hay claros indicios de que muchas personas sufrieron irregularidades en sus procesos y todas esas personas merecen por algún lado ser compensadas.
1: Dos oficiales del Capitolio ya presentaron una demanda para frenar el fondo, alegando que los pagos a participantes del 6 de enero aumentan el riesgo de violencia y amenazas contra ellos. A esto se suman las dudas constitucionales. El Ejecutivo se estaría atribuyendo un poder de gasto que la Constitución reserva al Congreso.
2: En mi opinión es inconstitucional porque básicamente estás permitiendo que un grupo se ponga de acuerdo con el presidente, como lo están haciendo ahora.
3: Es una medida que en algún momento va a ser frenada, ya sea por los tribunales federales o por el Congreso de Estados Unidos.
1: Un fondo millonario que abre un nuevo frente legal y político en Washington y que enfrenta al Ejecutivo con los tribunales, el Congreso y, según los expertos, con la propia Constitución. Desde San Francisco, California, Anthony Belchi, Noticias Estrella TV.
4: El Partido Demócrata publicó este jueves un análisis interno sobre la derrota de Kamala Harris frente a Trump en las elecciones de 2024. El reporte señala que los demócratas han perdido apoyo entre hombres y votantes rurales. Además, el informe critica al partido por no escuchar a todos los votantes y no apoyar suficientemente a los partidos estatales. Pero ahora bien, ¿qué debe hacer el partido según los votantes? Una nueva encuesta del New York Times muestra que 52% de los votantes demócratas están frustrados y creen que el próximo candidato presidencial debería moverse hacia el centro para tener más posibilidades de ganar. Solo el 25% piensa que se debe mover más a la izquierda. Por cierto, la encuesta revela que muchos votantes creen que los demócratas deberían cambiar su posición sobre inmigración. El 46% de los encuestados opina que el partido también debería moverse más hacia el centro en temas migratorios, mientras que el 27% cree que debería moverse más hacia la izquierda. Mientras tanto, en México, pasando a otro tema, la presidenta Claudia Sheinbaum se reunió este jueves con el secretario de Seguridad Nacional de Estados Unidos. Después del encuentro, Sheinbaum aseguró que Washington y su país mantendrán una cooperación basada en el respeto mutuo. La mandataria dijo que también hablaron sobre una reducción histórica del 90% en encuentros migratorios irregulares en la frontera de Estados Unidos entre octubre de 2024 y mayo de 2026. Sheinbaum le dice a su partido que funcionarios deben renunciar si están vinculados a corrupción. Así tituló Reuters su más reciente reporte sobre la presidenta de México. Según fuentes, la mandataria habría pedido a funcionarios de Morena que dejen sus cargos si están involucrados en actos de corrupción. De hecho, la presidenta anunció este jueves una propuesta para evitar que personas con vínculos al crimen organizado puedan ser candidatas en las elecciones.
5: Pero hay un tema de relevancia que tiene que ver con evitar que haya algún candidato o candidata de cualquier partido político que hubiera algún riesgo de vínculo con la delincuencia organizada. Es algo que se ha estado trabajando, platicando desde hace tiempo. Y Luisa María tenía ya preparada esta propuesta y ayer tomamos la decisión de que sea enviada de una vez porque tiene que tomarse en cuenta para el periodo electoral del 2027, a lo mejor después ya no estaría dentro del periodo electoral o de los periodos previos al periodo electoral. Entonces, vamos a presentar.
4: Según el plan, los partidos podrán entregar los nombres de sus aspirantes para que las autoridades revisen si existe alguna relación con el crimen organizado. Por cierto, los actos de corrupción en México costaron más de 17 mil millones de pesos durante el 2025. En promedio, cada persona afectada pagó casi 3.900 pesos, según el Instituto Nacional de Estadística de México. Además, la encuesta encontró que el 83% de los mexicanos considera que los partidos políticos son corruptos y el 86% piensa lo mismo de los policías. De hecho, la siguiente historia en Chiapas no ayuda a mejorar la imagen de las autoridades en México. Autoridades en el estado de Chiapas detuvieron a 10 personas acusadas de presunta tortura contra dos hombres. Entre los detenidos hay un subdirector, 3 agentes del Ministerio Público, un secretario y 5 policías. Según la fiscalía, El video está relacionado con un operativo realizado en marzo por una investigación de robo de vehículos. Los hechos fueron revelados después de que un video del caso circulara en redes sociales. Y con esto nos vamos a una pausa. Cuando vuelva, el secretario de Estado, Marco Rubio, anunció la detención de la hermana de una de las mujeres más poderosas del régimen cubano. Sin embargo, el gobierno cubano respondió con un video satírico contra Rubio. Además, crece las señales de una reorganización de la oposición venezolana. Este jueves, un dirigente opositor volvió a Caracas tras casi 10 años de exilio.
6: De más de 8 millones de personas, torturas en las cárceles y hambruna, y ustedes iban a Venezuela a saquearla.
4: La presidenta de Madrid, Isabel Díaz Ayuso, arremete contra el Partido Socialista de España. Esto mientras ordenan el bloqueo de cuentas de banco del expresidente José Luis Rodríguez Zapatero. Y el expresidente Evo Morales asegura que la crisis en Bolivia solo puede resolverse con nuevas elecciones y propone una votación en los próximos 90 días.
7: Guillermo del Toro es un director de cine mexicano conocido por su trabajo en películas de género de terror y fantasía. El Espinazo del Diablo, ambientada en un internado durante la Guerra Civil Española, combina elementos de terror sobrenatural con un trasfondo histórico. El Laberinto del Fauno, la historia sigue a una niña que se encuentra en un mundo mágico lleno de criaturas aterradoras y fascinantes. Mamá, esta película de terror sobrenatural que cuenta la historia de dos niñas que son criadas por una entidad paranormal después de sobrevivir a un accidente. La Cumbre Escarlata, la trama sigue a una joven que se casa y se muda a una mansión decrépita habitada por oscuros secretos. La Forma del Agua, narra la relación entre una mujer muda y una criatura acuática en un laboratorio de alta seguridad durante la Guerra Fría. El Callejón de las Almas Perdidas. La historia gira en torno a un estafador que se involucra en oscuros secretos y manipulaciones.
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0: La familia de un ciudadano estadounidense contagiado con ébola en la República del Congo fue trasladada a Alemania. El paciente fue identificado como un médico misionero quien contrajo el virus mientras atendía a personas. En la República del Congo, el brote del ébola, escuche esto, ha dejado más de 130 muertos. Y el secretario de Estado de Estados Unidos, Marco Rubio, informó este jueves que autoridades estadounidenses detuvieron a Addis Lastres Morera, hermana de la presidenta ejecutiva de GAESA, el poderoso conglomerado controlado por los militares en Cuba. En redes sociales, el secretario de Estado escribió lo siguiente: Morera administraba bienes raíces y vivía en Florida, mientras también ayudaba al régimen comunista de La Habana hasta que yo le cancelé su residencia permanente. Mientras tanto, el gobierno de Cuba difundió un video satírico contra el secretario de Estado.
1: Hola a todos. ¿Están listos para aprender hoy? Hoy vamos a aprender cómo hacer que un país pida ser invadido. Es más fácil de lo que parece. ¡Vamos! El primer paso es cortar el combustible.
0: En el video, una marioneta que representa a Rubio explica supuestos pasos para hacer que un país pida ser invadido, entre ellos cortar el combustible y luego llegar con ayuda militar. El video fue producido por la compañía cubana Aguaje Films, conocida por realizar contenido político y cultural. Y un juez en España ordenó el bloqueo de varias cuentas bancarias del expresidente José Luis Rodríguez Zapatero. El juez ordenó el bloqueo de casi 500.000 euros mientras el exmandatario está siendo investigado por supuestos delitos de tráfico de influencias y organización criminal. Mientras tanto, la presidenta de la Comunidad de Madrid, Isabel Díaz Ayuso, reaccionó por primera vez a la noticia y criticó al partido del expresidente. Vamos a escucharla.
2: Zapatero, el padrino del PSOE, ha resucitado la España de los bandos. Ha impuesto una ley sectaria para vivir del pasado dividiendo a los españoles. Los ha enfrentado por sexos. Promueven el socialismo bolivariano, desguazando a la clase media para multiplicar la pobreza y vivir de ella. Se han lucrado de dictaduras como Venezuela, mientras se había un éxodo de más de 8 millones de personas, torturas en las cárceles y hambruna, y ustedes iban a Venezuela a saquearla.
0: Las autoridades españolas imputaron a Zapatero después de recibir una petición de las fiscalías de Suiza y Francia sobre un posible blanqueo de capitales procedentes de Venezuela. Mientras tanto, la presión contra el gobierno de Delcy Rodríguez continúa. Señales apuntan a que la oposición venezolana busca reorganizarse tras las peticiones de una elección y también el retorno de María Corina Machado. De hecho, este jueves, un líder opositor regresó a Caracas tras casi 10 años de exilio. Y desde Venezuela, Carolina Bigot nos tiene más detalles.
3: Durante esta semana, las calles de Caracas se han alzado en protestas pacíficas. La liberación de los 600 presos políticos que aún existen en el país y elecciones ya son los motores principales para alzar la voz.
4: Estamos esperando que llegue nuestra líder, mi guerrera, María Corina Machado.
3: Y justo en medio de estas peticiones llegó al país un dirigente político por muchos ya olvidado. Lleva 10 años en un exilio que llama forzado. Su nombre, Lester Toledo.
5: Voy a Venezuela en búsqueda de justicia.
3: Dice, salió del país tras acusaciones que hoy está decidido a enfrentar. A pesar de la orden de captura que recibió, entró al país por el Aeropuerto Internacional Simón Bolívar sin problema alguno.
5: A ponerme a derecho con la justicia. Yo soy inocente de esos delitos.
3: A esto se une la fuerza en redes sociales que ha tomado la líder opositora María Corina Machado. Todo luce al inicio de su campaña y su retorno al país. Este sábado se trasladará a Panamá, lo que la sitúa aún más cerca.
4: Y voy preparándome ya para irme a Panamá. Que el mundo vea y sienta la fuerza de un pueblo unido y decidido a ser libre.
3: Pero son reales las posibilidades de elecciones ya o al menos este año.
6: Estamos en un momento crucial. La misma información en Washington, cruzada con Venezuela, devela una inquietud, una no tranquilidad del pueblo venezolano mayoritariamente, y cuando hablo mayoritariamente, las cifras pueden dar más de un 70 o 75% que quiere acciones rápidas.
3: Otro punto importante en este debate electoral es el voto en el extranjero. Durante el año 2024, apenas el 1% del padrón electoral que vive en el extranjero tuvo la oportunidad de votar este año o el que viene. Esperan que la situación cambie. Desde Caracas, Venezuela, Carolina Bicot, Noticias Estrella TV.
0: El expresidente de Bolivia, Evo Morales, aseguró que la única forma de terminar con las protestas y bloqueos en el país es a través de nuevas elecciones. Morales propuso que se convoque elecciones en un plazo de 90 días y un nuevo presidente asuma el poder. De hecho, el exmandatario dijo que la renuncia del presidente Rodrigo Paz no sería suficiente para resolver la crisis. Pero, ¿qué piensa la gente sobre las protestas? Vamos a escuchar.
7: Tengo una persona enferma, más me ve con muleta, mira, estoy enferma de la columna. Las personas que tenían que ayudarme se han ido a su país por culpa de esto. Ahora no tengo para la operación.
8: Estas personas que están, estas pocas personas que están ocasionando este perjuicio de bloqueo, de impedir la libre circulación, está impidiendo también que lleguen alimentos, no solamente a La Paz, sino también a los hospitales.
0: Morales se encuentra en la clandestinidad ahora mismo tras ser buscado por la justicia por presunta trata de personas y abuso de una menor de edad. Con esto nos vamos a otra pausa. Cuando vuelva, la temporada de huracanes en el Atlántico podría traer menos tormentas este año, pero los expertos advierten que el riesgo sigue siendo alto. También en México, un reportero de televisión fue asaltado y el ladrón le robó el vehículo en plena transmisión en vivo.
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0: Gracias por seguir aquí en 24 horas. La temporada de huracanes del Atlántico podría ser menos activa este año, pero eso no significa menos peligro. Expertos advierten que el fenómeno de El Niño podría reducir la cantidad de tormentas. David Medina nos explica qué se espera para los próximos meses.
1: La Oficina Nacional de Administración Oceánica y Atmosférica, NOAA, por sus siglas en inglés, presentó este jueves su pronóstico oficial para la temporada de huracanes del Atlántico que se va a desarrollar del 1 de junio al 30 de noviembre.
2: ¿Qué podemos esperar? Pues el pronóstico que acaba de liberar el Centro Nacional de Huracanes pronostica una temporada por debajo del promedio. ¿Eso qué significa? Pues de media vemos 14 tormentas, pues este año podríamos ver un poquito menos, 8, 9, 10 tormentas. De estas, la mitad, pues unas 4 podrían ser huracanes, y de estos la mitad, un par de ellos, podrían ser huracanes de categoría superior.
1: Según la NOAA, esto se debe, entre otros motivos, a la casi segura aparición del fenómeno meteorológico El Niño durante la temporada de huracanes, que podría alcanzar la categoría Super Niño a finales de año.
2: El Niño es uno de los elementos más importantes. El Niño genera unos vientos cortantes, una cizalladura, ¿no?, en las capas altas de la atmósfera, que eso no deja que las nubes de tormenta que tienen los huracanes puedan crecer, ¿no? Ese es uno de los elementos principales. Hay más cosas, ¿no? Hay la temperatura del agua entre el Atlántico Norte y el Sur.
1: El último boletín de la NOAA establece en un 82% las probabilidades de aparición del Niño entre mayo y junio, con un 98% de posibilidades de que ocurra antes de final del año. Las autoridades han pedido no bajar la guardia, puesto que una temporada inferior a la media no equivale a huracanes menos destructivos.
2: El Niño nos puede ayudar a romper algunos de esos huracanes. Así que va a ser como una lotería, ¿no? Es ir viendo dónde se forman, hacia dónde se mueven, y si consiguen escapar de lo que les puede romper un poquito la estructura o no.
1: El informe de la NOAA llega después de que en el año 2025 el Atlántico registró 13 tormentas con nombre, de las cuales 5 ascendieron a la categoría de huracán, 4 de ellas mayores por sus fuertes vientos. David Medina, Noticias Estrella TV.
0: A propósito, Nueva York tuvo fuertes tormentas que provocaron inundaciones en Queens. En las imágenes también se observan autos parcialmente sumergidos y basura flotando en medio de las inundaciones. Las lluvias afectaron varias zonas de la ciudad durante el paso de las tormentas eléctricas. Y la ciudad de Nueva York ofrecerá 1,000 boletos con descuento para partidos del Mundial, así como está escuchando. Los boletos serán entregados a través de una lotería para residentes de la ciudad. Cada boleto costará $50 y la ciudad ofrecerá transporte gratis para los ganadores. La lotería abrirá el 25 de mayo y los ganadores serán anunciados el 3 de junio. Mira esto, un reportero de televisión en México fue asaltado en vivo mientras realizaba una transmisión desde su automóvil.
3: Te habla de que es un fenómeno, te comentaba los 11 anillos de este jugador.
0: El periodista Fernando Vargas no resultó herido, pero el sospechoso escapó con su vehículo y sus pertenencias. Las autoridades en el estado de Morelos pidieron ayuda para identificar al responsable. Con esto me despido. Soy Abel Álvarez. Gracias por acompañarnos.

0: bienvenidos a Sin Filtro. Gracias por acompañarnos en este jueves. Venimos cargados de muchísima información, así que prepárese porque así son los titulares del día. Hoy en Sin Filtro, Trump quiere acabar la frase "no papeles, no problema" y firma orden ejecutiva que ordena revisar el estatus migratorio de millones de clientes. La decisión, por supuesto, ya preocupa a inmigrantes que temen que abrir una cuenta pueda convertirse en otro filtro migratorio. Y viajar con marihuana medicinal en tu equipaje ya es una realidad en los aeropuertos de los Estados Unidos. Pero tenga cuidado porque esto no significa que todos puedan ser aptos para transportarla. ¿Y deberían o no los ciudadanos naturalizados ocupar cargos importantes a nivel federal? Pues esa discusión ya se mueve en el Congreso. Con esa información arrancamos el día de hoy. Juan Alberto Santos y Aura Bella Hernández ya están preparados para arrancar. Chicos, ¿cómo están? Y arrancamos de una vez.
1: Muy bien, tenemos temas muy buenos el día de hoy.
2: Así exactamente. Es, mucho que hablar.
0: Bueno, arranquemos precisamente con esta nueva orden del presidente Donald Trump, que está generando, por supuesto, muchísima preocupación en el sistema financiero, porque ahora los bancos podrían empezar a ponerle más lupa al estatus migratorio de sus clientes cuando abran una cuenta o muevan dinero. Esto no significa que todos van a tener que comprobar su estatus automáticamente, pero sí que el gobierno está empujando a las agencias federales a apretar las reglas contra documentos como el ITIN, la matrícula consular o permisos temporales. Sobre todo, pues cuando haya movimientos frecuentes de dinero o envíos al extranjero y en grandes cantidades. En la práctica, pues esto podría sentirse demasiado sencillo, pero también hay algo muy incómodo. Las preguntas que se podrían hacer al abrir una cuenta, más que papeles, mostrarlos y todo lo demás, y esas revisiones en donde, por supuesto, de dónde proviene el dinero de muchísimas personas, y eso ya tiene preocupada sobre todo la comunidad inmigrante, que es la que envía remesas a sus países y en muchísimas ocasiones frecuentes cada semana. La Casa Blanca dice que esta medida pues podría reducir esos riesgos financieros y posibles fraudes que se podían presentar, pero expertos, por supuesto, están advirtiendo que esto podría sentirse un impacto importante en la comunidad inmigrante.
2: Pero por supuesto, y además el nervio, ¿no?, que se genera en la comunidad. Primero, ¿abrimos o no abrimos cuentas? ¿Tenemos el dinero en el colchón o lo mantenemos en dónde? Porque al final de cuentas, pues tener una cuenta bancaria es hasta necesario en estos momentos, porque a la mayoría de la gente ya le pagan con depósito directo, ya hace los trámites y los pagos. Ahora que hay también aranceles hasta en el envío de remesas a nuestros países, pues es más fácil hacer una transferencia directa para evitar ese pago. En fin, son muchas situaciones y ya de por sí la gente que está en una situación migratoria delicada se siente atrapada. Imagínense ahora que hasta en el banco, ahora sí que casi que los empleados del banco van a fungir como agentes migratorios preguntándote tu estatus o determinando si puedes o no acceder a este tipo de beneficios, ¿no?, del tener una cuenta. Ahorita con solo el ITIN, con un pasaporte de tu país, incluso es fácil abrir una cuenta en la mayoría de los bancos del país. Sin embargo, esta nueva regulación pone en peligro esa situación y por supuesto que la economía de los migrantes se mueva al área informal y entonces también se pierdan muchos de los beneficios de usar nuestro dinero que está guardadito en los bancos para las funciones bancarias, vaya. Así que es un arma de doble filo.
1: Yo creo que solo están tratando de asustar a la gente porque esta iniciativa no es para que ellos básicamente se pongan a investigar y todo lo demás. Nomás le están advirtiendo a los bancos y eso es lo que tal vez puede confundir a la gente. La gente va a decir, ah, entonces mejor no abro una cuenta de banco. No es que también van a empezar a revisar todas las cuentas en este momento.
0: Y ni las van a cerrar tampoco.
1: Y tampoco las van a cerrar. Pero yo creo que ahí va a existir esa confusión de la gente. No es básicamente que el gobierno le está diciendo a los bancos que no le pueden dar cuentas a esas personas sin papeles, es nomás quieren que le echen un poquito más de ojo. El argumento es bueno por

0: parte del gobierno federal. Ellos están diciendo obviamente que quieren evitar el fraude, quieren evitar que personas usen identificaciones falsas o identificaciones incompletas, ¿no? Entiendo el argumento, pero esto solo le va a meter miedo a la comunidad.
1: Pero a ver, sobre todo uno de los argumentos importantes de la administración Trump en este momento con esta orden ejecutiva es que probablemente se va a monitorear a esas personas que frecuentemente envíen dinero a sus países de origen o también a otro tipo de países, ¿no? Con la cantidad de dinero que también se mueva. Recordemos que nuestra comunidad, sobre todo la comunidad inmigrante indocumentada, pues maneja demasiado cash. Entonces, esa es la situación y el rastreo que le quieren hacer a las personas. Si es un cash que viene del trabajo y del sudor de la comunidad o si es un cash que viene precisamente probablemente de alguna cosa que no le guste al gobierno federal, ¿no? Estamos hablando de actividades ilícitas. Entonces, el manejo que le están dando en este momento es que el banco quizá pueda rastrear un poco más ese dinero, ¿no?
0: Pero
1: ¿qué
0: ya
1: tan
0: lo hacen?
1: Frecuente lo hacen? Pero, a ver, ahora con esta orden ejecutiva van a tener que poner un poquito más el ojo en el asunto, ¿no? Porque, por ejemplo, tú cuando vas a hacer un envío de remesas, creo que tú lo has enviado, yo también lo he enviado, de todos modos siempre tienes un monto máximo para poder enviar a través de esto
2: incluso
1: y a la semana,
2: de la
1: si no esté mal.
2: Celular.
1: Ah, exacto, y creo que tienes un monto específico a la semana. Pero si, por ejemplo, tú te cambias el nombre, ¿no? Vas de un lugar a otro y te pones otro nombre sin que te pidan quizá una identificación, yo qué sé, porque he ido a lugares en donde no te piden identificación sino tu nombre y te envían el dinero, entonces... yo creo que ahí es donde viene el tema de monitorear ese tipo de personas. Y bueno, con el tema de los bancos, pues por supuesto va a ser un poquito más controlado porque no todo el mundo puede abrir una cuenta y los que los tienen pues van a tener un poquito más de también de seguridad de que al fin y al cabo se está digamos, prestándole ojo de que esas transacciones que se hagan pues son lícitas, ¿no?
2: Sí, al final de cuentas yo creo que le está poniendo los puntos sobre las íes a los bancos diciéndoles a partir de ahora vamos a ser más estrictos en el control y cuidado de qué personas tienen acceso a cuentas bancarias en los Estados Unidos, porque la justificación que están utilizando en el comunicado que mandaron dice que no están de acuerdo que se use el sistema financiero de los Estados Unidos para blanquear fondos, para cometer fraudes o para utilizar esquemas fraudulentos internacionales. Hay dos casos en particular que en el comunicado señalan. Uno dice que las redes chinas de lavado de dinero han utilizado cuentas bancarias con sede en Estados Unidos para blanquear, escuche esto, más de 312 mil millones de dólares para organizaciones criminales vinculadas a China y a otras potencias asiáticas. Y esto también nos toca más de cerca porque esto incluye a México. Otro de los casos que están analizando dice que el análisis de tendencias financieras han descubierto centros de actividad financiera ilícita relacionado con el fentanilo en Estados Unidos que va directamente vinculado a cárteles de México.
0: Okay,
2: es decir, que incluso con cantidades pequeñas que están mandando, porque pues si transfieres $1,000,000 a la semana, cualquiera brinca y te alerta, ¿no? De entrada yo creo que ni siquiera es posible hacerlo ni a través de servicios de envío, ni siquiera a través de los bancos. Pero cuando estás enviando $1,000 a la semana, al final de cuentas, pueden, según la Casa Blanca, financiar a organizaciones criminales en México y ayudar a la distribución de los narcóticos de carteles mexicanos en los Estados Unidos.
0: O sea, por esa parte sí lo entiendo. O sea, las identificaciones que no son completas, o sea, que no den ciertos papeles para que puedan ellos revisar si realmente es esa persona. Eso lo entiendo, pero obviamente esto lo están haciendo ver como algo que no es. Yo creo que le están poniendo ojo a los migrantes y lo están haciendo más difícil para que los migrantes puedan aquí estar en Estados Unidos libremente.
1: Yo no creo que sea eso.
0: Yo creo que sí es eso. Yo creo que sí.
2: Sí, tantito.
0: Obviamente, ahorita lo que estamos hablando de los migrantes, ¿no? No estamos hablando de las personas que están usando identificaciones falsas.
1: Entiendo perfectamente, pero a mí me choca la idea que estemos presentando un tema de noticia, y esto lo escuchaba en muchos medios de comunicación que digan las remesas están en peligro.
0: Eso también está mal.
1: No están en peligro.
0: No están en peligro.
1: Tú estás enviando tu remesa. A ver, la mayoría de personas en este país no podemos enviar $2,000 y $3,000. Bueno, yo no sé en qué trabajará usted, pero no podemos enviar ni $3,000 para cada semana. Con eso sobrevivimos aquí en los Estados Unidos. Entonces,
2: no, ni al mes.
1: Exacto. Entonces, digo yo, o sea, las remesas que tú envías, los $300, los $200 que puedes enviar cada semana a tu familia, eso no están en peligro. O sea,
0: no.
1: Otra cosa es cuando tú empieces a enviar grandes cantidades, porque ya grandes cantidades puede ser no sé, para mí una grande cantidad, que tú estés enviando $1,500 o $2,000, yo creo que eso ya es llamativo, ya es harto dinerito, porque entonces estás haciendo demasiado dinero. Qué bien, mucha gente lo puede hacer, y de manera legal. Pero digamos que quizá pueda llamar la atención, ¿no? Pero el tema de las remesas como tal, que yo creo que la mayoría envía 400, 500... Otros un poquito más, pues yo creo que hay, es que no hay riesgo.
2: Pero
1: no
2: es que
1: hay riesgo,
2: yo creo que ha sido muy desvirtuada la información en el sentido de que esto es para los bancos, ni siquiera es para las remesas. Pero como a través de algunos bancos se hacen algunas remesas, están utilizando ese argumento como para llamar la atención con la noticia, y eso tampoco se vale. Exacto. El punto aquí, no están regularizando las remesas más allá de lo que ya se regularizó con el arancel que se le puso para los envíos en efectivo y esta situación. Lo que se está haciendo es tener un control mayor de los bancos, lo que sí genera que la gente pueda llegar a pensar, y eso es válido porque también los activistas están alertando a la comunidad de eso, de tenga cuidado, pero no tenga miedo, porque el cuidado es no presente documentos falsos, no presente identidades falsas para abrir cuentas bancarias. Al final es regularizar el sistema financiero, pero no es necesariamente que vaya a haber una acción, ni que los bancos ya le estén dando su información a ICE,
1: ni que esté ahí sentado al lado del tema.
2: Todo eso son exageraciones o desvirtualizaciones del tema. Lo que sí es que pues uno ya está bien ciscado con todo lo que está pasando en el país, y cualquier acción que se toma del gobierno federal lo consideramos un ataque a la comunidad.
1: Exacto.
2: Están tratando de regularizar el fraude, el crimen y la falsificación de documentos y toda esta cosa. Pero si usted está haciendo las cosas bien, estése tranquilito. Si tiene dudas, seguramente ahí en casita usted va al banco, y todos tenemos un ejecutivo con el que hablamos más cuando vamos y preguntamos cuál es la situación, si hay algo que ajustar o no. Pero si usted está con la conciencia tranquila, ni se me alarme, porque esto no es como lo están vendiendo, no es tan grave.
0: Pero también algo que menciona la administración Trump es sobre el riesgo financiero de esas personas que son deportadas. Trump está diciendo básicamente que son un riesgo financiero. Entonces, me preocupa que los bancos van a ver a una persona que no tiene documentos y tal vez no quieran abrir una cuenta, o no les quieran dar ese mortgage para que ellas puedan comprar la casa. Y eso es
2: real. Pero es que ya es bien difícil. Es bien difícil sin documentos obtener un préstamo bancario.
1: Pero sí, es difícil para uno.
2: Quienes lo han logrado.
1: ¿También?
2: Sí. A veces por eso es que tienen que pedir y pagar mucho más, porque lo pagan lo piden en particulares. Exacto. O demás. Los bancos difícilmente te van a dar, sin un estatus que te ancle al país, un préstamo para un mortgage. Sucede. Hay casos, por supuesto, porque también hay gente que hace mucho dinero en construcción, todo esto, ganan mucho dinero, pero al final de cuentas creo que son lo menos. No creo que de los deportados hayan dejado deudas multimillonarias que dejen en jaque a ningún banco.
1: Y no, ese es un argumento, y es válido también, porque también en redes sociales nosotros empezamos a ver a gente diciéndole a las personas que estaban aquí, que estaban en riesgo de deportarse, vayan y saquen tarjetas, vayan y saquen préstamos, hagan todo.
0: Eso
1: no falta quien sí lo haya hecho, y por supuesto sea un tema de desfalco para varios bancos del país. Por lo pronto, no se conoce todavía cómo van, digamos, o qué bancos van a hacerlos, cómo van a aplicarlo. Así que usted esté tranquilo, ¿no? Quien hace las cosas bien, pues le va bien.
2: Exacto. De hecho, la idea original sí era que básicamente los bancos se convirtieran como en filtro migratorio, pero Wall Street hizo una recomendación a la Casa Blanca de que no era la manera viable de hacerlo. Y por eso es que suavizaron la situación y dieron este primer paso. Así que por lo pronto, tranquilos en casa. No hay una persecución de los bancos, ni mucho menos. Llevemos la cosa tranquila, pero tampoco confiemos en toda la información. Si hay una duda creíble, personal, vaya a su banco y hable con ellos y exprese la situación que tiene para que defina qué es lo que más le conviene.
1: Exacto. Y si no le conviene, pues ya saque su dinerito y métalo bajo el colchón como lo tradicional.
0: Ay, no, imagínate, ¿no? Ahorita con todos los robos que están pasando de la hombre.
2: En el bolsito aquí
1: y ya está.
2: Ahora sí que cada quien.
1: Oigan, vamos a hacer una corta pausa, pero venimos a hablar un tema que está dando mucho de qué hablar en este país respecto a la marihuana medicinal, que por ahí están diciendo ya se puede transportar a nivel federal por avión. Ya volvemos.
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0: Estamos de vuelta en Sin Filtro. Gracias por seguir acompañándonos. Y ojo con esto, si usted va a viajar y usa medicina, o más bien marihuana medicinal. La TSA, de hecho, actualizó discretamente su página y ahora dice que la marihuana médica puede ir en equipaje de mano y también documentado, pero antes el mensaje era mucho más restrictivo. ¿Qué ha cambiado?
1: Pero aquí está el detalle importante. Todavía no explican exactamente qué documentos necesitas ni cómo se va a aplicar. Además, los agentes siguen teniendo la última palabra y si encuentran algo que viole leyes locales, todavía pueden llamarle a las autoridades. O sea, sí cambia la regla, pero todavía hay muchas preguntas y muchos agentes del TSA ni sabían que eso estaba sucediendo. No sabían que tenían que ahora aplicar esto nuevo y muchos están diciendo que están como confundidos y no les han dicho cómo manejar esta situación.
2: Pero es que ya es el colmo del colmo, sí, ¿no? Sí. O sea, ya no más falta que nos dejen portar pistolas también en los aeropuertos. Ese me parece...
0: ¿Estás en contra de esto?
2: Me parece absurdo, me parece innecesario. A ver, yo entiendo que hay gente que necesita cierta cantidad medicinal y la transportaría. Sin embargo, entramos en una zona muy gris porque sí. Hay estados que lo permiten, pero federalmente no. Entonces, si viajas de California a Texas, por ejemplo, y tú llevas tu marihuana medicinal o lo que sea, llegas a Texas y en Texas puedes meterte en un problema si la tienes ahí, es un decir, hay estados que lo permiten, hay otros que no, hay unos más conservadores, otros más liberales. Al final de cuentas, el normalizar que podamos transportar la marihuana también se presta pues para que este tema se normalice de una u otra forma mucho más. A ver, si ya es más legal fumar marihuana en las calles, aquí en California por lo menos, que un cigarrillo, porque te sacan de un lugar si estás fumando un cigarrillo, pero si estás fumando marihuana no te pueden decir nada. Y ahora también en los aeropuertos a mí me parece un peligro y me parece ya ir pasando líneas que no necesariamente estoy de acuerdo. No soy conservador ni persinado. Pero me parece terrible. Pues me parece terrible, la verdad, que se lleve a ese punto de que ya hay que transportar. Ah, sí, llévela. Y eso también puede ser la transportación con fines de venta, ¿no? O sea, tú no puedes comprar allá, pero yo te la llevo porque yo tengo la recetita, yo te llevo a ti. O sea, son circunstancias que se pueden salir de control sobre

0: todo si los propios agentes de TSA que van a aplicar esas medidas no saben cómo hacerlo ni están enterados de que ya lo pueden hacer.
1: Me sorprende. Me sorprende, Juan. Suena muy conservador.
2: Está demasiado conservador el día de hoy.
1: ¿Qué pasó, Juan?
2: No sé, yo no sé.
0: Al menos en este tema. Es que a mí me molesta la peste marihuana por todas partes.
2: Pero a ver,
1: todo bien marihuana.
2: No,
0: es que van a fumarla en el avión, pero de todas formas huele. Si la llevan ahí arriba.
2: En el avión tú no puedes ni fumarte ni nada, porque por todos lados, eso es una ley federal, de hecho internacional, que tú no puedes fumar en ningún lado de un avión ni nada por el estilo. Es simplemente la transportación de esa medicina como tal en tu equipaje de mano o en tu equipaje documentado. Yo estoy muy a favor de esto. ¿Por qué razón? Yo lo he expresado aquí cuando ha salido esta regulación, que de hecho la administración Trump el mes pasado, creo fue en abril, la bajó de la categoría no de esta tan peligrosa, que la ponía con estas drogas que sí son demasiado peligrosas, y la baja de categoría, en fin, y digamos que la vuelve un poquito más fácil para investigaciones y demás. El tema de la medicina, y más bien de la marihuana medicinal, es un tema que ha venido en estudios de muchísimos años. Eso lleva, eso es ancestral, este tema de la medicina, y que le ha encontrado demasiados beneficios, y que hay gente que se ha podido, no soy experta, o recuperar como tal de una enfermedad, pero sí ayudar a aliviar dolores crónicos, el tema de cáncer, la gente que sufre el PTSD, este que se llama. Toda esta situación pues les ayuda de cierta manera. Me llama la atención que Juan, digamos, que diga que no le parece bien, por ejemplo, una persona, yo te pongo un ejemplo, una persona que sufre de PTSD, que aquí en California la pueda conseguir, a nivel recreativa la puedo conseguir normal, pero él tiene que tener una fórmula o algo, un carnet, una receta que te permita, digamos, decir que es medicina, marihuana medicinal, que te dé la oportunidad de poder, por ejemplo, ir al estado de Texas, volar con ella y no tener que hacer 20,000 malabares para poder conseguir algo que te ayude a ti para tu salud. Yo creo que eso es un beneficio para la gente que hoy, digamos, necesita de esta marihuana medicinal.
0: Pero el hueco aquí es que cuando llegas al estado donde no es permitido, la TSA te puede entregar a la policía,
2: pero es que la mayoría
0: local,
2: está así.
0: Y te pueden revisar y te pueden llevar a una situación. La cosa aquí es... a ver, yo ya la llevo en mi equipaje de mano y me toca mi dosis a las 3 de la tarde. Ay, estoy en el avión. ¿Me echo el churrito ahí o me fumo la plumita o me como la gomita? ¿Cómo va a funcionar? Porque una vez que ya me lo permitiste subir, y entonces a mí me toca mi dosis a las 3 de la tarde, estoy en pleno vuelo, ¿qué voy a hacer?
2: Es que
0: a regularizar muchas cosas. Es dar permiso sin tener regularizado ni claro cómo se va a hacer la cosa.
1: Eso es lo que molesta.
2: Pero espérame, a ver. Ustedes que han viajado también a los aeropuertos, en un aeropuerto tú no puedes ir fumando en la sala de espera.
1: No, pero te puedes poner una inyección que necesitas de vida o muerte. ¿Qué tal si te está dando un dolor fuerte? No, tal vez.
2: Pero a ver, yo hasta este momento yo no sé si inyecciones del THC.
0: Ahora, no.
2: Canito, ¿sabes?
0: No, yo no creo que haya inyecciones.
2: No hay inyecciones de THC.
1: No estoy hablando de que haya inyecciones. Estoy diciendo de otros tipos de drogas. O sea, que dejan pasar.
2: Pero no las deja pasar. O sea, otra cosa que la de la diabetes es la que te deja pasar.
1: No, por eso digo. Pero, o sea,
2: volvemos a lo mismo. A ver, espera. El tema de la marihuana como tal, o es consumida a través de comestibles o fumada. Creo que, o también hay gotitas. O gotitas y cosas así.
1: Gotitas.
0: Listo. Cosas.
2: A ver, tú llegas a un aeropuerto y tú en un aeropuerto no puedes fumarte un cigarrillo en una sala de espera. Hay, de hecho, lugares específicos donde tú tienes que ir, si es que eres un fumador activo, ir a fumar.
1: Pero
2: me imagino, imagino que en esos lugares, si tú eres un, digamos, tienes esta cosa medicinal de la marihuana, tienes que ir a ese lugar y hacerlo.
0: Y yo,
2: ¿no?
0: Que no soy fumador de marihuana, llega a fumar su marihuana medicinal a mi lado y me lo tengo que chutar yo porque.
2: Pero está fumando cigarrillo, que es peor.
0: No, pero yo no consumo marihuana, consumo cigarrillo. Pero si, no es que es peor o que es mejor.
2: No, pero a ver, si a mí me molesta el olor a cigarrillo y yo tengo que ir a fumar marihuana, es lo mismo.
0: Pues que no vaya.
2: Pero
0: que no vaya el otro tampoco. Ahora, siempre hay mañas.
2: Entonces, hagamos cubículos de marihuana y luego cubículos de cigarrillo.
1: Pero esto es la medicina. A mí, o sea, lo que me incomoda es que ellos no están dando una guía clara para los agentes del TSA ni para la gente. O sea, sí, pueden dejar pasar la marihuana, pero ¿pueden fumarla? Eso no está claro. La administración...
2: No la pueden fumar.
0: ¿Cuántas cosas ilegales se hacen en los aeropuertos que no se puede por ley federal? Y lo hacen. Hay muchas cosas. Hay gente que se fuma el cigarrito en el baño y anda echando ahí antes de que prenda la alerta.
2: Por eso, pero no es ilegal. Pero es ilegal.
0: Por supuesto que es ilegal, pero se puede hacer muchas cosas que, a pesar de ser ilegales, la gente
2: encuentra
0: el modo de hacerlo.
2: Pero si tú eres consciente, es ilegal, y sobre todo la gente que tiene esta cosa de medicina legal. A ver, por favor. No, yo creo que aquí hay que manejarnos con el tema de la marihuana. O sea, Yo creo que se ha satanizado tanto el tema de la marihuana que lo están haciendo, mejor dicho, como esto fuera la droga que pone a más de una los zombies que mantienen en la calle y que están ahí tirados.
1: Entonces,
2: no,
1: de zombies.
2: La marihuana yo creo que es un tema que se ha ido satanizando demasiado. Yo no es, no es que pero yo no consuma marihuana y nada, pero al final, pero ¿por qué? A ver, pero ¿por qué no? Pues si hay gente no que se beneficia, que pero ¿por qué no? Por si hay gente que se beneficia de esta medicina.
0: Y hay mucha gente que también se perjudica de esta situación por el abuso y el sobreabuso
2: pero,
0: de esto,
2: pero dime,
0: por la tráfico.
2: ¿Es culpa
0: y por
2: de la medicina? ¿Es culpa de la medicina o es culpa de la persona?
0: Es culpa de la persona, pero ¿quién es la que la va a transportar? Una persona, no un médico.
2: Pero por
0: entonces,
2: eso.
0: Esa persona puede cometer abusos o puede cometer situaciones al poderla transportar libremente.
2: Pero, a ver,
0: yo
1: por
0: creo
1: eso
0: que podría
1: reglas,
0: y debería, podría
1: reglas.
0: Y pero debería que transportarla en el equipaje documentado. No el equipaje de mano, porque
1: ahí
0: en el equipaje
1: sí
0: de mano
1: cosas.
0: Tienes acceso si en el avión, en la sala de espera o en cualquier lado.
2: Por eso, y si la
0: eso
2: necesitas en un momento, por ejemplo, yo sufro ansiedad, y si, a ver,
0: pues
2: si,
0: no
2: la,
0: viajes,
2: si la...
0: No vuelve.
2: ¿Tú no viajo?
1: Ay, suena
0: vete
1: como
0: en
2: entonces, no, entonces no viaje, si no viaje,
0: pero
2: de no se hace.
0: La marihuana
2: sufro,
0: no
2: ver,
0: es la única opción para la ansiedad.
2: Pero
1: no,
2: a ver, pero si, es la, pero si es la marihuana la que me da a mí la manera de poder relajarme para montarme en un avión.
0: Fúmela en su casa. Y no fume durante el proceso de viaje.
2: Pero es que no vas a fumar en el proceso de viaje.
0: ¿Cómo sabes que no?
2: No, es que no puedes.
0: Una vez que la tienes ahí, claro que puedes.
2: No,
0: no debes.
2: No puedes.
0: Pero sí puedes.
2: Hay otro tema.
0: Y una vez que la
2: hay
0: tienes
2: otro
0: a
2: tema.
0: La mano, lo puedes hacer.
2: Hay otro tema que es el CBD, ¿no? Que tiene también un porcentaje de esto. Simplemente son gotitas que te puedes poner debajo de la lengua y también esto también,
1: pero
2: digamos,
1: no
2: todos
1: van a pasar con CBD.
2: Pero no se podía transportar tampoco. Entonces, ahora están abriendo la posibilidad de que la gente sí pueda hacerla. Por el caso, por ejemplo, mío, que yo sufro de ansiedad, me subo a un avión y esa vaina a mí me pone así como loca. Entonces, ¿por qué no me puedo relajar con algún relajante de estos, no? Yo no lo utilizo, utilizo otro tipo de cosas.
0: Okay.
2: Pero al fin y al cabo, volvemos a lo mismo.
1: Pero
2: si a la gente
1: muerte,
2: esto le hace bien, ¡claro que sí!
1: ¿De vida o muerte?
2: Pero
1: la,
2: claro
1: la
2: que
1: marihuana?
2: Sí. A ver, no.
1: Perdón,
2: mira,
1: no,
2: vida
1: ahí
2: muerte
1: sí ya
2: qué
1: estamos muy mal.
2: ¿El vida muerte con el problema
1: o sea,
2: de la gente?
1: Si no usas la marihuana en el avión o en el aeropuerto, ¿te vas a morir?
2: ¿Sabes que sí? Y puede matar a la cantidad de personas que estén en un avión por un desespero que le puede dar una persona. Abrir una puerta de un avión, tirarse de por allá. O sea,
1: entonces,
2: ha habido muchísimos
0: pues, entonces,
2: casos de gente con PTSD, con ansiedad, que han decidido, de hecho, se salen de sí.
1: ¿Y la marihuana es la única solución?
2: Bueno, pero a ver, es que no estoy diciendo que sea la marihuana la única opción. Es que probablemente si esa persona tiene la cosa esta de la receta de un médico, uh-huh, pues hombre, tú la tienes y tú puedes utilizar este tema de medicina. Te estoy nuevamente
1: sé,
2: te lo digo, no es
1: hay
2: fumarla.
1: Niños.
2: Tú no puedes fumar ninguna cosa dentro de un avión ni dentro de un aeropuerto. Si ya tienes la posibilidad de un CBD, de unas gotas y eso, ¿por qué no? ¿Por qué no hacerlo sabiendo que te puede beneficiar?
0: Pero es que está diciendo que la gota no. Estamos diciendo que se puede transportar la flor también.
2: Uh-huh.
0: Se
2: exacto.
0: Puede, y la flor huele. Por mucho que la lleves oculta, la ajá, flor huele. Puede haber un olor ahí ya de por sí.
2: Pero si nos aguantamos los pedos que le tiene la gente en
0: bueno,
2: los aviones.
0: Pero una cosa es una cosa y otra cosa es otra cosa.
2: Pero
0: los pedos
2: es verdad.
0: Son parte de, y el asunto es que estén legalizando ya el hacerlo en el equipaje de mano.
2: Pero olemos peores cosas. La gente que no se baña al lado.
1: A mí hasta me duele la cabeza cuando estoy oliendo
2: esas cosas. Dejen de ser tan santurrones ustedes.
0: No, no es santurronería.
2: No, de verdad.
0: Lo van a permitir, regularicen.
2: Pero es que está regularizado.
1: Le pongan reglas.
0: Pero ni siquiera están... Si los oficiales están diciendo que ni sabían.
1: Ni saben ni qué onda.
2: ¡Hombre!
0: Entonces hay que hacer capacitación, hay que regularizar y hay que entonces también determinar qué funciona y qué no funciona. O que hagan vuelos marihuaneros y
2: que hagan vuelos solamente para los marihuanos, como dice ella. La gente que toma la medicina medicinal o marihuana medicinal, que no puedo decirla.
1: Medicinal.
2: La marihuana medicinal no son marihuanos. ¿Vale? Eso es muy diferente. Óigame, ya se acabó el tiempo.
0: Sí,
2: vamos a hacer una pequeña...
0: marihuana, ¿no? Si matan perros, mata perros.
1: Ya vámonos.
2: Vamos a hacer una corta pausa, no se vaya. Ya volvemos.
0: Yo digo, ahí usted decida.

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0: Oiga, estamos de regreso en Sin Filtro. Gracias por seguir conectados aquí. Y bueno, vamos con una nueva información, por supuesto, que también está generando demasiada polémica en el país. Y es que hay una propuesta por ahí en Washington que está rondando y que ya está causando bastante, bastante ruido. Y es que la congresista republicana Nancy Mace presentó una iniciativa para cambiar la Constitución y exigir que congresistas, jueces federales y otros funcionarios importantes sean ciudadanos nacidos en los Estados Unidos y no naturalizados.
1: Actualmente hay más de 2 docenas de miembros del Congreso nacidos fuera del país que podrían verse afectados por esto, pero para que eso pase necesita un apoyo enorme, 2/3 del Congreso y después aprobación de la mayoría de los estados. Así que por ahora es una propuesta y nada más, o sea, tendría que cambiar la Constitución y eso es demasiado, demasiado difícil.
2: Esos 24 van a votar en contra, ¿no?
0: Ya van detrás.
2: En ese sentido. Pero al final de cuentas, yo creo que esta señora que sus argumentos supuestamente son que porque tienes fidelidad a 2 naciones cuando tienes la doble nacionalidad o cuando vienes de otro país y te nacionalizas estadounidense.
1: ¿No es válido eso?
2: Pues es que al final de cuentas, que, o sea, si hay un problema de seguridad nacional que México está generando, y yo soy congresista, tengo que proteger al país al que le sirvo y al pueblo al que le sirvo. Yo no vivo ni le trabajo a México, yo trabajo para acá. Entonces, eso sería seguridad nacional, protegerlo yo primero como congresista México-estadounidense. Si el conflicto es queremos atacar a México nomás porque sí, porque lo queremos atacar, pues entonces ya ahí me sale la parte mexicana de justifiquemos por qué.
1: Entonces si sirve el argumento de
2: es ataque nomás por atacar. Si el ataque es justificado y es por protección del país, a mí me parece que está bien.
0: Tú siendo mexicano, tú siendo mexicano, si por ejemplo Estados Unidos se va a la guerra con México, ¿para qué lado tiras? Y tú ya eres naturalizado. Tú estás diciendo como ciudadano a pie.
2: O aquí vivo, prefiero que estar bien aquí.
0: O sea, ¿en serio? Por ejemplo, si te dicen, vamos a tomar las armas porque nos toca, como reservista, yo qué sé, de los Estados Unidos, a los hombres les va a tocar tomar las armas y combatir contra México.
1: ¿Tienes
0: ¿Tú combates por México?
2: Pues culpa mía, porque yo juré ante la bandera de Estados Unidos y la Constitución que si había un conflicto yo iba a pelear por Estados Unidos.
0: Exactamente. Me encanta porque Juan lo dice porque es consciente de la promesa que le hizo, el juramento que le hace a los Estados Unidos. Mucha gente no. Tú le preguntas a mucha gente, dice, no, yo me voy con mi país y me voy para allá. Pero estás rompiendo entonces el hecho de esa promesa y ese juramento que le hace a los Estados Unidos. Claro, siendo congresista, yo creo que, bueno, nos estamos desviando del tema, o no tanto, pero al fin y al cabo es más o menos lo mismo, ¿no? Al parecer, esta congresista lo que está diciendo es que quizá haya esa dualidad entre el tema de las nacionalidades y que probablemente el hecho de que tú seas también y tengas raíces en otro lugar, pues puedas tomar decisiones que no sean favorables a los Estados Unidos. Por eso les pongo el ejemplo de que en caso de una guerra con nuestros países, uno dice, ¿a dónde me le voy? ¿No? Yo por ahora puedo escoger todavía.
1: Te preguntamos a ti.
0: Yo por ahora puedo escoger todavía Colombia. De ahí para allá.
2: No le ha jurado al país.
1: Exacto. Eso es cierto.
2: La cosa es que a veces uno quiere el beneficio, pero no quiere el compromiso que implican las
0: cosas. Exacto. Y he escuchado mucha gente
2: decir
0: eso. Entonces,
2: compromiso, pues ya te comprometiste. Uno sigue amando a su país y siendo fiel seguidor y defensor del país, pero si estás aquí y hay un conflicto a ese nivel en el que tienes que tomar una decisión, pues le tienes que ser fiel a lo que juraste y a lo que según tú profesas en este momento. Si la decisión, si la invasión es absurda y es innecesaria y es un atropello, ahí a lo mejor sí
0: alego un poquito más. Ahí tú puedes renunciar a tu ciudadanía.
1: Pero el argumento es bueno, ¿no? De Nancy Mace, yo creo que el argumento es muy bueno de que yo estoy de acuerdo. No, yo creo que está muy bueno. Obviamente, yo creo que tú como eres buena persona, tú dices, sí, obviamente yo voy a ser leal a Estados Unidos, pero me imagino que hay otras personas que no lo van a hacer así. O sea, tal vez unas se convirtieron en congresistas porque tal vez pues tienen otros intereses. Vimos lo que pasó en el área del condado de Los Ángeles, ¿no? O sea, que había un espía chino. Eso es lo que causa pues mucha controversia en eso. Yo creo que el argumento de ella es bueno, de que yo la apoyo. No, yo creo que sí necesitamos representación de todas las personas. O sea, si es una persona que vino de aquí, desde Cuba o desde México o lo que sea, yo creo que sí tienen que tener la oportunidad, porque al fin y al cabo aquí somos un país de migrantes.
0: Sí, está muy bien y toda la cosa, sí. Pero entonces, ¿a dónde queda el argumento de ella? ¿No? Porque tú estás diciendo que es bueno, pero
1: o sea,
0: al fin y al cabo,
1: si quieres que... es válido, es lo que estoy diciendo. Ajá. Pero yo no estoy de acuerdo con ella. Pero, de que es bueno, es bueno.
0: Pero a ver, si ¿sí están de acuerdo en que podría generar cierta dualidad en tema de nacionalidad, el caso de que pueda afectar esto? Bueno, lo estamos viendo con esta alcaldesa, precisamente, que era una espía de China.
2: Uh-huh. Estaba también este congresista colombiano que quería que se le quitaran los beneficios a los extranjeros, que no sé qué decían, pero usted es de Colombia, sí, pero yo ahora soy estadounidense, entonces no sé qué.
0: Exacto.
2: O sea, al final de cuentas es el compromiso, y lo que la gente tiene que entender es que en el Congreso y los servidores públicos, más allá del origen o del país del que vengan, tienen que trabajar por el pueblo al que les sirven, por el lugar en donde están y por el bienestar de la gente. Entonces, si tú tienes una vocación de servicio, más allá de que luego la política te corrompa, uh-huh. es buscar ese beneficio uh-huh. por la gente que te eligió para que les sirvas, porque estos son puestos de elección popular. Sí. Uh-huh. Entonces es necesario y es importante que eso se cuente. Pero a mí no me parece correcto que quieran sacar la representación de las personas que llegan a buscar una oportunidad en este país, porque representan a muchísimos otros sí. que tienen la misma situación. Uh-huh. Entonces ellos tienen ese sentimiento, ese conocimiento, esa vivencia que la pueden representar en el Congreso y defender los derechos de esa gente que también es parte de los Estados
0: bueno,
2: Unidos.
0: Bueno, simplemente yo creo que cae en la responsabilidad del gobierno, del Departamento de Justicia y demás, investigar ese tipo de personas, uh-huh. ¿no? Porque si están, por ejemplo, siendo espías a otros países o al propio país en que se ha sido naturalizado, sabiendo que has hecho un juramento acá, pues ahí es donde puede acarrearle uh-huh. problemas a estas personas que están haciendo y jurando por los Estados Unidos.
2: Y también a los nacidos aquí que se venden a otras naciones.
0: Exactamente.
2: También hay que perseguirlos, procesarlos y, por supuesto, ponerlos en su sitio, que es ante la justicia.
0: Exactamente. Óigame, vamos a hacer una corta pausa, pero no se vaya. Viene Juan Alberto Santos con los espectáculos. Ya volvemos.

0: familia, estamos de vuelta en Sin Filtro. Gracias por continuar con nosotros. Ya llega el momento de Juan Alberto Santos, que tiene los espectáculos. A ver, Juan.
1: Así es, vamos a hablar del mundo del entretenimiento porque los famosos también son noticia y porque, por supuesto, dan siempre mucho de qué hablar. Para arrancar, tenemos ni más ni menos que a Sergio Mayer, quien ha enviado una carta de renuncia al partido Morena en medio de toda la controversia que se ha desatado desde que entró a la casa de los famosos. ¿Se acuerdan ustedes? Pues bueno, después de esa controversia, él ha renunciado. Ojo, porque seguirá siendo diputado, pero ahora independiente de México, ya no afiliado al partido Morena, y aunque él envió esta carta saliéndose, vaya, del partido oficial de México en estos momentos, aseguran que no fue así, que más bien el partido lo expulsó por los permisos que pidió y que consideraron inadecuados. Así que por lo pronto, Sergio Mayer ya no es más parte de Morena, como ven ustedes.
2: Les dio vergüenza, dijeron, no, ya no queremos nada con él, ¿no?
0: No, más bien, yo creo que más bien Sergio Mayer dijo, yo ya no quiero nada con Morena.
2: Ah, bueno, también.
0: ¿Saben el problema en el que está Morena ahorita? Pues a ver, probablemente será por eso.
1: Ah, no sé, porque a veces tampoco es que tenga muy limpia la conciencia, ¿verdad? Hay cositas por ahí pasando que, por supuesto, generan controversia. Lo que es un hecho es que hoy por hoy Sergio Mayer deja de ser parte del partido Morena en México, y como sigue en la política, pues seguramente seguiremos hablando de él en ambos lados, en ambos sentidos. Vámonos con otro que también genera mucha controversia porque Poncho Herrera se ha unido a Netflix en una producción. ¿Se acuerdan? El ex RBD, pues bueno, ahora está preparando una producción sobre el arresto y captura del Chapo Guzmán. Un tema que, por supuesto, ha generado y dividido opiniones, porque la gente dice que siguen con estas producciones exaltando al mundo del narcotráfico y a las figuras principales de este mundo, mientras que otros consideran muy interesante el conocer detalles más íntimos de la vida de estos personajes. Ojo, que al final de cuentas, aunque están basados en hechos reales, muchas de estas producciones tienen fantasía y efectos, vaya, de situaciones especiales para hacerlo más atractivo al público. Al final de cuentas, pues para él como actor y productor, pues es trabajo.
2: Sí.
1: Y para el público, pues ya decidirá qué es lo que quiere ver y consumir en sus plataformas.
2: Mucho trabajo, ¿no? Lo he visto muy activo y es muy buen actor. Fíjate que yo apenas lo estoy conociendo como actor y vi una... Aura Bella, yo que veo más artistas estadounidenses. O sea, ¿es válido, no? ¿Vale?
1: Sí.
2: O sea, lo vi en La Casa de los Espíritus y me enamoré del personaje. Ay, y también de él como actor.
0: Eres una bebé.
2: No sé, soy una bebé y también nací aquí, no es lo mismo.
1: Yo desde clase,
0: ¿qué pasó con
2: la de México?
0: ¿Qué pasó con RBD? Pero espérame, yo soy de Colombia, RBD, eso fue mundial.
2: A mí no me gustaba, yo nunca lo vi.
1: ¿Nunca viste?
2: No.
0: ¿Nunca lo viste?
2: No, no.
0: Bueno, bueno, lo que te perdiste.
1: Ahora ya, lo interesante es que al final en RBD incluso Poncho actuaba de cantante, porque él siempre ha dicho, yo no canto y no voy a hacer una carrera de cantante, lo mío es actuar. Y mírelo ahora en esta producción súper interesante. 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
2: Claro sí, que sí.
1: ¿A ustedes les gusta Kali Uchis? ¿A ustedes
2: sí,
1: les gusta Fuerza Régida?
2: Sí.
1: ¿A ustedes les gustan los Tucanes de Tijuana?
2: Eso sí.
1: Pues bueno,
2: eso
1: todos van a estar juntitos en el evento espectacular de Chicago Sueños. Este performance que, por supuesto, es cada año. 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
2: Me encanta. Es como otro Coachella.
1: Ándale,
2: similar.
1: Un tipo.
0: Más para...
1: Muy latino, eso.
0: Exacto.
1: Sí, muy latino todo el elenco y, por supuesto, para que nuestra gente disfrute y se logre esta conexión, ¿no?, de Amazon Music, los artistas y la comunidad, que la gente pueda disfrutar.
0: ¿Cuándo te vas tú?
1: Yo me voy en una hora.
0: ¡Ay, Dios mío! Pues ahí Juan estará al tanto de qué va a pasar en este festival. Y bueno, pues con esta información hacemos una corta pausa. No se vayan, regresamos con más en Sin Filtro.

0: Así.
1: Estamos de vuelta en Sin Filtro. Gracias por seguir conectados aquí con nosotros. Y ahora vayan, vamos a cambiar de información porque también cambian las reglas para las redes sociales, porque ya entró en vigor una ley conocida como la Take It Down Act. De hecho, que fue la que ayudó a promulgar la primera dama, Melania Trump.
2: Tuviste que decir eso.
1: Exactamente, pues toca decirlo.
2: Eso. Bueno, esa ley obliga a las plataformas como redes sociales y sitios de internet a eliminar a un máximo de 48 horas y más íntimas falsas creadas con inteligencia artificial y también fotos o videos íntimos publicados sin permiso. Las empresas tienen que tener herramientas claras para reportarlo, y si las empresas no cumplen podrían enfrentar multas. Entonces, creo que está bien. Le aplaudo a Melania Trump por hacer esto.
0: Me parece muy bien. Me parece que a veces vemos que las primeras damas hacen labor social, sí, hacen presencia en eventos, hacen actividades altruistas y demás, pero creo que Melania, no solo con esto, sino también con el trabajo que está haciendo para los jóvenes de Foster's Homes, uh-huh, está haciendo mucho trabajo más allá de lo que yo esperaría, uh-huh, y que incluso le he criticado, que no es más que una muñequita ahí que soporta, su único beneficio es soportar a Donald Trump. Uh-huh. Creo que está moviendo esas iniciativas. Me gusta, está trabajando mucho también en la educación y la inteligencia artificial, en el control de todo esto, en cómo se puede ayudar a los niños y demás. Creo que está muy bien porque en las redes sociales ya de verdad que publican cualquier cosa, y hay muchas personas que incluso por venganza, por celos o por cualquier otra cosa, publican imágenes que han sido compartidas de manera íntima y no para que se hagan públicas o dañan la imagen de las personas, y aún más cuando crean con inteligencia artificial todo esto para afectar a una persona.
1: Exactamente, y bueno, hemos venido viendo, digamos, que esto ha incrementado con el paso del tiempo, ¿no? Uh-huh. O bueno, más bien disminuido con el paso del tiempo, porque anteriormente se publicaban mucho más videos de estas relaciones que salían, de hecho, mediáticas y demás. ¿Recuerdan el caso ustedes de Kim Kardashian, ¿no? Uh-huh. En donde también se revela
0: todo ese video.
1: Ese famoso video.
2: Pero ese sí fue real.
0: Y además le ayudó a su carrera, ¿no?
2: Y le ayudó.
0: Hasta dicen que fue intencional, pero al final de cuentas, es un afecto.
1: Es un afecto, uh-huh, claro, a la imagen de esta persona. Y así sucesivamente, pues empezaron a salir miles de videos y ahora empezaron a afectar sobre todo a menores de edad, a niñas, uh-huh, probablemente de colegios, ¿no? Que siendo de hecho también vulneradas a través de la inteligencia artificial, podrían haberlas expuesto a través de las redes sociales y demás. Entonces, a mí se me hace que es una ley que de hecho, como les digo, fue ayudada a promulgar, eso fue, uh-huh, que la haya escrito Melania Trump, pero de todos modos fue una de las impulsoras de esta ley y que, por cierto, pues obviamente va a beneficiar a muchísimas niños que estén rondeando este tema en las redes sociales, que sean víctimas de estas imágenes íntimas. Yo creo que es un beneficio enorme,
2: sí,
1: también
2: claro,
1: no solamente
2: sí,
1: para los niños, sino también para todos nosotros, ¿no? Porque todos estamos expuestos, uh-huh, a que algún momento por ahí algo se filtre, eso más bien no mandes nada.
0: Sí, no te tomes ni siquiera.
2: Exacto,
1: no te tomes fotos.
2: Laura. Primero.
1: Exacto. No hagan eso que ustedes se hacen últimamente. No hagan eso y más bien eviten, pues, estar enviando estas imágenes porque uno no sabe en qué manos puedan terminar. De hecho, hasta celulares se les puede perder,
0: sí,
1: a uno.
0: Claro.
1: Y hombre.
0: O te pueden hackear porque ahora,
2: uh-huh,
0: también antes uno decía que el hackeo era para las grandes empresas o los millonarios. Ahora te hackean a cualquiera, uh-huh, para cualquier situación. Así te roban 30 centavos de la cuenta, pero te hackean cosas.
1: Exacto.
0: Entonces, bien por esta promulgación, uh-huh, ahora hay que ver cómo las redes sociales responden para detectar y, uh-huh, reportar todo esto y quitarlo a tiempo antes de que sean multados.
2: Yo creo que hasta le dieron demasiado.
1: Exactamente. 48 horas.
2: Deberían de ser 24
1: a repiclar muchísimo más. Óigame, con esto nos vamos, pero nos quedamos aquí en Los Ángeles Sin Filtro, así que no se vaya. Regresamos con más información local. Ya volvemos.
0: Así que mejor no suban nada, ¿eh? No suban cosas.
2: No, claro que no.

0: La factura del castrismo podría llegar ahora. Décadas después de la confiscación en Cuba, la Corte Suprema de Justicia de Estados Unidos da luz verde a demandas millonarias que aumentan la presión sobre La Habana. Tanque lleno y cartera vacía. La guerra con Irán dispara los precios de la gasolina, pero ni el costo récord parece frenar a millones que saldrán a carretera este fin de semana feriado. El Atlántico respira, pero no se confía. El fenómeno del Niño podría frenar la formación de huracanes, aunque los meteorólogos alertan que la amenaza de un ciclón destructivo sigue latente. Más de 300 arrestos acuden al sur de California en una operación contra explotación infantil que revela nuevos peligros para menores de edad a través de redes sociales y en videojuegos. La Gran Manzana abre una pequeña puerta de esperanza para aficionados del Mundial de Fútbol. 1,000 boletos a $50 serán sorteados para los neoyorquinos. Así iniciamos su Noticiero Nacional Cierre de Edición. ¿Qué tal? Muy buenas noches, bienvenidos a su Noticiero Nacional Cierre de Edición. Gracias por acompañarnos. Les informa José Armando Ronstadt. Iniciamos con lo siguiente. Más de 6 décadas después, las propiedades confiscadas por el castrismo en Cuba vuelven al centro de una batalla legal. La Suprema Corte de Justicia dio luz verde a reclamos millonarios, mientras que el exilio cubano lo ve como un golpe decisivo contra el régimen de La Habana. Nuestro corresponsal Anthony Belchi nos explica.
1: La Corte Suprema de Estados Unidos abrió este jueves la puerta para que empresas y ciudadanos estadounidenses demanden a quienes utilicen propiedades confiscadas por el régimen castrista en Cuba. Con un fallo de 8-1, el máximo tribunal respaldó la aplicación del título 3 de la ley Helms-Burton, vigente desde 1996, pero suspendido durante años por sucesivas administraciones.
2: Muchos presidentes anteriores siempre suspendían el título 3 de la ley Helms-Burton, pero el presidente Trump, a todo lo contrario, ha permitido que se puedan hacer sanciones en contra del régimen de Cuba.
1: El caso fue presentado por la empresa Havana Docks, dueña de unos muelles en La Habana confiscados en 1959 y utilizados entre 2016 y 2019 por 4 grandes navieras, Royal Caribbean, Norwegian, Carnival y cruceros MSC. El fallo podría obligarlas a pagar más de $100 millones cada una.
3: Yo creo que es justo devolverle a sus verdaderos dueños la compensación necesaria. Si no vivía en el local, porque en realidad ya hoy la mayoría están destruidos, al menos la compensación necesaria.
1: La decisión llega en medio de una creciente presión de Washington sobre La Habana. Ayer, el Departamento de Justicia presentó cargos penales contra Raúl Castro por el derribo en 1996 de las avionetas de Hermanos al Rescate.
2: Hay luz verde para garantizar que el gobierno de Cuba no se pueda mover ni a la izquierda, ni a la derecha, ni arriba, ni abajo, y que esta presión lleve al régimen a claudicar.
1: Para muchos en el exilio cubano no se trata de un caso aislado, se suman las sanciones financieras, al cierre del turismo y a los aranceles contra quienes envíen petróleo a la isla.
4: Todo el mundo entiende que ese régimen está al final de la soga y que el pueblo de Cuba y la sociedad cubana necesitan cambios.
1: También muchos en el exilio ven estos movimientos por parte del Departamento de Justicia como un antes y un después en la política hacia Cuba. Anthony Belchi, Noticias Estrella TV.
0: Mientras tanto, el presidente Donald Trump sugirió que podría intervenir en Cuba al afirmar que otros mandatarios consideraron hacer algo durante décadas, pero que ahora él podría ser quien lo haga. El presidente dijo que busca abrir la isla a los cubanoamericanos para que puedan regresar y ayudar, aunque no aclaró qué medidas contemplan y respondió sobre reportes de un portaaviones estadounidense en aguas del Caribe. Y es que la presencia del portaaviones USS Nimitz cerca de las costas cubanas ha generado dudas sobre los próximos pasos de Washington frente a La Habana. El movimiento ocurre tras la acusación penal contra Raúl Castro, mientras que el secretario de Estado Marco Rubio evita revelar si existe un plan para llevarlo ante la justicia estadounidense. Ronald Hacha en Miami nos tiene lo siguiente en el reportaje.

0: El traslado del portaaviones estadounidense USS Nimitz, que puede transportar entre 70 y 90 aviones de combate y más de 5.000 tropas hacia la costa del Caribe, ha coincidido con el anuncio de la acusación penal contra Raúl Castro, lo que ha despertado cuestionamientos sobre si esto sería parte de un plan militar para extraer al dictador cubano de 94 años, de la misma manera como ocurrió el 3 de enero con Nicolás Maduro.
1: El gran garrote que se lleva para ir a hablar con ellos, decirles si no obedecen, si no te entregas y dejas la isla, pues aquí viene el garrote que te vamos a dar duro con él. No creo que él esté dispuesto a meterse a invadir la isla, ya que para eso no se necesitaría el portaaviones, se necesitarían tropas en tierra y ya deberían de haber estado preparando. Obviamente tenemos tropas en Guantánamo, pero no son suficientes.
0: Por su parte, el secretario de Estado Marco Rubio dijo que Castro era un fugitivo de la justicia estadounidense, pero no dio detalles sobre los planes para arrestarlo.
2: Well, I'm not going to talk about how we're going to get him here. If we were trying to get him here, why would I say to the media what our plans are about that?
0: El presidente Donald Trump, de otro lado, ha rechazado la noticia que la presencia del portaaviones signifique un acto de intimidación hacia el régimen de La Habana, pero aseguró que será el primero en hacer algo por la isla.
3: Other presidents have looked at this for 50, 60 years doing something and it looks like I'll be the one that does it.
0: El exilio cubano en Miami especula sobre el arresto a Raúl Castro y se cuestiona por qué todavía el dictador no ha hecho un pronunciamiento público.
4: Me imagino que Raúl Castro puede escapar a Rusia. El hecho es que después de este encauzamiento es un prófugo de la justicia americana y no está seguro en ningún lugar.
5: Las personas dentro de Cuba, que ya él se fugó al oriente y está escondido ahí con su familia.
6: Es bobería verlo encauzado porque él de todas maneras está protegido ya en Cuba. Aquí no hay ningún tratado.
0: Para Estrella News, Sorrona Lacha.
7: En otra información, según fuentes de inteligencia citadas por la cadena CNN, Irán estaría reconstruyendo su base militar industrial más rápido de lo previsto. Durante el alto al fuego de 6 semanas, Teherán habría reactivado parte de su producción de drones y reemplazado sitios de misiles, lanzadores y capacidad destruida durante el conflicto. Mientras tanto, el presidente Trump dijo que no tiene prisa por poner fin a la guerra y que prioriza cumplir los objetivos de la misión. Irán advierte que no se rendirá si Estados Unidos reanuda los ataques. Y mientras crece la tensión por la guerra con Irán, los altos precios de la gasolina siguen aumentando en Estados Unidos. Aún así, la AAA espera un récord de viajeros por carretera durante este fin de semana feriado por el Día de los Caídos. En Dallas, Texas, David Medina nos tiene el siguiente informe.
8: Decenas de millones de estadounidenses que saldrán a la carretera este fin de semana del Día de los Caídos se enfrentarán a precios de la gasolina históricamente altos. Hoy, el promedio nacional alcanza los $4.56, pero en algunos estados supera los $6 por galón, según datos publicados este jueves por la AAA.
9: La gasolina está muy cara, ¿verdad? Normalmente el cheque ya no nos alcanza. De raro, poco que ganamos, lo invertimos en la gasolina.
8: Para muchos, como Orlando, dice que el impacto ya se siente antes de arrancar el viaje, por lo que ha decidido quedarse en casa con su familia este fin de semana feriado.
9: Yo creo que este año no se va a poder. Así es. Nos vamos a quedar en casa, si Dios quiere.
8: Otros, sin embargo, señalan que viajar y pasar tiempo con la familia no tiene precio, indica Martín.
10: Y me parece que sí, que la gente va a salir a disfrutar, a pasear con su familia. Yo creo que eso no debe tener precio, ¿no?
8: Según la AAA, los estadounidenses pagarán más de $1.25 este año en promedio más caro por galón que el fin de semana festivo del 2025, por lo que recomiendan lo siguiente.
11: Lo que siempre decimos en cualquier momento, con o sin alza de precio de gasolinas, es evitar manejar agresivamente. Porque las aceleradas y las frenadas bruscas definitivamente no solo que son un peligro para los otros conductores, pero también aumentan el consumo de gasolina.
8: Y es que a pesar del alto precio de los combustibles, de acuerdo a la AAA, se espera que un número récord de 39.1 millones de personas viajen en vehículo este fin de semana del Día de los Caídos. La lista de estados con la gasolina más cara la encabezan California, Washington y Oregon, mientras que en Georgia, Mississippi y Texas se encuentra la más barata, por encima de $4 el galón. En Texas, epicentro de la industria petrolera, los conductores aseguran estar enfrentando incrementos que agravan el costo de la vida diario.
12: Ahorita le puse $107, antes le ponía 85, 90.
8: Según expertos, los precios de la gasolina en el país han escalado drásticamente debido al conflicto con Irán. David Medina, Noticias Estrella TV.
7: La Oficina Nacional de Administración Oceánica y Atmosférica pronostica una temporada de huracanes en el Atlántico por debajo del promedio. Se esperan entre 8 y 14 tormentas con nombre y de 3 a 6 huracanes y hasta 3 huracanes mayores. Todo esto debido al desarrollo de un fuerte fenómeno de El Niño.
13: The waters are beginning to warm in the central and eastern part of the tropical Pacific. And usually when we have a El Niño developing, especially during the hurricane season, that suppresses clouds, thunderstorms, precipitation, tropical cyclones in the Atlantic generally.
7: Sin embargo, expertos advierten que una temporada menos activa no elimina el riesgo porque basta un solo ciclón para causar grandes daños en el Pacífico. En cambio, se anticipa mayor actividad. Tenemos una breve pausa comercial. Más noticias al regresar. Se reúnen en Palacio Nacional de México la presidenta Claudia Sheinbaum y el secretario de Seguridad Nacional estadounidense. Y sigue la sacudida en el sistema judicial de Guatemala. El nuevo fiscal está literalmente limpiando la casa. Imágenes y detalles al regresar.

Este jueves más de 2.000 personas se reunieron en un parque en San Diego, California, para despedir a los tres hombres asesinados durante el ataque al centro islámico de la ciudad. Las víctimas fueron recordadas como héroes por intentar detener y distraer a los atacantes, permitiendo que niños y empleados se refugiasen. Entre ellos estaba el guardia de seguridad Amin Abdullah. La policía sigue investigando este caso como un crimen de odio. Y un operativo masivo contra la explotación infantil en el sur de California dejó más de 300 arrestos y a 40 menores rescatados o identificados. Las autoridades advierten que los depredadores están usando redes sociales.

0: videojuegos e incluso inteligencia artificial para llegar a sus víctimas. En Los Ángeles, California, Luis Zaragoza nos tiene más información en el siguiente reportaje.
1: En la operación denominada Firewall participaron 112 agencias federales, estatales y locales de

0: de la policía de Los Ángeles. En conferencia de prensa, las autoridades informaron que los sospechosos contactaron a sus víctimas a través de las redes sociales y plataformas digitales. Al parecer, este modo operandi es empleado por delincuentes depredadores sexuales y el blanco son los menores de edad.
1: Contactarlos y pues, conocerlos y tratar de tener sexo con ellos.
0: El uso de plataformas digitales y juegos por internet que frecuentemente utilizan los menores de edad algunas veces pasan por inadvertidas. Roy Manzano, padre de familia, nos comentó que no sabía qué tan serio y preocupante es este problema.
2: No había pensado en eso, pero yo creo que de aquí en adelante voy a tratar de tener un poco más cuidado en eso para vigilar más ese asunto en el internet.
3: Eso es en responsabilidad de los padres, porque no se preocupan por sus hijos ni están pendientes qué es lo que sus hijos hacen de chequear la computadora, su teléfono.
0: Y por seguridad y protección de los menores, las autoridades recomiendan. Recuerden que no deben aceptar solicitudes de amistad ni interactuar con personas que no conocen la vida real. Enséñeles a no compartir nunca la información confidencial. Utiliza los ajustes de seguridad y filtros de búsqueda segura en los dispositivos. Mantente al tanto de las plataformas que frecuentan, revisando periódicamente la configuración de privacidad en sus redes sociales.
4: De acuerdo a las autoridades, algunos de los niños que fueron rescatados fueron devueltos a sus familiares. Otros más fueron enviados a un centro de apoyo para casos de abuso infantil. Luis Zaragoza, Noticias Estrella TV.
5: La presidenta Claudia Sheinbaum informó que México y Estados Unidos acordaron mantener una cooperación bilateral basada en el respeto a la soberanía de ambos países. Esto después de reunirse con el secretario de Seguridad Nacional, Mark Wayne Mullen. El encuentro ocurre en medio de tensiones recientes por temas de seguridad e inmigración. Sheinbaum aseguró que existe buena coordinación con Washington, pero reiteró que cualquier colaboración debe respetar la integridad territorial y las leyes mexicanas. Y en más información de México, el boxeador Omar Chávez, hijo del ex campeón mundial Julio César Chávez, fue vinculado a proceso por el presunto delito de violencia familiar. Sin embargo, continuará el litigio en libertad luego de que un juez le concediese una suspensión condicional del procedimiento. Autoridades aclararon que Chávez no fue detenido en operativo, sino que acudió voluntariamente a la sede judicial. Tremenda sacudida en el Ministerio Público de Guatemala. El nuevo fiscal general destituyó a Rafael Curruchiche, señalado por periodistas y exoperadores de justicia de usar la llamada Fiscalía contra la Impunidad para criminalizarlos. La medida abre una nueva etapa de revisión interna y posibles cambios más profundos. En Guatemala, José Flores nos tiene las reacciones.
6: Para el cual ha sido nombrado, ser fiel a la Constitución política.
7: El nuevo fiscal general de Guatemala, Gabriel García Luna, destituyó al polémico fiscal de la Fiscalía contra la Impunidad FECI, Rafael Curruchiche, quien fue denunciado por ex operadores de justicia y periodistas por supuestamente utilizar su puesto para criminalizarlos luego de investigar la corrupción en el país.
8: Obviamente debe hacerse una revisión profunda de todo lo actuado en los últimos 8 años. También cambiar a toda esa plana mayor de jefaturas y de fiscales que están a cargo de situaciones importantes.
7: Gabriel García ordenó la destitución de Curruchiche de forma inmediata, horas después de liquidar la fiscalía que dirigía.
9: Cuando vine a la FECI, mi objetivo era rescatarla y llevarla al plano de la legalidad, la objetividad y la imparcialidad, y hemos cumplido.
7: El periodista José Rubén Zamora, quien fue encarcelado durante más de 2 años, supuestamente por un mal proceder jurídico de Curruchiche, aplaudió la medida.
10: Sino creo que es importante que persiga a la gente responsable como ellos, que perdieron la cordura y hacen cualquier cosa sin respeto a la... al Estado de Derecho.
7: El periodista Alexander Valdés, quien tuvo que salir al exilio luego de que supuestamente Rafael Curruchiche intentó llevarlo a prisión por denunciar actos de corrupción, mostró su complacencia por la medida.
11: El también retirar a este tipo de personal que enfrenta sanciones internacionales, Rafael Curruchiche no puede ingresar a más de 40 países por esos señalamientos de corrupción.
7: Gabriel García Luna anunció que tomará otras medidas en contra de otros fiscales que son acusados de cometer actos ilícitos al frente del Ministerio Público. En Guatemala, José Flores, Noticias Estrella TV.
5: Sigan con nosotros, regresamos con más noticias hacia Redición. boletos del Mundial por miles de dólares, pero Nueva York lanza una lotería para conseguir entradas a tan solo $50. Se lo explicamos al regresar.

0: los placeres más deliciosos de la vida es comer. ¿Pero sabes cuáles son las comidas más populares en el mundo? La famosa pizza italiana, con masa crujiente, salsa de tomate y diversos toppings. La hamburguesa, todo un clásico en Estados Unidos. La hamburguesa de carne asada entre panes y aderezos. El sushi, este exquisito plato japonés de arroz sazonado y pescado fresco. Los deliciosos tacos mexicanos de tortilla de maíz que envuelven carne, pollo, cerdo o mariscos. La paella española de arroz con mariscos, pollo, carne, verduras, sazonado con azafrán. La popular sopa de fideos chinos, un delicioso plato que también lleva carne, nutritivas verduras y sus incomparables fideos.
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0: El Mundial de Fútbol 2026 podría convertirse en uno de los mayores eventos de apuestas deportivas en la historia de este país. Según proyecciones, los estadounidenses apostarían más de 3 mil millones de dólares en plataformas legales, superando incluso al Supertazón. El aumento se atribuye a la expansión de las apuestas móviles, el nuevo formato de 48 selecciones y el creciente interés por el fútbol en este país. Y mientras los precios para asistir al Mundial siguen fuera del alcance de muchos fanáticos, Nueva York anuncia una alternativa: 1,000 boletos a solo $50 para residentes de la ciudad. La medida incluye transporte gratis al estadio MetLife y busca evitar que revendedores se aprovechen. Karen Marroquín nos tiene más detalles.
1: Con el Mundial a la vuelta de la esquina, muchos fanáticos en Nueva York se enfrentan a una dura realidad. Los boletos para ver un partido pueden costar miles de dólares. Pero hoy, el alcalde Zoran Mamdani anunció una medida que busca abrirle la puerta del torneo a quienes normalmente quedarían fuera por el alto costo.
2: We know the ticket prices for this tournament have soared into the thousands of dollars. There are countless New Yorkers desperate to attend a World Cup match, but who simply cannot afford to go.
1: La ciudad, en colaboración con el Comité Anfitrión de Nueva York y Nueva Jersey, aseguró 1,000 boletos con descuento para partidos que se jugarán en el estadio MetLife. Cada entrada costará solo $50 y será distribuida mediante una lotería exclusiva para residentes de la ciudad.
2: We are making sure that working people will not be priced out of the game that they helped to create.
1: La lotería abrirá el lunes 25 de mayo a las 10 de la mañana, tiempo local. Los neoyorquinos podrán participar una vez al día con un límite de 50,000 inscripciones diarias. Las autoridades dicen que verificarán la elegibilidad para garantizar que solo residentes de Nueva York puedan comprar estas entradas. Y para evitar la reventa, los boletos no serán transferibles y serán entregados directamente a los ganadores en el punto donde abordarán los autobuses.
3: As a kid, it was always a dream to be up here and to be in stadiums playing. And if I can, you know, help the next kid get to that stage, I think it's a wonderful feeling. And the mayor has done an amazing job with making these tickets accessible to New Yorkers.
1: El anuncio fue realizado en el vecindario de Little Senegal, donde líderes locales destacaron que el Mundial también debe ser una celebración para comunidades migrantes y trabajadoras. Los ganadores de la lotería serán notificados el miércoles 3 de junio y podrán comprar hasta 2 boletos cada uno. Una oportunidad limitada, pero simbólica, para que el Mundial no sea solo un evento de alto precio, sino también una fiesta accesible para todos. Karen Marroquín, Estrella TV.
0: El telescopio espacial Nancy Grace Roman de la NASA se prepara para ampliar la exploración del universo y estudiar materia y energía oscura como nunca. Según la agencia, podrá escanear el espacio unas 1,000 veces más rápido que el telescopio Hubble. El instrumento se ensambla bajo estrictas medidas de limpieza para proteger sus ópticas y su lanzamiento está previsto desde Florida. Mil gracias por acompañarnos. Yo soy José Armando Ronstadt. Muy buenas noches. A continuación, Abel Álvarez presenta Noticias 24 Horas.

0: Los caucus, como se les conoce en inglés, son asambleas privadas organizadas por los partidos políticos a nivel de condado o distrito electoral, donde los participantes apoyan a sus candidatos. Cada grupo da discursos para persuadir a otros para que voten por su candidato. Al final, el número de votantes en cada grupo determina cuántos delegados gana cada candidato. Tanto las elecciones primarias como los caucus pueden ser abiertos, cerrados o una combinación. En los caucus abiertos, la gente puede votar por cualquier candidato, mientras que en los cerrados solo participan votantes del partido correspondiente. Los delegados elegidos los representan en la Convención Nacional, donde se proclamará al candidato del partido para las elecciones. Actualmente los caucus se celebran en 4 estados: Iowa, Nevada, Wyoming y Dakota del Norte.
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Abrimos con esta noticia en desarrollo. Los republicanos en la Cámara de Representantes cancelaron una votación para limitar el poder del presidente Trump de realizar ataques militares contra Irán. Esto después de que quedara claro que la medida de los demócratas iba a ser aprobada. Esto dejó en evidencia divisiones dentro del Partido Republicano.

0: Un momento en que algunos conservadores han comenzado a distanciarse de Trump. Sin embargo, cuando el Congreso regrese la próxima semana, la Cámara tendrá que votar sobre la medida. Hola, ¿qué tal? Soy Abel Álvarez. Gracias por acompañarme. Estas son otras de las noticias que estamos siguiendo muy de cerca aquí en 24 horas. El secretario de Estado, Marco Rubio, anunció la detención de la hermana de una de las mujeres más poderosas del régimen cubano. Sin embargo, el gobierno cubano respondió con un video satírico contra Rubio. Además, crecen las señales de una reorganización de la oposición venezolana. Este jueves, un dirigente opositor volvió a Caracas tras casi 10 años de exilio. También, la presidenta de México, Claudia Sheinbaum, se reunió con el secretario de Seguridad Nacional de Estados Unidos. También lanzó una advertencia dentro de su partido contra funcionarios señalados como corruptos. Y el expresidente Evo Morales asegura que la crisis en Bolivia solo puede resolverse con nuevas elecciones y propone una votación en los próximos 90 días. Pero continuamos en Washington, donde ha ocurrido una rebelión por republicanos contra el presidente Trump. Los conservadores en el Senado decidieron posponer un plan para aprobar una ley de más fondos para la agencia ICE. Todo esto después de una tensa reunión con el fiscal general sobre el controversial fondo de 1.800 millones de dólares para compensar aliados del presidente Trump que dicen haber sido tratados injustamente por Joe Biden. Según ABC News, la reunión terminó en gritos. Incluso algunos republicanos expresaron preocupación de que el fondo podría afectar sus posibilidades de mantener la mayoría en el Senado. Pero ahora bien, ¿estará el presidente Trump perdiendo control de su partido? Escuchemos lo que dijo.
1: Are you losing control of the Senate, Senate Republicans?
2: I don't know. I really don't know. I can tell you, I only do what's right.
3: The whole fight that they've had today is about bowing down to Donald Trump and doing what the American people don't want them to do, whether it's the ballroom or the slush fund, or siding with the American people.
0: El fondo financiado con dinero de los contribuyentes será administrado por una comisión de 5 personas nombradas por el fiscal general interino. Y varias figuras cercanas al presidente Trump ya buscan acceso al nuevo fondo de 1.800 millones de dólares. Según el Washington Post, entre los beneficiarios hay personas acusadas por el asalto al Capitolio y también el exgobernador de Illinois, quien fue indultado después de ser condenado por corrupción. También aparece el excongresista George Santos, quien se hizo famoso después de mentir sobre su historial profesional. Pero, ¿será legal entregar este dinero a aliados del presidente? Vamos con Anthony Belichick, que habló con expertos.
4: La administración Trump ha creado un fondo de 1.776 millones de dólares para compensar a personas que aseguran haber sido víctimas del uso indebido del sistema judicial. Entre los posibles beneficiarios figuran acusados del asalto al Capitolio del 6 de enero.
5: Y que las personas que atacaron a esos policías ahora se les trate como héroes nacionales y les vayamos a pagar con dinero de los contribuyentes. Eso para mí no es aceptable.
4: El llamado Anti-Weaponization Fund se nutrirá de un fondo creado por el Congreso en 1956 para pagar sentencias contra el gobierno, pero esta vez una comisión de 5 miembros, 4 designados por el Departamento de Justicia, decidirá quién cobra y cuánto sin criterios públicos.
6: Un tema que va a dar mucho de qué hablar, pero hay claros indicios de que muchas personas sufrieron irregularidades en sus procesos. Y todas esas personas merecen por algún lado ser compensadas.
4: Dos oficiales del Capitolio ya presentaron una demanda para frenar el fondo, alegando que los pagos a participantes del 6 de enero aumentan el riesgo de violencia y amenazas contra ellos. A esto se suman las dudas constitucionales. El Ejecutivo se estaría atribuyendo un poder de gasto que la Constitución reserva al Congreso.
5: En mi opinión es inconstitucional porque básicamente estás permitiendo que un grupo se ponga de acuerdo con el presidente, como lo están haciendo ahora.
7: Es una medida que en algún momento va a ser frenada, ya sea por los tribunales federales o por el Congreso de Estados Unidos.
4: Un fondo millonario que abre un nuevo frente legal y político en Washington y que enfrenta al Ejecutivo con los tribunales, el Congreso y, según los expertos, con la propia Constitución. Desde San Francisco, California, Anthony Belchi, Noticias Estrella TV.
0: Partido Demócrata publicó este jueves un análisis interno sobre la derrota de Kamala Harris frente a Trump en las elecciones de 2024. El reporte señala que los demócratas han perdido apoyo entre hombres y votantes rurales. Además, el informe critica al partido por no escuchar a todos los votantes y no apoyar suficientemente a los partidos estatales. Pero ahora bien, ¿qué debe hacer el partido según los votantes? Una nueva encuesta del New York Times muestra que 52% de los votantes demócratas están frustrados y creen que el próximo candidato presidencial debería moverse hacia el centro para tener más posibilidades de ganar. Solo el 25% piensa que se debe mover más a la izquierda. Por cierto, la encuesta revela que muchos votantes creen que los demócratas deberían cambiar su posición sobre inmigración. El 46% de los encuestados opina que el partido también debería moverse más hacia el centro en temas migratorios, mientras que el 27% cree que debería moverse más hacia la izquierda. Mientras tanto, en México, pasando a otro tema, la presidenta Claudia Sheinbaum se reunió este jueves con el secretario de Seguridad Nacional de Estados Unidos. Después del encuentro, Sheinbaum aseguró que Washington y su país mantendrán una cooperación basada en el respeto mutuo. La mandataria dijo que también hablaron sobre una reducción histórica del 90% en encuentros migratorios irregulares en la frontera de Estados Unidos entre octubre de 2024 y mayo de 2026. Sheinbaum le dice a su partido que funcionarios deben renunciar si están vinculados a corrupción. Así tituló Reuters su más reciente reporte sobre la presidenta de México. Según fuentes, la mandataria habría pedido a funcionarios de Morena que dejen sus cargos si están involucrados en actos de corrupción. De hecho, la presidenta anunció este jueves una propuesta para evitar que personas con vínculos al crimen organizado puedan ser candidatas en las elecciones.
8: Pero hay un tema de relevancia que tiene que ver con evitar que haya algún candidato o candidata de cualquier partido político que hubiera algún riesgo de vínculo con la delincuencia organizada. Es algo que se ha estado trabajando, platicando desde hace tiempo. Y Luisa María tenía ya preparada esta propuesta y ayer tomamos la decisión de que sea enviada de una vez porque tiene que tomarse en cuenta para el periodo electoral del 2027. A lo mejor después ya no estaría dentro del periodo electoral o de los periodos previos al periodo electoral.
0: Entonces, vamos a presentar. Según el plan, los partidos podrán entregar los nombres de sus aspirantes para que las autoridades revisen si existe alguna relación con el crimen organizado. Por cierto, los actos de corrupción en México costaron más de 17 mil millones de pesos durante el 2025. En promedio, cada persona afectada pagó casi 3.900 pesos, según el Instituto Nacional de Estadística de México. Además, la encuesta encontró que el 83% de los mexicanos considera que los partidos políticos son corruptos y el 86% piensa lo mismo de los policías. De hecho, la siguiente historia en Chiapas no ayuda a mejorar la imagen de las autoridades en México. Autoridades en el estado de Chiapas detuvieron a 10 personas acusadas de presunta tortura contra dos hombres. Entre los detenidos hay un subdirector, 3 agentes del Ministerio Público, un secretario y 5 policías. Según la fiscalía, el video está relacionado con un operativo realizado en marzo por una investigación de robo de vehículos. Los hechos fueron revelados después de que un video del caso circulara en redes sociales. Y con esto nos vamos a una pausa. Cuando vuelva, el secretario de Estado, Marco Rubio, anunció la detención de la hermana de una de las mujeres más poderosas del régimen cubano. Sin embargo, el gobierno cubano respondió con un video satírico contra Rubio. Además, crece las señales de una reorganización de la oposición venezolana. Este jueves, un dirigente opositor volvió a Caracas tras casi 10 años de exilio.
9: De más de 8 millones de personas, torturas en las cárceles y hambruna, y ustedes iban a Venezuela a saquearla.
0: La presidenta de Madrid, Isabel Díaz Ayuso, arremete contra el Partido Socialista de España. Esto mientras ordenan el bloqueo de cuentas de banco del expresidente José Luis Rodríguez Zapatero. Y el expresidente Evo Morales asegura que la crisis en Bolivia solo puede resolverse con nuevas elecciones y propone una votación en los próximos 90 días.

0: La familia de un ciudadano estadounidense contagiado con ébola en la República del Congo fue trasladada a Alemania. El paciente fue identificado como un médico misionero quien contrajo el virus mientras atendía a personas. En la República del Congo, el brote del ébola, escuche esto, ha dejado más de 130 muertos. Y el secretario de Estado de Estados Unidos, Marco Rubio, informó este jueves que autoridades estadounidenses detuvieron a Addis Lastres Morera, hermana de la presidenta ejecutiva de GAESA, el poderoso conglomerado controlado por los militares en Cuba. En redes sociales, el secretario de Estado escribió lo siguiente: Morera administraba bienes raíces y vivía en Florida, mientras también ayudaba al régimen comunista de La Habana hasta que yo le cancelé su residencia permanente. Mientras tanto, el gobierno de Cuba difundió un video satírico contra el secretario de Estado.
1: Hola a todos. ¿Están listos para aprender hoy? Hoy vamos a aprender cómo hacer que un país pida ser invadido. Es más fácil de lo que parece. ¡Vamos! El primer paso es cortar el combustible.
0: En el video, una marioneta que representa a Rubio explica supuestos pasos para hacer que un país pida ser invadido. Entre ellos, cortar el combustible y luego llegar con ayuda militar. El video fue producido por la compañía cubana Aguaje Films, conocida por realizar contenido político y cultural. Y un juez en España ordenó el bloqueo de varias cuentas bancarias del expresidente José Luis Rodríguez Zapatero. El juez ordenó el bloqueo de casi 500.000 euros mientras el exmandatario está siendo investigado por supuestos delitos de tráfico de influencias y organización criminal. Mientras tanto, la presidenta

0: de la Comunidad de Madrid, Isabel Díaz Ayuso, reaccionó por primera vez a la noticia y criticó al partido del expresidente. Vamos a escucharla.
1: Zapatero, el padrino del PSOE, ha resucitado la España de los bandos. Ha impuesto una ley sectaria para vivir del pasado dividiendo a los españoles. Los ha enfrentado por sexos. Promueven el socialismo bolivariano, desguazando a la clase media para multiplicar la pobreza y vivir de ella. Se han lucrado de dictaduras como Venezuela, mientras se había un éxodo de más de 8 millones de personas, torturas en las cárceles y hambruna, y ustedes iban a Venezuela a saquearla.
0: Las autoridades españolas imputaron a Zapatero después de recibir una petición de las fiscalías de Suiza y Francia sobre un posible blanqueo de capitales procedentes de Venezuela. Mientras tanto, la presión contra el gobierno de Delcy Rodríguez continúa. Señales apuntan a que la oposición venezolana busca reorganizarse tras las peticiones de una elección y también el retorno de María Corina Machado. De hecho, este jueves, un líder opositor regresó a Caracas tras casi 10 años de exilio. Y desde Venezuela, Carolina Bigot nos tiene más detalles.
2: Durante esta semana, las calles de Caracas se han alzado en protestas pacíficas. La liberación de los 600 presos políticos que aún existen en el país y elecciones ya son los motores principales para alzar la voz.
3: Estamos esperando que llegue nuestra líder, mi guerrera, María Corina Machado.
2: Y justo en medio de estas peticiones llegó al país un dirigente político por muchos ya olvidado. Lleva 10 años en un exilio que llama forzado. Su nombre, Lester Toledo.
4: Voy a Venezuela en búsqueda de justicia.
2: Dice, salió del país tras acusaciones que hoy está decidido a enfrentar. A pesar de la orden de captura que recibió, entró al país por el Aeropuerto Internacional Simón Bolívar sin problema alguno.
4: A ponerme a derecho con la justicia. Yo soy inocente de esos delitos.
2: A esto se une la fuerza en redes sociales que ha tomado la líder opositora María Corina Machado. Todo luce al inicio de su campaña y su retorno al país. Este sábado se trasladará a Panamá, lo que la sitúa aún más cerca.
3: Y voy preparándome ya para irme a Panamá. Que el mundo vea y sienta la fuerza de un pueblo unido y decidido a ser libre.
2: Pero son reales las posibilidades de elecciones ya o al menos este año.
5: Estamos en un momento crucial. La misma información en Washington, cruzada con Venezuela, devela una inquietud, una no tranquilidad del pueblo venezolano mayoritariamente, y cuando hablo mayoritariamente, las cifras pueden dar más de un 70 o 75% que quiere acciones rápidas.
2: Otro punto importante en este debate electoral es el voto en el extranjero. Durante el año 2024, apenas el 1% del padrón electoral que vive en el extranjero tuvo la oportunidad de votar este año o el que viene. Esperan que la situación cambie. Desde Caracas, Venezuela, Carolina Bigot, Noticias Estrella TV.
0: El expresidente de Bolivia, Evo Morales, aseguró que la única forma de terminar con las protestas y bloqueos en el país es a través de nuevas elecciones. Morales propuso que se convoque elecciones en un plazo de 90 días y un nuevo presidente asuma el poder. De hecho, el exmandatario dijo que la renuncia del presidente Rodrigo Paz no sería suficiente para resolver la crisis. Pero, ¿qué piensa la gente sobre las protestas? Vamos a escuchar.
6: Tengo una persona enferma, más me ve con muleta, mira, estoy enferma de la columna. Las personas que tenían que ayudarme se han ido a su país por culpa de esto.
7: Estas personas que están, estas pocas personas que están ocasionando este perjuicio de bloqueo, de impedir la libre circulación, está impidiendo también que lleguen alimentos, no solamente a La Paz, sino también a los hospitales.
0: Morales se encuentra en la clandestinidad ahora mismo tras ser buscado por la justicia por presunta trata de personas y abuso de una menor de edad. Con esto nos vamos a otra pausa. Cuando vuelva, la temporada de huracanes en el Atlántico podría traer menos tormentas este año, pero los expertos advierten que el riesgo sigue siendo alto. También en México, un reportero de televisión fue asaltado y el ladrón le robó el vehículo en plena transmisión en vivo.

0: Gracias por seguir aquí en 24 horas. La temporada de huracanes del Atlántico podría ser menos activa este año, pero eso no significa menos peligro. Expertos advierten que el fenómeno de El Niño podría reducir la cantidad de tormentas. David Medina nos explica qué se espera para los próximos meses.
1: La Oficina Nacional de Administración Oceánica y Atmosférica, NOAA, por sus siglas en inglés, presentó este jueves su pronóstico oficial para la temporada de huracanes del Atlántico que se va a desarrollar del 1 de junio al 30 de noviembre.
2: ¿Qué podemos esperar? Pues el pronóstico que acaba de liberar el Centro Nacional de Huracanes pronostica una temporada por debajo del promedio. ¿Eso qué significa? Pues de media vemos 14 tormentas, pues este año podríamos ver un poquito menos, 8, 9, 10 tormentas. De estas, la mitad, pues unas 4 podrían ser huracanes, y de estos la mitad, un par de ellos, podrían ser huracanes de categoría superior.
1: Según la NOAA, esto se debe, entre otros motivos, a la casi segura aparición del fenómeno meteorológico El Niño durante la temporada de huracanes, que podría alcanzar la categoría Super Niño a finales de año.
2: El Niño es uno de los elementos más importantes. El Niño genera unos vientos cortantes, una cizalladura, ¿no?, en las capas altas de la atmósfera, que eso no deja que las nubes de tormenta que tienen los huracanes puedan crecer, ¿no? Ese es uno de los elementos principales. Hay más cosas, ¿no? Hay la temperatura del agua entre el Atlántico Norte y el Sur.
1: El último boletín de la NOAA establece en un 82% las probabilidades de aparición del Niño entre mayo y junio, con un 98% de posibilidades de que ocurra antes de final del año. Las autoridades han pedido no bajar la guardia, puesto que una temporada inferior a la media no equivale a huracanes menos destructivos.
2: El Niño nos puede ayudar a romper algunos de esos huracanes, así que va a ser como una lotería, ¿no? Es ir viendo dónde se forman, hacia dónde se mueven, y si consiguen escapar de lo que les puede romper un poquito la estructura o no.
1: El informe de la NOAA llega después de que en el año 2025 el Atlántico registró 13 tormentas con nombre, de las cuales 5 ascendieron a la categoría de huracán, 4 de ellas mayores por sus fuertes vientos. David Medina, Noticias Estrella TV.
0: A propósito, Nueva York tuvo fuertes tormentas que provocaron inundaciones en Queens. En las imágenes también se observan autos parcialmente sumergidos y basura flotando en medio de las inundaciones. Las lluvias afectaron varias zonas de la ciudad durante el paso de las tormentas eléctricas. Y la ciudad de Nueva York ofrecerá 1,000 boletos con descuento para partidos del Mundial, así como está escuchando. Los boletos serán entregados a través de una lotería para residentes de la ciudad. Cada boleto costará $50 y la ciudad ofrecerá transporte gratis para los ganadores. La lotería abrirá el 25 de mayo y los ganadores serán anunciados el 3 de junio. Mira esto, un reportero de televisión en México fue asaltado en vivo mientras realizaba una transmisión desde su automóvil.
3: Te habla de que es un fenómeno, te comentaba los 11 anillos de este jugador.
0: El periodista Fernando Vargas no resultó herido, pero el sospechoso escapó con su vehículo y sus pertenencias. Las autoridades en el estado de Morelos pidieron ayuda para identificar al responsable. Con esto me despido. Soy Abel Álvarez. Gracias por acompañarnos.

0: Hola, ¿qué tal, familia? Les saluda Karen Marroquín. Bienvenidos a Estrella News Texas. Así comenzamos. A días del fin de semana del Memorial Day, el precio de la gasolina supera los $4 por galón en todo el país, impulsado por el conflicto entre Estados Unidos e Irán. El impacto también se siente en Texas, uno de los principales estados productores de petróleo, donde los conductores ya pagan mucho más que el año pasado. David Medina nos tiene las reacciones. Veamos.
1: Decenas de millones de estadounidenses que saldrán a la carretera este fin de semana del Día de los Caídos se enfrentarán a precios de la gasolina históricamente altos. Hoy, el promedio nacional alcanza los $4.56, pero en algunos estados supera los $6 por galón, según datos publicados este jueves por la AAA.
2: La gasolina está muy cara, ¿verdad? Normalmente el cheque ya no nos alcanza. Es raro, ¿cómo que ganamos o lo invertimos en la gasolina?
1: Para muchos, como Orlando, dice que el impacto ya se siente antes de arrancar el viaje, por lo que ha decidido quedarse en casa con su familia este fin de semana feriado.
2: Yo creo que este año no se va a poder. Así es, nos vamos a quedar en casa, si Dios quiere.
1: Otros, sin embargo, señalan que viajar y pasar tiempo con la familia no tiene precio, indica Martín.
3: Y me parece que sí, que la gente va a salir a disfrutar, a pasear con su familia. Yo creo que eso no debe tener precio, ¿no?
1: Según la AAA, los estadounidenses pagarán más de $1.25 este año en promedio más caro por galón que el fin de semana festivo del 2025, por lo que recomiendan lo siguiente.
4: Lo que siempre decimos en cualquier momento, con o sin alza de precio de gasolinas, es de evitar manejar agresivamente. Porque las aceleradas y las frenadas bruscas definitivamente no solo que son un peligro para los otros conductores, pero también aumentan el consumo de gasolina.
1: Y es que a pesar del alto precio de los combustibles, de acuerdo a la AAA, se espera que un número récord de 39.1 millones de personas viajen en vehículo este fin de semana del Día de los Caídos. La lista de estados con la gasolina más cara la encabezan California, Washington y Oregon, mientras que en Georgia, Mississippi y Texas se encuentra la más barata, por encima de $4 el galón. En Texas, epicentro de la industria petrolera, los conductores aseguran estar enfrentando incrementos que agravan el costo de la vida diario.
5: Ahorita le puse $107, antes le ponía 85, 90.
1: Según expertos, los precios de la gasolina en el país han escalado drásticamente debido al conflicto con Irán. David Medina, Noticias Estrella TV.
0: Muchas gracias, David. Y los aeropuertos de Houston también se preparan para un aumento significativo de viajeros este fin de semana, en lo que marca el arranque de la temporada alta de verano. Autoridades anticipan terminales más concurridas, especialmente en vuelos internacionales, y recomiendan a los pasajeros llegar con anticipación ante posibles demoras y mayor tráfico en los puntos de control. Por otra parte, el fiscal general de Texas, Ken Paxton, abrió una investigación contra Meta por preocupaciones sobre privacidad relacionadas con sus nuevos lentes inteligentes. Autoridades buscan determinar si los dispositivos podrían grabar o recopilar datos biométricos de personas sin su consentimiento, incluyendo reconocimiento facial y monitoreo encubierto. Y en otras noticias, Carla Toledo, una joven de 31 años protegida por DACA, terminó detenida por agentes de ICE tras un operativo en su vivienda. Su familia dice que no tiene antecedentes ni orden de deportación y ahora exigen respuestas. María Teresa Sarabia con la historia.
6: Estos fueron los segundos más angustiantes en la vida de Carla Toledo. Agentes de ICE forzaron la entrada a su hogar el pasado lunes 18 en Tucson, Arizona.
7: Se metieron a su casa ella le pedía que si tenía una orden para arrestarla y le dijeron que no tenían. Se metieron hasta adentro, ella le dijo que tenían que salirse de la casa.
6: Sin importarles el que Carla sea beneficiaria DACA con permiso de trabajo actual y sin supuestos antecedentes criminales, se la llevaron detenida a una unidad de ICE. Ingresó ante el enojo de su comunidad y aún se desconoce si en las próximas horas será enviada al centro de detención de Florence. Las protestas han sido constantes fuera de la unidad de ICE, donde Carla, además famosa influencer en redes sociales, sigue detenida.
8: Carla Toledo es una muchacha activista. Ella trabajaba con la Sunnyside Foundation, ayudando a la gente con diferentes cosas. Es como, es hace cuenta como una trabajadora social así.
6: En un comunicado, ICE indica que el 18 de mayo de 2026, Carla Toledo, inmigrante indocumentada, agredió a un agente de ICE durante un operativo. Además, la acusan de entrar irregularmente al país el pasado 12 de octubre de 2024. En conferencia de prensa, su equipo legal negó las acusaciones de ICE.
9: There's two allegations, right? One about assault, sorry, one about an illegal entry.
6: De acuerdo.

0: A ICE, Toledo sería llevada al centro de detención Florence en espera de su proceso de deportación. Y mientras eso sucede,
1: no puede hablar con ella mucho.
0: La congresista Adelita Grijalva también intercede por ella. María Teresa Sarabia, Noticias Estrella TV.
2: Gracias, María Teresa. Por otra parte, el presidente Trump firmó una orden ejecutiva que instruye a reguladores y agencias federales a revisar con más atención las actividades bancarias de personas sin estatus legal en Estados Unidos. La medida pide identificar señales de cuentas, préstamos o tarjetas vinculadas a inmigrantes indocumentados, aunque no obliga a los bancos a recopilar información de ciudadanía. Activistas advierten que esto podría alejar a más inmigrantes del sistema bancario. Y líderes musulmanes del norte de Texas piden mayor vigilancia y seguridad en lugares del culto tras el tiroteo mortal registrado en una mezquita de San Diego. Miembros de la comunidad aseguran que el ataque ha generado preocupación entre familias y fieles, mientras las autoridades investigan el caso como un posible crimen de odio. Y un accidente fatal se registró durante la madrugada en Pearland cuando un vehículo se volcó en un carril de la autopista 288 cerca de Hughes Ranch Road. De acuerdo con autoridades, el auto habría impactado contra una barrera antes de volcarse. Dos mujeres fueron rescatadas y trasladadas a un hospital en condición estable, mientras que una tercera víctima, una mujer de 24 años, fue declarada muerta en la escena. Y con la llegada del verano al suroeste de Texas, expertos de seguridad acuática advierten sobre el riesgo de ahogamientos y enfatizan la importancia de las clases de natación. Especialistas del YMCA señalan que tomar lecciones formales puede reducir hasta en un 88% el riesgo de ahogamiento, al considerar la natación no solo una actividad recreativa, sino una habilidad de vida esencial para la seguridad de los niños.
3: Este segmento deportivo es presentado por Domingo García, La Office.
2: Y en noticias de deportes, en la Liga Europea, el Aston Villa se coronó campeón tras vencer de manera contundente al Freiburg. El equipo inglés dominó el encuentro de principio a fin y aseguró un triunfo histórico que marca el fin de una sequía de más de 30 años sin títulos. Con esta victoria, Villa también asegura su regreso al elite del fútbol europeo y un boleto a la próxima edición de los Champions League. Y en la Liga Premier inglesa, el Tottenham enfrenta un cierre de temporada dramático con el riesgo de un posible descenso que definirá en la última jornada. El equipo londinense cayó 2-1 ante el Chelsea en un partido marcado por una polémica acción en los minutos finales. Ahora, Tottenham depende de sí mismos en su duelo ante el Everton para asegurar la permanencia en un cierre de campaña cargado de tensión y presión. Bueno, familia, es momento de hacer una pausa. No se mueva porque tenemos mucha más información al regresar.
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0: Oiga, estamos de regreso en Sin Filtro. Gracias por seguir conectados aquí. Y bueno, vamos con una nueva información, por supuesto, que también está generando demasiada polémica en el país. Y es que hay una propuesta por ahí en Washington que está rondando y que ya está causando bastante, bastante ruido. Y es que la congresista republicana Nancy Mace presentó una iniciativa para cambiar la Constitución y exigir que congresistas, jueces federales y otros funcionarios importantes sean ciudadanos nacidos en los Estados Unidos y no naturalizados.
1: Actualmente hay más de 2 docenas de miembros del Congreso nacidos fuera del país que podrían verse afectados por esto, pero para que eso pase necesita un apoyo enorme, 2/3 del Congreso y después aprobación de la mayoría de los estados. Así que por ahora es una propuesta y nada más, o sea, tendría que cambiar la Constitución y eso es demasiado, demasiado difícil.
2: Esos 24 van a votar en contra, ¿no?
0: Ya van detrás.
2: En ese sentido. Pero al final de cuentas, yo creo que esta señora que sus argumentos supuestamente son que porque tienes fidelidad a 2 naciones cuando tienes la doble nacionalidad o cuando vienes de otro país y te nacionalizas estadounidense.
1: ¿No es válido eso?
2: Pues es que al final de cuentas, que, o sea, si hay un problema de seguridad nacional que México está generando, uh-huh, y yo soy congresista, tengo que proteger al país al que le sirvo y al pueblo, uh-huh, al que le sirvo. Uh-huh. Yo no vivo ni le trabajo a México, yo trabajo para acá. Entonces, eso sería seguridad nacional, protegerlo yo primero como congresista México-estadounidense. Uh-huh. Si el conflicto es queremos atacar a México nomás porque sí, porque lo queremos atacar, uh-huh, pues entonces ya ahí me sale la parte mexicana de justifiquemos por qué.
1: Entonces si sirve el argumento de
2: es ataque nomás por atacar. Si el ataque es justificado y es por protección del país, a mí me parece que está bien.
0: Tú siendo mexicano, tú siendo mexicano, si por ejemplo Estados Unidos se va a la guerra con México, uh-huh, ¿para qué lado tiras? Y tú ya eres naturalizado.
2: ¿Soy congresista o
0: tú estás diciendo como ciudadano a pie?
2: O aquí vivo, prefiero que estar bien aquí.
0: ¿En serio? Por ejemplo, si te dicen, vamos a tomar las armas porque nos toca, como reservista, yo que sé, de los Estados Unidos, a los hombres les va a tocar tomar las armas y combatir contra México.
1: ¿Tienes
0: ¿Tú combates por México?
2: Pues culpa mía, porque yo juré ante la bandera de Estados Unidos y la Constitución que si había un conflicto yo iba a pelear por Estados Unidos.
0: Eso es Juan. Me encanta porque Juan lo dice porque es consciente de la promesa que le hizo, el juramento que le hace a los Estados Unidos. Uh-huh. Mucha gente no. Tú le preguntas a mucha, uh-huh, gente, dice, no, yo me voy con mi país y me voy para allá. Pero estás rompiendo entonces el hecho de esa promesa y de ese juramento que le hace a los Estados Unidos. Claro, siendo congresista, yo creo que, bueno, nos estamos desviando del tema, o no tanto, pero al fin y al cabo es más o menos lo mismo, ¿no? Al parecer, esta congresista lo que está diciendo es que quizá haya esa dualidad, uh-huh, entre el tema de las nacionalidades y que probablemente el hecho de que tú seas, uh-huh, también y tengas raíces en otro lugar, pues puedas tomar decisiones que no sean favorables a los Estados Unidos. Por eso, uh-huh, les pongo el ejemplo de que en caso de una guerra con nuestros países, uno dice, ¿a dónde me le voy? ¿No? Yo por ahora puedo escoger todavía.
1: Te preguntamos a ti.
0: Yo por ahora puedo escoger todavía Colombia. De ahí para allá.
2: No le ha jurado al país.
1: Exacto. Eso es cierto.
2: La cosa es que a veces uno quiere el beneficio, pero no quiere el compromiso que, uh-huh, implican las,
0: exacto,
2: cosas.
0: Exacto. Y he escuchado a mucha gente decir eso.
2: Compromiso, pues ya te comprometiste. Uno sigue amando a su país y siendo, uh-huh, fiel seguidor y defensor del país. Pero si estás aquí y hay un conflicto a ese nivel en el que tienes que tomar una decisión,

0: Sí, era tu ciudadanía.
1: Pero el argumento es bueno, ¿no? De Nancy Mace, yo creo que el argumento es muy bueno de que yo estoy de acuerdo. No, yo creo que está muy bueno. Obviamente, yo creo que tú como eres buena persona, tú dices, sí, obviamente yo voy a ser leal a Estados Unidos, pero me imagino que hay otras personas que no lo van a hacer así. O sea, tal vez unas se convirtieron en congresistas porque tal vez pues tienen otros intereses. Vimos lo que pasó en el área del condado de Los Ángeles, ¿no? O sea, que había un espía chino. Eso es lo que causa pues mucha controversia en eso. Yo creo que el argumento de ella es bueno, de que yo la apoyo. No, yo creo que sí necesitamos representación de todas las personas. O sea, si es una persona que vino de aquí, desde Cuba o desde México o lo que sea, yo creo que sí tienen que tener la oportunidad, porque al fin y al cabo aquí somos un país de migrantes.
0: Sí, está muy bien y toda la cosa, sí. Pero entonces, ¿a dónde queda el argumento de ella? ¿No? Porque tú estás diciendo que es bueno, pero
1: o sea,
0: al fin y al cabo,
1: si quieres que... Es válido lo que estoy diciendo, ajá, pero yo no estoy de acuerdo con ella. Pero, de que es bueno, es bueno.
0: Pero a ver, si ¿sí están de acuerdo en que podría generar cierta dualidad en tema de nacionalidad, el caso de que pueda afectar esto? Bueno, lo estamos viendo con esta alcaldesa, precisamente, que era una espía de China.
2: Uh-huh. Estaba también este congresista colombiano que quería que se le quitaran los beneficios a los extranjeros, que no sé qué decían, pero usted es de Colombia, sí, pero yo ahora soy estadounidense, entonces no sé qué.
0: Exacto.
2: O sea, al final de cuentas es el compromiso, y lo que la gente tiene que entender es que en el Congreso y los servidores públicos, más allá del origen o del país del que vengan, tienen que trabajar por el pueblo al que les sirven, por el lugar en donde están y por el bienestar de la gente. Entonces, si tú tienes una vocación de servicio, más allá de que luego la política te corrompa, es buscar ese beneficio por la gente que te eligió para que les sirvas, porque estos son puestos de elección popular. Sí. Uh-huh. Entonces es necesario, es importante que eso se cuente. Pero a mí no me parece correcto que quieran sacar la representación de las personas que llegan a buscar una oportunidad en este país, porque representan a muchísimos otros que tienen la misma situación. Uh-huh. Entonces ellos tienen ese sentimiento, ese conocimiento, esa vivencia que la pueden representar en el Congreso y defender los derechos de esa gente que también es parte de los Estados
0: Unidos.
2: Bueno,
0: simplemente yo creo que cae en la responsabilidad del gobierno, del Departamento de Justicia y demás, investigar ese tipo de personas, ¿no? Porque si están, por ejemplo, siendo espías a otros países o al propio país en que se ha sido naturalizado, sabiendo que has hecho un juramento acá, pues ahí es donde puede acarrearle problemas a estas personas que están haciendo y jurando por los Estados Unidos.
2: Y también a los nacidos aquí que se venden a otras naciones.
0: Exactamente.
2: También hay que perseguirlos, procesarlos y, por supuesto, ponerlos en su sitio, que es ante la justicia.
0: Exactamente. Óigame, vamos a hacer una corta pausa, pero no se vaya. Viene Juan Alberto Santos con los espectáculos. Ya volvemos.

0: Oiga, estamos de vuelta en Sin Filtro. Gracias por continuar con nosotros. Ya ha llegado el momento de Juan Alberto Santos, que tiene los espectáculos. A ver, Juan.
1: Así es, vamos a hablar del mundo del entretenimiento porque los famosos también son noticia y porque, por supuesto, dan siempre mucho de qué hablar. Para arrancar, tenemos ni más ni menos que a Sergio Mayer, quien ha enviado una carta de renuncia al partido Morena en medio de toda la controversia que se ha desatado desde que entró a la casa de los famosos. ¿Se acuerdan ustedes? Uh-huh. Pues bueno, después de esa controversia, él ha renunciado. Ojo, porque seguirá siendo diputado, pero ahora independiente de México, ya no afiliado al partido Morena, y aunque él envió esta carta saliéndose, vaya, del partido oficial de México en estos momentos, aseguran que no fue así, que más bien el partido lo expulsó por los permisos que pidió y que consideraron inadecuados. Así que por lo pronto, Sergio Mayer ya no es más parte de Morena, como ven ustedes.
2: Les dio vergüenza, dijeron, no, ya no queremos nada con él, ¿no?
0: No, más bien, yo creo que más bien Sergio Mayer dijo, yo ya no quiero nada con Morena.
2: Ah, bueno, también. ¿Saben
0: el problemón en el que está Morena ahorita? Pues a ver, probablemente será por eso.
1: Ah, no sé, porque a veces tampoco es que tenga muy limpia la conciencia, ¿verdad? Hay cositas por ahí pasando que, por supuesto, generan controversia. Lo que es un hecho es que hoy por hoy Sergio Mayer deja de ser parte del partido Morena en México, y como sigue en la política, pues seguramente seguiremos hablando de él en ambos lados, en ambos sentidos. Vámonos con otro que también genera mucha controversia porque Poncho Herrera se ha unido a Netflix en una producción. ¿Se acuerdan? El ex RBD, pues bueno, ahora preparando una producción sobre el arresto y captura del Chapo Guzmán. Un tema que, por supuesto, ha generado y dividido opiniones, porque la gente dice que siguen con estas producciones exaltando al mundo del narcotráfico y a las figuras principales de este mundo, mientras que otros consideran muy interesante el conocer detalles más íntimos de la vida de estos personajes. Ojo, que al final de cuentas, aunque están basados en hechos reales, muchas de estas producciones tienen fantasía y efectos, de situaciones especiales para hacerlo más atractivo al público. Al final de cuentas, pues para él como actor y productor, pues es trabajo.
2: Sí.
1: Y para el público, pues ya decidirá qué es lo que quiere ver y consumir en sus plataformas.
2: Muy, mucho trabajo, ¿no? Lo he visto muy activo y es muy buen actor. Fíjate que yo apenas lo estoy conociendo como actor y vi una...
0: ¿Qué?
2: Ahora bella, yo que veo más artistas estadounidenses. O sea, ¿es válido, no? ¿Vale?
1: Sí.
2: O sea, lo vi en La Casa de los Espíritus y me enamoré del personaje. Ay, y también de él como actor.
0: Eres una bebé.
2: No sé, soy una bebé y también nací aquí, no es lo
1: mismo.
0: ¿Qué pasó con
2: la de México?
0: ¿Qué pasó con RBD? Pero espérame, yo soy de Colombia, RBD, eso fue mundial.
2: A mí no me gustaba, yo nunca lo vi. No.
0: ¿Nunca lo viste?
2: No, no.
0: Bueno, bueno, lo que te perdiste.
1: Ahora ya, lo interesante es que al final en RBD incluso Poncho actuaba de cantante, porque él siempre ha dicho, yo no canto y no voy a hacer una carrera de cantante, lo mío es actuar. Y mírelo ahora en esta producción súper interesante. Oigan, pero por otro lado, les tengo una invitación súper especial. ¿A ustedes les gusta J Balvin?
2: Claro sí, que sí. Sí.
1: ¿A ustedes les gusta Kali Uchis?
2: ¿A
1: ustedes
2: sí,
1: les gusta Fuerza Régida?
2: Sí.
1: ¿A ustedes les gustan los Tucanes de Tijuana?
2: Eso sí.
1: Pues bueno,
2: eso
1: todos van a estar juntitos en el evento espectacular de Chicago Sueños. Este performance que, por supuesto, es cada año. Son dos días muy especiales y Amazon Music transmitirá en vivo Sueños Music Festival 2026 este fin de semana, 23 y 24 de mayo, para las audiencias globales a través de sus múltiples plataformas. 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
2: Me encanta, es como otro Coachella.
1: Ándale, similar. Un tipo.
0: Más para...
1: Muy latino, eso.
0: Exacto.
1: Sí, muy latino todo el elenco y, por supuesto, para que nuestra gente disfrute y se logre esta conexión, ¿no?, de Amazon Music, los artistas y la comunidad, que la gente pueda disfrutar.
0: ¿Cuándo te vas tú?
1: Yo me voy en una hora.
0: ¡Ay, Dios mío! Pues ahí Juan estará al tanto de qué va a pasar en este festival. Y bueno, pues con esta información hacemos una corta pausa. No se vayan, regresamos con más en Sin Filtro.

0: Llega portaaviones de Estados Unidos al Caribe tras acusación contra Raúl Castro. Se desata comparación con el despliegue militar antes de la captura de Maduro. Pero, ¿qué dijo el presidente Donald Trump? La gasolina supera los $4 por galón en todo el país. El alza de los precios junto antes del feriado de Memorial Day obliga a familias a cancelar planes de viajes. Crece la polémica por el fondo millonario impulsado por Donald Trump. Críticos advierten que acusados del asalto al Capitolio podrían recibir dinero de los contribuyentes. Entró a hacerse una liposucción, pero no salió del quirófano. La desaparición de una mujer estremece a México. Un video de seguridad y una falsa doctora son clave en esta investigación. El gobierno endurece el control sobre las remesas, señalan riesgos de lavado de dinero y otros crímenes. Pero ¿cómo impactará la economía de millones de familias latinas? Así comienza su noticiero 24 horas. ¿Qué tal? Muy buenas tardes. Bienvenidos a esta emisión de Noticias 24 Horas. Le informa con gusto Mirtala Salinas. Gracias por acompañarnos. La Casa Blanca declaró que el presidente Trump ha neutralizado a los enemigos de Estados Unidos con una publicación en X donde el mandatario aparece sobre el expresidente venezolano Nicolás Maduro arrestado. El ayatolá iraní Ali Jamenei eliminado, al igual que el líder de la organización terrorista ISIS. Y el último de la lista es el exmandatario cubano Raúl Castro, acusado ayer por el derribo de las avionetas de Hermanos al Rescate en 1996. La fotografía está acompañada del texto y cito, se hará justicia. La presión de Washington aumenta sobre Cuba. El mismo día de la imputación contra Raúl Castro, llegó al Caribe uno de los portaaviones más poderosos del mundo, desatando comparaciones con el despliegue militar que terminó con la captura de Nicolás Maduro. Desde Miami, Ronald Acha nos explica qué es lo que sigue en el caso Castro.
1: El traslado del portaaviones estadounidense USS Nimitz, que puede transportar entre 70 y 90 aviones de combate y más de 5.000 tropas hacia la costa del Caribe, ha coincidido con el anuncio de la acusación penal contra Raúl Castro, lo que ha despertado cuestionamientos sobre si esto sería parte de un plan militar para extraer al dictador cubano de 94 años, de la misma manera como ocurrió el 3 de enero con Nicolás Maduro.
2: El gran garrote que se lleva para ir a hablar con ellos, decirles si no obedecen, si no te entregas y dejas la isla, pues aquí viene el garrote que te vamos a dar duro con él. No creo que él esté dispuesto a meterse a invadir la isla, ya que para eso no se necesitaría el portaaviones, se necesitarían tropas en tierra y ya deberían de haber estado preparando. Obviamente tenemos tropas en Guantánamo, pero no son suficientes.
1: Por su parte, el secretario de Estado Marco Rubio dijo que Castro era un fugitivo de la justicia estadounidense, pero no dio detalles sobre los planes para arrestarlo.
3: Well, I'm not going to talk about how we're going to get him here. If we were trying to get him here, why would I say to the media what our plans are about that?
1: El presidente Donald Trump, de otro lado, ha rechazado la noticia que la presencia del portaaviones signifique un acto de intimidación hacia el régimen de La Habana, pero aseguró que será el primero en hacer algo por la isla.
4: Other presidents have looked at this for 50, 60 years doing something and it looks like I'll be the one that does it. So.
5: El exilio cubano en Miami especula sobre el arresto a Raúl Castro y se cuestiona por qué todavía el dictador no ha hecho un pronunciamiento público.
6: Me imagino que Raúl Castro puede escapar a Rusia. El hecho es que después de este encausamiento es un prófugo de la justicia americana y no está seguro en ningún lugar.
7: Las personas dentro de Cuba, que ya él se fugó al oriente y está escondido ahí con su familia.
8: Es bobería verlo encausado porque él de todas maneras está protegido ya en Cuba. Aquí no hay ningún tratado.
1: Para Estrella News, soy Ronald Acha.
0: La Corte Suprema de Estados Unidos abrió la puerta para que empresas estadounidenses demanden a Cuba por bienes confiscados tras la llegada de Fidel Castro al poder en 1959. El fallo de 8-1 respalda la ley Helms-Burton y permite reclamar compensaciones millonarias por el uso de propiedades expropiadas. El caso se centra en muelles construidos por una empresa estadounidense en La Habana que fueron confiscados por el régimen y luego utilizados durante años por varias naciones. navieras internacionales y cruceros turísticos. Y caen los primeros acusados por un presunto esquema de fraude en Minnesota. Autoridades federales presentaron cargos criminales contra 15 personas acusadas de robar más de 90 millones de dólares en fondos públicos. El presunto fraude habría afectado programas de guarderías infantiles Medicaid, servicios para niños con autismo y ayudas para familias sin hogar. La investigación comenzó luego de las denuncias del influencer conservador Nick Shirley en su canal de YouTube. Surgen cuestionamientos por la legalidad de un fondo de casi 2,000 millones de dólares creado por el presidente Donald Trump para compensar a posibles víctimas del sistema judicial. La medida genera polémica porque los acusados de asaltar al Capitolio, usted recuerda, pues ellos mismos podrían recibir dinero de los contribuyentes. En San Francisco, California, está Anthony Belchi y él nos tiene las reacciones.
9: La administración Trump ha creado un fondo de 1.776 millones de dólares para compensar a personas que aseguran haber sido víctimas del uso indebido del sistema judicial. Entre los posibles beneficiarios figuran acusados del asalto al Capitolio del 6 de enero.
10: Y que las personas que atacaron a esos policías ahora se les trata como héroes nacionales y les vayamos a pagar con dinero de los contribuyentes. Eso para mí no es aceptable.
9: El llamado Anti-Weaponization Fund se nutrirá de un fondo creado por el Congreso en 1956 para pagar sentencias contra el gobierno, pero esta vez una comisión de 5 miembros, 4 designados por el Departamento de Justicia, decidirá quién cobra y cuánto sin criterios públicos.
11: Un tema que va a dar mucho de qué hablar, pero hay claros indicios de que muchas personas sufrieron irregularidades en sus procesos. Y todas esas personas merecen por algún lado ser compensadas.
9: Dos oficiales del Capitolio ya presentaron una demanda para frenar el fondo, alegando que los pagos a participantes del 6 de enero aumentan el riesgo de violencia y amenazas contra ellos. A esto se suman las dudas constitucionales. El Ejecutivo se estaría atribuyendo un poder de gasto que la Constitución reserva al Congreso.
10: En mi opinión es inconstitucional porque básicamente estás permitiendo que un grupo se ponga de acuerdo con el presidente, como lo están haciendo ahora.
9: Las críticas son bipartidistas. El líder republicano en el Senado, John Thune, dijo no ser fanático del programa, mientras demócratas como Jamie Raskin y Chrisman Holland ya impulsan medidas para limitarlo o prohibir pagos a condenados por agredir a policías.
12: Es una medida que en algún momento va a ser frenada, ya sea por los tribunales federales o por el Congreso de Estados Unidos.
9: Un fondo millonario que abre un nuevo frente legal y político en Washington y que enfrenta al Ejecutivo con los tribunales, el Congreso y, según los expertos, con la propia Constitución. Desde San Francisco, California, Anthony Belchi, Noticias Estrella TV.
0: Y las disputas por este controvertido fondo provocaron que los republicanos del Senado cancelaran la votación del paquete de financiamiento para ICE y la patrulla fronteriza. Los legisladores buscaban avanzarlo antes del feriado de Memorial Day, pero salieron de una reunión con el Departamento de Justicia con más dudas que respuestas sobre el proyecto. Su aprobación depende de incluirlo en el paquete migratorio, pero hoy no hubo ningún consenso, ni siquiera dentro del partido del presidente. El Comité Nacional Demócrata publicó lo que han llamado la autopsia de la derrota electoral del 2024, un informe que revela fallas claves en la campaña presidencial de Kamala Harris. El documento señala que la Casa Blanca, bajo la administración Biden, no la preparó ni la posicionó adecuadamente para liderar la candidatura. También admite que los ataques de Donald Trump sobre temas como la agenda transgénero fueron altamente efectivos y difíciles de contrarrestar. Además, critica que Harris se distanció de los votantes de zonas rurales y del interior del país, lo que amplió la pérdida de apoyo. Y los precios de la gasolina, pues ya superan los $4 por galón en los 50 estados del país. Esto pasa justo antes del fin de semana de Memorial Day, cuando millones de personas suelen viajar por carretera. El aumento podría convertir este feriado en uno de los más costosos en años. En Dallas, Texas, está David Medina y él tiene recomendaciones para ahorrar en viajes largos.
13: Decenas de millones de estadounidenses que saldrán a la carretera este fin de semana del Día de los Caídos se enfrentarán a precios de la gasolina históricamente altos. Hoy el promedio nacional alcanza los $4.56, pero en algunos estados supera los $6 por galón, según datos publicados este jueves por la AAA.
14: La gasolina está muy cara, ¿verdad? Normalmente el cheque ya no nos alcanza, Verdad, ¿cómo que ganamos? Pues lo invertimos en gasolina.
13: Para muchos, como Orlando, dice que el impacto ya se siente antes de arrancar el viaje, por lo que ha decidido quedarse en casa con su familia este fin de semana feriado.
14: Yo creo que este año no se va a poder. Así es. Nos vamos a quedar en casa, si Dios quiere.
13: Otros, sin embargo, señalan que viajar y pasar tiempo con la familia no tiene precio, indica Martín.
15: Y me parece que sí, que la gente va a salir a disfrutar, a pasear con su familia. Porque yo creo que eso no debe tener precio, ¿no?
13: Según la AAA, los estadounidenses pagarán más de $1.25 este año en promedio más caro por galón que el fin de semana festivo del 2025, por lo que recomiendan lo siguiente.
16: Lo que siempre decimos en cualquier momento, con o sin alza de precio de gasolinas, es de evitar manejar agresivamente. Porque las aceleradas y las frenadas bruscas definitivamente no solo que son un peligro para los otros conductores, pero también aumentan el consumo de gasolina.
13: Y es que a pesar del alto precio de los combustibles, de acuerdo a la AAA, se espera que un número récord de 39.1 millones de personas viajen en vehículo este fin de semana del Día de los Caídos. La lista de estados con la gasolina más cara la encabezan California, Washington y Oregon, mientras que en Georgia, Mississippi y Texas se encuentra la más barata, por encima de $4 el galón. En Texas, epicentro de la industria petrolera, los conductores aseguran estar enfrentando incrementos que agravan el costo de la vida diario.
17: Ahorita le puse $107, antes le ponía 85, 90.
13: Según expertos, los precios de la gasolina en el país han escalado drásticamente debido al conflicto con Irán. David Medina, Noticias Estrella TV.
0: Y es momento de hacer una pausa, no se vaya porque tenemos más información al volver. Una mujer entra a una clínica para una liposucción y desaparece. El video revela a la supuesta doctora cargando un bulto sospechoso. Remesas bajo mayor vigilancia en Estados Unidos. Nuevas medidas podrían afectar a millones de familias migrantes.

0: En México, una mujer de 37 años acudió a una consulta de liposucción y desapareció. Se trata de Blanca Adriana Vázquez Montiel, quien asistió el lunes a la clínica Detox en Puebla para una valoración. Ahí la convencieron de hacerse la cirugía en ese momento. Su esposo salió a comprar una faja y al regresar una hora después encontró el lugar cerrado y sin personal. Cámaras de seguridad captaron a la supuesta doctora y a dos personas más sacando del inmueble lo que parece ser un cuerpo y subiéndolo a un vehículo. Las autoridades señalan que la responsable de la clínica no contaba con cédula profesional ni permisos sanitarios y hasta ahora no ha sido localizada. En Chiapas, 10 policías estatales fueron detenidos tras la difusión de un video donde se les observa presuntamente torturando a dos hombres durante un operativo. Le advertimos que las imágenes son sensibles. Este video se volvió viral y se observa a los agentes sometiendo a las víctimas con métodos violentos en un inmueble de Tuxtla Gutiérrez. Entre los detenidos hay un subdirector, agentes del Ministerio Público y elementos policiales, todos ya puestos a disposición de las autoridades. Y para millones de inmigrantes en Estados Unidos, enviar dinero a casa podría volverse más complicado. Una nueva orden del presidente Trump busca reforzar la vigilancia sobre cuentas, transferencias y remesas. Laura Ortega nos explica lo que esto significa para las familias que dependen de ese dinero.
1: La ofensiva migratoria de Donald Trump continúa, pero ahora en el sistema financiero, con la medida anunciada por su gobierno de vigilar muy de cerca las remesas de migrantes que envían a sus países de origen, lo que para muchos, como es el caso de Sonia, los perjudicaría, así asegura.
2: Mandamos para México a la familia de mi esposo, pues para ayudarles a ellos, también mandamos a Colombia. No enviamos mucho, pero nos afectaría.
1: La Casa Blanca instruyó a bancos y entidades financieras a endurecer la vigilancia sobre las transferencias de dinero realizadas por migrantes. Para muchos, dice Jairo, les toca trabajar el doble para enviar y así ayudar a sus familias.
3: En la mañana trabajo en una barbería y en la tarde trabajo en una taquería. Entonces me toca trabajar doble turno para ganar un poco más y mandar un poco más en México.
1: Según expertos en migración, el decreto no prohíbe el envío de remesas. Sin embargo, coloca bajo mayor escrutinio precisamente el tipo de operaciones que millones de inmigrantes indocumentados realizan, donde un banco puede pedir pruebas de ciudadanía.
4: No requiere que los bancos rechacen por el momento automáticamente los servicios a individuos indocumentados. Los bancos tienen la discreción, pero dentro de los parámetros que les van a dar.
1: La nueva orden lleva por título Restaurando la integridad al sistema financiero de Estados Unidos. Argumenta que las transferencias transfronterizas de bajo monto pueden facilitar lavado de dinero, tráfico de personas, evasión fiscal y financiamiento ilícito. Para expertos en finanzas, las remesas representan una de las principales fuentes de ingreso nacional para muchos países latinoamericanos.
5: Las remesas son una fuente no despreciable de ingreso adicional. Entonces eso puede ser una de las razones por las que el consumo en los hogares, digamos que sigue jalando la economía un poquito, ¿no?
1: Por ahora, la orden instruye al Departamento del Tesoro a emitir en los próximos 60 días un aviso formal a bancos y financieras. Para Noticias Estrella TV, Laura Ortega.
0: Y el secretario de Seguridad Nacional de Estados Unidos, Mark Wayne Mullen, llegó a México para reunirse con la presidenta Claudia Sheinbaum en Palacio Nacional. Ambos discutieron temas como el combate a los cárteles, el tráfico de migrantes y armas, además del intercambio de inteligencia. La visita ocurre en medio de tensiones por las muertes de migrantes bajo custodia de ICE y por las acusaciones contra funcionarios mexicanos, incluido el gobernador con licencia en Sinaloa. Y también en México, el boxeador Omar Chávez, hijo del legendario Julio César Chávez, fue acusado de violencia familiar en Sinaloa. Tras su primera audiencia, un juez le permitió continuar el proceso en libertad. El boxeador salió del penal de Aguaruto y deberá cumplir con ciertas condiciones mientras avanzan las investigaciones en este caso. Y es momento de hacer una pausa. No se vaya porque hay más información al volver. Los parques de Nueva York convertidos en pistas de baile, una maestra de salsa contagia a hispanos y estadounidenses con su ritmo latino. Un hombre quería probar una función de su Cybertruck, pero terminó empapado y arrestado. La historia al volver.

0: En la cuna de la sala renace la pasión por este ritmo que une culturas y llena de vida las calles de Nueva York. Hoy, en nuestra serie Hecho por Latinos, conocemos a una peruana que ha transformado los parques de la Gran Manzana en una pista de baile al aire libre. Desde Bryant Park, Ángela González nos presenta la historia.
1: Muy bien, bienvenidos. You know, first event in New York. So vamos a bailar.
2: Donde llega lo convierte en una pista de baile. Con su destreza para bailar y paciencia para enseñar, esta hispana originaria de Perú se ha convertido en la pionera de la salsa al aire libre en los parques de la Gran Manzana.
3: Yo era bailarina clásica en Perú y cuando vine a Estados Unidos en el 95 a estudiar, me metí ahí, no debería haber estado porque era menor de edad, pero entré al Copacabana y vi a Tito Puente tocar en vivo y me tocó mucho y me dio, desde ese día, así me dieron las ganas de estudiar la salsa de Nueva York.
2: En el escenario del icónico Parque Bryant, Thalía ha logrado que cada vez más gente de todas partes del mundo disfrute de este ritmo y se atreva a bailar. Y ya completa 12 años con esta misión. La salsa en Nueva York se popularizó en los años 70 y ha tenido intervalos de notoriedad, pero ahora ha vuelto a renacer.
3: Es cierto, todo el mundo quiere aprender a bailar salsa, todo el mundo quiere aprender a hablar español, bailar, hacer bailes latinos. Y sí, o sea, estar aquí con la gente, poder en Nueva York, tener a todos los grupos de todos los mundos, estar aquí juntos bailando, es muy importante y muy simbólico.
4: Uno se siente libre de todas las presiones de la vida, se olvida de todo. Una terapia natural.
2: Un paso adelante, otro atrás, una media vuelta y así es como muchos se liberan también del estrés.
3: Ya está confirmado que ayuda a evitar enfermedades, la gente con Alzheimer, si todo esto puede bailar y sentirse mejor, o sea que destrésese, venga a bailar conmigo.
5: Este evento que ya se ha convertido en una tradición entre los neoyorquinos abre y cierra la temporada de eventos al aire libre en este icónico parque. Desde Nueva York, Ángela González, Noticias Estrella TV.
0: Gracias, Ángela. Y el presentador Stephen Colbert se despide esta noche de The Late Show tras más de 30 años de uno de los programas más emblemáticos de la televisión estadounidense. La cadena CBS explicó que la cancelación se debe a motivos financieros. Sin embargo, la decisión ha generado denuncias de posibles razones políticas debido al perfil crítico de Colbert hacia el presidente Donald Trump. Con este cierre, crecen los cuestionamientos sobre la libertad editorial en la televisión. Y un hombre en Texas fue arrestado después de manejar su camioneta Tesla hacia un lago. Según la

policía, el conductor admitió haber manejado intencionalmente hacia el lago para ver cómo funcionaba el sistema diseñado para cruzar áreas con agua. Sin embargo, el experimento pues salió mal. Las autoridades dijeron que la camioneta dejó de funcionar y el hombre pues fue detenido. Se rompió un récord histórico en el Monte Everest con 274 escaladores alcanzando la cima en un solo día desde la vertiente sur. Los alpinistas aprovecharon condiciones climáticas favorables en una de las jornadas más concurridas jamás registradas en la montaña más alta del mundo. El fenómeno reabre el debate sobre la seguridad y la saturación en el Everest, donde expertos advierten del creciente riesgo por el exceso de expediciones. Bueno, y con esto me despido. Que pase una linda tarde. Gracias por habernos acompañado.

0: Golpe masivo en el sur de California. Más de 300 arrestos y 40 menores rescatados en una operación contra depredadores sexuales que usaban redes y videojuegos para contactar víctimas. El incendio Sandy entra en su cuarto día con más de 1,000 bomberos enfrentando condiciones críticas para contener su avance y proteger comunidades. Además, comienza el caos vial por Memorial Day, con millones de viajeros en carretera y advertencias de tráfico extremo durante todo el fin de semana. Comenzamos.
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0: Hola, ¿qué tal? Les saluda Abel Álvarez. Gracias por acompañarnos. Ya estamos iniciando Noticias 62. Y fíjense, más de 300 personas fueron arrestadas y 40 menores rescatados durante un operativo masivo contra la explotación infantil en el sur de California. Autoridades aseguran que los sospechosos contactaban a sus víctimas a través de redes sociales y plataformas digitales. Luis Zaragoza nos tiene más detalles.
2: En coordinación en conjunto, varias agencias y departamentos policiales llevaron a cabo un operativo en donde arrestaron a 341 personas bajo la sospecha de explotación infantil y se rescataron a 40 víctimas, todos ellos menores de edad, de acuerdo a las autoridades. En la operación denominada Firewall participaron 112 agencias federales, estatales y locales de 5 condados del sur de California. Una investigación que duró más de un mes bajo liderazgo del grupo Internet Crimes Against Children.
3: Nunca permitiré que hagan daño a los niños sin que enfrenten las consecuencias, no en mi ciudad, no en esta región, y hablo por otras agencias del orden, no en nuestra nación, dijo el jefe de la policía de Los Ángeles. En conferencia de prensa, las autoridades informaron que los sospechosos contactaron a sus víctimas a través de las redes sociales y plataformas digitales. Al parecer, este modo operandi es empleado por delincuentes depredadores sexuales y el blanco son los menores de edad.
4: Los sospechosos usaban plataformas de internet para buscar, identificar a menores de edad, contactarlos y pues conocerlos y tratar de tener sexo con ellos.
2: El uso de plataformas digitales y juegos por internet que frecuentemente utilizan los menores de edad, algunas veces pasan por inadvertidas. Roy Manzano, padre de familia, nos comentó que no sabía qué tan serio y preocupante es este problema.
5: No había pensado en eso, pero yo creo que de aquí en adelante voy a tratar de tener un poco más cuidado en eso para vigilar más ese asunto en el internet.
2: Tener presente y formar parte de las actividades de los niños, sobre todo tratándose de actividades por internet, puede ser una gran ayuda para la seguridad de los niños.
6: Eso es en responsabilidad de los padres, porque no se preocupan por sus hijos ni están pendientes qué es lo que sus hijos hacen, de chequear la computadora, su teléfono.
2: Y por seguridad y protección de los menores, las autoridades recomiendan, recuerden que no deben aceptar solicitudes de amistad ni interactuar con personas que no conocen en la vida real. Enséñeles a no compartir nunca la información confidencial. Utiliza los ajustes de seguridad y filtros de búsqueda segura en los dispositivos. Mantente al tanto de las plataformas que frecuentan, revisando periódicamente la configuración de privacidad en sus redes sociales.
7: De acuerdo a las autoridades, algunos de los niños que fueron rescatados fueron devueltos a sus familiares. Otros más fueron enviados a un centro de apoyo para casos de abuso infantil. Luis Zaragoza, Noticias Estrella TV.
0: Y nuevos detalles en el caso de Kimberly Zabaleta, la joven de 12 años que perdió la vida luego de una pelea dentro de la preparatoria Reseda. El médico forense del condado de Los Ángeles reveló la causa de muerte de la niña. El pasado 17 de febrero, Zabaleta fue golpeada en la cabeza con una botella de metal de agua durante un presunto incidente de acoso escolar. Falleció 8 días después en el hospital luego de quejarse de un dolor de cabeza. Y según el médico forense, su muerte fue por causas naturales. El informe concluyó que su fallecimiento está relacionado con una condición médica preexistente, específicamente una malformación cerebral. Por su parte, los abogados de la familia afirman que la conclusión del forense ignora la realidad de lo que ocurrió a Kimberly y aseguran que antes de este incidente Kimberly era una niña sana, llena de vida, sin síntomas y sin crisis médicas. Salieron a la luz nuevas imágenes del arresto de Britney Spears por conducir bajo los efectos del alcohol. Mírelo.
8: Oh, I don't want to get in your car, sir. You can't you come to my house, I'll make you food and lasagna or whatever you want. I have a pool.
0: Además de invitar a los oficiales a su casa para comer lasaña y usar su piscina, la cantante negó haber bebido alcohol y dijo que ella es un ángel en los videos difundidos por TMZ. Además, hoy la policía también reveló que encontraron Adderall sin receta y una copa de vino vacía en su vehículo. Spears llegó a un acuerdo con la fiscalía para evitar la cárcel luego del incidente y cumplirá con un año de libertad condicional. Por otro lado, el incendio Sandy cumple su cuarto día mientras los bomberos continúan trabajando para contener las llamas por completo. Autoridades informaron que las condiciones del clima han mejorado, lo que les permite avanzar contra el fuego. Hoy sus esfuerzos se enfocaron en la zona sureste del incendio, donde reforzaron líneas de contención. El incendio ya lleva 2.115 acres quemados. Más de 1.000 bomberos trabajan en la zona y hasta ahora han logrado contenerlo en un 30%. Hasta el momento, más de 17.000 personas permanecen bajo órdenes de evacuación. También hay avances en la contención de los otros incendios en el sur de California. El incendio Bain ha quemado 1.497 acres y se encuentra contenido en un 39%, mientras que el incendio Verona afecta 648 acres con un 38% de contención. Los bomberos han frenado el avance de ambos fuegos y el incendio Santa Rosa, el más grande del grupo, ya está contenido en un 44%. Pero hoy inició otro incendio de maleza al norte del condado de Los Ángeles. El incendio Alta, que obligó a desplegar un fuerte operativo de emergencia mientras las llamas avanzaban, era una zona de difícil acceso. De acuerdo con reportes, el fuego se propagó rápidamente en horas de la tarde, generando preocupación por su cercanía a áreas rurales y posibles estructuras. Equipos terrestres y aéreos trabajan en la contención mientras se mantienen evaluaciones sobre posibles evacuaciones en sectores cercanos. Fíjese que la campaña para gobernador de California entra en una nueva controversia luego de revelarse que influencers en redes sociales habrían recibido pagos para promover al candidato multimillonario Tom Steyer. Las publicaciones dirigidas especialmente a jóvenes votantes ahora son investigadas por posibles violaciones a las leyes estatales de transparencia en publicidad política digital. Karen Marroquín nos tiene más detalles en el siguiente reporte.
9: Un influencer latino está bajo la lupa luego de descubrirse que habría recibido compensación monetaria de un candidato a la gubernatura de California a cambio de apoyo político.
10: Tom Steyer es un hombre, no solo es buena onda, sino que es un hombre con un plan progresista, innovador y muy diferente para crear un cambio positivo y ayudar a toda la gente necesitada.
9: Carlos Espina, conocido por su activismo a favor de los inmigrantes en redes sociales y quien cuenta con más de 14.3 millones de seguidores en TikTok, ha respaldado fuertemente a Tom Steyer en sus últimas publicaciones, pero nunca divulgó que el candidato le había pagado $100,000 por su apoyo.
11: Como una persona que corre campañas, cuando escuché esto la primera vez, me enojé un poco. Porque yo, si yo cometo un error en una de mis campañas y se me olvida poner un mensaje, a mí me cae una multa.
9: La ley de reforma política exige que cualquier persona que reciba dinero de una campaña, comité político o candidato para publicar apoyo político en internet o redes sociales, incluya una divulgación clara indicando que el contenido es pagado. Pero la Comisión Federal Electoral asegura que las reglas de transparencia para anuncios políticos tradicionales no aplican a redes sociales, dejando este caso en un área gris legal. Por su parte, el miércoles en un evento de campaña de Steyer, Espina reconoció que la campaña le había pagado, pero dijo que no creía que tuviera que incluir una advertencia en sus publicaciones porque no se le pagaba por publicar. En cambio, afirmó que había sido contratado como consultor con experiencia en temas latinos, pero muchos cuestionan su verdadero motivo.
12: Carlos Espina vendió a la comunidad $100,000 costaron las convicciones, los valores y los principios.
9: En medio de esta polémica, expertos advierten que ambos pudieran enfrentar problemas legales.
11: Tom Steyer tal vez pueda enfrentar problemas si se determina de que él lo hizo con la intención de que la persona no revelara quién era. Carlos Espina puede ser multado por la organización de California aunque esté en Texas.
9: Y ahora el futuro político de Tom Steyer permanece en la incertidumbre.
11: La ley principal es no le hagas daño a tu campaña. Y en este caso, cuando él quiere tratar de crecer en una situación que está muy cerrada, va a dejar el sabor mal en la comunidad latina. Tom Steyer está en problemas.
9: Reportando para Noticias 62, soy Karen Marroquín.
0: El presidente Donald Trump expresó su apoyo al candidato por la alcaldía Spencer Pratt luego de comentarios que lo vinculan con simpatías hacia el movimiento MAGA. La reacción surge en medio de conversaciones en redes sociales y cobertura mediática sobre la postura política del personaje televisivo. Esto ha reavivado el debate sobre la influencia de figuras del entretenimiento en el discurso político en Estados Unidos. Y por supuesto, las reacciones no se hicieron esperar. Por ejemplo, la alcaldesa de Los Ángeles, Karen Bass, criticó la postura y afirmó que ambos quieren que ICE invada nuestra ciudad y secuestre a nuestros vecinos. Por su parte, la candidata Nithya Raman señaló que no sorprende que Donald Trump, apoye a su aprendiz de Los Ángeles y a su gran seguidor MAGA. Vamos a una pausa. Cuando vuelva, el sur de California entra en caos vial por Memorial Day, con millones de viajeros saliendo desde este jueves y advertencias de tráfico pesado en las principales autopistas.

0: La familia de Julio César Chávez regresa a la polémica. Su hijo Omar Chávez fue detenido en Culiacán tras acudir a una audiencia judicial. Autoridades estatales lo trasladaron al penal de Aguaruto, aunque hasta ahora no se ha confirmado los cargos en su contra. Fuentes señalan que fue detenido por el delito de violencia familiar tras presuntamente agredir a su pareja sentimental. En El Salvador, uno de los fundadores históricos de la pandilla Barrio 18 murió mientras cumplía condena en una prisión de máxima seguridad, según confirmaron autoridades salvadoreñas. Carlos Mojica, conocido como el Viejo Lim, fue señalado durante años como uno de los principales líderes de la estructura criminal y, de acuerdo con reportes oficiales, falleció por complicaciones de salud mientras permanecía bajo custodia.
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0: Vamos a ver inmediatamente cómo estarán las condiciones del tiempo para esta

0: La temperatura máxima estará llegando a los 71 grados, quizás la sensación térmica sea un poquito mayor. Habrá nubosidad, como habíamos anunciado desde inicio de semana. La temperatura, cuando va cayendo la noche y la madrugada, pues puede llegar por debajo de los 57 grados. Vamos a ver el pronóstico extendido para saber cómo estará el fin de semana. La temperatura estará bastante estable, como la hemos estado experimentando en estos días, aunque bajará un poco durante el día. 73 y 74 grados respectivamente para sábado y domingo. La temperatura mínima igualmente se mantiene igual similar, 57 grados. La probabilidad de precipitaciones para este viernes y para el sábado es del 20%. Vamos a Riverside para también saber cómo estará la zona. Sábado y domingo estará nublado, 5% de precipitaciones. La temperatura también está bajando en esa área. Habíamos experimentado durante esta semana 90 grados y al parecer para la próxima seguirá bajando las temperaturas, que eso ayudará muchísimo, sobre todas las cosas, a los bomberos para poder mitigar la situación de los incendios. Y mire, el congestionamiento de fin de semana de Memorial Day comienza a sentirse en el sur de California, donde se espera que 3.6 millones de personas viajen durante el feriado, según la AAA. La mayoría lo hará por carretera, pese a los altos precios de la gasolina, mientras las autoridades advierten sobre tráfico intenso desde este jueves. Los peores retrasos se anticipan en las tardes del jueves, viernes y lunes, especialmente en rutas hacia destinos como Las Vegas, Palm Springs y Phoenix. Y para darnos unos cuantos consejos para enfrentar el tráfico de este fin de semana festivo, nos acompaña, como siempre, Angeline Venegas, portavoz de la AAA. Angeline, bienvenida.
1: ¿Qué tal? Gracias por la invitación.
0: Angeline, ¿qué recomendaciones tenemos para los choferes, sobre todas las cosas con la gasolina, con las precauciones que hay que tener en la carretera, pero sobre todas las cosas, qué debemos llevar nosotros en nuestros autos para protegernos nosotros y las familias?
1: Sí, mira, se espera que muchísima gente va a estar viajando, ¿no?, por carretera. Hasta solo en el sur de California van a ser 2.9 millones de viajeros en nuestras carreteras. Entonces tienen que preparar sus vehículos, inspeccionen las llantas, las baterías, asegúrense de que su auto tenga suficiente gasolina y llevar un kit de emergencia con agua, alimentos, un cargador para el celular, linternas. En caso de que se registre una emergencia, van a tener todo lo que necesitan dentro del vehículo y salgan tempranito de sus casas. Desafortunadamente hoy viernes va a ser uno de esos, hoy jueves y mañana viernes va a ser uno de los días en donde vamos a ver más congestión vial. Entonces si van a salir de vacaciones mañana viernes, traten de salir antes de las 10 de la mañana.
0: Angeline, ¿cuáles son los principales incidentes que podemos encontrar en carreteras en días como estos?
1: Mira, desafortunadamente estamos entrando en un periodo peligroso, considerado como los 100 días más mortíferos en las carreteras. Cuando hay más conductores en las carreteras, más conductores jóvenes, vemos que los factores principales de estas tragedias es la velocidad, la alta velocidad. También es que los conductores están distraídos o conduciendo bajo los efectos de alguna sustancia. Entonces tenemos que estar alerta, no hay que manejar cansados y si vemos alguna situación peligrosa en la carretera hay que reportarlo.
0: ¿Ustedes como entidad de la AAA han tenido, por ejemplo, contacto con autoridades que le pueda decir alguna información sobre retenes que podrían existir en las carreteras?
1: Mira, las patrullas de caminos, las autoridades van a estar pues al tanto, ¿no?, de la situación en las carreteras. Entonces tenemos que manejar con cuidado siempre, pero obviamente si tienen alguna emergencia en la carretera y están a un costado de las autopistas, quedarse dentro del vehículo, llamar a la patrulla de caminos, a las autoridades para que puedan llegar a auxiliarlos y obviamente a su servicio de grúas también.
0: Bueno, yo me quedo con las recomendaciones iniciales que hacías, sobre todo de tener ese kit de seguridad en su auto de primeros auxilios, revisar las llantas, revisar el aceite, llevar alimentos para todos y agua, sobre todo líquidos, por cualquier situación que podamos enfrentar en la carretera. Muchísimas gracias, Angeline. Y que disfrutes del fin de semana también.
1: Igualmente.
0: Bueno, así vamos a una pausa. Cuando vuelva hay más. En nuestro segmento de ¿A dónde ir? No se pierda las mejores recomendaciones para disfrutar este fin de semana festivo en familia.

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1: Shohei Ohtani brilló desde el primer lanzamiento y guió a los Dodgers a una victoria de 4-0 sobre los Padres de San Diego. El japonés abrió el juego con cuadrangular y además lanzó 5 entradas en blanco. Teoscar Hernández también aportó con un jonrón. Y ya es oficial, Matías Almeida regresa al fútbol mexicano como director técnico de los Rayados del Monterrey. Tras más de 2 meses de rumores y negociaciones, hoy el cuadro regiomontano anunció oficialmente el contrato de 2 años con el entrenador argentino. Almeida regresa a la Liga MX 8 años después de su salida de Chivas en 2018, donde conquistó 5 títulos. Se espera que se integre al club de Monterrey la próxima semana. América va a la final de la Conca Champions femenil. Scarlett Camberos abrió el marcador durante el partido. América contra Gotham FC. Y desde ese momento se mostró imparable. Camberos logró un hat-trick con 3 anotaciones. Aileen Avilés anotó un gol y juntas impulsaron al América a una victoria 4-1. Ahora las Águilas disputarán el título contra Washington Spirit en la gran final este sábado.
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1: El puerto de Los Ángeles se llenará de buques de guerra y marineros este fin de semana. Los Ángeles Fleet Week arranca mañana. El evento incluirá recorridos gratuitos en barcos militares activos, exhibiciones aéreas, demostraciones tácticas, conciertos y actividades familiares. Se realizará del 22 al 25 de mayo en el puerto de Los Ángeles, en San Pedro. Y el Festival de la Fresa de Garden Grove regresa con su edición número 66, compuestos de...

comida, juegos mecánicos, concursos, música y desfiles. El festival se realizará desde mañana viernes 22 hasta el 25 de mayo en el Village Greek Park de Garden Grove. Y con esto vamos llegando al final. Soy Abel Álvarez. Gracias por informarse conmigo aquí en Noticias 62. Nos vemos mañana.

Abrimos con esta noticia en desarrollo. Los republicanos en la Cámara de Representantes cancelaron una votación para limitar el poder del presidente Trump de realizar ataques militares contra Irán. Esto después de que quedara claro que la medida de los demócratas iba a ser aprobada. Esto dejó en evidencia divisiones dentro del Partido Republicano en un momento en que algunos conservadores han comenzado a distanciarse de Trump. Sin embargo, cuando el Congreso regrese la próxima semana, la Cámara tendrá que votar sobre la medida. Hola, ¿qué tal? Soy Abel Álvarez. Gracias por acompañarme. Estas son otras de las noticias que estamos siguiendo muy de cerca aquí en 24 horas. El secretario de Estado, Marco Rubio, anunció la detención de la hermana de una de las mujeres más poderosas del régimen cubano. Sin embargo, el gobierno cubano respondió con un video satírico contra Rubio. Además, crecen las señales de una reorganización de la oposición venezolana. Este jueves, un dirigente opositor volvió a Caracas tras casi 10 años de exilio. También, la presidenta de México, Claudia Sheinbaum, se reunió con el secretario de Seguridad Nacional de Estados Unidos. También lanzó una advertencia dentro de su partido contra funcionarios señalados como corruptos. Y el expresidente Evo Morales asegura que la crisis en Bolivia solo puede resolverse con nuevas elecciones y propone una votación en los próximos 90 días. Pero continuamos en

0: Washington, donde ha ocurrido una rebelión por republicanos contra el presidente Trump. Los conservadores en el Senado decidieron posponer un plan para aprobar una ley de más fondos para la agencia ICE. Todo esto después de una tensa reunión con el fiscal general sobre el controversial fondo de 1.800 millones de dólares para compensar aliados del presidente Trump que dicen haber sido tratados injustamente por Joe Biden. Según ABC News, la reunión terminó en gritos. Incluso algunos republicanos expresaron preocupación de que el fondo podría afectar sus posibilidades de mantener la mayoría en el Senado. Pero ahora bien, ¿estará el presidente Trump perdiendo control de su partido? Escuchamos lo que dijo.
1: Are you losing control of the Senate, Senate Republicans?
2: I don't know. I really don't know. I can tell you, I only do what's right.
3: The whole fight that they've had today is about bowing down to Donald Trump and doing what the American people don't want them to do, whether it's the ballroom or the slush fund, or siding with the American people.
0: El fondo financiado con dinero de los contribuyentes será administrado por una comisión de 5 personas nombradas por el fiscal general interino. Y varias figuras cercanas al presidente Trump ya buscan acceso al nuevo fondo de 1.800 millones de dólares. Según el Washington Post, entre los beneficiarios hay personas acusadas por el asalto al Capitolio y también el exgobernador de Illinois, quien fue indultado después de ser condenado por corrupción. También aparece el excongresista George Santos, quien se hizo famoso después de mentir sobre su historial profesional. Pero, ¿será legal entregar este dinero a aliados del presidente? Vamos con Anthony Belici, que habló con expertos.
4: La administración Trump ha creado un fondo de 1.776 millones de dólares para compensar a personas que aseguran haber sido víctimas del uso indebido del sistema judicial. Entre los posibles beneficiarios figuran acusados del asalto al Capitolio del 6 de enero.
5: Y que las personas que atacaron a esos policías ahora se les trate como héroes nacionales y les vayamos a pagar con dinero de los contribuyentes. Eso para mí no es aceptable.
4: El llamado Anti-Weaponization Fund se nutrirá de un fondo creado por el Congreso en 1956 para pagar sentencias contra el gobierno, pero esta vez una comisión de 5 miembros, 4 designados por el Departamento de Justicia, decidirá quién cobra y cuánto, sin criterios públicos.
6: Es un tema que va a dar mucho de qué hablar, pero hay claros indicios de que muchas personas sufrieron irregularidades en sus procesos. Y todas esas personas merecen, por algún lado, ser compensadas.
4: Dos oficiales del Capitolio ya presentaron una demanda para frenar el fondo, alegando que los pagos a participantes del 6 de enero aumentan el riesgo de violencia y amenazas contra ellos. A esto se suman las dudas constitucionales. El Ejecutivo se estaría atribuyendo un poder de gasto que la Constitución reserva al Congreso.
5: En mi opinión es inconstitucional porque básicamente estás permitiendo que un grupo se ponga de acuerdo con el presidente, como lo están haciendo ahora.
7: Es una medida que en algún momento va a ser frenada, ya sea por los tribunales federales o por el Congreso de Estados Unidos.
4: Un fondo millonario que abre un nuevo frente legal y político en Washington y que enfrenta al Ejecutivo con los tribunales, el Congreso y, según los expertos, con la propia Constitución. Desde San Francisco, California, Anthony Belici, Noticias Estrella TV.
0: El Partido Demócrata publicó este jueves un análisis interno sobre la derrota de Kamala Harris frente a Trump en las elecciones de 2024. El reporte señala que los demócratas han perdido apoyo entre hombres y votantes rurales. Además, el informe critica al partido por no escuchar a todos los votantes y no apoyar suficientemente a los partidos estatales. Pero ahora bien, ¿qué debe hacer el partido según los votantes? Una nueva encuesta del New York Times muestra que 52% de los votantes demócratas están frustrados y creen que el próximo candidato presidencial debería moverse hacia el centro para tener más posibilidades de ganar. Solo el 25% piensa que se debe mover más a la izquierda. Por cierto, la encuesta revela que muchos votantes creen que los demócratas deberían cambiar su posición sobre inmigración. El 46% de los encuestados opina que el partido también debería moverse más hacia el centro en temas migratorios, mientras que el 27% cree que debería moverse más hacia la izquierda. Mientras tanto, en México, pasando a otro tema, la presidenta Claudia Sheinbaum se reunió este jueves con el secretario de Seguridad Nacional de Estados Unidos. Después del encuentro, Sheinbaum aseguró que Washington y su país mantendrán una cooperación basada en el respeto mutuo. La mandataria dijo que también hablaron sobre una reducción histórica del 90% en encuentros migratorios irregulares en la frontera de Estados Unidos entre octubre de 2024 y mayo de 2026. Sheinbaum le dice a su partido que funcionarios deben renunciar si están vinculados a corrupción. Así tituló Reuters su más reciente reporte sobre la presidenta de México. Según fuentes, la mandataria habría pedido a funcionarios de Morena que dejen sus cargos si están involucrados en actos de corrupción. De hecho, la presidenta anunció este jueves una propuesta para evitar que personas con vínculos al crimen organizado puedan ser candidatas en las elecciones.
8: Pero hay un tema de relevancia que tiene que ver con evitar que haya algún candidato o candidata de cualquier partido político que hubiera algún riesgo de vínculo con la delincuencia organizada. Es algo que se ha estado trabajando, platicando desde hace tiempo, y Luisa María tenía ya preparada esta propuesta. Y ayer tomamos la decisión de que sea enviada de una vez, porque tiene que tomarse en cuenta para el periodo electoral del 2027. A lo mejor después ya no estaría dentro del periodo electoral o de los periodos previos al periodo electoral. Entonces vamos a presentar.
0: Según el plan, los partidos podrán entregar los nombres de sus aspirantes para que las autoridades revisen si existe alguna relación con el crimen organizado. Por cierto, los actos de corrupción en México costaron más de 17 mil millones de pesos durante el 2025. En promedio, cada persona afectada pagó casi 3.900 pesos, según el Instituto Nacional de Estadística de México. Además, la encuesta encontró que el 83% de los mexicanos considera que los partidos políticos son corruptos y el 86% piensa lo mismo de los policías. De hecho, la siguiente historia en Chiapas no ayuda a mejorar la imagen de las autoridades en México.
9: No sé cómo me desahogué, pero si te jalan dentro, no me apretaste, ¿no?
0: Autoridades en el estado de Chiapas detuvieron a 10 personas acusadas de presunta tortura contra dos hombres. Entre los detenidos hay un subdirector, 3 agentes del Ministerio Público, un secretario y 5 policías. Según la fiscalía, el video está relacionado con un operativo realizado en marzo por una investigación de robo de vehículos. Los hechos fueron revelados después de que un video del caso circulara en redes sociales. Y con esto nos vamos a una pausa. Cuando vuelva, el secretario de Estado, Marco Rubio, anunció la detención de la hermana de una de las mujeres más poderosas del régimen cubano. Sin embargo, el gobierno cubano respondió con un video satírico contra Rubio. Además, crece las señales de una reorganización de la oposición venezolana. Este jueves, un dirigente opositor volvió a Caracas tras casi 10 años de exilio.
10: De más de 8 millones de personas, torturas en las cárceles y hambruna, y ustedes iban a Venezuela a saquearla.
0: La presidenta de Madrid, Isabel Díaz Ayuso, arremete contra el Partido Socialista de España. Esto mientras ordenan el bloqueo de cuentas de banco del expresidente José Luis Rodríguez Zapatero. Y el expresidente Evo Morales asegura que la crisis en Bolivia solo puede resolverse con nuevas elecciones y propone una votación en los próximos 90 días.

0: La familia de un ciudadano estadounidense contagiado con ébola en la República del Congo fue trasladada a Alemania. El paciente fue identificado como un médico misionero quien contrajo el virus mientras atendía a personas. En la República del Congo, el brote del ébola, escuche esto, ha dejado más de 130 muertos. Y el secretario de Estado de Estados Unidos, Marco Rubio, informó este jueves que autoridades estadounidenses detuvieron a Addis Lastres Morera, hermana de la presidenta ejecutiva de GAESA, el poderoso conglomerado controlado por los militares en Cuba. En redes sociales, el secretario de Estado escribió lo siguiente: Morera administraba bienes raíces y vivía en Florida, mientras también ayudaba al régimen comunista de La Habana hasta que yo le cancelé su residencia permanente. Mientras tanto, el gobierno de Cuba difundió un video satírico contra el secretario de Estado.
1: Hola a todos. ¿Están listos para aprender hoy? Hoy vamos a aprender cómo hacer que un país pida ser invadido. Es más fácil de lo que parece. ¡Vamos! El primer paso es cortar el combustible.
0: En el video, una marioneta que representa a Rubio explica supuestos pasos para hacer que un país pida ser invadido, entre ellos cortar el combustible y luego llegar con ayuda militar. El video fue producido por la compañía cubana Aguaje Films, conocida por realizar contenido político y cultural. Y un juez en España ordenó el bloqueo de varias cuentas bancarias del expresidente José Luis Rodríguez Zapatero. El juez ordenó el bloqueo de casi 500.000 euros mientras el exmandatario está siendo investigado por supuestos delitos de tráfico de influencias y organización criminal. Mientras tanto, la presidenta de la Comunidad de Madrid, Isabel Díaz Ayuso, reaccionó por primera vez a la noticia y criticó al partido del expresidente. Vamos a escucharla.
2: Zapatero, el padrino del PSOE, ha resucitado la España de los bandos. Ha impuesto una ley sectaria para vivir del pasado dividiendo a los españoles. Los ha enfrentado por sexos. Promueven el socialismo bolivariano, desguazando a la clase media para multiplicar la pobreza y vivir de ella. Se han lucrado de dictaduras como Venezuela, mientras había un éxodo de más de 8 millones de personas, torturas en las cárceles y hambruna, y ustedes iban a Venezuela a saquearla.
0: Las autoridades españolas imputaron a Zapatero después de recibir una petición de las fiscalías de Suiza y Francia sobre un posible blanqueo de capitales procedentes de Venezuela. Mientras tanto, la presión contra el gobierno de Delcy Rodríguez continúa. Señales apuntan a que la oposición venezolana busca reorganizarse tras las peticiones de una elección y también el retorno de María Corina Machado. De hecho, este jueves, un líder opositor regresó a Caracas tras casi 10 años de exilio. Y desde Venezuela, Carolina Bigot nos tiene más detalles.
3: Durante esta semana, las calles de Caracas se han alzado en protestas pacíficas. La liberación de los 600 presos políticos que aún existen en el país y elecciones ya son los motores principales para alzar la voz.
4: Estamos esperando que llegue nuestra líder, mi guerrera, María Corina Machado.
3: Y justo en medio de estas peticiones llegó al país un dirigente político por muchos ya olvidado. Lleva 10 años en un exilio que llama forzado. Su nombre, Lester Toledo.
5: Voy a Venezuela en búsqueda de justicia.
3: Dice, salió del país tras acusaciones que hoy está decidido a enfrentar. A pesar de la orden de captura que recibió, entró al país por el Aeropuerto Internacional Simón Bolívar sin problema alguno.
5: A ponerme a derecho con la justicia. Yo soy inocente de esos delitos.
3: A esto se une la fuerza en redes sociales que ha tomado la líder opositora María Corina Machado. Todo luce al inicio de su campaña y su retorno al país. Este sábado se trasladará a Panamá, lo que la sitúa aún más cerca.
6: Y voy preparándome ya para irme a Panamá. Que el mundo vea y sienta la fuerza de un pueblo unido y decidido a ser libre.
3: Pero son reales las posibilidades de elecciones ya o al menos este año.
7: Estamos en un momento crucial. La misma información en Washington cruzada con Venezuela devela una inquietud, una no tranquilidad del pueblo venezolano mayoritariamente, y cuando hablo mayoritariamente las cifras pueden dar más de un 70 o 75% que quiere acciones rápidas.
3: Otro punto importante en este debate electoral es el voto en el extranjero. Durante el año 2024, apenas el 1% del padrón electoral que vive en el extranjero tuvo la oportunidad de votar este año o el que viene. Esperan que la situación cambie. Desde Caracas, Venezuela, Carolina Bicot, Noticias Estrella TV.
0: El expresidente de Bolivia, Evo Morales, aseguró que la única forma de terminar con las protestas y bloqueos en el país es a través de nuevas elecciones. Morales propuso que se convoque elecciones en un plazo de 90 días y un nuevo presidente asuma el poder. De hecho, el exmandatario dijo que la renuncia del presidente Rodrigo Paz no sería suficiente para resolver la crisis. Pero, ¿qué piensa la gente sobre las protestas? Vamos a escuchar.
8: Tengo una persona enferma, más me ve con muleta, mira, estoy enferma de la columna. Las personas que tenían que ayudarme se han ido a su país por culpa de esto. Ahora no tengo para la operación.
9: Estas pocas personas que están ocasionando este perjuicio de bloqueo, de impedir la libre circulación, está impidiendo también que lleguen alimentos, no solamente a La Paz, sino también a los hospitales.
0: Morales se encuentra en la clandestinidad ahora mismo tras ser buscado por la justicia por presunta trata de personas y abuso de una menor de edad. Con esto nos vamos a otra pausa. Cuando vuelva, la temporada de huracanes en el Atlántico podría traer menos tormentas este año, pero los expertos advierten que el riesgo sigue siendo alto. También en México, un reportero de televisión fue asaltado y el ladrón le robó el vehículo en plena transmisión en vivo.

0: Gracias por seguir aquí en 24 horas. La temporada de huracanes del Atlántico podría ser menos activa este año, pero eso no significa menos peligro. Expertos advierten que el fenómeno de El Niño podría reducir la cantidad de tormentas. David Medina nos explica qué se espera para los próximos meses.
1: La Oficina Nacional de Administración Oceánica y Atmosférica, NOAA, por sus siglas en inglés, presentó este jueves su pronóstico oficial para la temporada de huracanes del Atlántico que se va a desarrollar del 1 de junio al 30 de noviembre.
2: ¿Qué podemos esperar? Pues el pronóstico que acaba de liberar el Centro Nacional de Huracanes pronostica una temporada por debajo del promedio. ¿Eso qué significa? Pues de media vemos 14 tormentas, pues este año podríamos ver un poquito menos, 8, 9, 10 tormentas. De estas, la mitad, pues unas 4 podrían ser huracanes, y de estos la mitad, un par de ellos, podrían ser huracanes de categoría superior.
1: Según la NOAA, esto se debe, entre otros motivos, a la casi segura aparición del fenómeno meteorológico El Niño durante la temporada de huracanes, que podría alcanzar la categoría Super Niño a finales de año.
2: El Niño es uno de los elementos más importantes. El Niño genera unos vientos cortantes, una cizalladura, ¿no?, en las capas altas de la atmósfera, que eso no deja que las nubes de tormenta que tienen los huracanes puedan crecer, ¿no? Ese es uno de los elementos principales. Hay más cosas, ¿no? Hay la temperatura del agua entre el Atlántico Norte y el Sur.
1: El último boletín de la NOAA establece en un 82% las probabilidades de aparición del Niño entre mayo y junio, con un 98% de posibilidades de que ocurra antes de final del año. Las autoridades han pedido no bajar la guardia, puesto que una temporada inferior a la media no equivale a huracanes menos destructivos.
2: El Niño nos puede ayudar a romper alguno de esos huracanes. Así que va a ser como una lotería, ¿no? Es ir viendo dónde se forman, hacia dónde se mueven, y si consiguen escapar de lo que les puede romper un poquito la estructura o no.
1: El informe de la NOAA llega después de que en el año 2025 el Atlántico registró 13 tormentas con nombre, de las cuales 5 ascendieron a la categoría de huracán, 4 de ellas mayores por sus fuertes vientos. David Medina, Noticias Estrella TV.
0: A propósito, Nueva York tuvo fuertes tormentas que provocaron inundaciones en Queens. En las imágenes también se observan autos parcialmente sumergidos y basura flotando en medio de las inundaciones. Las lluvias afectaron varias zonas de la ciudad durante el paso de las tormentas eléctricas. Y la ciudad de Nueva York ofrecerá 1,000 boletos con descuento para partidos del Mundial, así como está escuchando. Los boletos serán entregados a través de una lotería para residentes de la ciudad. Cada boleto costará $50 y la ciudad ofrecerá transporte gratis para los ganadores. La lotería abrirá el 25 de mayo y los ganadores serán anunciados el 3 de junio. Mira esto, un reportero de televisión en México fue asaltado en vivo mientras realizaba una transmisión desde su automóvil.
3: Se habla de que es un fenómeno, te comentaba los 11 anillos de este jugador.
0: El periodista Fernando Vargas no resultó herido, pero el sospechoso

escapó con su vehículo y sus pertenencias. Las autoridades en el estado de Morelos pidieron ayuda para identificar al responsable. Con esto me despido. Soy Abel Álvarez. Gracias por acompañarnos.

0: Hola, ¿qué tal? Les saluda Karen Marroquín. Bienvenidos a Estrenos Miami, así comenzamos. Tras la acusación criminal contra Raúl Castro y el despliegue del portaaviones en el Caribe, Estados Unidos eleva la presión sobre Cuba en un escenario que genera comparaciones con operaciones militares previas en la región. El buque de propulsión nuclear y con capacidad para más de 60 aeronaves refuerza la presencia estadounidense en un momento clave de tensión diplomática. Ronald Dacha nos tiene el informe y las reacciones. Veamos.
1: El traslado del portaaviones estadounidense Nimitz, el cual puede transportar entre 70 y 90 aviones de combate, así como una tripulación de más de 5.000 personas hacia la costa del Caribe, lo cual hace interpretar a expertos que este sería un plan militar para distraer al dictador cubano de 94 años de edad, de la misma manera como ocurrió el 3 de enero con Nicolás Maduro.
2: El gran garrote que se lleva para ir a hablar con ellos, decirles si no obedecen, si no te entregas y dejas la isla, pues aquí viene el garrote que te vamos a dar duro con él. No creo que él esté dispuesto a meterse a invadir la isla, ya que para eso no se necesitaría el portaaviones, se necesitarían tropas en tierra y ya deberían de haber estado preparando. Obviamente tenemos tropas en Guantánamo.
1: Luis Quiñones, analista militar, explica que este portaaviones da una movilidad importante frente a tener aviones en tierra.
2: Y ellos están moviendo, van a estar a una distancia bastante larga para que puedan evitar que sean atacados con los drones.
1: Sin embargo, el secretario de Estado Marco Rubio no ha querido dar

0: Detalles sobre los planes para un arresto judicial a Raúl Castro. Bueno, no voy a hablar sobre cómo vamos a traerlo aquí si estuviéramos intentando traerlo. ¿Por qué lo diría a medios? El presidente Donald Trump ha rechazado la noticia que la presencia del portaaviones signifique un acto de intimidación hacia el régimen de La Habana. Ellos no tienen dinero, no tienen electricidad, no tienen comida y vamos a ayudarlos.
1: Después de que pudieron llevar al criminal Maduro a comparecer a un juzgado en un proceso muy similar a Nueva York, me parece que todas las cartas están sobre la mesa.
2: Me imagino que Raúl Castro puede escapar a Rusia. El hecho es que después de este encauzamiento es un prófugo de la justicia americana y no está seguro en ningún lugar.
0: En las calles de Miami existen respuestas variadas sobre la acusación a Raúl Castro.
3: Las personas dentro de Cuba, que ya él se fugó al oriente y está escondido ahí con su familia.
4: Es bobería verlo encauzado porque él de todas maneras está protegido ya en Cuba. Aquí no hay ningún tratado.
0: Para Estrella News, soy Ronald H.
5: Muchas gracias, Ronald. Y precisamente a raíz de la acusación criminal contra Raúl Castro en Estados Unidos, crece la tensión dentro de Cuba, donde algunos residentes en La Habana expresan apoyo al gobierno y aseguran estar dispuestos a defender al país ante una posible escalada.
6: Ellos quieren apoderarse de Cuba a costa de cualquier cosa y los cubanos estamos dispuestos a morir por este país. Y si intentan hacer lo mismo que hicieron en Venezuela, quizás lo logren, pero con un baño de sangre, porque los cubanos estamos dispuestos a morir por este país.
5: El caso relacionado con un incidente ocurrido en 1996 ha sido comparado por analistas con otros momentos de presión internacionales en la región, mientras Washington mantiene su estrategia de mayor presión diplomática y legal sobre La Habana. Y en Fort Lauderdale aumenta la presión de seguridad de cara al fin de semana de Memorial Day con el lanzamiento de una campaña de tolerancia cero contra conductores imprudentes de motos, ATVs y bicicletas eléctricas. Las autoridades advierten que habrá mayor presencia policial. Por otra parte, el presidente Trump firmó una orden ejecutiva que instruye a reguladores y agencias federales a revisar con más atención las actividades bancarias de personas sin estatus legal en Estados Unidos. La medida pide identificar señales de cuentas, préstamos o tarjetas vinculadas a inmigrantes indocumentados, aunque no obliga a los bancos a recopilar información de ciudadanía. Activistas advierten que esto podría alejar a más inmigrantes del sistema bancario. Y en medio del aumento de presión contra Nicolás Maduro en Estados Unidos, surge una nueva investigación federal en Florida que apunta a posible lavado de dinero y mal uso de programa de asistencia. El caso se suma a nuevos cargos contra el empresario Alex Saab en Miami, mientras se amplía el alcance de las pesquisas. Carolina Bigot tiene los detalles desde Caracas. Veamos.
7: El panorama judicial de Nicolás Maduro en los Estados Unidos da un nuevo giro. La Fiscalía en Florida recibió orden para iniciar una nueva pesquisa. Han dicho surge ante el temor de que la acusación original de Nueva York carezca de suficientes pruebas. En Caracas, este hombre, como muchos otros venezolanos, considera justa la acción.
8: Debieran de seguir investigando en contra de él, porque lo que hizo no fue cualquier cosa, pues, lo que hizo en el país.
7: Esta joven aplaude la iniciativa, desea un mejor futuro y no tener que verse obligada a una riesgosa migración.
9: Es el responsable de todo lo que ha pasado acá en el país. Y no solamente por lo que ha causado aquí en Venezuela, sino también por otros crímenes o otras atrocidades que se hayan cometido en otros países, como el tema de los inmigrantes venezolanos que se han tenido que ir o emigrar de unas maneras, bueno, muy fuertes, que han tenido que ir hasta por la selva del Darién, cuántos venezolanos no han muerto allí.
7: La nueva investigación se centraría en delitos financieros y lavado de dinero, rastreando las cuentas del esquema de alimentos subsidiados conocido como CLAP, coincidiendo con la reciente entrega y deportación a Estados Unidos de quien fuese operador financiero del exmandatario, el empresario de origen colombiano Alex Saab, vinculado justamente a la malversación de fondos con los alimentos del Estado. Pero hay una realidad que golpea a los venezolanos y le resta importancia a lo que ocurra con el personaje que tras su extracción dejó el socialismo en el país, pero en manos de los hermanos Rodríguez.
10: ¿Y lo que pase con Nicolás Maduro, a ti te importa o no te importa?
11: No me importa porque si yo no trabajo, no como.
10: La próxima audiencia en el juicio contra Nicolás Maduro y su esposa Cilia Flores está prevista para el próximo 30 de junio a las 12 del mediodía. Recordemos que la justicia norteamericana ha dicho

0: o de aquí, desde Cuba o desde México o lo que sea, yo creo que sí tienen que tener la oportunidad porque al fin y al cabo aquí somos un país de migrantes.
1: Sí, está muy bien y toda la cosa,
0: Sí.
1: pero entonces, ¿a dónde queda el argumento de ella, no? Porque tú estás diciendo que es bueno, pero
0: O
1: al
0: sea,
1: fin y al cabo, si
0: es
1: quieres
0: bueno,
1: que...
0: es válido, es lo que estoy diciendo, pero yo no estoy de acuerdo con ella. De que es bueno, es bueno.
1: Pero a ver, si ¿sí están de acuerdo en que podría generar cierta dualidad en tema de nacionalidad, el caso de que pueda afectar esto? Bueno, lo estamos viendo con esta alcaldesa precisamente que era una espía de China.
2: Estaba también este congresista colombiano que
1: Ah,
2: quería
1: también.
2: que se le quitaran los beneficios a los extranjeros, que no sé qué decían, pero usted es de Colombia, sí, pero yo ahora soy estadounidense, entonces no sé qué. O
1: Exacto.
2: sea, al final de cuentas es el compromiso y lo que la gente tiene que entender es que en el Congreso y los servidores públicos, más allá del origen o del país del que vengan, tienen que trabajar por el pueblo al que les sirven, por el lugar en donde están y por el bienestar de la gente. Entonces, si tú tienes una vocación de servicio, más allá de que luego la política te corrompa, es buscar ese beneficio por la gente que te eligió para que les sirvas, porque estos son puestos de elección
1: Sí.
2: popular. Entonces es necesario, es importante que eso se cuente, pero a mí no me parece correcto que quieran sacar la representación de las personas que llegan a buscar una oportunidad en este país, porque representan a muchísimos otros
0: Sí.
2: que tienen la misma situación. Entonces ellos tienen ese sentimiento, ese conocimiento, esa vivencia que la pueden representar en el Congreso y defender los derechos de esa gente que también es parte de los Estados
1: Bueno,
2: Unidos.
1: simplemente yo creo que cae en la responsabilidad del gobierno, del Departamento de Justicia y demás investigar ese tipo de personas, ¿no? Porque si están, por ejemplo, siendo espías a otros países o al propio país en que se ha sido naturalizado sabiendo que has hecho un juramento acá, pues ahí es donde puede acarrearle problemas a estas personas que están haciendo y jurando por los Estados
2: Y
1: Unidos.
2: también a los nacidos aquí que se venden a otras naciones. También hay que
1: Exactamente.
2: perseguirlos, procesarlos y, por supuesto, ponerlos en su sitio, que es ante la justicia.
1: Exactamente. Óigame, vamos a hacer una corta pausa, pero no se vaya. Viene Juan Alberto Santos con los espectáculos. Ya volvemos. 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

0: Oiga, estamos de vuelta en Sin Filtro. Gracias por continuar con nosotros. Ya llega el momento de Juan Alberto Santos, que tiene los espectáculos. A ver, Juan.
1: Así es, vamos a hablar del mundo del entretenimiento porque los famosos también son noticia y porque, por supuesto, dan siempre mucho de qué hablar. Para arrancar, tenemos ni más ni menos que a Sergio Mayer, quien ha enviado una carta de renuncia al partido Morena en medio de toda la controversia que se ha desatado desde que entró a la casa de los famosos. ¿Se acuerdan ustedes? Pues bueno, después de esa controversia, él ha renunciado. Ojo, porque seguirá siendo diputado, pero ahora independiente de México, ya no afiliado al partido Morena, y aunque él envió esta carta saliéndose, vaya, del partido oficial de México en estos momentos, aseguran que no fue así, que más bien el partido lo expulsó por los permisos que pidió y que consideraron inadecuados. Así que por lo pronto, Sergio Mayer ya no es más parte de Morena, como ven ustedes.
2: Les dio vergüenza, dijeron, no, ya no queremos nada con él, ¿no?
0: No, más bien, yo creo que más bien Sergio Mayer dijo, yo ya no quiero nada con Morena.
2: Ah, bueno, también.
0: ¿Saben el problema en el que está Morena ahorita? Pues a ver, probablemente será por eso.
1: Ah, no sé, porque a veces tampoco es que tenga muy limpia la conciencia, ¿verdad? Hay cositas por ahí pasando que, por supuesto, generan controversia. Lo que es un hecho es que hoy por hoy Sergio Mayer deja de ser parte del partido Morena en México, y como sigue en la política, pues seguramente seguiremos hablando de él en ambos lados, en ambos sentidos. Vámonos con otro que también genera mucha controversia porque Poncho Herrera se ha unido a Netflix en una producción. ¿Se acuerdan? El ex RBD, pues bueno, ahora está preparando una producción sobre el arresto y captura del Chapo Guzmán. Un tema que, por supuesto, ha generado y dividido opiniones porque la gente dice que siguen con estas producciones exaltando al mundo del narcotráfico y a las figuras principales de este mundo, mientras que otros consideran muy interesante el conocer detalles más íntimos de la vida de estos personajes. Ojo, que al final de cuentas, aunque están basados en hechos reales, muchas de estas producciones tienen fantasía y efectos, de situaciones especiales para hacerlo más atractivo al público. Al final de cuentas, pues para él como actor y productor, pues es trabajo.
2: Sí.
1: Y para el público, pues ya decidirá qué es lo que quiere ver y consumir en sus plataformas.
2: Mucho trabajo, ¿no? Lo he visto muy activo y es muy buen actor. Fíjate que yo apenas lo estoy conociendo como actor y vi una... Ahora bella, yo que veo más artistas estadounidenses. O sea, ¿es válido, no? ¿Vale?
1: Sí.
2: O sea, lo vi en La Casa de los Espíritus y me enamoré del personaje y también de él como actor.
0: Eres una bebé.
2: No sé, soy una bebé y también nací aquí, no es lo mismo.
0: ¿Qué pasó con
2: la farándula de México?
0: ¿Qué pasó con RBD? Pero espérame, yo soy de Colombia, RBD, eso fue mundial.
2: A mí no me gustaba, yo nunca lo vi.
1: ¿Nunca viste?
2: No.
0: ¿Nunca lo viste?
2: No, no.
0: Bueno, lo que te perdiste.
1: Ahora ya, lo interesante es que al final en RBD incluso Poncho actuaba de cantante, porque él siempre ha dicho, yo no canto y no voy a hacer una carrera de cantante, lo mío es actuar. Y mírelo ahora en esta producción súper interesante. Oigan, pero por otro lado, les tengo una invitación súper especial. ¿A ustedes les gusta J Balvin?
2: Claro sí, que sí.
1: ¿A ustedes les gusta Kali Uchis? ¿A ustedes les gusta Fuerza Régida?
2: Sí.
1: ¿A ustedes les gustan los Tucanes de Tijuana?
2: Eso sí.
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2: Me encanta, es como otro Coachella,
1: ándale, un similar, tipo
0: más para
1: muy latino, eso.
0: Exacto.
1: Sí, muy latino.

0: y no todo el elenco, y por supuesto, para que nuestra gente disfrute y se logre esta conexión, ¿no?, de Amazon Music, los artistas y la comunidad, que la gente pueda disfrutar.
1: ¿Cuándo te vas tú?
0: Yo me voy en una hora.
1: ¡Ay, Dios mío! Pues ahí Wanda estará al tanto de qué va a pasar en este festival. Y bueno, pues con esta información hacemos una corta pausa. No se vayan, regresamos con más en Sin Filtro.
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Llega portaaviones de Estados Unidos al Caribe tras acusación contra Raúl Castro. Se desata comparación con el despliegue militar antes de la captura de Maduro. Pero, ¿qué dijo el presidente Donald Trump? La gasolina supera los $4 por galón en todo el país. El alza de los precios junto antes del feriado de Memorial Day obliga a familias a cancelar planes de viajes. Crece la polémica por el fondo millonario impulsado por Donald Trump. Críticos advierten que acusados del asalto al Capitolio podrían recibir dinero de los contribuyentes. Entró a hacerse una liposucción, pero no salió del quirófano. La desaparición de una mujer estremece a México. Un video de seguridad y una falsa doctora son clave en esta investigación. El gobierno endurece el control sobre las remesas, señalan riesgos de lavado de dinero y otros crímenes. Pero ¿cómo impactará la economía de millones de familias latinas? Así comienza su noticiero 24 horas. Muy buenas tardes, bienvenidos a esta emisión de Noticias 24 Horas. Le informa con gusto Mirtala Salinas. Gracias por acompañarnos. La Casa Blanca declaró que el presidente Trump ha neutralizado a los enemigos de Estados Unidos con una publicación en X donde el mandatario aparece sobre el expresidente venezolano Nicolás Maduro arrestado. El ayatolá iraní Ali

0: Jamenei eliminado, al igual que el líder de la organización terrorista ISIS. Y el último de la lista es el exmandatario cubano Raúl Castro, acusado ayer por el derribo de las avionetas de Hermanos al Rescate en 1996. La fotografía está acompañada del texto y cito, "Se hará justicia". La presión de Washington aumenta sobre Cuba. El mismo día de la imputación contra Raúl Castro, llegó al Caribe uno de los portaaviones más poderosos del mundo, desatando comparaciones con el despliegue militar que terminó con la captura de Nicolás Maduro. Desde Miami, Ronald Acha nos explica qué es lo que sigue en el caso Castro.
1: El traslado del portaaviones estadounidense USS Nimitz, que puede transportar entre 70 y 90 aviones de combate y más de 5.000 tropas hacia la costa del Caribe, ha coincidido con el anuncio de la acusación penal contra Raúl Castro, lo que ha despertado cuestionamientos sobre si esto sería parte de un plan militar para extraer al dictador cubano de 94 años, de la misma manera como ocurrió el 3 de enero con Nicolás Maduro.
2: El gran garrote que se lleva para ir a hablar con ellos, decirles si no obedecen, si no te entregas y dejas la isla, pues aquí viene el garrote que te vamos a dar duro con él. No creo que él esté dispuesto a meterse a invadir la isla, ya que para eso no se necesitaría el portaaviones, se necesitarían tropas en tierra y ya deberían de haber estado preparando. Obviamente tenemos tropas en Guantánamo, pero no son suficientes.
1: Por su parte, el secretario de Estado Marco Rubio dijo que Castro era un fugitivo de la justicia estadounidense, pero no dio detalles sobre los planes para arrestarlo.
3: Well, I'm not going to talk about how we're going to get him here. If we were trying to get him here, why would I say to the media what our plans are about that?
1: El presidente Donald Trump, de otro lado, ha rechazado la noticia que la presencia del portaaviones signifique un acto de intimidación hacia el régimen de La Habana, pero aseguró que será el primero en hacer algo por la isla.
4: Other presidents have looked at this for 50, 60 years doing something and it looks like I'll be the one that does it. So.
1: El exilio cubano en Miami especula sobre el arresto a Raúl Castro y se cuestiona por qué todavía el dictador no ha hecho un pronunciamiento público.
5: Me imagino que Raúl Castro puede escapar a Rusia. El hecho es que después de este encausamiento es un prófugo de la justicia americana y no está seguro en ningún lugar.
6: Las personas dentro de Cuba, que ya él se fugó al oriente y está escondido ahí con su familia.
7: Es bobería haberlo encausado porque él de todas maneras está protegido ya en Cuba. Aquí no hay ningún tratado.
1: Para Estrella News, soy Ronald Acha.
0: La Corte Suprema de Estados Unidos abrió la puerta para que empresas estadounidenses demanden a Cuba por bienes confiscados tras la llegada de Fidel Castro al poder en 1959. El fallo de 8-1 respalda la ley Helms-Burton y permite reclamar compensaciones millonarias por el uso de propiedades expropiadas. El caso se centra en muelles construidos por una empresa estadounidense en La Habana que fueron confiscados por el régimen y luego utilizados durante años por varias navieras internacionales y cruceros turísticos. Y caen los primeros acusados por un presunto esquema de fraude en Minnesota. Autoridades federales presentaron cargos criminales contra 15 personas acusadas de robar más de 90 millones de dólares en fondos públicos. El presunto fraude habría afectado programas de guarderías infantiles Medicaid, servicios para niños con autismo y ayudas para familias sin hogar. La investigación comenzó luego de las denuncias del influencer conservador Nick Shirley en su canal de YouTube. Surgen cuestionamientos por la legalidad de un fondo de casi 2.000 millones de dólares creado por el presidente Donald Trump para compensar a posibles víctimas del sistema judicial. La medida genera polémica porque los acusados de asaltar al Capitolio, usted recuerda, pues ellos mismos podrían recibir dinero de los contribuyentes. En San Francisco, California, está Anthony Belchi y él nos tiene las reacciones.
8: La administración Trump ha creado un fondo de 1.776 millones de dólares para compensar a personas que aseguran haber sido víctimas del uso indebido del sistema judicial. Entre los posibles beneficiarios figuran acusados del asalto al Capitolio del 6 de enero.
9: Y que las personas que atacaron a esos policías ahora se les trate como héroes nacionales y les vayamos a pagar con dinero de los contribuyentes. Eso para mí no es aceptable.
8: El llamado Anti-Weaponization Fund se nutrirá de un fondo creado por el Congreso en 1956 para pagar sentencias contra el gobierno, pero esta vez una comisión de 5 miembros, 4 designados por el Departamento de Justicia, decidirá quién cobra y cuánto, sin criterios públicos.
10: Es un tema que va a dar mucho de qué hablar, pero hay claros indicios de que muchas personas sufrieron irregularidades en sus procesos. Y todas esas personas merecen por algún lado ser compensadas.
8: Dos oficiales del Capitolio ya presentaron una demanda para frenar el fondo, alegando que los pagos a participantes del 6 de enero aumentan el riesgo de violencia y amenazas contra ellos. A esto se suman las dudas constitucionales. El Ejecutivo se estaría atribuyendo un poder de gasto que la Constitución reserva al Congreso.
9: En mi opinión es inconstitucional porque básicamente estás permitiendo que un grupo se ponga de acuerdo con el presidente, como lo están haciendo ahora.
8: Las críticas son bipartidistas. El líder republicano en el Senado, John Thune, dijo no ser fanático del programa, mientras demócratas como Jamie Raskin y Chris Van Hollen ya impulsan medidas para limitarlo o prohibir pagos a condenados por agredir a policías.
11: Es una medida que en algún momento va a ser frenada, ya sea por los tribunales federales o por el Congreso de Estados Unidos.
8: Un fondo millonario que abre un nuevo frente legal y político en Washington y que enfrenta al Ejecutivo con los tribunales, el Congreso y, según los expertos, con la propia Constitución. Desde San Francisco, California, Anthony Belchi, Noticias Estrella TV.
0: Y las disputas por este controvertido fondo provocaron que los republicanos del Senado cancelaran la votación del paquete de financiamiento para ICE y la patrulla fronteriza. Los legisladores buscaban avanzarlo antes del feriado de Memorial Day, pero salieron de una reunión con el Departamento de Justicia con más dudas que respuestas sobre el proyecto. Su aprobación depende de incluirlo en el paquete migratorio, pero hoy no hubo ningún consenso, ni siquiera dentro del partido del presidente. El Comité Nacional Demócrata publicó lo que han llamado la autopsia de la derrota electoral del 2024, un informe que revela fallas claves en la campaña presidencial de Kamala Harris. El documento señala que la Casa Blanca, bajo la administración Biden, no la preparó ni la posicionó adecuadamente para liderar la candidatura. También admite que los ataques de Donald Trump sobre temas como la agenda transgénero fueron altamente efectivos y difíciles de contrarrestar. Además, critica que Harris se distanció de los votantes de zonas rurales y del interior del país, lo que amplió la pérdida de apoyo. Y los precios de la gasolina, pues ya superan los $4 por galón en los 50 estados del país. Esto pasa justo antes del fin de semana de Memorial Day, cuando millones de personas suelen viajar por carretera. El aumento podría convertir este feriado en uno de los más costosos en años. En Dallas, Texas, está David Medina y él tiene recomendaciones para ahorrar en viajes largos.
12: Decenas de millones de estadounidenses que saldrán a la carretera este fin de semana del Día de los Caídos se enfrentarán a precios de la gasolina históricamente altos. Hoy, el promedio nacional alcanza los $4.56, pero en algunos estados supera los $6 por galón, según datos publicados este jueves por la AAA.
13: La gasolina está muy cara, ¿verdad? Normalmente el cheque ya no nos alcanza. ¿Verdad? Lo poco que ganamos lo invertimos en la gasolina.
12: Para muchos, como Orlando, dice que el impacto ya se siente antes de arrancar el viaje, por lo que ha decidido quedarse en casa con su familia este fin de semana feriado.
13: Yo creo que este año no se va a poder. Así es. Nos vamos a quedar en casa, si Dios quiere.
12: Otros, sin embargo, señalan que viajar y pasar tiempo con la familia no tiene precio, indica Martín.
14: Y me parece que sí, que la gente va a salir a disfrutar, a pasear con su familia. Yo creo que eso no debe tener precio, ¿no?
12: Según la AAA, los estadounidenses pagarán más de $1.25 este año en promedio más caro por galón que el fin de semana festivo del 2025, por lo que recomiendan lo siguiente.
15: Lo que siempre decimos en cualquier momento, con o sin alza de precio de gasolinas, es evitar manejar agresivamente. Porque las aceleradas y las frenadas bruscas definitivamente no solo que son un peligro para los otros conductores, pero también aumentan el consumo de gasolina.
12: Y es que a pesar del alto precio de los combustibles, de acuerdo a la AAA, se espera que un número récord de 39.1 millones de personas viajen en vehículo este fin de semana del Día de los Caídos. La lista de estados con la gasolina más cara la encabezan California, Washington y Oregon, mientras que en Georgia, Mississippi y Texas se encuentra la más barata, por encima de $4 el galón. En Texas, epicentro de la industria petrolera, los conductores aseguran estar enfrentando incrementos que agravan el costo de la vida diario.
16: Ahorita le puse $107, antes le ponía 85, 90.
12: Según expertos, los precios de la gasolina en el país han escalado drásticamente debido al conflicto con Irán. David Medina, Noticias Estrella TV.
0: Y es momento de hacer una pausa, no se vaya porque tenemos más información al volver. Una mujer entra a una clínica para una liposucción y desaparece. El video revela a la supuesta doctora cargando un bulto sospechoso. Remesas bajo mayor vigilancia en Estados Unidos. Nuevas medidas podrían afectar a millones de familias migrantes.

0: México, una mujer de 37 años acudió a una consulta de liposucción y desapareció. Se trata de Blanca Adriana Vázquez Montiel, quien asistió el lunes a la clínica Detox en Puebla para una valoración. Ahí la convencieron de hacerse la cirugía en ese momento. Su esposo salió a comprar una faja y al regresar una hora después encontró el lugar cerrado y sin personal. Cámaras de seguridad captaron a la supuesta doctora y a dos personas más sacando del inmueble lo que parece ser un cuerpo y subiéndolo a un vehículo. Las autoridades señalan que la responsable de la clínica no contaba con cédula profesional ni permisos sanitarios y hasta ahora no ha sido localizada. En Chiapas, 10 policías estatales fueron detenidos tras la difusión de un video donde se les observa presuntamente torturando a dos hombres durante un operativo. Le advertimos que las imágenes son sensibles. Este video se volvió viral y se observa a los agentes sometiendo a las víctimas con métodos violentos en un inmueble de Tuxtla Gutiérrez. Entre los detenidos hay un subdirector, agentes del Ministerio Público y elementos policiales, todos ya puestos a disposición de las autoridades. Y para millones de inmigrantes en Estados Unidos, enviar dinero a casa podría volverse más complicado. Una nueva orden del presidente Trump busca reforzar la vigilancia sobre cuentas, transferencias y remesas. Laura Ortega nos explica lo que esto significa para las familias que dependen de ese dinero.
1: La ofensiva migratoria de Donald Trump continúa, pero ahora en el sistema financiero, con la medida anunciada por su gobierno de vigilar muy de cerca las remesas de migrantes que envían a sus países de origen, lo que para muchos, como es el caso de Sonia, los perjudicaría, así asegura.
2: Mandamos para México a la familia de mi esposo, pues para ayudarles a ellos también mandamos a Colombia. No enviamos mucho, pero nos afectaría.
1: La Casa Blanca instruyó a bancos y entidades financieras a endurecer la vigilancia sobre las transferencias de dinero realizadas por migrantes. Para muchos, dice Jairo, les toca trabajar el doble para enviar y así ayudar a sus familias.
3: En la mañana trabajo en una barbería y en la tarde trabajo en una taquería. Entonces me toca trabajar doble turno para ganar un poco más y mandar un poco más en México.
1: Según expertos en migración, el decreto no prohíbe el envío de remesas. Sin embargo, coloca bajo mayor escrutinio precisamente el tipo de operaciones que millones de inmigrantes indocumentados realizan, donde un banco puede pedir pruebas de ciudadanía.
4: No requiere que los bancos rechacen, por el momento, automáticamente los servicios a individuos indocumentados. Los bancos tienen la discreción, pero dentro de los parámetros que les van a dar.
1: La nueva orden lleva por título Restaurando la integridad al sistema financiero de Estados Unidos. Argumenta que las transferencias transfronterizas de bajo monto pueden facilitar lavado de dinero, tráfico de personas, evasión fiscal y financiamiento ilícito. Para expertos en finanzas, las remesas representan una de las principales fuentes de ingreso nacional para muchos países latinoamericanos.
5: Las remesas son una fuente no despreciable de ingreso adicional. Entonces eso puede ser una de las razones por las que el consumo en los hogares, digamos que sigue jalando la economía un poquito, ¿no?
1: Por ahora, la orden instruye al Departamento del Tesoro a emitir en los próximos 60 días un aviso formal a bancos y financieras. Para Noticias Estrella TV, Laura Ortega.
0: Y el secretario de Seguridad Nacional de Estados Unidos, Mark Wayne Mullen, llegó a México para reunirse con la presidenta Claudia Sheinbaum en Palacio Nacional. Ambos discutieron temas como el combate a los cárteles, el tráfico de migrantes y armas, además del intercambio de inteligencia. La visita ocurre en medio de tensiones por las muertes de migrantes bajo custodia de ICE y por las acusaciones contra funcionarios mexicanos, incluido el gobernador con licencia en Sinaloa. Y también en México, el boxeador Omar Chávez, hijo del legendario Julio César Chávez, fue acusado de violencia familiar en Sinaloa. Tras su primera audiencia, un juez le permitió continuar el proceso en libertad. El boxeador salió del penal de Aguaruto y deberá cumplir con ciertas condiciones mientras avanzan las investigaciones en este caso. Y es momento de hacer una pausa. No se vaya porque hay más información al volver. Los parques de Nueva York convertidos en pistas de baile. Una maestra de salsa contagia a hispanos y estadounidenses con su ritmo latino. Un hombre quería probar una función de su Cybertruck, pero terminó empapado y arrestado. La historia al volver.

0: En la cuna de la sala renace la pasión por este ritmo que une culturas y llena de vida las calles de Nueva York. Hoy, en nuestra serie Hecho por Latinos, conocemos a una peruana que ha transformado los parques de la Gran Manzana en una pista de baile al aire libre. Desde Bryant Park, Ángela González nos presenta la historia.
1: Muy bien, bienvenidos. You know, first event in New York. So vamos a bailar.
2: Donde llega lo convierte en una pista de baile. Con su destreza para bailar y paciencia para enseñar, esta hispana originaria de Perú se ha convertido en la pionera de la salsa al aire libre en los parques de la Gran Manzana.
3: Yo era bailarina clásica en Perú y cuando vine a Estados Unidos en el 95 a estudiar, me metí ahí, no debería haber estado porque era menor de edad, pero entré al Copacabana y vi a Tito Puente tocar en vivo y me tocó mucho y me dio, desde ese día, así me dieron las ganas de estudiar la salsa de Nueva York.
2: En el escenario del icónico Parque Bryant, Thalía ha logrado que cada vez más gente de todas partes del mundo disfrute de este ritmo y se atreva a bailar. Y ya completa 12 años con esta misión. La salsa en Nueva York se popularizó en los años 70 y ha tenido intervalos de notoriedad, pero ahora ha vuelto a renacer.
3: Es cierto, todo el mundo quiere aprender a bailar salsa, todo el mundo quiere aprender a hablar español, bailar, hacer bailes latinos y sí, o sea, estar aquí con la gente, poder en Nueva York, tener a todos los grupos de todos los mundos, estar aquí juntos bailando, es muy importante y muy simbólico.
4: Uno se siente libre de todas las presiones de la vida, se olvida de todo, una terapia natural.
2: Un paso adelante, otro atrás, una media vuelta y así es como muchos se liberan también del estrés.
3: Ya está confirmado que ayuda a evitar enfermedades, la gente con Alzheimer y todo esto puede bailar y sentirse mejor, o sea que destrésese, venga a bailar conmigo.
5: Este evento que ya se ha convertido en una tradición entre los neoyorquinos abre y cierra la temporada de eventos al aire libre en este icónico parque. Desde Nueva York, Ángela González, Noticias Estrella TV.
0: Gracias, Ángela. Y el presentador Stephen Colbert se despide esta noche de The Late Show tras más de 30 años de uno de los programas más emblemáticos de la televisión estadounidense. La cadena CBS explicó que la cancelación se debe a motivos financieros. Sin embargo, la decisión ha generado denuncias de posibles razones políticas debido al perfil crítico de Colbert hacia el presidente Donald Trump. Con este cierre, crecen los cuestionamientos sobre la libertad editorial en la televisión. Y un hombre en Texas fue arrestado después de manejar su camioneta Tesla hacia un lago. Según la policía, el conductor admitió haber manejado intencionalmente hacia el lago para ver cómo funcionaba el sistema diseñado para cruzar áreas con agua. Sin embargo, el experimento pues salió mal. Las autoridades dijeron que la camioneta dejó de funcionar y el hombre pues fue detenido. Se rompió un récord histórico en el Monte Everest con 274 escaladores alcanzando la cima en un solo día desde la vertiente sur. Los alpinistas aprovecharon

presentaron condiciones climáticas favorables en una de las jornadas más concurridas jamás registradas en la montaña más alta del mundo. El fenómeno reabre el debate sobre la seguridad y la saturación en el Everest, donde expertos advierten del creciente riesgo por el exceso de expediciones. Bueno, y con esto me despido. Que pase una linda tarde. Gracias por habernos acompañado.

Hola, ¿qué tal? Bienvenidos a esta segunda hora de Sin Filtro. Gracias por acompañarnos y vamos a arrancar con una noticia en desarrollo, porque según medios iraníes, están citando de hecho al medio Al-Arabiya, que al parecer hay un acuerdo entre los Estados Unidos e Irán. Al parecer ya está finalizando este acuerdo y se espera un anuncio en las próximas horas. Esto es, como les repito, un informe de medios iraníes en donde están hablando de que un borrador final de un acuerdo entre los Estados Unidos e Irán al parecer ya se ha completado con la mediación de Pakistán y es posible que en las próximas horas se haga un anuncio oficial por parte de Estados Unidos y también de Irán. Según los detalles publicados, el acuerdo incluiría un alto al fuego inmediato y completo, también compromisos de ambas partes para evitar atacar infraestructuras y garantías para la libertad de navegación a través del Golfo Pérsico y el Estrecho de Hormuz bajo un mecanismo de vigilancia en conjunto. Al parecer, esto es el acuerdo que podrían haber estado llegando en este borrador inicial de un alto al fuego, así que se espera que esto en las próximas horas se haga oficial

0: como les decimos, no ha sido confirmado todavía por el gobierno estadounidense. Lo que sí es que esta mañana el mismo secretario de Estado, Marco Rubio, decía de que había muy buenas esperanzas y relaciones el día de hoy que podría llegar a un acuerdo. Así que, bueno, eso es una noticia en desarrollo y ustedes, en nuestras emisiones de nuestros noticieros aquí en Estrella TV, estarán al tanto de esta información que vaya saliendo en el transcurso del día. Luego de decir esto, pues vamos a aterrizar de una vez a la información local, lo que se está moviendo aquí en Los Ángeles, porque arrancamos con Sin Filtro Los Ángeles, y esto es lo que tenemos para ustedes el día de hoy. Es que Trump, el presidente Donald Trump, pues ya toma partido en esta carrera por la alcaldía de Los Ángeles, pero la pregunta aquí es muy clara: ¿su respaldo suma votos o podría terminar jugándole en contra al candidato que está apoyando? Y también siguen apareciendo fraudes a Medicare. Ahora, una doctora sería millonaria por desfalcar al Estado a punta de inyecciones de Botox. Y tremendo giro en el caso de la menor hispana Kimberly Zabaleta, la niña que fue golpeada con una botella durante una discusión en una escuela en Los Ángeles. Un reporte médico podría cambiar por completo la forma en que se está investigando esta tragedia. Así comenzamos Sin Filtro. Gracias a ustedes por acompañarnos. Ya se encuentra Juan Alberto Santos y Aura Bella Hernández para esta segunda hora, chicos. ¿Arrancamos?
1: Sí, arrancamos.
2: Arrancamos que hay mucho.
0: Exactamente. Y mire, es que a poco menos ya de 2 semanas de las elecciones primarias para la alcaldía de Los Ángeles, pues la contienda todavía se sigue moviendo y esos alcaldes continúan sacándose prácticamente todos sus trapitos al sol. El día de ayer, de hecho, se realizó un foro en el Valle de San Fernando, en donde los aspirantes a gobernar, por supuesto, la segunda ciudad más grande de este país, se lanzaron críticas otra vez por el tema de la inseguridad, la crisis de indigencia y el costo de vida, mientras cada uno, por supuesto, asegura tener la solución para arreglar a los angelinos. De hecho, aquí participaron 4 de estos candidatos y hubo una gran ausencia que más tardecito les voy a contar. Estuvieron Karen Bass, Nitya Raman, Rehun Juan y también Adam Miller. La gran ausencia, por supuesto, fue Spencer Pratt, que decidió hacer campaña por separado. Ahí la alcaldesa Karen Bass pues defendió su controversial programa Inside Safe, pero también sus rivales cuestionaron esos millones de dólares gastados y resultados que, según ellos, pues todavía no se convencen y no convencen a muchísimos angelinos. Y también hubo algo muy polémico ahí, fue de también la concejal Nitya Raman, que prometió más equipos de respuesta sin armas. Mientras tanto, Adam Miller, más policías, pidió para la ciudad de Los Ángeles para que patrullen. Y miren, por si faltaba poco por ahí, en este drama político, la activista Rehun, de hecho, aseguró que despediría también al jefe de la policía de Los Ángeles apenas ella llegara a la alcaldía. Bastante para discutir de estas, obviamente, pronunciamientos que se hicieron en este foro en el Valle de San Fernando, chicos.
2: Y es que el Valle de San Fernando ha sido en los últimos días el epicentro, de muchos asaltos, robos a casas. Uh-huh. Algo constante que en los últimos días ha llamado la atención porque no era tan común. Uh-huh. Antes incluso se metían a casas desocupadas, ahora se meten con la gente dentro, los dueños dentro de la casa, los habitantes dentro de la propiedad. Entonces, creo que era un tema prioridad en este debate, en este foro dentro de el Valle de San Fernando. Me llama la atención porque estos 4 candidatos, 2 de ellos ni en el mundo los hacía, por cierto, sí. Pero al final de cuentas candidatos vienen en la boleta y hay que considerarlos, pues. Tenían 20 minutos cada uno con la moderadora para contestar las mismas preguntas ante la audiencia y de eso se determinará la situación. Pero sí, en el sistema de seguridad, el tema de seguridad, que es algo que apremia aquí en Los Ángeles, las diferencias que usan todos, cada uno de ellos para tratar de manejar la crisis que tenemos, son muy llamativas. Me parece la más peligrosa la de Raman, diciendo que hay que desarmar a los oficiales para que enfrenten al crimen. Señora, si los criminales están más armados que ya los oficiales que tenemos armados en calle, imagínese quitarle las armas para que se llegue a una pacificación de la ciudad. No veo la manera, pues.
1: Pero sí, lo que sí pasa es que a veces sí mandan equipos que no tienen armas a situaciones donde no se puede agravar una situación, ¿no? Sí, ya mandan a personas como de salud mental y eso para ayudar a la gente, pero yo sí creo que deberían de estar ellos junto a los policías y también limitarlo. Yo creo que sería un problema. Yo creo que también cuando un oficial lleva un arma es para protección no solo de otras personas, de él mismo, ¿no? Uh-huh. A veces uno piensa que no es peligrosa una situación, pero se puede volver peligrosa esa situación. Uh-huh. Yo no entiendo su argumento de ella, yo no estoy de acuerdo, obviamente, pero también se enfocaron mucho en el tema de los homeless, los indigentes, ¿no? Y al parecer yo creo que se están haciendo bolas, nadie ha podido solucionar ese problema. Unos quieren retirar el programa de Inside Safe, como Nitya Raman, uh-huh. pero también creo que no está ofreciendo ofreciendo soluciones concretas. Entonces yo creo que todavía van a haber muchas personas indecisas hasta el momento del voto. Yo creo que muchas todavía ni saben por quién van a votar.
0: Óigame, me llama la atención que esta, la alcaldesa, nuestra alcaldesa, querida alcaldesa Karen Bass,
1: querida.
0: Hablaba de este tema del tema de los homeless, ¿no? Uh-huh. Que estaban diciendo que ella quería acelerar el tema de las viviendas para los homeless, pero dijo también que no quería, y mejor dicho, que no iba a aceptar dejar a la gente en la calle mientras estaban construyendo. Entonces yo no me explico a dónde las va a llevar, qué va a hacer, a dónde las va a poner. No me explico cuál es este programa, porque sí se le ha criticado muchísimo este proyecto que ella está haciendo de Inside Safe, uh-huh. que al parecer, pues sí, ¿Inside de dónde?
1: Outside.
0: ¿A dónde los tiene? ¿Dónde los va a meter sabiendo todos los recursos que se han destinado a este proyecto? Y al parecer la crisis de vivienda y la crisis de los indigentes en las calles pues sigue creciendo.
2: Es que son dos factores en el tema de la indigencia. Por un lado, los que ya están en situación de calle, hay que buscar la manera de atender sus situaciones de salud física, mental, emocional y por supuesto de adicciones también, para que puedan quedarse en hogares de acogida, por lo uh-huh. menos temporales, en lo que terminan de construir las 42 mil unidades, que pues nomás no se ven por dónde van a llegar, ¿no? Uh-uh. Pero mientras tanto es eso. Y la otra parte de la indigencia en la ciudad es que las rentas, los mortgage ya están tan altos que mucha gente está perdiendo sus viviendas y están pasando a formar parte, aunque sea temporalmente, de la indigencia en la ciudad. Todos hablan muy bonito que tienen soluciones y uh-huh. que tienen muchas cosas que hacer, pero no son muchas de ellas factibles, no son realizables, no son viables, vaya, pues. Entonces, al final de cuentas, usan argumentos sólidos en contra de la alcaldesa, que es la que está en este momento en funciones y que dice que no ha podido resolver este asunto. En fin, a cada uno puso sus cartas sobre la mesa tratando uh-huh. de convencer al electorado, y aquí el punto final y la respuesta final la tendrá usted con su voto. Uh-huh. Quien pueda votar, que vote, para que se decida el rumbo que va a llevar la ciudad.
0: Pero a mí sí me llama mucho la atención, yo, antes de que cambiemos de tema o que pasemos a otro, es el tema el tema de la seguridad, ¿no? Lo que uh-huh. tú mencionabas de Raman, uh-huh. que estaba hablando de que necesitábamos enviar más respuestas sin armas. De hecho, Karen Bass también dijo que, Dios mío, que evitar que el delito ocurra.
2: Prevención del delito.
1: ¿Pero cómo, señora?
0: No sé.
1: ¿No dijo cómo?
0: Ahora,
1: no.
0: Intervenir cuando ocurre. ¿Con qué? Si no hay policías en la ciudad. Y por supuesto exigir responsabilidades, claro, ¿cuándo? Pero si sí, los meten a la cárcel y los dejan salir a la hora.
2: Pues
0: entonces
2: sí.
0: Yo, o sea,
1: no, eso
0: yo
1: sí, no
0: me
1: hace
0: explico,
1: sentido para nada.
0: Yo no me explico, ¿verdad? Todavía Karen Bass sigue repunteando las encuestas porque sabemos que es la, digamos, la confiable, la mala confiable.
2: La mala
0: pero
2: conocida.
0: Todavía teniendo 4 años prácticamente en la alcaldía, nos sigue dando respuestas vanas, sin argumentos, poco inteligentes, a mí se me hace. Entonces yo creo que aquí es donde de verdad la gente tiene que venir a exigirle a estos gobernantes que de verdad tienen la ciudad patas arriba, como decimos. Óigame, y precisamente muchos estábamos hablando de estaban estos cuatro, dos de ellos que no han aparecido muchísimo en tema de los debates y también en los foros. Y sí se notó mucho la inasistencia de Spencer Pratt, que es uno de los más críticos, a estos cuatro que estuvieron en este foro. Y por ahí estaba supuestamente en una carnita asada, porque dijo que iba a ser prácticamente un evento aparte, un evento comunitario. Por ahí estaban ustedes, ¿sabiendo eso?
1: Sí, estaba él haciendo, como tú dices, un barbecue, una carnita asada, y él invitó
0: que de hecho
1: a
0: nos
1: los
0: quiere quitar
1: de la comunidad.
0: Rama, ¿no?
1: Sí, y había muchas
2: fue
1: personas.
2: Para provocar esta
0: yo creo.
2: Situación, yo creo.
1: Sí, yo creo que sí, tal vez sí. Pero él quería más bien acercarse a la comunidad, de hablar con ellos, y ese era su argumento por no uh-huh. llegar a ese foro. Bueno, también es bueno, o sea, que él también se esté tratando de acercar a la comunidad para escuchar los argumentos de la gente y qué es lo que necesita la gente.
0: Votos. Sí, claro. Pues claro. Óigame, que sí. Pero vamos a ver si va a ganar los votos sí o no con lo que acaba de pasar, de hecho, el día de ayer, o fue esta mañana, el día de ayer. Que precisamente el presidente Donald Trump, al parecer, está ya, digamos, poniéndole el ojo precisamente a Spencer Pratt con una frase que dijo lo siguiente, dice, me gustaría verlo hacerlo bien, es todo un personaje, no lo sé, no lo conozco, supongo que probablemente me apoya, dijo Trump, y luego agregó, escuché que es muy de MAGA, le está yendo bien. Con esto, el presidente Donald Trump parece que está perfilando a Spencer Pratt, de hecho Spencer Pratt por ahí ha dicho que es republicano, sí, pero yo no he escuchado esto, ¿no?, de que es muy MAGA.
1: Yo aquí buscando si ha dicho eso.
0: Mi pregunta es, ¿le va a hacer bien a Spencer Pratt que haya respaldo del presidente Donald Trump? ¿Ustedes creen
2: que
0: precisamente pueda quitarle
2: votos? En una ciudad como Los Ángeles, no.
1: Yo creo que no le va a beneficiar para nada.
2: No, al contrario, diciendo que creo que le resta en el sentido de que ya de por sí muchos dicen que físicamente y hasta en el tono de voz y la forma en que habla es un poquito mini Trump. Entonces todavía le puede hacer aún más complicada la situación. Ojo, hay mucho trumpista de closet que públicamente, incluso en las encuestas, no dicen apoyar las políticas del presidente Trump o a los seguidores del presidente Trump. Sin embargo, en una ciudad típicamente de inmigrantes, en una ciudad típicamente atacada por las políticas actuales federales, no sé qué tanto le beneficia a Spencer Pratt. Creo que él ni siquiera se ha querido manifestar al respecto, precisamente para no darle tanto peso a las palabras del presidente Trump. Bien lo dijo, ni siquiera lo conozco, pero pues es un mini MAGA, un buen MAGA, pues ojalá que le funcione. A la que no le cayó en gracia fue a Karen Bass, que de inmediato publicó en sus redes sociales que este apoyo de Donald Trump no le funcionaba y que a nadie básicamente que no le importaba y que era básicamente llevar a Pratt a la alcaldía era traer a ICE de vuelta a la ciudad, ¿no? Que ella se le puso de frente a ICE en su momento, pero que ni Nithya Raman ni Spencer Pratt están listos para enfrentar esta situación. Y básicamente usó palabras que típicamente son muy criticadas, que dice, ahí secuestra a nuestra comunidad. Y eso también ha llamado mucho la atención. Pero a la alcaldesa no le cayó en gracia que el presidente haya dicho que podría darle pues su respaldo a Spencer Pratt.
1: Usó el argumento, ¿no? Spencer Pratt ha dicho abiertamente que no es MAGA, pero sí dijo que es republicano. Y de hecho ayer él reveló por qué es republicano. Supuestamente es porque él apoyó la enmienda segunda, porque él necesita un arma para su propia seguridad. De hecho, esto fue antes de ser alcalde que él tomó esta decisión de ser republicano y obviamente como vive en Los Ángeles y vive en el condado de Los Ángeles y en California, él dijo, quiero ser republicano porque necesito esto. Entonces, él dijo que esa es la razón y es la única razón que él dijo, por eso yo me considero republicano. Por eso
2: es media tonta el argumento, ¿no? Porque la enmienda es para todos.
0: Para todo el mundo.
2: No importa tu lo que más apoyan,
0: digamos, apoyan el tema de las armas. Pero al fin y al cabo hay que entender, porque mucha gente dice que es que los magas y los republicanos es la misma cosa, y hay que entender que esto es muy separado. Los magas son estos seguidores de hueso colorado y rojísimo y todo lo demás del presidente Donald Trump, de todas las burradas y todo lo que hace. Otros es que respaldan como tal toda la ideología republicana, que es donde muchos otros también se representan. Así que son dos cosas totalmente diferentes, que le sirva o no el apoyo, vamos a ver, porque es que es en las encuestas, o no más bien, en las urnas en donde se va a notar si el apoyo del presidente Donald Trump sirve o no, como le pasó a un representante hace poquito en ¿qué estado fue?
2: En Kentucky,
0: ¿no? En Kentucky, en donde el presidente Donald Trump le da el apoyo y pues le gana por encima de un republicano. Entonces vamos a ver si eso podría funcionar en este estado, que por supuesto sabemos que es más tirando a demócrata. Oiga, vamos a hacer una corta pausa, pero usted no se vaya porque volvemos con más información en minutos aquí en Sin Filtro, Los Ángeles.

0: Seguimos con más de Sin Filtro. Escuchen esta información porque un agente del departamento del sheriff del condado de Los Ángeles fue suspendido después de ser acusado de estar vinculado a robos en Diamond Bar. Esto mientras estaba fuera o de servicio. De hecho, estaba en servicio. Uh-huh. De acuerdo a las autoridades, el oficial fue arrestado la semana pasada por cargos de hurto mayor cuando el valor de lo robado es más de $950. Pero después fue citado y luego liberado. Su identidad no ha sido revelada y el sheriff informó que la agente queda suspendido mientras continúa la investigación interna y se esperan los resultados de este caso.
1: Imagínate.
0: ¿Estaba en servicio y robando?
1: Sí. Caray, ¿y lo está investigando el policía? No, o sea, yo creo que esa investigación interna me huele a algo raro, ¿no? Yo creo que muchas personas van a dudar de el sheriff si no hay una conclusión concreta. Yo quiero también saber el nombre de esa persona porque cuando hay otra persona que acusan en Los Ángeles, dicen el nombre y todo, pero se me hace raro también que no ponen el nombre.
2: Lo que sí espero es que no esté en funciones en este momento, por supuesto, que haya sido cesado en lo que se realizan las investigaciones. Pero claro que es llamativo el hecho de que un oficial que se supone debería estar cuidando a la comunidad esté robando en horas de trabajo y seguramente utilizando el uniforme como casi uno le abre la puerta a la policía, pues confía. Entonces es importante que se ponga ojo a eso y que, por supuesto, las autoridades que están actualmente y las que vienen en las elecciones, después de las elecciones, tomen acción en que esto deje de suceder, porque también en la boleta electoral aparece por quién votas para sheriff del condado de Los Ángeles, y ahí es donde puede un nuevo sheriff, o si gana el que está, endurecer las cosas y poner orden. Hay bien poquitos oficiales y los que hay no están haciendo la chamba.
0: Y los que hay nos están robando.
2: ¿De qué estamos hablando, no? ¿En manos de quién
1: por
2: estamos?
1: Por eso hay tanto robo. ¿No será?
0: Óigame,
1: no.
0: Pues me imagino yo. Óigame, hablando de robo, ay, Dios mío, escuchen esto. Y es que una doctora en Glendale fue condenada por lo que las autoridades describen como uno de los esquemas de fraude más grandes con el tema de Botox en el país.
1: Qué raro, ¿no? De acuerdo con este caso, la doctora Violeta Melian presentó más de $45 millones en reclamos falsos a Medicare por tratamientos que no se realizaron o que no eran medicalmente necesarios. Investigadores dicen que incluso facturaba inyecciones mientras estaba de viaje o cuando la clínica estaba cerrada. ¡Fraude!
2: Uy, la clínica de bastante dudosa reputación, mira. Entonces, y a ella no se le mueve nada, eso sí, creo que el fraude
0: tenía
2: el Botox terminaba en su cara, el que decía que lo usaba de servicios médicos. La cosa aquí es que, a ver, el Botox, nosotros siempre pensamos en el Botox como un producto estético, para la belleza y para que no nos arruguemos y que dejemos de gesticular y todo esto, pero el Botox tiene muchos otros beneficios en temas de salud, y ahí es cuando el Medicare y todos estos servicios pueden llegar a cubrirlo. Entonces, a partir de esos servicios que supuestamente ofrecía y que no sucedían, empieza

0: a meter facturas. $45 millones, ¿en serio? Uh-huh. Wow. O sea, tú ves la clínica y perdón, doctora, con todo el cariño y respeto del mundo.
1: ¿Dónde estaban los 45?
0: Pero, ¿dónde se veían los 45 millones, ¿no? De inversión que generaba su clínica y de negocio que generaba su clínica. Obviamente había un esquema. También las autoridades, es lo que decíamos hace rato de los bancos. Cuando hay cifras tan llamativas es cuando deben de investigar, uh-huh. pero no esperarse a que se acumulen 45 millones uh-huh. de reclamos falsos, ¿no?
2: Exactamente. Sí, y me imagino que ella estaba haciendo esto por mucho tiempo. De hecho, con ese dinero se compró muchas cosas de lujo. Se compró este Tesla Cybertruck que le costó más de 250 mil, este cuadro de $3,000 y mira. Esta arma también de 14 mil dólares, imagínate, colección. Cosas de lujo, cosas de colección que ella compraba con ese dinero que pues conseguía con este tipo de fraude.
1: Dios mío, óigame, qué Botox tan
2: ¿qué
1: bueno,
2: negocio?
1: ¿No? Que la gente que se pone Botox.
0: La gente que se pone.
1: Esa gente que se pone votos.
0: Esa gente que necesita.
2: ¿Por qué me ves así, Lau?
0: Porque no está bebé, está jovencito.
1: Debería. No sé. Quizá era muy bueno el votos que estaba cobrando demasiado por él, me imagino yo.
0: Pues es que cuando son para servicios médicos, por ejemplo, para dolores musculares uh-huh, muy uh-huh. intensos que te, vaya, congelan el músculo para evitar que te sigas dañando o desgarrando ese músculo, o para la sudoración excesiva, para muchas cosas uh-huh. que se utiliza el Botox también extra, que incluso para la ansiedad y eso, sí. hay algunos tratamientos que se hacen, pueden llegar a ser muy caros. Los doctores aquí son bien caros, o sea, uno paga el copago o a veces paga un pago extra, pero las facturas médicas son altísimas por todo. Y si encima elevas las cifras, no das el servicio, toda la uh-huh. ganancia esa es para ti. Ahí es donde sí digo, ¿dónde está el zar de los fraudes? ¿Dónde está J.D. Vance que ponga orden? No solo aquí en la ciudad, en uh-huh. todas partes. ¿Por qué? Porque ese dinero de Medical que esta señora se uh-huh. está embolsando directamente comprando cosas de lujo, de colección y de arte y demás, bien podría estar en manos de personas que sí lo necesitan uh-huh. ese uh-huh. dinero. Y que entonces esa gente que sí necesita esto está quedándose sin el servicio que requieren porque a la señora se le ocurrió hacer un fraude, un esquema de fraude de Botox. Así que
2: pero no
0: ahí pierde
2: entiendo,
0: todo el mundo.
2: No
0: y como viene toda esta defraudación, los inmigrantes que aquí en California lo recibían uh-huh, por uh-huh. beneficio estatal, ahora lo pierden porque ya no hay recursos para poder ayudar a uh-huh. gente
1: pues
0: que sí lo necesita.
1: Pues 45 millones en un solo bolsillo bastante es grande. Vea, el tema de estaba revisando cuál es el uso médico como tal del Botox, que no solamente para la gente que se pone Botox, sino
2: para la gente que se pone Botox,
1: sí,
2: dice.
0: Yo no.
1: Sino, mira, es el tema de migrañas crónicas severas, espasmos musculares, sí. distonías, que son movimientos involuntarios, y también algunos trastornos neurológicos. Uh-huh. Y hablan de vejiga hiperactiva, no sé qué se llamará eso, o
0: que
1: espasticidad.
0: Haces
1: mucho pipí. Uh-huh. Probablemente pues eran, digamos,
2: tengo
1: los
2: que ir.
1: Algunos de esos, ¿no? Algunos de esos, ¿cómo se llama?
0: Tratamientos
1: en que metían Medicare y que uh-huh. los hacía pasar, pues obviamente, por cosas bastante más costosas que a mí se me hace que simplemente estaba ofreciendo esos servicios para simplemente
2: pero
1: estéticos
2: el Botox
1: y ya.
2: Es caro. Porque y fíjate que, o sea, si uno va, o
1: pero
2: sea,
1: sí,
2: yo
1: pero
2: que
1: no
2: pongo,
1: para que te dé 45 millones de dólares.
2: Real. Yo cuando voy gasto unos 300
1: ¿te pones
2: dólares.
1: Botox?
2: Claro que nos ponemos aquí Botox. $300 cuando voy y ya no he ido en 7 meses, pero $300 y tiene uno que ir después de 3 meses, después uh-huh. de 4 meses o 6 meses.
1: Pero eso no hace millonaria a una doctora.
0: Ese es el
2: pero
0: costo del Botox
2: sí.
0: cosmético. Uh-huh. El Botox médico es
2: mucho más caro.
0: Porque uh-huh. es en cantidades más elevadas. El Botox cosmético es más diluido.
1: Exacto.
0: Entonces rinde más la sustancia.
2: Y es temporal también.
0: Es además un tratamiento especializado. Uh-huh. No es que tú vas a un ER y te lo hacen ahí.
1: Entonces la doctora se estaba cobrando por
0: entonces,
1: lo que era.
0: No es que estaba cobrando por lo que era, sino que cobraba tratamientos que no hacía. Uh-huh. Con pacientes a los que nunca recibían ese tratamiento.
1: O sea, los pacientes iban simplemente pacientes estéticos.
2: Yo creo que sí,
0: a lo mejor
2: no
0: le ponían el Botox en la cara que ajá. se lo cobraba el
2: para
0: paciente
2: migraña.
0: Y encima
1: y luego
0: lo metía
1: como si fuera migraña y demás.
0: Era todo un esquema que diseñó para poder defraudar esos 45
1: millones. ¿Por qué no conocimos
0: millones,
1: a esa doctora antes?
0: De los cuales seguro, no hombre, Dios guarde, no andes apoyando a la gente
2: tanto.
0: Fraudulenta. Porque
1: ¿por qué no lo conocieron?
0: ¿Sabes qué? Si hacen fraude económico, también pueden hacer
1: ah, no,
0: fraude
1: pero por
0: en el
1: supuesto.
0: Producto que te están poniendo.
1: Pero
0: porque
1: sí,
0: te ponen en riesgo también. Porque quien se atreve a hacer un fraude, ah, mijo, ya le entró. Entonces ajá. le empieza a entrar a todo lo demás y empieza a poner sustancias que no están ni siquiera aprobadas o ya están súper diluidas con tal de que le rinda y pueda hacer un fraude más jugoso.
1: Y
0: ¿no?
1: quedes tú, o sea, con el fraude, pero en la cara.
0: Exacto. No se le mueve
2: aquí,
0: nada.
2: Aquí puro fraude. Yo creo que también estos doctores sí se pueden convertir millonarios con el simple hecho de poner Botox. Es un producto que uno tiene que ir a cada rato, entonces eso se acumula. Yo he visto a muchos doctores, uno va y tienen los carrazos y todo.
1: Sí,
2: no sé por qué tuvo
1: que
2: hacer

0: fraude.
1: No,
0: o sea,
1: una cosa no. Hace 45 millones.
2: No.
0: Ella era dueña del lugar, era dueña de la clínica.
2: No, pero ni porque cobraras de a 100 mil por cada inyección que te ponen. O sea, no, yo creo que ya llegar a esa cifra tan exorbitante, yo creo que sí. Había algo por debajo del tema.
0: Es que no solo Botox, hacen otras cosas, otros tipo de cosas en la
1: clínica. Pero al final de cuentas es llegar a esa cifra y que las autoridades lo permitan. Y que nadie le llame la atención y que nadie diga, ¿y esta clínica qué? Porque se ve una clínica de 4x4, tampoco es el hospital de 10 pisos que atiende a 700 pacientes diarios.
2: Y a la celebrity, pues.
1: Entonces sí, es muy, muy llamativo. Qué bueno que se está desarmando esto, qué bueno que ya la declararon culpable y qué bueno que se sirva de ejemplo para esos atrevidos que juegan con la salud de la gente y juegan también con los beneficios que luego el pueblo termina pagando para que alguien se llene el bolsillo de dinero.
2: Me molesta esto.
1: Al bote.
0: Que regrese todo.
2: Ay, Dios mío. Oiga, vamos a una corta pausa, pero no se vaya. Regresamos con más información aquí en Sin Filtro. No le cambie.

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0: Seguimos con más información en Sin Filtro. 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
0: 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Por supuesto, nuestros usuarios todos los días ya nos están enviando videos. ¿Qué ha pasado, Ori?
2: PL Benavides subió las siguientes imágenes a la aplicación Now. Se trata del incendio Sandy de Simi Valley y es ahora el tercer incendio forestal más grande que actualmente arde aquí en California. Se extendió a 2,100 acres y está contenido en un 30%. Entonces, sí van avanzando esos bomberos. Más de 17,000 personas han sido evacuadas, han recibido esas órdenes de evacuación y así se está viendo a la situación. Esas son las imágenes que nos envió nuestro usuario PL Benavides.
0: Pues ahí empieza a bajar, afortunadamente para estas familias que viven alrededor de este fuego que por supuesto había empezado a inicios de esta semana y que por supuesto tenía en alerta a muchísimas comunidades y que estaban en pronto evacuación. Así que bueno, las autoridades están trabajando para poder combatir las llamas. Y cambiando de información, escuchen esto, miren esto que está pasando aquí, porque otro tema se trata de algo que podría complicar también esa demanda de el LAUSD. ¿Se acuerdan ustedes de ese caso de esta menor Kimberly Zabaleta, esta niña de 12 años que murió después de una pelea en su escuela cuando le arrojaron una botella de agua en la cabeza? Pues bueno, pues ahora el médico forense del condado de Los Ángeles ha concluido que su muerte fue por causas naturales. El reporte dice que Kimberly sufrió una ruptura espontánea de vasos sanguíneos del cerebro y que por esta razón fue obviamente esta condición y que la llevó a la muerte. Dice que no implicó directamente y que la muerte no estaba relacionada a ese golpe que ella recibió, sino que era esa condición previa que tenía. De hecho, la familia, pues obviamente, ha salido a decir que no está de acuerdo con esta conclusión de este caso y esta revisión del médico.
3: Por supuesto que no, es bastante llamativo. De hecho, según la autopsia, ella tenía una malformación arteriovenosa cerebral, que es decir, que varias venas estaban juntas en el cerebro y que colapsaron, ¿no? Pero colapsaron por alguna razón. Y yo, sin ser experto ni médico forense, ni tratando de contradecir al médico forense, asumo que el duro golpe que les dieron con una botella metálica de agua en medio de esta pelea escolar, en donde ella estaba tratando de defender a su hermanita mayor, que era víctima de bullying en la escuela, algún tipo de consecuencia debería de tener. Esos fueron los argumentos que usaron la familia de Kimberly, pues, en esta demanda contra el Distrito Escolar Unificado de Los Ángeles, pero este diagnóstico creo que juega muy en contra de la familia que está buscando justicia por la muerte de su hija.
2: Yo creo que van a batallar con esa demanda, ¿no? Porque obviamente se tienen que basar en la evidencia y obviamente pues la familia está súper en contra de esto porque ellos quieren justicia para su hija. Entonces me imagino que ahorita ellos están llenos de rabia y no saben ni cómo manejar esta situación. Me pongo en su lugar y digo, ¿entonces ahora qué? Me imagino que tienen buenos abogados. Los abogados están diciendo, si no le hubieran pegado a la niña no estuviera muerta.

0: Entonces, ese es un argumento que tiene los abogados. Ojalá sí puedan ellos poder convencer al jurado para que ellos puedan tratar de buscar esa justicia, ¿no? Pero por ahora, dice el médico forense, que fue por causas naturales.
1: ¿Cómo? A ver, yo entiendo este caso y es un caso súper doloroso para su familia, pero también, ¿cómo un médico puede abogado puede contradecir lo que dice un médico, ¿no?
0: Ajá. Eso va a ser difícil.
1: Esa es la investigación que tienen que hacer, quizá corroborar con otro médico la condición que tenía la menor y la autopsia que hace este primer experto en este tema, porque obviamente no se habla de que tenía una condición previa, pero quizá esa condición previa, como Juan lo dice, ese golpe pudo haberle desencadenado ese dolor de cabeza que lo lleva al hospital y que termina en intubación y posteriormente la muerte de la menor. Entonces, yo creo que sí, los abogados pues deben basar la idea de no, le golpearon y sí, eso pudo haber desatado, pero también cómo le contradices a un médico que es experto en el tema de la medicina y que te dice no, es que no por eso pasó, sino por esta otra, ¿no? Entonces yo creo que quizás sí pueden más bien empezar a buscar otro tipo de evidencias y también quizá otra consulta médica para poder contradecir las cosas.
2: Para mantener el caso de esa forma y que de una u otra manera, pues bueno, puedan mantener vivo el caso. El abogado dice que si Kimberly tenía una afección subyacente que le hacía más vulnerable a las lesiones, eso no justifica la conducta que provocó su muerte. El abogado insiste en que la muerte fue provocada a raíz del golpe. Le dan el golpe. A los 4 días es que la hospitalizan con dolores de cabeza severos y horas y días después es que fallece. El Distrito Escolar no hizo comentarios directamente ni envió ningún comunicado respecto a esta nueva información que está saliendo del médico forense, sino que han dicho que a través de un vocero que nuestros pensamientos y condolencias están con la familia, los amigos y toda la comunidad escolar de la estudiante. Aquí además hay otro tema. Primero, definir la muerte de la niña y si otro médico forense o un perito forense o cualquier otra índole puede definir si efectivamente es como el forense lo dice o hay una aplicación o implicación del golpe en la muerte y otra es el control del bullying escolar.
1: Exacto.
2: Porque al final de cuentas todo esto empezó por bullying escolar y que supuestamente tanto la familia como la niña ya habían reportado a las autoridades escolares, pero que no se hizo nada en su momento. Así que son dos implicaciones distintas. Habrá que ver a qué conclusión se llega y qué es lo que se puede probar y no, porque al final de cuentas en un juicio no importa lo que queremos, sentimos o debemos, sino lo que se puede probar.
1: Exactamente, es un caso bastante amplio. Ahora esto prácticamente le ha dado un giro totalmente a esta historia que ha terminado en tragedia para esta familia, pero por supuesto las autoridades y los abogados van a tener bastante trabajo que hacer para poder esclarecer estos hechos. Por lo pronto hacemos una pequeña pausa, no se vaya, volvemos con más aquí en Sin Filtro Los Ángeles.

0: Oiga, estamos de vuelta en Sin Filtro Los Ángeles y vamos con esta información también importante. Y es que un juez en Los Ángeles decidió que será un jurado el que escuche las acusaciones contra una escuela privada en el caso del llamado Club de Besos.
1: Se trata de una demanda donde una familia alega que su hija cuando tenía 7 años fue víctima de bullying y conducta sexual inapropiada por parte de otros estudiantes dentro del plantel en Chatsworth. El caso acusa a una escuela de no haber intervenido a tiempo ni supervisado adecuadamente lo que ocurría en los baños. Ahora será un jurado el que decide si esta institución pues es responsable o no. Muy fuerte esta situación. Lo que alega la familia es que la escuela simplemente no actuó.
2: A ver, los famosos clubs de besos, ¿no? Que yo creo que todos en la primaria, en la secundaria, o cuando uno está chiquillo, le juega al sabroso y ahí anda con el jueguito este del besito sí. y la picardía un poquito y el ir reconociendo un poco el jueguito. Ahora, una cosa es un besito, un piquito, un jugueteo, y otra es lo que, según alegan, sucedía en esta escuela en donde había abuso sexual, insinuaciones sexuales entre los menores y que presuntamente algunos habrían resultado afectados física y emocionalmente por este tipo de tocamientos, besos y actitudes inapropiadas. Son dos cosas muy distintas. Exacto. Estamos yendo de la inocencia al morbo en un nivel altísimo y completamente diferente. Entiendo que los niños que éramos antes, sobre todo yo hace 40 años, era una realidad diferente a la que vivíamos ahora, pero no puede estar sucediendo en la escuela, y menos si la escuela tiene conocimiento y decide hacer oídos sordos.
0: Óigame, a mí me llama la atención, porque espero yo que esta información no sea correcta, pero esto es un medio creíble aquí en los Estados Unidos, que dice que el grupo era un grupo de niñas de segundo grado liderado por un estudiante de 8 años. Y que coaccionaba a las otras menores de edad, de hecho, más jóvenes que ella, la niña de 7 años, a que dieran besos en los labios, escalaran a tocamientos en las áreas genitales, besos en las partes íntimas y también copulación oral. A ver,
1: ¿de dónde están aprendiendo
2: ¿qué está
1: eso?
2: Viendo esa 8 años
0: y una niña. ¿Qué están viendo? ¿Qué educación tienen en sus casas? A mí esto me llama muchísimo la atención. Es ¿qué tipo de familia tiene esta menor? Además, que esto es una escuela privada.
2: Exacto.
0: Esto no es una escuela, o sea, a ver, no cualquier escuelita, no es una escuela privada, al parecer de familia que sí tiene cómo pagar. Entonces, se me hace que hay un gran problema aquí de cómo está

0: recae la responsabilidad también de los padres de familia de la crianza de los menores. Una niña de 8 años, Dios mío. O sea, yo me pensé que esto era una, quizá, no sé, 12, 13, que tiene un poquito más de maldad, pero a los 8 años, ¿qué niña tiene maldad en la cabeza?
1: Exacto, y que ni siquiera tienen quizá un desarrollo, ¿no? Que la curiosidad y todo eso, la inocencia de los niños, pero viene mucho que lo que ven en casa, por un lado, lo que consumen en las redes sociales, lo que escuchan y ven de sus hermanos mayores, de sus amigos mayores, de personas que están sucediendo. Y entiendo que hasta cierto punto los niños quieran curiosear, investigar, descubrir cosas, pero a ese nivel y que la escuela esté enterada, más bien me suena también a protección de parte de la escuela porque pues, sí, la familia pudiera ser potencialmente empoderada o poderosa en algún sentido y entonces prefieren acallar estos rumores o no atender esta situación con tal de que no se haga un escándalo mayor, que por supuesto afecta también a la escuela, la reputación de la misma y que padres de familia no confíen en llevar a sus hijos ahí. Pero al final de cuentas, esto se está llevando a la corte y ahora resulta que necesitan a un gran jurado para que decida si hay un caso o no antes de llevarlo a juicio. Me parece aberrante y me parece terrible y que tenemos que vigilar más qué hacen, qué ven, qué siguen los niños, no solamente en la casa, en la escuela también, y tomarse en serio las cosas que nos dicen los niños.
2: Lo que es cierto es que los supervisores no están adentro de los baños. O sea, cuando yo iba a la escuela nunca había un supervisor ahí. Entonces, si lo estaban haciendo en el baño, entonces ahí es un poquito, no sé, una área gris, porque también van a decir, ah, no, ¿por qué los maestros están en los baños? Y también eso también se puede volver en un problema, ¿no?
1: Ahora, entonces, es que no es que vaya el maestro, pero que si hay un reporte, porque se supone que la escuela sabía, que lo atienda.
0: Y de hecho, pues ya había un reporte adicional también en la escuela también de más o menos de este tema de lo del club de besos. Entonces, yo creo que sí, hay una investigación bastante grande. También tienen que incluir que son menores de edad quienes estaban participando en esto y no quizá niños mayores que probablemente sí convendrían algo más adicional, acusaciones mucho más graves. No sé en qué va a terminar, pero por supuesto, obviamente, es un caso a tener en cuenta. ¿Quién, tú lo dices, quién no ha estado por ahí en esos clubes?
2: No, es que sea cierto. ¿Quién hasta no los niños de
1: pero
0: obviamente con la inocencia que teníamos en ese asunto. No digo más porque mi mamá me regaña. Oigan, vamos a hacer una corta pausa. No se vaya, regresamos con más información en Sin Filtro.

0: Estamos de vuelta con más informaciones sin filtro. Los Ángeles, ya llega el momento de Juan Alberto Santos con el tema de los espectáculos.
1: Vamos a beliquear. Vamos a beliquear gratis, que eso es todavía mejor. Oigan, en el tema del Mundial, que ya saben que se acerca y que la ciudad de Los Ángeles es una de las sedes después de varios de los juegos, Adidas se ha puesto la camiseta de los partidos y ha organizado un concierto gratuito con Peso Pluma en el BMO Stadium aquí en Los Ángeles. Va a ser el 11 de junio y además se va a hacer una fiesta completa donde se va a poder disfrutar del juego de México contra Sudáfrica en el partido inaugural. Además va a haber un torneo de Adidas, que es la marca patrocinadora, y otras transmisiones de Corea del Sur contra República Checa. Además el concierto gratuito pues de Peso Pluma. La cosa se va a poner fea porque el primero de junio salen los boletos en Ticketmaster y ahí usted tiene que obtener un boleto digital para poder entrar al evento. Aunque no va a pagar un centavo por él, necesita el código QR que en Ticketmaster va a obtener y que en menos de 10 días, en cuestión de 10 días, ya va a poder accesar a esos boletitos para entrar al BMO y vivir una fiesta a todo lo alto con la presencia de la doble P.
2: Yo diciéndole a Juan, no digas cuándo van a estar disponibles esos boletos, porque me imagino que se van a agotar demasiado rápido. Yo voy a decir que en un minuto se van a agotar.
0: Sí. Óyeme, pero a ver, la gente tiene que hacer la línea, digamos, esa como el queue que te ponen. Pero ¿qué boletos te van a dar?
1: Por ahora son entradas generales.
0: Generales. Sí. Nosotros no.
1: Ya entrada, una vez ya entrando.
2: Entras
1: ya
2: y te peleas por tu asiento.
1: Te puedes sentar donde quieras, puedes estar en la cancha, puedes hacer todo el movimiento que se requiera. No se han dado tanto detalles del tipo de concierto, el espectáculo que se va a hacer, pero al final de cuentas es gratis y es parte de la fiesta futbolera para efectivamente unirte a todo esto. Va a ser desde muy temprano porque toca ver la inauguración, toca ver el partido inaugural, toca ver todo esto y dentro de todo habrá actividades pues para la gente. Hablando de fiesta, pachanga, de diversión, vámonos con el hijo de Luis Miguel y de Araceli Arámbula. Miren, desde que descubrieron la identidad de este jovencito del Miguelito, que tiene apenas los 18 años, no lo dejan de perseguir y ahora fue captado de fiesta en Acapulco con sus amigos, bailando, brincando, disfrutando y gozando. Ahí lo tienen con el pelito largo este que estaba en la pantalla a la parte de abajo con la camisa negra desabotonada. Pues bueno, de fiesta en Acapulco como en los viejos tiempos de su papá, que se la pasaba precisamente en Acapulco. Así que salió el solecito, pero salió de fiesta y salió de noche. Ahí lo tienen.
0: El sol sí sale de noche.
1: Sale el solecito de noche y el sol también.
0: Además que está hermoso ese solecito.
2: Sí está lindo. Sí está
0: Tenemos
2: lindo.
0: buena
1: genética por los dos lados.
0: Y nos va a quedar muy buena genética para México también. Óigame, señores, pues con la información de Juan Alberto Santos llegamos al final de Sin Filtro Los Ángeles. Gracias por acompañarnos, quédese conectado a toda la programación de Estrella TV y por supuesto, aquí nos vemos mañana. Chao, chao.
1: Bye.
2: Ay, no, ya no me va a tocar.

0: Hola, ¿qué tal, familia? Les saluda Karen Marroquín. Bienvenidos a Estrella News Texas. Así comenzamos. A días del fin de semana del Memorial Day, el precio de la gasolina supera los $4 por galón en todo el país, impulsado por el conflicto entre Estados Unidos e Irán. El impacto también se siente en Texas, uno de los principales estados productores de petróleo, donde los conductores ya pagan mucho más que el año pasado. David Medina nos tiene las reacciones. Veamos.
1: Decenas de millones de estadounidenses que saldrán a la carretera este fin de semana del Día de los Caídos se enfrentarán a precios de la gasolina históricamente altos. Hoy, el promedio nacional alcanza los $4.56, pero en algunos estados supera los $6 por galón, según datos publicados este jueves por la AAA.
2: La gasolina está muy cara, ¿verdad? Normalmente el cheque ya no nos alcanza. Es raro, ¿cómo que ganamos o lo invertimos en la gasolina?
1: Para muchos, como Orlando, dice que el impacto ya se siente antes de arrancar el viaje, por lo que ha decidido quedarse en casa con su familia este fin de semana feriado.
2: Yo creo que este año no se va a poder. Así es, nos vamos a quedar en casa, si Dios quiere.
1: Otros, sin embargo, señalan que viajar y pasar tiempo con la familia no tiene precio, indica Martín.
3: Y me parece que sí, que la gente va a salir a disfrutar, a pasear con su familia. Yo creo que eso no debe tener precio, ¿no?
1: Según la AAA, los estadounidenses pagarán más de $1.25 este año en promedio más caro por galón que el fin de semana festivo del 2025, por lo que recomiendan lo siguiente.
4: Lo que siempre decimos en cualquier momento, con o sin alza de precio de gasolinas, es de evitar manejar agresivamente. Porque las aceleradas y las frenadas bruscas definitivamente no solo que son un peligro para los otros conductores, pero también aumentan el consumo de gasolina.
1: Y es que a pesar del alto precio de los combustibles, de acuerdo a la AAA, se espera que un número récord de 39.1 millones de personas viajen en vehículo este fin de semana del Día de los Caídos. La lista de estados con la gasolina más cara la encabezan California, Washington y Oregon, mientras que en Georgia, Mississippi y Texas se encuentra la más barata, por encima de $4 el galón. En Texas, epicentro de la industria petrolera, los conductores aseguran estar enfrentando incrementos que agravan el costo de la vida diario.
5: Ahorita le puse $107, antes le ponía 85, 90.
1: Según expertos, los precios de la gasolina en el país han escalado drásticamente debido al conflicto con Irán. David Medina, Noticias Estrella TV.
0: Muchas gracias, David. Y los aeropuertos de Houston también se preparan para un aumento significativo de viajeros este fin de semana en lo que marque el arranque de la temporada alta de verano. Autoridades anticipan terminales más concurridas, especialmente en vuelos internacionales, y recomiendan a los pasajeros llegar con anticipación ante posibles demoras y mayor tráfico en los puntos de control. Por otra parte, el fiscal general de Texas, Ken Paxton, abrió una investigación contra Meta por preocupaciones sobre privacidad relacionadas con sus nuevos lentes inteligentes. Autoridades buscan determinar si los dispositivos podrían grabar o recopilar datos biométricos de personas sin su consentimiento, incluyendo reconocimiento facial y monitoreo encubierto. Y en otras noticias, Carla Toledo, una joven de 31 años protegida por DACA, terminó detenida por agentes de ICE tras un operativo en su vivienda. Su familia dice que no tiene antecedentes ni orden de deportación y ahora exigen respuestas. María Teresa Sarabia con la historia.
6: Estos fueron los segundos más angustiantes en la vida de Carla Toledo. Agentes de ICE forzaron la entrada a su hogar el pasado lunes 18 en Tucson, Arizona.
7: Se metieron a su casa ella le pedía que si tenía una orden para arrestarla y le dijeron que no tenían. Se metieron hasta adentro, ella le dijo que tenían que salirse de la casa.
6: Sin importarles el que Carla sea beneficiaria de DACA con permiso de trabajo actual y sin supuestos antecedentes criminales, se la llevaron detenida a una unidad de ICE. Ingresó ante el enojo de su comunidad y aún se desconoce si en las próximas horas será enviada al centro de detención de Florence. We demand Carla out. We demand Carla out. Las protestas han sido constantes fuera de la unidad de ICE, donde Carla, además famosa influencer en redes sociales, sigue detenida.
8: Carla Toledo es una muchacha activista. Ella trabajaba con la Sunnyside Foundation, ayudando a la gente con diferentes cosas. Es como, es hace cuenta como una trabajadora social así.
6: En un comunicado, ICE indica que el 18 de mayo de 2026, Carla Toledo, inmigrante indocumentada, agredió a un agente de ICE durante un operativo. Además, la acusan de entrar irregularmente al país el pasado 12 de octubre de 2024. En conferencia de prensa, su equipo legal negó las acusaciones de ICE.
9: There's two allegations, right? One about assault, sorry, one about an illegal entry.
6: De acuerdo a ICE, Toledo sería llevada al centro de detención Florence en espera de su proceso de deportación. Y mientras eso sucede, la congresista Adelita Grijalva también intercede por ella. María Teresa Sarabia, Noticias Estrella TV.
0: Gracias, María Teresa. Por otra parte, el presidente Trump firmó una orden ejecutiva que instruye a reguladores y agencias federales a revisar con más atención las actividades bancarias de personas sin estatus legal en Estados Unidos. La medida pide identificar señales de cuentas, préstamos o tarjetas vinculadas a inmigrantes indocumentados, aunque no obliga a los bancos a recopilar información de ciudadanía. Activistas advierten que esto podría alejar a más inmigrantes del sistema bancario. Y líderes musulmanes del norte de Texas piden mayor vigilancia y seguridad en lugares del culto tras el tiroteo mortal registrado en una mezquita de San Diego. Miembros de la comunidad aseguran que el ataque ha generado preocupación entre familias y fieles, mientras las autoridades investigan el caso como un posible crimen de odio. Y un accidente fatal se registró durante la madrugada en Pearland cuando un vehículo se volcó en un carril de la autopista 288 cerca de Hughes Ranch Road. De acuerdo con autoridades, el auto habría impactado contra una barrera antes de volcarse. Dos mujeres fueron rescatadas y trasladadas a un hospital en condición estable, mientras que una tercera víctima, una mujer de 24 años, fue declarada muerta en la escena. Y con la llegada del verano al suroeste de Texas, expertos de seguridad acuática advierten sobre el riesgo de ahogamientos y enfatizan la importancia de las clases de natación. Especialistas del YMCA señalan que tomar lecciones formales puede reducir hasta en un 88% el riesgo de ahogamiento, al considerar la natación no solo una actividad recreativa, sino una habilidad de vida esencial para la seguridad de los niños.
10: Este segmento deportivo es presentado por Domingo García, La Office.
0: Y en noticias de deportes, en la Liga Europea, el Aston Villa se coronó campeón tras vencer de manera contundente al Freiburg. El equipo inglés dominó el encuentro de principio a fin y aseguró un triunfo histórico que marca el fin de una sequía de más de 30 años sin títulos. Con esta victoria, Villa también asegura su regreso a la élite del fútbol europeo y un boleto a la próxima edición de los Champions League. Y en la Liga Premier inglesa, el Tottenham enfrenta un cierre de temporada dramático con el riesgo de un posible descenso que definirá en la última jornada. El equipo londinense cayó 2-1 ante el Chelsea en un partido marcado por una polémica acción en los minutos finales. Ahora, Tottenham depende de sí mismos en su duelo ante el Everton para asegurar la permanencia en un cierre de campaña cargado de tensión y presión. Bueno, familia, es momento de hacer una pausa. No se mueva porque tenemos mucha más información al regresar.
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0: Oiga, estamos de regreso en Sin Filtro. Gracias por seguir conectados aquí. Y bueno, vamos con una nueva información, por supuesto, que también está generando demasiada polémica en el país. Y es que hay una propuesta por ahí en Washington que está rondando y que ya está causando bastante, bastante ruido. Y es que la congresista republicana Nancy Mace presentó una iniciativa para cambiar la Constitución y exigir que congresistas, jueces federales y otros funcionarios importantes sean ciudadanos nacidos en los Estados Unidos y no naturalizados.
1: Actualmente hay más de 2 docenas de miembros del Congreso nacidos fuera del país que podrían verse afectados por esto, pero para que eso pase necesita un apoyo enorme, 2/3 del Congreso y después aprobación de la mayoría de los estados. Así que por ahora es una propuesta y nada más, o sea, tendría que cambiar la Constitución y eso es demasiado, demasiado difícil.
2: Esos 24 van a votar en contra, ¿no?
0: Van detrás.
2: En ese sentido. Pero al final de cuentas, yo creo que esta señora que sus argumentos supuestamente son que porque tienes fidelidad a 2 naciones cuando tienes la doble nacionalidad o cuando vienes de otro país y te nacionalizas estadounidense.
1: ¿No es válido eso?
2: Pues es que al final de cuentas, que, o sea, si hay un problema de seguridad nacional que México está generando, uh-huh, y yo soy congresista, tengo que proteger al país al que le sirvo y al pueblo, uh-huh, al que le sirvo. Uh-huh. Yo no vivo ni le trabajo a México, yo trabajo para acá. Entonces, eso sería seguridad nacional, protegerlo yo primero como congresista México-estadounidense. Uh-huh. Si el conflicto es queremos atacar a México nomás porque sí, porque lo queremos atacar, uh-huh, pues entonces ya ahí me sale la parte mexicana de justifiquemos.
1: ¿Ves?
2: ¿Por qué?
1: Entonces si sirve el argumento de
2: es ataque nomás por atacar. Si el ataque es justificado y es por protección del país, a mí me parece que está bien.
0: Tú siendo mexicano, tú siendo mexicano, si por ejemplo Estados Unidos se va a la guerra con México, uh-huh, ¿para qué lado tiras? Y tú ya estás, tú ya eres naturalizado.
2: ¿Soy congresista o no?
0: Tú estás siendo como ciudadano a pie.
2: O aquí vivo, prefiero que estar bien aquí.
0: Bueno, o sea, ¿en serio? Por ejemplo, si te dicen, vamos a tomar las armas porque nos toca, como reservista, yo qué sé, de los Estados Unidos, a los hombres les va a tocar tomar las armas y combatir contra México.
1: ¿Tienes
0: ¿Tú combates por México?
2: Pues culpa mía, porque yo juré ante la bandera de Estados Unidos y la Constitución que si había un conflicto yo iba a pelear por Estados Unidos.
0: Me encanta porque Juan lo dice porque es consciente de la promesa que le hizo, el juramento que le hace a los Estados Unidos. Uh-huh. Mucha gente no. Tú le preguntas a mucha, uh-huh, gente, dice, no, yo me voy con mi país y me voy para allá. Pero estás rompiendo entonces el hecho de esa promesa y ese juramento que le hace a los Estados Unidos. Claro, siendo congresista, yo creo que, bueno, nos estamos desviando del tema, o no tanto, pero al fin y al cabo es más o menos lo mismo, ¿no? Al parecer, esta congresista lo que está diciendo es que quizá haya esa dualidad, uh-huh, entre el tema de las nacionalidades y que probablemente el hecho de que tú seas, uh-huh, también tengas raíces en otro lugar, pues puedas tomar decisiones que no sean favorables a los Estados Unidos. Por eso, uh-huh, les pongo el ejemplo de que en caso de una guerra con nuestros países, uno dice, ¿a dónde me le voy? ¿No? Yo por ahora puedo escoger todavía.
1: Te preguntamos a ti.
0: Yo por ahora puedo escoger todavía Colombia. De ahí para allá.
2: No le ha jurado al país.
1: Exacto. Eso es cierto.
2: La cosa es que a veces uno quiere el beneficio, pero no quiere el compromiso que, uh-huh, implican las,
0: exacto,
2: cosas.
0: Exacto. Y he escuchado a mucha gente decir eso.
2: Entonces, compromiso, pues ya te comprometiste. Uno sigue amando a su país y siendo, uh-huh, fiel seguidor y defensor del país. Pero si estás aquí y hay un conflicto a ese nivel en el que tienes que tomar una decisión, pues le tienes que ser fiel a lo que juraste y a lo que según tú profesas en este momento. Uh-huh. Si la invasión es absurda y es innecesaria y es un atropello, ahí a lo mejor sí
0: alego un poquito más. Ahí tú puedes renunciar a tu ciudadanía.
1: Pero el argumento es bueno, ¿no? De Nancy Mace, yo creo que el argumento es muy bueno, de que yo estoy de acuerdo. No, yo creo que está muy bueno. Obviamente, yo creo que tú como eres buena persona, tú dices, sí, obviamente yo voy a ser leal a Estados Unidos, pero me imagino que hay otras personas que no lo van a hacer así. O sea, tal vez unas se convirtieron en, uh-huh, congresistas porque tal vez pues tienen otros intereses. Uh-huh. Vimos lo que pasó en el área del condado de Los Ángeles, ¿no? O sea, que había un espía chino. Eso es lo que causa pues mucha controversia en eso. Yo creo que el argumento de ella es bueno, de que yo la apoyo. No, yo creo que sí necesitamos representación de todas las personas, o sea, si es una persona que vino de aquí, desde Cuba o desde México o lo que sea, yo creo que sí tienen que tener la oportunidad, porque al fin y al cabo aquí somos un país de migrantes.
0: Sí, está muy bien y toda la cosa, sí. Pero entonces, ¿a dónde queda el argumento de ella, no? Porque tú estás diciendo que es bueno, pero
1: o sea,
0: al fin y al cabo,
1: bueno, si es quieres bueno, que... es válido, es lo que estoy diciendo, ajá, pero yo no estoy de acuerdo con ella. Pero, de que es bueno, es bueno.
0: Pero a ver, si ¿sí están de acuerdo en que podría generar cierta dualidad en tema de nacionalidad, el caso de que pueda afectar esto? Bueno, lo estamos viendo con esta alcaldesa, precisamente, que era una espía de China.
2: Uh-huh. Estaba también este congresista colombiano que quería que se le quitaran los beneficios a los extranjeros, que no sé qué decían, pero usted

0: al que le sirven, por el lugar en donde están y por el bienestar de la gente. Entonces, si tú tienes una vocación de servicio, más allá de que luego la política te corrompa, uh-huh. es buscar ese beneficio uh-huh. por la gente que te eligió para que le sirvas, porque estos son puestos de elección popular. Sí. Uh-huh. Entonces, es necesario y es importante que eso se cuente. Pero a mí no me parece correcto que quieran sacar la representación de las personas que llegan a buscar una oportunidad en este país porque representan a muchísimos otros sí. que tienen la misma situación. Uh-huh. Entonces ellos tienen ese sentimiento, ese conocimiento, esa vivencia que la pueden representar en el Congreso y defender los derechos de esa gente que también es parte de los Estados
1: bueno,
0: Unidos.
1: Bueno, simplemente yo creo que cae en la responsabilidad del gobierno, del Departamento de Justicia y demás investigar ese tipo de personas, uh-huh. ¿no? Porque si están, por ejemplo, siendo espías a otros países o al propio país en que se ha sido naturalizado sabiendo que has hecho un juramento acá, pues ahí es donde puede acarrearle uh-huh. problemas a estas personas que están haciendo y jurando por los Estados Unidos.
0: Y también a los nacidos aquí que se venden a otras naciones.
1: Exactamente.
0: También hay que perseguirlos, procesarlos y, por supuesto, ponerlos en su sitio, que es ante la justicia.
1: Exactamente. Óigame, vamos a hacer una corta pausa, pero no se vaya. Viene Juan Alberto Santos con los espectáculos. Ya volvemos.
2: Guillermo del Toro es un director de cine mexicano conocido por su trabajo en películas de género de terror y fantasía. El Espinazo del Diablo, ambientada en un internado durante la Guerra Civil Española, combina elementos de terror sobrenatural con un trasfondo histórico. El Laberinto del Fauno, la historia sigue a una niña que se encuentra en un mundo mágico lleno de criaturas aterradoras y fascinantes. Mamá, esta película de terror sobrenatural que cuenta la historia de dos niñas que son criadas por una entidad paranormal después de sobrevivir a un accidente. La Cumbre Escarlata. La trama sigue a una joven que se casa y se muda a una mansión decrépita habitada por oscuros secretos. La Forma del Agua. Narra la relación entre una mujer muda y una criatura acuática en un laboratorio de alta seguridad durante la Guerra Fría. El Callejón de las Almas Perdidas. La historia gira en torno a un estafador que se involucra en oscuros secretos y manipulaciones.
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0: Oiga, estamos de vuelta en Sin Filtro. Gracias por continuar con nosotros. Ya ha llegado el momento de Juan Alberto Santos, que tiene los espectáculos. A ver, Juan.
1: Así es, vamos a hablar del mundo del entretenimiento porque los famosos también son noticia y porque, por supuesto, dan siempre mucho de qué hablar. Para arrancar, tenemos ni más ni menos que a Sergio Mayer, quien ha enviado una carta de renuncia al partido Morena en medio de toda la controversia que se ha desatado desde que entró a la casa de los famosos. ¿Se acuerdan ustedes? Uh-huh. Pues bueno, después de esa controversia, él ha renunciado. Ojo, porque seguirá siendo diputado, pero ahora independiente de México, ya no afiliado al partido Morena, y aunque él envió esta carta saliéndose, vaya, del partido oficial de México en estos momentos, aseguran que no fue así,

0: que más bien el partido lo expulsó por los permisos que pidió y que consideraron inadecuados. Así que por lo pronto, Sergio Mayer ya no es más parte de Morena, como ven ustedes.
1: Les dio vergüenza, dijeron, no, ya no queremos nada con él, ¿no?
2: No, más bien, yo creo que más bien Sergio Mayer dijo, yo ya no quiero nada con Morena.
1: Ah, bueno, también.
2: ¿Saben el problema en el que está Morena ahorita? Pues a ver, probablemente será por eso.
0: Ah, no sé, porque a veces tampoco es que tenga muy limpia la conciencia, ¿verdad? Hay cositas por ahí pasando que, por supuesto, generan controversia. Lo que es un hecho es que hoy por hoy Sergio Mayer deja de ser parte del partido Morena en México, y como sigue en la política, pues seguramente seguiremos hablando de él en ambos lados, en ambos sentidos. Vámonos con otro que también genera mucha controversia, porque Poncho Herrera se ha unido a Netflix en una producción. ¿Se acuerdan? El ex RBD, pues bueno, ahora está preparando una producción sobre el arresto y captura del Chapo Guzmán. Un tema que, por supuesto, ha generado y dividido opiniones, porque la gente dice que siguen con estas producciones exaltando al mundo del narcotráfico y a las figuras principales de este mundo, mientras que otros consideran muy interesante el conocer detalles más íntimos de la vida de estos personajes. Ojo, que al final de cuentas, aunque están basados en hechos reales, muchas de estas producciones tienen fantasía y efectos, de situaciones especiales para hacerlo más atractivo al público. Al final de cuentas, pues para él como actor y productor, pues es trabajo.
1: Sí.
0: Y para el público, pues ya decidirá qué es lo que quiere ver y consumir en sus plataformas.
1: Muy, mucho trabajo, ¿no? Lo he visto muy activo y es muy buen actor. Fíjate que yo apenas lo estoy conociendo como actor y vi una...
2: Yo
1: que veo más artistas estadounidenses. O sea, ¿es válido, no?
0: Sí.
1: O sea, lo vi en La Casa de los Espíritus y me enamoré del personaje de él como actor.
2: Eres una bebé.
1: No sé, soy una bebé y también nací aquí, no es lo mismo.
2: ¿Qué pasó
1: la
2: con
1: de México?
2: ¿Qué pasó
1: la
2: con RBD? Pero espérame, yo soy de Colombia, no RBD, eso fue mundial.
1: A mí no me gustaba, yo nunca lo vi.
0: ¿Nunca viste?
1: No.
2: ¿Nunca lo viste?
1: No, no.
2: Bueno, perdiste.
0: Ahora ya, lo interesante es que al final en RBD incluso Poncho actuaba de cantante, porque él siempre ha dicho, yo no canto y no voy a hacer una carrera de cantante, lo mío es actuar. Y mírenlo ahora en esta producción súper interesante. Oigan, pero por otro lado, les tengo una invitación súper especial. ¿A ustedes les gusta J Balvin?
1: Claro sí, que sí.
0: ¿A ustedes les gusta Kali Uchis? ¿A ustedes les gusta Fuerza Régida?
1: Sí.
0: ¿A ustedes les gustan los Tucanes de Tijuana?
1: Eso sí.
0: Pues bueno, todos van a estar juntitos en el evento espectacular de Chicago Sueños. Este performance que, por supuesto, es cada año. Son dos días muy especiales y Amazon Music transmitirá en vivo Sueños Music Festival 2026 este fin de semana, 23 y 24 de mayo, para las audiencias globales a través de sus múltiples plataformas. 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
1: Me encanta. Es como otro Coachella.
0: Ándale, similar. Un tipo.
2: Más para...
0: Muy latino, eso sí, muy latino todo el elenco, y por supuesto para que nuestra gente disfrute y se logre esta conexión, ¿no?, de Amazon Music, los artistas y la comunidad, que la gente pueda disfrutar.
2: ¿Cuándo te vas tú?
0: Yo me voy en una hora.
2: ¡Ay, Dios mío! Pues ahí Juan estará al tanto de qué va a pasar en este festival. Y bueno, pues con esta información hacemos una corta pausa. No se vayan, regresamos con más en Sin Filtro.
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0: Abrimos con esta noticia en desarrollo. Los republicanos en la Cámara de Representantes cancelaron una votación para limitar el poder del presidente Trump de realizar ataques militares contra Irán. Esto después de que quedara claro que la medida de los demócratas iba a ser aprobada. Esto dejó en evidencia divisiones dentro del Partido Republicano en un momento en que algunos conservadores han comenzado a distanciarse de Trump. Sin embargo, cuando el Congreso regrese la próxima semana, la Cámara tendrá que votar sobre la medida. Hola, ¿qué tal? Soy Abel Álvarez. Gracias por acompañarme. Estas son otras de las noticias que estamos siguiendo muy de cerca aquí en 24 horas. El secretario de Estado, Marco Rubio, anunció la detención de la hermana de una de las mujeres más poderosas del régimen cubano. Sin embargo, el gobierno cubano respondió con un video satírico contra Rubio. Además, crecen las señales de una reorganización de la oposición venezolana. Este jueves, un dirigente opositor volvió a Caracas tras casi 10 años de exilio. También, la presidenta de México, Claudia Sheinbaum, se reunió con el secretario de Seguridad Nacional de Estados Unidos. También lanzó una advertencia dentro de su partido contra funcionarios señalados como corruptos. Y el expresidente Evo Morales asegura que la crisis en Bolivia solo puede resolverse con nuevas elecciones y propone una votación en los próximos 90 días. Pero continuamos en Washington, donde ha ocurrido una rebelión por republicanos contra el presidente Trump. Los conservadores en el Senado decidieron posponer un plan para aprobar una ley de más fondos para la agencia ICE. Todo esto después de una tensa reunión con el fiscal general sobre el controversial fondo de 1.800 millones de dólares para compensar aliados del presidente Trump que dicen haber sido tratados injustamente por Joe Biden. Según ABC News, la reunión terminó en gritos. Incluso algunos republicanos expresaron preocupación de que el fondo podría afectar sus posibilidades de mantener la mayoría en el Senado. Pero ahora bien, ¿estará el presidente Trump perdiendo control de su partido? Escuchemos lo que dijo.
1: But are you losing control of the Senate, sir? Are you losing control of the Senate, Senate Republicans?
2: I don't know. I really don't know. I can tell you, I only do what's right.
3: The whole fight that they've had today is about bowing down to Donald Trump and doing what the American people don't want them to do, whether it's the ballroom or the slush fund, or siding with the American people.
0: El fondo financiado con dinero de los contribuyentes será administrado por una comisión de 5 personas nombradas por el fiscal general interino. Y varias figuras cercanas al presidente Trump ya buscan acceso al nuevo fondo de 1.800 millones de dólares. Según el Washington Post, entre los beneficiarios hay personas acusadas por el asalto al Capitolio y también el exgobernador de Illinois, quien fue indultado después de ser condenado por corrupción. También aparece el excongresista George Santos, quien se hizo famoso después de mentir sobre su historial profesional. Pero, ¿será legal entregar este dinero a aliados del presidente? Vamos con Anthony Belici, que habló con expertos.
4: La administración Trump ha creado un fondo de 1.776 millones de dólares para compensar a personas que aseguran haber sido víctimas del uso indebido del sistema judicial. Entre los posibles beneficiarios figuran acusados del asalto al Capitolio del 6 de enero.
5: Y que las personas que atacaron a esos policías ahora se les trate como héroes nacionales y les vayamos a pagar con dinero de los contribuyentes. Eso para mí no es aceptable.
4: El llamado Anti-Weaponization Fund se nutrirá de un fondo creado por el Congreso en 1956 para pagar sentencias contra el gobierno, pero esta vez una comisión de 5 miembros, 4 designados por el Departamento de Justicia, decidirá quién cobra y cuánto, sin criterios públicos.
6: Un tema que va a dar mucho de qué hablar, pero hay claros indicios de que muchas personas sufrieron irregularidades en sus procesos. Y todas esas personas merecen por algún lado ser compensadas.
4: Dos oficiales del Capitolio ya presentaron una demanda para frenar el fondo, alegando que los pagos a participantes del 6 de enero aumentan el riesgo de violencia y amenazas contra ellos. A esto se suman las dudas constitucionales. El Ejecutivo se estaría atribuyendo un poder de gasto que la Constitución reserva al Congreso.
5: En mi opinión es inconstitucional porque básicamente estás permitiendo que un grupo se ponga de acuerdo con el presidente, como lo están haciendo ahora.
7: Es una medida que en algún momento va a ser frenada, ya sea por los tribunales federales o por el Congreso de Estados Unidos.
0: Un fondo millonario que abre un nuevo frente legal y político en Washington y que enfrenta al Ejecutivo con los tribunales, el Congreso y, según los expertos, con la propia Constitución. Desde San Francisco, California, Anthony Belchi, Noticias Estrella TV. El Partido Demócrata publicó este jueves un análisis interno sobre la derrota de Kamala Harris frente a Trump en las elecciones de 2024. El reporte señala que los demócratas han perdido apoyo entre hombres y votantes rurales. Además, el informe critica al partido por no escuchar a todos los votantes y no apoyar suficientemente a los partidos estatales. Pero ahora bien, ¿qué debe hacer el partido según los votantes? Una nueva encuesta del New York Times muestra que 52% de los votantes demócratas están frustrados y creen que el próximo candidato presidencial debería moverse hacia el centro para tener más posibilidades de ganar. Solo el 25% piensa que se debe mover más a la izquierda. Por cierto, la encuesta revela que muchos votantes creen que los demócratas deberían cambiar su posición sobre inmigración. El 46% de los encuestados opina que el partido también debería moverse más hacia el centro en temas migratorios, mientras que el 27% cree que debería moverse más hacia la izquierda. Mientras tanto, en México, pasando a otro tema, la presidenta Claudia Sheinbaum se reunió este jueves con el secretario de Seguridad Nacional de Estados Unidos. Después del encuentro, Sheinbaum aseguró que Washington y su país mantendrán una cooperación basada en el respeto mutuo. La mandataria dijo que también hablaron sobre una reducción histórica del 90% en encuentros migratorios irregulares en la frontera de Estados Unidos entre octubre de 2024 y mayo de 2026. Sheinbaum le dice a su partido que funcionarios deben renunciar si están vinculados a corrupción. Así tituló Reuters su más reciente reporte sobre la presidenta de México. Según fuentes, la mandataria habría pedido a funcionarios de Morena que dejen sus cargos si están involucrados en actos de corrupción. De hecho, la presidenta anunció este jueves una propuesta para evitar que personas con vínculos al crimen organizado puedan ser candidatas en las elecciones.
8: Pero hay un tema de relevancia que tiene que ver con evitar que haya algún candidato o candidata de cualquier partido político que hubiera algún riesgo de vínculo con la delincuencia organizada. Es algo que se ha estado trabajando, platicando desde hace tiempo. Y Luisa María tenía ya preparada esta propuesta y ayer tomamos la decisión de que sea enviada de una vez porque tiene que tomarse en cuenta para el periodo electoral del 2027, a lo mejor después ya no estaría dentro del periodo electoral o de los periodos previos al periodo electoral. Entonces, vamos a presentar.
0: Según el plan, los partidos podrán entregar los nombres de sus aspirantes para que las autoridades revisen si existe alguna relación con el crimen organizado. Por cierto, los actos de corrupción en México costaron más de 17 mil millones de pesos durante el 2025. En promedio, cada persona afectada pagó casi 3.900 pesos, según el Instituto Nacional de Estadística de México. Además, la encuesta encontró que el 83% de los mexicanos considera que los partidos políticos son corruptos y el 86% piensa lo mismo de los policías. De hecho, la siguiente historia en Chiapas no ayuda a mejorar la imagen de las autoridades en México. Autoridades en el estado de Chiapas detuvieron a 10 personas acusadas de presunta tortura contra dos hombres. Entre los detenidos hay un subdirector, 3 agentes del Ministerio Público, un secretario y 5 policías. Según la fiscalía, el video está relacionado con un operativo realizado en marzo por una investigación de robo de vehículos. Los hechos fueron revelados después de que un video del caso circulara en redes sociales. Y con esto nos vamos a una pausa. Cuando vuelva, el secretario de Estado, Marco Rubio, anunció la detención de la hermana de una de las mujeres más poderosas del régimen cubano. Sin embargo, el gobierno cubano respondió con un video satírico contra Rubio. Además, crece las señales de una reorganización de la oposición venezolana. Este jueves, un dirigente opositor volvió a Caracas tras casi 10 años de exilio.
9: de más de 8 millones de personas, torturas en las cárceles y hambruna, y ustedes iban a Venezuela a saquearla.
0: La presidenta de Madrid, Isabel Díaz Ayuso, arremete contra el Partido Socialista de España. Esto mientras ordenan el bloqueo de cuentas de banco del expresidente José Luis Rodríguez Zapatero. Y el expresidente Evo Morales asegura que la crisis en Bolivia solo puede resolverse con nuevas elecciones y propone una votación en los próximos 90 días.

0: La familia de un ciudadano estadounidense contagiado con ébola en la República del Congo fue trasladada a Alemania. El paciente fue identificado como un médico misionero quien contrajo el virus mientras atendía a personas. En la República del Congo, el brote del ébola, escuche esto, ha dejado más de 130 muertos. Y el secretario de Estado de Estados Unidos, Marco Rubio, informó este jueves que autoridades estadounidenses detuvieron a Addis Lastres Morera, hermana de la presidenta ejecutiva de GAESA, el poderoso conglomerado controlado por los militares en Cuba. En redes sociales, el secretario de Estado escribió lo siguiente: Morera administraba bienes raíces y vivía en Florida, mientras también ayudaba al régimen comunista de La Habana hasta que yo le cancelé su residencia permanente. Mientras tanto, el gobierno de Cuba difundió un video satírico contra el secretario de Estado.
1: Hola a todos. ¿Están listos para aprender hoy? Hoy vamos a aprender cómo hacer que un país pida ser invadido. Es más fácil de lo que parece. ¡Vamos! El primer paso es cortar el combustible.
0: En el video, una marioneta que representa a Rubio explica supuestos pasos para hacer que un país pida ser invadido, entre ellos cortar el combustible y luego llegar con ayuda militar. El video fue producido por la compañía cubana Aguaje Films, conocida por realizar contenido político y cultural. Y un juez en España ordenó el bloqueo de varias cuentas bancarias del expresidente José Luis Rodríguez Zapatero. El juez ordenó el bloqueo de casi 500.000 euros mientras el exmandatario está siendo investigado por supuestos delitos de tráfico de influencias y organización criminal. Mientras tanto, la presidenta de la Comunidad de Madrid, Isabel Díaz Ayuso, reaccionó por primera vez a la noticia y criticó al partido del expresidente. Vamos a escucharla.
2: Zapatero, el padrino del PSOE, ha resucitado la España de los bandos. Ha impuesto una ley sectaria para vivir del pasado dividiendo a los españoles. Los ha enfrentado por sexos. Promueven el socialismo bolivariano, desguazando a la clase media para multiplicar la pobreza y vivir de ella. Se han lucrado de dictaduras como Venezuela, mientras se había un éxodo de más de 8 millones de personas, torturas en las cárceles y hambruna, y ustedes iban a Venezuela a saquearla.
0: Las autoridades españolas imputaron a Zapatero después de recibir una petición de las fiscalías de Suiza y Francia sobre un posible blanqueo de capitales procedentes de Venezuela. Mientras tanto, la presión contra el gobierno de Delcy Rodríguez continúa. Señales apuntan a que la oposición venezolana busca reorganizarse tras las peticiones de una elección y también el retorno de María Corina Machado. De hecho, este jueves, un líder opositor regresó a Caracas tras casi 10 años de exilio. Y desde Venezuela, Carolina Bigot nos tiene más detalles.
3: Durante esta semana, las calles de Caracas se han alzado en protestas pacíficas. La liberación de los 600 presos políticos que aún existen en el país y elecciones ya son los motores principales para alzar la voz.
4: Estamos esperando que llegue nuestra líder, mi guerrera, María Corina Machado.
3: Y justo en medio de estas peticiones llegó al país un dirigente político por muchos ya olvidado. Lleva 10 años en un exilio que llama forzado. Su nombre, Lester Toledo.
5: Voy a Venezuela en búsqueda de justicia.
3: Dice salió del país tras acusaciones que hoy está decidido a enfrentar. A pesar de la orden de captura que recibió, entró al país por el Aeropuerto Internacional Simón Bolívar sin problema alguno.
5: A ponerme a derecho con la justicia. Yo soy inocente de esos delitos.
3: A esto se une la fuerza en redes sociales que ha tomado la líder oposición.

0: opositora María Corina Machado. Todo luce al inicio de su campaña y su retorno al país. Este sábado se trasladará a Panamá, lo que la sitúa aún más cerca.
1: Y voy preparándome ya para irme a Panamá. Que el mundo vea y sienta la fuerza de un pueblo unido y decidido a ser libre.
0: Pero, ¿son reales las posibilidades de elecciones ya o al menos este año?
2: Estamos en un momento crucial. La misma información en Washington, cruzada con Venezuela, devela una inquietud, una no tranquilidad del pueblo venezolano mayoritariamente, y cuando hablo mayoritariamente, las cifras pueden dar más de un 70 o 75% que quiere acciones rápidas.
0: Otro punto importante en este debate electoral es el voto en el extranjero. Durante el año 2024, apenas el 1% del padrón electoral que vive en el extranjero tuvo la oportunidad de votar este año o el que viene. Esperan que la situación cambie. Desde Caracas, Venezuela, Carolina Bicot, Noticias Estrella TV.
3: El expresidente de Bolivia, Evo Morales, aseguró que la única forma de terminar con las protestas y bloqueos en el país es a través de nuevas elecciones. Morales propuso que se convoque elecciones en un plazo de 90 días y un nuevo presidente asuma el poder. De hecho, el exmandatario dijo que la renuncia del presidente Rodrigo Paz no sería suficiente para resolver la crisis. Pero, ¿qué piensa la gente sobre las protestas? Vamos a escuchar.
4: Tengo una persona enferma, más me ve con muleta, mira, estoy enferma de la columna. Las personas que tenían que ayudarme se han ido a su país por culpa de esto. Ahora no tengo para la operación.
5: Estas pocas personas que están ocasionando este perjuicio de bloqueo, de impedir la libre circulación, está impidiendo también que lleguen alimentos, no solamente a La Paz, sino también a los hospitales.
3: Morales se encuentra en la clandestinidad ahora mismo tras ser buscado por la justicia por presunta trata de personas y abuso de una menor de edad. Con esto nos vamos a otra pausa. Cuando vuelva, la temporada de huracanes en el Atlántico podría traer menos tormentas este año, pero los expertos advierten que el riesgo sigue siendo alto. También en México, un reportero de televisión fue asaltado y el ladrón le robó el vehículo en plena transmisión en vivo.

0: Gracias por seguir aquí en 24 horas. La temporada de huracanes del Atlántico podría ser menos activa este año, pero eso no significa menos peligro. Expertos advierten que el fenómeno de El Niño podría reducir la cantidad de tormentas. David Medina nos explica qué se espera para los próximos meses.
1: La Oficina Nacional de Administración Oceánica y Atmosférica, NOAA, por sus siglas en inglés, presentó este jueves su pronóstico oficial para la temporada de huracanes del Atlántico que se va a desarrollar del 1 de junio al 30 de noviembre.
2: ¿Qué podemos esperar? Pues el pronóstico que acaba de liberar el Centro Nacional de Huracanes pronostica una temporada por debajo del promedio. ¿Eso qué significa? Pues de media vemos 14 tormentas, pues este año podríamos ver un poquito menos, 8, 9, 10 tormentas. De estas, la mitad, pues unas 4 podrían ser huracanes, y de estos la mitad, un par de ellos, podrían ser huracanes de categoría superior.
1: Según la NOAA, esto se debe, entre otros motivos, a la casi segura aparición del fenómeno meteorológico El Niño durante la temporada de huracanes, que podría alcanzar la categoría Super Niño a finales de año.
2: El Niño es uno de los elementos más importantes. El Niño genera unos vientos cortantes, una cizalladura, ¿no?, en las capas altas de la atmósfera, que eso no deja que las nubes de tormenta que tienen los huracanes puedan crecer, ¿no? Ese es uno de los elementos principales. Hay más cosas, ¿no? Hay la temperatura del agua entre el Atlántico Norte y el Sur.
1: El último boletín de la NOAA establece en un 82% las probabilidades de aparición del Niño entre mayo y junio, con un 98% de posibilidades de que ocurra antes de final del año. Las autoridades han pedido no bajar la guardia, puesto que una temporada inferior a la media no equivale a huracanes menos destructivos.
2: El Niño nos puede ayudar a romper alguno de esos huracanes. Así que va a ser como una lotería, ¿no? Es ir viendo dónde se forman, hacia dónde se mueven, y si consiguen escapar de lo que les puede romper un poquito la estructura o no.
1: El informe de la NOAA llega después de que en el año 2025 el Atlántico registró 13 tormentas con nombre, de las cuales 5 ascendieron a la categoría de huracán, 4 de ellas mayores por sus fuertes vientos. David Medina, Noticias Estrella TV.
0: A propósito, Nueva York tuvo fuertes tormentas que provocaron inundaciones en Queens. En las imágenes también se observan autos parcialmente sumergidos y basura flotando en medio de las inundaciones. Las lluvias afectaron varias zonas de la ciudad durante el paso de las tormentas eléctricas. Y la ciudad de Nueva York ofrecerá 1,000 boletos con descuento para partidos del Mundial, así como está escuchando. Los boletos serán entregados a través de una lotería para residentes de la ciudad. Cada boleto costará $50 y la ciudad ofrecerá transporte gratis para los ganadores. La lotería abrirá el 25 de mayo y los ganadores serán anunciados el 3 de junio. Mira esto, un reportero de televisión en México fue asaltado en vivo mientras realizaba una transmisión desde su automóvil.
3: Te habla de que es un fenómeno, te comentaba los 11 anillos de este jugador.
0: El periodista Fernando Vargas no resultó herido, pero el sospechoso escapó con su vehículo y sus pertenencias. Las autoridades en el estado de Morelos pidieron ayuda para identificar al responsable. Con esto me despido. Soy Abel Álvarez. Gracias por acompañarnos.

0: Abrimos con esta noticia en desarrollo. Los republicanos en la Cámara de Representantes cancelaron una votación para limitar el poder del presidente Trump de realizar ataques militares contra Irán. Esto después de que quedara claro que la medida de los demócratas iba a ser aprobada. Esto dejó en evidencia divisiones dentro del Partido Republicano en un momento en que algunos conservadores han comenzado a distanciarse de Trump. Sin embargo, cuando el Congreso regrese la próxima semana, la Cámara tendrá que votar sobre la medida. Hola, ¿qué tal? Soy Abel Álvarez. Gracias por acompañarme. Estas son otras de las noticias que estamos siguiendo muy de cerca aquí en 24 horas. El secretario de Estado, Marco Rubio, anunció la detención de la hermana de una de las mujeres más poderosas del régimen cubano. Sin embargo, el gobierno cubano respondió con un video satírico contra Rubio. Además, crecen las señales de una reorganización de la oposición venezolana. Este jueves, un dirigente opositor volvió a Caracas tras casi 10 años de exilio. También, la presidenta de México, Claudia Sheinbaum, se reunió con el secretario de Seguridad Nacional de Estados Unidos. También lanzó una advertencia dentro de su partido contra funcionarios señalados como corruptos. Y el expresidente Evo Morales asegura que la crisis en Bolivia solo puede resolverse con nuevas elecciones y propone una votación en los próximos 90 días. Pero continuamos en Washington, donde ha ocurrido una rebelión por republicanos contra el presidente Trump. Los conservadores en el Senado decidieron posponer un plan para aprobar una ley de más fondos para la agencia ICE. Todo esto después de una tensa reunión con el fiscal general sobre el controversial fondo de 1.800 millones de dólares para compensar aliados del presidente Trump que dicen haber sido tratados injustamente por Joe Biden. Según ABC News, la reunión terminó en gritos. Incluso algunos republicanos expresaron preocupación de que el fondo podría afectar sus posibilidades de mantener la mayoría en el Senado. Pero ahora bien, ¿estará el presidente Trump perdiendo control de su partido? Escuchamos lo que dijo.
1: But are you losing control of the Senate, sir? Are you losing control of the Senate, Senate Republican?
2: I don't know. I really don't know. I can tell you, I only do what's right.
3: The whole fight that they've had today is about

0: bowing down to Donald Trump and doing what the American people don't want them to do, whether it's the ballroom or the slush fund, or siding with the American people.
1: El fondo financiado con dinero de los contribuyentes será administrado por una comisión de 5 personas nombradas por el fiscal general interino. Y varias figuras cercanas al presidente Trump ya buscan acceso al nuevo fondo de 1.800 millones de dólares. Según el Washington Post, entre los beneficiarios hay personas acusadas por el asalto al Capitolio y también el exgobernador de Illinois, quien fue indultado después de ser condenado por corrupción. También aparece el excongresista George Santos, quien se hizo famoso después de mentir sobre su historial profesional. Pero, ¿será legal entregar este dinero a aliados del presidente? Vamos con Anthony Belici, que habló con expertos.
2: La administración Trump ha creado un fondo de 1.776 millones de dólares para compensar a personas que aseguran haber sido víctimas del uso indebido del sistema judicial. Entre los posibles beneficiarios figuran acusados del asalto al Capitolio del 6 de enero.
3: Y que las personas que atacaron a esos policías ahora se les trate como héroes nacionales y le vayamos a pagar con dinero de los contribuyentes. Eso para mí no es aceptable.
2: El llamado Anti-Weaponization Fund se nutrirá de un fondo creado por el Congreso en 1956 para pagar sentencias contra el gobierno, pero esta vez una comisión de 5 miembros, 4 designados por el Departamento de Justicia, decidirá quién cobra y cuánto, sin criterios públicos.
4: Un tema que va a dar mucho de qué hablar, pero hay claros indicios de que muchas personas sufrieron irregularidades en sus procesos. Y todas esas personas merecen, por algún lado, ser compensadas.
2: Dos oficiales del Capitolio ya presentaron una demanda para frenar el fondo, alegando que los pagos a participantes del 6 de enero aumentan el riesgo de violencia y amenazas contra ellos. A esto se suman las dudas constitucionales. El Ejecutivo se estaría atribuyendo un poder de gasto que la Constitución reserva al Congreso.
3: En mi opinión es inconstitucional porque básicamente estás permitiendo que un grupo se ponga de acuerdo con el presidente, como lo están haciendo ahora.
5: Es una medida que en algún momento va a ser frenada, ya sea por los tribunales federales o por el Congreso de Estados Unidos.
2: Un fondo millonario que abre un nuevo frente legal y político en Washington y que enfrenta al Ejecutivo con los tribunales, el Congreso y, según los expertos, con la propia Constitución. Desde San Francisco, California, Anthony Belici, Noticias Estrella TV.
1: El Partido Demócrata publicó este jueves un análisis interno sobre la derrota de Kamala Harris frente a Trump en las elecciones de 2024. El reporte señala que los demócratas han perdido apoyo entre hombres y votantes rurales. Además, el informe critica al partido por no escuchar a todos los votantes y no apoyar suficientemente a los partidos estatales. Pero ahora bien, ¿qué debe hacer el partido según los votantes? Una nueva encuesta del New York Times muestra que 52% de los votantes demócratas están frustrados y creen que el próximo candidato presidencial debería moverse hacia el centro para tener más posibilidades de ganar. Solo el 25% piensa que se debe mover más a la izquierda. Por cierto, la encuesta revela que muchos votantes creen que los demócratas deberían cambiar su posición sobre inmigración. El 46% de los encuestados opina que el partido también debería moverse más hacia el centro en temas migratorios, mientras que el 27% cree que debería moverse más hacia la izquierda. Mientras tanto, en México, pasando a otro tema, la presidenta Claudia Sheinbaum se reunió este jueves con el secretario de Seguridad Nacional de Estados Unidos. Después del encuentro, Sheinbaum aseguró que Washington y su país mantendrán una cooperación basada en el respeto mutuo. La mandataria dijo que también hablaron sobre una reducción histórica del 90% en encuentros migratorios irregulares en la frontera de Estados Unidos entre octubre de 2024 y mayo de 2026. Sheinbaum le dice a su partido que funcionarios deben renunciar si están vinculados a corrupción. Así tituló Reuters su más reciente reporte sobre la presidenta de México. Según fuentes, la mandataria habría pedido a funcionarios de Morena que dejen sus cargos si están involucrados en actos de corrupción. De hecho, la presidenta anunció este jueves una propuesta para evitar que personas con vínculos al crimen organizado puedan ser candidatas en las elecciones.
6: Pero hay un tema de relevancia que tiene que ver con evitar que haya algún candidato o candidata de cualquier partido político que hubiera algún riesgo de vínculo con la delincuencia organizada. Es algo que se ha estado trabajando, platicando desde hace tiempo, y Luisa María tenía ya preparada esta propuesta y ayer tomamos la decisión de que sea enviada de una vez, porque tiene que tomarse en cuenta para el periodo electoral del 2027. A lo mejor después ya no estaría dentro del periodo electoral o de los periodos previos al periodo electoral. Entonces, vamos a presentar.
1: Según el plan, los partidos podrán entregar los nombres de sus aspirantes para que las autoridades revisen si existe alguna relación con el crimen organizado. Por cierto, los actos de corrupción en México costaron más de 17 mil millones de pesos durante el 2025. En promedio, cada persona afectada pagó casi 3.900 pesos, según el Instituto Nacional de Estadística de México. Además, la encuesta encontró que el 83% de los mexicanos considera que los partidos políticos son corruptos y el 86% piensa lo mismo de los policías. De hecho, la siguiente historia en Chiapas no ayuda a mejorar la imagen de las autoridades en México. Autoridades en el estado de Chiapas detuvieron a 10 personas acusadas de presunta tortura contra dos hombres. Entre los detenidos hay un subdirector, 3 agentes del Ministerio Público, un secretario y 5 policías. Según la fiscalía, el video está relacionado con un operativo realizado en marzo por una investigación de robo de vehículos. Los hechos fueron revelados después de que un video del caso circulara en redes sociales. Y con esto nos vamos a una pausa. Cuando vuelva, el secretario de Estado, Marco Rubio, anunció la detención de la hermana de una de las mujeres más poderosas del régimen cubano. Sin embargo, el gobierno cubano respondió con un video satírico contra Rubio. Además, crece las señales de una reorganización de la oposición venezolana. Este jueves, un dirigente opositor volvió a Caracas tras casi 10 años de exilio.
7: De más de 8 millones de personas, torturas en las cárceles y hambruna, y ustedes iban a Venezuela a saquearla.
1: La presidenta de Madrid, Isabel Díaz Ayuso, arremete contra el Partido Socialista de España. Esto mientras ordenan el bloqueo de cuentas de banco del expresidente José Luis Rodríguez Zapatero. Y el expresidente Evo Morales asegura que la crisis en Bolivia solo puede resolverse con nuevas elecciones y propone una votación en los próximos 90 días.

0: La familia de un ciudadano estadounidense contagiado con ébola en la República del Congo fue trasladada a Alemania. El paciente fue identificado como un médico misionero quien contrajo el virus mientras atendía a personas. En la República del Congo, el brote del ébola, escuche esto, ha dejado más de 130 muertos. Y el secretario de Estado de Estados Unidos, Marco Rubio, informó este jueves que autoridades estadounidenses detuvieron a Addis Lastres Morera, hermana de la presidenta ejecutiva de GAESA, el poderoso conglomerado controlado por los militares en Cuba. En redes sociales, el secretario de Estado escribió lo siguiente: Morera administraba bienes raíces y vivía en Florida, mientras también ayudaba al régimen comunista de La Habana hasta que yo le cancelé su residencia permanente. Mientras tanto, el gobierno de Cuba difundió un video satírico contra el secretario de Estado.
1: Hola a todos. ¿Están listos para aprender hoy? Hoy vamos a aprender cómo hacer que un país pida ser invadido. Es más fácil de lo que parece. ¡Vamos! El primer paso es cortar el combustible.
0: En el video, una marioneta que representa a Rubio explica supuestos pasos para hacer que un país pida ser invadido, entre ellos cortar el combustible y luego llegar con ayuda militar. El video fue producido por la compañía cubana Aguaje Films, conocida por realizar contenido político y cultural. Y un juez en España ordenó el bloqueo de varias cuentas bancarias del expresidente José Luis Rodríguez Zapatero. El juez ordenó el bloqueo de casi 500.000 euros mientras el exmandatario está siendo investigado por supuestos delitos de tráfico de influencias y organización criminal. Mientras tanto, la presidenta de la Comunidad de Madrid, Isabel Díaz Ayuso, reaccionó por primera vez a la noticia y criticó al partido del expresidente. Vamos a escucharla.
2: Zapatero, el padrino del PSOE, ha resucitado la España de los bandos. Ha impuesto una ley sectaria para vivir del pasado dividiendo a los españoles. Los ha enfrentado por sexos. Promueve el socialismo bolivariano, desguazando a la clase media para multiplicar la pobreza y vivir de ella. Se han lucrado de dictaduras como Venezuela, mientras se había un éxodo de más de 8 millones de personas, torturas en las cárceles y hambruna, y ustedes iban a Venezuela a saquearla.
0: Las autoridades españolas imputaron a Zapatero después de recibir una petición de las fiscalías de Suiza y Francia sobre un posible blanqueo de capitales procedentes de Venezuela. Mientras tanto, la presión contra el gobierno de Delcy Rodríguez continúa. Señales apuntan a que la oposición venezolana busca reorganizarse tras las peticiones de una elección y también el retorno de María Corina Machado. De hecho, este jueves, un líder opositor regresó a Caracas tras casi 10 años de exilio. Y desde Venezuela, Carolina Bigot nos tiene más detalles.
3: Durante esta semana, las calles de Caracas se han alzado en protestas pacíficas. La liberación de los 600 presos políticos que aún existen en el país y elecciones ya son los motores principales para alzar la voz.
4: Estamos esperando que llegue nuestra líder, mi guerrera, María Corina Machado.
3: Y justo en medio de estas peticiones llegó al país un dirigente político por muchos ya olvidado. Lleva 10 años en un exilio que llama forzado. Su nombre, Lester Toledo.
5: Voy a Venezuela en búsqueda de justicia.
3: Dice, salió del país tras acusaciones que hoy está decidido a enfrentar. A pesar de la orden de captura que recibió, entró al país por el Aeropuerto Internacional Simón Bolívar sin problema alguno.
5: A ponerme a derecho con la justicia. Yo soy inocente de esos delitos.
3: A esto se une la fuerza en redes sociales que ha tomado la líder opositora.

0: Opositora María Corina Machado. Todo luce al inicio de su campaña y su retorno al país. Este sábado se trasladará a Panamá, lo que la sitúa aún más cerca.
1: Y voy preparándome ya para irme a Panamá. Que el mundo vea y sienta la fuerza de un pueblo unido y decidido a ser libre.
0: Pero ¿son reales las posibilidades?

0: tranquilidad del pueblo venezolano mayoritariamente, y cuando hablo mayoritariamente, las cifras pueden dar más de un 70 o 75% que quiere acciones rápidas.
1: Otro punto importante en este debate electoral es el voto en el extranjero. Durante el año 2024, apenas el 1% del padrón electoral que vive en el extranjero tuvo la oportunidad de votar este año o el que viene. Esperan que la situación cambie. Desde Caracas, Venezuela, Carolina Bicot, Noticias Estrella TV.
2: El expresidente de Bolivia, Evo Morales, aseguró que la única forma de terminar con las protestas y bloqueos en el país es a través de nuevas elecciones. Morales propuso que se convoque elecciones en un plazo de 90 días y un nuevo presidente asuma el poder. De hecho, el exmandatario dijo que la renuncia del presidente Rodrigo Paz no sería suficiente para resolver la crisis. Pero, ¿qué piensa la gente sobre las protestas? Vamos a escuchar.
3: Tengo una persona enferma, más me ve con muleta, mira, estoy enferma de la columna. Las personas que tenían que ayudarme se han ido a su país por culpa de esto. Ahora no tengo para la operación.
4: Estas pocas personas que están ocasionando este perjuicio de bloqueo, de impedir la libre circulación, está impidiendo también que lleguen alimentos, no solamente a La Paz, sino también a los hospitales.
2: Morales se encuentra en la clandestinidad ahora mismo tras ser buscado por la justicia por presunta trata de personas y abuso de una menor de edad. Con esto nos vamos a otra pausa. Cuando vuelva, la temporada de huracanes en el Atlántico podría traer menos tormentas este año, pero los expertos advierten que el riesgo sigue siendo alto. También en México, un reportero de televisión fue asaltado y el ladrón le robó el vehículo en plena transmisión en vivo.

0: La temporada de huracanes del Atlántico podría ser menos activa este año, pero eso no significa menos peligro. Expertos advierten que el fenómeno de El Niño podría reducir la cantidad de tormentas. David Medina nos explica qué se espera para los próximos meses.
1: La Oficina Nacional de Administración Oceánica y Atmosférica, NOAA, por sus siglas en inglés, presentó este jueves su pronóstico oficial para la temporada de huracanes del Atlántico que se va a desarrollar del 1 de junio al 30 de noviembre.
2: ¿Qué podemos esperar? Pues el pronóstico que acaba de liberar el Centro Nacional de Huracanes pronostica una temporada por debajo del promedio. ¿Eso qué significa? Pues de media vemos 14 tormentas, pues este año podríamos ver un poquito menos, 8, 9, 10 tormentas. De estas, la mitad, pues unas 4 podrían ser huracanes, y de estos la mitad, un par de ellos, podrían ser huracanes de categoría superior.
1: Según la NOAA, esto se debe, entre otros motivos, a la casi segura aparición del fenómeno meteorológico El Niño durante la temporada de huracanes, que podría alcanzar la categoría Super Niño a finales de año.
2: El Niño es uno de los elementos más importantes. El Niño genera unos vientos cortantes, una cizalladura, ¿no?, en las capas altas de la atmósfera, que eso no deja que las nubes de tormenta que tienen los huracanes puedan crecer, ¿no? Ese es uno de los elementos principales. Hay más cosas, ¿no? Hay la temperatura del agua entre el Atlántico Norte y el Sur.
1: El último boletín de la NOAA establece en un 82% las probabilidades de aparición del Niño entre mayo y junio, con un 98% de posibilidades de que ocurra antes de final del año. Las autoridades han pedido no bajar la guardia, puesto que una temporada inferior a la media no equivale a huracanes menos destructivos.
2: El Niño nos puede ayudar a romper alguno de esos huracanes, así que va a ser como una lotería, ¿no? Es ir viendo dónde se forman, hacia dónde se mueven, y si consiguen escapar de lo que les puede romper un poquito la estructura o no.
1: El informe de la NOAA llega después de que en el año 2025 el Atlántico registró 13 tormentas con nombre, de las cuales 5 ascendieron a la categoría de huracán, 4 de ellas mayores por sus fuertes vientos. David Medina, Noticias Estrella TV.
0: A propósito, Nueva York tuvo fuertes tormentas que provocaron inundaciones en Queens. En las imágenes también se observan autos parcialmente sumergidos y basura flotando en medio de las inundaciones. Las lluvias afectaron varias zonas de la ciudad durante el paso de las tormentas eléctricas. Y la ciudad de Nueva York ofrecerá 1,000 boletos con descuento para partidos del Mundial, así como está escuchando. Los boletos serán entregados a través de una lotería para residentes de la ciudad. Cada boleto costará $50 y la ciudad ofrecerá transporte gratis para los ganadores. La lotería abrirá el 25 de mayo y los ganadores serán anunciados el 3 de junio. Mira esto, un reportero de televisión en México fue asaltado en vivo mientras realizaba una transmisión desde su automóvil.
3: Te habla de que es un fenómeno, te comentaba los 11 anillos de este jugador.
0: El periodista Fernando Vargas no resultó herido, pero el sospechoso escapó con su vehículo y sus pertenencias. Las autoridades en el estado de Morelos pidieron ayuda para identificar al responsable. Con esto me despido. Soy Abel Álvarez. Gracias por acompañarnos.

0: Hola, ¿qué tal? Y bienvenidos a Sin Filtro. Gracias por acompañarnos en este jueves. Venimos cargados de muchísima información, así que prepárese porque así son los titulares del día. Hoy en Sin Filtro, Trump quiere acabar la frase "no papeles, no problema" y firma orden ejecutiva que ordena revisar el estatus migratorio de millones de clientes. La decisión, por supuesto, ya preocupa a inmigrantes que temen que abrir una cuenta pueda convertirse en otro filtro migratorio. Y viajar con marihuana medicinal en tu equipaje ya es una realidad en los aeropuertos de los Estados Unidos. Pero tenga cuidado porque esto no significa que todos puedan ser aptos para transportarla. ¿Y deberían o no los ciudadanos naturalizados ocupar cargos importantes a nivel federal? Pues esa discusión ya se mueve en el Congreso. Con esa información arrancamos el día de hoy. Juan Alberto Santos y Aura Bella Hernández ya están preparados para arrancar. Chicos, ¿cómo están? Y arrancamos de una vez.
1: Muy bien, tenemos temas muy buenos el día de hoy.
2: Así exactamente. Es mucho que hablar.
0: Bueno, arranquemos precisamente con esta nueva orden del presidente Donald Trump, que está generando, por supuesto, muchísima preocupación en el sistema financiero, porque ahora los bancos podrían empezar a ponerle más lupa al estatus migratorio de sus clientes cuando abran una cuenta o muevan dinero. Esto no significa que todos van a tener que comprobar su estatus automáticamente, pero sí que el gobierno está empujando a las agencias federales a apretar las reglas contra documentos como el ITIN, la matrícula consular o permisos temporales, sobre todo pues cuando haya movimientos frecuentes de dinero o envíos al extranjero y en grandes cantidades. En la práctica, pues esto podría sentirse demasiado sencillo, pero también hay algo muy incómodo: las preguntas que se podrían hacer al abrir una cuenta, más que papeles, mostrarlos y todo lo demás, y esas revisiones en donde, por supuesto, de dónde proviene el dinero de muchísimas personas, y eso ya tiene preocupada sobre todo la comunidad inmigrante, que es la que envía remesas a sus países y en muchísimas ocasiones frecuentes cada semana. La Casa Blanca dice que esta medida pues podría reducir esos riesgos financieros y posibles fraudes que se podían presentar, pero expertos, por supuesto, están advirtiendo que esto podría sentirse un impacto importante en la comunidad inmigrante.
2: Pero por ¿cómo? Supuesto, y además el nervio, ¿no?, que se genera en la comunidad. Primero, ¿abrimos o no abrimos cuentas? ¿Tenemos el dinero en el colchón o lo mantenemos en dónde? Porque al final de cuentas, pues tener una cuenta bancaria es hasta necesario en estos momentos, porque a la mayoría de la gente ya le pagan con depósito directo, ya hace los trámites y los pagos. Ahora que hay también aranceles hasta en el envío de remesas a nuestros países, pues es más fácil hacer una transferencia directa para evitar ese pago. En fin, son muchas situaciones y ya de por sí la gente que está en una situación migratoria delicada se siente atrapada. Imagínense ahora que hasta en el banco, ahora sí que casi que los empleados del banco van a fungir como agentes migratorios preguntándote tu estatus o determinando si puedes o no acceder a este tipo de beneficios, ¿no? Del tener una cuenta.

0: 40. Ahorita, algo con básico. Solo el ITIN, con un pasaporte de tu país, incluso es fácil abrir una cuenta en la mayoría de los bancos del país. Sin embargo, esta nueva regulación pone en peligro esa situación y, por supuesto, que la economía de los migrantes se mueva al área informal. Y entonces también se pierdan muchos de los beneficios de usar nuestro dinero que está guardadito en los bancos para las funciones bancarias, vaya. Así que es un arma de doble filo.
1: Yo creo que solo están tratando de asustar a la gente porque esta iniciativa no es para que ellos básicamente se pongan a investigar y todo lo demás. Nomás le están advirtiendo a los bancos y eso es lo que tal vez puede confundir a la gente. La gente va a decir, ah, entonces mejor no abro una cuenta de banco. No es que también van a empezar a revisar todas las cuentas en este momento.
2: Y ni las van a cerrar tampoco.
1: Y tampoco las van a cerrar. Pero yo creo que ahí va a existir esa confusión de la gente. No es básicamente que el gobierno le está diciendo a los bancos que no le pueden dar cuentas a esas personas sin papeles, es nomás quieren que le echen un poquito más de ojo. El argumento es bueno por parte del gobierno federal. Ellos están diciendo obviamente que quieren evitar el fraude, quieren evitar que personas usen identificaciones falsas o identificaciones incompletas, ¿no? Entiendo el argumento, pero esto solo le va a meter miedo a la comunidad.
2: Pero a ver, sobre todo uno de los argumentos importantes antes de la administración Trump en este momento con esta orden ejecutiva, es que probablemente se va a monitorear a esas personas que frecuentemente envíen dinero a sus países de origen o también a otro tipo de países, ¿no? Con la cantidad de dinero que también se mueva. Recordemos que nuestra comunidad, sobre todo la comunidad inmigrante indocumentada, pues maneja demasiado cash. Entonces, esa es la situación y el rastreo que le quieren hacer a las personas. Si es un cash que viene del trabajo y del sudor de la comunidad o si es un cash que viene precisamente probablemente de alguna cosa que no le guste al gobierno federal, ¿no? Estamos hablando de actividades ilícitas. Entonces, el manejo que le están dando en este momento es que el banco quizá pueda rastrear un poco más ese dinero, ¿no?
1: Pero
2: ¿qué tan
1: lo
2: frecuente lo hacen? Pero, a ver, ahora con esta orden ejecutiva van a tener que poner un poquito más el ojo en el asunto, ¿no? Porque, por ejemplo, tú cuando vas haciendo un envío de remesas, creo que tú lo has enviado, yo también lo he enviado, de todos modos siempre tienes un monto máximo para poder enviar a través de esto
0: incluso
2: y a la semana,
0: la
2: si no esté mal.
0: Celular.
2: Exacto, y creo que tienes un monto específico a la semana. Pero si, por ejemplo, tú te cambias el nombre, ¿no? Vas de un lugar a otro y te pones otro nombre sin que te pidan quizá una identificación, yo qué sé, porque he ido a lugares en donde no te piden identificación sino tu nombre y te envían el dinero, entonces yo creo que ahí es donde viene el tema de monitorear ese tipo de personas. Y bueno, con el tema de los bancos, pues por supuesto va a ser un poquito más controlado porque no todo el mundo puede abrir una cuenta y los que los tienen pues van a tener un poquito más de también de seguridad de que al fin y al cabo se está digamos, prestándole ojo de que esas transacciones que se hagan pues son lícitas, ¿no?
0: Sí, al final de cuentas yo creo que le está poniendo los puntos sobre las íes a los bancos diciéndoles a partir de ahora vamos a ser más estrictos en el control y cuidado de qué personas tienen acceso a cuentas bancarias en los Estados Unidos, porque la justificación que están utilizando en el comunicado que mandaron dice que no están de acuerdo que se use el sistema financiero de los Estados Unidos para blanquear fondos, para cometer fraudes o para utilizar esquemas fraudulentos internacionales. Hay dos casos en particular que en el comunicado señalan. Uno dice que las redes chinas de lavado de dinero han utilizado cuentas bancarias con sede en Estados Unidos para blanquear, escuche esto, más de 312 mil millones de dólares para organizaciones criminales vinculadas a China y a otras potencias asiáticas. Y esto también nos toca más de cerca porque esto incluye a México. Otro de los casos que están analizando dice que el análisis de tendencias financieras han descubierto centros de actividad financiera ilícita relacionado con el fentanilo en Estados Unidos, que va directamente vinculado a cárteles de México.
1: Okay,
0: es decir, que incluso con cantidades pequeñas que están mandando, porque pues obviamente si transfieres $1,000,000 a la semana, cualquiera brinca y te alerta, ¿no? De entrada yo creo que ni siquiera es posible hacerlo ni a través de servicios de envío, ni siquiera a través de los bancos. Pero cuando estás enviando $1,000 a la semana, al final de cuentas, pueden, según la Casa Blanca, financiar a organizaciones criminales en México y ayudar a la distribución de los narcóticos de carteles mexicanos en los Estados Unidos.
1: O sea, por esa parte sí lo entiendo. O sea, las identificaciones que no son completas, o sea, que no den ciertos papeles para que puedan ellos revisar si realmente es esa persona. Eso lo entiendo, pero obviamente esto lo están haciendo ver como algo que no es. Yo creo que le están poniendo ojo a los migrantes y lo están haciendo más difícil para que los migrantes puedan aquí estar en Estados Unidos libremente. Yo creo que sí es eso. Yo creo que sí.
0: Sí, tantito.
1: Obviamente, ahorita lo que estamos hablando de los migrantes, ¿no? No estamos hablando de las personas que están usando identificaciones falsas.
2: Entiendo perfectamente, pero a mí me choca la idea que estemos presentando un tema de noticia, y esto lo escuchaba en muchos medios de comunicación, que digan las remesas están en peligro.
1: Eso también está mal.
2: No están en peligro.
1: No están en peligro.
2: Tú estás enviando tu remesa. A ver, la mayoría de personas en este país no podemos enviar $2,000 y $3,000. Bueno, yo no sé en qué trabajará usted, pero no podemos enviar ni $3,000 cada semana. Con eso sobrevivimos aquí en los Estados Unidos. Entonces,
0: no, ni al mes.
2: Exacto. Entonces, digo yo, o sea, las remesas que tú envías, los $300, los $200 que puedes enviar cada semana a tu familia, eso no están en peligro. O sea,
1: no.
2: Otra cosa es cuando tú empieces a enviar grandes cantidades, porque ya grandes cantidades puede ser... No sé, para mí una grande cantidad, que tú estés enviando $1,500 o $2,000, yo creo que eso ya es llamativo, ya es harto dinerito, porque entonces estás haciendo demasiado dinero. Qué bien, mucha gente lo puede hacer y de manera legal. Pero digamos que quizá pueda llamar la atención, ¿no? Pero el tema de las remesas como tal, que yo creo que la mayoría envía 400, 500... Otros un poquito más, pues yo creo que ahí es que no hay riesgo.
0: Pero
2: no
0: es que
2: hay
0: yo creo que ha sido muy desvirtuada la información en el sentido de que esto es para los bancos, ni siquiera es para las remesas. Pero como a través de algunos bancos se hacen algunas remesas, están utilizando ese argumento como para llamar la atención con la noticia, y eso tampoco se vale. Exacto. El punto aquí, no están regularizando las remesas más allá de lo que ya se regularizó con el arancel que se le puso para los envíos en efectivo y esta situación. Lo que se está haciendo es tener un control mayor de los bancos, lo que sí genera que la gente pueda llegar a pensar, y eso es válido porque también los activistas están alertando a la comunidad de eso, de tenga cuidado, pero no tenga miedo, porque el cuidado es no presente documentos falsos, no presente identidades falsas para abrir cuentas bancarias. Al final es regularizar el sistema financiero, pero no es necesariamente que vaya a haber una acción, ni que los bancos ya le estén dando su información a ICE, ni que
2: esté ahí sentado al lado de
0: eso. Todo eso son exageraciones o desvirtualizaciones del tema. Lo que sí es que pues uno ya está bien ciscado con todo lo que está pasando en el país, y cualquier acción que se toma del gobierno federal lo consideramos un ataque a la comunidad.
2: Exacto.
0: Están tratando de regularizar el fraude, el crimen y la falsificación de documentos y toda esta cosa. Pero si usted está haciendo las cosas bien, estése tranquilito. Si tiene dudas, seguramente ahí en casita usted va al banco, y todos tenemos un ejecutivo con el que hablamos más cuando vamos y preguntamos cuál es la situación, si hay algo que hay que ajustar o no. Pero si usted está con la conciencia tranquila, ni se me alarme, porque esto no es como lo están vendiendo.
2: Exacto.
0: No es tan grave.
2: Exacto.
1: Pero también algo que menciona la administración Trump es sobre el riesgo financiero de esas personas que son deportadas. Trump está diciendo básicamente que son un riesgo financiero. Entonces, me preocupa que los bancos van a ver a una persona que no tiene documentos y tal vez no quieran abrir una cuenta, o no les quieran dar ese mortgage para que ellas puedan comprar la casa. Y eso es real.
0: Pero es que ya es bien difícil.
2: Es bien difícil
0: sin documentos obtener un préstamo
2: pero
0: bancario.
2: Pero sí, es difícil para uno.
0: Quienes lo han logrado.
2: ¿También?
0: Sí. A veces por eso es que tienen que pedir y pagar mucho más, porque lo pagan lo piden en particulares.
2: Exacto.
0: O demás. Los bancos difícilmente te van a dar, sin un estatus que te ancle al país, un préstamo para un mortgage. Sucede. Hay casos, por supuesto, porque también hay gente que hace mucho dinero en construcción, todo esto, ganan mucho dinero. Pero al final de cuentas, creo que son lo menos. No creo que de los deportados hayan dejado deudas multimillonarias que dejen en jaque a ningún banco.
2: Y no, pero
1: ese es el argumento también.
2: Y ese es un argumento, y es válido también.
1: Porque también
2: en redes sociales nosotros empezamos a ver a gente diciéndole a las personas que estaban aquí, que estaban en riesgo de deportarse, vayan y saquen tarjetas, vayan y saquen préstamos, hagan todo.
1: Eso
2: y no falta quien sí lo haya hecho, y por supuesto sea un tema de desfalco para varios bancos del país. Por lo pronto, no se conoce todavía cómo van, digamos, o qué bancos van a hacerlos, cómo van a aplicarlo. Así que usted esté tranquilo, ¿no? Quien hace las cosas bien, pues le va bien.
0: Exacto. De hecho, la idea original sí era que básicamente los bancos se convirtieran como en filtro migratorio, pero Wall Street hizo una recomendación a la Casa Blanca de que no era la manera viable de hacerlo. Y por eso es que suavizaron la situación y dieron este primer paso. Así que por lo pronto, tranquilos en casa. No hay una persecución de los bancos, ni mucho menos. Llevemos la cosa tranquila, pero tampoco confiemos en toda la información. Si hay una duda creíble, personal, vaya a su banco y hable con ellos y exprese la situación que tiene para que defina qué es lo que más le conviene.
2: Exacto. Y si no le conviene, pues ya, saque su dinerito y métalo bajo el colchón como lo tradicional.
1: Ay, no, imagínate, ¿no? Ahorita con todos los robos que están pasando
0: la hombre. Sí, en el bolsito
2: aquí y ya está. No
0: ahora
2: más.
0: Sí que cada quien.
2: Oigan, me vamos a hacer una corta pausa, pero venimos a hablar un tema que está dando mucho de qué hablar en este país respecto a la marihuana medicinal, que por ahí están diciendo ya se puede transportar a nivel federal por avión. Ya volvemos.

0: Estamos de vuelta en Sin Filtro. Gracias por seguir acompañándonos. Y ojo con esto, si usted va a viajar y usa medicina, o más bien marihuana medicinal. La TSA, de hecho, actualizó discretamente su página y ahora dice que la marihuana médica puede ir en equipaje de mano y también documentado. Pero antes el mensaje era mucho más restrictivo. ¿Qué ha cambiado?
1: Pero aquí está el detalle importante. Todavía no explican exactamente qué documentos necesitas ni cómo se va a aplicar. Además, los agentes siguen teniendo la última palabra y si encuentran algo que viole leyes locales, todavía pueden llamarle a las autoridades. O sea, sí cambia la regla, pero todavía hay muchas preguntas y muchos agentes del TSA ni sabían que eso estaba sucediendo. No sabían que tenían que ahora aplicar esto nuevo y muchos están diciendo que están como confundidos y no les han dicho cómo manejar esta situación.
2: Pero es que ya es el colmo del colmo, sí, ¿no? Sí. O sea, ya no más falta que nos dejen portar pistolas también en los aeropuertos. Ese me parece...
0: ¿Estás en contra de esto?
2: Me parece absurdo, me parece innecesario. A ver, yo entiendo que hay gente que necesita cierta cantidad medicinal y la transportaría. Sin embargo, entramos en una zona muy gris porque sí. Hay estados que lo permiten, pero federalmente no. Entonces, si viajas de California a Texas, por ejemplo, y tú llevas tu marihuana medicinal o lo que sea, llegas a Texas y en Texas puedes meterte en un problema si la tienes ahí, es un decir, hay estados que lo permiten, hay otros que no, hay unos más conservadores, otros más liberales. Al final de cuentas, el normalizar que podamos transportar la marihuana también se presta pues para que este tema se normalice de una u otra forma mucho más. A ver, si ya es más legal fumar marihuana en las calles, aquí en California por lo menos, que un cigarrillo, porque te sacan de un lugar si estás fumando un cigarrillo, pero si estás fumando marihuana no te pueden decir nada. Y ahora también en los aeropuertos a mí me parece un peligro y me parece ya ir pasando líneas que no necesariamente estoy de acuerdo. No soy conservador ni persinado. Pero me parece terrible. Pues me parece terrible, la verdad. Fíjate. Que se lleve a ese punto de que ya hay que transportar. Ah, sí, llévela. Y eso también puede ser la transportación con fines de venta, ¿no? O sea, tú no puedes comprar allá, pero yo te la llevo porque yo tengo la recetita, yo te llevo a ti. O sea, son circunstancias que se pueden salir de control, sobre todo si los propios agentes de TSA que van a aplicar esas medidas no saben cómo hacerlo ni están enterados de que ya lo pueden hacer.
1: Me sorprende. Me sorprende, Juan. Suena muy conservador.
0: Está demasiado conservador el día de hoy.
1: ¿Qué pasó, Juan?
0: No sé, yo no sé.
2: Al menos en este tema. Es que a mí me molesta la peste marihuana por todas partes.
0: Pero a ver, espera,
2: todo el mundo sienta que es
1: muy
2: natural.
1: Imagínate el avión, todos bien marihuana.
0: No,
2: es que van a fumarla en el avión, pero de todas formas huele.
1: ¿Se huele?
2: Si la llevan allá arriba.
0: En el avión tú no puedes ni fumarte ni nada, porque por todos lados eso es una ley federal, de hecho internacional, que tú no puedes fumar en ningún lado de un avión ni nada por el estilo. Es simplemente la transportación de esa medicina como tal en tu equipaje de mano o en tu equipaje documentado. Yo estoy muy a favor de esto. ¿Por qué razón? Yo se los he expresado aquí cuando ha salido esta regulación, que de hecho la administración Trump el mes pasado, creo fue en abril, la bajó de la categoría no esta tan peligrosa, que la ponía con estas drogas que sí son demasiado peligrosas, y la baja de categoría, en fin, y digamos que la vuelve un poquito más fácil para investigaciones y demás. El tema de la medicina, y más bien de la marihuana medicinal, es un tema que ha venido en estudios de muchísimos años. Eso es ancestral, este tema de la medicina, y que le ha encontrado demasiados beneficios, y que hay gente que se ha podido, no soy experta, o recuperar como tal de una enfermedad, pero sí ayudar a aliviar dolores crónicos, el tema de cáncer, la gente que sufre del PTSD este que se llama, toda esta situación pues les ayuda de cierta manera. Me llama la atención que Juan, digamos, que diga que no le parece bien, por ejemplo, una persona, yo te pongo un ejemplo, una persona que sufre de PTSD, que aquí en California la pueda conseguir, a nivel recreativa la puede conseguir normal, pero él tiene que tener una fórmula o algo en internet, una receta que te permita, digamos, decir que es medicina, marihuana medicinal, que te dé la oportunidad de poder, por ejemplo, ir al estado de Texas, volar con ella y no tener que hacer 20,000 malabares para poder conseguir algo que te ayuda a ti para tu salud. Yo creo que eso es un beneficio para la gente que hoy, digamos, necesita de esta marihuana medicinal.
2: Pero el hueco entonces, aquí es que cuando llegas al estado donde no es permitida, la TSA te puede entregar a la policía.
0: Pero es que la mayoría
2: local
0: está así.
2: Y te pueden revisar y te pueden llevar a una situación. La cosa aquí es... a ver, yo ya la llevo en mi equipaje de mano y me toca mi dosis a las 3 de la tarde. Ay, estoy en el avión. ¿Me echo el churrito ahí o me fumo la plumita o me como la gomita? ¿Cómo va a funcionar? Porque una vez que ya me lo permitiste subir, y entonces a mí me toca mi dosis a las 3 de la tarde y estoy en pleno vuelo, ¿qué voy a hacer?
0: Es que
2: empezar a regularizar muchas cosas. Es dar permiso sin tener regularizado ni claro ¿cómo se va a hacer la
1: es
2: cosa?
1: Que eso, ahí, eso es lo que molesta.
0: Pero espérame, a ver. En un, ustedes que han viajado también a los aeropuertos, en un aeropuerto tú no puedes ir fumando en la sala de espera.
1: No, pero te puedes poner una inyección que necesitas de vida o muerte. ¿Qué tal si te está dando un dolor fuerte? No, tal vez
0: pero a ver, yo hasta este momento yo no sé si inyecciones del THC.
2: Ahora, no.
0: Canito, ¿sabes?
2: No, yo no creo que haya inyecciones.
0: No hay inyecciones del THC.
1: No estoy hablando de que haya inyecciones. Estoy diciendo de otros tipos de drogas. O sea, que dejan pasar.
0: Pero no las dejan pasar. O sea, otra cosa que yo qué sé, la de la diabetes es la que te deja pasar.
1: No, por eso digo. O sea, por eso
0: volvemos a lo mismo. A ver, espera. El tema de la marihuana como tal o es consumida a través de comestibles o fumada. Creo que o también hay gotitas.
1: Listo.
0: A ver, tú llegas a un aeropuerto y tú en un aeropuerto no puedes fumarte un cigarrillo en una sala de espera. Hay de hecho lugares específicos donde tú tienes que ir si es que eres un fumador activo. Ir a fumar.
1: Pero
0: imagino que en esos lugares, si tú eres un, digamos, tienes esta cosa medicinal de la marihuana, tienes que ir a ese lugar y hacerlo.
2: Y yo,
0: ¿no?
2: Que no soy fumador de marihuana, llega a fumar su marihuana medicinal a mi lado y me lo tengo que chutar yo porque.
0: Pero está fumando cigarrillo, que es peor.
2: No, pero yo no consumo marihuana, consumo cigarrillo. Pero si, no es que es peor o que es mejor.
0: No, pero a ver, si a mí me molesta el olor a cigarrillo y yo tengo que ir a fumar marihuana, es lo mismo.
2: Pues que no vaya.
0: Pero entonces
2: no vaya el otro tampoco. Ahora, siempre hay mañas.
0: Entonces hagamos cubículos de marihuana y luego cubículos de cigarrillo.
1: El argumento es la medicina. A mí, o sea, lo que me incomoda es que ellos no están dando una guía clara para los agentes del TSA ni para la gente. O sea, sí, pueden dejar pasar la marihuana, pero pueden fumarla.

0: Eso no está claro. La administración
1: no la puede fumar.
2: ¿Cuántas cosas ilegales se hacen en los aeropuertos que no se puede por ley federal? Y lo hacen. Hay muchas cosas. Hay gente que se fuma el cigarrito en el baño y anda echando ahí antes de que prenda
1: la alerta. Pero es ilegal.
2: Por supuesto que es ilegal, pero se puede hacer muchas cosas que a pesar de ser ilegales la gente
1: encuentra
2: el modo de hacerlo.
1: Pero si tú eres consciente es ilegal y sobre todo la gente que tiene esta cosa de medicina legal. A ver, por favor. No, yo creo que aquí hay que manejarnos con el tema de la marihuana. O sea, yo creo que se ha satanizado tanto el tema de la marihuana que lo están haciendo, mejor dicho, como esto fuera la droga que pone a más de una los zombies que mantienen en la calle y que están ahí tirados.
0: Entonces,
1: no. La marihuana, yo creo que es un tema que se ha ido satanizando demasiado. Yo no consumo marihuana ni nada, pero ¿por qué no? Si hay gente que se beneficia de esta medicina.
2: Y hay mucha gente que también se perjudica de esta situación por el abuso y el sobreabuso por la tráfico.
1: ¿Es culpa de la medicina o es culpa de la persona?
2: Es culpa de la persona, pero ¿quién es la que la va a transportar? Una persona, no un médico.
1: Pero por
2: entonces
1: eso.
2: Esa persona puede cometer abusos o puede cometer situaciones al poderla transportar libremente.
1: Pero, a ver,
2: yo creo que podría y debería. Transportarla en el equipaje documentado. El equipaje de mano, porque
0: ahí,
2: en el equipaje
0: si
2: de mano
0: cosas.
2: Tienes acceso si en el avión, en la sala de espera o en cualquier lado.
1: Por eso, y si la
2: eso.
1: Necesitas en un momento, por ejemplo, yo sufro ansiedad. Y si, a ver,
2: pues
1: si,
2: no
1: la,
2: viajes,
1: si la.
2: No vuelves.
1: Ah, tú no viajo.
0: Ay, suena
2: vete
0: como
2: en camión.
1: Entonces no viajes. Si no viajes.
2: Pero
1: de no verdad, se
2: la marihuana
1: sufro,
2: no es
1: ver,
2: la única opción para la ansiedad.
1: Pero
0: no,
1: a ver, pero si,
0: la
1: es la, pero si es la marihuana la que me da a mí la manera de poder relajarme para montarme en un avión.
2: Fúmela en su casa. Y no fume durante el proceso de viaje.
1: Pero es que no vas a fumar en el proceso de viaje.
2: ¿Cómo sabes que no?
1: No, es que no puedes.
2: Una vez que la tienes ahí, claro que puedes.
1: No,
2: no debes.
1: No puedes.
2: Pero sí puedes.
1: Hay otro tema.
2: Y una vez que la
1: hay
2: tienes
1: otro
2: a
1: tema.
2: La mano, lo puedes hacer.
1: Hay otro tema que es el CBD, ¿no? Que tiene también un porcentaje de esto. Simplemente son gotitas que te puedes poner debajo de la lengua y también esto también,
0: pero
1: digamos,
0: no
1: se
0: van a pasar con CBD.
1: Pero no se podía transportar tampoco. Entonces, ahora están abriendo la posibilidad de que la gente sí pueda hacerla. Por el caso, por ejemplo, mío, que yo sufro de ansiedad, me subo a un avión y esa vaina a mí me pone así como loca. Entonces, ¿por qué no me puedo relajar con algún relajante de estos, no? Yo no lo utilizo. Utilizo otro tipo de cosas.
2: Okay.
1: Pero al fin y al cabo, volvemos a lo mismo.
0: Pero
1: si a la gente
0: muerte,
1: esto le hace bien, ¡claro que sí!
0: ¿De vida o muerte?
1: Pero
0: la,
1: claro
0: la
1: que
0: marihuana?
1: Sí. A ver, no.
0: Perdón.
1: El vida o muerte,
0: estamos muy mal.
1: El vida
0: o
1: muerte, el problema
0: o sea,
1: de la gente...
0: si no usas la marihuana en el avión o en el aeropuerto, te vas a morir.
1: ¿Sabes que sí? Y puede matar a la cantidad de personas que estén en un avión por un desespero que le puede dar una persona. Abrir una puerta de un avión, tirarse de por allá. O sea,
0: entonces,
1: ha habido muchísimos casos de gente con PTSD, con ansiedad, que han decidido, de hecho, se ponen, se salen de sí.
0: ¿Y la marihuana es la única solución?
1: Bueno, pero a ver, es que no estoy diciendo que sea la marihuana la única opción. Es que probablemente si esa persona tiene la cosa esta de la receta de un médico, pues hombre, tú la tienes y tú puedes utilizar este tema de medicina. Nuevamente te lo digo, no es fumarla. Tú no puedes fumar ninguna cosa dentro de un avión ni dentro de un aeropuerto. Si ya tienes la posibilidad de un CBD, de unas gotas y eso, ¿por qué no? ¿Por qué no hacerlo sabiendo que te puede beneficiar?
2: Pero nadie está diciendo que la gota no. Estamos diciendo que se puede transportar la flor también.
1: Exacto.
2: Y la flor huele. Por mucho que la lleves oculta, la flor huele. Puede haber un olor ahí ya de por sí.
1: Pero si nos aguantamos los pedos que le tiene la gente en los aviones.
2: Pero una cosa es una cosa y otra cosa es otra cosa.
1: Pero es verdad.
2: Y el asunto es que estén legalizando ya el hacerlo en el equipaje de mano.
1: Pero olemos peores cosas. La gente que no se baña.
0: A mí hasta me duele la cabeza cuando estoy oliendo
1: esas cosas. Dejen de ser tan santurrones ustedes.
2: No, no es santurronería.
1: No, es de verdad.
2: Lo van a permitir, regularicen.
1: Pero es que está regularizado.
0: Y pongan reglas.
2: Pero ni siquiera están... Si los oficiales están diciendo que ni sabían.
0: Ni saben ni qué onda.
1: Hombre.
2: Entonces hay que hacer capacitación, hay que regularizar y hay que entonces también determinar qué funciona y qué no funciona. O que hagan vuelos marihuaneros y vuelos libres de marihuana.
1: Que hagan vuelos solamente para los marihuanos, como dice ella. La gente que toma la medicina medicinal o marihuana medicinal, que no puedo decirla. La marihuana medicinal no son marihuanos. ¿Vale? Eso es muy diferente. Óigame, ya se acabó el tiempo.
2: Sí,
1: vamos a hacer una pequeña...
2: marihuana, ¿no? Si mata perro, mata perros.
0: Ya vámonos.
1: Vamos a hacer una corta pausa, no se vaya. Ya volvemos.
2: Yo digo, ahí ustedes irán.

0: Oiga, estamos de regreso en Sin Filtro. Gracias por seguir conectados aquí. Y bueno, vamos con una nueva información, por supuesto, que también está generando demasiada polémica en el país. Y es que hay una propuesta por ahí en Washington que está rondando y que ya está causando bastante, bastante ruido. Y es que la congresista republicana Nancy Mace presentó una iniciativa para cambiar la Constitución y exigir que congresistas, jueces federales y otros funcionarios importantes sean ciudadanos nacidos en los Estados Unidos y no naturalizados.
1: Actualmente hay más de 2 docenas de miembros del Congreso nacidos fuera del país que podrían verse afectados por esto, pero para que eso pase necesita un apoyo enorme, 2/3 del Congreso y después aprobación de la mayoría de los estados. Así que por ahora es una propuesta y nada más, o sea, tendría que cambiar la Constitución y eso es demasiado, demasiado difícil.
2: Esos 24 van a votar en contra, ¿no?
0: Ya van detrás.
2: En ese sentido. Pero al final de cuentas, yo creo que esta señora que sus argumentos supuestamente son que porque tienes fidelidad a 2 naciones cuando tienes la doble nacionalidad o cuando vienes de otro país y te nacionalizas estadounidense.
1: ¿No es válido eso?
2: Pues es que al final de cuentas, que, o sea, si hay un problema de seguridad nacional que México está generando, uh-huh. Yo soy congresista, tengo que proteger al país al que le sirvo y al pueblo uh-huh. al que le sirvo. Uh-huh. Yo no vivo ni le trabajo a México, yo trabajo para acá. Entonces, eso sería seguridad nacional, protegerlo yo primero como congresista México-estadounidense. Uh-huh. Si el conflicto es queremos atacar a México nomás porque sí, porque lo queremos atacar, uh-huh. pues entonces ya ahí me sale la parte mexicana de justifiquemos por qué.
1: Entonces si sirve el argumento de
2: es ataque nomás por atacar. Si el ataque es justificado y es por protección del país, a mí me parece que está bien.
0: Tú siendo mexicano, tú ni allá ni acá, como es. Tú siendo mexicano, si por ejemplo Estados Unidos se va a la guerra con México, uh-huh. ¿para qué lado tiras? Y tú ya eres naturalizado.
2: Soy congresista, o no. Soy
0: Tú estás diciendo como ciudadano a pie.
2: O aquí vivo, prefiero que estar bien aquí.
0: Bueno, o sea, ¿en serio? Por ejemplo, si te dicen, vamos a tomar las armas porque nos toca, como reservista, yo que sé, de los Estados Unidos, a los hombres les va a tocar tomar las armas y combatir contra México.
1: ¿Tienes
0: ¿Tú combates por México?
2: Pues culpa mía, porque yo juré ante la bandera de Estados Unidos y la Constitución que si había un conflicto yo iba a pelear por Estados Unidos.
0: Exactamente. Me encanta porque Juan lo dice porque es consciente de la promesa que le hizo, el juramento que le hace a los Estados Unidos. Uh-huh. Mucha gente no. Tú le preguntas a mucha uh-huh. gente, dice, no, yo me voy con mi país y me voy para allá. Pero estás rompiendo entonces el hecho de esa promesa y ese juramento que le hacen los Estados Unidos. Claro, siendo congresista, yo creo que, bueno, nos estamos desviando del tema, o no tanto, pero al fin y al cabo es más o menos lo mismo, ¿no? Al parecer, esta congresista lo que está diciendo es que quizá haya esa dualidad uh-huh. entre el tema de las nacionalidades y que probablemente el hecho de que tú seas uh-huh. también y tengas raíces en otro lugar, pues puedas tomar decisiones que no sean favorables a los Estados Unidos. Por eso uh-huh. les pongo el ejemplo de que en caso de una guerra con nuestros países, uno dice, ¿a dónde me le voy? ¿No? Yo por ahora puedo escoger todavía.
1: Te preguntamos a ti.
0: Yo por ahora puedo escoger todavía Colombia. De ahí para allá.
2: No le ha jurado al país.
1: Exacto. Eso es cierto.
2: Es que a veces uno quiere el beneficio, pero no quiere el compromiso que uh-huh. implican las
0: Exacto.
2: cosas.
0: Exacto. Y he escuchado mucha gente
2: que
0: decir eso.
2: Compromiso, pues ya te comprometiste. Uno sigue amando a su país y siendo uh-huh. fiel seguidor y defensor del país. Pero si estás aquí y hay un conflicto a ese nivel en el que tienes que tomar una decisión, pues le tienes que ser fiel a lo que juraste y a lo que según tú profesas en este momento. Uh-huh. Uh-huh. Si la invasión es absurda y es innecesaria y es un atropello, ahí a lo mejor sí
0: alego un poquito más. Ahí tú puedes renunciar a tu ciudadanía.
1: Pero el argumento es bueno, ¿no? De Nancy Mace, yo creo que el argumento es muy bueno de que yo estoy de acuerdo. Yo creo que está muy bueno. Obviamente, yo creo que tú como eres buena persona, tú dices, sí, obviamente yo voy a ser leal a Estados Unidos, pero me imagino que hay otras personas que no lo van a hacer así. O sea, tal vez unas se convirtieron en uh-huh. congresistas porque tal vez pues tienen otros intereses. Uh-huh. Vimos lo que pasó en el área del condado de Los Ángeles, ¿no? O sea, que había un espía chino. Eso es lo que causa pues mucha controversia en eso. Yo creo que el argumento de ella es bueno, de que yo la apoyo. No, yo creo que sí necesitamos representación de todas las personas, o sea, si es una persona que vino de aquí, desde Cuba o desde México o lo que sea, yo creo que sí tienen que tener la oportunidad, porque al fin y al cabo aquí somos un país de migrantes.
0: Sí, está muy bien y toda la cosa, sí. Pero entonces, ¿a dónde queda el argumento de ella, no? Porque tú estás diciendo que es bueno, pero
1: o sea,
0: al fin y al cabo,
1: si quieres que... es válido, es lo que estoy diciendo, ajá, pero yo no estoy de acuerdo con ella. Pero, de que es bueno, es bueno.
0: Pero a ver, si ¿sí están de acuerdo en que podría generar cierta dualidad en tema de nacionalidad, el caso de que pueda afectar esto? Bueno, lo estamos viendo con esta alcaldesa, precisamente, que era una espía de China.
2: Uh-huh. Estaba también este congresista colombiano que quería también. Que se le quitaran los beneficios a los extranjeros, que no sé qué decían, pero usted es de Colombia, sí, pero yo ahora soy estadounidense, entonces no sé qué.
0: Exacto.
2: O sea, al final de cuentas es el compromiso, y lo que la gente tiene que entender es que en el Congreso y los servidores públicos, más allá del origen o del país del que vengan, tienen que trabajar por el pueblo al que les sirven, por el lugar en donde están y por el bienestar de la gente. Entonces, si tú tienes una vocación de servicio, más allá de que luego la política te corrompa, uh-huh, es buscar ese beneficio, uh-huh, por la gente que te eligió para que les sirvas, porque estos son puestos de elección popular. Sí. Uh-huh. Entonces es necesario y es importante que eso se cuente. Pero a mí no me parece correcto que quieran sacar la representación de las personas que llegan a buscar una oportunidad en este país, porque representan a muchísimos otros, sí, que tienen la misma situación. Uh-huh. Entonces ellos tienen ese sentimiento, ese conocimiento, esa vivencia que la pueden representar en el Congreso y defender los derechos de esa gente que también es parte de los Estados,
0: bueno,
2: Unidos.
0: Bueno, simplemente yo creo que cae en la responsabilidad del gobierno, del Departamento de Justicia y demás, investigar ese tipo de personas, uh-huh, ¿no? Porque si están, por ejemplo, siendo espías a otros países o al propio país en que se ha sido naturalizado, sabiendo que has hecho un juramento acá, pues ahí es donde puede acarrearle, uh-huh, problemas a estas personas que están haciendo y jurando por los Estados Unidos.
2: Y también a los nacidos aquí que se venden a otras naciones.
0: Exactamente.
2: También hay que perseguirlos, procesarlos y, por supuesto, ponerlos en su sitio, que es ante la justicia.
0: Exactamente. Óigame, vamos a hacer una corta pausa, pero no se vaya. Viene Juan Alberto Santos con los espectáculos. Ya volvemos.

0: Oiga, estamos de vuelta en Sin Filtro. Gracias por continuar con nosotros. Ya ha llegado el momento de Juan Alberto Santos, que tiene los espectáculos. A ver, Juan.
1: Así es, vamos a hablar del mundo del entretenimiento porque los famosos también son noticia y porque, por supuesto, dan siempre mucho de qué hablar. Para arrancar, tenemos ni más ni menos que a Sergio Mayer, quien ha enviado una carta de renuncia al partido Morena en medio de toda la controversia que se ha desatado desde que entró a la casa de los famosos. ¿Se acuerdan ustedes? Pues bueno, después de esa controversia, él ha renunciado. Ojo, porque seguirá siendo diputado, pero ahora independiente de México, ya no afiliado al partido Morena, y aunque él envió esta carta saliéndose, vaya, del partido oficial de México en estos momentos, aseguran que no fue así, que más bien el partido lo expulsó por los permisos que pidió y que consideraron inadecuados. Así que, por lo pronto, Sergio Mayer ya no es más parte de Morena, como ven ustedes.
2: Les dio vergüenza, dijeron, no, ya no queremos nada con él, ¿no?
0: No, más bien, yo creo que más bien Sergio Mayer dijo, yo ya no quiero nada con Morena.
2: Ah, bueno, también.
0: O sea, en el problemón en el que está Morena ahorita, pues a ver, probablemente será por eso.
1: Ah, no sé, porque a veces tampoco es que tenga muy limpia la conciencia, ¿verdad? Hay cositas por ahí pasando que, por supuesto, generan controversia. Lo que es un hecho es que hoy por hoy Sergio Mayer deja de ser parte del partido Morena en México, y como sigue en la política, pues seguramente seguiremos hablando de él en ambos lados, en ambos sentidos. Vámonos con otro que también genera mucha controversia porque Poncho Herrera se ha unido a Netflix en una producción. ¿Se acuerdan? El ex RBD, pues bueno, ahora está preparando una producción sobre el arresto y captura del Chapo Guzmán. Un tema que, por supuesto, ha generado y dividido opiniones, porque la gente dice que siguen con estas producciones exaltando al mundo del narcotráfico y a las figuras principales de este mundo, mientras que otros consideran muy interesante el conocer detalles más íntimos de la vida de estos personajes. Ojo, que al final de cuentas, aunque están basados en hechos reales, muchas de estas producciones tienen fantasía y efectos, de situaciones especiales para hacerlo más atractivo al público. Al final de cuentas, pues para él como actor y productor, pues es trabajo.
2: Sí.
1: Y para el público, pues ya decidirá qué es lo que quiere ver y consumir en sus plataformas.
2: Muy, mucho trabajo, ¿no? Lo he visto muy activo y es muy buen actor. Fíjate que yo apenas lo estoy conociendo como actor y vi una... Aura Bella, yo que veo más artistas estadounidenses. O sea, ¿es válido, no? ¿Vale?
1: Sí.
2: O sea, lo vi en La Casa de los Espíritus y me enamoré del personaje. Ay, y también de él como actor.
0: Eres una bebé.
2: No sé, soy una bebé y también nací aquí, no es lo mismo.
1: Yo desde clase,
2: ¿qué pasó la con la de México?
0: ¿Qué pasó
2: la
0: con
2: RBD? Es total.
0: Pero espérame, yo soy de Colombia,
2: no
0: RBD, eso fue mundial.
2: A mí no me gustaba, yo nunca lo vi.
1: ¿Viste?
2: No.
0: ¿Nunca lo viste?
2: No, no.
0: Bueno, perdiste.
1: Ahora ya, lo interesante es que al final en RBD incluso Poncho actuaba de cantante, porque él siempre ha dicho, yo no canto y no voy a hacer una carrera de cantante, lo mío es actuar. Y mírenlo ahora en esta producción súper interesante. Oigan, pero por otro lado, les tengo una invitación súper especial. ¿A ustedes les gusta J Balvin?
2: Claro sí, que sí. Sí.
1: ¿A ustedes les gusta Kali Uchis? ¿A ustedes les gusta Fuerza Régida?
2: Sí.
1: ¿A ustedes les gustan los Tucanes de Tijuana?
2: Eso sí.
1: Pues bueno,
2: eso
1: todos van a estar juntitos en el evento espectacular de Chicago Sueños. Este performance que, por supuesto, es cada año. Son dos días muy especiales y Amazon Music transmitirá en vivo Sueños Music Festival 2026 este fin de semana, 23 y 24 de mayo, para las audiencias globales a través de sus múltiples plataformas. 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
2: Me encanta. ¿Es como otro Coachella?
1: Ándale,
2: similar.
1: Más
2: para...
1: Muy latino, eso sí. Muy latino todo el elenco y, por supuesto, para que nuestra gente disfrute y se logre esta conexión, ¿no?, de Amazon Music, los artistas y la comunidad, que la gente pueda disfrutar.
0: ¿Cuándo te vas tú?
1: Yo me voy en una hora.
0: ¡Ay, Dios mío! Pues ahí Juan estará al tanto de qué va a pasar en este festival. Y bueno, pues con esta información hacemos una corta pausa. No se vayan, regresamos con más en Sin Filtro.
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0: Así.
1: Estamos de vuelta en Sin Filtro. Gracias por seguir conectados aquí con nosotros. Y ahora vayan, vamos a cambiar de información porque también cambian las reglas para las redes sociales, porque ya entró en vigor una ley conocida como la Take It Down Act, de hecho, que fue la que ayudó a promulgar la primera dama Melania Trump.
2: Tuviste que decir eso.
1: Exactamente, pues toca decirlo.
2: Bueno, esa ley obliga a las plataformas como redes sociales y sitios de internet a eliminar a un máximo de 48 horas y más íntimas falsas creadas con inteligencia artificial y también fotos o videos íntimos publicados sin permiso. Las empresas tienen que tener herramientas claras para reportarlo y si las empresas no cumplen podrían enfrentar multas. Entonces, creo que está bien. Le aplaudo a Melania Trump por hacer esto.
0: Me parece muy bien. Me parece que a veces vemos que las primeras damas hacen labor social, sí, hacen presencia en eventos, hacen actividades altruistas y demás, pero creo que Melania no solo con esto, sino también con el trabajo que está haciendo para los jóvenes de Foster's Homes, uh-huh, está haciendo mucho trabajo más allá de lo que yo esperaría, uh-huh, y que incluso le he criticado, que no es más que una muñequita ahí que soporta, su único beneficio es soportar a Donald Trump. Uh-huh. Creo que está moviendo esas iniciativas, me gusta, está trabajando mucho también en la educación y la inteligencia artificial, en el control de todo esto, en cómo se puede ayudar a los niños y demás. Creo que está muy bien porque en las redes sociales ya de verdad que publican cualquier cosa y hay muchas personas que incluso por venganza, por celos o por cualquier otra cosa publican imágenes que han sido compartidas de manera íntima y no para que se hagan públicas o dañan la imagen de las personas y aún más cuando crean con inteligencia artificial todo esto para afectar a una persona.
1: Exactamente, y bueno, hemos venido viendo, digamos, que esto ha incrementado con el paso del tiempo, uh-huh, ¿no? O bueno, más bien disminuido con el paso del tiempo, porque anteriormente se publicaban mucho más videos de estas relaciones que salían, de hecho, mediáticas y demás. ¿Recuerdan el caso ustedes de Kim Kardashian, no?

0: donde también se revela
1: el famoso todo video.
0: Ese famoso
2: pero ese
0: video.
2: Sí fue real.
1: Y además exacto. Le ayudó a su
2: y la,
1: carrera.
2: Y
1: le
2: ayudó.
1: ¿No? Hasta es, dicen exacto. Que fue intencional, pero al final de cuentas. Es un afecto.
0: Es un afecto, uh-huh. Claro, a la imagen de esta persona. Y así sucesivamente, pues empezaron a salir miles de videos y ahora empezaron a afectar sobre todo a menores de edad, a niñas, uh-huh. Probablemente de colegios, ¿no? Que siendo de hecho también vulneradas a través de la inteligencia artificial, podrían haberlas expuesto a través de las redes sociales y demás. Entonces, a mí se me hace que es una ley que de hecho, como les digo, fue ayudada a promulgar, eso fue que la haya escrito Melania Trump, pero de todos modos fue una de las impulsoras de esta ley y que, por cierto, pues obviamente va a beneficiar a muchísimas niños que estén rondeando este tema en las redes sociales, que sean víctimas de estas imágenes íntimas. Yo creo que es un beneficio enorme,
2: sí,
0: también
2: claro
0: no solamente
2: sí.
0: para los niños, sino también para todos nosotros, ¿no? Porque todos estamos expuestos a que algún momento, por ahí algo se filtre, eso más bien no mandes nada.
1: Sí, no te tomes ni siquiera.
2: Exacto,
0: no te tomes
2: Laura.
0: Fotos.
2: Primero.
0: Exacto. No hagan eso que ustedes se hacen últimamente. No hagan eso y más bien eviten, pues, estar enviando estas imágenes porque uno no sabe en qué manos puedan terminar. De hecho, hasta celulares se les puede perder
1: sí,
0: a uno.
1: Claro.
0: Y hombre.
1: O te pueden hackear porque ahora también. Antes uno decía que el hackeo era para las grandes empresas o los millonarios. Ahora te hackean a cualquiera para cualquier situación. Así te roban 30 centavos de la cuenta, pero te hackean cosas.
0: Exacto.
1: Entonces, bien por esta promulgación, ahora hay que ver cómo las redes sociales responden para detectar y reportar todo esto y quitarlo a tiempo antes de que sean multados.
2: Yo creo que hasta le dieron demasiado.
0: Exactamente. 48 horas.
2: Deberían de ser 24.
0: A repiclar muchísimo más. Óigame, con esto nos vamos, pero nos quedamos aquí en Los Ángeles sin filtro, así que no se vaya. Regresamos con más información local. Ya volvemos.
1: Así que mejor no suban nada, ¿eh? No suban cosas.
2: No, claro que no.

0: La factura del castrismo podría llegar ahora. Décadas después de la confiscación en Cuba, la Corte Suprema de Justicia de Estados Unidos da luz verde a demandas millonarias que aumentan la presión sobre La Habana. Tanque lleno y cartera vacía. La guerra con Irán dispara los precios de la gasolina, pero ni el costo récord parece frenar a millones que saldrán a carretera este fin de semana feriado. El Atlántico respira, pero no se confía. El fenómeno del Niño podría frenar la formación de huracanes, aunque los meteorólogos alertan que la amenaza de un ciclón destructivo sigue latente. Más de 300 arrestos acuden al sur de California en una operación contra explotación infantil que revela nuevos peligros para menores de edad a través de redes sociales y en videojuegos. La Gran Manzana abre una pequeña puerta de esperanza para aficionados del Mundial de Fútbol. 1,000 boletos a $50 serán sorteados para los neoyorquinos. Así iniciamos su Noticiero Nacional Cierre de Edición. ¿Qué tal? Muy buenas noches, bienvenidos a su Noticiero Nacional Cierre de Edición. Gracias por acompañarnos. Les informa José Armando Ronstadt. Iniciamos con lo siguiente. Más de 6 décadas después, las propiedades confiscadas por el castrismo en Cuba vuelven al centro de una batalla legal. La Suprema Corte de Justicia dio luz verde a reclamos millonarios, mientras que el exilio cubano lo ve como un golpe decisivo contra el régimen de La Habana. Nuestro corresponsal Anthony Belchi nos explica.
1: La Corte Suprema de Estados Unidos abrió este jueves la puerta para que empresas y ciudadanos estadounidenses demanden a quienes utilicen propiedades confiscadas por el régimen castrista en Cuba. Con un fallo de 8-1, el máximo tribunal respaldó la aplicación del título 3 de la ley Helms-Burton, vigente desde 1996, pero suspendido durante años por sucesivas administraciones.
2: Muchos presidentes anteriores siempre suspendían el título 3 de la ley Helms-Burton, pero el presidente Trump, a todo lo contrario, ha permitido que se puedan hacer sanciones en contra del régimen de Cuba.
1: El caso fue presentado por la empresa Havana Docks, dueña de unos muelles en La Habana confiscados en 1959 y utilizados entre 2016 y 2019 por 4 grandes navieras, Royal Caribbean, Norwegian, Carnival y Cruceros MSC. El fallo podría obligarlas a pagar más de $100 millones cada una.
3: Yo creo que es justo devolverle a sus verdaderos dueños la compensación necesaria. Si no vivían en el local, porque en realidad ya hoy la mayoría están destruidos, al menos la compensación necesaria.
1: La decisión llega en medio de una creciente presión de Washington sobre La Habana. Ayer, el Departamento de Justicia presentó cargos penales contra Raúl Castro por el derribo en 1996 de las avionetas de Hermanos al Rescate.
2: Hay luz verde para garantizar que el gobierno de Cuba no se pueda mover ni a la izquierda, ni a la derecha, ni arriba, ni abajo, y que esta presión lleve al régimen a claudicar.
1: Para muchos en el exilio cubano no se trata de un caso aislado, se suman las sanciones financieras, al cierre del turismo y a los aranceles contra quienes envíen petróleo a la isla.
4: Todo el mundo entiende que ese régimen está al final de la soga y que el pueblo de Cuba y la sociedad cubana necesitan cambios.
1: También muchos en el exilio ven estos movimientos por parte del Departamento de Justicia como un antes y un después en la política hacia Cuba. Anthony Belchi, Noticias Estrella TV.
0: Mientras tanto, el presidente Donald Trump sugirió que podría intervenir en Cuba al afirmar que otros mandatarios consideraron hacer algo durante décadas, pero que ahora él podría ser quien lo haga.

0: Because the people, because number one, I want to help them, you know, on a humanitarian basis, but we have the Cuban American population, much of it living in Miami and Florida. That's a great group of people, amazing group of people, industrious, just they're great Americans. They've wanted this to happen. They want to go back to their country. Wiped out
1: there. El presidente dijo que busca abrir la isla a los cubanoamericanos para que puedan regresar y ayudar, aunque no aclaró qué medidas contemplan y respondió sobre reportes de un portaaviones estadounidense en aguas del Caribe. Y es que la presencia del portaaviones USS Nimitz cerca de las costas cubanas ha generado dudas sobre los próximos pasos de Washington frente a La Habana. El movimiento ocurre tras la acusación penal contra Raúl Castro, mientras que el secretario de Estado Marco Rubio evita revelar si existe un plan para llevarlo ante la justicia estadounidense. Ronald Hacha en Miami nos tiene lo siguiente en el reportaje.
2: El traslado del portaaviones estadounidense USS Nimitz, que puede transportar entre 70 y 90 aviones de combate y más de 5.000 tropas hacia la costa del Caribe, ha coincidido con el anuncio de la acusación penal contra Raúl Castro, lo que ha despertado cuestionamientos sobre si esto sería parte de un plan militar para extraer al dictador cubano de 94 años, de la misma manera como ocurrió el 3 de enero con Nicolás Maduro.
3: El gran garrote que se lleva para ir a hablar con ellos, decirles si no obedecen, si no te entregas y dejas la isla, pues aquí viene el garrote que te vamos a dar duro con él. No creo que él esté dispuesto a meterse a invadir la isla, ya que para eso no se necesitaría el portaaviones, se necesitarían tropas en tierra y ya deberían de haber estado preparando. Obviamente tenemos tropas en Guantánamo, pero no son suficientes.
2: Por su parte, el secretario de Estado Marco Rubio dijo que Castro era un fugitivo de la justicia estadounidense, pero no dio detalles sobre los planes para arrestarlo.
4: Well, I'm not going to talk about how we're going to get him here. If we were trying to get him here, why would I say to the media what our plans are about that?
2: El presidente Donald Trump, de otro lado, ha rechazado la noticia que la presencia del portaaviones signifique un acto de intimidación hacia el régimen de La Habana, pero aseguró que será el primero en hacer algo por la isla.
0: Other presidents have looked at this for 50, 60 years doing something, and it looks like I'll be the one that does it. So.
2: El exilio cubano en Miami especula sobre el arresto a Raúl Castro y se cuestiona por qué todavía el dictador no ha hecho un pronunciamiento público.
5: Me imagino que Raúl Castro puede escapar a Rusia. El hecho es que después de este encausamiento es un prófugo de la justicia americana y no está seguro en ningún lugar.
6: Las personas dentro de Cuba, que ya él se fugó al oriente y está escondido ahí con su familia.
7: Es bobería haberlo encausado porque él de todas maneras está protegido ya en Cuba. Aquí no hay ningún tratado.
2: Para Estrella News, soy Ronald Hacha.
1: En otra información, según fuentes de inteligencia citadas por la cadena CNN, Irán estaría reconstruyendo su base militar industrial más rápido de lo previsto. Durante el alto al fuego de 6 semanas, Teherán habría reactivado parte de su producción de drones y reemplazado sitios de misiles, lanzadores y capacidad destruida durante el conflicto. Mientras tanto, el presidente Trump dijo que no tiene prisa por poner fin a la guerra y que prioriza cumplir los objetivos de la misión. Irán advierte que no se rendirá si Estados Unidos reanuda los ataques. Y mientras crece la tensión por la guerra con Irán, los altos precios de la gasolina siguen aumentando en Estados Unidos. Aún así, la AAA espera un récord de viajeros por carretera durante este fin de semana feriado por el Día de los Caídos. En Dallas, Texas, David Medina nos tiene el siguiente informe.
8: Decenas de millones de estadounidenses que saldrán a la carretera este fin de semana del Día de los Caídos se enfrentarán a precios de la gasolina históricamente altos. Hoy, el promedio nacional alcanza los $4.56, pero en algunos estados supera los $6 por galón, según datos publicados este jueves por la AAA.
9: La gasolina está muy cara, ¿verdad? Normalmente el cheque ya no nos alcanza. Verdad, lo poco que ganamos lo invertimos en gasolina.
8: Para muchos, como Orlando, dice que el impacto ya se siente antes de arrancar el viaje, por lo que ha decidido quedarse en casa con su familia este fin de semana feriado.
9: Yo creo que este año no se va a poder. Así es, nos vamos a quedar en casa si Dios quiere.
8: Otros, sin embargo, señalan que viajar y pasar tiempo con la familia no tiene precio, indica Martín.
10: Y me parece que sí, que la gente va a salir a disfrutar, a pasear con su familia. pues yo creo que eso no debe tener precio, ¿no?
8: Según la AAA, los estadounidenses pagarán más de $1.25 este año en promedio más caro por galón que el fin de semana festivo del 2025, por lo que recomiendan lo siguiente.
11: Lo que siempre decimos en cualquier momento, con o sin alza de precio de gasolinas, es de evitar manejar agresivamente. Porque las aceleradas y las frenadas bruscas definitivamente no solo que son un peligro para los otros conductores, pero también aumentan el consumo de gasolina.
8: Y es que a pesar del alto precio de los combustibles, de acuerdo a la AAA, se espera que un número récord de 39.1 millones de personas viajen en vehículo este fin de semana del Día de los Caídos. La lista de estados con la gasolina más cara la encabezan California, Washington y Oregon, mientras que en Georgia, Mississippi y Texas se encuentra la más barata, por encima de $4 el galón. En Texas, epicentro de la industria petrolera, los conductores aseguran estar enfrentando incrementos que agravan el costo de la vida diario.
12: Ahorita le puse $107, antes le ponía 85, 90.
8: Según expertos, los precios de la gasolina en el país han escalado drásticamente debido al conflicto con Irán. David Medina, Noticias Estrella TV.
1: La Oficina Nacional de Administración Oceánica y Atmosférica pronostica una temporada de huracanes en el Atlántico por debajo del promedio. Se esperan entre 8 y 14 tormentas con nombre y de 3 a 6 huracanes y hasta 3 huracanes mayores. Todo esto debido al desarrollo de un fuerte fenómeno de El Niño.
13: The waters are beginning to warm in the central and eastern part of the tropical Pacific. And usually when we have El Niño developing, especially during the hurricane season, that suppresses clouds, thunderstorms, precipitation, tropical cyclones in the Atlantic generally.
1: Sin embargo, expertos advierten que una temporada menos activa no elimina el riesgo porque basta un solo ciclón para causar grandes daños en el Pacífico. En cambio, se anticipa mayor actividad. Tenemos una breve pausa comercial. Más noticias al regresar. Se reúnen en Palacio Nacional de México la presidenta Claudia Sheinbaum y el secretario de Seguridad Nacional estadounidense. Y sigue la sacudida en el sistema judicial de Guatemala. El nuevo fiscal está literalmente limpiando la casa. Imágenes y detalles al regresar.

0: Este jueves más de 2.000 personas se reunieron en un parque en San Diego, California, para despedir a los tres hombres asesinados durante el ataque al centro islámico de la ciudad. Las víctimas fueron recordadas como héroes por intentar detener y distraer a los atacantes, permitiendo que niños y empleados se refugiasen. Entre ellos estaba el guardia de seguridad Amin Abdullah. La policía sigue investigando este caso como un crimen de odio. Y un operativo masivo contra la explotación infantil en el sur de California dejó más de 300 arrestos y a 40 menores rescatados o identificados. Las autoridades advierten que los depredadores están usando redes sociales, videojuegos e incluso inteligencia artificial para llegar a sus víctimas. En Los Ángeles, California, Luis Zaragoza nos tiene más información en el siguiente reportaje.
1: En la operación denominada Firewall participaron 112 agencias federales, estatales y locales de 5 condados del sur de California. Una investigación que duró más de un mes bajo liderazgo del grupo Internet Crimes Against Children. Nunca permitiré que hagan daño a los niños sin que enfrenten las consecuencias. No en mi ciudad, no en esta región, y hablo por otras agencias del orden, no en nuestra nación, dijo el jefe de la policía de Los Ángeles. En conferencia de prensa, las autoridades informaron que los sospechosos contactaron a sus víctimas a través de las redes sociales y plataformas digitales. Al parecer, este modo operandi es empleado por delincuentes depredadores sexuales y el blanco son los menores de edad.
2: Contactarlos y pues, conocerlos y tratar de tener sexo con ellos.
1: El uso de plataformas digitales y juegos por internet que frecuentemente utilizan los menores de edad algunas veces pasan por inadvertidas. Roy Manzano, padre de familia, nos comentó que no sabía qué tan serio y preocupante es este problema.
3: No había pensado en eso, pero yo creo que de aquí en adelante voy a tratar de tener un poco más cuidado en eso para vigilar más ese asunto en el internet.
4: Eso es en responsabilidad de los padres, porque no se preocupan por sus hijos ni están pendientes qué es lo que sus hijos hacen, de chequear la computadora, su teléfono.
1: Y por seguridad y protección de los menores, las autoridades recomiendan, recuerden que no deben aceptar solicitudes de amistad ni interactuar con personas que no conocen en la vida real. Enséñeles a no compartir nunca la información confidencial. Utiliza los ajustes de seguridad y filtros de búsqueda segura en los dispositivos. Mantente al tanto de las plataformas que frecuentan, revisando periódicamente la configuración de privacidad en sus redes sociales.
5: De acuerdo a las autoridades, algunos de los niños que fueron rescatados fueron devueltos a sus familiares. Otros más fueron enviados a un centro de apoyo para casos de abuso infantil. Luis Zaragoza, Noticias Estrella TV.
0: La presidenta Claudia Sheinbaum informó que México y Estados Unidos acordaron mantener una cooperación bilateral basada en el respeto a la soberanía de ambos países. Esto después de reunirse con el secretario de Seguridad Nacional, Mark Wayne Mullen. El encuentro ocurre en medio de tensiones recientes por temas de seguridad e inmigración. Sheinbaum aseguró que existe buena coordinación con Washington, pero reiteró que cualquier colaboración debe respetar la integridad territorial y las leyes mexicanas. Y en más información de México, el boxeador Omar Chávez, hijo del ex campeón mundial Julio César Chávez, fue vinculado a proceso por el presunto delito de violencia familiar. Sin embargo, continuará el litigio en libertad luego de que un juez le concediese una suspensión condicional del procedimiento. Autoridades aclararon que Chávez no fue detenido en operativo, sino que acudió voluntariamente a la sede judicial. Tremenda sacudida en el Ministerio Público de Guatemala. El nuevo fiscal general destituyó a Rafael Curruchiche, señalado por periodistas y exoperadores de justicia de usar la llamada Fiscalía contra la Impunidad para criminalizarlos. La medida abre una nueva etapa de revisión interna y posibles cambios más profundos. En Guatemala, José Flores nos tiene las reacciones.
6: Para el cual ha sido nombrado, ser fiel a la Constitución política.
7: El nuevo fiscal general de Guatemala, Gabriel García Luna, destituyó al polémico fiscal de la Fiscalía contra la Impunidad FECI, Rafael Curruchiche, quien fue denunciado por ex operadores de justicia y periodistas por supuestamente utilizar su puesto para criminalizarlos luego de investigar la corrupción en el país.
8: Obviamente debe hacerse una revisión profunda de todo lo actuado en los últimos 8 años. También cambiar a toda esa plana mayor de jefaturas y de fiscales que están a cargo de situaciones importantes.
7: Gabriel García ordenó la destitución de Curruchiche de forma inmediata, horas después de liquidar la fiscalía que dirigía.
9: Cuando vine a la FECI, mi objetivo era rescatarla y llevarla al plano de la legalidad, la objetividad y la imparcialidad, y hemos cumplido.
7: El periodista José Rubén Zamora, quien fue encarcelado durante más de 2 años, supuestamente por un mal proceder jurídico de Curuchiche, aplaudió la medida.
10: Sino creo que es importante que persiga a la gente responsable como ellos, que perdieron la cordura y hacen cualquier cosa sin respeto al Estado de Derecho.
7: El periodista Alexander Valdés, quien tuvo que salir al exilio luego de que supuestamente Rafael Curuchiche intentó llevarlo a prisión por denunciar actos de corrupción, mostró su complacencia por la medida.
11: El también retirar a este tipo de personal que enfrenta sanciones internacionales, Rafael Curuchiche no puede ingresar a más de 40 países por esos señalamientos de corrupción.
7: Gabriel García Luna anunció que tomará otras medidas en contra de otros fiscales que son acusados de cometer actos ilícitos al frente del Ministerio Público. En Guatemala, José Flores, Noticias Estrella TV.
0: Sigan con nosotros, regresamos con más noticias hacia la edición. Boletos del Mundial por miles de dólares, pero Nueva York lanza una lotería para conseguir entradas a tan solo $50. Se lo explicamos al regresar.

0: El Mundial de Fútbol 2026 podría convertirse en uno de los mayores eventos de apuestas deportivas en la historia de este país. Según proyecciones, los estadounidenses apostarían más de 3 mil millones de dólares en plataformas legales, superando incluso al Supertazón. El aumento se atribuye a la expansión de las apuestas móviles, el nuevo formato de 48 selecciones y el creciente interés por el fútbol en este país. Y mientras los precios para asistir al Mundial siguen fuera del alcance de muchos fanáticos, Nueva York anuncia una alternativa. 1,000 boletos a solo $50 para residentes de la ciudad. La medida incluye transporte gratis al estadio MetLife y busca evitar que revendedores se aprovechen. Karen Marroquín nos tiene más detalles.
1: Con el Mundial a la vuelta de la esquina, muchos fanáticos en Nueva York se enfrentan a una dura realidad. Los boletos para ver un partido pueden costar miles de dólares. Pero hoy, el alcalde Zoran Mamdani anunció una medida que busca abrirle la puerta del torneo a quienes normalmente quedarían fuera por el alto costo.
2: We know the ticket prices for this tournament have soared into the thousands of dollars. There are countless New Yorkers desperate to attend a World Cup match, but who simply cannot afford to go.
1: La ciudad, en colaboración con el Comité Anfitrión de Nueva York y Nueva Jersey, aseguró 1,000 boletos con descuento para partidos que se jugarán en el estadio MetLife. Cada entrada costará solo $50 y será distribuida mediante una lotería exclusiva para residentes de la ciudad.
2: We are making sure that working people will not be priced out of the game that they helped to create.
1: La lotería abrirá el lunes 25 de mayo a las 10 de la mañana, tiempo local. Los neoyorquinos podrán participar una vez al día con un límite de 50,000 inscripciones diarias. Las autoridades dicen que verificarán la elegibilidad para garantizar que solo residentes de Nueva York puedan comprar estas entradas. Y para evitar la reventa, los boletos no serán transferibles y serán entregados directamente a los ganadores en el punto donde abordarán los autobuses.
3: As a kid, it was always a dream to be up here and to be in stadiums playing. And if I can, you know, help the next kid get to that stage, I think it's a wonderful feeling. And the mayor has done an amazing job with making these tickets accessible to New Yorkers.
1: El anuncio fue realizado en el vecindario de Little Senegal, donde líderes locales destacaron que el Mundial también debe ser una celebración para comunidades migrantes y trabajadoras. Los ganadores de la lotería serán notificados el miércoles 3 de junio y podrán comprar hasta 2 boletos cada uno. Una oportunidad limitada, pero simbólica, para que el Mundial no sea solo un evento de alto precio, sino también una fiesta accesible para todos. Karen Marroquín, Estrella TV.
0: El telescopio espacial Nancy Grace Roman de la NASA se prepara para ampliar la exploración del universo y estudiar materia y energía oscura como nunca. Según la agencia, podrá escanear el espacio unas 1,000 veces más rápido que el telescopio Hubble. El instrumento se ensambla bajo estrictas medidas de limpieza para proteger sus ópticas y su lanzamiento está previsto desde Florida. Mil gracias por acompañarnos. Yo soy José Armando Ronstadt. Muy buenas noches. A continuación, Abel Álvarez presenta Noticias 24 Horas.

0: Golpe masivo en el sur de California. Más de 300 arrestos y 40 menores rescatados en una operación contra depredadores sexuales que usaban redes y videojuegos para contactar víctimas. El incendio Sandy entra en su cuarto día con más de 1,000 bomberos enfrentando condiciones críticas para contener su avance y proteger comunidades. Además, comienza el caos vial por Memorial Day, con millones de viajeros en carretera y advertencias de tráfico extremo durante todo el fin de semana. Comenzamos.
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0: Hola, ¿qué tal? Les saluda Abel Álvarez. Gracias por acompañarnos. Ya estamos iniciando Noticias 62. Y fíjense, más de 300 personas fueron arrestadas y 40 menores rescatados durante un operativo masivo contra la explotación infantil en el sur de California. Autoridades aseguran que los sospechosos contactaban a sus víctimas a través de redes sociales y plataformas digitales. Luis Zaragoza nos tiene más detalles.
2: En coordinación en conjunto, varias agencias y departamentos policiales llevaron a cabo un operativo en donde arrestaron a 341 personas bajo la sospecha de explotación infantil y se rescataron a 40 víctimas, todos ellos menores de edad, de acuerdo a las autoridades. En la operación denominada Firewall participaron 112 agencias federales, estatales y locales de 5 condados del sur de California. Una investigación que duró más de un mes bajo liderazgo del grupo Internet Crimes Against Children.
3: I will never allow those who target
2: Nunca permitiré que hagan daño a los niños sin que enfrenten las consecuencias, no en mi ciudad, no en esta región, y hablo por otras agencias del orden, no en nuestra nación, dijo el jefe de la policía de Los Ángeles. En conferencia de prensa, las autoridades informaron que los sospechosos contactaron a sus víctimas a través de las redes sociales y plataformas digitales. Al parecer, este modo operandi es empleado por delincuentes depredadores sexuales y el blanco son los menores de edad.
4: Los sospechosos usaban plataformas de internet para buscar, identificar a menores de edad, contactarlos y pues conocerlos y tratar de tener sexo con ellos.
2: El uso de plataformas digitales y juegos por internet que frecuentemente utilizan los menores de edad algunas veces pasan por inadvertidas. Roy Manzano, padre de familia, nos comentó que no sabía qué tan serio y preocupante es este problema.
5: No había pensado en eso, pero yo creo que de aquí en adelante voy a tratar de tener un poco más cuidado en eso para vigilar más ese asunto en el internet.
2: Tener presente y formar parte de las actividades de los niños, sobre todo tratándose de actividades por internet, puede ser una gran ayuda para la seguridad de los niños.
6: Eso es en responsabilidad de los padres, porque no se preocupan por sus hijos ni están pendientes qué es lo que sus hijos hacen, de chequear la computadora, su teléfono.
2: Y por seguridad y protección de los menores, las autoridades recomiendan. Recuerden que no deben aceptar solicitudes de amistad ni interactuar con personas que no conocen en la vida real. Enséñeles a no compartir nunca la información confidencial. Utiliza los ajustes de seguridad y filtros de búsqueda segura en los dispositivos. Mantente al tanto de las plataformas que frecuentan, revisando periódicamente la configuración de privacidad en sus redes sociales.
7: De acuerdo a las autoridades, algunos de los niños que fueron rescatados fueron devueltos a sus familiares. Otros más fueron enviados a un centro de apoyo para casos de abuso infantil. Luis Zaragoza, Noticias Estrella TV.
0: Y nuevos detalles en el caso de Kimberly Zabaleta, la joven de 12 años que perdió la vida luego de una pelea dentro de la preparatoria Reseda. El médico forense del condado de Los Ángeles reveló la causa de muerte de la niña. El pasado 17 de febrero, Zabaleta fue golpeada en la cabeza con una botella de metal de agua durante un presunto incidente de acoso escolar. Falleció 8 días después en el hospital luego de quejarse de un dolor de cabeza. Y según el médico forense, su muerte fue por causas naturales. El informe concluyó que su fallecimiento está relacionado con una condición médica preexistente, específicamente una malformación cerebral. Por su parte, los abogados de la familia afirman que la conclusión del forense ignora la realidad de lo que ocurrió a Kimberly y aseguran que antes de este incidente Kimberly era una niña sana, llena de vida, sin síntomas y sin crisis médicas. Salieron a la luz nuevas imágenes del arresto de Britney Spears por conducir bajo los efectos del alcohol. Mírenlo.
8: So we're somewhere that there is a bunch of people driving by.
9: Oh, I don't want to get in your car, sir. You
8: take you from my house. I'll make you food and lasagna or whatever you want. I have a pool. My
0: Además de invitar a los oficiales a su casa para comer lasaña y usar su piscina, la cantante negó haber bebido alcohol y dijo que ella es un ángel en los videos difundidos por TMZ. Además, hoy la policía también reveló que encontraron Adderall sin receta y una copa de vino vacía en su vehículo. Spears llegó a un acuerdo con la fiscalía para evitar la cárcel luego del incidente y cumplirá con un año de libertad condicional. Por otro lado, el incendio Sandy cumple su cuarto día mientras los bomberos continúan trabajando para contener las llamas por completo. Autoridades informaron que las condiciones del clima han mejorado, lo que les permite avanzar contra el fuego. Hoy sus esfuerzos se enfocaron en la zona sureste del incendio, donde reforzaron líneas de contención. El incendio ya lleva 2.115 acres quemados. Más de 1.000 bomberos trabajan en la zona y hasta ahora han logrado contenerlo en un 30%. Hasta el momento, más de 17.000 personas permanecen bajo órdenes de evacuación. También hay avances en la contención de los otros incendios en el sur de California. El incendio Bain ha quemado 1.497 acres y se encuentra contenido en un 39%, mientras que el incendio Verona afecta 648 acres con un 38% de contención. Los bomberos han frenado el avance de ambos fuegos y el incendio Santa Rosa, el más grande del grupo, ya está contenido en un 44%. Pero hoy inició otro incendio de maleza al norte del condado de Los Ángeles. El incendio Alta, que obligó a desplegar un fuerte operativo de emergencia mientras las llamas avanzaban, era una zona de difícil acceso. De acuerdo con reportes, el fuego se propagó rápidamente en horas de la tarde, generando preocupación por su cercanía a áreas rurales y posibles estructuras. Equipos terrestres y aéreos trabajan en la contención mientras se mantienen evaluaciones sobre posibles evacuaciones en sectores cercanos. Fíjese que la campaña para gobernador de California entra en una nueva controversia luego de revelarse que influencers en redes sociales habrían recibido pagos para promover al candidato multimillonario Tom Steyer. Las publicaciones dirigidas especialmente a jóvenes votantes ahora son investigadas por posibles violaciones a las leyes estatales de transparencia en publicidad política digital. Karen Marroquín nos tiene más detalles en el siguiente reporte.
9: Un influencer latino está bajo la lupa luego de descubrirse que habría recibido compensación monetaria de un candidato a la gubernatura de California a cambio de apoyo político.
10: Tom Steyer es un hombre, no solo es buena onda, sino que es un hombre con un plan progresista, innovador y muy diferente para crear un cambio positivo y ayudar a toda la gente necesitada.
9: Carlos Espina, conocido por su activismo a favor de los inmigrantes en redes sociales y quien cuenta con más de 14.3 millones de seguidores en TikTok, ha respaldado fuertemente a Tom Steyer en sus últimas publicaciones, pero nunca divulgó que el candidato le había pagado $100,000 por su apoyo.
11: Como una persona que corre campañas, cuando escuché esto la primera vez, me enojé un poco. Porque yo, si yo cometo un error en una de mis campañas y se me olvida poner un mensaje, a mí me cae una multa.
9: La ley de reforma política exige que cualquier persona que reciba dinero de una campaña, comité político o candidato para publicar apoyo político en internet o redes sociales, incluya una divulgación clara indicando que el contenido es pagado. Pero la Comisión Federal Electoral asegura que las reglas de transparencia para anuncios políticos tradicionales no aplican a redes sociales, dejando este caso en un área gris legal. Por su parte, el miércoles en un evento de campaña de Steyer, Espina reconoció que la campaña le había pagado, pero dijo que no creía que tuviera que incluir una advertencia en sus publicaciones porque no se le pagaba por publicar. En cambio, afirmó que había sido contratado como consultor con experiencia en temas latinos, pero muchos cuestionan su verdadero motivo.
12: Carlos Espina vendió a la comunidad. $100,000 costaron las convicciones, los valores y los principios.
9: En medio de esta polémica, expertos advierten que ambos pudieran enfrentar problemas legales.
11: Tom Steyer tal vez pueda enfrentar problemas si se determina de que él lo hizo con la intención de que la persona no revelara quién era. Carlos Espina puede ser multado por la organización de California aunque esté en Texas.
9: Y ahora el futuro político de Tom Steyer permanece en la incertidumbre.
11: La ley principal es no le hagas daño a tu campaña. Y en este caso, cuando él quiere tratar de crecer en una situación que está muy cerrada, va a dejar el sabor mal en la comunidad latina. Tom Steyer está en problemas.
9: Reportando para Noticias 62, soy Karen Marroquín.
0: El presidente Donald Trump expresó su apoyo al candidato por la alcaldía Spencer Pratt luego de comentarios que lo vinculan con simpatías hacia el movimiento MAGA. La reacción surge en medio de conversaciones en redes sociales y cobertura mediática sobre la postura política del personaje televisivo. Esto ha reavivado el debate sobre la influencia de figuras del entretenimiento en el discurso político en Estados Unidos. Y por supuesto, las reacciones no se hicieron esperar. Por ejemplo, la alcaldesa de Los Ángeles, Karen Bass, criticó la postura y afirmó que ambos quieren que ICE invada nuestra ciudad y secuestre a nuestros vecinos. Por su parte, la candidata Nithyan Roman señaló que no sorprende que Donald Trump, apoye a su aprendiz de Los Ángeles y a su gran seguidor MAGA. Vamos a una pausa. Cuando vuelva, el sur de California entra en caos vial por Memorial Day, con millones de viajeros saliendo desde este jueves y advertencias de tráfico pesado en las principales autopistas.

0: La familia de Julio César Chávez regresa a la polémica. Su hijo Omar Chávez fue detenido en Culiacán tras acudir a una audiencia judicial. Autoridades estatales lo trasladaron al penal de Aguaruto, aunque hasta ahora no se han confirmado los cargos en su contra. Fuentes señalan que fue detenido por el delito de violencia familiar tras presuntamente agredir a su pareja sentimental. En El Salvador, uno de los fundadores históricos de la pandilla Barrio 18 murió mientras cumplía condena en una prisión de máxima seguridad, según confirmaron autoridades salvadoreñas. Carlos Mojica, conocido como el Viejo Lim, fue señalado durante años como uno de los principales líderes de la estructura criminal y, de acuerdo con reportes oficiales, falleció por complicaciones de salud mientras permanecía bajo custodia.
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0: Vamos a ver inmediatamente cómo estarán las condiciones del tiempo para esta noche. Aquí en Los Ángeles, 58 grados, estará mayormente nublado. La probabilidad de precipitaciones está en un 20%. Los vientos, 6 millas por hora. Vamos a ver inmediatamente cómo estarán las temperaturas para las próximas 12 horas. ¿Qué nos depara para mañana? La temperatura máxima estará llegando a los 71 grados, quizás la sensación térmica sea un poquito mayor. Habrá nubosidad, como habíamos anunciado desde inicio de semana. La temperatura, cuando va cayendo la noche y la madrugada, pues puede llegar por debajo de los 57 grados. Vamos a ver el pronóstico extendido para saber cómo estará el fin de semana. La temperatura estará bastante estable, como la hemos estado experimentando en estos días, aunque bajará un poco durante el día. 73 y 74 grados respectivamente para sábado y domingo. La temperatura mínima igualmente se mantiene igual similar, 57 grados. La probabilidad de precipitaciones para este viernes y para el sábado es del 20%. Vamos a Riverside para también saber cómo estará la zona. Sábado y domingo estará nublado, 5% de precipitaciones. La temperatura también está bajando en esa área. Habíamos experimentado durante esta semana 90 grados y al parecer para la próxima seguirá bajando las temperaturas, que eso ayudará muchísimo, sobre todas las cosas, a los bomberos para poder mitigar la situación de los incendios. Y mire, el congestionamiento de fin de semana de Memorial Day comienza a sentirse en el sur de California, donde se espera que 3.6 millones de personas viajen durante el feriado, según la AAA. La mayoría lo hará por carretera, pese a los altos precios de la gasolina, mientras las autoridades advierten sobre tráfico intenso desde este jueves. Los peores retrasos se anticipan en las tardes del jueves, viernes y lunes, especialmente en rutas hacia destinos como Las Vegas, Palm Springs y Phoenix. Y para darnos unos cuantos consejos para enfrentar el tráfico de este fin de semana festivo, nos acompaña, como siempre, Angeline Venegas, portavoz de la AAA. Angeline, bienvenida.
2: ¿Qué tal? Gracias por la invitación.
0: Angeline, ¿qué recomendaciones tenemos para los choferes, sobre todas las cosas con la gasolina, con las precauciones que hay que tener en la carretera, pero sobre todas las cosas, qué debemos llevar nosotros en nuestros autos para protegernos nosotros y las familias?
2: Sí, mira, se espera que muchísima gente va a estar viajando, ¿no?, por carreteras, tan solo en el sur de California.

van a ser 2.9 millones de viajeros en nuestras carreteras. Entonces, tienen que preparar sus vehículos, inspeccionen las llantas, las baterías, asegúrense de que su auto tenga suficiente gasolina y llevar un kit de emergencia con agua, alimentos, un cargador para el celular, linterna.

0: uno de los días en donde vamos a ver más congestión vial. Entonces, si van a salir de vacaciones mañana viernes, traten de salir antes de las 10 de la mañana.
1: Angie, ¿cuáles son los principales incidentes que podemos encontrar en carreteras en días como estos?
0: Mira, desafortunadamente estamos entrando en un periodo peligroso, considerado como los 100 días más mortíferos en las carreteras. Cuando hay más conductores en las carreteras, más conductores jóvenes, vemos que los factores principales de estas tragedias es la velocidad, la alta velocidad. También es que los conductores están distraídos o conduciendo bajo los efectos de alguna sustancia. Entonces, tenemos que estar alerta, no hay que manejar cansados. Y si vemos alguna situación peligrosa en la carretera, hay que reportarlo.
1: ¿Ustedes como entidad de la AAA han tenido, por ejemplo, contacto con autoridades que le pueda decir alguna información sobre retenes que podrían existir en las carreteras?
0: Mira, las patrullas de caminos, las autoridades van a estar pues al tanto, ¿no? De la situación en las carreteras. Entonces tenemos que manejar con cuidado siempre. Pero obviamente si tienen alguna emergencia en la carretera y están a un costado de las autopistas, quedarse dentro del vehículo, llamar a la patrulla de caminos, a las autoridades para que puedan llegar a auxiliarlos y obviamente a su servicio de grúas también.
1: Bueno, yo me quedo con las recomendaciones iniciales que hacías, sobre todo de tener ese kit de seguridad en su auto de primeros auxilios, revisar las llantas, revisar el aceite, llevar alimentos para todos y agua, sobre todo líquidos, por cualquier situación que podamos enfrentar en la carretera. Muchísimas gracias, Angeline. Y que
0: Gracias.
1: disfrutes del fin de semana también.
0: Igualmente.
1: Bueno, así vamos a una pausa. Cuando vuelva hay más. En nuestro segmento de A dónde ir, no se pierda las mejores recomendaciones para disfrutar este fin de semana festivo en familia.

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1: Shohei Ohtani brilló desde el primer lanzamiento y guió a los Dodgers a una victoria de 4-0 sobre los Padres de San Diego. El japonés abrió el juego con cuadrangular y además lanzó 5 entradas en blanco. Teoscar Hernández también aportó con un jonrón. Y ya es oficial, Matías Almeida regresa al fútbol mexicano como director técnico de los Rayados del Monterrey. Tras más de 2 meses de rumores y negociaciones, hoy el cuadro regiomontano anunció oficialmente el contrato de 2 años con el entrenador argentino. Almeida regresa a la Liga MX 8 años después de su salida de Chivas en 2018, donde conquistó 5 títulos. Se espera que se integre al club de Monterrey la próxima semana. América va a la final de la Conca Champions femenil. Scarlett Camberos abrió el marcador durante el partido. América contra Gotham FC. Y desde ese momento se mostró imparable. Camberos logró un hat-trick con 3 anotaciones. Aileen Avilés anotó un gol y juntas impulsaron al América a una victoria 4-1. Ahora las Águilas disputarán el título contra Washington Spirit en la gran final este sábado.
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1: El puerto de Los Ángeles se llenará de buques de guerra y marineros este fin de semana. Los Ángeles Fleet Week arranca mañana. El evento incluirá recorridos gratuitos en barcos militares activos, exhibiciones aéreas, demostraciones tácticas, conciertos y actividades familiares. Se realizará del 22 al 25 de mayo en el puerto de Los Ángeles, en San Pedro. Y el Festival de la Fresa de Garden Grove regresa con su edición número 66, con puestos de comida, juegos mecánicos, concursos, música y desfiles. El festival se realizará desde mañana viernes 22 hasta el 25 de mayo en el Village Greek Park de Garden Grove. Y con esto vamos llegando al final. Soy Abel Álvarez. Gracias por informarse conmigo aquí en Noticias 62. Nos vemos mañana.

0: Llega a portaaviones de Estados Unidos al Caribe tras acusaciones contra Raúl Castro. Se desatan comparaciones con el despliegue militar antes de la captura de Maduro. ¿Pero qué dijo el presidente Trump? La gasolina supera los $4 por galón en todo el país. El alza de precios justo antes del feriado de Memorial Day obliga a familias a cancelar planes de viaje. Crece la polémica por el fondo millonario impulsado por Trump. Críticos advierten que acusados del asalto al Capitolio podrían recibir dinero de los contribuyentes. Entró a hacerse una liposucción, pero no salió del quirófano. La desaparición de una mujer estremece a México. Un video de seguridad y una falsa doctora son clave en la investigación. El gobierno endurece el control sobre las remesas. Señalan riesgos de lavado de dinero y otros crímenes. Pero, ¿cómo impactará la economía de millones de familias latinas? Así comienza su noticiero Estrella TV. Hola, ¿qué tal? Muy buenas tardes. Bienvenidos a su noticiero Estrella TV. Les informa Abel Álvarez. Gracias por acompañarnos. Y mire, la Casa Blanca declaró que el presidente Trump ha neutralizado a los enemigos de Estados Unidos con una publicación en X donde el mandatario aparece sobre el expresidente venezolano Nicolás Maduro, arrestado, y el ayatolá iraní Ali Jamenei eliminado, al igual que el líder de la organización terrorista ISIS. Y el último de la lista, el exmandatario cubano Raúl Castro, acusado ayer por el derribo de las avionetas de Hermanos al Rescate en 1996. La foto está acompañada del texto y cito, se hará justicia. La presión de Washington aumenta sobre Cuba. El mismo día de la imputación contra Raúl Castro llegó al Caribe un portaavión más poderoso del mundo, sí, uno de los más poderosos del mundo, desatando comparaciones con el despliegue militar que terminó con la captura de Nicolás Maduro. Vamos hasta Miami. Ronald Lacha nos explica qué sigue en el caso de Castro.
1: El traslado del portaaviones estadounidense USS Nimitz, que puede transportar entre 70 y 90 aviones de combate y más de 5.000 tropas hacia la costa del Caribe, ha coincidido con el anuncio de la acusación penal contra Raúl Castro, lo que ha despertado cuestionamientos sobre si esto sería parte de un plan militar para extraer al dictador cubano de 94 años, de la misma manera como ocurrió el 3 de enero con Nicolás Maduro.
2: El gran garrote que se lleva para ir a hablar con ellos, decirles si no obedecen, si no te entregas, si dejas la isla, pues aquí viene el garrote que te vamos a dar duro con él. No creo que él esté dispuesto a meterse a invadir la isla, ya que para eso no se necesitaría el portaaviones, se necesitarían tropas en tierra y ya deberían de haber estado preparando. Obviamente tenemos tropas en Guantánamo, pero no son suficientes.
1: Por su parte, el secretario de Estado Marco Rubio dijo que Castro era un fugitivo de la justicia estadounidense, pero no dio detalles sobre los planes para arrestarlo.
3: Well, I'm not going to talk about how we're going to get him here. If we were trying to get him here, why would I say to the media what our plans are about that?
1: El presidente Donald Trump, de otro lado, ha rechazado la noticia que la presencia del portaaviones signifique un acto de intimidación hacia el régimen de La Habana, pero aseguró que será el primero en hacer algo por la isla.
4: Other presidents have looked at this for 50, 60 years doing something, and it looks like I'll be the one that does it. So.
1: El exilio cubano en Miami especula sobre el arresto a Raúl Castro y se cuestiona por qué todavía el dictador no ha hecho un pronunciamiento público.
5: Me imagino que Raúl Castro puede escapar a Rusia. El hecho es que después de este encausamiento es un prófugo de la justicia americana y no está seguro en ningún lugar.
6: Las personas dentro de Cuba, que ya él se fugó al oriente y está escondido ahí con su familia.
7: Es bobería verlo encausado porque él de todas maneras está protegido allá en Cuba. Aquí no hay ningún tratado.
1: Para Estrella News, soy Ronald Lacha.
0: La Corte Suprema de Estados Unidos abrió la puerta para que empresas estadounidenses demanden a Cuba por bienes confiscados tras la llegada de Fidel Castro al poder en 1959. El fallo de 8-1 respalda la ley Helms-Burton y permite reclamar compensaciones millonarias por el uso de propiedades expropiadas. El caso se centra en muelles construidos por una empresa estadounidense en La Habana que fueron confiscados por el régimen y luego utilizados durante años por varias navieras internacionales y cruceros turísticos. caen los primeros acusados por un presunto esquema de fraude en Minnesota. Autoridades federales presentaron cargos criminales contra 15 personas acusadas de robar más de 90 millones de dólares en fondos públicos. El presunto fraude habría afectado programas de guarderías infantiles, Medicaid, servicios para niños con autismo y ayudas para familias sin hogar. La investigación comenzó luego de las denuncias del influencer conservador Nick Shirley en su canal de YouTube. Y surgen cuestionamientos por la legalidad de un fondo de casi 2,000 millones de dólares creados por el presidente Trump para compensar a posibles víctimas del sistema judicial. La medida genera polémica porque los acusados de asaltar el Capitolio podrían recibir dinero de los contribuyentes. En San Francisco, California, Anthony Belchi tiene las reacciones.
8: La administración Trump ha creado un fondo de 1.776 millones de dólares para compensar a personas que aseguran haber sido víctimas del uso indebido del sistema judicial. Entre los posibles beneficiarios figuran acusados del asalto al Capitolio del 6 de enero.
9: Y que las personas que atacaron a esos policías ahora se les trate como héroes nacionales y les vayamos a pagar con dinero de los contribuyentes. Eso para mí no es aceptable.
8: El llamado Anti-Weaponization Fund se nutrirá de un fondo creado por el Congreso en 1956 para pagar sentencias contra el gobierno, pero esta vez una comisión de 5 miembros, 4 designados por el Departamento de Justicia, decidirá quién cobra y cuánto, sin criterios públicos.
10: Es un tema que va a dar mucho de qué hablar, pero hay claros indicios de que muchas personas sufrieron irregularidades en sus procesos. Y todas esas personas merecen por algún lado ser compensadas.
8: Dos oficiales del Capitolio ya presentaron una demanda para frenar el fondo, alegando que los pagos a participantes del 6 de enero aumentan el riesgo de violencia y amenazas contra ellos. A esto se suman las dudas constitucionales. El Ejecutivo se estaría atribuyendo un poder de gasto que la Constitución reserva al Congreso.
9: En mi opinión es inconstitucional porque básicamente estás permitiendo que un grupo se ponga de acuerdo con el presidente, como lo están haciendo ahora.
8: Las críticas son bipartidistas. El líder republicano en el Senado, John Thune, dijo no ser fanático del programa, mientras demócratas como Jamie Raskin y Chris Van Hollen ya impulsan medidas para limitarlo o prohibir pagos a condenados por agredir a policías.
11: Es una medida que en algún momento va a ser frenada, ya sea por los tribunales federales o por el Congreso de Estados Unidos.
8: Un fondo millonario que abre un nuevo frente legal y político en Washington y que enfrenta al Ejecutivo con los tribunales, el Congreso y, según los expertos, con la propia Constitución. Desde San Francisco, California, Anthony Belchi, Noticias Estrella TV.
0: Las disputas por este controvertido fondo provocaron que los republicanos del Senado cancelaran la votación del paquete de financiamiento para ICE y la patrulla fronteriza. Los legisladores buscaban avanzarlo antes del feriado de Memorial Day, pero salieron de una reunión con el Departamento de Justicia con más dudas que respuestas sobre el proyecto. El Comité Nacional Demócrata publicó lo que han llamado la autopsia de la derrota electoral de 2024, un informe que revela fallas clave en la campaña presidencial de Kamala Harris. El documento señala que la Casa Blanca, bajo la administración Biden, no la preparó ni la posicionó adecuadamente para liderar la candidatura. También admite que los ataques de Donald Trump sobre temas como la agenda transgénero fueron altamente efectivos y difíciles de contrarrestar. Además, critica que Harris se distanció de los votantes de zonas rurales y del interior del país, lo que amplió la pérdida de apoyo. Los precios de la gasolina ya superan los $4 por galón en los 50 estados del país. Esto pasa justo antes del fin de semana de Memorial Day, cuando millones de personas suelen viajar por carretera. El aumento podría convertir este feriado en uno de los más costosos en años. En Dallas, Texas, David Medina tiene recomendaciones para ahorrar en viajes largos.
12: Decenas de millones de estadounidenses que saldrán a la carretera este fin de semana del Día de los Caídos se enfrentarán a precios de la gasolina históricamente altos. Hoy, el promedio nacional alcanza los $4.56, pero en algunos estados supera los $6 por galón, según datos publicados este jueves por la AAA.
13: La gasolina está muy cara, ¿verdad? Normalmente el cheque ya no nos alcanza, ¿verdad? Lo poco que ganamos lo invertimos en gasolina.
12: Para muchos, como Orlando, dice que el impacto ya se siente antes de arrancar el viaje, por lo que ha decidido quedarse en casa con su familia este fin de semana feriado.
13: Yo creo que este año no se va a poder. Así es. Nos vamos a quedar en casa, Dios quiere.
12: Otros, sin embargo, señalan que viajar y pasar tiempo con la familia no tiene precio, indica Martín.
14: Y me parece que sí, que la gente va a salir a disfrutar, a pasear con su familia. Porque yo creo que eso no debe tener precio, ¿no?
12: Según la AAA, los estadounidenses pagarán más de $1.25 este año en promedio más caro por galón que el fin de semana festivo del 2025, por lo que recomiendan lo siguiente.
15: Lo que siempre decimos en cualquier momento, con o sin alza de precio de gasolinas, es de evitar manejar agresivamente. Porque las aceleradas y las frenadas bruscas definitivamente no solo que son un peligro para los otros conductores, pero también aumentan el consumo de gasolina.
12: Y es que a pesar del alto precio de los combustibles, de acuerdo a la AAA, se espera que un número récord de 39.1 millones de personas viajen en vehículo este fin de semana del Día de los Caídos. La lista de estados con la gasolina más cara la encabezan California, Washington y Oregon, mientras que en Georgia, Mississippi y Texas se encuentra la más barata, por encima de $4 el galón. En Texas, epicentro de la industria petrolera, los conductores aseguran estar enfrentando incrementos que agravan el costo de la vida diario.
16: Ahorita le puse $107, antes le ponía 85, 90.
12: Según expertos, los precios de la gasolina en el país han escalado drásticamente debido al conflicto con Irán. David Medina, Noticias Estrella TV.
0: Y es momento de ir a una pausa, pero no se muevan porque tenemos más al regresar. Una mujer entra a una clínica para una lipo y desaparece. Video revela a la supuesta doctora cargando un bulto sospechoso.

0: Gracias por seguir aquí en el noticiero Estrella TV. En México, una mujer de 37 años acudió a una consulta de liposucción y desapareció. Se trata de Blanca Adriana Vázquez Montiel, quien asistió el lunes a la clínica Detox en Puebla para una valoración. Allí la convencieron de hacerse la cirugía en ese momento. Su esposo salió a comprar una faja y al regresar una hora después encontró el lugar cerrado y sin personal. Cámaras de seguridad captaron a la supuesta doctora y dos personas más sacando del inmueble lo que parece ser un cuerpo y subiéndolo a un vehículo. Las autoridades señalan que la responsable de la clínica no contaba con cédula profesional ni permisos sanitarios y hasta ahora no ha sido localizada. En Chiapas, 10 policías estatales fueron detenidos tras la difusión de un video donde se les observa presuntamente torturando a dos hombres durante un operativo. Le advertimos que las imágenes son sensibles. En las imágenes que se volvieron viral, se observa a los agentes asfixiando a las víctimas y usando métodos violentos en un inmueble de Tuxtla Gutiérrez. Entre los detenidos hay un subdirector, agentes del Ministerio Público y elementos policiales, todos ya puestos a disposición de las autoridades. Y para millones de inmigrantes en Estados Unidos, enviar dinero a casa podría volverse más complicado. Una nueva orden del presidente Trump busca reforzar la vigilancia sobre cuentas, transferencias y remesas. Laura Ortega nos explica lo que esto significa para las familias que dependen de ese dinero.
1: La ofensiva migratoria de Donald Trump continúa, pero ahora en el sistema financiero, con la medida anunciada por su gobierno de vigilar muy de cerca las remesas de migrantes que envían a sus países de origen, lo que para muchos, como es el caso de Sonia, los perjudicaría, así asegura.
2: Mandamos para México a la familia de mi esposo, pues para ayudarles a ellos también mandamos a Colombia. No enviamos mucho, pero nos afectaría.
1: La Casa Blanca instruyó a bancos y entidades financieras a endurecer la vigilancia sobre las transferencias de dinero realizadas por migrantes. Para muchos, dice Jairo, les toca trabajar el doble para enviar y así ayudar a sus familias.
3: En la mañana trabajo en una barbería y en la tarde trabajo en una taquería. Entonces me toca trabajar doble turno para ganar un poco más y mandar un poco más en México.
1: Según expertos en migración, el decreto no prohíbe el envío de remesas. Sin embargo, coloca bajo mayor escrutinio precisamente el tipo de operaciones que millones de inmigrantes indocumentados realizan, donde un banco puede pedir pruebas de ciudadanía.
4: No requiere que los bancos rechacen por el momento automáticamente los servicios a individuos indocumentados. Los bancos tienen la discreción, pero dentro de los parámetros que les van a dar.
1: La nueva orden lleva por título Restaurando la integridad al sistema financiero de Estados Unidos. Argumenta que las transferencias transfronterizas de bajo monto pueden facilitar lavado de dinero, tráfico de personas, evasión fiscal y financiamiento ilícito. Para expertos en finanzas, las remesas representan una de las principales fuentes de ingreso nacional para muchos países latinoamericanos.
5: Las remesas son una fuente no despreciable de ingreso adicional. Entonces eso puede ser una de las razones por las que el consumo en los hogares, digamos que sigue jalando la economía un poquito, ¿no?
1: Por ahora, la orden instruye al Departamento del Tesoro a emitir en los próximos 60 días un aviso formal a bancos y financieras. Para Noticias Estrella TV, Laura Ortega.
0: Y el secretario de Seguridad Nacional de Estados Unidos, Marvin Mullen, llegó a México para reunirse con la presidenta Claudia Sheinbaum en Palacio Nacional. Ambos discutieron temas como el combate a los cárteles, el tráfico de migrantes y armas, además del intercambio de inteligencia. La visita ocurre en medio de tensiones por las muertes de migrantes bajo custodia de ICE y las acusaciones contra funcionarios mexicanos, incluido el gobernador con licencia de Sinaloa. También en México, el boxeador Omar Chávez, hijo del legendario Julio César Chávez, fue acusado de violencia familiar en Sinaloa. Tras su primera audiencia, un juez le permitió continuar el proceso en libertad. El boxeador salió del penal de Aguaruto y deberá cumplir con ciertas condiciones mientras avanzan

las investigaciones del caso. Vamos a otra pausa. Cuando vuelva, hay más. Los parques de Nueva York convertidos en pistas de baile. Una maestra de salsa contagia a hispanos y estadounidenses con su ritmo latino. Un hombre quería probar una función de su Cybertruck, pero terminó empapado y arrestado. La historia al volver.

0: En la cuna de la salsa renace la pasión por este ritmo que une culturas y llena de vida las calles de Nueva York. Hoy, en nuestra serie Hecho por Latinos, conoceremos a una peruana que ha transformado los parques de la Gran Manzana en una pista de baile al aire libre. Desde el Bryant Park, Ángela González nos presenta la historia.
1: Muy bien, bienvenidos en nuestro primer evento en New York. So vamos a bailar.
2: Donde llega lo convierte en una pista de baile. Con su destreza para bailar y paciencia para enseñar, esta hispana originaria de Perú se ha convertido en la pionera de la salsa al aire libre en los parques de la Gran Manzana.
3: Yo era bailarina clásica en Perú y cuando vine a Estados Unidos en el 95 a estudiar, me metí ahí, no debería haber estado porque era menor de edad, pero entré al Copacabana y vi a Tito Puente tocar en vivo y me tocó mucho y me dio, desde ese día, así me dieron las ganas de estudiar la salsa de Nueva York.
2: En el escenario del icónico Parque Bryant, Thalía ha logrado que cada vez más gente de todas partes del mundo disfrute de este ritmo y se atreva a bailar. Y ya completa 12 años con esta misión. La salsa en Nueva York se popularizó en los años 70 y ha tenido intervalos de notoriedad,

0: pero ahora ha vuelto a renacer.
1: Es cierto, todo el mundo quiere aprender a bailar salsa, todo el mundo quiere aprender a hablar español, bailar, hacer bailes latinos. Y sí, o sea, estar aquí con la gente, poder en Nueva York tener a todos los grupos de todos los mundos, estar aquí juntos bailando, es muy importante y muy simbólico.
2: Uno se siente libre de todas las presiones de la vida, se olvida de todo. Una terapia natural.
0: Un paso adelante, otro atrás, una media vuelta, y así es como muchos se liberan también del estrés.
1: Ya está confirmado que ayuda a evitar enfermedades. La gente con Alzheimer y todo esto puede bailar y sentirse mejor, o sea que destrésese, venga a bailar conmigo.
3: Este evento, que ya se ha convertido en una tradición entre los neoyorquinos, abre y cierra la temporada de eventos al aire libre en este icónico parque. Desde Nueva York, Ángela González, Noticias Estrella TV.
4: Y el presentador Stephen Colbert se despide esta noche de The Late Show, tras más de 30 años de uno de los programas más emblemáticos de la televisión estadounidense. La cadena CBS explicó que la cancelación se debe a motivos financieros. Sin embargo, la decisión ha generado denuncias de posibles razones políticas debido al perfil crítico de Colbert hacia el presidente Trump. Con este cierre crecen los cuestionamientos sobre la libertad editorial en la televisión. Un hombre en Texas fue arrestado después de manejar su camioneta Tesla hacia un lago. Según la policía, el conductor admitió haber manejado intencionalmente hacia el lago para ver cómo funcionaba el sistema diseñado para cruzar áreas con agua. Sin embargo, el experimento salió mal. Las autoridades dijeron que la camioneta dejó de funcionar y el hombre fue detenido. Y se rompió. Sí, se rompió un récord histórico en el monte Everest, con 274 escaladores alcanzando la cima en un solo día. Los alpinistas aprovecharon las condiciones climáticas favorables en una de las jornadas más concurridas jamás registradas en la montaña más alta del mundo. Y con esto vamos llegando al final. Soy Abel Álvarez. Gracias por informarse con nosotros.
5: Guillermo del Toro es un director de cine mexicano conocido por su trabajo en películas de género de terror y fantasía. El Espinazo del Diablo, ambientada en un internado durante la Guerra Civil Española, combina elementos de terror sobrenatural con un trasfondo histórico. El Laberinto del Fauno, la historia sigue a una niña que se encuentra en un mundo mágico lleno de criaturas aterradoras y fascinantes. Mamá, esta película de terror sobrenatural que cuenta la historia de dos niñas que son criadas por una entidad paranormal después de sobrevivir a un accidente. La Cumbre Escarlata, la trama sigue a una joven que se casa y se muda a una mansión decrépita habitada por oscuros secretos. La Forma del Agua, narra la relación entre una mujer muda y una criatura acuática en un laboratorio de alta seguridad durante la Guerra Fría. El Callejón de las Almas Perdidas. La historia gira en torno a un estafador que se involucra en oscuros secretos y manipulaciones.
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0: La factura del castrismo podría llegar ahora. Décadas después de la confiscación en Cuba, la Corte Suprema de Justicia de Estados Unidos da luz verde a demandas millonarias que aumentan la presión sobre La Habana. Tanque lleno y cartera vacía. La guerra con Irán dispara los precios de la gasolina, pero ni el costo récord parece frenar a millones que saldrán a carretera este fin de semana feriado. El Atlántico respira, pero no se confía. El fenómeno del Niño podría frenar la formación de huracanes, aunque los meteorólogos alertan que la amenaza de un ciclón destructivo sigue latente. Más de 300 arrestos acuden al sur de California en una operación contra explotación infantil que revela nuevos peligros para menores de edad a través de redes sociales y en videojuegos. La Gran Manzana abre una pequeña puerta de esperanza para aficionados del Mundial de Fútbol. 1,000 boletos a $50 serán sorteados para los neoyorquinos. Así iniciamos su Noticiero Nacional Cierre de Edición. ¿Qué tal? Muy buenas noches. Bienvenidos a su Noticiero Nacional Cierre de Edición. Gracias por acompañarnos. Les informa José Armando Ronstadt. Iniciamos con lo siguiente. Más de 6 décadas después, las propiedades confiscadas por el castrismo en Cuba vuelven al centro de una batalla legal. La Suprema Corte de Justicia dio luz verde a reclamos millonarios, mientras que el exilio cubano lo ve como un golpe decisivo contra el régimen de La Habana. Nuestro corresponsal Anthony Belchi nos explica.
1: La Corte Suprema de Estados Unidos abrió este jueves la puerta para que empresas y ciudadanos estadounidenses demanden a quienes utilicen propiedades confiscadas por el régimen castrista en Cuba. Con un fallo de 8-1, el máximo tribunal respaldó la aplicación del título 3 de la ley Helms-Burton, vigente desde 1996, pero suspendido durante años por sucesivas administraciones.
2: Muchos presidentes anteriores siempre suspendían el título 3 de la ley Helms-Burton, pero el presidente Trump, a todo lo contrario, ha permitido que se puedan hacer sanciones en contra del régimen de Cuba.
1: El caso fue presentado por la empresa Havana Docks, dueña de unos muelles en La Habana confiscados en 1959 y utilizados entre 2016 y 2019 por 4 grandes navieras, Royal Caribbean, Norwegian, Carnival y cruceros MSC. El fallo podría obligarlas a pagar más de $100 millones cada una.
3: Yo creo que es justo devolverle a sus verdaderos dueños la compensación necesaria. Si no vivía en el local, porque en realidad ya hoy la mayoría están destruidos, al menos la compensación necesaria.
1: La decisión llega en medio de una creciente presión de Washington sobre La Habana. Ayer, el Departamento de Justicia presentó cargos penales contra Raúl Castro por el derribo en 1996 de las avionetas de Hermanos al Rescate.
2: Hay luz verde para garantizar que el gobierno de Cuba no se pueda mover ni a la izquierda, ni a la derecha, ni arriba, ni abajo, y que esta presión lleve al régimen a claudicar.
1: Para muchos en el exilio cubano no se trata de un caso aislado, se suman las sanciones financieras, al cierre del turismo y a los aranceles contra quienes envíen petróleo a la isla.
4: Todo el mundo entiende que ese régimen está al final de la soga y que el pueblo de Cuba y la sociedad cubana necesitan cambios.
1: También muchos en el exilio ven estos movimientos por parte del Departamento de Justicia como un antes y un después en la política hacia Cuba. Anthony Belchi, Noticias Estrella TV.
0: Mientras tanto, el presidente Donald Trump sugirió que podría intervenir en Cuba al afirmar que otros mandatarios consideraron hacer algo durante décadas, pero que ahora él podría ser quien lo haga.
5: Because number one, I want to help them, you know, on a humanitarian basis, but we have the Cuban American population, much of it living in Miami and Florida. That's a great group of people, amazing group of people, industrious, just they're great Americans. They've wanted this to happen. They want to go back to their country. Wiped out
0: their... El presidente dijo que busca abrir la isla a los cubanoamericanos para que puedan regresar y ayudar, aunque no aclaró qué medidas contemplan y respondió sobre reportes de un portavoz.

0: aviones estadounidenses en aguas del Caribe. Y es que la presencia del portaaviones USS Nimitz cerca de las costas cubanas ha generado dudas sobre los próximos pasos de Washington frente a La Habana. El movimiento ocurre tras la acusación penal contra Raúl Castro, mientras que el secretario de Estado Marco Rubio evita revelar si existe un plan para llevarlo ante la justicia estadounidense. Ronald Acha en Miami nos tiene lo siguiente en el reportaje.
1: El traslado del portaaviones estadounidense USS Nimitz, que puede transportar entre 70 y 90 aviones de combate y más de 5.000 tropas hacia la costa del Caribe, ha coincidido con el anuncio de la acusación penal contra Raúl Castro, lo que ha despertado cuestionamientos sobre si esto sería parte de un plan militar para extraer al dictador cubano de 94 años, de la misma manera como ocurrió el 3 de enero con Nicolás Maduro.
2: El gran garrote que se lleva para ir a hablar con ellos, decirles si no obedecen, si no te entregas y dejas la isla, pues aquí viene el garrote que te vamos a dar duro con él. No creo que él esté dispuesto a meterse a invadir la isla, ya que para eso no se necesitaría el portaaviones, se necesitarían tropas en tierra y ya deberían de haber estado preparando. Obviamente tenemos tropas en Guantánamo, pero no son suficientes.
1: Por su parte, el secretario de Estado Marco Rubio dijo que Castro era un fugitivo de la justicia estadounidense, pero no dio detalles sobre los planes para arrestarlo.
3: Well, I'm not going to talk about how we're going to get him here. If we were trying to get him here, why would I say to the media what our plans are about that?
1: El presidente Donald Trump, de otro lado, ha rechazado la noticia que la presencia del portaaviones signifique un acto de intimidación hacia el régimen de La Habana, pero aseguró que será el primero en hacer algo por la isla.
4: Other presidents have looked at this for 50, 60 years doing something and it looks like I'll be the one that does it. So.
1: El exilio cubano en Miami especula sobre el arresto a Raúl Castro y se cuestiona por qué todavía el dictador no ha hecho un pronunciamiento público.
5: Me imagino que Raúl Castro puede escapar a Rusia. El hecho es que después de este encausamiento es un prófugo de la justicia americana y no está seguro en ningún lugar.
6: Las personas dentro de Cuba, que ya él se fugó al oriente y está escondido ahí con su familia.
7: Es bobería verlo encausado porque él de todas maneras está protegido ya en Cuba. Aquí no hay ningún tratado.
1: Para Estrella News, soy Ronald Acha.
0: En otra información, según fuentes de inteligencia citadas por la cadena CNN, Irán estaría reconstruyendo su base militar industrial más rápido de lo previsto. Durante el alto al fuego de 6 semanas, Teherán habría reactivado parte de su producción de drones y reemplazado sitios de misiles, lanzadores y capacidad destruida durante el conflicto. Mientras tanto, el presidente Trump dijo que no tiene prisa por poner fin a la guerra y que prioriza cumplir los objetivos de la misión. Irán advierte que no se rendirá si Estados Unidos reanuda los ataques. Y mientras crece la tensión por la guerra con Irán, los altos precios de la gasolina siguen aumentando en Estados Unidos. Aún así, la AAA espera un récord de viajeros por carretera durante este fin de semana feriado por el Día de los Caídos. En Dallas, Texas, David Medina nos tiene el siguiente informe.
8: Decenas de millones de estadounidenses que saldrán a la carretera este fin de semana del Día de los Caídos se enfrentarán a precios de la gasolina históricamente altos. Hoy, el promedio nacional alcanza los $4.56, pero en algunos estados supera los $6 por galón, según datos publicados este jueves por la AAA.
9: La gasolina está muy cara, ¿verdad? Normalmente el cheque ya no nos alcanza. ¿Verdad? Lo poco que ganamos lo invertimos en la gasolina.
8: Para muchos, como Orlando, dice que el impacto ya se siente antes de arrancar el viaje, por lo que ha decidido quedarse en casa con su familia este fin de semana feriado.
9: Yo creo que este año no se va a poder. Así es. Nos vamos a quedar en casa, si Dios quiere.
8: Otros, sin embargo, señalan que viajar y pasar tiempo con la familia no tiene precio, indica Martín.
10: Y me parece que sí, que la gente va a salir a disfrutar, a pasear con su familia. Yo creo que eso no debe tener precio, ¿no?
8: Según la AAA, los estadounidenses pagarán más de $1.25 este año en promedio más caro por galón que el fin de semana festivo del 2025, por lo que recomiendan lo siguiente.
11: Lo que siempre decimos en cualquier momento, con o sin alza de precio de gasolinas, es de evitar manejar agresivamente. Porque las aceleradas y las frenadas bruscas definitivamente no solo que son un peligro para los otros conductores, pero también aumentan el consumo de gasolina.
8: Y es que a pesar del alto precio de los combustibles, de acuerdo a la AAA, se espera que un número récord de 39.1 millones de personas viajen en vehículo este fin de semana del Día de los Caídos. La lista de estados con la gasolina más cara la encabezan California, Washington y Oregon, mientras que en Georgia, Mississippi y Texas se encuentra la más barata, por encima de $4 el galón. En Texas, epicentro de la industria petrolera, los conductores aseguran estar enfrentando incrementos que agravan el costo de la vida diario.
12: Ahorita le puse $107, antes le ponía 85, 90.
8: Según expertos, los precios de la gasolina en el país han escalado drásticamente debido al conflicto con Irán. David Medina, Noticias Estrella TV.
0: La Oficina Nacional de Administración Oceánica y Atmosférica pronostica una temporada de huracanes en el Atlántico por debajo del promedio. Se esperan entre 8 y 14 tormentas con nombre y de 3 a 6 huracanes y hasta 3 huracanes mayores. Todo esto debido al desarrollo de un fuerte fenómeno de El Niño.
13: The waters are beginning to warm in the central and eastern part of the tropical Pacific. And usually when we have a El Niño developing, especially during the hurricane season, that suppresses clouds, thunderstorms, precipitation, tropical cyclones in the Atlantic generally.
0: Sin embargo, expertos advierten que una temporada menos activa no elimina el riesgo porque basta un solo ciclón para causar grandes daños en el Pacífico. En cambio, se anticipa mayor actividad. Tenemos una breve pausa comercial. Más noticias al regresar. Se reúnen en Palacio Nacional de México la presidenta Claudia Sheinbaum y el secretario de Seguridad Nacional estadounidense. Y sigue la sacudida en el sistema judicial de Guatemala. El nuevo fiscal está literalmente limpiando la casa. Imágenes y detalles al regresar.
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0: Este jueves más de 2.000 personas se reunieron en un parque en San Diego, California, para despedir a los tres hombres asesinados durante el ataque al centro islámico de la ciudad. Las víctimas fueron recordadas como héroes por intentar detener y distraer a los atacantes, permitiendo que niños y empleados se refugiasen. Entre ellos estaba el guardia de seguridad Amin Abdullah. La policía sigue investigando este caso como un crimen de odio. Y un operativo masivo contra la explotación infantil en el sur de California dejó más de 300 arrestos y a 40 menores rescatados o identificados. Las autoridades advierten que los depredadores están usando redes sociales, videojuegos e incluso inteligencia artificial para llegar a sus víctimas. En Los Ángeles, California, Luis Zaragoza nos tiene más información en el siguiente reportaje.
1: En la operación denominada Firewall participaron 112 agencias federales, estatales y locales de 5 condados del sur de California. Una investigación que duró más de un mes bajo liderazgo del grupo Internet Crimes Against Children. Nunca permitiré que hagan daño a los niños sin que enfrenten las consecuencias. No en mi ciudad, no en esta región, y hablo por otras agencias del orden, no en nuestra nación, dijo el jefe de la policía de Los Ángeles. En conferencia de prensa, las autoridades informaron que los sospechosos contactaron a sus víctimas a través de las redes sociales y plataformas digitales. Al parecer, este modo operandi es empleado por delincuentes depredadores sexuales y el blanco son los menores de edad.
2: Contactarlos y pues, conocerlos y tratar de tener sexo con ellos.
1: El uso de plataformas digitales y juegos por internet que frecuentemente utilizan los menores de edad algunas veces pasan por inadvertidas. Roy Manzano, padre de familia, nos comentó que no sabía qué tan serio y preocupante es este problema.
3: No había pensado en eso, pero yo creo que de aquí en adelante voy a tratar de tener un poco más cuidado en eso para vigilar más ese asunto en el internet.
4: Eso es en responsabilidad de los padres, porque no se preocupan por sus hijos ni están pendientes qué es lo que sus hijos hacen, de chequear la computadora, su teléfono.
1: Y por seguridad y protección de los menores, las autoridades recomiendan, recuerden que no deben aceptar solicitudes de amistad ni interactuar con personas que no conocen en la vida real. Enséñeles a no compartir nunca la información confidencial. Utiliza los ajustes de seguridad y filtros de búsqueda segura en los dispositivos. Mantente al tanto de las plataformas que frecuentan, revisando periódicamente la configuración de privacidad en sus redes sociales.
5: De acuerdo a las autoridades, algunos de los niños que fueron rescatados fueron devueltos a sus familiares. Otros más fueron enviados a un centro de apoyo para casos de abuso infantil. Luis Zaragoza, Noticias Estrella TV.
0: La presidenta Claudia Sheinbaum informó que México y Estados Unidos acordaron mantener una cooperación bilateral basada en el respeto a la soberanía de ambos países. Esto después de reunirse con el secretario de Seguridad Nacional, Mark Wayne Mullen. El encuentro ocurre en medio de tensiones recientes por temas de seguridad e inmigración. Sheinbaum aseguró que existe buena coordinación con Washington, pero reiteró que cualquier colaboración debe respetar la integridad territorial y las leyes mexicanas. Y en más información de México, el boxeador Omar Chávez, hijo del excampeón mundial Julio César Chávez, fue vinculado a proceso por el presunto delito de violencia familiar. Sin embargo, continuará el litigio en libertad luego de que un juez le concediese una suspensión condicional del procedimiento. Autoridades aclararon que Chávez no fue detenido en operativo, sino que acudió voluntariamente a la sede judicial. Tremenda sacudida en el Ministerio Público de Guatemala. El nuevo fiscal general destituyó a Rafael Curruchiche, señalado por periodistas y exoperadores de justicia de usar la llamada Fiscalía contra la Impunidad para criminalizarlos. La medida abre una nueva etapa de revisión interna y posibles cambios más profundos. En Guatemala, José Flores nos tiene las reacciones.
6: Para el cual ha sido nombrado, ser fiel a la Constitución política.
7: El nuevo fiscal general de Guatemala, Gabriel García Luna, destituyó al polémico fiscal de la Fiscalía contra la Impunidad FECI, Rafael Curruchiche, quien fue denunciado por ex operadores de justicia y periodistas por supuestamente utilizar su puesto para criminalizarlos luego de investigar la corrupción en el país.
8: Obviamente debe hacerse una revisión profunda de todo lo actuado en los últimos 8 años. También cambiar a toda esa plana mayor de jefaturas y de fiscales que están a cargo de situaciones importantes.
7: Gabriel García ordenó la destitución de Curruchiche de forma inmediata, horas después de liquidar la fiscalía que dirigía.
9: Cuando vine a la FECI, mi objetivo era rescatarla y llevarla al plano de la legalidad, la objetividad y la imparcialidad, y hemos cumplido.
7: El periodista José Rubén Zamora, quien fue encarcelado durante más de 2 años, supuestamente por un mal proceder jurídico de Curuchiche, aplaudió la medida.
10: Sino creo que es importante que persiga a la gente responsable como ellos, que perdieron la cordura y hacen cualquier cosa sin respeto al Estado de Derecho.
7: El periodista Alexander Valdés, quien tuvo que salir al exilio luego de que supuestamente Rafael Curuchiche

0: García Luna anunció que tomará otras medidas en contra de otros fiscales que son acusados de cometer actos ilícitos al frente del Ministerio Público. En Guatemala, José Flores, Noticias Estrella TV.
1: Sigan con nosotros, regresamos con más noticias a cierre de edición. Boletos del Mundial por miles de dólares, pero Nueva York lanza una lotería para conseguir entradas a tan solo $50. Se lo explicamos al regresar.

0: El Mundial de Fútbol 2026 podría convertirse en uno de los mayores eventos de apuestas deportivas en la historia de este país. Según proyecciones, los estadounidenses apostarían más de 3 mil millones de dólares en plataformas legales, superando incluso al Supertazón. El aumento se atribuye a la expansión de las apuestas móviles, el nuevo formato de 48 selecciones y el creciente interés por el fútbol en este país. Y mientras los precios para asistir al Mundial siguen fuera del alcance de muchos fanáticos, Nueva York anuncia una alternativa: 1,000 boletos a solo $50 para residentes de la ciudad. La medida incluye transporte gratis al estadio MetLife y busca evitar que revendedores se aprovechen. Karen Marroquín nos tiene más detalles.
1: Con el Mundial a la vuelta de la esquina, muchos fanáticos en Nueva York se enfrentan a una dura realidad. Los boletos para ver un partido pueden costar miles de dólares. Pero hoy, el alcalde Zoran Mamdani anunció una medida que busca abrirle la puerta del torneo a quienes normalmente quedarían fuera por el alto costo.
2: We know the ticket prices for this tournament have soared into the thousands of dollars. There are countless New Yorkers desperate to attend a World Cup match, but who simply cannot afford to go.
1: La ciudad, en colaboración con el Comité Anfitrión de Nueva York y Nueva Jersey, aseguró 1,000 boletos con descuento para partidos que se jugarán en el estadio MetLife. Cada entrada costará solo $50 y será distribuida mediante una lotería exclusiva para

0: residentes de la ciudad.
1: We are making sure that working people will not be priced out of the game that they helped to create.
0: La lotería abrirá el lunes 25 de mayo a las 10 de la mañana, tiempo local. Los neoyorquinos podrán participar una vez al día con un límite de 50,000 inscripciones diarias. Las autoridades dicen que verificarán la elegibilidad para garantizar que solo residentes de Nueva York puedan comprar estas entradas. Y para evitar la reventa, los boletos no serán transferibles y serán entregados directamente a los ganadores en el punto donde abordarán los autobuses.
2: As a kid, it was always a dream to be up here and to be in stadiums playing. And if I can, you know, help the next kid get to that stage, I think it's a wonderful feeling. And the mayor has done an amazing job with making these tickets accessible to New Yorkers.
0: El anuncio fue realizado en el vecindario de Little Senegal, donde líderes locales destacaron que el Mundial también debe ser una celebración para comunidades migrantes y trabajadoras. Los ganadores de la lotería serán notificados el miércoles 3 de junio y podrán comprar hasta 2 boletos cada uno. Una oportunidad limitada, pero simbólica para que el Mundial no sea solo un evento de alto precio, sino también una fiesta accesible para todos. Karen Marroquín, Estrella TV.
3: El telescopio espacial Nancy Grace Roman de la NASA se prepara para ampliar la exploración del universo y estudiar materia y energía oscura como nunca. Según la agencia, podrá escanear el espacio unas 1,000 veces más rápido que el telescopio Hubble. El instrumento se ensambla bajo estrictas medidas de limpieza para proteger sus ópticas y su lanzamiento está previsto desde Florida. Mil gracias por acompañarnos. Yo soy José Armando Ronstadt. Muy buenas noches. A continuación, Abel Álvarez presenta Noticias 24 Horas.

0: Abrimos con esta noticia en desarrollo. Los republicanos en la Cámara de Representantes cancelaron una votación para limitar el poder del presidente Trump de realizar ataques militares contra Irán. Esto después de que quedara claro que la medida de los demócratas iba a ser aprobada. Esto dejó en evidencia divisiones dentro del Partido Republicano en un momento en que algunos conservadores han comenzado a distanciarse de Trump. Sin embargo, cuando el Congreso regrese la próxima semana, la Cámara tendrá que votar sobre la medida. Hola, ¿qué tal? Soy Abel Álvarez. Gracias por acompañarme. Estas son otras de las noticias que estamos siguiendo muy de cerca aquí en 24 horas. El secretario de Estado, Marco Rubio, anunció la detención de la hermana de una de las mujeres más poderosas del régimen cubano. Sin embargo, el gobierno cubano respondió con un video satírico contra Rubio. Además, crecen las señales de una reorganización de la oposición venezolana. Este jueves, un dirigente opositor volvió a Caracas tras casi 10 años de exilio. También, la presidenta de México, Claudia Sheinbaum, se reunió con el secretario de Seguridad Nacional de Estados Unidos. También lanzó una advertencia dentro de su partido contra funcionarios señalados como corruptos. Y el expresidente Evo Morales asegura que la crisis en Bolivia solo puede resolverse con nuevas elecciones y propone una votación en los próximos 90 días. Pero continuamos en Washington, donde ha ocurrido una rebelión por republicanos contra el presidente Trump. Los conservadores en el Senado decidieron posponer un plan para aprobar una ley de más fondos para la agencia ICE. Todo esto después de una tensa reunión con el fiscal general sobre el controversial fondo de 1.800 millones de dólares para compensar aliados del presidente Trump que dicen haber sido tratados injustamente por Joe Biden. Según ABC News, la reunión terminó en gritos. Incluso algunos republicanos expresaron preocupación de que el fondo podría afectar sus posibilidades de mantener la mayoría en el Senado. Pero ahora bien, ¿estará el presidente Trump perdiendo control de su partido? Escuchemos lo que dijo.
1: But are you losing control of the Senate, sir? Are you losing control of the Senate, Senate Republicans?
2: I don't know. I really don't know. I can tell you, I only do what's right.
3: The whole fight that they've had today is about bowing down to Donald Trump and doing what the American people don't want them to do, whether it's the ballroom or the slush fund, or siding with the American people.
0: El fondo financiado con dinero de los contribuyentes será administrado por una comisión de 5 personas nombradas por el fiscal general interino. Y varias figuras cercanas al presidente Trump ya buscan acceso al nuevo fondo de 1.800 millones de dólares. Según el Washington Post, entre los beneficiarios hay personas acusadas por el asalto al Capitolio y también el exgobernador de Illinois, quien fue indultado después de ser condenado por corrupción. También aparece el excongresista George Santos, quien se hizo famoso después de mentir sobre su historial profesional. Pero, ¿será legal entregar este dinero a aliados del presidente? Vamos con Anthony Belici, que habló con expertos.
4: La administración Trump ha creado un fondo de 1.776 millones de dólares para compensar a personas que aseguran haber sido víctimas del uso indebido del sistema judicial. Entre los posibles beneficiarios figuran acusados del asalto al Capitolio del 6 de enero.
5: Y que las personas que atacaron a esos policías ahora se les trate como héroes nacionales y les vayamos a pagar con dinero de los contribuyentes. Eso para mí no es aceptable.
4: El llamado Anti-Weaponization Fund se nutrirá de un fondo creado por el Congreso en 1956 para pagar sentencias contra el gobierno, pero esta vez una comisión de 5 miembros, 4 designados por el Departamento de Justicia, decidirá quién cobra y cuánto, sin criterios públicos.
6: Un tema que va a dar mucho de qué hablar, pero hay claros indicios de que muchas personas sufrieron irregularidades en sus procesos. Y todas esas personas merecen por algún lado ser compensadas.
4: Dos oficiales del Capitolio ya presentaron una demanda para frenar el fondo, alegando que los pagos a participantes del 6 de enero aumentan el riesgo de violencia y amenazas contra ellos. A esto se suman las dudas constitucionales. El Ejecutivo se estaría atribuyendo un poder de gasto que la Constitución reserva al Congreso.
5: En mi opinión es inconstitucional porque básicamente estás permitiendo que un grupo se ponga de acuerdo con el presidente, como lo están haciendo ahora.
7: Es una medida que en algún momento va a ser frenada. ya sea por los tribunales federales o por el Congreso de Estados Unidos.
0: Un fondo millonario que abre un nuevo frente legal y político en Washington y que enfrenta al Ejecutivo con los tribunales, el Congreso y, según los expertos, con la propia Constitución. Desde San Francisco, California, Anthony Belchi, Noticias Estrella TV. El Partido Demócrata publicó este jueves un análisis interno sobre la derrota de Kamala Harris frente a Trump en las elecciones de 2024. El reporte señala que los demócratas han perdido apoyo entre hombres y votantes rurales. Además, el informe critica al partido por no escuchar a todos los votantes y no apoyar suficientemente a los partidos estatales. Pero ahora bien, ¿qué debe hacer el partido según los votantes? Una nueva encuesta del New York Times muestra que 52% de los votantes demócratas están frustrados y creen que el próximo candidato presidencial debería moverse hacia el centro para tener más posibilidades de ganar. Solo el 25% piensa que se debe mover más a la izquierda. Por cierto, la encuesta revela que muchos votantes creen que los demócratas deberían cambiar su posición sobre inmigración. El 46% de los encuestados opina que el partido también debería moverse más hacia el centro en temas migratorios, mientras que el 27% cree que debería moverse más hacia la izquierda. Mientras tanto, en México, pasando a otro tema, la presidenta Claudia Sheinbaum se reunió este jueves con el secretario de Seguridad Nacional de Estados Unidos. Después del encuentro, Sheinbaum aseguró que Washington y su país mantendrán una cooperación basada en el respeto mutuo. La mandataria dijo que también hablaron sobre una reducción histórica del 90% en encuentros migratorios irregulares en la frontera de Estados Unidos entre octubre de 2024 y mayo de 2026. Sheinbaum le dice a su partido que funcionarios deben renunciar si están vinculados a corrupción. Así tituló Reuters su más reciente reporte sobre la presidenta de México. Según fuentes, la mandataria habría pedido a funcionarios de Morena que dejen sus cargos si están involucrados en actos de corrupción. De hecho, la presidenta anunció este jueves una propuesta para evitar que personas con vínculos al crimen organizado puedan ser candidatas en las elecciones.
8: Pero hay un tema de relevancia que tiene que ver con evitar que haya algún candidato o candidata de cualquier partido político que hubiera algún riesgo de vínculo con la delincuencia organizada. Es algo que se ha estado trabajando, platicando desde hace tiempo, y Luisa María tenía ya preparada esta propuesta y ayer tomamos la decisión de que sea enviada de una vez, porque tiene que tomarse en cuenta para el periodo electoral del 2027. A lo mejor después ya no estaría dentro del periodo electoral o de los periodos previos al periodo electoral. Entonces, vamos a presentar.
0: Según el plan, los partidos podrán entregar los nombres de sus aspirantes para que las autoridades revisen si existe alguna relación con el crimen organizado. Por cierto, los actos de corrupción en México costaron más de 17,000 millones de pesos durante el 2025. En promedio, cada persona afectada pagó casi 3.900 pesos, según el Instituto Nacional de Estadística de México. Además, la encuesta encontró que el 83% de los mexicanos considera que los partidos políticos son corruptos y el 86% piensa lo mismo de los policías. De hecho, la siguiente historia en Chiapas no ayuda a mejorar la imagen de las autoridades en México. Autoridades en el estado de Chiapas detuvieron a 10 personas acusadas de presunta tortura contra dos hombres. Entre los detenidos hay un subdirector, 3 agentes del Ministerio Público, un secretario y 5 policías. Según la fiscalía, el video está relacionado con un operativo realizado en marzo por una investigación de robo de vehículos. Los hechos fueron revelados después de que un video del caso circulara en redes sociales. Y con esto nos vamos a una pausa. Cuando vuelva, el secretario de Estado, Marco Rubio, anunció la detención de la hermana de una de las mujeres más poderosas del régimen cubano. Sin embargo, el gobierno cubano respondió con un video satírico contra Rubio. Además, crece las señales de una reorganización de la oposición venezolana. Este jueves, un dirigente opositor volvió a Caracas tras casi 10 años de exilio.
9: De más de 8 millones de personas, torturas en las cárceles y hambruna, y ustedes iban a Venezuela a saquearla.
0: La presidenta de Madrid, Isabel Díaz Ayuso, arremete contra el Partido Socialista de España. Esto mientras ordenan el bloqueo de cuentas de banco del expresidente José Luis Rodríguez Zapatero. Y el expresidente Evo Morales asegura que la crisis en Bolivia solo puede resolverse con nuevas elecciones y propone una votación en los próximos 90 días.

0: La familia de un ciudadano estadounidense contagiado con ébola en la República del Congo fue trasladada a Alemania. El paciente fue identificado como un médico misionero quien contrajo el virus mientras atendía a personas. En la República del Congo, el brote del ébola, escuche esto, ha dejado más de 130 muertos. Y el secretario de Estado de Estados Unidos, Marco Rubio, informó este jueves que autoridades estadounidenses detuvieron a Addis Lastres Morera, hermana de la presidenta ejecutiva de GAESA, el poderoso conglomerado controlado por los militares en Cuba. En redes sociales, el secretario de Estado escribió lo siguiente: Morera administraba bienes raíces y vivía en Florida, mientras también ayudaba al régimen comunista de La Habana hasta que yo le cancelé su residencia permanente. Mientras tanto, el gobierno de Cuba difundió un video satírico contra el secretario de Estado.
1: Hola a todos. ¿Están listos para aprender hoy? Hoy vamos a aprender cómo hacer que un país pida ser invadido. Es más fácil de lo que parece. ¡Vamos! El primer paso es cortar el combustible.
0: En el video, una marioneta que representa a Rubio explica supuestos pasos para hacer que un país pida ser invadido, entre ellos cortar el combustible y luego llegar con ayuda militar. El video fue producido por la compañía cubana Aguaje Films, conocida por realizar contenido político y cultural. Y un juez en España ordenó el bloqueo de varias cuentas bancarias del expresidente José Luis Rodríguez Zapatero. El juez ordenó el bloqueo de casi 500.000 euros mientras el exmandatario está siendo investigado por supuestos delitos de tráfico de influencias y organización criminal. Mientras tanto, la presidenta de la Comunidad de Madrid, Isabel Díaz Ayuso, reaccionó por primera vez a la noticia y criticó al partido del expresidente. Vamos a escucharla.
2: Zapatero, el padrino del PSOE, ha resucitado la España de los bandos, ha impuesto una ley sectaria para vivir del pasado dividiendo a los españoles, los ha enfrentado por sexos, promueven el socialismo bolivariano, desguazando a la clase media para multiplicar la pobreza y vivir de ella. Se han lucrado de dictaduras como Venezuela, mientras se había un éxodo de más de 8 millones de personas, torturas en las cárceles y hambruna, y ustedes iban a Venezuela a saquearla.
0: Las autoridades españolas imputaron a Zapatero después de recibir una petición de las fiscalías de Suiza y Francia sobre un posible blanqueo de capitales procedentes de Venezuela. Mientras tanto, la presión contra el gobierno de Delcy Rodríguez continúa. Señales apuntan a que la oposición venezolana busca reorganizarse tras las peticiones de una elección y también el retorno de María Corina Machado. De hecho, este jueves, un líder opositor regresó a Caracas tras casi 10 años de exilio. Y desde Venezuela, Carolina Bigot nos tiene más detalles.
3: Durante esta semana, las calles de Caracas se han alzado en protestas pacíficas. La liberación de los 600 presos políticos que aún existen en el país y elecciones ya son los motores principales para alzar la voz.
4: Estamos esperando que llegue nuestra líder, mi guerrera, María Corina Machado.
3: Y justo en medio de estas peticiones llegó al país un dirigente político por muchos ya olvidado. Lleva 10 años en un exilio que llama forzado. Su nombre, Lester Toledo.
5: Voy a Venezuela en búsqueda de justicia.
3: Dice, salió del país tras acusaciones que hoy está decidido a enfrentar. A pesar de la orden de captura que recibió, entró al país por el Aeropuerto Internacional Simón Bolívar sin problema alguno.
5: A ponerme a derecho con la justicia. Yo soy inocente de esos delitos.
3: A esto se une la fuerza en redes sociales que ha tomado la líder opositora María Corina Machado. Todo luce al inicio de su campaña y su retorno al país. Este sábado se trasladará a Panamá, lo que la sitúa aún más cerca.
6: Y voy preparándome ya para irme a Panamá. Que el mundo vea y sienta la fuerza de un pueblo unido y decidido a ser libre.
3: Pero ¿son reales las posibilidades de elecciones ya o al menos este año?
7: Estamos en un momento crucial. La misma información en Washington, cruzada con Venezuela, devela una inquietud, una no tranquilidad del pueblo venezolano mayoritariamente, y cuando hablo mayoritariamente, las cifras pueden dar más de un 70 o 75% que quiere acciones rápidas.
3: Otro punto importante en este debate electoral es el voto en el extranjero. Durante el año 2024, apenas el 1% del padrón electoral que vive en el extranjero tuvo la oportunidad de votar este año o el que viene. Esperan que la situación cambie. Desde Caracas, Venezuela, Carolina Bicot, Noticias Estrella TV.
0: El expresidente de Bolivia, Evo Morales, aseguró que la única forma de terminar con las protestas y bloqueos en el país es a través de nuevas elecciones. Morales propuso que se convoque elecciones en un plazo de 90 días y un nuevo presidente asuma el poder. De hecho, el exmandatario dijo que la renuncia del presidente Rodrigo Paz no sería suficiente para resolver la crisis. Pero, ¿qué piensa la gente sobre las protestas? Vamos a escuchar.
8: Tengo una persona enferma, más me ve con muleta, mira, estoy enferma de la columna. Las personas que tenían que ayudarme se han ido a su país por culpa de esto. Ahora no tengo para la operación.
9: Estas personas que están, estas pocas personas que están ocasionando este perjuicio de bloqueo, de impedir la libre circulación, está impidiendo también que lleguen alimentos, no solamente a La Paz, sino también a los hospitales.
0: Morales se encuentra en la clandestinidad ahora mismo tras ser buscado por la justicia por presunta trata de personas y abuso de una menor de edad. Con esto nos vamos a otra pausa. Cuando vuelva, la temporada de huracanes en el Atlántico podría traer menos tormentas este año, pero los expertos advierten que el riesgo sigue siendo alto. También en México, un reportero de televisión fue asaltado y el ladrón le robó el vehículo en

0: Gracias por seguir aquí en 24 horas. La temporada de huracanes del Atlántico podría ser menos activa este año, pero eso no significa menos peligro. Expertos advierten que el fenómeno de El Niño podría reducir la cantidad de tormentas. David Medina nos explica qué se espera para los próximos meses.
1: La Oficina Nacional de Administración Oceánica y Atmosférica, NOAA, por sus siglas en inglés, presentó este jueves su pronóstico oficial para la temporada de huracanes del Atlántico que se va a desarrollar del 1 de junio al 30 de noviembre.
2: ¿Qué podemos esperar? Pues el pronóstico que acaba de liberar el Centro Nacional de Huracanes pronostica una temporada por debajo del promedio. ¿Eso qué significa? Pues de media vemos 14 tormentas, pues este año podríamos ver un poquito menos, 8, 9, 10 tormentas. De estas, la mitad, pues unas 4 podrían ser huracanes, y de estos la mitad, un par de ellos, podrían ser huracanes de categoría superior.
1: Según la NOAA, esto se debe, entre otros motivos, a la casi segura aparición del fenómeno meteorológico El Niño durante la temporada de huracanes, que podría alcanzar la categoría Super Niño a finales de año.
2: El Niño es uno de los elementos más importantes. El Niño genera unos vientos cortantes, una cizalladura, ¿no?, en las capas altas de la atmósfera, que eso no deja que las nubes de tormenta que tienen los huracanes puedan crecer, ¿no? Ese es uno de los elementos principales. Hay más cosas, ¿no? Hay la temperatura del agua entre el Atlántico Norte y el Sur.
1: El último boletín de la NOAA establece en un 82% las probabilidades de aparición del Niño entre mayo y junio, con un 98% de posibilidades de que ocurra antes de final del año. Las autoridades han pedido no bajar la guardia, puesto que una temporada inferior a la media

0: media no equivale a huracanes menos destructivos.
1: El niño nos puede ayudar a romper algunos de esos huracanes. Así que va a ser como una lotería, ¿no? Es ir viendo dónde se forman, hacia dónde se mueven y si consiguen escapar de lo que les puede romper un poquito la estructura o no.
0: El informe de la NOAA llega después de que en el año 2025 el Atlántico registró 13 tormentas con nombre, de las cuales 5 ascendieron a la categoría de huracán, 4 de ellas mayores por sus fuertes vientos. David Medina, Noticias Estrella TV.
2: A propósito, Nueva York tuvo fuertes tormentas que provocaron inundaciones en Queens. En las imágenes también se observan autos parcialmente sumergidos y basura flotando en medio de las inundaciones. Las lluvias afectaron varias zonas de la ciudad durante el paso de las tormentas eléctricas. Y la ciudad de Nueva York ofrecerá 1,000 boletos con descuento para partidos del Mundial, así como está escuchando. Los boletos serán entregados a través de una lotería para residentes de la ciudad. Cada boleto costará $50 y la ciudad ofrecerá transporte gratis para los ganadores. La lotería abrirá el 25 de mayo y los ganadores serán anunciados el 3 de junio. Mira esto, un reportero de televisión en México fue asaltado en vivo mientras realizaba una transmisión desde su automóvil.
3: Te habla de que es un fenómeno, te comentaba los 11 anillos de este jugador.
2: El periodista Fernando Vargas no resultó herido, pero el sospechoso escapó con su vehículo y sus pertenencias. Las autoridades en el estado de Morelos pidieron ayuda para identificar al responsable. Con esto me despido. Soy Abel Álvarez. Gracias por acompañarnos.

0: En el sur de California, más de 300 arrestos y 40 menores rescatados en una operación contra depredadores sexuales que usaban redes y videojuegos para contactar víctimas. El incendio Sandy entra en su cuarto día con más de 1,000 bomberos enfrentando condiciones críticas para contener su avance y proteger comunidades. Además, comienza el caos vial por Memorial Day, con millones de viajeros en carretera y advertencias de tráfico extremo durante todo el fin de semana. Comenzamos.
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0: Hola, ¿qué tal? Les saluda Abel Álvarez. Gracias por acompañarnos. Ya estamos iniciando Noticias 62. Y fíjense, más de 300 personas fueron arrestadas y 40 menores rescatados durante un operativo masivo contra la explotación infantil en el sur de California. Autoridades aseguran que los sospechosos contactaban a sus víctimas a través de redes sociales y plataformas digitales. Luis Zaragoza nos tiene más detalles.
2: En coordinación en conjunto, varias agencias y departamentos policiales llevaron a cabo un operativo en donde arrestaron a 341 personas bajo la sospecha de explotación infantil y se rescataron a 40 víctimas, todos ellos menores de edad, de acuerdo a las autoridades. En la operación denominada Firewall participaron 112 agencias federales, estatales y locales de 5 condados del sur de California, una investigación que duró más de un mes bajo liderazgo del grupo Internet Crimes Against Children.
3: I will never allow those who target
2: Nunca permitiré que hagan daño a los niños sin que enfrenten las consecuencias. No en mi ciudad, no en esta región, y hablo por otras agencias del orden, no en nuestra nación, dijo el jefe de la policía de Los Ángeles. En conferencia de prensa, las autoridades informaron que los sospechosos contactaron a sus víctimas a través de las redes sociales y plataformas digitales. Al parecer, este modo operandi es empleado por delincuentes depredadores sexuales y el blanco son los menores de edad.
4: Los sospechosos usaban plataformas de internet para buscar, identificar a menores de edad, contactarlos y pues conocerlos y tratar de tener sexo con ellos.
2: El uso de plataformas digitales y juegos por internet que frecuentemente utilizan los menores de edad algunas veces pasan por inadvertidas. Roy Manzano, padre de familia, nos comentó que no sabía qué tan serio y preocupante es este problema.
5: No había pensado en eso, pero yo creo que de aquí en adelante voy a tratar de tener un poco más cuidado en eso para vigilar más ese asunto en el internet.
2: Tener presente y formar parte de las actividades de los niños, sobre todo tratándose de actividades por internet, puede ser una gran ayuda para la seguridad de los niños.
6: Eso es en responsabilidad de los padres, porque no se preocupan por sus hijos ni están pendientes qué es lo que sus hijos hacen, de chequear la computadora, su teléfono.
2: Y por seguridad y protección de los menores, las autoridades recomiendan, recuerden que no deben aceptar solicitudes de amistad ni interactuar con personas que no conocen en la vida real. Enséñeles a no compartir nunca la información confidencial. Utiliza los ajustes de seguridad y filtros de búsqueda segura en los dispositivos. Mantente al tanto de las plataformas que frecuentan, revisando periódicamente la configuración de privacidad en sus redes sociales.
7: De acuerdo a las autoridades, algunos de los niños que fueron rescatados fueron devueltos a sus familiares. Otros más fueron enviados a un centro de apoyo para casos de abuso infantil. Luis Zaragoza, Noticias Estrella TV.
0: Y nuevos detalles en el caso de Kimberly Zabaleta, la joven de 12 años que perdió la vida luego de una pelea dentro de la preparatoria Reseda. El médico forense del condado de Los Ángeles reveló la causa de muerte de la niña. El pasado 17 de febrero, Zabaleta fue golpeada en la cabeza con una botella de metal de agua durante un presunto incidente de acoso escolar. Falleció 8 días después en el hospital luego de quejarse de un dolor de cabeza. Y según el médico forense, su muerte fue por causas naturales. El informe concluyó que su fallecimiento está relacionado con una condición médica preexistente, específicamente una malformación cerebral. Por su parte, los abogados de la familia afirman que la conclusión del forense ignora la realidad de lo que ocurrió a Kimberly y aseguran que antes de este incidente Kimberly era una niña sana, llena de vida, sin síntomas y sin crisis médicas. Salieron a la luz nuevas imágenes del arresto de Britney Spears por conducir bajo los efectos del alcohol. Mírelo.
8: What if we have you get out of the car? We'll put you in one of our cars and we'll drive around the corner so we're somewhere that there isn't a bunch of people driving by.
9: Oh, I don't want to get in your car, sir. You can come to my house. I'll make you food and lasagna or whatever you want. I have a pool. My
0: Además de invitar a los oficiales a su casa para comer lasaña y usar su piscina, la cantante negó haber bebido alcohol y dijo que ella es un ángel en los videos difundidos por TMZ. Además, hoy la policía también reveló que encontraron Adderall sin receta y una copa de vino vacía en su vehículo. Spears llegó a un acuerdo con la fiscalía para evitar la cárcel luego del incidente y cumplirá con un año de libertad condicional. Por otro lado, el incendio Sandy cumple su cuarto día mientras los bomberos continúan trabajando para contener las llamas por completo. Autoridades informaron que las condiciones del clima han mejorado, lo que les permite avanzar contra el fuego. Hoy sus esfuerzos se enfocaron en la zona sureste del incendio, donde reforzaron líneas de contención. El incendio ya lleva 2.115 acres quemados. Más de 1.000 bomberos trabajan en la zona y hasta ahora han logrado contenerlo en un 30%. Hasta el momento, más de 17.000 personas permanecen bajo órdenes de evacuación. También hay avances en la contención de los otros incendios en el sur de California. El incendio Bain ha quemado 1.497 acres y se encuentra contenido en un 39%, mientras que el incendio Verona afecta 648 acres con un 38% de contención. Los bomberos han frenado el avance de ambos fuegos y el incendio Santa Rosa, el más grande del grupo, ya está contenido en un 44%. Pero hoy inició otro incendio de maleza al norte del condado de Los Ángeles. El incendio Alta, que obligó a desplegar un fuerte operativo de emergencia mientras las llamas avanzaban, era una zona de difícil acceso. De acuerdo con reportes, el fuego se propagó rápidamente en horas de la tarde, generando preocupación por su cercanía a áreas rurales y posibles estructuras. Equipos terrestres y aéreos trabajan en la contención mientras se mantienen evaluaciones sobre posibles evacuaciones en sectores cercanos. Fíjese que la campaña para gobernador de California entra en una nueva controversia luego de revelarse que influencers en redes sociales habrían recibido pagos para promover al candidato multimillonario Tom Steyer. Las publicaciones dirigidas especialmente a jóvenes votantes ahora son investigadas por posibles violaciones a las leyes estatales de transparencia en publicidad política digital. Karen Marroquín nos tiene más detalles en el siguiente reporte.
10: Un influencer latino está bajo la lupa luego de descubrirse que habría recibido compensación monetaria de un candidato a la gubernatura de California a cambio de apoyo político.
11: Tom Steyer es un hombre, no solo es buena onda, sino que es un hombre con un plan progresista, innovador y muy diferente para crear un cambio positivo y ayudar a toda la gente necesitada.
10: Carlos Espina, conocido por su activismo a favor de los inmigrantes en redes sociales y quien cuenta con más de 14.3 millones de seguidores en TikTok, ha respaldado fuertemente a Tom Steyer en sus últimas publicaciones, pero nunca divulgó que el candidato le había pagado $100,000 por su apoyo.
12: Como una persona que corre campañas, cuando escuché esto la primera vez, me enojé un poco. Porque yo, si yo cometo un error en una de mis campañas y se me olvida poner un mensaje, a mí me cae una multa.
10: La ley de reforma política exige que cualquier persona que reciba dinero de una campaña, comité político o candidato para publicar apoyo político en Internet o redes sociales, incluya una divulgación clara indicando que el contenido es pagado. Pero la Comisión Federal Electoral asegura que las reglas de transparencia para anuncios políticos tradicionales no aplican a redes sociales, dejando este caso en un área gris legal. Por su parte, el miércoles en un evento de campaña de Steyer, Espina reconoció que la campaña le había pagado, pero dijo que no creía que tuviera que incluir una advertencia en sus publicaciones porque no se le pagaba por publicar. En cambio, afirmó que había sido contratado como consultor con experiencia en temas latinos, pero muchos cuestionan su verdadero motivo.
13: Carlos Espina vendió a la comunidad. $100,000 costaron las convicciones, los valores y los principios.
10: En medio de esta polémica, expertos advierten que ambos pudieran enfrentar problemas legales.
12: Tom Steyer tal vez pueda enfrentar problemas si se determina de que él lo hizo con la intención de que la persona no revelara quién era. Carlos Espina puede ser multado por la organización de California aunque esté en Texas.
10: Y ahora el futuro político de Tom Steyer permanece en la incertidumbre.
12: La ley principal es no le hagas daño a tu campaña. Y en este caso, cuando él quiere tratar de crecer en una situación que está muy cerrada, va a dejar el sabor mal en la comunidad latina. Tom Steyer está en problemas.
10: Reportando para Noticias 62, soy Karen Marroquín.
0: El presidente Donald Trump expresó su apoyo al candidato por la alcaldía Spencer Pratt luego de comentarios que lo vinculan con simpatías hacia el movimiento MAGA. La reacción surge en medio de conversaciones en redes sociales y cobertura mediática sobre la postura política del personaje televisivo. Esto ha reavivado el debate sobre la influencia de figuras del entretenimiento en el discurso político en Estados Unidos. Y por supuesto, las reacciones no se hicieron esperar. Por ejemplo, la alcaldesa de Los Ángeles, Karen Bass, criticó la postura y afirmó que ambos quieren que ICE invada nuestra ciudad y secuestre a nuestros vecinos. Por su parte, la candidata Nithyan Roman señaló que no sorprende que Donald Trump, apoye a su aprendiz de Los Ángeles y a su gran seguidor MAGA. Vamos a una pausa. Cuando vuelva, el sur de California entra en caos vial por Memorial Day, con millones de viajeros saliendo desde este jueves y advertencias de tráfico pesado en las principales autopistas.

0: La familia de Julio César Chávez regresa a la polémica. Su hijo Omar Chávez fue detenido en Culiacán tras acudir a una audiencia judicial. Autoridades estatales lo trasladaron al penal de Aguaruto, aunque hasta ahora no se ha confirmado los cargos en su contra. Fuentes señalan que fue detenido por el delito de violencia familiar tras presuntamente agredir a su pareja sentimental. En El Salvador, uno de los fundadores históricos de la pandilla Barrio 18 murió mientras cumplía condena en una prisión de máxima seguridad, según confirmaron autoridades salvadoreñas. Carlos Mojica, conocido como el Viejo Lim, fue señalado durante años como uno de los principales líderes de la estructura criminal y, de acuerdo con reportes oficiales, falleció por complicaciones de salud mientras permanecía bajo custodia.
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0: Vamos a ver inmediatamente cómo estarán las condiciones del tiempo para esta noche. Aquí en Los Ángeles, 58 grados, estará mayormente nublado. La probabilidad de precipitaciones está en un 20%. Los vientos, 6 millas por hora. Vamos a ver inmediatamente cómo estarán las temperaturas para las próximas 12 horas. ¿Qué nos depara para mañana? La temperatura máxima estará llegando a los 71 grados, quizás la sensación térmica sea un poquito mayor. Habrá nubosidad, como habíamos anunciado desde inicio de semana. La temperatura, cuando va cayendo la noche y la madrugada, pues puede llegar por debajo de los 57 grados. Vamos a ver el pronóstico extendido para saber cómo estará el fin de semana. La temperatura estará bastante estable, como la hemos estado experimentando en estos días, aunque bajará un poco durante el día. 73 y 74 grados respectivamente para sábado y domingo. La temperatura mínima igualmente se mantiene igual similar, 57 grados. La probabilidad de precipitaciones para este viernes y para el sábado es del 20%. Vamos a Riverside para también saber cómo estará la zona. Sábado y domingo estará nublado, 5% de precipitaciones. La temperatura también está bajando en esa área. Habíamos experimentado durante esta semana 90 grados y al parecer para la próxima seguirá bajando las temperaturas, que eso ayudará muchísimo, sobre todas las cosas, a los bomberos para poder mitigar la situación de los incendios. Y mire, el congestionamiento de fin de semana de Memorial Day comienza a sentirse en el sur de California, donde se espera que 3.6 millones de personas viajen durante el feriado, según la AAA. La mayoría lo hará por carretera, pese a los altos precios de la gasolina, mientras las autoridades advierten sobre tráfico intenso desde este jueves. Los peores retrasos se anticipan en las tardes del jueves, viernes y lunes, especialmente en rutas hacia destinos como Las Vegas, Palm Springs y Phoenix. Y para darnos unos cuantos consejos para enfrentar el tráfico de este fin de semana festivo, nos acompaña, como siempre, Angeline Venegas, portavoz de la AAA. Angeline, bienvenida.
2: ¿Qué tal? Gracias por la invitación.
0: Angeline, ¿qué recomendaciones tenemos para los choferes, sobre todas las cosas con la gasolina, con las precauciones que hay que tener en la carretera, pero sobre todas las cosas, qué debemos llevar nosotros en nuestros autos para protegernos nosotros y las familias?
2: Sí, mira, se espera que muchísima gente va a estar viajando, ¿no?, por carretera. Hasta solo en el sur de California van a ser 2.9 millones de viajeros en nuestras carreteras. Entonces, tienen que preparar sus vehículos, inspeccionen las llantas, las baterías, asegúrense de que su auto tenga suficiente gasolina y llevar un kit de emergencia con agua, alimentos, un cargador para el celular, linternas. En caso de que se registre una emergencia, van a tener todo lo que necesitan dentro del vehículo y salgan tempranito de sus casas. Desafortunadamente, hoy viernes va a ser uno de esos, hoy jueves y mañana viernes, va a ser uno de los días en donde vamos a ver más congestión vial. Entonces, si van a salir de vacaciones mañana viernes, traten de salir antes de las 10 de la mañana.
0: Angeline, ¿cuáles son los principales incidentes que podemos encontrar en carreteras en días como estos?
2: Mira, desafortunadamente estamos entrando en un periodo peligroso, considerado como los 100 días más mortíferos en las carreteras. Cuando hay más conductores en las carreteras, más conductores jóvenes, vemos que los factores principales de estas tragedias es la velocidad, la alta velocidad. También es que los conductores están distraídos o conduciendo bajo los efectos de alguna sustancia. Entonces, tenemos que estar alerta no hay que manejar cansados y si vemos alguna situación peligrosa en la carretera hay que reportarlo.
0: ¿Ustedes como entidad de la AAA han tenido, por ejemplo, contacto con autoridades que le pueda decir alguna información sobre retenes que podrían existir en las carreteras?

0: patrulla de caminos a las autoridades para que puedan llegar a auxiliarlos y obviamente a su servicio de grúas también.
1: Bueno, yo me quedo con las recomendaciones iniciales que hacías, sobre todo de tener ese kit de seguridad en su auto de primeros auxilios, revisar las llantas, revisar el aceite, llevar alimentos para todos y agua, sobre todo líquidos, por cualquier situación que podamos enfrentar en la carretera. Muchísimas gracias, Angeline. Y que disfrutes,
0: gracias.
1: Y que disfrutes del fin de semana también.
0: Igualmente.
1: Bueno, así vamos a una pausa. Cuando vuelva hay más. En nuestro segmento de A Dónde Ir, no se pierda las mejores recomendaciones para disfrutar este fin de semana festivo en familia.

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1: Shohei Ohtani brilló desde el primer lanzamiento y guió a los Dodgers a una victoria de 4-0 sobre los Padres de San Diego. El japonés abrió el juego con cuadrangular y además lanzó 5 entradas en blanco. Teoscar Hernández también aportó con un jonrón. Y ya es oficial, Matías Almeida regresa al fútbol mexicano como director técnico de los Rayados del Monterrey. Tras más de 2 meses de rumores y negociaciones, hoy el cuadro regiomontano anunció oficialmente el contrato de 2 años con el entrenador argentino. Almeida regresa a la Liga MX 8 años después de su salida de Chivas en 2018, donde conquistó 5 títulos. Se espera que se integre al club de Monterrey la próxima semana. América va a la final de la Conca Champions femenil. Scarlett Camberos abrió el marcador durante el partido. América contra Gotham FC. Y desde ese momento.

0: momento se mostró imparable. Camberos logró un hat-trick con 3 anotaciones. Ailín Avilés anotó un gol y juntas impulsaron al América a una victoria 4-1. Ahora las Águilas disputarán el título contra Washington Spirit en la gran final este sábado.
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0: El puerto de Los Ángeles se llenará de buques de guerra y marineros este fin de semana. Los Ángeles Fleet Week arranca mañana. El evento incluirá recorridos gratuitos en barcos militares activos, exhibiciones aéreas, demostraciones tácticas, conciertos y actividades familiares. Se realizará del 22 al 25 de mayo en el puerto de Los Ángeles, en San Pedro. Y el Festival de la Fresa de Garden Grove regresa con su edición número 66, con puestos de comida, juegos mecánicos, concursos, música y desfiles. El festival se realizará desde mañana viernes 22 hasta el 25 de mayo en el Village Greek Park de Garden Grove. Y con esto vamos llegando al final. Soy Abel Álvarez. Gracias por informarse conmigo aquí en Noticias 62. Nos vemos mañana.
2: Uno de los placeres más deliciosos de la vida es comer. ¿Pero sabes cuáles son las comidas más populares en el mundo? La famosa pizza italiana, con masa crujiente, salsa de tomate y diversos toppings. La hamburguesa, todo un clásico en Estados Unidos. La hamburguesa de carne asada entre panes y aderezos. El sushi, este exquisito plato japonés de arroz sazonado y pescado fresco. Los deliciosos tacos mexicanos de tortilla de maíz que envuelven carne, pollo, cerdo o mariscos. La paella española de arroz con mariscos, pollo, carne, verduras, sazonado con azafrán. La popular sopa de fideos chinos, un delicioso plato que también lleva carne, nutritivas verduras y sus incomparables fideos.
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0: Llega a portaaviones de Estados Unidos al Caribe tras acusaciones contra Raúl Castro. Se desatan comparaciones con el despliegue militar antes de la captura de Maduro. ¿Pero qué dijo el presidente Trump? La gasolina supera los $4 por galón en todo el país. El alza de precios justo antes del feriado de Memorial Day obliga a familias a cancelar planes de viaje. Crece la polémica por el fondo millonario impulsado por Trump. Críticos advierten que acusados del asalto al Capitolio podrían recibir dinero de los contribuyentes. Entró a hacerse una liposucción, pero no salió del quirófano. La desaparición de una mujer estremece a México. Un video de seguridad y una falsa doctora son clave en la investigación. El gobierno endurece el control sobre las remesas. Señalan riesgos de lavado de dinero y otros crímenes. Pero ¿cómo impactará la economía de millones de familias latinas? Así comienza su noticiero Estrella TV. Hola, ¿qué tal? Muy buenas tardes. Bienvenidos a su noticiero Estrella TV. Les informa Abel Álvarez. Gracias por acompañarnos. Y mire, la Casa Blanca declaró que el presidente Trump ha neutralizado a los enemigos de Estados Unidos con una publicación en X donde el mandatario aparece sobre el expresidente venezolano Nicolás Maduro, arrestado, y el ayatolá iraní Ali Khamenei eliminado, al igual que el líder de la organización terrorista ISIS. Y el último de la lista, el exmandatario cubano Raúl Castro, acusado ayer por el derribo de las avionetas de Hermanos al Rescate en 1996. La foto está acompañada del texto y cito, se hará justicia. La presión de Washington aumenta sobre Cuba. El mismo día de la imputación contra Raúl Castro llegó al Caribe un portaavión más poderoso del mundo, sí, uno de los más poderosos del mundo, desatando comparaciones con el despliegue militar que terminó con la captura de Nicolás Maduro. Vamos hasta Miami. Ronald Lacha nos explica qué sigue en el caso de Castro.
1: El traslado del portaaviones estadounidense USS Nimitz, que puede transportar entre 70 y 90 aviones de combate y más de 5.000 tropas hacia la costa del Caribe, ha coincidido con el anuncio de la acusación penal contra Raúl Castro, lo que ha despertado cuestionamientos sobre si esto sería parte de un plan militar para extraer al dictador cubano de 94 años, de la misma manera como ocurrió el 3 de enero con Nicolás Maduro.
2: El gran garrote que se lleva para ir a hablar con ellos, decirles si no obedecen, si no te entregas y dejas la isla, pues aquí viene el garrote que te vamos a dar duro con él. No creo que él esté dispuesto a meterse a invadir la isla, ya que para eso no se necesitaría el portaaviones, se necesitarían tropas en tierra y ya deberían de haber estado preparando. Obviamente tenemos tropas en Guantánamo, pero no son suficientes.
1: Por su parte, el secretario de Estado Marco Rubio dijo que Castro era un fugitivo de la justicia estadounidense, pero no dio detalles sobre los planes para arrestarlo.
3: Well, I'm not going to talk about how we're going to get him here. If we were trying to get him here, why would I say to the media what our plans are about that?
1: El presidente Donald Trump, de otro lado, ha rechazado la noticia que la presencia del portaaviones signifique un acto de intimidación hacia el régimen de La Habana, pero aseguró que será el primero en hacer algo por la isla.
4: Other presidents have looked at this for 50, 60 years doing something and it looks like I'll be the one that does it, so.
5: El exilio cubano en Miami especula sobre el arresto a Raúl Castro y se cuestiona por qué todavía el dictador no ha hecho un pronunciamiento público.
6: Me imagino que Raúl Castro puede escapar a Rusia. El hecho es que después de este encauzamiento es un prófugo de la justicia americana y no está seguro en ningún lugar.
7: Las personas dentro de Cuba, que ya él se fugó al oriente y está escondido ahí con su familia.
8: Es bobería haberlo encauzado porque él de todas maneras está protegido ya en Cuba. Aquí no hay ningún tratado.
1: Para Estrella News, soy Ronald Lacha.
0: La Corte Suprema de Estados Unidos abrió la puerta para que empresas estadounidenses demanden a Cuba por bienes confiscados tras la llegada de Fidel Castro al poder en 1959. El fallo de 8-1 respalda la ley Helms-Burton y permite reclamar compensaciones millonarias por el uso de propiedades expropiadas. El caso se centra en muelles construidos por una empresa estadounidense en La Habana que fueron confiscados por el régimen y luego utilizados durante años por varias navieras internacionales y cruceros turísticos. caen los primeros acusados por un presunto esquema de fraude en Minnesota. Autoridades federales se presentaron cargos criminales contra 15 personas acusadas de robar más de 90 millones de dólares en fondos públicos. El presunto fraude habría afectado programas de guarderías infantiles, Medicaid, servicios para niños con autismo y ayudas para familias sin hogar. La investigación comenzó luego de las denuncias del influencer conservador Nick Shirley en su canal de YouTube. Y surgen cuestionamientos por la legalidad de un fondo de casi 2,000 millones de dólares creados por el presidente Trump para compensar a posibles víctimas del sistema judicial. La medida genera polémica porque los acusados de asaltar el Capitolio podrían recibir dinero de los contribuyentes. En San Francisco, California, Anthony Belchi tiene las reacciones.
9: La administración Trump ha creado un fondo de 1.776 millones de dólares para compensar a personas que aseguran haber sido víctimas del uso indebido del sistema judicial. Entre los posibles beneficiarios figuran acusados del asalto al Capitolio del 6 de enero.
10: Y que las personas que atacaron a esos policías ahora se les trata como héroes nacionales y les vayamos a pagar con dinero de los contribuyentes. Eso para mí no es aceptable.
9: El llamado Anti-Weaponization Fund se nutrirá de un fondo creado por el Congreso en 1956 para pagar sentencias contra el gobierno, pero esta vez una comisión de 5 miembros, 4 designados por el Departamento de Justicia, decidirá quién cobra y cuánto, sin criterios públicos.
11: Un tema que va a dar mucho de qué hablar, pero hay claros indicios de que muchas personas sufrieron irregularidades en sus procesos. Y todas esas personas merecen por algún lado ser compensadas.
9: Dos oficiales del Capitolio ya presentaron una demanda para frenar el fondo, alegando que los pagos a participantes del 6 de enero aumentan el riesgo de violencia y amenazas contra ellos. A esto se suman las dudas constitucionales. El Ejecutivo se estaría atribuyendo un poder de gasto que la Constitución reserva al Congreso.
10: En mi opinión es inconstitucional porque básicamente estás permitiendo que un grupo se ponga de acuerdo con el presidente, como lo están haciendo ahora.
9: Las críticas son bipartidistas. El líder republicano en el Senado, John Thune, dijo no ser fanático del programa, mientras demócratas como Jamie Raskin y Chris Van Hollen ya impulsan medidas para limitarlo o prohibir pagos a condenados por agredir a policías.
12: Es una medida que en algún momento va a ser frenada, ya sea por los tribunales federales o por el Congreso de Estados Unidos.
9: Un fondo millonario que abre un nuevo frente legal y político en Washington y que enfrenta al Ejecutivo con los tribunales, el Congreso y, según los expertos, con la propia Constitución. Desde San Francisco, California, Anthony Belchi, Noticias Estrella TV.
0: Las disputas por este controvertido fondo provocaron que los republicanos del Senado cancelaran la votación del paquete de financiamiento para ICE y la patrulla fronteriza. Los legisladores buscaban avanzarlo antes del feriado de Memorial Day, pero salieron de una reunión con el Departamento de Justicia con más dudas que respuestas sobre el proyecto. El Comité Nacional Demócrata publicó lo que han llamado la autopsia de la derrota electoral de 2024, un informe que revela fallas clave en la campaña presidencial de Kamala Harris. El documento señala que la Casa Blanca, bajo la administración Biden, no la preparó ni la posicionó adecuadamente para liderar la candidatura. También admite que los ataques de Donald Trump sobre temas como la agenda transgénero fueron altamente efectivos y difíciles de contrarrestar. Además, critica que Harris se distanció de los votantes de zonas rurales y del interior del país, lo que amplió la pérdida de apoyo. Los precios de la gasolina ya superan los $4 por galón en los 50 estados del país. Esto pasa justo antes del fin de semana de Memorial Day, cuando millones de personas suelen viajar por carretera. El aumento podría convertir este feriado en uno de los más costosos en años. En Dallas, Texas, David Medina tiene recomendaciones para ahorrar en viajes largos.
13: Decenas de millones de estadounidenses que saldrán a la carretera este fin de semana del Día de los Caídos se enfrentarán a precios de la gasolina históricamente altos. Hoy, el promedio nacional alcanza los $4.56, pero en algunos estados supera los $6 por galón, según datos publicados este jueves por la AAA.
14: La gasolina está muy cara, ¿verdad? Normalmente el cheque ya no nos alcanza verdad, lo poco que ganamos lo invertimos en gasolina.
13: Para muchos, como Orlando, dice que el impacto ya se siente antes de arrancar el viaje, por lo que ha decidido quedarse en casa con su familia este fin de semana feriado.
14: Yo creo que este año no se va a poder. Así es. Nos vamos a quedar en casa, si Dios quiere.
13: Otros, sin embargo, señalan que viajar y pasar tiempo con la familia no tiene precio, indica Martín.
15: Y me parece que sí, que la gente va a salir a disfrutar, a pasear con su familia. Pues yo creo que eso no debe tener precio, ¿no?
13: Según la AAA, los estadounidenses pagarán más de $1.25 este año en promedio más caro por galón que el fin de semana festivo del 2025, por lo que recomiendan lo siguiente.
16: Lo que siempre decimos en cualquier momento, con o sin alza de precio de gasolinas, es de evitar manejar agresivamente. Porque las aceleradas y las frenadas bruscas definitivamente no solo que son un peligro para los otros conductores, pero también aumentan el consumo de gasolina.
13: Y es que a pesar del alto precio de los combustibles, de acuerdo a la AAA, se espera que un número récord de 39.1 millones de personas viajen en vehículo este fin de semana del Día de los Caídos. La lista de estados con la gasolina más cara la encabezan California, Washington y Oregon, mientras que en Georgia, Mississippi y Texas se encuentra la más barata, por encima de $4 el galón. En Texas, epicentro de la industria petrolera, los conductores aseguran estar enfrentando incrementos que agravan el costo de la vida diario.
17: Ahorita le puse $107, antes le ponía 85, 90.
13: Según expertos, los precios de la gasolina en el país han escalado drásticamente debido al conflicto con Irán. David Medina, Noticias Estrella TV.
0: Y es momento de ir a una pausa, pero no se muevan porque tenemos más al regresar. Una mujer entra a una clínica para una lipo y desaparece. Video revela a la supuesta doctora cargando un bulto sospechoso.
18: Los caucus, como se les conoce en inglés, son asambleas privadas organizadas por los partidos políticos a nivel de condado o distrito electoral, donde los participantes apoyan a sus candidatos. Cada grupo da discursos para persuadir a otros para que voten por su candidato. Al final, el número de votantes en cada grupo determina cuántos delegados gana cada candidato. Tanto las elecciones primarias como los caucus pueden ser abiertos, cerrados o una combinación. En los caucus abiertos, la gente puede votar por cualquier candidato, mientras que en los cerrados solo participan votantes del partido correspondiente. Los delegados elegidos los representan en la Convención Nacional, donde se proclamará al candidato del partido para las elecciones. Actualmente los caucus se celebran en 4 estados: Iowa, Nevada, Wyoming y Dakota del Norte.
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0: Gracias por seguir aquí en el noticiero Estrella TV. En México, una mujer de 37 años acudió a una consulta de liposucción y desapareció. Se trata de Blanca Adriana Vázquez Montiel, quien asistió el lunes a la clínica Detox en Puebla para una valoración. Allí la convencieron de hacerse la cirugía en ese momento. Su esposo salió a comprar una faja y al regresar una hora después encontró el lugar cerrado y sin personal. Cámaras de seguridad captaron a la supuesta doctora y dos personas más sacando del inmueble lo que parece ser un cuerpo y subiéndolo a un vehículo. Las autoridades señalan que la responsable de la clínica no contaba con cédula profesional ni permisos sanitarios y hasta ahora no ha sido localizada. En Chiapas, 10 policías estatales fueron detenidos tras la difusión de un video donde se les observa presuntamente torturando a dos hombres durante un operativo. Le advertimos que las imágenes son sensibles. En las imágenes que se volvieron viral, se observa a los agentes asfixiando a las víctimas y usando métodos violentos en un inmueble de Tuxtla Gutiérrez. Entre los detenidos hay un subdirector, agentes del Ministerio Público y elementos policiales, todos ya puestos a disposición de las autoridades. Y para millones de inmigrantes en Estados Unidos, enviar dinero a casa podría volverse más complicado. Una nueva orden del presidente Trump busca reforzar la vigilancia sobre cuentas, transferencias y remesas. Laura Ortega nos explica lo que esto significa para las familias que dependen de ese dinero.
1: La ofensiva migratoria de Donald Trump continúa, pero ahora en el sistema financiero, con la medida anunciada por su gobierno de vigilar muy de cerca las remesas de migrantes que envían a sus países de origen, lo que para muchos, como es el caso de Sonia, los perjudicaría, así asegura.
2: Mandamos para México a la familia de mi esposo, pues para ayudarles a ellos, también mandamos a Colombia. No enviamos mucho, pero nos afectaría.
1: La Casa Blanca instruyó a bancos y entidades financieras a endurecer la vigilancia sobre las transferencias de dinero realizadas por migrantes. Para muchos, dice Jairo, les toca trabajar el doble para enviar y así ayudar a sus familias.
3: En la mañana trabajo en una barbería y en la tarde trabajo en una taquería. Entonces me toca trabajar doble turno para ganar un poco más y mandar un poco más en México.
1: Según expertos en migración, el decreto no prohíbe el envío de remesas. Sin embargo, coloca bajo mayor escrutinio precisamente el tipo de operaciones que millones de inmigrantes indocumentados realizan, donde un banco puede pedir pruebas de ciudadanía.
4: No requiere que los bancos rechacen por el momento automáticamente los servicios a individuos indocumentados. Los bancos tienen la discreción, pero dentro de los parámetros que les van a dar.
1: La nueva orden lleva por título Restaurando la integridad al sistema financiero de Estados Unidos. Argumenta que las transferencias transfronterizas de bajo monto pueden facilitar lavado de dinero, tráfico de personas, evasión fiscal y financiamiento ilícito. Para expertos en finanzas, las remesas representan una de las principales fuentes de ingreso nacional para muchos países latinoamericanos.
5: Las remesas son una fuente no despreciable de ingreso adicional. Entonces eso puede ser una de las razones por las que el consumo en los hogares, digamos que sigue jalando la economía un poquito, ¿no?
1: Por ahora, la orden instruye al Departamento del Tesoro a emitir en los próximos 60 días un aviso formal a bancos y financieras. Para Noticias Estrella TV, Laura Ortega.
0: Y el secretario de Seguridad Nacional de Estados Unidos, Marwin Mullen, llegó a México para reunirse con la presidenta Claudia Sheinbaum en Palacio Nacional. Ambos discutieron temas como el combate a los cárteles, el tráfico de migrantes y armas, además del intercambio de inteligencia. La visita ocurre en medio de tensiones por las muertes de migrantes bajo custodia de ICE y las acusaciones contra funcionarios mexicanos, incluido el gobernador con licencia de Sinaloa. También en México, el boxeador Omar Chávez, hijo del legendario Julio César Chávez, fue acusado de violencia familiar en Sinaloa. Tras su primera audiencia, un juez le permitió continuar el proceso en libertad. El boxeador salió del penal de Aguaruto y deberá cumplir con ciertas condiciones mientras avanzan las investigaciones del caso. Vamos a otra pausa. Cuando vuelva, hay más. Los parques de Nueva York convertidos en pistas de baile. Una maestra de salsa contagia a hispanos y estadounidenses con su ritmo latino. Un hombre quería probar una función de su Cybertruck, pero terminó empapado y arrestado. La historia al volver.

0: En la cuna de la salsa renace la pasión por este ritmo que une culturas y llena de vida las calles de Nueva York. Hoy, en nuestra serie Hecho por Latinos, conoceremos a una peruana que ha transformado los parques de la Gran Manzana en una pista de baile al aire libre. Desde el Bryant Park, Ángela González nos presenta la historia.
1: Muy bien, bienvenidos. You know, first event in New York. So vamos a bailar.
2: Donde llega lo convierte en una pista de baile. Con su destreza para bailar y paciencia para enseñar, esta hispana originaria de Perú se ha convertido en la pionera de la salsa al aire libre en los parques de la Gran Manzana.
3: Yo era bailarina clásica en Perú y cuando vine a Estados Unidos en el 95 a estudiar, me metí ahí, no debería haber estado porque era menor de edad, pero entré al Copacabana y vi a Tito Puente tocar en vivo y me tocó mucho y me dio, desde ese día, así me dieron las ganas de estudiar la salsa de Nueva York.
2: En el escenario del icónico Parque Bryant, Thalía ha logrado que cada vez más gente de todas partes del mundo disfrute de este ritmo y se atreva a bailar. Y ya completa 12 años con esta misión. La salsa en Nueva York se popularizó en los años 70 y ha tenido intervalos de notoriedad, pero ahora ha vuelto a renacer.
3: Es cierto, todo el mundo quiere aprender a bailar salsa, todo el mundo quiere aprender a hablar español, bailar, hacer bailes latinos y sí, o sea, estar aquí con la gente, poder en Nueva York, tener a todos los grupos de todos los mundos, estar aquí juntos bailando, es muy importante y muy simbólico.
4: Uno se siente libre de todas las presiones de la vida, se olvida de todo, una terapia natural.
2: Un paso adelante, otro atrás, una media vuelta y así es como muchos se liberan también del estrés.
3: Ya está confirmado que ayuda a evitar enfermedades, la gente con Alzheimer, si todo esto puede bailar y sentirse mejor, o sea que destrésese, ven a bailar conmigo.
5: Este evento que ya se ha convertido en una tradición entre los neoyorquinos abre y cierra la temporada de eventos al aire libre en este icónico parque. Desde Nueva York, Ángela González, Noticias Estrella TV.
0: Y el presentador Stephen Colbert se despide esta noche de The Late Show tras más de 30 años de uno de los programas más emblemáticos de la televisión estadounidense. La cadena civil.

explicó que la cancelación se debe a motivos financieros. Sin embargo, la decisión ha generado denuncias de posibles razones políticas debido al perfil crítico de Colbert hacia el presidente Trump. Con este cierre crecen los cuestionamientos sobre la libertad editorial en la televisión. Un hombre en Texas fue arrestado después de manejar su camioneta Tesla hacia un lago. Según la policía, el conductor admitió haber manejado intencionalmente hacia el lago para ver cómo funcionaba el sistema diseñado para cruzar áreas con agua. Sin embargo, el experimento salió mal. Las autoridades dijeron que la camioneta dejó de funcionar y el hombre fue detenido. Y se rompió. Sí, se rompió un récord histórico en el monte Everest con 274 escaladores alcanzando la cima en un solo día. Los alpinistas aprovecharon las condiciones climáticas favorables en una de las jornadas más concurridas jamás registradas en la montaña más alta del mundo. Y con esto vamos llegando al final. Soy Abel Álvarez. Gracias por informarse con nosotros.

Llega portaaviones de Estados Unidos al Caribe tras acusación contra Raúl Castro. Se desata comparación con el despliegue militar antes de la captura de Maduro. Pero, ¿qué dijo el presidente Donald Trump? La gasolina supera los $4 por galón en todo el país. El alza de los precios junto antes del feriado de Memorial Day obliga a familias a cancelar planes de viajes. Crece la polémica por el fondo millonario impulsado por Donald Trump. Críticos advierten que acusados del asalto al Capitolio podrían recibir dinero de los contribuyentes. Entró a

0: hice una liposucción, pero no salió del quirófano. La desaparición de una mujer estremece a México. Un video de seguridad y una falsa doctora son clave en esta investigación. El gobierno endurece el control sobre las remesas, señalan riesgos de lavado de dinero y otros crímenes, pero ¿cómo impactará la economía de millones de familias latinas? Así comienza su noticiero 24 horas. ¿Qué tal? Muy buenas tardes. Bienvenidos a esta emisión de Noticias 24 Horas. Le informa con gusto Mirtala Salinas. Gracias por acompañarnos. La Casa Blanca declaró que el presidente Trump ha neutralizado a los enemigos de Estados Unidos con una publicación en X donde el mandatario aparece sobre el expresidente venezolano Nicolás Maduro arrestado. El ayatolá iraní Ali Jamenei eliminado, al igual que el líder de la organización terrorista ISIS. Y el último de la lista es el exmandatario cubano Raúl Castro, acusado ayer por el derribo de las avionetas de Hermanos al Rescate en 1996. La fotografía está acompañada del texto, y cito, "se hará justicia". La presión de Washington aumenta sobre Cuba. El mismo día de la imputación contra Raúl Castro, llegó al Caribe uno de los portaaviones más poderosos del mundo, desatando comparaciones con el despliegue militar que terminó con la captura de Nicolás Maduro. Desde Miami, Ronald Acha nos explica qué es lo que sigue en el caso Castro.
1: El traslado del portaaviones estadounidense USS Nimitz, que puede transportar entre 70 y 90 aviones de combate y más de 5.000 tropas hacia la costa del Caribe, ha coincidido con el anuncio de la acusación penal contra Raúl Castro, lo que ha despertado cuestionamientos sobre si esto sería parte de un plan militar para extraer al dictador cubano de 94 años, de la misma manera como ocurrió el 3 de enero con Nicolás Maduro.
2: El gran garrote que se lleva para ir a hablar con ellos, decirles si no obedecen, si no te entregas y dejas la isla, pues aquí viene el garrote que te vamos a dar duro con él. No creo que él esté dispuesto a meterse a invadir la isla, ya que para eso no se necesitaría el portaaviones, se necesitarían tropas en tierra y ya deberían de haber estado preparando. Obviamente tenemos tropas en Guantánamo, pero no son suficientes.
1: Por su parte, el secretario de Estado Marco Rubio dijo que Castro era un fugitivo de la justicia estadounidense, pero no dio detalles sobre los planes para arrestarlo.
3: Well, I'm not going to talk about how we're going to get him here. If we were trying to get him here, why would I say to the media what our plans are about that?
1: El presidente Donald Trump, de otro lado, ha rechazado la noticia que la presencia del portaaviones signifique un acto de intimidación hacia el régimen de La Habana, pero aseguró que será el primero en hacer algo por la isla.
4: Other presidents have looked at this for 50, 60 years doing something, and it looks like I'll be the one that does it. So.
1: El exilio cubano en Miami especula sobre el arresto a Raúl Castro y se cuestiona por qué todavía el dictador no ha hecho un pronunciamiento público.
5: Me imagino que Raúl Castro puede escapar a Rusia. El hecho es que después de este causamiento es un prófugo de la justicia americana y no está seguro en ningún lugar.
6: Las personas dentro de Cuba, que ya él se fugó al oriente y está escondido ahí con su familia.
7: Es bobería verlo encausado porque él de todas maneras está protegido ya en Cuba. Aquí no hay ningún tratado.
1: Para Estrella News, soy Ronald Acha.
0: La Corte Suprema de Estados Unidos abrió la puerta para que empresas estadounidenses demanden a Cuba por bienes confiscados tras la llegada de Fidel Castro al poder en 1959. El fallo de 8-1 respalda la ley Helms-Burton y permite reclamar compensaciones millonarias por el uso de propiedades expropiadas. El caso se centra en muelles construidos por una empresa estadounidense en La Habana que fueron confiscados por el régimen y luego utilizados durante años por varias navieras internacionales y cruceros turísticos. Y caen los primeros acusados por un presunto esquema de fraude en Minnesota. Autoridades federales presentaron cargos criminales contra 15 personas acusadas de robar más de 90 millones de dólares en fondos públicos. El presunto fraude habría afectado programas de guarderías infantiles Medicaid, servicios para niños con autismo y ayudas para familias sin hogar. La investigación comenzó luego de las denuncias del influencer conservador Nick Shirley en su canal de YouTube. Surgen cuestionamientos por la legalidad de un fondo de casi 2,000 millones de dólares creado por el presidente Donald Trump para compensar a posibles víctimas del sistema judicial. La medida genera polémica porque los acusados de asaltar al Capitolio, usted recuerda, pues ellos mismos podrían recibir dinero de los contribuyentes. En San Francisco, California, está Anthony Belchi y él nos tiene las reacciones.
8: La administración Trump ha creado un fondo de 1.776 millones de dólares para compensar a personas que aseguran haber sido víctimas del uso indebido del sistema judicial. Entre los posibles beneficiarios figuran acusados del asalto al Capitolio del 6 de enero.
9: Y que las personas que atacaron a esos policías ahora se les trate como héroes nacionales y les vayamos a pagar con dinero de los contribuyentes. Eso para mí no es aceptable.
8: El llamado Anti-Weaponization Fund se nutrirá de un fondo creado por el Congreso en 1956 para pagar sentencias contra el gobierno, pero esta vez una comisión de 5 miembros, 4 designados por el Departamento de Justicia, decidirá quién cobra y cuánto, sin criterios públicos.
10: Un tema que va a dar mucho de qué hablar, pero hay claros indicios de que muchas personas sufrieron irregularidades en sus procesos. Y todas esas personas merecen por algún lado ser compensadas.
8: Dos oficiales del Capitolio ya presentaron una demanda para frenar el fondo, alegando que los pagos a participantes del 6 de enero aumentan el riesgo de violencia y amenazas contra ellos. A esto se suman las dudas constitucionales. El Ejecutivo se estaría atribuyendo un poder de gasto que la Constitución reserva al Congreso.
9: En mi opinión es inconstitucional porque básicamente estás permitiendo que un grupo se ponga de acuerdo con el presidente, como lo están haciendo ahora.
8: Las críticas son bipartidistas. El líder republicano en el Senado, John Thune, dijo no ser fanático del programa, mientras demócratas como Jamie Raskin y Chrisman Hollen ya impulsan medidas para limitarlo o prohibir pagos a condenados por agredir a policías.
11: Es una medida que en algún momento va a ser frenada, ya sea por los tribunales federales o por el Congreso de Estados Unidos.
8: Un fondo millonario que abre un nuevo frente legal y político en Washington y que enfrenta al Ejecutivo con los tribunales, el Congreso y, según los expertos, con la propia Constitución. Desde San Francisco, California, Anthony Belchi, Noticias Estrella TV.
0: Y las disputas por este controvertido fondo provocaron que los republicanos del Senado cancelaran la votación del paquete de financiamiento para ICE y la patrulla fronteriza. Los legisladores buscaban avanzarlo antes del feriado de Memorial Day, pero salieron de una reunión con el Departamento de Justicia con más dudas que respuestas sobre el proyecto. Su aprobación depende de incluirlo en el paquete migratorio, pero hoy no hubo ningún consenso, ni siquiera dentro del partido del presidente. El Comité Nacional Demócrata publicó lo que han llamado la autopsia de la derrota electoral del 2024, un informe que revela fallas claves en la campaña presidencial de Kamala Harris. El documento señala que la Casa Blanca, bajo la administración Biden, no la preparó ni la posicionó adecuadamente para liderar la candidatura. También admite que los ataques de Donald Trump sobre temas como la agenda transgénero fueron altamente efectivos y difíciles de contrarrestar. Además, critica que Harris se distanció de los votantes de zonas rurales y del interior del país, lo que amplió la pérdida de apoyo. Y los precios de la gasolina, pues ya superan los $4 por galón en los 50 estados del país. Esto pasa justo antes del fin de semana de Memorial Day, cuando millones de personas suelen viajar por carretera. El aumento podría convertir este feriado en uno de los más costosos en años. En Dallas, Texas, está David Medina y él tiene recomendaciones para ahorrar en viajes largos.
12: Decenas de millones de estadounidenses que saldrán a la carretera este fin de semana del Día de los Caídos se enfrentarán a precios de la gasolina históricamente altos. Hoy, el promedio nacional alcanza los $4.56, pero en algunos estados supera los $6 por galón, según datos publicados este jueves por la AAA.
13: La gasolina está muy cara, ¿verdad? Normalmente el cheque ya no nos alcanza. La verdad, lo poco que ganamos lo invertimos en la gasolina.
12: Para muchos, como Orlando, dice que el impacto ya se siente antes de arrancar el viaje, por lo que ha decidido quedarse en casa con su familia este fin de semana feriado.
13: Yo creo que este año no se va a poder. Así es. Nos vamos a quedar en casa, si Dios quiere.
12: Otros, sin embargo, señalan que viajar y pasar tiempo con la familia no tiene precio, indica Martín.
14: Y me parece que sí, que la gente va a salir a disfrutar, a pasear con su familia. porque yo creo que eso no debe tener precio, ¿no?
12: Según la AAA, los estadounidenses pagarán más de $1.25 este año en promedio más caro por galón que el fin de semana festivo del 2025, por lo que recomiendan lo siguiente.
15: Lo que siempre decimos en cualquier momento, con o sin alza de precio de gasolinas, es de evitar manejar agresivamente. Porque las aceleradas y las frenadas bruscas definitivamente no solo que son un peligro para los otros conductores, pero también aumentan el consumo de gasolina.
12: Y es que a pesar del alto precio de los combustibles, de acuerdo a la AAA, se espera que un número récord de 39.1 millones de personas viajen en vehículo este fin de semana del Día de los Caídos. La lista de estados con la gasolina más cara la encabezan California, Washington y Oregon, mientras que en Georgia, Mississippi y Texas se encuentra la más barata, por encima de $4 el galón. En Texas, epicentro de la industria petrolera, los conductores aseguran estar enfrentando incrementos que agravan el costo de la vida diario.
16: Ahorita le puse $107, antes le ponía 85, 90.
12: Según expertos, los precios de la gasolina en el país han escalado drásticamente debido al conflicto con Irán. David Medina, Noticias Estrella TV.
0: Y es momento de hacer una pausa, no se vaya porque tenemos más información al volver. Una mujer entra a una clínica para una liposucción y desaparece. El video revela a la supuesta doctora cargando un bulto sospechoso. Remesas bajo mayor vigilancia en Estados Unidos. Nuevas medidas podrían afectar a millones de familias migrantes.

0: en México, una mujer de 37 años acudió a una consulta de liposucción y desapareció. Se trata de Blanca Adriana Vázquez Montiel, quien asistió el lunes a la clínica Detox en Puebla para una valoración. Ahí la convencieron de hacerse la cirugía en ese momento. Su esposo salió a comprar una faja y al regresar una hora después encontró el lugar cerrado y sin personal. Cámaras de seguridad captaron a la supuesta doctora y a dos personas más sacando del inmueble lo que parece ser un cuerpo y subiéndolo a un vehículo. Las autoridades señalan que la responsable de la clínica no contaba con cédula profesional ni permisos sanitarios y hasta ahora no ha sido localizada. En Chiapas, 10 policías estatales fueron detenidos tras la difusión de un video donde se les observa presuntamente torturando a dos hombres durante un operativo. Le advertimos que las imágenes son sensibles.
1: No sé cómo me desahogué, pero si te jalan, no me puedo pasar,
0: ¿no? Este video se volvió viral y se observa a los agentes sometiendo a las víctimas con métodos violentos en un inmueble de Tuxtla Gutiérrez. Entre los detenidos hay un subdirector, agentes del Ministerio Público y elementos policiales, todos ya puestos a disposición de las autoridades. Y para millones de inmigrantes en Estados Unidos, enviar dinero a casa podría volverse más complicado. Una nueva orden del presidente Trump busca reforzar la vigilancia sobre cuentas, transferencias y remesas. Laura Ortega nos explica lo que esto significa para las familias que dependen de ese dinero.
2: La ofensiva migratoria de Donald Trump continúa, pero ahora en el sistema financiero, con la medida anunciada por su gobierno de vigilar muy de cerca las remesas de migrantes que envían a sus países de origen, lo que para muchos, como es el caso de Sonia, los perjudicaría, así asegura.
3: Mandamos para México a la familia de mi esposo, pues para ayudarles a ellos, también mandamos a Colombia. No enviamos mucho, pero nos afectaría.
2: La Casa Blanca instruyó a bancos y entidades financieras a endurecer la vigilancia sobre las transferencias de dinero realizadas por migrantes. Para muchos, dice Jairo, les toca trabajar el doble para enviar y así ayudar a sus familias.
4: En la mañana trabajo en una barbería y en la tarde trabajo en una taquería. Entonces me toca trabajar doble turno para ganar un poco más y mandar un poco más en México.
2: Según expertos en migración, el decreto no prohíbe el envío de remesas. Sin embargo, coloca bajo mayor escrutinio precisamente el tipo de operaciones que millones de inmigrantes indocumentados realizan, donde un banco puede pedir pruebas de ciudadanía.
5: No requiere que los bancos rechacen, por el momento, automáticamente los servicios a individuos indocumentados. Los bancos tienen la discreción, pero dentro de los parámetros que les van a dar.
2: La nueva orden lleva por título Restaurando la integridad al sistema financiero de Estados Unidos. Argumenta que las transferencias transfronterizas de bajo monto pueden facilitar lavado de dinero, tráfico de personas, evasión fiscal y financiamiento ilícito. Para expertos en finanzas, las remesas representan una de las principales fuentes de ingreso nacional para muchos países latinoamericanos.
6: Las remesas son una fuente no despreciable de ingreso adicional. Entonces eso puede ser una de las razones por las que el consumo en los hogares, digamos que sigue jalando la economía un poquito, ¿no?
2: Por ahora, la orden instruye al Departamento del Tesoro a emitir en los próximos 60 días un aviso formal a bancos y financieras. Para Noticias Estrella TV, Laura Ortega.
0: Y el secretario de Seguridad Nacional de Estados Unidos, Mark Wayne Mullen, llegó a México para reunirse con la presidenta Claudia Sheinbaum en Palacio Nacional. Ambos discutieron temas como el combate a los cárteles, el tráfico de migrantes y armas, además del intercambio de inteligencia. La visita ocurre en medio de tensiones por las muertes de migrantes bajo custodia de ICE y por las acusaciones contra funcionarios mexicanos, incluido el gobernador con licencia en Sinaloa. Y también en México, el boxeador Omar Chávez, hijo del legendario Julio César Chávez, fue acusado de violencia familiar en Sinaloa. Tras su primera audiencia, un juez le permitió continuar el proceso en libertad. El boxeador salió del penal de Aguaruto y deberá cumplir con ciertas condiciones mientras avanzan las investigaciones en este caso. Y es momento de hacer una pausa. No se vaya porque hay más información al volver. Los parques de Nueva York convertidos en pistas de baile, una maestra de salsa contagia a hispanos y estadounidenses con su ritmo latino. Un hombre quería probar una función de su Cybertruck, pero terminó empapado y arrestado. La historia al volver.

0: En la cuna de la sala renace la pasión por este ritmo que une culturas y llena de vida las calles de Nueva York. Hoy, en nuestra serie Hecho por Latinos, conocemos a una peruana que ha transformado los parques de la Gran Manzana en una pista de baile al aire libre. Desde Bryant Park, Ángela González nos presenta la historia.
1: Muy bien, bienvenidos. You know, first event in New York. So vamos a bailar.
2: Donde llega lo convierte en una pista de baile. Con su destreza para bailar y paciencia para enseñar, esta hispana originaria de Perú se ha convertido en la pionera de la salsa al aire libre en los parques de la Gran Manzana.
3: Yo era bailarina clásica en Perú y cuando vine a Estados Unidos en el 95 a estudiar, me metí ahí, no debería haber estado porque era menor de edad, pero entré al Copacabana y vi a Tito Puente tocar en vivo y me tocó mucho y me dio, desde ese día, así me dieron las ganas de estudiar la salsa de Nueva York.
2: En el escenario del icónico Parque Bryant, Thalía ha logrado que cada vez más gente de todas partes del mundo disfrute de este ritmo y se atreva a bailar. Y ya completa 12 años con esta misión. La salsa en Nueva York se popularizó en los años 70 y ha tenido intervalos de notoriedad, pero ahora ha vuelto a renacer.
3: Es cierto, todo el mundo quiere aprender a bailar salsa, todo el mundo quiere aprender a hablar español, bailar, hacer bailes latinos y sí, o sea, estar aquí con la gente, poder en Nueva York, tener a todos los grupos de todos los mundos, estar aquí juntos bailando, es muy importante y muy simbólico.
4: Uno se siente libre de todas las presiones de la vida, se olvida de todo, una terapia natural.
2: Un paso adelante, otro atrás, una media vuelta y así es como muchos se liberan también del estrés.
3: Ya está confirmado que ayuda a evitar enfermedades, la gente con Alzheimer y todo esto puede bailar y sentirse mejor, o sea que destrésese, venga a bailar conmigo.
5: Este evento que ya se ha convertido en una tradición entre los neoyorquinos abre y cierra la temporada de eventos al aire libre en este icónico parque. Desde Nueva York, Ángela González, Noticias Estrella TV.
0: Gracias, Ángela. Y el presentador Stephen Colbert se despide esta noche de The Late Show tras más de 30 años de uno de los programas más emblemáticos de la televisión estadounidense. La cadena CBS explicó que la cancelación se debe a motivos financieros. Sin embargo, la decisión ha generado denuncias de posibles razones políticas debido al perfil crítico de Colbert hacia el presidente Donald Trump. Con este cierre, crecen los cuestionamientos sobre la libertad editorial en la televisión. Y un hombre en Texas fue arrestado después de manejar su camioneta Tesla hacia un lago. Según la policía, el conductor admitió haber manejado intencionalmente hacia el lago para ver cómo funcionaba el sistema diseñado para cruzar áreas con agua. Sin embargo, el experimento pues salió mal. Las autoridades

autoridades dijeron que la camioneta dejó de funcionar y el hombre, pues, fue detenido. Se rompió un récord histórico en el Monte Everest con 274 escaladores alcanzando la cima en un solo día desde la vertiente sur. Los alpinistas aprovecharon condiciones climáticas favorables en una de las jornadas más concurridas jamás registradas en la montaña más alta del mundo. El fenómeno reabre el debate sobre la seguridad y la saturación en el Everest, donde expertos advierten del creciente riesgo por el exceso de expediciones. Bueno, y con esto me despido. Que pase una linda tarde. Gracias por habernos acompañado.

0: La factura del castrismo podría llegar ahora. Décadas después de la confiscación en Cuba, la Corte Suprema de Justicia de Estados Unidos da luz verde a demandas millonarias que aumentan la presión sobre La Habana. Tanque lleno y cartera vacía. La guerra con Irán dispara los precios de la gasolina, pero ni el costo récord parece frenar a millones que saldrán a carretera este fin de semana feriado. El Atlántico respira, pero no se confía. El fenómeno del Niño podría frenar la formación de huracanes, aunque los meteorólogos alertan que la amenaza de un ciclón destructivo sigue latente. Más de 300 arrestos acuden al sur de California en una operación contra explotación infantil que revela nuevos peligros para menores de edad a través de redes sociales y en videojuegos. La Gran Manzana abre una pequeña puerta de esperanza para aficionados del Mundial de Fútbol. 1,000 boletos a $50 serán sorteados para los neoyorquinos. Así iniciamos su Noticiero Nacional Cierre de Edición. ¿Qué tal? Muy buenas noches. Bienvenidos a su Noticiero Nacional Cierre de Edición. Gracias por acompañarnos. Les informa José Armando Ronstadt. Iniciamos con lo siguiente. Más de 6 décadas después, las propiedades confiscadas por el castrismo en Cuba vuelven al centro de una batalla legal. La Suprema Corte de Justicia dio luz verde a reclamos millonarios, mientras que el exilio cubano lo ve como un golpe decisivo contra el régimen de La Habana. Nuestro corresponsal Anthony Belchi nos explica.
1: La Corte Suprema de Estados Unidos abrió este jueves la puerta para que empresas y ciudadanos estadounidenses demanden a quienes utilicen propiedades confiscadas por el régimen castrista en Cuba. Con un fallo de 8-1, el máximo tribunal respaldó la aplicación del título 3 de la ley Helms-Burton, vigente desde 1996, pero suspendido durante años por sucesivas administraciones.
2: Muchos presidentes anteriores siempre suspendían el título 3 de la ley Helms-Burton, pero el presidente Trump, a todo lo contrario, ha permitido que se puedan hacer sanciones en contra del régimen de Cuba.
1: El caso fue presentado por la empresa Havana Docks, dueña de unos muelles en La Habana confiscados en 1959 y utilizados entre 2016 y 2019 por 4 grandes navieras, Royal Caribbean, Norwegian, Carnival y cruceros MSC. El fallo podría obligarlas a pagar más de $100 millones cada una.
3: Yo creo que es justo devolverle a sus verdaderos dueños la compensación necesaria. Si no vivía en el local, porque en realidad ya hoy la mayoría están destruidos, al menos la compensación necesaria.
1: La decisión llega en medio de una creciente presión de Washington sobre La Habana. Ayer, el Departamento de Justicia presentó cargos penales contra Raúl Castro por el derribo en 1996 de las avionetas de Hermanos al Rescate.
2: Hay luz verde para garantizar que el gobierno de Cuba no se pueda mover ni a la izquierda, ni a la derecha, ni arriba, ni abajo, y que esta presión lleve al régimen a claudicar.
1: Para muchos en el exilio cubano no se trata de un caso aislado, se suman las sanciones financieras, al cierre del turismo y a los aranceles contra quienes envíen petróleo a la isla.
4: Todo el mundo entiende que ese régimen está al final de la soga y que el pueblo de Cuba y la sociedad cubana necesitan cambios.
1: También muchos en el exilio ven estos movimientos por parte del Departamento de Justicia como un antes y un después en la política hacia Cuba. Anthony Belchi, Noticias Estrella TV.
0: Mientras tanto, el presidente Donald Trump sugirió que podría intervenir en Cuba al afirmar que otros mandatarios consideraron hacer algo durante décadas, pero que ahora él podría ser quien lo haga.
5: Because number one, I want to help them, you know, on a humanitarian basis, but we have the Cuban American population, much of it living in Miami and Florida. That's a great group of people, amazing group of people, industrious, just they're great Americans. They've wanted this to happen. They want to go back to their country. Wiped out
0: their... El presidente dijo que busca abrir la isla a los cubanoamericanos para que puedan regresar y ayudar, aunque no aclaró qué medidas contemplan y respondió sobre reportes de un portaaviones estadounidense en aguas del Caribe. Y es que la presencia del portaaviones USS Nimitz cerca de las costas cubanas ha generado dudas sobre los próximos pasos de Washington frente a La Habana. El movimiento ocurre tras la acusación penal contra Raúl Castro, mientras que el secretario de Estado Marco Rubio evita revelar si existe un plan para llevarlo ante la justicia estadounidense. Ronald Hacha en Miami nos tiene lo siguiente en el reportaje.
6: El traslado del portaaviones estadounidense USS Nimitz, que puede transportar entre 70 y 90 aviones de combate y más de 5.000 tropas hacia la costa del Caribe, ha coincidido con el anuncio de la acusación penal contra Raúl Castro, lo que ha despertado cuestionamientos sobre si esto sería parte de un plan militar para extraer al dictador cubano de 94 años, de la misma manera como ocurrió el 3 de enero con Nicolás Maduro.
7: El gran garrote que se lleva para ir a hablar con ellos, decirles si no obedecen, si no te entregas y dejas la isla, pues aquí viene el garrote que te vamos a dar duro con él. No creo que él esté dispuesto a meterse a invadir la isla, ya que para eso no se necesitaría el portaaviones, se necesitarían tropas en tierra y ya deberían de haber estado preparando. Obviamente tenemos tropas en Guantánamo, pero no son suficientes.
6: Por su parte, el secretario de Estado Marco Rubio dijo que Castro era un fugitivo de la justicia estadounidense, pero no dio detalles sobre los planes para arrestarlo.
8: Well, I'm not going to talk about how we're going to get him here. If we were trying to get him here, why would I say to the media what our plans are about that?
6: El presidente Donald Trump, de otro lado, ha rechazado la noticia que la presencia del portaaviones signifique un acto de intimidación hacia el régimen de La Habana, pero aseguró que será el primero en hacer algo por la isla.
5: Other presidents have looked at this for 50, 60 years doing something, and it looks like I'll be the one that does it. So.
6: El exilio cubano en Miami especula sobre el arresto a Raúl Castro y se cuestiona por qué todavía el dictador no ha hecho un pronunciamiento público.
9: Me imagino que Raúl Castro puede escapar a Rusia. El hecho es que después de este encausamiento es un prófugo de la justicia americana y no está seguro en ningún lugar.
10: Las personas dentro de Cuba, que ya él se fugó al oriente y está escondido ahí con su familia.
11: Es bobería verlo encausado porque él de todas maneras está protegido allá en Cuba. Aquí no hay ningún tratado.
6: Para Estrella News, Sorrón Aracha.
0: En otra información, según fuentes de inteligencia citadas por la cadena CNN, Irán estaría reconstruyendo su base militar industrial más rápido de lo previsto. Durante el alto al fuego de 6 semanas, Teherán habría reactivado parte de su producción de drones y reemplazado sitios de misiles, lanzadores y capacidad destruida durante el conflicto. Mientras tanto, el presidente Trump dijo que no tiene prisa por poner fin a la guerra y que prioriza cumplir los objetivos de la misión. Irán advierte que no se rendirá si Estados Unidos reanuda los ataques. Y mientras crece la tensión por la guerra con Irán, los altos precios de la gasolina siguen aumentando en Estados Unidos. Aún así, la AAA espera un récord de viajeros por carretera durante este fin de semana feriado por el Día de los Caídos. En Dallas, Texas, David Medina nos tiene el siguiente informe.
12: Decenas de millones de estadounidenses que saldrán a la carretera este fin de semana del Día de los Caídos se enfrentarán a precios de la gasolina históricamente altos. Hoy, el promedio nacional alcanza los $4.56, pero en algunos estados supera los $6 por galón, según datos publicados este jueves por la AAA.
13: La gasolina está muy cara, ¿verdad? Normalmente el cheque ya no nos alcanza. ¿Verdad? Lo poco que ganamos lo invertimos en la gasolina.
12: Para muchos, como Orlando, dice que el impacto ya se siente antes de arrancar el viaje, por lo que ha decidido quedarse en casa con su familia este fin de semana feriado.
13: Yo creo que este año no se va a poder. Así es. Nos vamos a quedar en casa, Dios quiere.
12: Otros, sin embargo, señalan que viajar y pasar tiempo con la familia no tiene precio, indica Martín.
14: Y me parece que sí, que la gente va a salir a disfrutar, a pasear con su familia. Yo creo que eso no debe tener precio, ¿no?
12: Según la AAA, los estadounidenses pagarán más de $1.25 este año en promedio más caro por galón que el fin de semana festivo del 2025, por lo que recomiendan lo siguiente.
15: Lo que siempre decimos en cualquier momento, con o sin alza de precio de gasolinas, es evitar manejar agresivamente. Porque las aceleradas y las frenadas bruscas definitivamente no solo que son un peligro para los otros conductores, pero también aumentan el consumo de gasolina.
12: Y es que a pesar del alto precio de los combustibles, de acuerdo a la AAA, se espera que un número récord de 39.1 millones de personas viajen en vehículo este fin de semana del Día de los Caídos. La lista de estados con la gasolina más cara la encabezan California, Washington y Oregon, mientras que en Georgia, Mississippi y Texas se encuentra la más barata, por encima de $4 el galón. En Texas, epicentro de la industria petrolera, los conductores aseguran estar enfrentando incrementos que agravan el costo de la vida diario.
16: Ahorita le puse $107, antes le ponía 85-90.
12: Según expertos, los precios de la gasolina en el país han escalado drásticamente debido al conflicto con Irán. David Medina, Noticias Estrella TV.
0: La Oficina Nacional de Administración Oceánica y Atmosférica pronostica una temporada de huracanes en el Atlántico por debajo del promedio. Se esperan entre 8 y 14 tormentas con nombre y de 3 a 6 huracanes y hasta 3 huracanes mayores. Todo esto debido al desarrollo de un fuerte fenómeno de El Niño.
17: The waters are beginning to warm in the central and eastern part of the tropical Pacific. And usually when we have a El Niño developing, especially during the hurricane season, that suppresses clouds, thunderstorms, precipitation, tropical cyclones in the Atlantic generally.
0: Sin embargo, expertos advierten que una temporada menos activa no elimina el riesgo porque basta un solo ciclón para causar grandes daños en el Pacífico. En cambio, se anticipa mayor actividad. Tenemos una breve pausa comercial. Más noticias al regresar. Se reúnen en Palacio Nacional de México la presidenta Claudia Sheinbaum y el secretario de Seguridad Nacional estadounidense. Y sigue la sacudida en el sistema judicial de Guatemala. El nuevo fiscal está literalmente limpiando la casa. Imágenes y detalles al regresar.

0: Este jueves más de 2.000 personas se reunieron en un parque en San Diego, California, para despedir a los tres hombres asesinados durante el ataque al centro islámico de la ciudad. Las víctimas fueron recordadas como héroes por intentar detener y distraer a los atacantes, permitiendo que niños y empleados se refugiasen. Entre ellos estaba el guardia de seguridad Amin Abdullah. La policía sigue investigando este caso como un crimen de odio. Y un operativo masivo contra la explotación infantil en el sur de California dejó más de 300 arrestos y a 40 menores rescatados o identificados. Las autoridades advierten que los depredadores están usando redes sociales, videojuegos e incluso inteligencia artificial para llegar a sus víctimas. En Los Ángeles, California, Luis Zaragoza nos tiene más información en el siguiente reportaje.
1: En la operación denominada Firewall participaron 112 agencias federales, estatales y locales de 5 condados del sur de California. Una investigación que duró más de un mes bajo liderazgo del grupo Internet Crimes Against Children. Nunca permitiré que hagan daño a los niños sin que enfrenten las consecuencias. No en mi ciudad, no en esta región, y hablo por otras agencias del orden, no en nuestra nación, dijo el jefe de la policía de Los Ángeles. En conferencia de prensa, las autoridades informaron que los sospechosos contactaron a sus víctimas a través de las redes sociales y plataformas digitales. Al parecer, este modo operandi es empleado por delincuentes depredadores sexuales y el blanco son los menores de edad.
2: Contactarlos y pues, conocerlos y tratar de tener sexo con ellos.
1: El uso de plataformas digitales y juegos por internet que frecuentemente utilizan los menores de edad algunas veces pasan por inadvertidas. Roy Manzano, padre de familia, nos comentó que no sabía qué tan serio y preocupante es este problema.
3: No había pensado en eso, pero yo creo que de aquí en adelante voy a tratar de tener un poco más cuidado en eso para vigilar más ese asunto en el internet.
4: Eso es en responsabilidad de los padres, porque no se preocupan por sus hijos ni están pendientes qué es lo que sus hijos hacen de chequear la computadora, su teléfono.
1: Y por seguridad y protección de los menores, las autoridades recomiendan, recuerden que no deben aceptar solicitudes de amistad ni interactuar con personas que no conocen en la vida real. Enséñeles a no compartir nunca la información confidencial. Utiliza los ajustes de seguridad y filtros de búsqueda segura en los dispositivos. Mantente al tanto de las plataformas que frecuentan, revisando periódicamente la configuración de privacidad en sus redes sociales.
5: De acuerdo a las autoridades, algunos de los niños que fueron rescatados fueron devueltos a sus familiares. Otros más fueron enviados a un centro de apoyo para casos de abuso infantil. Luis Zaragoza, Noticias Estrella TV.
0: La presidenta Claudia Sheinbaum informó que México y Estados Unidos acordaron mantener una cooperación bilateral basada en el respeto a la soberanía de ambos países. Esto después de reunirse con el secretario de Seguridad Nacional, Mark Wayne Mullen. El encuentro ocurre en medio de tensiones recientes por temas de seguridad e inmigración. Sheinbaum aseguró que existe buena coordinación con Washington, pero reiteró que cualquier colaboración debe respetar la integridad territorial y las leyes mexicanas. Y en más información de México, el boxeador Omar Chávez, hijo del excampeón mundial Julio César Chávez, fue vinculado a proceso por el presunto delito de violencia familiar. Sin embargo, continuará el litigio en libertad luego de que un juez le concediese una suspensión condicional del procedimiento. Autoridades aclararon que Chávez no fue detenido en operativo, sino que acudió voluntariamente a la sede judicial. Tremenda sacudida en el Ministerio Público de Guatemala. El nuevo fiscal general destituyó a Rafael Curruchiche, señalado por periodistas y exoperadores de justicia de usar la llamada Fiscalía contra la Impunidad para criminalizarlos. La medida abre una nueva etapa de revisión interna y posibles cambios más profundos. En Guatemala, José Flores nos tiene las reacciones.
6: Para el cual ha sido nombrado, ser fiel a la Constitución política.
7: El nuevo fiscal general de Guatemala, Gabriel García Luna, destituyó al polémico fiscal de la Fiscalía contra la Impunidad FECI, Rafael Curruchiche, quien fue denunciado por ex operadores de justicia y periodistas por supuestamente utilizar su puesto para criminalizarlos luego de investigar la corrupción en el país.
8: Obviamente debe hacerse una revisión profunda de todo lo actuado en los últimos 8 años. También cambiar a toda esa plana mayor de jefaturas y de fiscales que están a cargo de situaciones importantes.
7: Gabriel García ordenó la destitución de Curruchiche de forma inmediata, horas después de liquidar la fiscalía que dirigía.
9: Cuando vine a la FECI, mi objetivo era rescatarla y llevarla al plano de la legalidad, la objetividad y la imparcialidad, y hemos cumplido.
7: El periodista José Rubén Zamora, quien fue encarcelado durante más de 2 años, supuestamente por un mal proceder jurídico de Curuchiche, aplaudió la medida.
10: Sino creo que es importante que persiga a la gente responsable como ellos, que perdieron la cordura y hacen cualquier cosa sin respeto al Estado de Derecho.
7: El periodista Alexander Valdés, quien tuvo que salir al exilio luego de que supuestamente Rafael Curuchiche intentó llevarlo a prisión por denunciar actos de corrupción, mostró su complacencia por la medida.
11: El también retirar a este tipo de personal que enfrenta sanciones internacionales, Rafael Curuchiche no puede ingresar a más de 40 países por esos señalamientos de corrupción.
7: Gabriel García Luna anunció que tomará otras medidas en contra de otros fiscales que son acusados de cometer actos ilícitos al frente del Ministerio Público. En Guatemala, José Flores, Noticias Estrella TV.
0: Sigan con nosotros, regresamos con más noticias a cierre de edición. Boletos del Mundial por miles de dólares, pero Nueva York lanza una lotería para conseguir entradas a tan solo $50. Se lo explicamos al regresar.

0: El Mundial de Fútbol 2026 podría convertirse en uno de los mayores eventos de apuestas deportivas en la historia de este país. Según proyecciones, los estadounidenses apostarían más de 3 mil millones de dólares en plataformas legales, superando incluso al Supertazón. El aumento se atribuye a la expansión de las apuestas móviles, el nuevo formato de 48 selecciones y el creciente interés por el fútbol en este país. Y mientras los precios para asistir al Mundial siguen fuera del alcance de muchos fanáticos, Nueva York anuncia una alternativa: 1,000 boletos a solo $50 para residentes de la ciudad. La medida incluye transporte gratis al estadio MetLife y busca evitar que revendedores se aprovechen. Karen Marroquín nos tiene más detalles.
1: Con el Mundial a la vuelta de la esquina, muchos fanáticos en Nueva York se enfrentan a una dura realidad. Los boletos para ver un partido pueden costar miles de dólares. Pero hoy, el alcalde Zoran Mamdani anunció una medida que busca abrirle la puerta del torneo a quienes normalmente quedarían fuera por el alto costo.
2: We know the ticket prices for this tournament have soared into the thousands of dollars. There are countless New Yorkers desperate to attend a World Cup match, but who simply cannot afford to go.
1: La ciudad, en colaboración con el Comité Anfitrión de Nueva York y Nueva Jersey, aseguró 1,000 boletos con descuento para partidos que se jugarán en el estadio MetLife. Cada entrada costará solo $50 y será distribuida mediante una lotería exclusiva para residentes de la ciudad.
2: We are making sure that working people will not be priced out of the game that they helped to create.
1: La lotería abrirá el lunes 25 de mayo a las 10 de la mañana, tiempo local. Los neoyorquinos podrán participar una vez al día con un límite de 50,000 inscripciones diarias. Las autoridades dicen que verificarán la elegibilidad para garantizar que solo residentes de Nueva York puedan comprar estas entradas. Y para evitar la reventa, los boletos no serán transferibles y serán entregados directamente a los ganadores en el punto donde abordarán los autobuses.
3: As a kid, it was always a dream to be up here and to be in stadiums playing. And if I can, you know, help the next kid get to that stage, I think it's a wonderful feeling. And the mayor has done an amazing job with making these tickets accessible to New Yorkers.
1: El anuncio fue realizado en el vecindario de Little Senegal, donde líderes locales destacaron que el Mundial también debe ser una celebración para comunidades migrantes y trabajadoras. Los ganadores de la lotería serán notificados el miércoles 3 de junio y podrán comprar hasta 2 boletos cada uno. Una oportunidad limitada, pero simbólica, para que el Mundial no sea solo un evento de alto precio, sino también una fiesta accesible para todos. Karen Marroquín, Estrella TV.
0: El telescopio espacial Nancy Grace Roman de la NASA se prepara para ampliar la exploración del universo y estudiar materia y energía oscura como nunca. Según la agencia, podrá escanear el espacio unas 1,000 veces más rápido que el telescopio Hubble. El instrumento se ensambla bajo estrictas medidas de limpieza para proteger sus ópticas y su lanzamiento está previsto desde Florida. Mil gracias por acompañarnos. Yo soy José Armando Ronstadt. Muy buenas noches. A continuación, Abel Álvarez presenta Noticias 24 Horas.

0: Abrimos con esta noticia en desarrollo. Los republicanos en la Cámara de Representantes cancelaron una votación para limitar el poder del presidente Trump de realizar ataques militares contra Irán. Esto después de que quedara claro que la medida de los demócratas iba a ser aprobada. Esto dejó en evidencia divisiones dentro del Partido Republicano en un momento en que algunos conservadores han comenzado a distanciarse de Trump. Sin embargo, cuando el Congreso regrese la próxima semana, la Cámara tendrá que votar sobre la medida. Hola, ¿qué tal? Soy Abel Álvarez. Gracias por acompañarme. Estas son otras de las noticias que estamos siguiendo muy de cerca aquí en 24 horas. El secretario de Estado, Marco Rubio, anunció la detención de la hermana de una de las mujeres más poderosas del régimen cubano. Sin embargo, el gobierno cubano respondió con un video satírico contra Rubio. Además, crecen las señales de una reorganización de la oposición venezolana. Este jueves, un dirigente opositor volvió a Caracas tras casi 10 años de exilio. También, la presidenta de México, Claudia Sheinbaum, se reunió con el secretario de Seguridad Nacional de Estados Unidos. También lanzó una advertencia dentro de su partido contra funcionarios señalados como corruptos. Y el expresidente Evo Morales asegura que la crisis en Bolivia solo puede resolverse con nuevas elecciones y propone una votación en los próximos 90 días. Pero continuamos en Washington, donde ha ocurrido una rebelión por republicanos contra el presidente Trump. Los conservadores en el Senado decidieron posponer un plan para aprobar una ley de más fondos para la agencia ICE. Todo esto después de una tensa reunión con el fiscal general sobre el controversial fondo de 1.800 millones de dólares para compensar aliados del presidente Trump que dicen haber sido tratados injustamente por Joe Biden. Según ABC News, la reunión terminó en gritos. Incluso algunos republicanos expresaron preocupación de que el fondo podría afectar sus posibilidades de mantener la mayoría en el Senado. Pero ahora bien, ¿estará el presidente Trump perdiendo control de su partido? Escuchamos lo que dijo.
1: The whole fight that they've had today is about bowing down to Donald Trump and doing what the American people don't want them to do, whether it's the ballroom or the slush fund, or siding with the American people.
0: El fondo financiado con dinero de los contribuyentes será administrado por una comisión de 5 personas nombradas por el fiscal general interino. Y varias figuras cercanas al presidente Trump ya buscan acceso al nuevo fondo de 1.800 millones de dólares. Según el Washington Post, entre los beneficiarios hay personas acusadas por el asalto al Capitolio y también el exgobernador de Illinois, quien fue indultado después de ser condenado por corrupción. También aparece el excongresista George Santos, quien se hizo famoso después de mentir sobre su historial profesional. Pero, ¿será legal entregar este dinero a aliados del presidente? Vamos con Anthony Belichick, que habló con expertos.
2: La administración Trump ha creado un fondo de 1.776 millones de dólares para compensar a personas que aseguran haber sido víctimas del uso indebido del sistema judicial. Entre los posibles beneficiarios figuran acusados del asalto al Capitolio del 6 de enero.
3: Y que las personas que atacaron a esos policías ahora se les trate como héroes nacionales y les vayamos a pagar con dinero de los contribuyentes. Eso para mí no es aceptable.
2: El llamado Anti-Weaponization Fund se nutrirá de un fondo creado por el Congreso en 1956 para pagar sentencias contra el gobierno, pero esta vez una comisión de 5 miembros, 4 designados por el Departamento de Justicia, decidirá quién cobra y cuánto sin criterios públicos.
4: Un tema que va a dar mucho de qué hablar, pero hay claros indicios de que muchas personas sufrieron irregularidades en sus procesos. Y todas esas personas merecen por algún lado ser compensadas.
2: Dos oficiales del Capitolio ya presentaron una demanda para frenar el fondo, alegando que los pagos a participantes del 6 de enero aumentan el riesgo de violencia y amenazas contra ellos. A esto se suman las dudas constitucionales. El Ejecutivo se estaría atribuyendo un poder de gasto que la Constitución reserva al Congreso.
3: En mi opinión es inconstitucional porque básicamente estás permitiendo que un grupo se ponga de acuerdo con el presidente, como lo están haciendo ahora.
5: Es una medida que en algún momento va a ser frenada, ya sea por los tribunales federales o por el Congreso de Estados Unidos.
2: Un fondo millonario que abre un nuevo frente legal y político en Washington y que enfrenta al Ejecutivo con los tribunales, el Congreso y, según los expertos, con la propia Constitución. Desde San Francisco, California, Anthony Belchi, Noticias Estrella TV.
0: El Partido Demócrata publicó este jueves un análisis interno sobre la derrota de Kamala Harris frente a Trump en las elecciones de 2024. El reporte señala que los demócratas han perdido apoyo entre hombres y votantes rurales. Además, el informe critica al partido por no escuchar a todos los votantes y no apoyar suficientemente a los partidos estatales. Pero ahora bien, ¿qué debe hacer el partido según los votantes? Una nueva encuesta del New York Times muestra que 52% de los votantes demócratas están frustrados y creen que el próximo candidato presidencial debería moverse hacia el centro para tener más posibilidades de ganar. Solo el 25% piensa que se debe mover más a la izquierda. Por cierto, la encuesta revela que muchos votantes creen que los demócratas deberían cambiar su posición sobre inmigración. El 46% de los encuestados opina que el partido también debería moverse más hacia el centro en temas migratorios, mientras que el 27% cree que debería moverse más hacia la izquierda. Mientras tanto, en México, pasando a otro tema, la presidenta Claudia Sheinbaum se reunió este jueves con el secretario de Seguridad Nacional de Estados Unidos. Después del encuentro, Sheinbaum aseguró que Washington y su país mantendrán una cooperación basada en el respeto mutuo. La mandataria dijo que también hablaron sobre una reducción histórica del 90% en encuentros migratorios irregulares en la frontera de Estados Unidos entre octubre de 2024 y mayo de 2026. Sheinbaum le dice a su partido que funcionarios deben renunciar si están vinculados a corrupción. Así tituló Reuters su más reciente reporte sobre la presidenta de México. Según fuentes, la mandataria habría pedido a funcionarios de Morena que dejen sus cargos si están involucrados en actos de corrupción. De hecho, la presidenta anunció este jueves una propuesta para evitar que personas con vínculos al crimen organizado puedan ser candidatas en las elecciones.
6: Pero hay un tema de relevancia que tiene que ver con evitar que haya algún candidato o candidata de cualquier partido político que hubiera algún riesgo de vínculo con la delincuencia organizada. Es algo que se ha estado trabajando, platicando desde hace tiempo. Y Luisa María tenía ya preparada esta propuesta y ayer tomamos la decisión de que sea enviada de una vez porque tiene que tomarse en cuenta para el periodo electoral del 2027. A lo mejor después ya no estaría dentro del periodo electoral o de los periodos previos al periodo electoral. Entonces vamos a presentar.
0: Según el plan, los partidos podrán entregar los nombres de sus aspirantes para que las autoridades revisen si existe alguna relación con el crimen organizado. Por cierto, los actos de corrupción en México costaron más de 17 mil millones de pesos durante el 2025. En promedio, cada persona afectada pagó casi 3.900 pesos, según el Instituto Nacional de Estadística de México. Además, la encuesta encontró que el 83% de los mexicanos considera que los partidos políticos son corruptos y el 86% piensa lo mismo de los policías. De hecho, la siguiente historia en Chiapas no ayuda a mejorar la imagen de las autoridades en México. Autoridades en el estado de Chiapas detuvieron a 10 personas acusadas de presunta tortura contra dos hombres. Entre los detenidos hay un subdirector, 3 agentes del Ministerio Público, un secretario y 5 policías. Según la fiscalía, el video está relacionado con un operativo realizado en marzo por una investigación de robo de vehículos. Los hechos fueron revelados después de que un video del caso circulara en redes sociales. Y con esto nos vamos a una pausa. Cuando vuelva, el secretario de Estado, Marco Rubio, anunció la detención de la hermana de una de las mujeres más poderosas del régimen cubano. Sin embargo, el gobierno cubano respondió con un video satírico contra Rubio. Además, crece las señales de una reorganización de la oposición venezolana. Este jueves, un dirigente opositor volvió a Caracas tras casi 10 años de exilio.
7: de más de 8 millones de personas, torturas en las cárceles y hambruna, y ustedes iban a Venezuela a saquearla.
0: La presidenta de Madrid, Isabel Díaz Ayuso, arremete contra el Partido Socialista de España. Esto mientras ordenan el bloqueo de cuentas de banco del expresidente José Luis Rodríguez Zapatero. Y el expresidente Evo Morales asegura que la crisis en Bolivia solo puede resolverse con nuevas elecciones y propone una votación en los próximos 90 días.

0: La familia de un ciudadano estadounidense contagiado con ébola en la República del Congo fue trasladada a Alemania. El paciente fue identificado como un médico misionero quien contrajo el virus mientras atendía a personas. En la República del Congo, el brote del ébola, escuche esto, ha dejado más de 130 muertos. Y el secretario de Estado de Estados Unidos, Marco Rubio, informó este jueves que autoridades estadounidenses detuvieron a Addis Lastres Morera, hermana de la presidenta ejecutiva de GAESA, el poderoso conglomerado controlado por los militares en Cuba. En redes sociales, el secretario de Estado escribió lo siguiente: Morera administraba bienes raíces y vivía en Florida, mientras también ayudaba al régimen comunista de La Habana hasta que yo le cancelé su residencia permanente. Mientras tanto, el gobierno de Cuba difundió un video satírico contra el secretario de Estado.
1: Hola a todos. ¿Están listos para aprender hoy? Hoy vamos a aprender cómo hacer que un país pida ser invadido. Es más fácil de lo que parece. ¡Vamos! El primer paso es cortar el combustible.
0: En el video, una marioneta que representa a Rubio explica supuestos pasos para hacer que un país pida ser invadido, entre ellos cortar el combustible y luego llegar con ayuda militar. El video fue producido por la compañía cubana Aguaje Films, conocida por realizar contenido político y cultural. Y un juez en España ordenó el bloqueo de varias cuentas bancarias del expresidente José Luis Rodríguez Zapatero. El juez ordenó el bloqueo de casi 500.000 euros mientras el exmandatario está siendo investigado por supuestos delitos de tráfico de influencias y organización criminal. Mientras tanto, la presidenta de la Comunidad de Madrid, Isabel Díaz Ayuso, reaccionó por primera vez a la noticia y criticó al partido del expresidente. Vamos a escucharla.
2: Zapatero, el padrino del PSOE, ha resucitado la España de los bandos, ha impuesto una ley sectaria para vivir del pasado dividiendo a los españoles, los ha enfrentado por sexos, promueve el socialismo bolivariano, desguazando a la clase media para multiplicar la pobreza y vivir de ella. Se han lucrado de dictaduras como Venezuela, mientras se había un éxodo de más de 8 millones de personas, torturas en las cárceles y hambruna, y ustedes iban a Venezuela a saquearla.
0: Las autoridades españolas imputaron a Zapatero después de recibir una petición de las fiscalías de Suiza y Francia sobre un posible blanqueo de capitales procedentes de Venezuela. Mientras tanto, la presión contra el gobierno de Delcy Rodríguez continúa. Señales apuntan a que la oposición venezolana busca reorganizarse tras las peticiones de una elección y también el retorno de María Corina Machado. De hecho, este jueves, un líder opositor regresó a Caracas tras casi 10 años de exilio. Y desde Venezuela, Carolina Bigot nos tiene más detalles.
3: Durante esta semana, las calles de Caracas se han alzado en protestas pacíficas. La liberación de los 600 presos políticos que aún existen en el país y elecciones ya son los motores principales para alzar la voz.
4: Estamos esperando que llegue nuestra líder, mi guerrera, María Corina Machado.
3: Y justo en medio de estas peticiones llegó al país un dirigente político por muchos ya olvidado. Lleva 10 años en un exilio que llama forzado. Su nombre, Lester Toledo.
5: Voy a Venezuela en búsqueda de justicia.
3: Dice, salió del país tras acusaciones que hoy está decidido a enfrentar. A pesar de la orden de captura que recibió, entró al país por el Aeropuerto Internacional Simón Bolívar sin problema alguno.
5: A ponerme a derecho con la justicia. Yo soy inocente de esos delitos.
3: A esto se une la fuerza en redes sociales que ha tomado la líder opositora María Corina Machado. Todo luce al inicio de su campaña y su retorno al país. Este sábado se trasladará a Panamá, lo que la sitúa aún más cerca.
6: Y voy preparándome ya para irme a Panamá. Que el mundo vea y sienta la fuerza de un pueblo unido y decidido a ser libre.
3: Pero ¿son reales las posibilidades de elecciones ya o al menos este año?
7: Estamos en un momento crucial. La misma información en Washington, cruzada con Venezuela, devela una inquietud, una no tranquilidad del pueblo venezolano mayoritariamente, y cuando hablo mayoritariamente, las cifras pueden dar más de un 70 o 75% que quiere acciones rápidas.
3: Otro punto importante en este debate electoral es el voto en el extranjero. Durante el año 2024, apenas el 1% del padrón electoral que vive en el extranjero tuvo la oportunidad de votar este año o el que viene. Esperan que la situación cambie. Desde Caracas, Venezuela, Carolina Bicot, Noticias Estrella TV.
0: El expresidente de Bolivia, Evo Morales, aseguró que la única forma de terminar con las protestas y bloqueos en el país es a través de nuevas elecciones. Morales propuso que se convoque elecciones en un plazo de 90 días y un nuevo presidente asuma el poder. De hecho, el exmandatario dijo que la renuncia del presidente Rodrigo Paz no sería suficiente para resolver la crisis. Pero, ¿qué piensa la gente sobre las protestas? Vamos a escuchar.
8: Tengo una persona enferma más, me ve con muleta, mira, estoy enferma de la columna. Las personas que tenían que ayudarme se han ido a su país por culpa de esto. Ahora no tengo para la operación.
9: Estas personas que están, estas pocas personas que están ocasionando este perjuicio de bloqueo, de impedir la libre circulación, está impidiendo también que lleguen alimentos, no solamente a La Paz, sino también a los hospitales.
0: Morales se encuentra en la clandestinidad ahora mismo tras ser buscado por la justicia por presunta trata de personas y abuso de una menor de edad. Con esto nos vamos a otra pausa. Cuando vuelva, la temporada de huracanes en el Atlántico podría traer menos tormentas este año, pero los expertos advierten que el riesgo sigue siendo alto. También en México, un reportero de televisión fue asaltado y el ladrón le robó el vehículo en plena transmisión en vivo.

0: Gracias por seguir aquí en 24 horas. La temporada de huracanes del Atlántico podría ser menos activa este año, pero eso no significa menos peligro. Expertos advierten que el fenómeno de El Niño podría reducir la cantidad de tormentas. David Medina nos explica qué se espera para los próximos meses.
1: La Oficina Nacional de Administración Oceánica y Atmosférica, NOAA, por sus siglas en inglés, presentó este jueves su pronóstico oficial para la temporada de huracanes del Atlántico que se va a desarrollar del 1 de junio al 30 de noviembre.
2: ¿Qué podemos esperar? Pues el pronóstico que acaba de liberar el Centro Nacional de Huracanes pronostica una temporada por debajo del promedio. ¿Eso qué significa? Pues de media vemos 14 tormentas, pues este año podríamos ver un poquito menos. 8, 9, 10 tormentas, de estas la mitad, pues unas 4 podrían ser huracanes y de estos la mitad, un par de ellos, podrían ser huracanes de categoría superior.
1: Según la NOAA, esto se debe, entre otros motivos, a la casi segura aparición del fenómeno meteorológico El Niño durante la temporada de huracanes, que podría alcanzar la categoría Super Niño a finales de año.
2: El Niño es uno de los elementos más importantes. El Niño genera unos vientos cortantes, una cizalladura, ¿no?, en las capas altas de la atmósfera, que eso no deja que las nubes de tormenta que tienen los huracanes puedan crecer, ¿no? Ese es uno de los elementos principales. Hay más cosas, ¿no? Hay la temperatura del agua entre el Atlántico Norte y el Sur.
1: El último boletín de la NOAA establece en un 82% las probabilidades de aparición del Niño entre mayo y junio, con un 98% de posibilidades de que ocurra antes de final del año. Las autoridades han pedido no bajar la guardia, puesto que una temporada inferior a la media no equivale a huracanes menos destructivos.
2: El Niño nos puede ayudar a romper alguno de esos huracanes. Así que va a ser como una lotería, ¿no? Es ir viendo dónde se forman, hacia dónde se mueven y si consiguen escapar de lo que les puede romper un poquito la estructura o no.
1: El informe de la NOAA llega después de que en el año 2025 el Atlántico registró 13 tormentas con nombre, de las cuales 5 ascendieron a la categoría de huracán, 4 de ellas mayores por sus fuertes vientos. David Medina, Noticias Estrella TV.
0: A propósito, Nueva York tuvo fuertes tormentas que provocaron inundaciones en Queens. En las imágenes también se observan autos parcialmente sumergidos y basura flotando en medio de las inundaciones. Las lluvias afectaron varias zonas de la ciudad durante el paso de las tormentas eléctricas. Y la ciudad de Nueva York ofrecerá 1,000 boletos con descuento para partidos del Mundial, así como está escuchando. Los boletos serán entregados a través de una lotería para residentes de la ciudad. Cada boleto costará $50 y la ciudad ofrecerá transporte gratis para los ganadores. La lotería abrirá el 25 de mayo y los ganadores serán anunciados el 3 de junio. Mira esto, un reportero de televisión en México fue asaltado en vivo mientras realizaba una transmisión desde su automóvil.
3: Te habla de que es un fenómeno, te comentaba los 11 anillos de este jugador.
0: El periodista Fernando Vargas no resultó herido, pero el sospechoso escapó con su vehículo y sus pertenencias. Las autoridades en el estado de Morelos pidieron ayuda para identificar al responsable. Con esto me despido. Soy Abel Álvarez. Gracias por acompañarnos. Gracias.

0: Llega portaaviones de Estados Unidos al Caribe tras acusación contra Raúl Castro. Se desata comparación con el despliegue militar antes de la captura de Maduro. Pero, ¿qué dijo el presidente Donald Trump? La gasolina supera los $4 por galón en todo el país. El alza de los precios junto antes del feriado de Memorial Day obliga a familias a cancelar planes de viajes. Crece la polémica por el fondo millonario impulsado por Donald Trump. Críticos advierten que acusados del asalto al Capitolio podrían recibir dinero de los contribuyentes. Entró a hacerse una liposucción, pero no salió del quirófano. La desaparición de una mujer estremece a México. Un video de seguridad y una falsa doctora son clave en esta investigación. El gobierno endurece el control sobre las remesas, señalan riesgos de lavado de dinero y otros crímenes. Pero ¿cómo impactará la economía de millones de familias latinas? Así comienza su noticiero 24 horas. Muy buenas tardes, bienvenidos a esta emisión de Noticias 24 Horas. Le informa con gusto Mirtala Salinas. Gracias por acompañarnos. La Casa Blanca declaró que el presidente Trump ha neutralizado a los enemigos de Estados Unidos con una publicación en X donde el mandatario aparece sobre el expresidente venezolano Nicolás Maduro arrestado. El ayatolá iraní Ali Jamenei eliminado, al igual que el líder de la organización terrorista ISIS. Y el último de la lista es el exmandatario cubano Raúl Castro, acusado ayer por el derribo de las avionetas de Hermanos al Rescate en 1996. La fotografía está acompañada del texto y cito, se hará justicia. La presión de Washington aumenta sobre Cuba. El mismo día de la imputación contra Raúl Castro, llegó al Caribe uno de los portaaviones más poderosos del mundo, desatando comparaciones con el despliegue militar que terminó con la captura de Nicolás Maduro. Desde Miami, Ronald Acha nos explica qué es lo que sigue en el caso Castro.
1: El traslado del portaaviones estadounidense USS Nimitz, que puede transportar entre 70 y 90 aviones de combate y más de 5.000 tropas hacia la costa del Caribe, ha coincidido con el anuncio de la acusación penal contra Raúl Castro, lo que ha despertado cuestionamientos sobre si esto sería parte de un plan militar para extraer al dictador cubano de 94 años, de la misma manera como ocurrió el 3 de enero con Nicolás Maduro.
2: El gran garrote que se lleva para ir a hablar con ellos, decirles si no obedecen, si no te entregas y dejas la isla, pues aquí viene el garrote que te vamos a dar duro con él. No creo que él esté dispuesto a meterse a invadir la isla, ya que para eso no se necesitaría el portaaviones, se necesitarían tropas en tierra y ya deberían de haber estado preparando. Obviamente tenemos tropas en Guantánamo, pero no son suficientes.
1: Por su parte, el secretario de Estado Marco Rubio dijo que Castro era un fugitivo de la justicia estadounidense, pero no dio detalles sobre los planes para arrestarlo.
3: Well, I'm not going to talk about how we're going to get him here. If we were trying to get him here, why would I say to the media what our plans are about that?
1: El presidente Donald Trump, de otro lado, ha rechazado la noticia que la presencia del portaaviones signifique un acto de intimidación hacia el régimen de La Habana, pero aseguró que será el primero en hacer algo por la isla.
4: Other presidents have looked at this for 50, 60 years doing something and it looks like I'll be the one that does it.
1: El exilio cubano en Miami especula sobre el arresto a Raúl Castro y se cuestiona por qué todavía el dictador no ha hecho un pronunciamiento público.
5: Me imagino que Raúl Castro puede escapar a Rusia. El hecho es que después de este encausamiento es un prófugo de la justicia americana y no está seguro en ningún lugar.
6: Las personas dentro de Cuba, que ya él se fugó al oriente y está escondido ahí con su familia.
7: Es bobería verlo encausado porque él de todas maneras está protegido ya en Cuba. Aquí no hay ningún tratado.
1: Para Estrella News, soy Ronald Acha.
0: La Corte Suprema de Estados Unidos abrió la puerta para que empresas estadounidenses demanden a Cuba por bienes confiscados tras la llegada de Fidel Castro al poder en 1959. El fallo de 8-1 respalda la ley Helms-Burton y permite reclamar compensaciones millonarias por el uso de propiedades expropiadas. El caso se centra en muelles construidos por una empresa estadounidense en La Habana que fueron confiscados por el régimen y luego utilizados durante años por varias naciones. navieras internacionales y cruceros turísticos. Y caen los primeros acusados por un presunto esquema de fraude en Minnesota. Autoridades federales presentaron cargos criminales contra 15 personas acusadas de robar más de 90 millones de dólares en fondos públicos. El presunto fraude habría afectado programas de guarderías infantiles Medicaid, servicios para niños con autismo y ayudas para familias sin hogar. La investigación comenzó luego de las denuncias del influencer conservador Nick Shirley en su canal de YouTube. Surgen cuestionamientos por la legalidad de un fondo de casi 2 mil millones de dólares creado por el presidente Donald Trump para compensar a posibles víctimas del sistema judicial. La medida genera polémica porque los acusados de asaltar al Capitolio, usted recuerda, pues ellos mismos podrían recibir dinero de los contribuyentes. En San Francisco, California, está Anthony Belchi y él nos tiene las reacciones.
8: La administración Trump ha creado un fondo de 1.776 millones de dólares para compensar a personas que aseguran haber sido víctimas del uso indebido del sistema judicial. Entre los posibles beneficiarios figuran acusados del asalto al Capitolio del 6 de enero.
9: Y que las personas que atacaron a esos policías ahora se les trate como héroes nacionales y les vayamos a pagar con dinero de los contribuyentes. Eso para mí no es aceptable.
8: El llamado Anti-Weaponization Fund se nutrirá de un fondo creado por el Congreso en 1956 para pagar sentencias contra el gobierno, pero esta vez una comisión de 5 miembros, 4 designados por el Departamento de Justicia, decidirá quién cobra y cuánto, sin criterios públicos.
10: Un tema que va a dar mucho de qué hablar, pero hay claros indicios de que muchas personas sufrieron irregularidades en sus procesos. Y todas esas personas merecen por algún lado ser compensadas.
8: Dos oficiales del Capitolio ya presentaron una demanda para frenar el fondo, alegando que los pagos a participantes del 6 de enero aumentan el riesgo de violencia y amenazas contra ellos. A esto se suman las dudas constitucionales. El Ejecutivo se estaría atribuyendo un poder de gasto que la Constitución reserva al Congreso.
9: En mi opinión es inconstitucional porque básicamente estás permitiendo que un grupo se ponga de acuerdo con el presidente, como lo están haciendo ahora.
8: Las críticas son bipartidistas. El líder republicano en el Senado, John Thune, dijo no ser fanático del programa, mientras demócratas como Jamie Raskin y Chris Van Hollen ya impulsan medidas para limitarlo o prohibir pagos a condenados por agredir a policías.
11: Es una medida que en algún momento va a ser frenada, ya sea por los tribunales federales o por el Congreso de Estados Unidos.
8: Un fondo millonario que abre un nuevo frente legal y político en Washington y que enfrenta al Ejecutivo con los tribunales, el Congreso y, según los expertos, con la propia Constitución. Desde San Francisco, California, Anthony Belchi, Noticias Estrella TV.
0: Y las disputas por este controvertido fondo provocaron que los republicanos del Senado cancelaran la votación del paquete de financiamiento para ICE y la patrulla fronteriza. Los legisladores buscaban avanzarlo antes del feriado de Memorial Day, pero salieron de una reunión con el Departamento de Justicia con más dudas que respuestas sobre el proyecto. Su aprobación depende de incluirlo en el paquete migratorio, pero hoy no hubo ningún consenso, ni siquiera dentro del partido del presidente. El Comité Nacional Demócrata publicó lo que han llamado la autopsia de la derrota electoral del 2024, un informe que revela fallas claves en la campaña presidencial de Kamala Harris. El documento señala que la Casa Blanca, bajo la administración Biden, no la preparó ni la posicionó adecuadamente para liderar la candidatura. También admite que los ataques de Donald Trump sobre temas como la agenda transgénero fueron altamente efectivos y difíciles de contrarrestar. Además, critica que Harris se distanció de los votantes de zonas rurales y del interior del país, lo que amplió la pérdida de apoyo. Y los precios de la gasolina, pues ya superan los $4 por galón en los 50 estados del país. Esto pasa justo antes del fin de semana de Memorial Day, cuando millones de personas suelen viajar por carretera. El aumento podría convertir este feriado en uno de los más costosos en años. En Dallas, Texas, está David Medina y él tiene recomendaciones para ahorrar en viajes largos.
12: Decenas de millones de estadounidenses que saldrán a la carretera este fin de semana del Día de los Caídos se enfrentarán a precios de la gasolina históricamente altos. Hoy, el promedio nacional alcanza los $4.56, pero en algunos estados supera los $6 por galón, según datos publicados este jueves por la AAA.
13: La gasolina está muy cara, ¿verdad? Normalmente el cheque ya no nos alcanza, verdad, lo poco que ganamos lo invertimos en gasolina.
12: Para muchos, como Orlando, dice que el impacto ya se siente antes de arrancar el viaje, por lo que ha decidido quedarse en casa con su familia este fin de semana feriado.
13: Yo creo que este año no se va a poder. Así es. Nos vamos a quedar en casa, si Dios quiere.
12: Otros, sin embargo, señalan que viajar y pasar tiempo con la familia no tiene precio, indica Martín.
14: Y me parece que sí, que la gente va a salir a disfrutar, a pasear con su familia. Porque yo creo que eso no debe tener precio, ¿no?
12: Según la AAA, los estadounidenses pagarán más de $1.25 este año en promedio más caro por galón que el fin de semana festivo del 2025, por lo que recomiendan lo siguiente.
15: Lo que siempre decimos en cualquier momento, con o sin alza de precio de gasolinas, es evitar manejar agresivamente. Porque las aceleradas y las frenadas bruscas definitivamente no solo que son un peligro para los otros conductores, pero también aumentan el consumo de gasolina.
12: Y es que a pesar del alto precio de los combustibles, de acuerdo a la AAA, se espera que un número récord de 39.1 millones de personas viajen en vehículo este fin de semana del Día de los Caídos. La lista de estados con la gasolina más cara la encabezan California, Washington y Oregon, mientras que en Georgia, Mississippi y Texas se encuentra la más barata, por encima de $4 el galón. En Texas, epicentro de la industria petrolera, los conductores aseguran estar enfrentando incrementos que agravan el costo de la vida diario.
16: Ahorita le puse $107, antes le ponía 85, 90.
12: Según expertos, los precios de la gasolina en el país han escalado drásticamente debido al conflicto con Irán. David Medina, Noticias Estrella TV.
0: Y es momento de hacer una pausa, no se vaya porque tenemos más información al volver. Una mujer entra a una clínica para una liposucción y desaparece. El video revela a la supuesta doctora cargando un bulto sospechoso. Remesas bajo mayor vigilancia en Estados Unidos. Nuevas medidas podrían afectar a millones de familias migrantes.

0: en México, una mujer de 37 años acudió a una consulta de liposucción y desapareció. Se trata de Blanca Adriana Vázquez Montiel, quien asistió el lunes a la clínica Detox en Puebla para una valoración. Ahí la convencieron de hacerse la cirugía en ese momento. Su esposo salió a comprar una faja y al regresar una hora después encontró el lugar cerrado y sin personal. Cámaras de seguridad captaron a la supuesta doctora y a dos personas más sacando del inmueble lo que parece ser un cuerpo y subiéndolo a un vehículo. Las autoridades señalan que la responsable de la clínica no contaba con cédula profesional ni permisos sanitarios y hasta ahora no ha sido localizada. En Chiapas, 10 policías estatales fueron detenidos tras la difusión de un video donde se les observa presuntamente torturando a dos hombres durante un operativo. Le advertimos que las imágenes son sensibles. Este video se volvió viral y se observa a los agentes sometiendo a las víctimas con métodos violentos en un inmueble de Tuxtla Gutiérrez. Entre los detenidos hay un subdirector, agentes del Ministerio Público y elementos policiales, todos ya puestos a disposición de las autoridades. Y para millones de inmigrantes en Estados Unidos, enviar dinero a casa podría volverse más complicado. Una nueva orden del presidente Trump busca reforzar la vigilancia sobre cuentas, transferencias y remesas. Laura Ortega nos explica lo que esto significa para las familias que dependen de ese dinero.
1: La ofensiva migratoria de Donald Trump continúa, pero ahora en el sistema financiero, con la medida anunciada por su gobierno de vigilar muy de cerca las remesas de migrantes que envían a sus países de origen, lo que para muchos, como es el caso de Sonia, los perjudicaría, así asegura.
2: Mandamos para México a la familia de mi esposo, pues para ayudarles a ellos, también mandamos a Colombia. No enviamos mucho, pero nos afectaría.
1: La Casa Blanca instruyó a bancos y entidades financieras a endurecer la vigilancia sobre las transferencias de dinero realizadas por migrantes. Para muchos, dice Jairo, les toca trabajar el doble para enviar y así ayudar a sus familias.
3: En la mañana trabajo en una barbería y en la tarde trabajo en una taquería. Entonces me toca trabajar doble turno para ganar un poco más y mandar un poco más en México.
1: Según expertos en migración, el decreto no prohíbe el envío de remesas. Sin embargo, coloca bajo mayor escrutinio precisamente el tipo de operaciones que millones de inmigrantes indocumentados realizan, donde un banco puede pedir pruebas de ciudadanía.
4: No requiere que los bancos rechacen por el momento automáticamente los servicios a individuos indocumentados. Los bancos tienen la discreción, pero dentro de los parámetros que les van a dar.
1: La nueva orden lleva por título Restaurando la integridad al sistema financiero de Estados Unidos. Argumenta que las transferencias transfronterizas de bajo monto pueden facilitar lavado de dinero, tráfico de personas, evasión fiscal y financiamiento ilícito. Para expertos en finanzas, las remesas representan una de las principales fuentes de ingreso nacional para muchos países latinoamericanos.
5: Las remesas son una fuente no despreciable de ingreso adicional. Entonces eso puede ser una de las razones por las que el consumo en los hogares, digamos que sigue jalando la economía un poquito, ¿no?
1: Por ahora, la orden instruye al Departamento del Tesoro a emitir en los próximos 60 días un aviso formal a bancos y financieras. Para Noticias Estrella TV, Laura Ortega.
0: Y el secretario de Seguridad de Estados Unidos, Mark Wayne Mullen, llegó a México para reunirse con la presidenta Claudia Sheinbaum en Palacio Nacional. Ambos discutieron temas como el combate a los cárteles, el tráfico de migrantes y armas, además del intercambio de inteligencia. La visita ocurre en medio de tensiones por las muertes de migrantes bajo custodia de ICE y por las acusaciones contra funcionarios mexicanos, incluido el gobernador con licencia en Sinaloa. Y también en México, el boxeador Omar Chávez, hijo del legendario Julio César Chávez, fue acusado de violencia familiar en Sinaloa. Tras su primera audiencia, un juez le permitió continuar el proceso en libertad. El boxeador salió del penal de Aguaruto y deberá cumplir con ciertas condiciones mientras avanzan las investigaciones en este caso. Y es momento de hacer una pausa. No se vaya porque hay más información al volver. Los parques de Nueva York convertidos en pistas de baile, una maestra de salsa contagia a hispanos y estadounidenses con su ritmo latino. Un hombre quería probar una función de su Cybertruck, pero terminó empapado y arrestado. La historia al volver.

0: En la cuna de la sala renace la pasión por este ritmo que une culturas y llena de vida las calles de Nueva York. Hoy, en nuestra serie Hecho por Latinos, conocemos a una peruana que ha transformado los parques de la Gran Manzana en una pista de baile al aire libre. Desde Bryant Park, Ángela González nos presenta la historia.
1: Muy bien, bienvenidos. You know, first event in New York. So vamos a bailar.
2: Donde llega lo convierte en una pista de baile. Con su destreza para bailar y paciencia para enseñar, esta hispana originaria de Perú se ha convertido en la pionera de la salsa al aire libre en los parques de la Gran Manzana.
3: Yo era bailarina clásica en Perú y cuando vine a Estados Unidos en el 95 a estudiar, me metí ahí, no debería haber estado porque era menor de edad, pero entré al Copacabana y vi a Tito Puente tocar en vivo y me tocó mucho y me dio, desde ese día, así me dieron las ganas de estudiar la salsa de Nueva York.
2: En el escenario del icónico Parque Bryant, Thalía ha logrado que cada vez más gente de todas partes del mundo disfrute de este ritmo y se atreva a bailar. Y ya completa 12 años con esta misión. La salsa en Nueva York se popularizó en los años 70 y ha tenido intervalos de notoriedad, pero ahora ha vuelto a renacer.
3: Es cierto, todo el mundo quiere aprender a bailar salsa, todo el mundo quiere aprender a hablar español, bailar, hacer bailes latinos y sí, o sea, estar aquí con la gente, poder en Nueva York, tener a todos los grupos de todos los mundos, estar aquí juntos bailando. Es muy importante y muy simbólico.
4: Uno se siente libre de todas las presiones de la vida, se olvida de todo. Una terapia natural.
2: Un paso adelante, otro atrás, una media vuelta y así es como muchos se liberan también del estrés.
3: Ya está confirmado que ayuda a evitar enfermedades, la gente con Alzheimer y todo esto puede bailar y sentirse mejor, o sea que destrésese, ven a bailar conmigo.
5: Este evento, que ya se ha convertido en una tradición entre los neoyorquinos, abre y cierra la temporada de eventos al aire libre en este icónico parque. Desde Nueva York, Ángela González, Noticias Estrella TV.
0: Gracias, Ángela. Y el presentador Stephen Colbert se despide esta noche de The Late Show tras más de 30 años de uno de los programas más emblemáticos de la televisión estadounidense. La cadena CBS explicó que la cancelación se debe a motivos financieros. Sin embargo, la decisión ha generado denuncias de posibles razones políticas debido al perfil crítico de Colbert hacia el presidente Donald Trump. Con este cierre, crecen los cuestionamientos sobre la libertad editorial en la televisión. Y un hombre en Texas fue arrestado después de manejar su camioneta Tesla hacia un lago. Según la policía, el conductor admitió haber manejado intencionalmente hacia el lago para ver cómo funcionaba el sistema diseñado para cruzar áreas con agua. Sin embargo, el experimento pues salió mal. Las autoridades dijeron que la camioneta dejó de funcionar y el hombre pues fue detenido. Se rompió un récord histórico en el Monte Everest con 274 escaladores alcanzando la cima en un solo día desde la vertiente sur. Los alpinistas aprovecharon condiciones climáticas favorables en una de las jornadas más concurridas jamás registradas en la montaña más alta del mundo. El fenómeno reabre el debate sobre la seguridad y la saturación en el Everest, donde expertos advierten del creciente riesgo por el exceso de expediciones. Bueno, y con esto me despido. Que pase una linda tarde. Gracias por habernos acompañado.

0: Hola, ¿qué tal? Bienvenidos a Sin Filtro, este espacio de información y debate. Gracias por acompañarnos. Feliz viernes. Ya casi llega este fin de semana largo de Memorial Day, donde ustedes van a aprovechar a salir. Así que antes de que usted se vaya a vacaciones de estos días, pues hay que enterarse de la mejor información y por eso ya venimos preparados con todo lo que pasa el día de hoy. Óigame, hoy estamos muy bien acompañados. Antes de darle los titulares de este día, ¿ustedes se acuerdan que Juan Alberto Santos nos dijo que se iba a tomar unos días libres? Sí, tiene permiso de tomarse unos días libres y nos dejó encargado el lugar a un personaje espectacular. Hoy nos acompaña como presentador invitado Víctor Urrutia. Víctor, gracias por acompañarnos. Por supuesto, bienvenido a Sin Filtro.
1: Gracias, chicas. Un placer estar acá con ustedes. Obviamente, Juan Alberto tiene unos días de vacaciones, pero yo tengo aquí la misión de cuidarle el changarro.
2: Exacto.
1: Desde acá para poder informarnos. Estamos en vivo de costa a costa y la vamos a pasar muy bien. Además, tengo algunos ciertos temitas aquí con mis compañeras conductoras que vamos a debatir y vengo preparado,
2: chicas. ¿Eres listo para pelear?
1: Más o menos ahí. Tengo algunos argumentos. He visto el programa y tengo que debatir con ustedes algunos temas importantes, pero muy feliz de estar aquí y la vamos a pasar muy bien.
0: Bueno, bienvenido, preparado. Bienvenido, Víctor. ¿Y tú, Auri, ya preparadísimo
2: entonces? Yo ya estoy preparada. Ya escuché algunos de sus argumentos allá cuando estábamos allá viendo cuál tema llevar y creo que sí vamos a pelear, fíjate.
0: Sí va a pelear. Me gusta eso. Entonces arranquemos de una vez, chicos, con lo que se viene preparado el día de hoy. Así son los titulares hoy en Sin Filtro y es que el gobierno del presidente Donald Trump quiere endurecer todavía más las reglas migratorias y ahora algunos

0: migrantes podrían terminar debiendo miles de dólares solo por tener una orden de deportación pendiente, mientras también crecen los arrestos de personas que entraron legalmente a los Estados Unidos. Y escucha esto porque la Cámara de Representantes aprueba una controvertida ley que busca sacar de las aulas lo que ellos llaman adoctrinamiento de ideología de género. Y ahora también esto abre un fuerte debate político. Y deben también, oigan esto, una pregunta importantísima. ¿Los dueños de mascotas ante una separación dividir los gastos? Pues ese es uno de los temas que estaremos hablando el día de hoy en Sin Filtro. Pues vamos a empezar de una vez con esta información del gobierno Trump, porque precisamente están preparando una nueva medida que tiene a muchos inmigrantes en alerta, porque ahora podrían cobrarles hasta $18,000 por su propia deportación. La propuesta busca cobrarle a los migrantes el costo de su propia detención y deportación. A ver, es decir, el arresto, el tiempo en detención y hasta el transporte fuera del país. Pero ojo con esto, no solo hablan de personas que cruzaron ilegalmente, también podrían afectar a gente que perdió su caso de asilo o que no se presentó a una audiencia en corte y recibió una orden final de deportación. La administración dice que busca recuperar gastos, pero críticos aseguran que verdaderamente, pues esto es una manera de presionar a más inmigrantes para que se autodeporten antes de ser arrestado. Es una medida, por supuesto, que empieza a desatar las alertas en las comunidades proinmigrantes y que también pues levanta esta conversación, esta mesa de debate aquí en Sin Filtro. ¿Qué les parece esta decisión? ¿Y es viable para ustedes que esto lo pueda hacer el gobierno federal?
1: Yo siento que ya lo están haciendo, pero creo que están diciéndolo, yo creo que al público, para que también sepan que también están en riesgo. O sea, las personas que llegaron aquí legalmente, pero que se quedaron más tiempo, siempre han estado en riesgo, pero el gobierno ahora les está diciendo, hey, esto sí está pasando y sí los vamos a arrestar y sí los vamos a deportar. También esas personas que cruzaron la frontera y pidieron asilo, esas personas que tal vez se les negó el asilo, también están en peligro. Entonces, yo creo que ya está pasando, pero es una táctica para que el gobierno básicamente le diga a todos que sí está sucediendo.
2: Yo creo que lo que están haciendo también es amedrentar a la gente y obviamente lo que quieren es crear un poquito de miedo también. Es que sabemos que no es una, bueno, es una vía fácil para poder obtener la residencia o la ciudadanía, que es la más viable que las personas tienen, que es poder obtener el asilo. Pero lo que están haciendo realmente es que están bloqueándole las únicas opciones que las personas tienen para poder tener este camino a la ciudadanía, este camino a la residencia, porque posiblemente lo que realmente piensan es que no nos quieren tener acá, no quieren que sigamos viniendo a este país, no quieren que sigamos trabajando, y lo que están haciendo es bloqueándonos. Creo que lo que tienen que hacer las personas es buscar más opciones o buscar también la vía legal, acudir con un abogado que realmente sea un abogado real, porque hay muchos abogados que están en la calle estafando, robando, haciendo mentiras, haciendo campañas que no son reales. No solo porque tu abogado hable español quiere decir que te vaya a ayudar, pero realmente hay que ponerse a buscar otras opciones si nos están cerrando la puerta en un lugar.
0: O sea, tú estás diciendo que prácticamente es una manera de intimidar a la gente y que más o menos empaque sus maletas y se vaya por su cuenta.
2: Literal nos están diciendo, váyanse, pero yo los estoy obligando. O sea, váyanse, pero empujaditos, ya sabes. Como en la escuela cuando te están sacando de la clase, algo así creo que lo están haciendo, pero no está bien. Además, la comunidad está viniendo a trabajar, hay muchas personas que todos los días se levantan para poder trabajar, que tienen hasta 5 empleos, y que estos bloqueos estén cada vez son más, cada vez son menos las opciones que tenemos como latinos aquí en los Estados Unidos para poder obtener la vía legal.
0: Ahora, el rollo es que están pidiendo, por ejemplo, estos casos, ¿no?, de $18,000, están diciendo que es para pagar prácticamente el arresto que están haciendo, como
1: es
0: si,
1: mucho,
0: lo que
1: ¿verdad?
0: Se utiliza, lo que se utilizan los agentes para ir a arrestar a una persona. Luego, el tiempo que pasan en los centros de deportación, dicen que es para cubrir prácticamente los gastos de lo que tú provocaste a los Estados Unidos. ¿Les genera molestia eso o no?
1: Yo creo que sí me molesta. O sea, el hecho de que están deportando a este tipo de personas, están deportándolas. Yo creo que poniéndole un precio puede asustar a la gente. Obviamente hay muchas personas que van a decir, yo no tengo 18,000, entonces no quiero que me los cobre, ¿no? Pero al mismo tiempo, si los van a deportar, los van a deportar. Y ya cuando los deporten, ¿cómo les van a cobrar?
2: Pero tendrían que hacerlo
0: antes.
2: Supuestamente queda en tu récord. Bueno, hay un récord que tú haces en este país y posiblemente te pueden también afectar en tu país. Entonces, la última vez, por ejemplo, estaba viendo yo la noticia de una persona que tenía una deuda de más de $1,500,000 de dólares.
1: ¿Con el gobierno de Estados Unidos?
2: Con el gobierno de Estados Unidos por haber permanecido más tiempo acá en el país. Entonces, pero $18,000 se me hace una cantidad exorbitante. Es como quien dice que yo voy a cubrir mis propios gastos de todo el proceso, como lo dice Laura, y no es justo.
1: ¿Pero ustedes creen que otros países van a hacer algo? O sea, que los van a tal vez multar también a ellos para que le regresen el dinero a Estados Unidos. Yo creo que México, Sudamérica y otros lugares, yo creo que no van a hacer nada.
0: No van a subir el gasto
1: porque... van a forzar a esas personas que den el dinero. No, ¿o los van a dejar aquí en las cárceles o en los centros de detención hasta que paguen?
0: Un gobierno como tal no va a subir el gasto porque está diciendo supuestamente ellos que ellos no tienen la culpa de que las personas migren, pero al fin y al cabo sabemos que nuestros gobiernos tienen la culpa de que nosotros migremos hacia otros países. El caso aquí es que le va a caer prácticamente la responsabilidad a estas personas que son las que, digamos, están violando de cierta manera el territorio estadounidense y decirles, este es el gasto que tú me has generado durante el tiempo que estuviste aquí, ¿no? Y de cierta manera tienes que regresármelo. Ahí para allá sí me parece bien complicado que cómo le van a cobrar. ¿No?
1: Sí, ¿cómo?
0: Me imagino en bienes de las personas que lo tengan de cierta manera, bueno, un sí, carro, una casa, etc., cosas que hayan conseguido quizá en los Estados Unidos y cobrarle este dinero. Lo que a mí también se me llama la atención es que probablemente sí sea una manera de intimidación para que las personas puedan salir del país por su cuenta y se evite, digamos, que esté todo este gasto administrativo que pueda tener la administración en este momento de poder arrestar, luego tener un centro de detención y luego deportarlo, porque sabemos que cuesta bastante el tema de la deportación. Así que, bueno, yo creo que va a ser bastante complicado que esto como tal se lleve a cabo, pero al menos es un grito que se está poniendo por parte de las organizaciones. Y en caso de los otros temas que estamos hablando en materia de migración, es que mientras el gobierno, por supuesto, está tratando de imponerle estas multas a estos inmigrantes con orden de deportación, ahora también al parecer está creciendo esos reportes de arrestos contra personas que entraron legalmente a los Estados Unidos y luego pidieron asilo. Según reportes y abogados de inmigración, ICE estaría deteniendo inmigrantes que ya llegaron con visas de turista o de estudiantes. Acuérdense que esto lo hablamos hace algunos meses aquí, pero después iniciaron esos casos de asilo para quedarse en el país. El punto aquí más polémico es que muchos de ellos no tienen antecedentes criminales y algunos, de hecho, pues tenían sus casos todavía pendientes en corte. De hecho, abogados están advirtiendo que estas personas que creían ya tener un asilo abierto les daba la cierta protección, pero ahora, por supuesto, los está dejando a muchos en el limbo porque sabemos que hay demasiados retrasos en este momento en las cortes de inmigración. El problema aquí es que al parecer, pues obviamente también se le está poniendo el ojo. Esto lo hemos venido hablando porque en el mes de febrero la administración Trump, digamos que le puso el ojo a este tema de los casos de asilo. Gente que entra a los Estados Unidos como turista y luego se queda sin tener una base pesada para decir, es que yo sí huía de mi país por tal y tal motivo. Entonces, ahora al parecer, pues ya los están arrestando y nuevamente entran en centros de detención para ser deportados.
2: A ver, hay dos puntos muy importantes, y es que tenemos un sistema deficiente, el cual se está tardando muchísimo para solucionar problemas y casos. Ese es el primero. Y el otro es que tenemos muchísimas personas que se aprovecharon de esta opción que tenían del asilo para poder hacer estafas y para poder hacer también ciertos movimientos para que otras personas pudieran obtener la residencia por medio de esta opción. Eso es lo que pasa también, que nos dan las herramientas como latinos y no las aprovechamos, y lo que hacen es que se aprovechan mal de este tipo de cosas, y ahí es donde vienen los bloqueos. Obviamente son opciones que nosotros tenemos para poder vivir legal en este país, y cada vez, como les digo, los bloqueos son más. Y en este gobierno los bloqueos van a ir aumentando porque lo único que quieren es disminuir la cantidad de personas sin documentos, personas indocumentadas aquí en este país.
0: Pero a ver, ¿estás consciente entonces de que sí estamos haciendo algo mal en el país con este tema de la casa de asilos, ¿no?
2: ¿Sabes qué es lo que pasa? Yo pienso que en este país hay muchas personas que trabajan todos los días. Como les dije, se levantan muy temprano, tienen hasta 5 empleos. Pero también tenemos la otra cara de la moneda, y es las personas que realmente hacen el mal y que realmente son problema para la seguridad nacional de los Estados Unidos. Son personas que no deberían de estar en el país. Opino que son personas que deberían de estar o en una cárcel o sí que pudieran estar en proceso de deportación. Pero la gente honrada, la gente que trabaja, la gente latina que viene a sostener este país, merecen tener el derecho de poder tener el camino a la residencia, porque lo único que quieren es trabajar y pagar sus impuestos.
1: Y es que pero no todos, ¿no? O sea, hay personas que abusan del sistema. Exacto. O sea, esas son palabras de los republicanos y los MAGA que están diciendo que están abusando del sistema. Bueno, sí, abusan de ese sistema que primero consiguen una visa y luego se consiguen el asilo político. Claro, sí, yo he criticado eso, pero también lo he pensado mucho, Laura, y también no es la culpa totalmente de la gente. Yo creo que también tenemos que culpar al gobierno porque ellos tienen un sistema roto. Si se permite, y se ha permitido en muchos casos, yo conozco muchos casos, y de hecho les he dicho aquí que yo sé de muchas personas que sí, entraron con una visa, cierta visa de estudiante, cierta visa de
0: niñera. Sin estar corriendo peligro en su vida.
1: Ajá, y ellos no estaban en peligro y luego consiguieron el asilo político. No es la culpa de ellos que pudieron hacerlo, porque el gobierno básicamente
2: da la opción.
1: Les dio la opción. Entonces, ¿qué piensan ustedes sobre eso? Porque también si el gobierno tiene un sistema roto, entonces, ¿a quién vamos a culpar?
0: Pero estás mintiéndole, de todos modos, al gobierno.
1: Le estás mintiendo, pero de todos modos, si el gobierno no puede corroborar que tú estás diciendo la verdad o no, entonces, ¿qué está pasando con
0: ese
1: gobierno?
0: El problema es que esto conlleva una investigaciones demasiado grandes y además, a ver, hoy por hoy, si no estoy mal, hay un retraso de unos 2 millones de casos de temas de asilo, de temas de ciudadanía, de residencias, que están ahí represadas y necesitan tratar de mover lo más rápido posible en cortes de migración todos estos casos. Es responsabilidad tuya también, siendo viniendo a este país, cumplirle a este país y no de cierta manera jugarle sucio, porque también muchas personas le han jugado sucio al país. Entonces, por ahí es donde se ha ido hoy la administración. Lo que pasa es que como no se había hecho nada anteriormente, en todos los gobiernos pasados era, no, sí, luego atendemos, no es un problema tan prioritario, porque quizá no son personas que le están haciendo mal al país, ¿no? O sea, no son violentas, no son personas que están asesinando
1: ni
0: nada.
1: Una mejor vida.
0: Pero al fin y al cabo estás mintiendo, le estás diciendo, le estoy huyendo a mi país sabiendo que no estás huyendo de tu país por alguna persecución política, y eso es bastante grave.
2: Pero lo que pasa es que las opciones son pocas. O sea, cuando tú estás en este país y estás buscando la oportunidad de quedarte y encuentras la primera opción, la vas a tomar. Y
0: a veces, claro.
2: ¿Y sabes qué? A
0: pero veces, ¿es legal o es ilegal?
2: Depende
1: si
2: de dónde lo veas.
1: Si mientes es ilegal.
2: Si mientes es ilegal, obviamente, pero depende de dónde lo veas, porque si tú realmente tienes una persecución, por más mínima que sea, y aplica para poder hacerlo, creo que está bien. El problema aquí es el grupo de personas que se dedican a hacer esto un negocio y lucrar con este tipo de cosas. Eso está mal.
1: Que pero se enfoquen
2: si tú
1: en
2: tienes,
1: eso.
2: Exacto, pero si tú tienes todas las posibilidades, tienes todas las pruebas y tú sigues la ley, porque vamos a hablar claro como se tiene que hacer. Cuando uno llega a un país, tiene que cumplir las reglas que el país te solicita, porque tú estás viniendo y tienes que cumplirlo. Es como cuando voy a mi país, yo quiero que toda la gente en mi país cumpla las reglas, porque de eso se trata. Pero también cuando aquí no hay muchas opciones que puedas buscar, es como difícil buscar como varias vías viables en las cuales tú puedes obtener la presencia legal en este país.
1: Es cierto.
2: Y tienes que buscar las opciones que más se te acomoden o las opciones que más se acoplen hacia ti.
0: Pero eso no significa...
2: Pero no quiere decir que vas a hacer el mal.
0: Exactamente, no significa que vayas a romper las leyes de los Estados Unidos. Entonces ahí es donde hay que tener bastante... Y por esa razón la administración Trump, pues ahora le ha puesto muchísimo el ojo a esta situación del tema de los casos de asilo, que muchas personas se han ido beneficiando sin tener esas persecuciones que tanto supuestamente se han puesto en pruebas ahí en estas solicitudes. Óigame, pues con esta información toda de inmigración, hacemos una pequeña pausa, pero usted no se vaya porque venimos con un proyecto de ley aprobado en la Cámara de Representantes que ya está encendiendo el debate por el tema en las escuelas. Ya volvemos.

0: Estamos de vuelta en Sin Filtro. Gracias por seguir acompañándonos. Y oiga, vamos a cambiar de tema porque esto va a encender el debate en Sin Filtro. Y es que la Cámara de Representantes ha aprobado el proyecto llamado Project Kids Act, que forzaría ahora a las escuelas públicas de primaria y secundaria obtengan permisos de los padres antes de cambiar pronombres, nombres o registros relacionados con identidad de género de los niños. También podría afectar temas como el acceso a los baños y vestidores, y parte del lenguaje del proyecto busca limitar el uso de fondos federales para promover ciertos conceptos relacionados con identidad de género en los colegios y escuelas. Quienes lo apoyan dicen que fortalece los derechos de los padres, pero los críticos están diciendo que esta medida podría afectar la privacidad y la seguridad de los estudiantes, y esto ahora va a pasar a el Senado. Esto es un tema bastante polémico porque sabemos que esto divide opiniones, divide razones. Y yo quiero saber si aquí estamos todos en la misma mesa o alguien se ha bajado del barco.
1: A ver, bueno. la ley se llama Protection Kit, ¿verdad?
0: Exactamente.
1: Ok, ¿y dónde está la protección en esa ley? No veo la protección en la ley. ¿En qué parte de la ley dice la protección? Porque lo que estamos haciendo ahí es la vida es de los niños, la vamos a vulnerar, o sea, les vamos a dar el chance a las demás personas de que exista el bullying, de que exista el acoso, de que en las escuelas pueda haber más violencia, porque sabemos de que le tienen que pedir autorización a sus padres para poder regresar a su casa y poder tratarlos en el colegio con el pronombre que los niños se identifican. El problema es aquí que no todos los padres son buenos. Sabemos que no todos los papás, solo porque seas papá o mamá no quiere decir que seas una buena persona. No sabes cómo ese niño o esa niña va a llegar a su casa y va a ser recibido después. No sabes cómo va a ser recibido en la escuela o en el colegio. Entonces, es una ley en la cual digo, wow, ¿están protegiendo o están perjudicando?
2: Wow, o sea, qué fuerte. Yo sí siento que como mamá, yo tengo que saber si soy buena mamá, tengo que saber si mi hijo o mi hija se considera hombre o mujer antes de que vaya a la escuela. Yo quiero poder decirle a la maestra, por favor, dile she or he a este estudiante porque se considera ese tipo de persona, ¿no? Yo estoy de acuerdo con la primer parte de este proyecto. Con la segunda parte de que tengan que tener permiso de nosotros padres para que básicamente permitan estos cambios de los baños, vestidores y otras cosas, ahí yo creo que debería de ser totalmente de la escuela. Yo no me quiero meter en eso. Igual, ¿qué tal si la mayoría de los papás están de acuerdo con algo que yo no? Entonces yo digo, eso se lo vamos a dejar a las escuelas.
0: A ver.
2: Pero sí creo que tienen que tener el permiso de los papás antes de que ellos le digan she, he, ella o él a los estudiantes.
0: O them, como dicen por ahí.
2: They.
0: A ver, esto es un tema bastante complicado. ¿Por qué razón? Porque a mí se me hace que el proyecto como tal que se llama Protect Kids, ¿no? Que es proteger a los niños, debe de proteger a todos los niños. En este caso, a mí se me hace que lo que dice Víctor es prácticamente está dejando quizá por fuera a los niños que sí entran en esa categoría de que quieren o no identificarse como niño o niña o lo que sea, ¿no? A mí se me hace que en esta decisión está protegiendo a, porque de cierta manera si no se hace una ley como estas, estás vulnerando también a los niños adicionales digamos.
2: ¿Pero cómo los afecta?
0: A ver, vuelvo, se los pongo sobre la mesa. Si, por ejemplo, hay dos niños en la escuela o en tu salón que se identifican como uno como niño y otro niño,

en fin, todo este enredo que hay, pero el resto no. ¿Cómo tú, a mí se me hace que estás excluyendo a ese resto, a esos 20 o esos 30, uh-huh, de estos dos? A mí se me hace que esta ley está protegiendo a todos los niños en este momento.

0: grandes y muchos de ellos los profesores de este país que tienen un pensamiento totalmente liberal y que les parece muy normal todo este tema que ha surgido últimamente. A mí se me hace que esto no es normal, a mí se me hace que esto tiene que venir por parte de los papás, permitir que tu hijo haga ese tema de transiciones a ideologías de género y todo lo demás, en vez de que el colegio pueda tomar estas decisiones. Entonces llega un niño, por ejemplo, llego yo y le digo, es que señora, a mí no me gusta que me diga niña, sino que me diga niño, pero tengo 5 años. Yo creo que no llega a ese punto de que tú como tal, exactamente, que tú como profesor tomes la decisión de que no, es que pues yo entonces te digo niña, no sé, es bastante complicado este tema.
1: Yo siento que el nombre de la ley está equivocado, siento que no tendría, el nombre no tiene nada que ver con lo que la ley propone, y además tú como madre o tú como padre conoces al 100% a tus hijos, y hay veces, yo sé que a veces los hijos pues pueden tomar caminos diferentes y pueden ocultarte muchas cosas. Pero tú como madre lo sabes, tú como padre lo sabes, sabes cómo va a reaccionar tu hijo, y yo creo que no es necesario que expongan y que vengan de la escuela para poder pedirte permiso de cómo tratar a tu hijo si tú ya conoces bien a tu hijo, tú ya sabes qué es lo que tu hijo quiere, pero hay cierta edad en la cual hay que tener mucho cuidado con los niños porque a veces hay padres que no están presentes y los niños no saben qué decidir o qué hacer.
0: No saben ni quién son.
1: O sea, no saben ni quién son. ¿Por qué? Porque nunca estuvo la figura paterna, nunca estuvo la figura materna, y ahora como hay tantas modas, como lo dice Laura, obviamente los niños se van a inclinar por lo que su amiguito hace o por lo que la amiguita hace. Ellos no tienen conciencia de muchas cosas, pero para eso están los padres, para que ellos puedan seguir los caminos que tienen que seguir y poder, ok, si se identifican más adelante como lo que quieran identificarse y resulta que los padres tienen el apoyo, está bien, pero exhibirlo de esta manera y estar haciendo esto para poder hacer un circo en las escuelas y que los niños puedan tener muchísima más, que los puedan excluir muchísimo más, no está bien. Hay grupos, yo sé, en las escuelas hay niños que llegan y solamente por el hecho de no hablar inglés y solamente hablar español, sufren bullying, sufren acoso y hasta los pueden golpear.
0: Pero no,
1: imagínense, con este tema de género.
0: Pero a ver, por ejemplo, un niño, y sobre todo en ese tema de género, a ver, un niño... Tú como niño a los 5 años, tú que tienes un hijo de 5 o 6 años, a mí se me hace que va a haber mucho más bullying cuando, por ejemplo, yo me voy a identificar como un niño. Y se va a sentir demasiado raro los otros diciéndome a mí niño si me ven con el cabello largo.
2: Pero fíjate que los niños entienden cosas que yo me sorprende a mí.
0: Pero por la ideología de género que hay hoy en las escuelas. Porque muchos maestros hoy están enseñándoles eso, ¿no? Es que si tú te quieres llamar they, ¿no? Ellos. O sea, a mí eso se me hace demasiado... raro.
1: ¿Sabes qué es lo que pasa?
0: Si tú te identificas como, en vez de she o ella, te identificas como ellos, ¿quién eres tú?
2: Sí, los niños se pueden confundir. Fíjate que hay un niño en la escuelita de mi hijo que usa tenis rositas y tiene una colita.
0: ¿Es un niño?
2: Es niño.
0: Los colores a mí me valen.
2: Y mi niño me dice, oh, hay un niño que usa zapatitos rositas y tiene una colita, pero es niño. Entonces... sí se confunde los niños. O sea, sí tienes razón. Que
0: pero
2: sí
0: es aún peor, porque cuando
2: niños,
0: un profesor le dice exactamente, es que él es un niño, pero entonces quiere que le digan niña, es más difícil para los niños de entenderlo.
2: Es que está muy difícil.
0: Por esa
2: que,
0: razón quieren quitarlo del aula, por esa razón quieren quitarlo del aula con este proyecto, porque al fin y al cabo hay que proteger a los niños de este cambio, esta vaina revolucionaria se ha hecho hoy en el mundo, de que es que tenemos que aceptar toda esta situación que se ha puesto, ¿no? Es que si yo quiero identificarme como un perro, entonces un perro, entonces te voy a identificar.
1: A ver, hay niveles.
0: Todo, pero
1: lo que
0: sí
1: pasa
0: o no.
1: Es que
0: o
1: sea, hay niveles. Sabemos que hay personas que realmente necesitan ayuda psicológica y lo sabemos, pero Laura, pareciera que vives en el año 1990.
0: No, yo vivo en
1: Estamos hablando de que estamos en el año 2026 y los niños...
0: Y que hay de perros y gatos personas que se identifican
1: Estoy
0: así.
1: Estoy de acuerdo contigo en eso, que hay muchas personas que necesitan ayuda psicológica que no están bien de la cabeza y lo sabemos, pero estamos en el año 2026 y las cosas han avanzado y han cambiado y a veces nuestra mentalidad es retrógrada. Es como, por ejemplo, los colores. ¿Por qué un niño no se puede poner un color rosado?
0: ¿Por eso?
1: ¿Por qué yo no me puedo poner un color amarillo? Un color no tiene que definir la sexualidad o la orientación de alguna persona, pero sabemos que estamos en un año 2026 donde los niños ya piensan diferente y ellos están con otras opiniones y ya conocen a sus compañeritos también. Cuando van a la escuela, saben de este lado, saben de del otro lado. O sea, no son tontos. No, vemos a nuestros hijos como que fueran tontos, pero créanme que son mucho más inteligentes que nosotros. Y si mi teléfono se quiebra, mi hijo me lo puede reparar y me lo repara ya sabiendo que yo no siquiera puedo usar el touch de la pantalla.
0: Yo entiendo perfectamente, pero yo creo que todo este modelo de los niños hoy que entienden quizá lo del chi, el de y el dem y toda esta cosa que hoy en día ha salido es porque

porque tiene un papá o una mamá que le has explicado, o tiene hoy el adoctrinamiento en las escuelas, que hoy por mayoría, al parecer, y es por eso que se ha hecho esta ley, es que ahí es donde está surgiendo y donde se está protegiendo supuestamente, o más bien extendiendo este tema de la ideología de género, y hoy los republicanos están diciendo que no, si tú eres un niño, te vas a identificar como niño, y cuando tengas la edad de hacerlo, entonces vas a decidir qué quieres hacer en este mundo. Entonces, va a estar bastante complicada la situación. Eso, para mí, es decisión de los padres de familia, decidir hasta qué punto van a manejar este tema de género y la ideología de género con los niños. Por lo pronto, hay una ley que va camino al Senado, así que vamos a ver qué decisión va a tomar el Congreso de los Estados Unidos. Vamos a hacer una corta pausa, no se vaya, volvemos con más.

Oiga, estamos de regreso en Sin Filtro. Gracias por seguir conectados y vamos con esta información porque ustedes saben que el tema de la gasolina pues está volviendo demasiado complicado para todos los estadounidenses y hasta que por ahí dicen que los que tienen dinero se están quejando así como ahora por el tema de los precios. Y la gente está desesperada y está encontrando maneras creativas.

0: activas precisamente para aliviar esa carga.
1: Sí, miren lo que está haciendo este hombre de Georgia. Agarró un carrito rosa de Barbie que encontró prácticamente tirado y le puso un motor de lavadora. Y también ahora está pagando pues muy, muy poco por la gasolina. Dice que lo llena con menos de $5. Antes su Mercedes le costaba unos $90, él dice. Y ahora, pues miren lo que está haciendo. Más facilito, y así se va a comprar sus cosas al mercado y se ahorra muchísimo dinero.
2: Espérate, esto es un motor
1: de Barbie Mobile.
2: Pero mira, es un carro con un motor de una podadora.
0: Exacto.
2: O sea, es un Barbie podadora. Más este profesiones hombre, que el Barbie.
0: Mírame,
2: Barbie.
0: El problema es que, a ver, la situación del precio de la gasolina está bastante complicada. Sabemos que todo ese tema de la guerra en Irán pues ha desatado que los precios de la gasolina pues se nos compliquen a todos los que tenemos que ir al trabajo o hacer nuestras cosas, ¿no? Tanquear hoy el carro pues está volviendo $10, $17, muchísimo más caro. Y este hombre dijo, pues más bien me consigo ahí un motorcito de algo, hago lo que más puedo, y ha convertido este carro de Barbie pues en una opción más tranquila y más fácil de ir quizá a comprar su mercado. Es que hoy en día nos va a tocar encontrar este tipo de maneras para poder pagar el precio de la gasolina.
1: $5
0: en vez de los $90 que pagaba, y prácticamente le está sirviendo igual. Pues me parece un muy, muy bien ingeniado la situación. Ahora se va a meter en problemas con las autoridades, porque andar con esos carritos creo que no se pueden.
1: Yo creo que
0: además
1: está por la banqueta.
2: Yo creo que
1: es prohibido.
2: Es por la banqueta porque es prohibido. Además, imagínense lo subido en el freeway o algo así en ese carro. Como
1: no,
2: que
1: no, lo matan.
2: Imposible.
1: No, es muy peligroso, ¿no? Sí lo vi ahí manejando por las calles, pero yo creo que era solo para el video. Y él usualmente está por las banquetas. Y dice que lo que hace con ese carrito lo usa para ir a la marqueta. Dice que le cabe todo ahí y es por eso que lo usa. Mira. O sea, lo que está haciendo.
2: Por lo menos alguien le encuentra al lado divertido a la situación que estamos pasando con lo de la gasolina, porque normalmente todos nos estamos quejando, pero un videito de esto siempre cae bien para poder motivarnos.
0: Exactamente.
2: Hay que hacer ejercicio, ahora, hay que salir a caminar también, hay que tomar la bicicleta, no hay que ir al súper siempre. Lo que pasa es que las distancias aquí en Estados Unidos también son muy, muy
0: exacto.
1: ¿Qué están haciendo ustedes para pues no manejar mucho?
0: No puedo hacer
1: fíjate
0: nada
1: que
0: más.
1: Ahora yo he ido al parque, dije no, mejor no voy muy lejos, voy a ir al parque para divertirme el fin de semana. Eso es lo que hice la semana pasada. Entonces fíjate que yo sí siento que hasta la pienso para ir por mi hermanita a Irvine. Dije no, mejor que se venga en el autobús, y esta vez es la primera vez que se vino el autobús, porque dije es que no quiero pagar por la gasolina y se me hace demasiado largo.
2: Dos acelerones y son $25,
1: es que es un montón.
0: Sí, es bastante complicado
1: tanque para ir de aquí a Irvine, de Los Ángeles a Irvine. Entonces yo dije
0: ahora la gente hoy que se nos viene y que empieza este fin de semana largo de Memorial Day, que usted probablemente tiene planes para salir, o muchos pues quizás están diciendo como que no, yo no pienso montarme en mi carro porque voy a gastar gasolina, pues obviamente puede encontrar otras alternativas para ver si puede empezar a moverse por el área de su casa. Lo cierto es que es, obviamente, nos está complicando muchísimo el tema de los precios de la gasolina. Hoy están rondando por ahí en los 3.80 el precio de la gasolina a nivel nacional. Exacto,
1: dije, no,
0: pero sabemos que en California y en varios estados del país, los precios de la gasolina están rondando casi en los 5 y pedazo de dólares, así que está bien complicado. Y bueno, pues obviamente tome opciones diferentes en este fin de semana. Vaya, como dice ahora, al parque, trate de evitar no gastar el precio, más bien su gasolina, porque sabemos que están bastante altas. Óigame, señores, con esto hacemos una corta pausa. No se vaya, volvemos con más aquí en Sin Filtro.

0: Estamos de vuelta con más información en Sin Filtro. Gracias por seguir acompañándonos y vamos con una información de último minuto porque al parecer hace tan pocos minutos, de hecho, la directora de Inteligencia Nacional, Tulsi Gabbard, ha presentado su renuncia a su cargo. Esto según fuentes familiarizadas con el asunto. De hecho, Gabbard informó presuntamente a sus colaboradores que ha dejado el cargo debido a que su esposo está padeciendo de cáncer. La Casa Blanca por ahora no ha respondido a esta solicitud de comentarios y tampoco la oficina de Gabbard. Gabbard, de hecho, ya le informó la decisión, esa decisión al presidente Donald Trump, según ha informado una de estas fuentes cercanas. Repetimos, información en desarrollo. En este momento, al parecer, la directora nacional de inteligencia, Tulsi Gabbard, ha presentado su renuncia al gabinete del presidente Donald Trump debido a una enfermedad de su esposo y no, pues, precisamente a esta cantidad de renuncias que ha presentado últimamente el gobierno Donald Trump. Por lo pronto, esa es información que estará en desarrollo y nuestros noticieros estarán ampliándola. Oiga, vamos a cambiar de información porque, al parecer, el pleito familiar, o bueno, hay otros temas importantes con el tema de la casa del presidente Donald Trump, y es que precisamente, pues, últimamente se ha vuelto viral un video en donde el presidente Donald Trump está diciendo que estaba prácticamente en dudas de si va a asistir o no a la boda de su hijo Donald Trump Jr. Y por ahí, miren lo que respondió cuando los periodistas le preguntaron sobre esto.
1: He'd like me to go. It's going to be just a small little private affair.
2: I'm going to try and make it.
1: I'm in the midst. I said, you know, this is not good timing for me.

0: I have a thing called Iran and other things. That's one I can't win on. If I do attend,
1: no,
0: I get killed. If I don't attend, I get killed. By the fake news, of course, I'm talking about. No, but he's got a very person who I've known for a long time, and hopefully they're going to have a great marriage.
2: Pues ahí está el presidente Donald Trump, wow, lo está diciendo, y es que es verdad.
1: No, no, pues sí, obviamente.
2: Es verdad.
1: Si va, lo critican, presidente Donald Trump,
2: exactamente. Si va, obviamente le van a decir, dijo él, me van a matar. Y sí, lo van a matar la cantidad de noticias fake que le dicen porque pues no está prestando atención al país.
3: Pero ¿en qué momento él se molestaría por eso si le encanta la atención? O sea, sería un momento de atención preciso. Bueno, supuestamente la boda se va a realizar este 23 en Bahamas. Uh-huh. Antes tenían previsto celebrarla en la Casa Blanca. Yo creo que no era una buena opción hacerlo en la Casa Blanca.
2: Ahí sí sería peor.
3: Sería peor. Pero supuestamente el presidente Donald Trump no va a poder asistir por cuestiones de agenda diplomática, uh-huh, o que no tiene tiempo. Pero yo creo que lo que tiene es un poquito de miedo exhibirse en estos momentos porque sabemos que vienen las elecciones, uh-huh, muy pronto. Y creo que los republicanos ahorita tienen un bajo perfil porque tienen un poquito también de temor a perder ese voto que están necesitando. Uh-huh. Y sabemos que todo esto gira alrededor de ellos en el término político, aunque sea una boda de un familiar muy, uh-huh, importante.
1: Yo creo que sí falta, yo creo que hace sentido porque ahorita estamos en una situación crítica con Irán. De hecho, Irán está probando, está viendo si ellos están de acuerdo o no, están considerando un plan por parte de Estados Unidos. So, yo creo que es entendible si el presidente no va a la boda. Yo creo que sí, y si va, a mí no me molesta. Yo digo, bueno, son un par de horas, pero de todos modos, yo creo que ahorita es un momento muy crítico en la historia del país y todos estamos esperando ese fin de la guerra con Irán, porque obviamente, como vimos y como estamos viendo, están aumentando los precios. Yo creo que es por eso que él tuvo que decir eso. Igual, yo creo que lo van a funar si va o no va.
2: Exactamente. Mi pregunta es, cuando tú eres presidente de un país, ¿renuncias también a tu familia?
1: No, no, por eso yo digo, no, si va, no me molesta, pero no, que no vaya todo el día tampoco, Laura. Que no, vaya, pero un par de horas.
2: Obviamente, obviamente tiene cosas que hacer porque es presidente, claro, de los Estados Unidos, sí, pero el problema es eso, es que hoy está bajo la boca escrutinio, de todo el mundo, sí, sí, y el escrutinio de todo el mundo, el presidente Donald Trump. Y precisamente si se va y se toma un tiempo para poder ir a ver a la boda de su hijo, pues obviamente le van a llover como le ha llovido, sí, todos los días. Entonces yo creo que más bien, yo no sé, el presidente Donald Trump estaba digamos, como tratando de esquivar este tema de preguntas. De hecho, mire, ustedes ven ahí la respuesta del presidente Donald Trump. Dijo prácticamente no voy a ir porque es más importante la agencia de los Estados Unidos y lo que está pasando hoy. Así que bueno, en esa conferencia él había dicho que le estaba deseando prácticamente lo mejor a Bettina y a su hijo Donald Trump Jr. Entonces ya ha confirmado que no va a ir, precisamente para evitar que también se abra todo este tema de la conversación en esta mesa.
3: Lo que está tratando de hacer es que se pueda evitar este círculo mediático que normalmente él está acostumbrado a ese tipo de atenciones. Pero tienen razón, es que hay muchos problemas de los cuales hay que solucionar. Uh-huh. Y como lo dices tú, no es que al momento de obtener un cargo público tú dejas a tu familia, pero sabes la responsabilidad que estás absorbiendo al momento, uh-huh, de meterte a un cargo. Entonces, si te vas a meter a la política y sabes lo que viene al principio y al final, tienes que estar consciente que hay cosas que hay que dejar para poder cumplir completamente con tu puesto. Ajá.
1: Por primera vez yo estoy viendo que el presidente está viendo lo que es importante y lo que no es importante.
2: No, no, pero no es que no sea importante la boda de tu hijo.
1: No, yo digo por crítica.
2: Por eso, pero no es que no sea importante.
1: De los estadounidenses que dijo que no era importante, por eso, al menos esta vez sí está considerando, sí, algo más importante.
2: Quizás se lo tomó más importante. Para mí, si tú me lo preguntas a mí, yo teniendo el cargo de presidenta, lo que sea.
1: Yo voy a la boda, dice Laura.
2: Yo primero pongo a mi familia delante de todo el mundo. Entonces, ahí sí, me vale lo que piense la gente de mí, como dice la canción, pero yo iría a la boda de mi hijo. Oiga, vamos a hacer una corta pausa, no se vaya, venimos con más aquí en Sin Filtro.
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0: Oiga, estamos de vuelta en Sin Filtro. Gracias por seguir acompañándome.
1: ¿Qué estabas comiendo?
0: Es que no desayuné. Me toca desayunar.
2: No comparte. Nos ve aquí con hambre y no nos regala.
1: ¿Cómo va a compartir esto?
0: Ustedes no hay nada que hacer. No les voy a compartir. Óigame, vamos con información importante que ha sucedido en Argentina. Y es que les voy a hacer una pregunta. ¿Ustedes creen que cuando hay una separación y hay una mascotica de por medio en la familia, debe cada uno asumir la responsabilidad como tal o no? Simplemente eso, ¿sí o no?
1: Ay, no, está, complicado. Nunca me ha pasado a mí, pero sí hay un caso en Argentina donde una corte literalmente ordenó a un hombre pagar una cuota alimentaria para un perro después de una separación. No se trata de una ley, no se trata de una nueva ley. Es un caso específico, pero por supuesto, pues puede replicarse en ese país. La decisión incluyó dinero para comida, vacunas y gastos veterinarios. Y además estableció visitas y cuidado compartido como a los niños aquí en Estados Unidos. Sí. O sea, esto obviamente ya está generando pues mucho debate. El juez básicamente consideró que la mascota era parte de la familia y no simplemente propiedad.
2: Bueno, sabemos que ahorita muchas familias lo que están optando es, en lugar de tener hijos, están teniendo mascotas.
0: Exacto.
2: Y normalmente se les hace más barato o posiblemente se les hace un poquito más

0: controlado el hecho de tener una mascota. Ey, no es barato tener un perro, no es barato tener un gato, pero si lo comparamos con un niño, podríamos decir que sí. Pero llegar a los extremos de estar cobrando manutención y todo eso, sí está...
1: ¿En serio? A mí me parece correctísimo y ojalá se replique en todo el mundo. Oh, wow. Argentina es la muestra de cómo debería de verdad ser una relación parental de un ser vivo, porque es que al fin y al cabo es verdad, los gastos de un perro, de una mascota, de lo que sea, son también elevados. Y por ejemplo, a ver, si una pareja decide como tal tener una mascota, pues es que los dos son responsables de. Entonces, me separo de ti, yo no quiero nada contigo. Entonces, y a ver, dice la canción de Jessie Joy, ¿con quién se queda el perro? Hay que saber, obviamente, que quizá alguna persona tiene la más responsabilidad para tenerlo, pero la otra también lo quiso. Entonces, a ver, papacito, mamacita, dame la manutención porque también me toca dividir los gastos. Entonces, yo no lo asumí sola.
2: Entonces, ¿prefieres ver a tu ex el resto de tu vida? Sí. No, la verdad, quédate con el perro, pero eso es porque a mí no me gustan mucho las mascotas.
1: El problema es que ustedes son tóxicos. O sea, no hay que hacer. Yo, relaciones, vea, todos mis parejitas han sido, mejor dicho, los conozco hasta ahorita y no tengo ningún problema. Mándenme cel si es que quieren y dividimos los gastos.
0: Yo lo que creo es eso, que realmente lo único que quieren es mantener contacto con su ex para poder seguir manteniéndose, echándose sus escapaditas.
2: Ellos
0: y utilizando sí, a las mascotas como escudo. Como referencia nada más, pero en realidad es porque todavía se quieren.
1: No, hombre, yo creo que de verdad el tema de los veterinarios, una idea en veterinario te cuesta aquí $400, la comida te cuesta el bulto de ahorita la comida, no sé, $90. Todo es un gasto y eso mensual, por supuesto, te da un gasto adicional. Vuelvo y le digo, si tú asumes la responsabilidad con tu pareja como tal de tener a una mascota, la responsabilidad es de por vida hasta que la mascotica no esté con ustedes. Entonces, yo creo que sí, es una muy buena decisión. Ojalá se pueda replicar en la mayoría del mundo, porque es responsabilidad. Por esa razón terminan muchos perritos y muchos gatitos en los shelters, porque dicen, ay, yo no me encargo sola y entonces, y ya está, ¿no?
0: A ver,
1: entonces,
0: pero dijiste la palabra correcta, responsabilidad. Yo soy de las personas que piensan que si no tienes el dinero para tener hijos o mascotas, simplemente no los
1: pero
0: tengas,
1: si las tienes,
0: no
1: pero, los si los, pero si entre los dos asumieron esa responsabilidad de que quizá entre los dos sí podían, entonces si se queda uno va a ser más dura la carga.
0: Son dos personas conscientes y pensantes que uno se quede con la mascota y listo, las demás personas tienen que seguir con su vida también. Yo, por ejemplo, yo no me voy a quedar en contacto con mi ex solamente porque
1: quedo con el perro. Le voy a poner algo así rapidito antes de que lleguemos a la pausa. Si tú como tal y con tu pareja asume la responsabilidad de adoptar un niño...
0: Estamos hablando de un niño. Laura, no compares.
1: Es igual.
0: No compares.
1: Adoptas un bebé, entonces dice, no, ya me separé, usted verá. Usted mirará a ver qué hace. Y eso lo hacen hoy en día muchísimos padres de familia también, y hombres y mujeres.
0: Pero
1: entonces,
0: es más fácil dejar un perro y un perico en la casa que eso de decir dejar un niño. Estamos hablando de otro.
1: Es exactamente igual. Hoy en día las familias han cambiado. Es exactamente igual.
2: Loca, ¿no?
1: Un perrito es exactamente igual. Tiene los mismos sentimientos y demás.
0: Bueno, le compraría un sucostal de concentrado una vez para el año para no tener contacto
1: con verdad,
0: ella.
1: De verdad, qué falta de corazón tiene esta gente.
2: La voy a ahorcar a
1: vamos,
2: esta
1: oiga, señores, llegando al final de Sin Filtro Nacional, gracias por acompañarnos. Usted pase un feliz fin de semana festivo de Memorial Day y nos quedamos aquí en Los Ángeles hablando de temas locales, así que no le cambie, ya volvemos con más en Sin Filtro Los Ángeles.
0: Saludos, Estados Unidos.
1: ¡Ay, sí, señores!

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0: bienvenidos a Sin Filtro Los Ángeles. Gracias por acompañarnos en este espacio de información y debate. Es viernes y ya es un fin de semana largo, señores, porque llega Memorial Day este fin de semana. Así que si usted está planeando, pues ahí ya tome sus precauciones porque va a haber tráfico por todo lado y también altos precios de la gasolina. Óigame, ya estamos listos para iniciar su programa. Los titulares están muy buenos, pero antes de arrancar, tengo que darle la bienvenida a este programa hoy como presentador invitado a Víctor Urrutia en esta segunda hora de Sin Filtro, que ya nos acompañó a nivel nacional. Víctor, bienvenido a Sin Filtro para la gente que apenas está conectando con nosotros aquí en Los Ángeles.
1: Hola, ¿cómo están? Hola, Los Ángeles, ¿cómo les va? Chicas, qué gusto compartir con ustedes esta segunda hora aquí en vivo en Los Ángeles. Juan Alberto se encuentra en una misión especial, pero nosotros aquí le estamos cuidando el micrófono y el changarro. Por cierto, agarré el camerino que tenía Juan Alberto y tiene hasta jacuzzi, ¿eh?
0: ¡Ay, pero, si pero ya no sabes! Sabían,
2: voy a poner queja, eso no es justo.
1: Ahí lo tengo.
0: Juan Alberto se merece todo lo de este canal y así es.
2: Pero óigame. Yo también.
0: Pero ya voy a poner la queja de eso. Óigame, pues así arrancamos con un invitadazo en este programa hablando de lo que nos interesa aquí en Los Ángeles y es esta información. Los titulares del día, porque los precios de la gasolina, como les decía, vuelven a encender una guerra política aquí en California, esta vez entre el gobierno de Gavin Newsom y la petrolera Chevron. Y también, escuchen esto, porque arrestan a un empleado de una ONG aquí en Los Ángeles. Investigan si este utilizaba programas de ayuda a sin techos para prácticamente tapar una venta de fentanilo. Así arrancamos esta información aquí en Sin Filtro. Gracias por acompañarnos y vamos a empezar de una vez con esta discusión, esta política y guerra política que se ha implementado hoy contra, o más bien el gobernador, contra la gasolinera Chevron. Y es que dicen por ahí que quiere prácticamente que los residentes del estado, de este estado, no le compren a la gasolinera de Chevron. ¿Y por qué está en medio de esta disputa? Pues al parecer los dos están echando la culpa por los altos precios de la gasolina aquí en California. La administración del gobernador está invitando, de hecho, abiertamente a los californianos

0: a evitar llenar sus tanques en estaciones Chevron durante este fin de semana festivo. Está acusando a la compañía de cobrar entre 60 y 80 centavos más por galón que otras gasolineras. Según el gobierno estatal, la gasolina es prácticamente la misma en todas las estaciones, ya que proviene de las mismas refinerías y cumplen con los mismos estándares, por lo que el sobreprecio de esta marca pues estaría simplemente en la marca que Chevron. Chevron, en cambio, pues está respondiendo que los altos precios de la California, de hecho, están ligados a las políticas energéticas del estado y los impuestos y regulaciones ambientales que están encareciendo la producción y también la distribución de este combustible. Guerra, por supuesto, entre estas dos, y por ahí se está moviendo mucho este tema en las redes sociales.
1: Oye, me suena mucho al presidente Donald Trump, como sí, que está aprendiendo mucho el gobernador Gavin Newsom.
0: ¿No le digo que el que se unta con miel algo
1: sí,
0: se le pega?
1: Sí, yo creo que está bastante llamativo, ¿no? Porque usualmente escuchamos a Trump diciendo este tipo de cosas, como no compren de este lugar o no compren del otro. Definitivamente, pues parece que es una pelea. Los dos están echando la culpa, básicamente, y el gobernador Gavin Newsom también está dando con todo y está diciendo que si van a viajar este fin de semana, que no vayan a esa gasolinera.
2: Están tirándose la chibolita, como decimos en mi pueblo, y es una guerra de egos también que se tienen, que es increíble, pero sabemos también que las gasolineras Chevron en el estado de California tienen una potencia, o podríamos decir que son muy fuertes, porque hay mucha presencia, y en el estado de California los galones de, bueno, el galón de gasolina ha superado los $6, y obviamente hay manera también de poder quejarse, pero tenemos también la opción que en gasolineras Chevron las personas pueden tener franquicias y los dueños de cada una de las franquicias también pueden colocar o elevar precios. En el 2024 lo que habían hecho con una ley aquí en el estado de California era regular eso, pero como que no le habían puesto atención. No sé si es, no sé qué es lo que está pasando, yo no sé qué piensan ustedes, pero como que le están poniendo atención en este año a ciertas cosas que no se estaban cumpliendo en años anteriores.
0: El problema está yo siento que de todas maneras tienen que ponerle el ojo precisamente a todo lo que se ha hecho mal en el estado, porque es que aunque han querido salir a decir que estamos muy bien y que estamos tratando de mejorar en todas las políticas que ha podido hacer hoy el gobernador Gavin Newsom, lo cierto es que es al bolsillo de los californianos no nos ha servido para nada todo el tema de las políticas que ha hecho. Entonces, todos los días es más impuestos, todos los días es más caro todo, y pues por esa razón vemos los precios como estamos. A ver, ustedes se van a sorprender, y yo creo que más ahora, que yo le voy a dar la razón en este sentido a el gobernador Gavin Newsom.
1: Wow.
2: ¿Por qué?
1: ¿Pero por qué?
2: ¿Por qué?
0: A ver, Canito, ¿nos puedes poner el tweet de Gavin Newsom en este momento?
1: Que es precisamente literal, donde estaba. Estoy en shock, dije, ¿what?
0: Sí, obviamente, porque él está invitando a la gente a no viajar este fin de semana festivo de Memorial Day, porque dice que prácticamente la gasolinera Chevron es lo mismo que cualquier otra gasolinera que tú te encuentras en el estado.
1: Eso sí.
0: A ver, yo creo que aquí nosotros pecamos mucho por el tema de las marcas. Y aquí la gente que le gusta las marcas y todo lo demás, digamos que agarra mucho de ir al Chevron porque dicen que es mejor la gasolina y todo lo demás. Pero a ver, Gavin Newsom lo está confirmando en su tweet. La misma gasolinera, la misma gasolina que Chevron tiene en la mayoría de sus estaciones, son la misma que ponen o la que distribuyen todas las gasolineras del estado. Y me puse a leer y esto es verdad. Lo único que hace esta marca es que prácticamente aumenta los precios porque es renombrada, es una marca como tal. En cambio, las otras marcas que nos encontramos en cualquier otro lado en la carretera, pues no tienen esta distribución y este tema del branding que llaman, ¿no? De resaltar la marca. Y por esa razón, dice Gavin Newsom, que es por eso que está cobrando muchísimo más, entre 60 y 80 centavos más. Y es verdad, tú te encuentras una Chevron frente a una, no sé, cualquier otra que te encuentres por ahí, los precios son significativamente muy grandes.
1: Sí.
0: Y a mí me llama la atención esto, porque al parecer lo que están diciendo es que es la misma refinería, es la misma gasolina. La marca de Chevron se está vendiendo simplemente como sea una marca premium, pero esa marca premium lo que equivale es que yo te vendo la marca porque es que somos los mejores.
2: Solo
0: porque
2: por echar gasolina ahí, te sale un poquito más caro.
0: Es simplemente por categoría. Tú pones gasolina aquí, tienes una categoría mejor, ¿no? Tienes la premium, pero es mentira. Lo que nos está diciendo Gavin Newsom es que eso es mentira.
2: A ver, estoy de acuerdo contigo en esa parte.
0: Es simplemente gasolina como tal que tú te encuentras en cualquier otro.
2: Estoy de acuerdo contigo en esa parte, pero que salga el gobernador de California a decirle a la gente en qué gastar su dinero se me hace un poquito también persuasivo.
1: Sí,
2: siento que no está bien.
0: Obviamente
2: que
0: le está haciendo una guerra política.
2: Sí, es una guerra pero es clara.
0: Pero a ver, perdona que te interrumpa, pero que te al menos te diga, óigame, hay mejores cosas y mejores precios que le puede cuidar el bolsillo. Por eso le estoy diciendo, yo le doy ahí la razón a Gavin Newsom.
2: Pero mira, si le vas a decir a las personas que no compren gasolina en cierto lugar este fin de semana, por lo menos dale la opción de que puedan encontrar

0: traer otros lugares más económicos para que la gente pueda cuidar su bolsillo. No simplemente te voy a decir, ¿sabes qué? Este fin de semana no vayas aquí porque no vas a gastar en este lado, pero por lo menos dame la opción. Pero sabemos que en todo el estado de California la gasolina está impagable. O sea, gasolinera que vayas, gasolinera que te gastas alrededor de 100 a $150 si quieres fulear tu tanque, si bien te va. Pero a ver, tenemos que también tomar en cuenta que Chevron tiene los precios más altos del mercado y hay una gasolinera en específico que está ubicada en Downtown LA que tiene precios exorbitantes. Entonces,
1: porque tú es famosa,
0: como
1: ya.
0: Es famosísima, pero tú como consumidor tienes que decidir a dónde vas a echar gasolina también. Creo que es la parte también en la que nosotros tenemos libertad de decisión, pero esta es una guerra política que tienen ellos. No sé si vieron que también dentro de las gasolineras hay algunos rótulos o algunos como señales también en contra del gobernador.
1: De hecho, sí. Esas imágenes que ha estado rondando, y es que a raíz de esta respuesta que ha tenido el gobernador Gavin Newsom, es por esta fotografía que ustedes van a ver en segundos. Es que Chevron pues ha publicado esta imagen con esta, ¿cómo se llama eso? Cable de gasolina, bueno, con esta cosa de la gasolina.
2: Echándole la culpa a Gavin Newsom
1: de que es por las políticas del gobernador Gavin Newsom que los californianos estamos pagando más alta la gasolina. Por esa razón, digamos que se ha arrebatado todo este tema y toda esta confusión y debate en las redes sociales.
2: Mira lo que dice también allá abajito, Laura. Dice, los políticos de California prefieren petróleo extranjero en lugar de trabajos locales y bajos precios. Eso también me llama la atención y te digo por qué. Porque un candidato que quiere ser gobernador, Javier Becerra, ha sido muy apoyado por Chevron y mucha gente, muchas personas que son demócratas, básicamente lo han criticado porque tiene ese apoyo. Ahora yo me pregunto si Javier Becerra está dispuesto a traer esos trabajos locales y esos bajos precios de la gasolina, Chevron, y pues abrir refinerías aquí en California. Esa es mi pregunta porque muchos demócratas no quieren hacer eso. Javier Becerra, abiertamente, yo no lo he visto, no sé si ustedes, que él ha dicho que está abierto a eso. Ahora me pone a pensar, si él es el gobernador, ¿van a bajar los precios?
1: No creo que vayan a bajar.
2: Tal vez tienen un acuerdito ahí, por
0: yo
2: eso
0: siento
2: Chevron
0: que
2: le está dando
0: acuerdos
2: dinero, ¿no?
0: Pueden tener, recuérdate que todo es política y ellos se van a estar ayudando entre ellos para poder llegar al poder, obviamente.
1: El bombero no se pisa la manguera.
0: Exacto,
1: dice.
0: Pero a ver, sabemos y estamos claros que es muy difícil que en este momento el precio de la gasolina baje y sabemos que ya prácticamente a todos ya no alcanza para comprar ni siquiera el súper de la semana porque sube la gasolina y sube todo. Pero todo viene desde la deficiencia que también el gobierno tiene. Y es que tenemos que ponernos a pensar cuál es el fondo y cuál es el problema antes de poder analizarlo primero antes de solucionarlo. Y siento que las guerras que ellos tienen solamente son guerras mediáticas para poder llegar al poder, para poder enriquecerse más. Obvio. Pero no encuentran una solución directa para la gente que estamos sacando de nuestro bolsillo para mantenernos.
2: Fíjate que yo siento muchos que no va a bajar. Políticos sí nos han prometido eso, que van a bajar la gasolina.
0: Pero
2: de
0: no
2: hecho,
0: lo cumplen.
2: Steve Hilton, que también es candidato y es republicano, él dijo que iba a estar a $3 la gasolina en California. ¿Le creemos o no?
0: No creo. Eso pasó hace unos 10 años,
1: está
0: creo.
1: Es muy difícil, sobre todo si sigue este tema del conflicto
2: del
1: como tal. Además, sabemos que California sí importa muchísima gasolina, de hecho, del estrecho de Hormuz. Entonces, yo creo que va a ser bastante complicado a menos de que la cosa cambie. Lo cierto es que esta guerra entre el gobernador Gavin Newsom y Chevron, por supuesto, ha desatado todo el tema de los altos costos de la gasolina. Al parecer, no van a seguir bajando. Chevron no va a seguir bajando porque va a seguir, obviamente, tratando de mantener esa marca que tienen. Y, por cierto, me imagino yo que, de cierta manera, el gobernador Gavin Newsom, antes de irse, pues va a hacer algo, a ver si puede regular todo este cambio en la refinerías, ojalá, a ver si puede nuevamente abrirse más refinerías aquí en el estado, que eso sí podría bajarnos quizá el precio de la gasolina, pero vamos a ver
0: dólar.
1: Exactamente, vamos a
2: al
1: ver
2: menos
1: si eso
2: dólar.
1: podría cambiar, pero no, yo creo que ya se le hizo muy tarde al gobernador que va en su salida hacia la presidencia.
0: En mi pueblo
1: de este
0: le
1: país.
0: Llaman patada de ahogado.
1: Ay, Dios mío. Óigame, vamos a hacer una corta pausa. No se vaya porque venimos con más información en tan solo minutos aquí en Sin Filtro Los Ángeles. Así que no le cambie, ya volvemos.

0: Seguimos con más información en Sin Filtro. Gracias por seguir conectados. Y oiga, ustedes se han dado cuenta que cuando hacen estas limpias en las calles, el tema de la policía a los homeless de la ciudad, mucha gente se rebota y se pone bravísima de que por qué hacen esto, que porque también son humanos y demás. Yo también lo entiendo, está muy bien. Pero mire lo que sucedió en el centro de Los Ángeles. Y es que el LAPD ha publicado videos de un campamento de personas sin hogar en la zona de Rampart, donde se ven condiciones muy críticas de la situación, con basura acumulada y ratas en el área de evacuación. Oh, wow. Las autoridades dijeron que el operativo se realizó por razones de salud y seguridad pública y se llevó a cabo a la remoción del campamento, aunque por ahora no se han confirmado, de hecho, porque hubo varios arrestos por ahí. No se sabe muy bien qué tipo de personas arrestaron y también pues qué se hicieron ahí durante esta, digamos, limpia que hizo el Departamento de Policía de Los Ángeles. Mucha gente se queja de la situación que vive la gente de la calle, ¿no? Porque sabemos que están pasando problemas, no pueden pagar una renta. Pero mire lo que se ha convertido el centro de Los Ángeles, la ciudad de Los Ángeles. Y esto pasa muchísimo. Por esa razón, pues están poniendo, digamos, en evidencia las autoridades del por qué es necesario remover estos campos de, digamos, de homeless. ¿Qué les parece a ustedes este tipo de
1: imágenes? Ay, no, me da asco, pero por eso la policía de Los Ángeles publicó esto y dijo precisamente eso, lo que tú dijiste. Dijeron, por eso nosotros hacemos esta labor. Por eso nosotros sacamos a las personas que están viviendo en los campamentos, porque mira la situación. Y me sorprendió que haga eso el LAPD, pero yo creo que tal vez estaban llegando pues muchas quejas de las personas que estaban diciendo que cuando los sacan, básicamente vienen muchas personas a protestar que por qué los están sacando, pero miren las situaciones. Yo creo que está muy crítica y sí, hay muchas ratas en ese lugar.

0: pasar. Pero y luego, ¿qué pasa si las ratas entran a los negocios, entran a los restaurantes? Han cerrado muchos negocios últimamente debido a eso. Por eso, obviamente, esto crece y crece y crece y se vuelve en un problema más grave. No solo están en los campamentos. Obviamente, se acumulan ahí y luego se riegan por todas partes.
1: ¿Salen a buscar comida?
0: Sí, pero
2: yo veo, mucha deficiencia también acá. Y es que tal vez no saben cómo manejar el presupuesto o no saben también cómo controlar este tipo de problemas, porque las personas sin hogar en Los Ángeles no es que sea algo para ayuda, es un problema. Y yo sé, hay rentas impagables en Los Ángeles, sabemos que estamos pasando situaciones críticas aquí en Los Ángeles, pero el mal manejo de las personas de calle tiene que hacer, bueno, se está notando y tienen que hacer un cambio ya, y es un cambio urgente.
1: No, pero Karen Bass dijo que ya está...
2: No está haciendo nada.
0: Los indigentes, ¿sabes?
2: Cuando hablamos de manejo de catástrofes y personas sin hogar, en Los Ángeles estamos malísimos. Además, sabemos que estas personas, aunque tú les des $10,000, ellos van a seguir viviendo en la calle y se los van a gastar en drogas, en otro tipo de cosas en las cuales no las vamos a mencionar en televisión. Pero sabemos que estas personas no están acostumbradas a tener un estilo de vida normal en el cual tú tienes que trabajar, tienes que conseguir tu dinero para poder pagar tu renta. No es algo de acostumbrarnos a, sí, me voy a vivir a la calle, que me mantenga el gobierno. Exacto. Mentalidades retrógradas. Y son personas que tienen, la mayoría, problemas psicológicos.
1: Sí, la mayoría sufre problemas psicológicos y terminan la mayoría de estos en las calles. Lo bueno de esta intervención que se hace es para dejar en evidencia a la gente que prácticamente está diciendo, es que ¿por qué le hacen esto, no?
2: Qué bueno.
1: Ahí va el tema. ¿Por qué los quitan de ahí si eso es como el único lugar donde tienen? O son sus pertenencias y todo lo demás, pero mira la infestación en la que crea y lo que crea, ¿no? Un problema adicional para la ciudad de Los Ángeles. Ratas que vemos hoy en la mayoría, exactamente, están produciendo hoy cierres también de establecimientos porque se están empezando a reproducir de manera exorbitante.
0: Mira cómo se ve
1: prácticamente
0: ahí.
1: Estamos convirtiéndonos en un Nueva York, porque no hay nada más que hacer. Nueva York, usted sabe que uno va caminando y las ratas están acompañándolo para que no lo roben.
0: Bueno, al menos las ratitas están más pequeñas, ¿no?
2: De hecho, están bien alimentadas.
1: Están bien alimentadas
2: porque no son ratas flacas. Además, estamos viendo que es específicamente en Olympic Boulevard. Hemos pasado, yo sé, muchas personas hemos pasado por ahí. Yo he tenido la oportunidad de pasar por ahí y realmente los olores son
1: horribles.
2: Pero de verdad no se puede ni vivir en esa área. Y aunque tú estés dentro de los apartamentos, el olor entra a los apartamentos porque las personas sin hogar también hacen sus necesidades fisiológicas en la calle.
1: Sí, exacto. Es cierto. Y eso sigue atrayendo
2: enfermedades.
1: Más enfermedades, y por esa razón luego terminamos con COVID, ahora con el ébola, bueno, con todas las cosas, el virus, hantavirus y todo lo demás. Mira, el problema de hantavirus que viene producido a raíz de una rata. Ojalá esto no se nos complique muchísimo más. Óigame, vamos con otro tema también aquí en nuestra ciudad, y es que al parecer, miren ustedes el siguiente hombre que va a usted ver en su pantalla, y es que está en medio de una polémica por críticas varios de la comunidad.
0: Sí, un ex empleado de una organización sin fines de lucro que le daba jeringas a los adictos en la zona de MacArthur Park fue arrestado tras ser acusado de vender fentanilo cerca del parque. Oh, según las autoridades, el hombre, identificado como Christopher Johnson, fue detenido el 5 de mayo durante una parada de tráfico donde le encontraron fentanilo, metanfetamina, dinero en efectivo y una báscula. Ahora pues se enfrenta a estos cargos federales por posesión con intentos de distribuir esas drogas.
1: A ver.
0: Algo que obviamente yo sé que muchos ahora están criticando, ¿no? Porque ese programa de distribuir esas jeringas ha sido muy, muy criticado, especialmente en los últimos días con esas elecciones.
1: El tema es que el tipo este es un ex trabajador o todavía trabajador de una ONG.
0: Era empleado.
1: Ok, entonces estaba trabajando allí. Utilizaba su herramienta.
2: No me vayas a decir que era un buen emprendedor, por favor.
0: Eso ibas a decir.
1: Hay que empezar a trabajar muy bien. Óigame, por esa razón es que las ONG se vuelven millonarias. O sea, no hay nada que hacer.
0: Es cierto.
1: A ver, el tipo este trabajaba en una ONG, le daba inyecciones o le daba jeringas para poderse drogar y luego le vendía. ¡Qué negociazo tenía!
0: ¡Qué menso somos nosotros!
1: No, hombre, pongámoslo a trabajar.
0: Sabemos el negocio.
1: No, hombre.
2: Le podemos llamar emprendedor de la mala vida.
0: Hijo. Ay, no.
2: A ver, y lo peor de todo es que fue capturado en Culver City, o sea, vive en una ciudad que sabemos que Culver City es una ciudad muy bonita, ¿sí? Está muy bien arregladita, pero no, él hacía sus fechorías en MacArthur Park, que era donde tenía sus principales clientes. Distribuía las jeringas y de una vez les daba su cosita para ponérselas a las jeringas.
0: Ay, wow, qué preocupante es que, esta ver, situación,
1: eso
0: la verdad.
1: No, hay que, por eso es ya, que esa razón tiene que tener en cuenta el tema de las ONG en esta, en este país, ¿no?
2: Es que no
1: porque
2: todas son buenas.
1: No todas son buenas, y por esa razón es que muchos se embolsan cantidades de dinero, porque sí es verdad, se embolsan demasiada cantidad de dinero, tratando de ayudar y tratando supuestamente de proteger a la gente.

0: Pronóstico que acaba de liberar el Centro Nacional de Huracanes pronostica una temporada por debajo del promedio. ¿Eso qué significa? Pues de media vemos 14 tormentas, pues este año podríamos ver un poquito menos. 8, 9, 10 tormentas, de estas la mitad, pues unas 4 podrían ser huracanes y de estos la mitad, un par de ellos, podrían ser huracanes de categoría superior.
1: Según la NOAA, esto se debe, entre otros motivos, a la casi segura aparición del fenómeno meteorológico El Niño durante la temporada de huracanes, que podría alcanzar la categoría Super Niño a finales de año.
0: El Niño es uno de los elementos más importantes. El Niño genera unos vientos cortantes, una cizalladura, ¿no?, en las capas altas de la atmósfera, que eso no deja que las nubes de tormenta que tienen los huracanes puedan crecer, ¿no? Ese es uno de los elementos principales. Hay más cosas, ¿no? Hay la temperatura del agua entre el Atlántico Norte y el Sur.
1: El último boletín de la NOAA establece en un 82% las probabilidades de aparición del Niño entre mayo y junio, con un 98% de posibilidades de que ocurra antes de final del año. Las autoridades han pedido no bajar la guardia, puesto que una temporada inferior a la media no equivale a huracanes menos destructivos.
0: El Niño nos puede ayudar a romper algunos de esos huracanes. Así que va a ser como una lotería, ¿no? Es ir viendo dónde se forman, hacia dónde se mueven y si consiguen escapar de lo que les puede romper un poquito la estructura o no.
1: El informe de la NOAA llega después de que en el año 2025 el Atlántico registró 13 tormentas con nombre, de las cuales 5 ascendieron a la categoría de huracán, 4 de ellas mayores por sus fuertes vientos. David Medina, Noticias Estrella TV.
2: A propósito, Nueva York tuvo fuertes tormentas que provocaron inundaciones en Queens. En las imágenes también se observan autos parcialmente sumergidos y basura flotando en medio de las inundaciones. Las lluvias afectaron varias zonas de la ciudad durante el paso de las tormentas eléctricas. Y la ciudad de Nueva York ofrecerá 1,000 boletos con descuento para partidos del Mundial, así como está escuchando. Los boletos serán entregados a través de una lotería para residentes de la ciudad. Cada boleto costará $50 y la ciudad ofrecerá transporte gratis para los ganadores. La lotería abrirá el 25 de mayo y los ganadores serán anunciados el 3 de junio. Mira esto, un reportero de televisión en México fue asaltado en vivo mientras realizaba una transmisión desde su automóvil.
3: Te habla de que es un fenómeno, te comentaba los 11 anillos de este jugador.
2: El periodista Fernando Vargas no resultó herido, pero el sospechoso escapó con su vehículo y sus pertenencias. Las autoridades en el estado de Morelos pidieron ayuda para identificar al responsable. Con esto me despido. Soy Abel Álvarez. Gracias por acompañarnos.

0: Llega portaaviones de Estados Unidos al Caribe tras acusación contra Raúl Castro. Se desata comparación con el despliegue militar antes de la captura de Maduro. Pero, ¿qué dijo el presidente Donald Trump? La gasolina supera los $4 por galón en todo el país. El alza de los precios junto antes del feriado de Memorial Day obliga a familias a cancelar planes de viajes. Crece la polémica por el fondo millonario impulsado por Donald Trump. Críticos advierten que acusados del asalto al Capitolio podrían recibir dinero de los contribuyentes. Entró a hacerse una liposucción, pero no salió del quirófano. La desaparición de una mujer estremece a México. Un video de seguridad y una falsa doctora son clave en esta investigación. El gobierno endurece el control sobre las remesas, señalan riesgos de lavado de dinero y otros crímenes. Pero ¿cómo impactará la economía de millones de familias latinas? Así comienza su noticiero 24 horas. Muy buenas tardes, bienvenidos a esta emisión de Noticias 24 Horas. Le informa con gusto Mirta Salinas. Gracias por acompañarnos. La Casa Blanca declaró que el presidente Trump ha neutralizado a los enemigos de Estados Unidos con una publicación en X donde el mandatario aparece sobre el expresidente venezolano Nicolás Maduro arrestado. El ayatolá iraní Ali Jamenei eliminado, al igual que el líder de la organización terrorista ISIS. Y el último de la lista es el exmandatario cubano Raúl Castro, acusado ayer por el derribo de las avionetas de Hermanos al Rescate en 1996. La fotografía está acompañada del texto y cito, se hará justicia. La presión de Washington aumenta sobre Cuba. El mismo día de la imputación contra Raúl Castro, llegó al Caribe uno de los portaaviones más poderosos del mundo, desatando comparaciones con el despliegue militar que terminó con la captura de Nicolás Maduro. Desde Miami, Ronald Acha nos explica qué es lo que sigue en el caso Castro.
1: El traslado del portaaviones estadounidense USS Nimitz, que puede transportar entre 70 y 90 aviones de combate y más de 5.000 tropas hacia la costa del Caribe, ha coincidido con el anuncio de la acusación penal contra Raúl Castro, lo que ha despertado cuestionamientos sobre si esto sería parte de un plan militar para extraer al dictador cubano de 94 años, de la misma manera como ocurrió el 3 de enero con Nicolás Maduro.
2: El gran garrote que se lleva para ir a hablar con ellos, decirle si no obedecen, si no te entregas y dejas la isla, pues aquí viene el garrote que te vamos a dar duro con él. No creo que él esté dispuesto a meterse a invadir la isla, ya que para eso no se necesitaría el portaaviones, se necesitarían tropas en tierra y ya deberían de haber estado preparando. Obviamente tenemos tropas en Guantánamo, pero no son suficientes.
1: Por su parte, el secretario de Estado Marco Rubio dijo que Castro era un fugitivo de la justicia estadounidense, pero no dio detalles sobre los planes para arrestarlo.
3: Well, I'm not going to talk about how we're going to get him here. If we were trying to get him here, why would I say to the media what our plans are about that?
1: El presidente Donald Trump, de otro lado, ha rechazado la noticia que la presencia del portaaviones signifique un acto de intimidación hacia el régimen de La Habana, pero aseguró que será el primero en hacer algo por la isla.
4: Other presidents have looked at this for 50, 60 years doing something and it looks like I'll be the one that does it.
1: El exilio cubano en Miami especula sobre el arresto a Raúl Castro y se cuestiona por qué todavía el dictador no ha hecho un pronunciamiento.

0: Público.
1: Me imagino que Raúl Castro puede escapar a Rusia. El hecho es que después de este encauzamiento es un prófugo de la justicia americana y no está seguro en ningún lugar.
2: Las personas dentro de Cuba, que ya él se fugó al oriente y está escondido ahí con su familia.
3: Es bobería verlo encauzado porque él de todas maneras está protegido ya en Cuba. Aquí no hay ningún tratado.
4: Para Estrella News, Sorrona Lacha.
5: La Corte Suprema de Estados Unidos abrió la puerta para que empresas estadounidenses demanden a Cuba por bienes confiscados tras la llegada de Fidel Castro al poder en 1959. El fallo de 8-1 respalda la ley Helms-Burton y permite reclamar compensaciones millonarias por el uso de propiedades expropiadas. El caso se centra en muelles construidos por una empresa estadounidense en La Habana que fueron confiscados por el régimen y luego utilizados durante años por varias navieras internacionales y cruceros turísticos. Y caen los primeros acusados por un presunto esquema de fraude en Minnesota. Autoridades federales presentaron cargos criminales contra 15 personas acusadas de robar más de 90 millones de dólares en fondos públicos. El presunto fraude habría afectado programas de guarderías infantiles Medicaid, servicios para niños con autismo y ayudas para familias sin hogar. La investigación comenzó luego de las denuncias del influencer conservador Nick Shirley en su canal de YouTube. Surgen cuestionamientos por la legalidad de un fondo de casi 2,000 millones de dólares creado por el presidente Donald Trump para compensar a posibles víctimas del sistema judicial. La medida genera polémica porque los acusados de asaltar al Capitolio, usted recuerda, pues ellos mismos podrían recibir dinero de los contribuyentes. En San Francisco, California, está Anthony Belchi y él nos tiene las reacciones.
6: La administración Trump ha creado un fondo de 1.776 millones de dólares para compensar a personas que aseguran haber sido víctimas del uso indebido del sistema judicial. Entre los posibles beneficiarios figuran acusados del asalto al Capitolio del 6 de enero.
7: Y que las personas que atacaron a esos policías ahora se les trate como héroes nacionales y les vayamos a pagar con dinero de los contribuyentes. Eso para mí no es aceptable.
6: El llamado Anti-Weaponization Fund se nutrirá de un fondo creado por el Congreso en 1956 para pagar sentencias contra el gobierno, pero esta vez una comisión de 5 miembros, 4 designados por el Departamento de Justicia, decidirá quién cobra y cuánto, sin criterios públicos.
8: Un tema que va a dar mucho de qué hablar, pero hay claros indicios de que muchas personas sufrieron irregularidades en sus procesos. Y todas esas personas merecen por algún lado ser compensadas.
6: Dos oficiales del Capitolio ya presentaron una demanda para frenar el fondo, alegando que los pagos a participantes del 6 de enero aumentan el riesgo de violencia y amenazas contra ellos. A esto se suman las dudas constitucionales. El Ejecutivo se estaría atribuyendo un poder de gasto que la Constitución reserva al Congreso.
7: En mi opinión es inconstitucional porque básicamente estás permitiendo que un grupo se ponga de acuerdo con el presidente, como lo están haciendo ahora.
6: Las críticas son bipartidistas. El líder republicano en el Senado, John Thune, dijo no ser fanático del programa, mientras demócratas como Jamie Raskin y Chrisman Hollen ya impulsan medidas para limitarlo o prohibir pagos a condenados por agredir a policías.
9: Es una medida que en algún momento va a ser frenada, ya sea por los tribunales federales o por el Congreso de Estados Unidos.
6: Un fondo millonario que abre un nuevo frente legal y político en Washington y que enfrenta al Ejecutivo con los tribunales, el Congreso y, según los expertos, con la propia Constitución. Desde San Francisco, California, Anthony Belchi, Noticias Estrella TV.
5: Y las disputas por este controvertido fondo provocaron que los republicanos del Senado cancelaran la votación del paquete de financiamiento para ICE y la patrulla fronteriza. Los legisladores buscaban avanzarlo antes del feriado de Memorial Day, pero salieron de una reunión con el Departamento de Justicia con más dudas que respuestas sobre el proyecto. Su aprobación depende de incluirlo en el paquete migratorio, pero hoy no hubo ningún consenso, ni siquiera dentro del partido del presidente. El Comité Nacional Demócrata publicó lo que han llamado la autopsia de la derrota electoral del 2024, un informe que revela fallas claves en la campaña presidencial de Kamala Harris. El documento señala que la Casa Blanca, bajo la administración Biden, no la preparó ni la posicionó adecuadamente para liderar la candidatura. También admite que los ataques de Donald Trump sobre temas como la agenda transgénero fueron altamente efectivos y difíciles de contrarrestar. Además, critica que Harris se distanció de los votantes de zonas rurales y del interior del país, lo que amplió la pérdida de apoyo. Y los precios de la gasolina, pues ya superan los $4 por galón en los 50 estados del país. Esto pasa justo antes del fin de semana de Memorial Day, cuando millones de personas suelen viajar por carretera. El aumento podría convertir este feriado en uno de los más costosos en años. En Dallas, Texas, está David Medina y él tiene recomendaciones para ahorrar en viajes largos.
0: Decenas de millones de estadounidenses que saldrán a la carretera este fin de semana del Día de los Caídos se enfrentarán a precios de la gasolina históricamente altos. Hoy, el promedio nacional alcanza los $4.56, pero en algunos estados supera los $6 por galón, según datos publicados este jueves por la AAA.
10: La gasolina está muy cara, ¿verdad? Normalmente el cheque ya no nos alcanza. La verdad, lo poco que ganamos lo invertimos en la gasolina.
0: Para muchos, como Orlando, dice que el impacto ya se siente antes de arrancar el viaje, por lo que ha decidido quedarse en casa con su familia este fin de semana feriado.
10: Yo creo que este año no se va a poder. Así es. Nos vamos a quedar en casa, si Dios quiere.
0: Otros, sin embargo, señalan que viajar y pasar tiempo con la familia no tiene precio, indica Martín.
11: Y me parece que sí, que la gente va a salir a disfrutar, a pasear con su familia. Yo creo que eso no debe tener precio, ¿no?
0: Según la AAA, los estadounidenses pagarán más de $1.25 este año en promedio más caro por galón que el fin de semana festivo del 2025, por lo que recomiendan lo siguiente.
12: Lo que siempre decimos en cualquier momento, con o sin alza de precio de gasolinas, es de evitar manejar agresivamente. Porque las aceleradas y las frenadas bruscas definitivamente no solo que son un peligro para los otros conductores, pero también aumentan el consumo de gasolina.
0: Y es que a pesar del alto precio de los combustibles, de acuerdo a la AAA, se espera que un número récord de 39.1 millones de personas viajen en vehículo este fin de semana del Día de los Caídos. La lista de estados con la gasolina más cara la encabezan California, Washington y Oregon, mientras que en Georgia, Mississippi y Texas se encuentra la más barata, por encima de $4 el galón. En Texas, epicentro de la industria petrolera, los conductores aseguran estar enfrentando incrementos que agravan el costo de la vida diario.
13: Ahorita le puse $107, antes le ponía 85, 90.
0: Según expertos, los precios de la gasolina en el país han escalado drásticamente debido al conflicto con Irán. David Medina, Noticias Estrella TV.
5: Y es momento de hacer una pausa, no se vaya porque tenemos más información al volver. Una mujer entra a una clínica para una liposucción y desaparece. El video revela a la supuesta doctora cargando un bulto sospechoso. Remesas bajo mayor vigilancia en Estados Unidos. Nuevas medidas podrían afectar a millones de familias migrantes.

las almas.

0: En México, una mujer de 37 años acudió a una consulta de liposucción y desapareció. Se trata de Blanca Adriana Vázquez Montiel, quien asistió el lunes a la clínica Detox en Puebla para una valoración. Ahí la convencieron de hacerse la cirugía en ese momento. Su esposo salió a comprar una faja y al regresar una hora después encontró el lugar cerrado y sin personal. Cámaras de seguridad captaron a la supuesta doctora y a dos personas más sacando del inmueble lo que parece ser un cuerpo y subiéndolo a un vehículo. Las autoridades señalan que la responsable de la clínica no contaba con cédula profesional ni permisos sanitarios y hasta ahora no ha sido localizada. En Chiapas, 10 policías estatales fueron detenidos tras la difusión de un video donde se les observa presuntamente torturando a dos hombres durante un operativo. Le advertimos que las imágenes son sensibles. Este video se volvió viral y se observa a los agentes sometiendo a las víctimas con métodos violentos en un inmueble de Tuxtla Gutiérrez. Entre los detenidos hay un subdirector, agentes del Ministerio Público y elementos policiales, todos ya puestos a disposición de las autoridades. Y para millones de inmigrantes en Estados Unidos, enviar dinero a casa podría volverse más complicado. Una nueva orden del presidente Trump busca reforzar la vigilancia sobre cuentas, transferencias y remesas. Laura Ortega nos explica lo que esto significa para las familias que dependen de ese dinero.
1: La ofensiva migratoria de Donald Trump continúa, pero ahora en el sistema financiero, con la medida anunciada por su gobierno de vigilar muy de cerca las remesas de migrantes que envían a sus países de origen, lo que para muchos, como es el caso de Sonia, los perjudicaría, así asegura.
2: Mandamos para México a la familia de mi esposo, pues para ayudarles a ellos, también mandamos a Colombia. No enviamos mucho, pero nos afectaría.
1: La Casa Blanca instruyó a bancos y entidades financieras a endurecer la vigilancia sobre las transferencias de dinero realizadas por migrantes. Para muchos, dice Jairo, les toca trabajar el doble para enviar y así ayudar a sus familias.
3: En la mañana trabajo en una barbería y en la tarde trabajo en una taquería. Entonces me toca trabajar doble turno para ganar un poco más y mandar un poco más en México.
1: Según expertos en migración, el decreto no prohíbe el envío de remesas. Sin embargo, coloca bajo mayor escrutinio precisamente el tipo de operaciones que millones de inmigrantes indocumentados realizan, donde un banco puede pedir pruebas de ciudadanía.
4: No requiere que los bancos rechacen, por el momento, automáticamente los servicios a individuos indocumentados. Los bancos tienen la discreción, pero dentro de los parámetros que les van a dar.
1: La nueva orden lleva por título Restaurando la integridad al sistema financiero de Estados Unidos. Argumenta que las transferencias transfronterizas de bajo monto pueden facilitar lavado de dinero, tráfico de personas, evasión fiscal y financiamiento ilícito. Para expertos en finanzas, las remesas representan una de las principales fuentes de ingreso nacional para muchos países latinoamericanos.
5: Las remesas son una fuente no despreciable de ingreso adicional. Entonces eso puede ser una de las razones por las que el consumo en los hogares, digamos que sigue jalando la economía un poquito, ¿no?
1: Por ahora, la orden instruye al Departamento del Tesoro a emitir en los próximos 60 días un aviso formal a bancos y financieras. Para Noticias Estrella TV, Laura Ortega.
0: Y el secretario de Seguridad Nacional de Estados Unidos, Mark Wayne Mullen, llegó a México para reunirse con la presidenta Claudia Sheinbaum en Palacio Nacional. Ambos discutieron temas como el combate a los

0: cárteles, el tráfico de migrantes y armas, además del intercambio de inteligencia. La visita ocurre en medio de tensiones por las muertes de migrantes bajo custodia de ICE y por las acusaciones contra funcionarios mexicanos, incluido el gobernador con licencia en Sinaloa. Y también en México, el boxeador Omar Chávez, hijo del legendario Julio César Chávez, fue acusado de violencia familiar en Sinaloa. Tras su primera audiencia, un juez le permitió continuar el proceso en libertad. El boxeador salió del penal de Aguaruto y deberá cumplir con ciertas condiciones mientras avanzan las investigaciones en este caso. Y es momento de hacer una pausa. No se vaya porque hay más información al volver. Los parques de Nueva York convertidos en pistas de baile. Una maestra de salsa contagia a hispanos y estadounidenses con su ritmo latino. Un hombre quería probar una función de su Cybertruck, pero terminó empapado y arrestado. La historia al volver.
1: Guillermo del Toro es un director de cine mexicano conocido por su trabajo en películas de género de terror y fantasía. El Espinazo del Diablo, ambientada en un internado durante la Guerra Civil Española, combina elementos de terror sobrenatural con un trasfondo histórico. El Laberinto del Fauno, la historia sigue a una niña que se encuentra en un mundo mágico lleno de criaturas aterradoras y fascinantes. Mamá, esta película de terror sobrenatural que cuenta la historia de dos niñas que son criadas por una entidad paranormal después de sobrevivir a un accidente. La Cumbre Escarlata, la trama sigue a una joven que se casa y se muda a una mansión decrépita habitada por oscuros secretos. La Forma del Agua, narra la relación entre una mujer muda y una criatura acuática en un laboratorio de alta seguridad durante la Guerra Fría. El Callejón de las Almas Perdidas. La historia gira en torno a un estafador que se involucra en oscuros secretos y manipulaciones.
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0: En la cuna de la sala renace la pasión por este ritmo que une culturas y llena de vida las calles de Nueva York. Hoy, en nuestra serie Hecho por Latinos, conocemos a una peruana que ha transformado los parques de la Gran Manzana en una pista de baile al aire libre. Desde Bryant Park, Ángela González nos presenta la historia.
1: Muy bien, bienvenidos en nuestro primer evento en New York. So vamos a bailar.
2: Donde llega lo convierte en una pista de baile. Con su destreza para bailar y paciencia para enseñar, esta hispana originaria de Perú se ha convertido en la pionera de la salsa al aire libre en los parques de la Gran Manzana.
3: Yo era bailarina clásica en Perú y cuando vine a Estados Unidos en el 95 a estudiar, me metí ahí, no debería haber estado porque era menor de edad, pero entré al Copacabana y vi a Tito Puente tocar en vivo y me tocó mucho y me dio, desde ese día, así me dieron las ganas de estudiar la salsa de Nueva York.
2: En el escenario del icónico Parque Bryant, Thalía ha logrado que cada vez más gente de todas partes del mundo disfrute de este ritmo y se atreva a bailar. Y ya completa 12 años con esta misión. La salsa en Nueva York se popularizó en los años 70 y ha tenido intervalos de notoriedad, pero ahora ha vuelto a renacer.
3: Es cierto, todo el mundo quiere aprender a bailar salsa, todo el mundo quiere aprender a hablar español, bailar, hacer bailes latinos. Y sí, o sea, estar aquí con la gente, poder en Nueva York, tener a todos los grupos de todos los mundos, estar aquí juntos bailando, es muy importante y muy simbólico.
4: Uno se siente libre de todas las presiones de la vida, se olvida de todo. Una terapia natural.
2: Un paso adelante y otro atrás, una media vuelta y así es como muchos se liberan también del estrés.
3: Ya está confirmado que ayuda a evitar enfermedades, la gente con Alzheimer y todo esto puede bailar y sentirse mejor, o sea que destrésese, venga a bailar conmigo.
5: Este evento que ya se ha convertido en una tradición entre los neoyorquinos abre y cierra la temporada de eventos al aire libre en este icónico parque. Desde Nueva York, Ángela González, Noticias Estrella TV.
0: Gracias, Ángela. Y el presentador Stephen Colbert se despide esta noche de The Late Show tras más de 30 años de uno de los programas más emblemáticos de la televisión estadounidense. La cadena CBS explicó que la cancelación se debe a motivos financieros. Sin embargo, la decisión ha generado denuncias de posibles razones políticas debido al perfil crítico de Colbert hacia el presidente Donald Trump. Con este cierre, crecen los cuestionamientos sobre la libertad editorial en la televisión. Y un hombre en Texas fue arrestado después de manejar su camioneta Tesla hacia un lago. Según la policía, el conductor admitió haber manejado intencionalmente hacia el lago para ver cómo funcionaba el sistema diseñado para cruzar áreas con agua. Sin embargo, el experimento pues salió mal. Las autoridades dijeron que la camioneta dejó de funcionar y el hombre pues fue detenido. Se rompió un récord histórico en el Monte Everest con 274 escaladores alcanzando la cima en un solo día desde la vertiente sur. Los alpinistas aprovecharon condiciones climáticas favorables en una de las jornadas más concurridas jamás registradas en la montaña más alta del mundo. El fenómeno reabre el debate sobre la seguridad y la saturación en el Everest, donde expertos advierten del creciente riesgo por el exceso de expediciones. Bueno, y con esto me despido. Que pase una linda tarde. Gracias por habernos acompañado.
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1: Muy buenas noches, bienvenidos a una edición más de Alarma TV. Hoy, como siempre, estamos felices de compartir con ustedes los videos más impresionantes del mundo. Yo soy Ani Portocarrero.
2: Yo soy Cintia Lesco, gracias por acompañarnos esta noche. Estos son los titulares de hoy. Crimen a plena luz. Un sicario llega en una gasolinera y abre fuego frente a varios testigos.
1: Impacto fulminante, un rayo cae y de pronto deja a un joven tendido tras la descarga.
2: Una avioneta pierde el control y termina estrellándose contra un edificio.
1: Ataque sin advertencia, un sicario se acerca a su objetivo y dispara a quemarropa en Brasil. Más adelante les daremos a conocer todos los detalles, pero ahora vean esto, observe cómo un hombre intenta revisar su tractor y una enorme llanta le pasa por encima.
3: Este video demuestra que el peligro puede aparecer en cualquier momento cuando no se toman precauciones. Ocurrió en India, donde un hombre de camisa blanca se acercó a revisar el motor de su tractor azul, sin imaginar que estaría segundos de ser aplastado. El hombre comenzó a revisar la parte del motor, pero de pronto el tractor arrancó inesperadamente. Al intentar subir para detenerlo, perdió el equilibrio y terminó cayendo justo debajo de la enorme llanta. La pesada unidad le pasó por encima del cuerpo e incluso la cabeza, mientras otro hombre de camisa roja y cuadros corría desesperado hacia el volante para tratar de frenar el tractor antes de una tragedia mayor. El trabajador quedó arrastrado bajo la maquinaria hasta que finalmente lograron detenerla. Lo más impactante vino después. El hombre se levantó adolorido y en estado de shock, limpiándose la tierra del rostro mientras caminaba como si hubiera sobrevivido de milagro.
1: No, empezamos, pero con toda esta edición,
2: durísimo.
1: Dios mío, qué fuertes imágenes las que acabamos de ver. Terribles, hermana. Lo arrastró, le pasó por encima y lo arrastró.
2: Ani, pero a mí la verdad, lo que más me sorprende de este video no es eso, sino cómo salió ileso hasta
1: señor. Increíble.
2: Se para, Ani, después de que un tractor te pasa por encima.
1: No,
2: este señor sí tiene resiliencia.
1: Y resistencia. No, qué bárbaro. Debe ser de esos momentos en los que la adrenalina hace lo suyo, ¿no?
2: Pero es que además no se le veía ninguna herida en ese momento, al menos. Y bueno, ahora mire estas imágenes. Un sicario llega a una gasolinera y desata una ejecución a plena luz del día.
3: La inseguridad sigue creciendo en Guayaquil, Ecuador. Y este video lo demuestra de forma brutal. Una cámara de seguridad captó el momento en que un ataque armado dejó varios muertos dentro de una gasolinera en pleno día. En las imágenes se observa a varios hombres junto a una camioneta negra con las luces encendidas, aparentemente conversando con tranquilidad, mientras la gente caminaba normalmente alrededor del lugar. Todo parecía transcurrir sin problema. Pero de pronto apareció un hombre vestido de gris rodeando la camioneta. El sujeto sacó un arma de la cintura, dio la vuelta y comenzó a disparar a quemarropa contra un hombre con gorra negra y otros presentes.

0: Uno de los hombres de camiseta blanca sin mangas logró correr para salvarse, pero otro cayó al piso detrás de la camioneta y fue rematado por el sicario antes de escapar en motocicleta junto a su cómplice. Una mujer salió después para intentar auxiliar a las víctimas. Hasta el momento se desconoce el motivo de este violento ataque.
1: Ani,
2: ay, hermana. Ay,
1: bien, vemos estas cosas. No les importa que sea plena luz de día, no les importa que haya testigos. Y al parecer ya ni siquiera les importa que haya cámaras, porque ya hay cámaras en todas partes.
2: Exacto, pero tampoco les importa que sea una gasolinera, hermana. Estamos claros en que puede desatar ahí una explosión totalmente gigante, donde puede haber una masacre total, ¿no? Sí. Imagínate que disparar en una gasolinera donde no se puede ni siquiera fumar, cuanto menos activar un arma. Ani, ahora es el pan de cada día, querida Cintia. Da tristeza ver estas imágenes, pero lamentablemente se van a seguir repitiendo hasta que las autoridades no hagan su trabajo.
1: Miani, lamentablemente los delincuentes ya no le temen a nada.
2: Ahora, imágenes de terror. Un joven sostiene un micrófono cuando es alcanzado por un rayo fulminante. La descarga eléctrica lo desploma en seco y frente a sus amigos.
0: La muerte puede alcanzarnos en cualquier lugar, incluso cuando parece que todo es diversión. Eso ocurrió cuando dos jóvenes se encontraban en una azotea cantando tranquilamente en un karaoke. Uno de ellos toma el micrófono y comienza a interpretar una canción mientras su compañero lo observa. Todo parece un momento normal hasta que, de repente, un rayo cae justo en el lugar donde se encontraba el joven. La descarga provoca una explosión y el hombre que sostenía el micrófono cae al instante. Su compañero, vestido de gorra blanca, apenas alcanza a cubrirse mientras se le observa completamente asustado. El joven queda tendido en el sitio, demostrando que en cuestión de segundos la tragedia puede aparecer sin previo aviso. Una escena tan inesperada como impactante, que quedó registrada en video. Momentos que recuerdan lo impredecible que puede ser la naturaleza.
2: Ay, no, qué poca probabilidad existe, casi nula, de que te caiga un rayo, hermana. Y más si ya estás agarrando un micrófono. Imagínate toda la descarga que habrá sentido este pobre muchacho y sus amigos allá viendo toda esta escena realmente de terror.
1: Qué fuerte, vean, y lamentablemente el chico pues no vivió para contarlo y lo vimos aquí en Alarma TV. Y bueno, si usted quiere ver más videos como los que estamos viendo y sobre todo de esos que también nos hacen reír, porque acuérdese que aquí le tenemos de todo, no le cambie porque regresamos con más.
2: Al regresar, dos bailarinas se desgreñan en plena presentación y termina en una pelea campal.
1: También una pareja creía vivir un momento romántico en el balcón, hasta que ambos caen desde una gran altura.
2: Y más adelante, una avioneta se estrella contra un edificio y contra todo pronóstico.

0: Continuamos con el programa que te emociona de principio a fin, por supuesto, Alarma TV. Y ahora vea cómo esta presentación musical termina en batalla campal. Así como lo oye, las bailarinas se agarran a golpes arriba del escenario frente al público.
1: Ocurrió durante la presentación de un grupo de música regional mexicana en Chihuahua, cuando una pelea entre bailarinas desató el caos arriba del escenario y obligó a cancelar el evento frente a cientos de personas. Todo parecía transcurrir con normalidad hasta que una joven vestida de blanco empujó a otra de negro. En segundos comenzaron a jalonearse del cabello mientras otras mujeres trataban inútilmente de separarlas. La pelea subió de nivel rápidamente. Varias terminaron golpeándose ante los gritos del público, mientras el escenario se convertía en una verdadera batalla campal entre bailarinas vestidas de blanco y negro. El equipo de seguridad tuvo que intervenir para sacar a las involucradas y proteger a los músicos y cantantes. El público terminó molesto porque ya no podía ver a su grupo favorito. Hasta ahora se desconoce qué originó el pleito que ya se volvió viral.
0: Bueno, pues debió de haber sido muy fuerte por lo que estaban peleando, Miani. Para mira que para parar la coreografía y hacer este tipo de escenario, esto sí fue un verdadero show.
2: Sí. Bueno, y se lo llevaron gratis las personas. Esto fue un show extra. Oigan, pues sí, hay muchas rivalidades encima del escenario, hay muchos egos, muchas cosas que pueden llevar a esto. Ahora, lo que a mí me sorprende es que las mismas chavas que estaban tratando de separarlas luego se desgañaron ellas. ¿Sabes? Como que parecía de, ay, no, es que se separen, pero luego se agarraron ellas y más duro.
0: Sí, no, raro. No, es que las mujeres somos bravas, enojadas, somos bravas.
2: Ay, no me hagas enojar, Cintia Alexco, no me hagas enojar.
0: ¿Por qué creen que me corté el
2: se
0: pelo?
2: Se cortó el pelo.
0: ¿Me lo jaló?
2: Ahora vamos a ver cómo una pareja que estaba romanceando en el balcón de un edificio sin imaginar que estaría a punto de llegar el desastre. Pues en un parpadeo ambos caen de espaldas desde un segundo piso.
1: Este video ocurrió en la India y demuestra cómo un momento de diversión puede convertirse en desgracia cuando la imprudencia supera la razón. Una pareja de dos jóvenes se encuentran jugando en un pasillo del segundo piso de un edificio, mientras bromean entre ellos. Uno de ellos, vestido con camisa de rayas, se monta sobre su pareja, un hombre de camiseta negra, que está de pie y se recarga en el barandal mientras su compañero continúa la broma. En un intento por asustarlo, el joven de negro se echa hacia atrás como parte del juego. Pero en ese instante pierde el equilibrio. El peso los vence y ambos terminan cayendo de espaldas desde el segundo piso. Testigos corren de inmediato para auxiliarlos tras el fuerte golpe.

0: afortunadamente sobrevivieron, pero los dos tuvieron que ser trasladados al hospital después del accidente. Una escena que muestra cómo una simple broma puede terminar en un grave accidente. Un descuido que pudo haber terminado en tragedia.
1: A ver, se confiaron de más, se confiaron de más porque, a ver, el chavo que estaba encima, pues él ya se soltó con todo el peso. Yo creo que el otro se quería como sentar en la baranda y en eso de que sube los pies, pues, mocos.
2: Es que yo creo que no la vieron, solo la sintieron sin...
1: Sin albur.
2: Sin albur. Porque sí, o sea, yo creo que pensaron que era una barda.
1: Ajá, un poco más.
2: Porque
1: más
2: sí
1: altita.
2: Se le vio la intención al otro chico
1: sí,
2: de sentarse.
1: De sentarse.
2: Entonces ahí fue donde se les fue, no voltearon. Un descuido, realmente.
1: Y listos para recibir los golpes que da la vida.
2: Así es. Y ahora vea esto: un hombre intenta presumir la potencia de su vehículo, pero acelera demasiado y el vehículo prácticamente lo lanza al pavimento.
0: Manejar un auto deportivo no es cualquier cosa, y este video lo demuestra. Un hombre se muestra emocionado arriba de un automóvil clásico color gris, cuyo potente motor ruge mientras él parece presumirlo frente a quienes lo observan. Cuando sale del estacionamiento, decide cruzar la calle acelerando con fuerza, pero la potencia del motor lo sorprende. El vehículo patina y el conductor pierde el control. En medio del volantazo, el hombre vestido de gris termina saliendo por la puerta del auto y rueda peligrosamente sobre el pavimento. Mientras tanto, el deportivo se sube a la banqueta. El hombre que graba el video con su celular observa sorprendido la escena, mientras el vehículo queda fuera de control. Una situación peligrosa que pudo haber terminado mucho peor por la imprudencia de querer acelerar un auto tan potente sin el control necesario.
2: Wow, pues el motor lo tendría muy bien, pero los seguros de las puertas ya estaban bastante viejitos, hermano. Ya,
1: no, y aparte el hombre no traía cinturón de seguridad. A ver, pésimo por donde lo veas. Y pésimo porque también se veía un conductor bastante novato, porque un coche de estos, pues con ese motor tan potente, pues no le puedes hacer así como si nada. Porque se te va a ir, no lo vas a controlar, es imposible. Eso les pasa por ver películas. Esas películas, ya ves, de mucha velocidad.
2: Ellos creen que su auto es como esos de las
1: Exacto.
2: películas.
1: Exacto. Ahora, terrible caída. Un trabajador se acerca demasiado al borde de una construcción. Un mal movimiento basta para mandarlo directamente desde el quinto piso hacia el vacío.
0: Un momento impactante se vivió en una construcción en Indonesia, cuando un joven trabajador cayó desde el quinto piso de una obra. En el video se observa varios obreros trabajando dentro de una estructura en obra negra. Uno de los trabajadores, vestido de blanco, se acerca demasiado al borde mientras toma una varilla que está en el suelo. El joven intenta hacer palanca con ella, mientras sus compañeros continúan trabajando con normalidad alrededor. El pie queda demasiado cerca del borde y al aplicar fuerza hacia el frente pierde el equilibrio y el trabajador termina cayendo al vacío. Sus compañeros reaccionan de inmediato y corren hacia el lugar de la caída para intentar ayudarlo. Un accidente que pone en evidencia los riesgos de trabajar sin las medidas de seguridad adecuadas en una construcción. Una escena que deja claro lo peligroso que puede ser un descuido en este tipo de trabajos.
1: Oigan, qué pocas medidas de seguridad tenían estos trabajadores. ¿Cómo?
2: Sí, no. Mira, ni además...
1: Le puedo pasar a cualquiera, Cintia.
2: Claro, y el chico también estaba muy confiado, muy en la orilla, revisando, no sé qué estaba haciendo. Ya tenía como un aviso, el cuerpo ya medio le había dicho, te vas a caer, y el chico insistió.
1: Pues es que seguramente es algo cotidiano, algo que hacen del diario, digamos, ¿qué vas a pensar? Pues que te va a pasar eso, ¿no?
2: Sí. Lo ves muy fácil, ¿no?
1: Oh, qué triste, qué pena.
2: Y bueno, si usted quiere seguir ahí en su sillón, yo le recomiendo que mejor no se mueva para evitar accidentes. Vamos a una breve pausa comercial.
1: Al regresar, una avioneta en Brasil pierde altura y se estrella contra un edificio.
2: También desde el interior de un auto se observa cómo el conductor pierde el control y termina chocando.
1: Y más adelante se desata el infierno en una gasolinera cuando las llamas lo cubren todo.

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0: Continuamos con esta noche de emociones, por supuesto, aquí en Alarma TV. Y ahora vea el momento en que una avioneta pierde el control sobre una zona habitada. La aeronave termina estrellándose contra un edificio.
1: Un impactante video captó el momento en que una avioneta comenzó a perder altura sobre una zona habitada rodeada de edificios. La aeronave intentaba mantenerse en el aire mientras descendía peligrosamente sobre las viviendas. En las imágenes se observa cómo el piloto trata de maniobrar realizando un giro hacia la izquierda para evitar el impacto. Sin embargo, la avioneta ya había perdido estabilidad y seguía cayendo rápidamente. Segundos después, termina estrellándose de frente contra...

0: mueble resultó lesionado. Las imágenes dejaron conmocionados a todos al mostrar cómo un aparente error de navegación terminó en una tragedia dentro de una zona residencial.
1: Bueno, pero
2: ay,
1: ¿qué
2: no
1: hacía?
2: Es cierto.
1: Estaba volando demasiado bajo.
2: Demasiado bajo. Y aparte haciendo maniobras así como para...
1: Yo quiero pensar que había perdido el control desde antes y que por eso estaba volando tan abajo.
2: Ay,
1: ¿estás
2: mira,
1: de acuerdo?
2: No lo sé, porque luego hacen turismo y, pues, no sé, les habrán querido mostrar partes de la ciudad. La verdad, no lo entiendo porque una avioneta no puede estar volando tan bajo y en un lugar lleno de edificios. Era cuestión de segundos que le pase esto.
1: Así es. No, o sea, es que es una maniobra, pues, muy delicada.
2: Exacto. Ahora no se pierda este detalle. Lo que parecía un clavado divertido termina en una emergencia. Una rama se rompe y un joven se estrella brutalmente contra las rocas.
0: Un joven se para lanzarse al agua en una zona natural, mientras varias personas observan con expectativa lo que parece ser un salto sencillo y controlado. Está colgando de una rama sobre el río y se balancea de un lado a otro, tomando impulso con la intención de soltarse en el momento preciso para caer directamente al agua. Todo indica que el movimiento es seguro. El joven continúa meciéndose con confianza, esperando el punto exacto para dejarse caer sin complicaciones. Sin embargo, en pleno balanceo ocurre lo inesperado. La rama no resiste el peso y se rompe de manera repentina, provocando que el control del salto se pierda por completo. En lugar de caer de forma recta hacia el agua, el cuerpo se desvía hacia un costado, cambiando totalmente la trayectoria. El impacto ya no es contra el agua. El joven termina golpeándose directamente contra las rocas, quedando tendido mientras quienes estaban cerca reaccionan alarmados ante lo ocurrido. Un salto que parecía sencillo y que termina en un golpe que nadie vio venir.
2: Ay, ay, ay, a ver, este hombre sí que era intrépido. Mira que treparse hasta ese árbol para dar, digamos, el espectáculo y que todo el mundo le dijera, ¡ay, qué bonito! Y no sé qué. Imagínate arriesgar tu vida de esa manera y luego terminar estampado en las rocas. Dios santo. Muy doloroso en todos los aspectos.
1: Ay, hermana, pero es que también, ¿cómo se subió hasta allá? O sea, también era una altura muy alta. Supongo que se estorsuró antes de que estuviera lo suficientemente
2: pues
1: profundo.
2: Pues quizás ya lo hizo antes, ¿no? Porque puede para ser. Tener esa confianza, sí está raro.
1: Pero estuvo duro golpe. Y ahora observe estas imágenes desde el interior de un auto fuera de control. El conductor derrapa, atraviesa árboles y termina volcado.
0: Si alguna vez se preguntó qué se siente estar dentro de un auto justo en el momento de un accidente, este video lo muestra sin filtros. Desde una cámara interior se muestra cómo el auto circula por una carretera a alta velocidad. El vehículo toma las curvas con aparente control, pero la confianza se convierte en exceso. Acelera, derrapa ligeramente y vuelve a acelerar. Dentro del auto viajan dos jóvenes que al principio parecen divertidos, hasta que todo se sale de control. Al salir de una curva, el auto pierde adherencia. El vehículo se patina violentamente y en el parabrisas se alcanza a ver cómo se dirige sin freno hacia la orilla del camino. En segundos, atraviesa una zona arbolada. Las ramas golpean la carrocería y el parabrisas hasta que el auto se estrella contra un montículo de tierra. La cámara se sacude, las bolsas de aire se activan y el interior se llena de polvo. Uno de los jóvenes logra abrir la puerta y bajar apresuradamente. Por fortuna, ninguno perdió la vida ni sufrió lesiones graves.
1: ¡Wow! Mira que estas cámaras de adentro de los automóviles, Ani, nos están dejando bastante material aquí en Alarma.
2: Claro, imagínate lo desesperante que es verte involucrado en un accidente y sobre todo tener la conciencia de que en cualquier momento el auto puede estallar. Sí. Ya porque hemos visto Alármate, que vemos que es posible también por ver las películas, ¿no? Cuando sí. hay accidente te tienes que salir, pero...

0: en friega, porque en cualquier momento eso puede explotar. Y eso es lo que se vio ahorita, escenas de desesperación de los chavos que estaban dentro del coche.
1: Así es.
0: Qué bueno que lograron salir y todo terminó muy bien. Y con este video nos vamos a la siguiente pausa comercial, pero usted no se mueva, no me vaya a agarrar ese control remoto, que tenemos mucho más que mostrarle en Alarma TV.
1: Al regresar, una niña entra en pánico cuando las puertas del elevador se cierran y queda completamente sola.
0: También un hombre ebrio queda tirado en plena calle y un auto le pasa por encima.
1: Y más adelante, una escena terrible, un sicario ejecuta a un hombre a quemarropa.

0: 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Bueno, ahora vamos a ver un choque brutal en plena madrugada. Un motociclista no ve un barandal atravesado en la calle y ¿qué creen? El impacto lo lanza violentamente contra la estructura metálica.
1: Una cámara de seguridad captó el momento exacto de un fuerte accidente ocurrido en plena noche. La calle se encontraba completamente vacía y un auto blanco permanecía estacionado mientras todo parecía tranquilo. De pronto se escucha el sonido de una motocicleta que se aproxima a toda velocidad. En cuestión de segundos, el conductor no se percata de un barandal colocado casi a mitad de la calle. La moto se impacta de lleno contra la estructura y el motociclista sale proyectado violentamente hacia el metal. El golpe es tan fuerte que los perros de la zona comienzan a ladrar. Un vecino vestido de blanco se acerca poco a poco y observa movimiento debajo de la motocicleta. El conductor logra salir, pero queda gravemente herido mientras otro vecino observa desde el balcón tras el brutal accidente. Una escena que rompió el silencio de la madrugada. Un descuido que terminó en un choque tan violento como inesperado.
2: Es que sí está muy afuera el barandal. Para empezar, no hay como una banqueta que delimite.
0: Ajá, la calle.
2: Sí, es más, la banqueta está antes, es una como muy cortita y está un automóvil. Obviamente, el motociclista pensó que ya no había
0: nada. Claro, pero es lo que pasa
2: cuando... Está muy mal construido.
0: Exacto, muy mal construido. Es lo que pasa cuando construimos como nos da la regalada gana.
2: Así es.
0: Y no, es increíble el daño que pueden ocasionar, por ejemplo, a este muchacho. Qué pena.
2: Ahora ponga atención, una niña queda atrapada sola dentro de un elevador. El pánico se apodera de ella mientras las puertas se abren y cierran sin encontrar a su madre.
1: Este video muestra lo peligroso que puede ser un descuido con un menor adentro de un elevador. Una madre sube con su hija, presiona el botón del piso y sale rápidamente para recoger unos objetos que dejó afuera. De pronto, la niña presiona el botón sin querer y las puertas se cierran, dejándola completamente sola. En ese instante entra el pánico, comienza a brincar, grita desesperadamente y pide que aparezca su madre mientras el elevador empieza a moverse. El ascensor se detiene en otro piso, pero la niña no ve a su mamá y las puertas vuelven a cerrarse. Desorientada, busca una salida y espera que en el siguiente nivel pueda reencontrarse con ella. Finalmente, el elevador regresa al piso donde se encontraba su madre. Las puertas se abren y la niña logra reunirse con ella, terminando así un momento de angustia que evidencia el riesgo de no tomar precauciones con menores en estos espacios.
2: Ay, mi bebé, estaba desesperada. Ella fue,
0: era
2: saber.
0: Justo que ella tocaba el deserrado de puertas.
2: Sí, y es que de niño la verdad te da bastante curiosidad. No sé por qué, ¿verdad? Eso y las escaleras eléctricas, yo me acuerdo que las subía y las bajaba 20 veces.
0: Claro que da curiosidad, porque a ver, ves muchos botones ahí, sí. Pues es algo totalmente nuevo y diferente, ¿no? Para un niño. Ay, ahora, lo que a mí me sorprende es la tranquilidad de la mamá, que fue, ay, te encontré, mija.
2: Pues es que también, raro, o sea, ¿a dónde se va a ir, no?
0: Hermana, no sé, que se abra un elevador en un piso extraño. Yo estaría...
2: Pues sí.
0: No estaría desesperadísima, pero la mamá guardó la calma, bien. Así por ella. Es. Ahora vamos a ver cómo dormirse en la calle casi le cuesta la vida a un hombre. Pues un hombre ebrio quedó tirado sobre el pavimento. Segundos después, un automóvil le pasa por encima y sin detenerse.
1: Los hechos ocurrieron en Vietnam, cuando un hombre aparentemente en estado etílico decidió acostarse en plena calle para descansar, pensando que a esa hora de la madrugada ningún vehículo pasaría por el lugar. El sujeto permanecía dormido tranquilamente sobre el pavimento, cuando de pronto un auto blanco apareció dando vueltas hacia la izquierda sin percatarse de que había una persona acostada en medio de la vía. Segundos después, el vehículo continuó avanzando y terminó pasando encima del hombre, arrastrándolo varios metros. Una motocicleta que circulaba cerca redujo la velocidad mientras el conductor observaba incrédulo lo que acababa de ocurrir. Lo más impactante es que el conductor del automóvil aparentemente nunca se dio cuenta de que había atropellado a una persona. Una escena estremecedora que demuestra el peligro de las personas intoxicadas que pueden quedarse dormidas en plena calle.
0: ¡Uy, no, pobre hombre! Ahora sí que es que fue culpa de la hermana.
2: Exacto.
0: No hay manera.
2: Exacto.
0: No hay
2: aquí manera. Mi pregunta es, ¿las autoridades a quién culparán en realidad? Digo, tenemos cámaras, gracias a Dios. Gracias para el hombre que estaba manejando. Sin embargo, ¿qué le dirán? ¿También habrá una acusación hacia su parte?
0: Pues yo no sé, pero como en los videos muestran todo, ¿no? O sea, el video muestra que el hombre estaba tirado en la banqueta y el otro estaba dando la vuelta. Si hubiera venido de frente, todavía lo ve. El tema es que giró y pues en la noche obviamente no se iba a dar cuenta. Lamentablemente, pues es lo que pasa cuando el alcohol hace lo suyo. Este hombre estaba totalmente desconectado de la realidad y se quedó dormido en plena banqueta, el lugar más peligroso que pudo haber encontrado.
2: Ni siquiera en la orillita, a la mitad de la banqueta, pues también. Oye, ahí vamos a ir a una breve pausa comercial, pero ya sabe que no le cambio porque regresamos muy pronto.
0: Al regresar, una llanta explota y lanza a un trabajador por los aires en cuestión de segundos.
2: También un payaso intenta saltar y se estrella contra el pavimento.
0: Y más adelante, una gasolinera se convierte en un infierno cuando las llamas alcanzan a varios vehículos.

0: Gracias por acompañarnos esta noche en Alarma TV, que nos encanta contar con su presencia. Y ahora vea este instante en que una llanta explota en una vulcanizadora. La fuerza del estallido lanza al trabajador por los aires.
1: Trabajar en una vulcanizadora puede ser más peligroso de lo que parece. Y este video lo demuestra. En un taller improvisado, un autozul se encontraba estacionado mientras un trabajador revisaba una llanta que estaba siendo inflada. El hombre se acerca para retirar la manguera del aire, sin notar que la presión ya era excesiva. En cuestión de segundos, la situación se vuelve crítica. De pronto, la llanta explota con una fuerza brutal, lanzándolo por los aires junto con su ropa, antes de caer violentamente al suelo. El impacto lo deja inconsciente por varios instantes. El conductor del vehículo corre a auxiliarlo mientras el trabajador queda tendido. Más tarde es trasladado en camilla a un hospital, donde recibe atención médica. Hasta el momento se desconoce su estado de salud, pero el accidente evidencia los riesgos, incluso en labores cotidianas.
0: Ani, de accidentes lamentablemente se ven un montón en las llanteras, ¿verdad?
2: Sí.
0: No habrá, o sea, además de ver y observar, creo que esa es la única prevención que pueden tener.
2: No, hermana, hay medidores, hay medidores de presión,
0: claro, pero no
2: los usan.
0: Exacto, pero también a veces con los medidores de presión se distraen.
2: Pues también hay algo que es como la gente que ya trabajó muchos años en eso y que piensa que tienen un instinto mayor, ¿sabes? Ajá. Mayor a la tecnología, y dicen, no, pues yo sí le sé. Puede que sí, pero en cualquier momento le puede pasar esto, y sobre todo con una llanta de ese volumen que ya tiene una presión excesiva, y pues mira, al pobre señor se lo mandó a emergencias, pobrecito. Así y ya es. Estaba grande además
0: ya
2: el señor.
0: Grande.
2: Ahora, caos total en un estacionamiento. Vamos a ver cómo un automovilista intenta acomodar su camioneta y pierde el control. Comienza a girar y choca contra varios autos.
1: En un estacionamiento todo transcurre con normalidad cuando una mujer detiene su camioneta y baja para verificar que quedó bien acomodada dentro de las líneas. Se toma unos segundos, observa el espacio y parece satisfecha con la posición del vehículo. Regresa al volante con la intención de hacer un pequeño ajuste. Enciende el automóvil y comienza a moverse en reversa, aparentemente solo unos centímetros. Pero en ese instante algo sale mal. La maniobra se convierte en descontrol. La camioneta acelera de forma brusca y comienza a girar dentro del estacionamiento sin dirección clara, chocando uno tras otro los vehículos que se encuentran alrededor. El movimiento es errático, como si la conductora no pudiera detenerlo. Los impactos se acumulan mientras la camioneta sigue dando vueltas entre los autos estacionados. Finalmente el vehículo se detiene. El silencio regresa, pero el daño ya está hecho. Un ajuste que parecía mínimo y que termina convirtiéndose en un caos total dentro del estacionamiento.
2: Ay, no, es que también la señora... Oigan, pero sí hay una... No sé si es una ley, pero a lo mejor es una ley no escrita, que cuando la persona ya está muy grande, ya no debe acceder a un vehículo.
0: Claro.
2: Porque puede pasar ese tipo de cosas.
0: Claro, y donde pone en riesgo no solo su vida, sino la de las demás civiles, ¿no?
2: Exacto, y bueno, también los otros coches, las pertenencias y muchas otras cosas, y también la integridad de esta persona, porque claramente, pues el cuerpo ya no es el mismo, amiga.
0: Y ahora observe esta maniobra que sale mal. Un payaso intenta brincar hacia un luchador durante un desfile.

0: pero nadie logra atraparlo y se estrella contra el pavimento.
1: La euforia de un carnaval de primavera terminó en un momento inesperado. Durante el desfile, un payaso que viajaba en un carro alegórico decidió hacer una maniobra para divertir al público al intentar lanzarse hacia un luchador que caminaba sobre la calle. El plan parecía sencillo. El luchador debía atraparlo en el aire. Sin embargo, en el momento clave, el luchador se mueve y no logra sostenerlo, dejando al payaso completamente desprotegido. El impacto es directo. El payaso cae de frente y de pecho contra el pavimento, provocando una reacción inmediata de quienes lo rodean. Otro payaso y el propio luchador corren para auxiliarlo, intentando que se reincorpore tras el fuerte golpe. Por unos segundos permanece tendido en el suelo, pero finalmente logra levantarse. Todo queda en una risa nerviosa mientras se sobe el pecho y regresa al carro alegórico para continuar con el desfile. Una broma que terminó saliendo más cara de lo esperado.
0: Ay, no, hermano, no, pobrecito. Imagínate el golpe que se dio en la cara este payaso, pobrecito. Pero es que no ensayaron bien.
2: No, hermana, es que el coche justo avanzó y por milésimas de segundo lo llevó pues unos centímetros más, sí, más lejos y ya no lo alcanzó a cachar. Ahora, pobrecito, el golpe que se dio. Le habrá dejado unas ventanitas ahí en vez de dientes,
0: pobrecito. Ay, sí,
2: pobrecito.
0: Yo me acuerdo de chiquita cuando me caí de panzazo, ¿te acuerdas cuando se te salía al aire?
2: Sí, sí, claro. Pero ay, a ese no, se no, le salieron no, hasta... los dientes, creo, pobre chavo, de verdad. Bueno, con este video nos vamos rápidamente a un corte comercial, pero regresamos con lo mejor del programa. Usted no se mueva.
0: Al regresar en segundos, una gasolinera se convierte en infierno y las llamas envuelven autos y personas.
2: También un asesinato que impacta. Un sicario ejecuta a su víctima a quemarropa.

0: Gracias por seguir con nosotros. Esto es Alarma TV y ahora sí les traemos, pues digamos, la verdadera carnita de esta edición. Vamos a ver cómo en segundos una gasolinera se convierte en un verdadero infierno cuando varios mototaxis estallan en segundos.
1: Este video ocurrió en una gasolinera de India, donde varios tuk-tuks se encontraban cargando combustible cuando una escena de terror estuvo a punto de terminar en tragedia. Todo parecía transcurrir con normalidad hasta que apareció el fuego. En las imágenes se observa a un hombre cargando gasolina en un vehículo verde, pero justo cuando deja la manguera, un enorme flamazo surge desde la parte trasera y comienza a expandirse rápidamente. El fuego alcanza a otro tuk-tuk amarillo estacionado detrás y en segundos ambas unidades quedan envueltas en llamas. Las personas que estaban cerca corren desesperadas para ponerse a salvo, mientras el incendio avanza peligrosamente cerca de las bombas de gasolina. Afortunadamente todos lograron escapar y solo se reportaron quemaduras leves. Hasta el momento se desconoce qué provocó el flamazo. Una escena impactante que muestra cómo un instante puede convertirse en un infierno.
0: Hermana, qué horror, porque además estos vehículos están hechos pues de nadita. Está la moto y luego están forrados hasta con plástico, con productos totalmente altamente inflamables. Pobrecitos.
2: Sí, no, hay que tener demasiada precaución. Y bueno, también en las gasolineras, la verdad es que siento que muchas personas abusamos de las cosas que te dicen que no hagas. Y como la primera vez no pasó, pues lo sigues haciendo porque claro, no piensas que nunca va a pasar hasta que llega un día en que
0: porque
2: sí pasa.
0: ¿Cuántas veces ves que estalla una gasolinera? Muy pocas, sí. Pero porque la gente tiene que tener un cuidado especial, pues así claramente es. Ese no fue el caso.
2: Y ahora mire estas imágenes captadas en Brasil. Un sicario llega caminando a un taller y de pronto dispara sin aviso.
1: Un video captado por una cámara de seguridad en Bahía, Brasil, muestra el momento exacto en que un hombre fue asesinado afuera de su taller por un sicario que llegó caminando como si nada ocurriera. La víctima se encontraba observando un auto blanco estacionado en el negocio. De pronto, detrás apareció un joven con casco negro, mochila y playera rosa, acercándose lentamente hacia el lugar. El sujeto llevó la mano hacia el cinturón y sacó un arma con cierta torpeza. Apenas la víctima reaccionó, el atacante comenzó a dispararle directamente. El hombre cayó al piso revolcándose y llevándose las manos a la cabeza mientras intentaba cubrirse. Tras el ataque, el sicario salió corriendo de manera descontrolada buscando escapar ante la mirada de los testigos que se encontraban cerca. La víctima murió en el lugar. Una escena violenta que quedó completamente grabada por las cámaras de seguridad.
2: Miani, terriblemente una vez más estamos cerrando el programa con uno de los cánceres más grandes de nuestra sociedad, el sicariato.
0: Y claramente porque es un retrato de la realidad que vivimos muchos en nuestros países, sobre todo en Latinoamérica, en donde como no les pasa nada, querida Cintia, en donde se siente que ya es tierra de nadie y que ellos pueden hacer y deshacer, pues es lo que pasa mientras no tengamos realmente gente con mano dura, políticos con mano dura, que puedan parar esta ola de delincuencia, pues vamos a seguir mostrando y lo seguiremos mostrando desde esta tribuna para tomar conciencia, para que ya escuchen nuestras voces y no haya más víctimas de esto tan horrible.
2: Así es, Miani, la verdad es que tienes toda la boca llena de razón porque lamentablemente luego están hasta coludidos con la policía.
0: Exacto. Oigan, con este video les tenemos que decir hasta pronto.

0: esta edición de Alarma TV. Muchísimas gracias por acompañarnos y hacer de este espacio su espacio favorito. Gracias también por los lindos mensajes que nos llegan diariamente en nuestras redes sociales, ¿verdad, sí, Cintia? Mostrándonos todo su cariño. Yo soy Ani Portocarrero.
1: Yo soy Cintia Lescu. Nos vemos en la próxima.
0: Chao.

0: Obtener la residencia permanente será más difícil que nunca. Ahora el gobierno obligará a la mayoría de migrantes a salir del país para solicitar la Green Card. Kilmar Abrego García se libera de los cargos de tráfico humano. Un juez cuestiona los motivos del gobierno detrás de la acusación contra el migrante salvadoreño. Una nueva renuncia sacude el gabinete del presidente Donald Trump. La directora de Inteligencia Nacional, Tulsi Gabbard, deja el cargo. Le decimos qué motivó su salida. ICE arresta a la hermana de la jefa de Gaesa, un imperio empresarial colontrado por militares cubanos. El caso desata sospechas de una red de testaferros del régimen operando en Florida. El Pentágono libera una segunda tanda de archivos sobre ovnis, nuevos videos e incidentes que reavivan el misterio de si existe vida extraterrestre. Así comenzamos Noticias 24 Horas. ¿Qué tal? Muy buenas tardes. Bienvenidos a esta emisión de Noticias 24 Horas. Le informa con gusto Mirta Las Salinas. Gracias por acompañarnos el día de hoy. Se aleja para miles de migrantes el sueño de convertirse en residente permanente de Estados Unidos. Una nueva regla del gobierno obligaría a las personas con visa de estudiante, turista o trabajadores temporales a salir del país para solicitar la Green Card, haciendo aún más difícil el ajuste de estatus migratorio. En Dallas, Texas, está David Medina con más detalles.
1: El Servicio de Ciudadanía e Inmigración de Estados Unidos anunció hoy un cambio significativo en su política migratoria, en la que los extranjeros que se encuentran en territorio estadounidense de forma temporal y deseen obtener una Green Card deberán regresar a sus países de origen para iniciar el proceso, salvo en circunstancias extraordinarias.
2: Yo creo que esto es parte de esa campaña. Dice bien claro que no es una política nueva, que están recordándole a los oficiales que así debió haber sido desde el comienzo. O sea, lo que están haciendo es apretando un poquito el tornillo y que investiguen un poquito más en esos casos.
1: La medida, que entra en vigor de manera inmediata, pone fin a la práctica conocida como ajuste de estatus. Marlene, quien por seguridad pidió que no mostráramos su rostro, dice estar frustrada con el cambio, ya que entró al país con visa de turista, quien es una de las afectadas debido a que se encuentra en un proceso para obtener la residencia permanente por medio de una petición de su hija ciudadana estadounidense.
3: No sé si voy a tener que regresar a mi país y nuevamente iniciar un proceso. Realmente es un poco confuso y creo que, como mi persona, habrán otras miles de personas que estarán preocupadas por esta nueva disposición.
1: De acuerdo con USCIS, el nuevo memorándum no significa automáticamente que todos los casos serán negados, ya que todavía existen excepciones, categorías especiales y diferentes formas de alivio migratorio, dependiendo de cada situación, casos familiares, humanitarios, asilo, VAWA, parol y ciertos ajustes especiales.
3: Le puedo decir que en teoría considero que lo he desarrollado, lo he hecho con las normas o con las reglas que el gobierno lo dispone.
1: La agencia señaló que esta medida va a permitir que la mayoría de los casos sean procesados por el Departamento de Estado en consulados estadounidenses en el extranjero, liberando recursos de USCIS para atender otras prioridades. La nueva postura de USCIS se suma a otras medidas impulsadas por la administración Trump para reforzar los controles migratorios. David Medina, Noticias Estrella TV.
0: Gracias, David. Y un juez federal en Tennessee desestimó los cargos criminales por tráfico humano contra el migrante salvadoreño Kilmar Abrego García. El Departamento de Justicia lo acusaba de traficar migrantes dentro de Estados Unidos tras una parada de tránsito en el 2022 en la que presuntamente transportaban a indocumentados en su vehículo. Pero el magistrado determinó que la acusación fue una represalia por la demanda que presentó su defensa tras su deportación a la megacárcel de El Salvador. La decisión representa una victoria legal para Abrego García, aunque su estatus migratorio sigue sin resolverse. La administración Trump busca deportarlo a Liberia. Una nueva renuncia sacude al gabinete del presidente Trump. Ahora es la directora de Inteligencia Nacional de Estados Unidos, Tulsi Gabbard, quien anunció que dejará el cargo a partir del 30 de junio para acompañar a su esposo diagnosticado con un raro tipo de cáncer óseo. Pero según le revelaron fuentes a la agencia de noticias Reuters, su renuncia habría sido forzada por la Casa Blanca. La gestión de Gabbard estuvo marcada por críticas sobre una presunta politización de las agencias de inteligencia y tensiones con el FBI y la CIA. Su salida se suma a una serie de renuncias y despidos de al menos 6 miembros más del gobierno de Trump, incluyendo a la exsecretaria de Seguridad Nacional, Kristi Noem, la exfiscal general Pam Bondi, Lori Chávez, exsecretaria del Trabajo, Michael Banks, quien fue jefe de la patrulla fronteriza, Todd Lyons, exdirector interino de ICE, y Gregory Bovino, excomandante de la patrulla fronteriza. Y por otra parte, Kevin Warsh juramentó como nuevo presidente de la Reserva Federal en reemplazo de Jerome Powell. Hoy Warsh prometió mantener la independencia del Banco Central del gobierno y enfocarse en controlar la inflación y fortalecer el empleo. Su llegada ocurre en medio de presiones del presidente Trump para reducir las tasas de interés y temores de que la guerra con Irán impulse nuevos aumentos en los precios. ICE detuvo en Florida a la hermana de la máxima ejecutiva del conglomerado militar cubano Gaesa. La mujer tenía activos de bienes raíces en Florida. El caso destapa sospechas de una red de presuntos prestanombres del régimen en Estados Unidos. En Miami, Ronald Acha tiene las reacciones.
4: El arresto por parte de agentes de ICE de la cubana Addis Lastres Morera ha causado revuelo en Cuba y en el sur de la Florida, porque esta mujer es la hermana de Ania Guillermina Lastres Morera, presidenta ejecutiva de Gaesa, el conglomerado empresarial que manejan los militares en Cuba y que controla hasta 20 mil millones de dólares de activos ilícitos.
5: El caso de esta señora es precisamente por el alto perfil de sus familiares en Cuba, que es una general de Gaesa. Militar responde directamente a Raúl Castro.
4: Addis Lastres Morera, quien era residente permanente, ingresó a los Estados Unidos el 13 de enero del 2023 bajo la administración de Biden. Y de acuerdo al portal de negocios de Florida, Sunbiz, Addis sería gerente de dos empresas, Santa Elena Investments y Remas Investments. El secretario de Estado Marco Rubio dijo en su cuenta ex que Lastres Morera habría obtenido activos en el mercado de bienes raíces en la Florida, pero que el gobierno ya revocó su estatus de residente permanente, alegando que su presencia en el país viola la ley de inmigración y nacionalidad.
6: Para mí la más importante es Ania Lastres, la presidenta actual de Gaesa. Esa sí sabe dónde están los dineros escondidos, esa es la que tiene acceso.
4: Ania Guillermina Lastres Morera dirige Gaesa desde el 2022. Se trata de un imperio empresarial fundado por Raúl Castro en 1995 y creció en el 2010, después de la muerte de Fidel.
5: Eran empresas que fueron creadas incluso como sociedades anónimas fuera de Cuba. Porque la idea era burlar las sanciones financieras de Estados Unidos y poder traer moneda dura a Cuba.
4: Gaesa maneja el 70% de los activos de la isla a través de empresas de turismo y hotelería como Gaviota, cadenas de tiendas, Cimex, TRD. Controla las remesas, zonas francas, proyectos inmobiliarios y mucho de este dinero se encuentra en paraísos fiscales en el mundo.
5: Sabemos que el régimen tiene negocios activos en Panamá, las Islas Caimán, en Londres y en Luxemburgo.
4: Y no se descarta que existan testaferros en el sur de la Florida, principalmente en propiedades en áreas exclusivas.
7: Addis Lastres Morera permanece bajo custodia de ICE en espera de su deportación. Desde Miami, Florida, soy Ronald Acha, Noticias Estrella TV.
0: Y mientras tanto, en La Habana, Cuba, militares, policías y trabajadores del gobierno fueron movilizados a la tribuna antiimperialista José Martí frente a la Embajada de Estados Unidos, tras la acusación penal contra Raúl Castro por el derribo de dos avionetas de la organización Hermanos al Rescate en 1996, donde murieron 4 personas. En el acto se encontraba Mariela Castro, la hija del exmandatario cubano, quien reveló cómo reaccionó su padre a la noticia.
8: Mariela, ¿cómo está Raúl? ¿Cómo está?
9: Bien, está muy bien, muy tranquilo, como viejo guerrillero. Él observa y se sonríe. Él sabe, además, lo que tiene que hacer. Además, siempre lo digo, a mí nadie me lleva vivo, a mí me cogen combatiendo.
0: Cuando le preguntaron sobre una posible intervención de Estados Unidos, Mariela desafió a Washington diciendo, y cito, aquí los estamos esperando. Nos vamos a México. Ahí la presidenta Claudia Sheinbaum cuestionó la acusación contra Raúl Castro por los hechos ocurridos hace 3 décadas. Escuchemos.
10: Pues es una visión de que pueden influir en otros países. Nosotros no estamos de acuerdo con esa visión. O sea, ¿qué sentido tiene que en este momento acusen a una persona por algo que ocurrió hace 30 años?
0: La mandataria criticó lo que calificó como una postura injerencista por parte de Washington. Sin embargo, subrayó que México mantiene una relación de cooperación sin confrontación con Estados Unidos. En otra historia, el presentador y humorista Stephen Colbert se despidió del programa The Late Show tras 11 años al aire en la cadena CBS. Entre aplausos y una ovación de pie, Colbert agradeció a su audiencia y a su equipo tras más de 1,800 episodios. En su última edición lo acompañaron los presentadores Jimmy Kimmel, Jimmy Fallon, además de una aparición musical de Paul McCartney.
11: We came to say we're going to miss you. Late night is not going to be the same without you.
0: La cadena atribuyó la cancelación a razones financieras, aunque críticos denuncian presiones políticas por sus burlas contra el presidente Donald Trump. Y por su parte, el mandatario pues celebró la salida de Stephen Colbert con duras críticas en redes sociales. Trump escribió, y cito, "Es increíble que hubiera aguantado tanto", calificándolo como un presentador sin talento y sin audiencia. Anteriormente, Trump ha insinuado que otros presentadores de shows nocturnos podrían correr con la misma suerte, lo que ha encendido el debate sobre la libertad de expresión en la televisión de entretenimiento. Vamos a hacer una pausa. Usted no se vaya porque tenemos más información al volver. El temor a las redadas de ICE lleva a un joven de padres migrantes a enlistarse en el ejército. Le contamos qué beneficios migratorio le podría ofrecer. En México localizan sin vida a la mujer que acudió a una clínica ilegal para realizarse una cirugía estética.

0: días del inicio del Mundial de Fútbol, el Departamento de Seguridad Nacional confirmó que agentes de ICE van a estar presentes alrededor de los estadios todos los días del torneo. Así lo anunció el secretario Mark Wayne Mullen.
1: Well, ICE and HSI are going to be out there every day fighting against the counterfeit tickets, human trafficking, drug smuggling, counterfeit products.
0: Mullen asegura que el operativo busca garantizar la seguridad del evento y evitar la venta de boletos falsos, la piratería, así como la trata de personas, el tráfico de drogas. Pero el despliegue de agentes de ICE, pues claro, despierta el temor entre la comunidad inmigrante por posibles redadas. Y en medio del endurecimiento de las políticas migratorias en Estados Unidos, un joven hijo de inmigrantes encontró en los Marines una vía para ayudar a sus padres a obtener la ciudadanía estadounidense. Pero ese tipo de sacrificios no siempre garantiza protección para los familiares de militares. Karen Marroquín tiene la historia.
2: En la base Paris Island en Carolina del Sur, Iván Revilla celebra su graduación como Marine junto a su esposa. Pero detrás de la ceremonia hay una historia marcada por el miedo a las redadas migratorias.
3: The crackdown on immigration just it made me feel scared and stressed as well.
2: Revilla temía que sus padres fueran detenidos y deportados en cualquier momento, dejándolo solo a él y a su hermana menor.
3: Might as well join the military. It would be one of the fastest ways to get them their citizenship.
2: Mientras la administración Trump refuerza operativos contra inmigrantes indocumentados, el ejército mantiene un camino acelerado hacia la naturalización para residentes legales que deciden enlistarse.
4: I will tell you that we do have a program here called expedited naturalization.
2: El coronel explica que quienes tienen residencia permanente pueden solicitar la ciudadanía de manera expedita al unirse a las Fuerzas Armadas. Solo en la base Paris Island, cerca de 900 reclutas fueron naturalizados durante el año fiscal 2025. Para Revilla, el sacrificio también significó pasar meses lejos de su reciente esposa, manteniendo contacto a través de cartas escritas a mano.
5: So I'm glad to see that simply he's not necessarily feeling that pressure, but that he feels that he's able to do that for his parents.
2: Pero a pesar del sacrificio y del uniforme, no siempre el servicio militar garantiza protecciones migratorias para las familias de los soldados. En las últimas semanas, varios casos lo han puesto en evidencia.
6: No tiene ningún registro criminal.
2: En Texas, ICE detuvo a Daisy Rivera Ortega, esposa de un sargento del ejército veterano de Afganistán, mientras acudía a una cita migratoria para avanzar su proceso de residencia. Y en Luisiana, Annie Ramos, recién casada con un soldado estadounidense, fue arrestada por agentes de ICE dentro de una base militar cuando intentaba registrarse como cónyuge militar. Arrestos que generan preocupación entre militares con familiares inmigrantes. Mientras tanto, Revilla espera que su decisión de unirse al ejército ayude a sus padres a obtener la ciudadanía estadounidense.
3: I put them first instead of me. And they were they were happy with my decision at the end of the day.
2: Karen Marroquín, Noticias Estrella TV.
0: Nos vamos a México. Fíjese que ya localizaron sin vida a Blanca Adriana Vázquez Montiel. Ayer le informamos de este caso. La mujer de 37 años había desaparecido tras acudir a una clínica estética en Puebla, donde una supuesta doctora con cédula falsa la convenció para hacerse una liposucción. Su cuerpo fue hallado en el estado de Tlaxcala y coincide en un 90% con sus características físicas. Las autoridades investigan los hechos tras obtener un video de seguridad donde se ve al personal de la clínica subiendo lo que parece ser un cuerpo a un automóvil. Una ola de violencia sacudió ayer a Honduras. Al menos 25 personas, entre civiles y policías, murieron en dos masacres simultáneas. Los ataques fueron atribuidos al crimen organizado en zonas donde bandas rivales se disputan el control de rutas del narcotráfico. El hecho más letal ocurrió en Trujillo.

donde fueron ejecutadas 19 personas, mientras que en Omoa un enfrentamiento dejó 5 agentes y un civil muertos. Es momento de hacer una pausa, no se vaya, hay más información al volver. El Pentágono libera una nueva ronda de archivos declasificados sobre ovnis que revela el nuevo material, le contamos. En México el fútbol y la tradición se unen en una prenda histórica. Artesanas bordan a mano por primera vez una camiseta para el Mundial.

0: En nuestra serie Hecho por Latinos, le presentamos a una actriz cubana que empezó en La Habana como modelo y hoy comparte pantalla con estrellas de Hollywood. Su gran salto llegó con la película Misión Imposible y hoy sigue abriendo el camino en la industria para más latinos. Anthony Belchi nos presenta la historia de Mariela Garriga.
1: Es cubana, italiana y estadounidense, empezó como modelo en La Habana y hoy comparte escenas con grandes estrellas del cine. Se llama Mariela Garriga, una de las nuevas actrices latinas que ha conquistado Hollywood a base de mucho esfuerzo y dedicación.
2: Yo creo que el trabajo del actor es persistir, seguir, ¿no? Hasta que te toque la oportunidad y estar preparado también.
1: Nacida en La Habana hace 37 años, a los 13 tuvo que ponerse a trabajar para sacar adelante a su familia cuando su madre enfermó. Pasó por el ballet de la televisión cubana, por las pasarelas de Milán y desde hace una década por Los Ángeles. Su gran salto llegó con la saga de Misión Imposible junto a Tom Cruise.
2: Aprender de ellos fue un regalo que cualquiera le desearía eso a cualquier actriz y actor en su

0: Pero América con un mensaje a las nuevas generaciones.
1: Bien, tengan esperanza de que sí se puede.
0: Una cubana que vive entre Los Ángeles e Italia, pero que nunca ha dejado de mirar hacia la isla en la que nació.
1: Yo tengo ya mi realidad hecha afuera, pero tengo mi familia en Cuba también y yo regreso a Cuba, voy bastante. Bueno, hace un poco que no voy, pero sí me gustaría volver más.
0: Y Mariela Garriga quiere seguir haciendo historia, poniendo bien en alto el nombre de los latinos. Antoni Belchi, Noticias Estrella TV.
2: Historia, gracias, Antoni. Y el Pentágono libera una segunda ronda de archivos desclasificados sobre ovnis que incluyen nuevos videos, imágenes, audios y reportes históricos recopilados durante décadas. Entre el material destaca un presunto incidente en el que un F-16 habría derribado un objeto volador no identificado sobre el lago Hurón en el 2023. Las autoridades aseguran que los documentos provienen de agencias como el FBI y la NASA y que forman parte de un programa de transparencia que continuará con más publicaciones en los próximos meses. Y en México, más de 150 mujeres indígenas de la comunidad náhuatl en Puebla crearon la primera camiseta de un mundial bordada a mano. Durante 15 meses, las artesanas elaboraron los diseños florales inspirados en su tradición textil. Y en unos días van a ser vestidos por la selección mexicana de fútbol durante el torneo. El proyecto les ha dado empleo estable y reconocimiento internacional a su trabajo, al punto de que una de las prendas ya forma parte del Museo Oficial de Adidas en Alemania. Así que enhorabuena para estas mujeres que trabajan con sus manos. Muchísimas gracias por haberme acompañado. Que tenga un excelente fin de semana.
3: Placeres más deliciosos de la vida es comer. Pero ¿sabes cuáles son las comidas más populares en el mundo? La famosa pizza italiana, con masa crujiente, salsa de tomate y diversos toppings. La hamburguesa, todo un clásico en Estados Unidos. La hamburguesa de carne asada entre panes y aderezos. El sushi, este exquisito plato japonés de arroz sazonado y pescado fresco. Los deliciosos tacos mexicanos de tortilla de maíz que envuelven carne, pollo, cerdo o mariscos. La paella española de arroz con mariscos, pollo, carne, verduras, sazonado con azafrán. La popular sopa de fideos chinos, un delicioso plato que también lleva carne, nutritivas verduras y sus incomparables fideos.
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0: Permanente será más difícil que nunca. Ahora el gobierno obligará a la mayoría de migrantes a salir del país para solicitar la Green Card. Gilmar Ábrego García se libra de los cargos de tráfico humano. Un juez cuestiona los motivos del gobierno detrás de la acusación contra el migrante salvadoreño. Una nueva renuncia sacude el gabinete del presidente Trump. La directora de Inteligencia Nacional, Tulsi Gabbard, dejará el cargo. Le decimos qué motivó su salida. ICE arresta a la hermana de la jefa de Gaesa, un imperio empresarial controlado por militares cubanos. El caso desata sospechas de una red de testaferros del régimen operando en Florida. El Pentágono libera una segunda tanda de archivos sobre ovnis, nuevos videos e incidentes que reavivan el misterio de si existe vida extraterrestre. Así comienza su noticiero Estrella TV. Hola, ¿qué tal? Muy buenas tardes. Bienvenidos a su noticiero Estrella TV. Les informa Abel Álvarez. Gracias por acompañarnos. Y mire, se aleja para miles de migrantes el sueño de convertirse en residente permanente aquí en los Estados Unidos. Una nueva regla del gobierno obligará a las personas con visas de estudiante, turista o trabajadores temporales a salir del país para solicitar la Green Card, haciendo más difícil el ajuste de estatus migratorio. En Dallas, Texas, David Medina tiene los detalles.
1: El Servicio de Ciudadanía e Inmigración de Estados Unidos anunció hoy un cambio significativo en su política migratoria en la que los extranjeros que se encuentran en territorio estadounidense de forma temporal y deseen obtener una Green Card deberán regresar a sus países de origen para iniciar el proceso, salvo en circunstancias extraordinarias.
2: Yo creo que esto es parte de esa campaña. Dice bien claro que no es una política nueva, que están recordándole a los oficiales que así debió haber sido desde el comienzo. O sea, lo que están haciendo es apretando un poquito el tornillo y que investiguen un poquito más en esos casos.
1: La medida que entra en vigor de manera inmediata pone fin a la práctica conocida como ajuste de estatus. Marlene, quien por seguridad pidió que no mostráramos su rostro, dice estar frustrada con el cambio, ya que entró al país con visa de turista, quien es una de las afectadas debido a que se encuentra en un proceso para obtener la residencia permanente por medio de una petición de su hija ciudadana estadounidense.
3: No sé si voy a tener que regresar a mi país y nuevamente iniciar un proceso. Realmente es un poco confuso y creo que como mi persona habrán otras miles de personas que estarán preocupadas por esta nueva disposición.
1: De acuerdo con UCIS, el nuevo memorándum no significa automáticamente que todos los casos serán negados, ya que todavía existen excepciones, categorías especiales y diferentes formas de alivio migratorio, dependiendo de cada situación, casos familiares, humanitarios, asilo, VAWA, parol y ciertos ajustes especiales.
3: Le puedo decir que en teoría considero que lo he desarrollado, lo he hecho con las normas o con las reglas que el gobierno lo dispone.
1: La agencia señaló que esta medida va a permitir que la mayoría de los casos sean procesados por el Departamento de Estado en consulados estadounidenses en el extranjero, liberando recursos de UCIS para atender otras prioridades. La nueva postura de UCIS se suma a otras medidas impulsadas por la administración Trump para reforzar los controles migratorios. David Medina, Noticias Estrella TV.
0: Ahora mire esto otro, un juez federal en Tennessee desestimó los cargos criminales por tráfico humano contra el migrante salvadoreño Gilmar Ábrego García. El Departamento de Justicia lo acusa de traficar migrantes dentro de Estados Unidos tras una parada de tránsito en 2022 en la que presuntamente transportaba a indocumentados en su vehículo. Pero el magistrado determinó que la acusación fue una represalia por la demanda que presentó su defensa tras su deportación a la mega cárcel de El Salvador. La decisión representa una victoria legal para Ábrego García, aunque su estatus migratorio sigue sin resolverse. La administración Trump busca deportarlo a Liberia. Y mire, una nueva renuncia sacude al gabinete del presidente Trump. La directora de Inteligencia Nacional de Estados Unidos, Tulsi Gabbard, anunció que dejará el cargo a partir del 30 de junio para acompañar a su esposo diagnosticado con un raro tipo de cáncer óseo. Pero según le revelaron fuentes a la agencia de noticias Reuters, su renuncia habría sido forzada por la Casa Blanca. La gestión de Gabbard estuvo marcada por críticas sobre una presunta politización de las agencias de inteligencia y tensiones con el FBI y la CIA. Su salida se suma a una serie de renuncias y despidos de al menos 6 miembros más del gobierno de Trump, incluyendo a la exsecretaria de Seguridad Nacional, Kristi Noem, la exfiscal general, Pam Bondi, Lori Chávez, exsecretaria de Trabajo, Michael Banks, quien fue jefe de la patrulla fronteriza, Todd Lyons, exdirector interino de ICE, y Gregory Bovino, excomandante de la patrulla fronteriza. Por otra parte, Kevin Warsh juramentó como nuevo presidente de la Reserva Federal en reemplazo de Jerome Powell. Warsh prometió mantener la independencia del Banco Central del gobierno y enfocarse en controlar la inflación y fortalecer el empleo. Su llegada ocurre en medio de presiones del presidente Trump para reducir las tasas de interés y temores de que la guerra con Irán impulse nuevos aumentos en los precios. ICE detuvo en Florida a la hermana de la máxima ejecutiva del conglomerado militar cubano, Gaesa. La mujer tenía activos de bienes raíces en Florida. El caso destapa sospechas de una red de presuntos testaferros de La Habana aquí en Estados Unidos. En Miami, Ronald Acha tiene las reacciones.
4: El arresto por parte de agentes de ICE de la cubana Addis Lastres Morera ha causado revuelo en Cuba y en el sur de la Florida, porque esta mujer es la hermana de Ania Guillermina Lastres Morera, presidenta ejecutiva de Gaesa, el conglomerado empresarial que manejan los militares en Cuba y que controla hasta 20 mil millones de dólares de activos ilícitos.
5: El caso de esta señora es precisamente por el alto perfil de sus familiares en Cuba, que es una general de Gaesa. Militar responde directamente a Raúl Castro.
4: Addis Lastres Morera, quien era residente permanente, ingresó a los Estados Unidos el 13 de enero del 2023 bajo la administración de Biden. Y de acuerdo al portal de negocios de Florida, Sunbiz, Addis sería gerente de dos empresas. El secretario de Estado, Marco Rubio, dijo en su cuenta ex que Lastres Morera habría obtenido activos en el mercado de bienes raíces en la Florida, pero que el gobierno ya revocó su estatus de residente permanente, alegando que su presencia en el país viola la ley de inmigración y nacionalidad.
6: Para mí la más importante es Ania Lastres, la presidenta actual de Gaesa. Esa sí sabe dónde están los dineros escondidos, esa es la que tiene acceso.
4: Ania Guillermina Lastres Morera dirige Gaesa desde el 2022. Se trata de un imperio empresarial fundado por Raúl Castro en 1995. Gaesa maneja el 70% de los activos de la isla a través de empresas de turismo y hotelería como Gaviota, cadenas de tiendas, Cimex, TRD. Controla las remesas, zonas francas, proyectos inmobiliarios, y mucho de este dinero se encuentra en paraísos fiscales en el mundo.
5: Sabemos que el régimen tiene negocios activos en Panamá, las Islas Caimán, en Londres y en Luxemburgo.
4: Y no se descarta que existan testaferros en el sur de la Florida, principalmente en propiedades, en áreas exclusivas.
5: Pero como ella, tiene que haber miles en la comunidad cubanoamericana aquí en Estados Unidos. Algún día sabremos cuántos apartamentos de millones de dólares en Brickell han sido comprados por Gaesa.
4: Addis Lastres Morera permanece bajo custodia de ICE en espera de su deportación. Desde Miami, Florida, soy Ronald Acha, Noticias Estrella TV.
0: Mientras tanto, en La Habana, Cuba, militares, policías y trabajadores del gobierno fueron movilizados a la tribuna antiimperialista José Martí frente a la Embajada de Estados Unidos tras la acusación penal contra Raúl Castro por el derribo de dos avionetas de la organización Hermanos al Rescate en 1996, donde murieron cuatro personas. En el acto se encontraba Mariela Castro, la hija del exmandatario cubano, quien reveló cómo reaccionó su padre a la imputación.
7: Mariela, ¿cómo está Raúl? ¿Cómo está?
8: Bien, está muy bien, muy tranquilo, como viejo guerrillero. Él observa y se sonríe. Él sabe, además, lo que tiene que hacer. Además, siempre lo digo, a mí nadie me lleva vivo, a mí me cogen combatiendo.
0: Cuando le preguntaron sobre una posible intervención de Estados Unidos, Mariela desafió a Washington diciendo, y cito, aquí los estamos esperando. Desde México, la presidenta Claudia Sheinbaum cuestionó la acusación contra Raúl Castro por los hechos ocurridos hace tres décadas. Escuchemos.
9: Nosotros no estamos de acuerdo con esa visión. ¿Qué sentido tiene que en este momento acusen a una persona por algo que ocurrió hace 30 años?
0: La mandataria criticó lo que calificó como una postura injerencista por parte de Washington. Sin embargo, subrayó que México mantiene una relación de cooperación sin confrontación con Estados Unidos. En otra historia, el presentador y humorista Stephen Colbert se despidió del programa The Late Show tras 11 años al aire en la cadena CBS. Entre aplausos y una ovación de pie, Colbert agradeció a su audiencia y a su equipo tras más de 1,800 episodios. En su última edición lo acompañaron los presentadores Jimmy Kimmel y Jimmy Fallon, además de una aparición musical de Paul McCartney.
10: We came to say we're going to miss you. Late night is not going to be the same without you.
0: La cadena atribuyó la cancelación a razones financieras, aunque críticos denuncian presiones políticas por sus burlas contra el presidente Donald Trump. Por su parte, el mandatario celebró la salida de Stephen Colbert con duras críticas en redes sociales. Trump escribió, y cito: "Es increíble que haya aguantado tanto", calificándolo como un presentador sin talento y sin audiencia. Anteriormente, Trump ha insinuado que otros presentadores de shows nocturnos podrían correr la misma suerte, lo que ha encendido el debate sobre la libertad de expresión en la televisión de entretenimiento. Con esto nos vamos a una pausa, pero no se muevan porque hay más al regresar. El temor a las redadas de ICE lleva a un joven de padres migrantes a enlistarse en el ejército. Le contamos qué beneficio migratorio le ofrecen. En México, localizan sin vida a la mujer que acudió a una clínica ilegal para realizarse una cirugía estética. Le contamos todo enseguida.
11: Caucus, como se les conoce en inglés, son asambleas privadas organizadas por los partidos políticos a nivel de condado o distrito electoral, donde los participantes apoyan a sus candidatos. Cada grupo da discursos para persuadir a otros para que voten por su candidato. Al final, el número de votantes en cada grupo determina cuántos delegados gana cada candidato. Tanto las elecciones primarias como los caucus pueden ser abiertos, cerrados o una combinación. En los caucus abiertos, la gente puede votar por cualquier candidato, mientras que en los cerrados solo participan votantes del partido correspondiente. Los delegados elegidos los representan en la Convención Nacional, donde se proclamará al candidato del partido para las elecciones. Actualmente los caucus se celebran en 4 estados: Iowa, Nevada, Wyoming y Dakota del Norte.
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gracias por seguir aquí en el noticiero Estrella TV. A días del inicio del Mundial de Fútbol, el Departamento de Seguridad Nacional confirmó que agentes de ICE estarán presentes alrededor de los estadios todos los días del torneo. Así lo anunció el secretario Marquen Mullen. Mire.

0: example, ICE and HSI are going to be out there every day fighting against the counterfeit tickets, human trafficking, drug smuggling, counterfeit products.
1: Molina asegura que el operativo busca garantizar la seguridad del evento y evitar la venta de boletos falsos, la piratería, así como la trata de personas y el tráfico de drogas. Pero el despliegue de agentes de ICE despierta el temor entre la comunidad inmigrante por posibles redadas. En medio del endurecimiento de las políticas migratorias en Estados Unidos, un joven hijo de inmigrantes encontró en Los Marines una vía para ayudar a sus padres a obtener la ciudadanía estadounidense. Pero ese tipo de sacrificios no siempre garantiza protección para los familiares de militares. Karen Marroquín tiene la historia.
2: En la base Parris Island en Carolina del Sur, Iván Revilla celebra su graduación como Marine junto a su esposa. Pero detrás de la ceremonia hay una historia marcada por el miedo a las redadas migratorias.
3: The crackdown on immigration just it made me feel scared and stressed as well.
2: Revilla temía que sus padres fueran detenidos y deportados en cualquier momento, dejándolo solo a él y a su hermana menor.
3: Might as well join the military. It would be one of the fastest ways to get them their citizenship.
2: Mientras la administración Trump refuerza operativos contra inmigrantes indocumentados, el ejército mantiene un camino acelerado hacia la naturalización para residentes legales que deciden enlistarse.
4: I will tell you that we do have a program here called expedited naturalization.
2: El coronel explica que quienes tienen residencia permanente pueden solicitar la ciudadanía de manera expedita al unirse a las Fuerzas Armadas. Solo en la base Parris Island, cerca de 900 reclutas fueron naturalizados durante el año fiscal 2025.
5: Ready, stop.
2: Para Revilla, el sacrificio también significó pasar meses lejos de su reciente esposa, manteniendo contacto a través de cartas escritas a mano.
6: So I'm glad to see that simply he's not necessarily feeling that pressure, but that he feels that he's able to do that for his parents.
2: Pero a pesar del sacrificio y del uniforme, no siempre el servicio militar garantiza protecciones migratorias para las familias de los soldados. En las últimas semanas, varios casos lo han puesto en evidencia.
7: No tiene ningún registro criminal.
2: En Texas, ICE detuvo a Daisy Rivera Ortega, esposa de un sargento del ejército veterano de Afganistán, mientras acudía a una cita migratoria para avanzar su proceso de residencia. Y en Luisiana, Annie Ramos, recién casada con un soldado estadounidense, fue arrestada por agentes de ICE dentro de una base militar cuando intentaba registrarse como cónyuge militar. Arrestos que generan preocupación entre militares con familiares inmigrantes. Mientras tanto, Revilla espera que su decisión de unirse al ejército ayude a sus padres a obtener la ciudadanía estadounidense.
3: I put them first instead of me. And They were happy with my decision at the end of the day.
2: Karen Marroquín, Noticias Estrella TV.
1: Ahora mire esto otro. En México localizaron sin vida a Blanca Adriana Vázquez Montiel. Ayer le informamos de este caso aquí. Es la mujer de 37 años que había desaparecido tras acudir a una clínica estética en Puebla, donde una supuesta doctora con cédula falsa la convenció para hacerse una liposucción. Su cuerpo fue hallado en el estado de Tlaxcala y coincide en un 90% con sus características físicas. Las autoridades investigan los hechos tras obtener un video de seguridad donde se ve al personal de la clínica subiendo lo que parece ser un cuerpo a un auto. Una ola de violencia sacudió ayer a Honduras. Al menos 25 personas, entre civiles y policías, murieron en dos masacres simultáneas. Los ataques fueron atribuidos al crimen organizado en zonas donde bandas rivales se disputan el control de rutas del narcotráfico. El hecho más letal ocurrió en Trujillo, donde fueron ejecutados 19 personas, mientras que en Omoa un enfrentamiento dejó 5 agentes y un civil muerto. Es momento de hacer una pausa, pero no se mueva porque hay más al regresar. El Pentágono libera una nueva ronda de archivos desclasificados sobre OVNIs. ¿Qué revela el nuevo material? Te lo contamos. En México, el fútbol y la tradición se unen en una prenda histórica. Artesanas bordan a mano por primera vez una camiseta para el Mundial. Tiene que verla.

0: Y en nuestra serie Hecho por Latinos le presentamos a una actriz cubana que empezó en La Habana como modelo y hoy comparte pantalla con estrellas de Hollywood. Su gran salto llegó con la película Misión Imposible y hoy sigue abriendo el camino en la industria para más latinos. Anthony Belchi nos presenta la historia de Mariela Garriga.
1: Es cubana, italiana y estadounidense, empezó como modelo en La Habana y hoy comparte escenas con grandes estrellas del cine. Se llama Mariela Garriga, una de las nuevas actrices latinas que ha conquistado Hollywood a base de mucho esfuerzo y dedicación.
2: Yo creo que el trabajo del actor es persistir, seguir, ¿no? Hasta que te toque la oportunidad y estar preparado también.
1: Nacida en La Habana hace 37 años, a los 13 tuvo que ponerse a trabajar para sacar adelante a su familia cuando su madre enfermó. Pasó por el ballet de la televisión cubana, por las pasarelas de Milán y desde hace una década por Los Ángeles. Su gran salto llegó con la saga de Misión Imposible junto a Tom Cruise.
2: Aprender de ellos fue un regalo que cualquiera le desearía eso a cualquier actriz y actor en su carrera.
1: Y su carrera sigue imparable. Ahora interpretará a María Magdalena en La Resurrección de Cristo de Mel Gibson y acaba de estrenar el thriller Z junto al español Mario Casas. En Hollywood, dice, las cosas están cambiando para el talento hispano.
2: Yo creo que se está logrando mucho. Definitivamente, yo llegué a Los Ángeles hace 11 años y desde que llegué ahora veo mucha diferencia. Se está dando más espacio a personajes latinos.
1: De hecho, acaba de participar en los premios Platino, que precisamente destacan la gran calidad de los latinos en el cine y la televisión de Iberoamérica, con un mensaje a las nuevas generaciones.
2: Bien, tengan esperanza de que sí se puede.
1: Una cubana que vive entre Los Ángeles e Italia, pero que nunca ha dejado de mirar hacia la isla en la que nació.
2: Yo tengo ya mi realidad hecha fuera, pero tengo mi familia en Cuba también y yo regreso a Cuba, voy bastante. Bueno, hace un poco que no voy, pero sí me gustaría volver más.
1: Y Mariela Garriga quiere seguir haciendo historia, poniendo bien en alto el nombre de los latinos. Anthony Belchi, Noticias Estrella TV.
0: El Pentágono libera una segunda ronda de archivos desclasificados sobre OVNIs, que incluyen nuevos videos, imágenes, audios y reportes históricos recopilados durante décadas. Entre el material destaca un presunto incidente en el que un F-16 habría derribado un objeto volador no identificado sobre el lago Hurón en 2023. Las autoridades aseguran que los documentos provienen de agencias como el FBI y la NASA y forman parte de un programa de transparencia que continuará con más publicaciones en los próximos meses. En México, más de 150 mujeres indígenas de la comunidad náhuatl en Puebla crearon la primera camiseta de un mundial bordada a mano. Durante 15 meses, las artesanas elaboraron los diseños florales inspirados en su tradición textil. Y en unos días serán vestidos por la selección mexicana de fútbol durante el torneo. El proyecto les ha dado empleo estable y reconocimiento internacional a su trabajo, al punto de que una de las prendas ya forma parte del Museo Oficial de Adidas en Alemania. Y con estas imágenes vamos llegando al final. Gracias por acompañarnos y que tengan un buen fin de semana.

0: bienvenidos a Sin Filtro Los Ángeles. Gracias por acompañarnos en este espacio de información y debate. Es viernes y ya es un fin de semana largo, señores, porque llega Memorial Day este fin de semana. Así que si usted está planeando, pues ahí ya tome sus precauciones porque va a haber tráfico por todo lado y también altos precios de la gasolina. Óigame, ya estamos listos para iniciar su programa. Los titulares están muy buenos, pero antes de arrancar, tengo que darle la bienvenida a este programa hoy como presentador invitado a Víctor Urrutia en esta segunda hora de Sin Filtro, que ya nos acompañó a nivel nacional. Víctor, bienvenido a Sin Filtro para la gente que apenas está conectando con nosotros aquí en Los Ángeles.
1: Hola, ¿cómo están? Hola, Los Ángeles, ¿cómo les va? Chicas, qué gusto compartir con ustedes esta segunda hora aquí en vivo en Los Ángeles. Juan Alberto se encuentra en una misión especial, pero nosotros aquí le estamos cuidando el micrófono y el changarro. Por cierto, agarré el camerino que tenía Juan Alberto y tiene hasta jacuzzi, ¿eh?
0: ¡Ay, pero ay,
2: si pero ya no sabes! Voy a poner queja, eso no es justo.
1: Ahí lo tengo.
0: Juan Alberto se merece todo lo de este canal y así es.
2: Pero oígame, yo también.
0: Pero ya voy a poner la queja de eso. Óigame, pues así arrancamos con un invitadazo en este programa, hablando de lo que nos interesa aquí en Los Ángeles y es esta información. Los titulares del día, porque los precios de la gasolina, como les decía, vuelven a encender una guerra política aquí en California, esta vez entre el gobierno de Gavin Newsom y la petrolera Chevron. Y también escuchen esto, porque arrestan a un empleado de una ONG aquí en Los Ángeles. Investigan si este utilizaba programas de ayuda a Sin Techos para prácticamente tapar una venta de fentanilo. Así arrancamos esta información aquí en Sin Filtro. Gracias por acompañarnos y vamos a empezar de una vez con esta discusión, esta política y guerra política que se ha implementado hoy contra, o más bien el gobernador, contra la gasolinera Chevron. Y es que dicen por ahí que quiere prácticamente que los residentes del estado, de este estado, no le compren a la gasolinera de Chevron. ¿Y por qué está en medio de esta disputa? Pues al parecer los dos están echando la culpa por los altos precios de la gasolina aquí en California. La administración del gobernador está invitando, de hecho, abiertamente a los californianos a evitar llenar sus tanques en estaciones Chevron durante este fin de semana festivo. Está acusando a la compañía de cobrar entre 60 y 80 centavos más por galón que otras gasolineras. Según el gobierno estatal, la gasolina es prácticamente la misma en todas las estaciones, ya que proviene de las mismas refinerías y cumplen con los mismos estándares, por lo que el sobreprecio de esta marca pues estaría simplemente en la marca que Chevron. Chevron, en cambio, pues está respondiendo que los altos precios de la California, de hecho, están ligados a las políticas energéticas del estado y los impuestos y regulaciones ambientales que están encareciendo la producción y también la distribución de este combustible. Guerra, por supuesto, entre estas dos, y por ahí se está moviendo mucho este tema en las redes sociales.
2: Oye, me suena mucho al presidente Donald Trump, como sí, que está aprendiendo mucho el gobernador Gavin Newsom.
0: ¿No le digo que el que se unta con miel algo
2: sí,
0: se le pega?
2: Sí, yo creo que está bastante llamativo, ¿no? Porque usualmente escuchamos a Trump diciendo este tipo de cosas, como no compren de este lugar o no compren del otro. Definitivamente, pues parece que es una pelea. Los dos están echando la culpa, básicamente, y el gobernador Gavin Newsom también está dando con todo y está diciendo que si van a viajar este fin de semana, que no vayan a esa gasolinera.
1: Están tirándose la chibolita, como decimos en mi pueblo, y es una guerra de egos también que se tienen, que es increíble. Pero sabemos también que las gasolineras Chevron en el estado de California tienen una potencia, o podríamos decir que son muy fuertes, porque hay mucha presencia. Y en el estado de California, los galones de el galón de gasolina ha superado los $6. Y obviamente hay manera también de poder quejarse, pero tenemos también la opción que en gasolineras Chevron las personas pueden tener franquicias y los dueños de cada una de las franquicias también pueden colocar o elevar precios. En el 2024 lo que habían hecho con una ley aquí en el estado de California era regular eso, pero como que no le habían puesto atención. No sé si es, no sé qué es lo que está pasando, yo no sé qué piensan ustedes, pero como que le están poniendo atención en este año a ciertas cosas que no se estaban cumpliendo en años anteriores.
0: El problema está yo siento que de todas maneras tienen que ponerle el ojo precisamente a todo lo que se ha hecho mal en el estado, porque es que aunque han querido salir a decir que estamos muy bien y que estamos tratando de mejorar en todas las políticas que ha podido hacer hoy el gobernador Gavin Newsom, lo cierto es que es al bolsillo de los californianos no nos ha servido para nada todo el tema de las políticas que ha hecho. Entonces, todos los días es más impuestos, todos los días es más caro todo y pues por esa razón vemos los precios como estamos. A ver, ustedes se van a sorprender y yo creo que más ahora que yo le voy a dar la razón en este sentido a el gobernador Gavin Newsom.
2: Wow.
1: ¿Por qué?
2: ¿Pero por qué?
1: ¿Por qué?
0: A ver, Canito, ¿nos puedes poner el tweet de Gavin Newsom en este momento?
2: Que estoy, precisamente literal, donde estaba. Estoy en shock, dije, ¿what?
0: Sí, obviamente, porque él está invitando a la gente a no viajar este fin de semana festivo de Memorial Day, porque dice que prácticamente La gasolinera Chevron es lo mismo que cualquier otra gasolinera que tú te encuentras en el estado.
2: Eso sí.
0: A ver, yo creo que aquí nosotros pecamos mucho por el tema de las marcas. Y aquí la gente que le gusta las marcas y todo lo demás, digamos que agarra mucho de ir a Chevron porque dicen que es mejor la gasolina y todo lo demás. Pero a ver, Gavin Newsom lo está confirmando en su tweet. La misma gasolinera, la misma gasolina que Chevron tiene en la mayoría de sus estaciones, son la misma que ponen o la que distribuyen todas las gasolineras del estado. Y me puse a leer y esto es verdad. Lo único que hace esta marca es que prácticamente aumenta los precios porque es renombrada, es una marca como tal. En cambio, las otras marcas que nos encontramos en cualquier otro lado en la carretera, pues no tienen esta distribución y este tema del branding que llaman, ¿no? De resaltar la marca. Y por esa razón, dice Gavin Newsom, que es por eso que está cobrando muchísimo más, entre 60 y 80 centavos más. Y es verdad, tú te encuentras una Chevron frente a una, no sé, cualquier otra que te encuentres por ahí, los precios son significativamente muy grandes.
2: Sí.
0: Y a mí me llama la atención esto, porque al parecer lo que están diciendo es que es la misma refinería, es la misma gasolina. La marca de Chevron se está vendiendo simplemente como sea una marca premium, pero esa marca premium lo que equivale es que yo te vendo la marca porque es que somos los mejores.
1: Solo
0: porque
1: por echar gasolina ahí te sale un poquito más caro.
0: Simplemente por categoría. Tú pones gasolina aquí, tienes una categoría mejor, ¿no? Tienes la premium, pero es mentira. Lo que nos está diciendo Genichon es que eso es mentira.
1: A ver, estoy de acuerdo contigo en esa parte.
0: Es simplemente gasolina como tal que tú te encuentras en cualquier otro.
1: Estoy de acuerdo contigo en esa parte, pero que salga el gobernador de California a decirle a la gente en qué gastar su dinero se me hace un poquito también persuasivo.
0: Sí,
1: siento que no está bien.
0: Obviamente
1: que
0: le está haciendo una guerra política.
1: Sí, es una guerra pero es clara.
0: Pero a ver, perdona que te interrumpa, pero que te al menos te diga, óigame, hay mejores cosas y mejores precios que le puede cuidar el bolsillo. Por eso le estoy diciendo, yo le doy ahí la razón a Gavin Newsom.
1: Pero mira, si le vas a decir a las personas que no compren gasolina en cierto lugar este fin de semana, por lo menos dale la opción de que puedan encontrar otros lugares más económicos para que la gente pueda cuidar su bolsillo. No simplemente te voy a decir, ¿sabes qué? Este fin de semana no vayas aquí porque no vas a gastar en este lado, pero por lo menos dame la opción. Pero sabemos que en todo el estado de California la gasolina está impagable. O sea, gasolinera que vayas, gasolinera que te gastas alrededor de 100 a 150 dólares si quieres fulear tu tanque, si bien te va. Pero a ver, tenemos que también tomar en cuenta que Chevron tiene los precios más altos del mercado y hay una gasolinera en específico que está ubicada en Downtown LA que tiene precios exorbitantes.
2: Sí.
1: Entonces, porque tú es famosísima, pero tú como consumidor tienes que decidir a dónde vas a echar gasolina también. Creo que es la parte también en la que nosotros tenemos libertad de decisión, pero esta es una guerra política que tienen ellos. No sé si vieron que también dentro de las gasolineras hay algunos rótulos o algunos como señales también en contra del gobernador.
0: Sí. De hecho, sí. Esas imágenes que ha estado rondando, y es que a raíz de esta respuesta que ha tenido el gobernador Gavin Newsom es por esta fotografía que ustedes van a ver en segundos. Es que Chevron pues ha publicado esta imagen con esta, ¿cómo se llama eso? Cable de gasolina, bueno, con esta cosa de la gasolina.
2: Echándole la culpa a Gavin Newsom
0: de que es por las políticas del gobernador Gavin Newsom que los californianos estamos pagando más alta la gasolina. Por esa razón, digamos que se ha arrebatado todo este tema y toda esta confusión y debate en las redes sociales.
2: Mira lo que dice también allá abajito, Laura. Dice, los políticos de California prefieren petróleo extranjero en lugar de trabajos locales y bajos precios. Eso también me llama la atención y te digo por qué. Porque un candidato que quiere ser gobernador, Javier Becerra, ha sido muy apoyado por Chevron y mucha gente, muchas personas que son demócratas, básicamente lo han criticado porque tiene ese apoyo. Ahora yo me pregunto si Javier Becerra está dispuesto a traer esos trabajos locales y esos bajos precios
0: que está diciendo
2: Chevron y pues abrir refinerías aquí en California. Esa es mi pregunta porque muchos demócratas no quieren hacer eso. Javier Becerra, abiertamente, yo no lo he visto, no sé si ustedes, que él ha dicho que está abierto a eso. Ahora me pone a pensar, si él es el gobernador, ¿van a bajar los precios?
0: No, no, y los precios no lo bajan.
1: No creo que
0: por menos
1: bajar.
0: Que sea
2: ¿no
0: algo.
2: Uno nunca sabe. Uno nunca sabe. Tal vez tienen un acuerdito ahí. Por
1: yo
2: eso
1: siento
2: Chevron
1: que
2: le está dando
1: acuerdos
2: dinero,
1: pueden
2: ¿no?
1: tener. Recuérdate que todo es política y ellos se van a estar ayudando entre ellos para poder llegar al poder, obviamente.
0: El bombero no se pisa la manguera.
1: Exacto.
0: Dice.
1: Pero a ver, sabemos y estamos claros que es muy difícil que en este momento el precio de la gasolina baje. Uh-huh. Y sabemos que ya prácticamente a todos ya no alcanza para comprar ni siquiera el súper de la semana, uh-huh. porque sube la gasolina y sube todo. Uh-huh. Pero todo viene desde la deficiencia que también el gobierno tiene. Y es que tenemos que ponernos a pensar cuál es el fondo y cuál es el problema antes de poder analizarlo primero antes de solucionarlo. Y siento que las guerras que ellos tienen solamente son guerras mediáticas para poder llegar al poder, para poder enriquecerse más, obvio. Pero no encuentran una solución directa para la gente que estamos sacando de nuestro bolsillo para mantenernos.
2: Fíjate que yo siento muchos que no va a bajar. Políticos sí nos han prometido eso, que van a bajar la gasolina.
1: Pero
2: de
1: no
2: hecho,
1: lo cumplen.
2: Steve Hilton, que también es candidato y es republicano, él dijo que iba a estar a $3 la gasolina en California. ¿Le creemos o no?
1: No creo. Eso pasó hace unos 10 años,
0: está
1: creo.
0: Es muy difícil, sobre todo si sigue este tema del conflicto del como tal. Además, sabemos que California sí importa muchísima gasolina, de hecho, del estrecho de Hormuz. Entonces, yo creo que va a ser bastante complicado a menos de que la cosa cambie. Lo cierto es que esta guerra entre el gobernador Gavin Newsom y Chevron, por supuesto, ha desatado todo el tema de los altos costos de la gasolina. Al parecer, no van a seguir bajando. Chevron no va a seguir bajando porque va a seguir, obviamente, tratando de mantener esa marca que tienen. Y, por cierto, me imagino yo que, de cierta manera, el gobernador Gavin Newsom, antes de irse, pues va a hacer algo, a ver si puede regular todo este cambio en las refinerías, ojalá. A ver si puede nuevamente abrirse más refinerías aquí en el estado, que eso sí podría bajarnos quizá el precio de la gasolina, pero vamos a ver.
1: Dólar.
0: Exactamente, vamos a
2: al
0: ver
2: menos
0: si eso
2: dólar,
0: podría cambiar. Pero no, yo creo que ya se le hizo muy tarde al gobernador que va en su salida hacia la presidencia.
1: En mi pueblo
0: de este
1: le
0: país.
1: Llaman patadas de ahogado.
0: Ay, Dios mío. Óigame, vamos a hacer una corta pausa. No se vaya porque venimos con más información en tan solo minutos aquí en Sin Filtro Los Ángeles. Así que no le cambie, ya volvemos.

0: Seguimos con más información en Sin Filtro. Gracias por seguir conectados. Y oiga, ustedes se han dado cuenta que cuando hacen estas limpias en las calles, el tema de la policía a los homeless de la ciudad, mucha gente se rebota y se pone bravísima de que por qué hacen esto, que porque también son humanos y demás. Yo también lo entiendo, está muy bien. Pero mire lo que sucedió en el centro de Los Ángeles. Y es que el LAPD ha publicado videos de un campamento de personas sin hogar en la zona de Rampart, donde se ven condiciones muy críticas de la situación, con basura acumulada y ratas en el área de evacuación. Oh, wow. Las autoridades dijeron que el operativo se realizó por razones de salud y seguridad pública y se llevó a cabo a la remoción del campamento, aunque por ahora no se han confirmado, de hecho, porque hubo varios arrestos por ahí. No se sabe muy bien qué tipo de personas arrestaron y también pues qué se hicieron ahí durante esta, digamos, limpia que hizo el Departamento de Policía de Los Ángeles. Mucha gente se queja de la situación que vive la gente de la calle, ¿no? Porque sabemos que están pasando problemas, no pueden pagar una renta. Pero mire lo que se ha convertido el centro de Los Ángeles, la ciudad de Los Ángeles. Y esto pasa muchísimo. Por esa razón, pues están poniendo, digamos, en evidencia las autoridades del por qué es necesario remover estos campos de, digamos, de homeless. ¿Qué les parece a ustedes este tipo de
1: imágenes? Ay, no, me da asco, pero por eso la policía de Los Ángeles publicó esto y dijo precisamente eso, lo que tú dijiste. Dijeron, por eso nosotros hacemos esta labor, por eso nosotros sacamos a las personas que están viviendo en los campamentos, porque mira la situación. Y me sorprendió que haga eso el LAPD, pero yo creo que tal vez estaban llegando pues muchas quejas de las personas que estaban diciendo que cuando los sacan, básicamente vienen muchas personas a protestar que por qué los están sacando, pero miren las situaciones, yo creo que está muy crítica y sí, hay muchas ratas en ese lugar, pero y luego, ¿qué pasa si las ratas entran a los negocios, entran a los restaurantes? Han cerrado muchos negocios últimamente debido a eso. Por eso, obviamente, esto crece y crece y crece y se vuelve en un problema más grave. No solo están en los campamentos, obviamente se acumulan ahí y luego se riegan por todas partes.
0: Pero salen a buscar comida.
2: Yo veo mucha deficiencia también acá. Y es que tal vez no saben cómo manejar el presupuesto o no saben también cómo controlar este tipo de problemas, porque las personas sin hogar en Los Ángeles no es que sea algo para ayuda, es un problema. Y yo sé, hay rentas impagables en Los Ángeles, sabemos que estamos pasando situaciones críticas aquí en Los Ángeles, pero el mal manejo de las personas de calle tiene que hacer, se está notando y tienen que hacer un cambio ya, y es un cambio urgente.
0: No, pero Karen Bass dijo que ya está
2: No está haciendo nada.
1: A los indigentes. ¿Sabes?
2: Cuando hablamos de manejo de catástrofes y personas sin hogar, en Los Ángeles estamos malísimos. Además, sabemos que estas personas, aunque tú les des $10,000, ellos van a seguir viviendo en la calle y se los van a gastar en drogas, en otro tipo de cosas en las cuales no las vamos a mencionar en televisión, pero sabemos que estas personas no están acostumbradas a tener un estilo de vida normal en el cual tú tienes que trabajar, tienes que conseguir tu dinero para poder pagar tu renta. No es algo de acostumbrarnos, sí, me voy a vivir a la calle y que me mantenga el gobierno. Exacto. Mentalidades retrógradas. Y son personas que tienen la mayoría problemas psicológicos.
0: Sí, la mayoría sufre problemas psicológicos y terminan la mayoría de estos en las calles. Lo bueno de esta intervención que se hace es para dejar en evidencia a la gente que prácticamente está diciendo es que ¿por qué le hacen esto? ¿No?
2: Qué bueno.
0: Ahí va el tema. ¿Por qué los quitan de ahí si eso es como el único lugar donde tienen o son sus pertenencias y todo lo demás? Pero mira la infestación en la que crea y lo que crea, ¿no? Un problema adicional para la ciudad de Los Ángeles. Ratas que vemos hoy en la mayoría, exactamente, están produciendo hoy cierres también de establecimientos porque se está empezando a reproducir de manera exorbitante.
1: Mira cómo
0: y prácticamente estamos convirtiéndonos en un Nueva York, porque no hay nada más que hacer. Nueva York, usted sabe que uno va caminando y las ratas están acompañándolo para que no lo roben.
1: Bueno, al menos las ratitas están más pequeñas, ¿no?
2: De hecho, están bien alimentadas.
0: Están bien alimentadas
2: porque no son ratas flacas. Además, estamos viendo que es específicamente en Olympic Boulevard. Hemos pasado, yo sé, muchas personas hemos pasado por ahí. Yo he tenido la oportunidad de pasar por ahí y realmente los olores son

0: Horribles.
1: Pero de verdad no se puede, pero ni vivir en esa área. Y aunque tú estés dentro de los apartamentos, el olor entra a los
2: No, y no.
1: apartamentos, porque las personas sin hogar también hacen sus necesidades
0: Sí.
1: fisiológicas en la calle.
0: Sí, es
2: Exacto.
0: cierto.
2: Y eso sigue atrayendo a muchísima mal
1: Enfermedades.
2: y más enfermedades, y por esa razón luego terminamos con COVID, ahora con
1: Ajá.
2: el ébola, bueno,
0: Con
2: con
0: el
2: todas las
0: virus de
2: cosas,
0: no sé
2: con el
0: qué.
2: virus, hantavirus y todo lo demás. Mira, el
0: Sí.
2: problema de hantavirus que viene producido a raíz de
1: De la
2: una
1: lata.
2: rata. Ojalá
0: Tienes
2: esto no se nos complique
0: razón.
2: muchísimo más. Óigame, vamos con otro tema también aquí en nuestra ciudad, y es que al parecer, o no, miren ustedes el siguiente hombre que va a usted ver en su pantalla, y es que está en medio de una polémica por críticas varios de la comunidad.
0: Sí, un ex empleado de una organización sin fines de lucro que le daba jeringas a los adictos en la zona de MacArthur Park fue arrestado tras ser acusado de vender fentanilo cerca del
1: Oh my
0: parque.
1: God.
0: Según las autoridades, el hombre, identificado como Christopher Johnson, fue detenido el 5 de mayo durante una parada de tráfico, donde le encontraron fentanilo, metanfetamina, dinero en efectivo y una báscula. Ahora, pues, se enfrenta a estos cargos federales por posesión con intentos de distribuir esas
2: A
0: drogas.
2: ver.
0: Algo que obviamente yo sé que muchos ahora están criticando, ¿no? Porque ese programa de distribuir esas jeringas ha sido muy, muy criticado, especialmente en los últimos días con esas
1: Es una
0: elecciones
1: mala
0: a la vuelta de la
2: decisión. El
0: esquina.
2: tema es que el tipo este es un ex trabajador o todavía trabajador de una ONG.
0: Ex
1: No,
0: empleado. Al
1: era,
2: parecer
1: era
2: era,
1: empleado de
0: pero
1: la, de
0: era
1: la.
0: durante, era empleado.
2: Ok, entonces estaba trabajando allí. Utilizaba su
1: No me
2: herramienta,
1: vayas a
2: ¿no?
1: decir que era un buen emprendedor, por
2: No,
1: favor.
0: ponle. Eso ibas a decir
2: Hay
0: tú.
2: que empezar a trabajar muy bien. Óigame, por esa razón es que las ONG se vuelven millonarias. O sea, no hay nada que hacer.
0: Es cierto.
2: A ver, el tipo este trabajaba en una ONG, le daba inyecciones o le daba jeringas para poderse drogar y luego le vendía. ¡Qué
1: Sí.
2: negociazo que
1: Sí.
2: tenía!
0: ¿Qué
2: ¡Ay!
0: mensos somos
2: No,
0: nosotros!
2: hombre,
0: Nosotros no
2: pongámoslos
0: le
2: a
0: sabemos al
2: trabajar.
0: negocio.
2: No, hombre.
1: Le podemos llamar emprendedor de la mala vida.
2: ¡Híjole!
0: ¡Ay, no!
1: A ver,
2: ¡Ay, no!
1: y lo peor de todo es que fue capturado en Culver City, o sea, vive en una ciudad que sabemos que Culver City es una ciudad muy bonita, está
2: Sí.
1: muy bien arregladita, pero no, él hacía sus fechorías en MacArthur Park, que era donde tenía sus principales clientes, distribuir las jeringas y de una vez les daba su cosita para ponérselas a las jeringas de una
2: Ay,
0: vez.
2: Dios
0: Wow, qué
2: mío, es que, a
0: preocupante esta
2: ver,
0: situación,
2: eso
0: la
2: hay,
0: verdad.
2: no, hay que, por eso es que, es, por eso es que
0: Ya,
2: esa
0: fuera de
2: razón tiene
0: chiste,
2: que tener
0: no.
2: en cuenta el tema de las ONG en esta, en este país,
1: Es
2: ¿no?
1: que no todas
2: Porque
1: son buenas.
2: no todas son buenas, y por esa razón es que muchos se embolsan cantidades de dinero, porque sí es verdad, se embolsan demasiada cantidad de dinero, tratando de ayudar y tratando supuestamente de proteger a la gente y a los derechos humanos y todo esto demás, pero miren en lo que cae este tipo de organizaciones. De hecho, estaba leyendo por ahí, sí, porque la organización está diciendo que el tipo no trabaja con ellos desde el 2025, si no estoy mal, septiembre, octubre del 2025, pero al parecer es que esto no venía, ¿no? Toda
1: No,
2: esta
1: lo que
2: red
1: pasa
2: que
1: es que se
2: tenían
1: dieron cuenta
2: no era
1: ahorita.
2: desde
1: Se dieron
2: ya.
1: cuenta ahorita.
2: Exactamente,
1: Eso
2: se
1: tiene
2: han dado
1: muchos
2: cuenta
1: años.
2: ahorita. O sea, tenía el
0: Sí,
2: negocio
0: sí, sí, sí, sí.
1: Claro.
2: Yo te doy gratis tus jeringas
1: Pero
2: y tú
1: cómprame
2: me
1: por
2: compras
1: acá.
2: a
0: A ver,
2: mí
0: quiero ver
2: la
0: lo que dice
2: mercancía.
0: el Departamento de Justicia.
2: No, pero
0: Vamos a ver, yo voy a
2: es que,
0: checar.
2: a ver, el
0: Porque
2: tema es
0: tal vez dice algo diferente, porque ellos, la organización dice que él no trabajaba desde cuándo.
2: Al parecer la organización dice que él no trabajaba desde el año pasado con ellos. Pero, a ver, si es así, entonces tenía un negocio redondo, porque si trabajaba con ellos el año pasado, entonces esto no es una investigación que viene desde ahorita.
1: No,
2: El
1: tienen
2: tipo, al
1: investigándolo desde
2: parecer,
1: hace rato.
2: exactamente, venía trabajando con esto. Vuelvo y les digo, yo te doy la jeringa y tú me compras, te la doy gratis para que te metas tu droga. Entonces sí está bastante difícil
1: Son
2: la
1: personas también
2: situación.
1: que se aprovechan del sistema y se aprovechan de ciertas situaciones o se aprovechan también de las ONGs, como dices tú, para sacar un beneficio propio también y es enriquecerse. Y estar jugando con este tema, realmente los que necesitan ayuda son ellos, no que los perjudiques más.
2: Bueno, la alcaldesa quiere repartirle jeringas como porque para que
0: Ah,
2: no se
0: sí.
2: sigan enfermando y no
0: Yo
2: contagien
0: no estoy de
2: enfermedades y
1: acuerdo. Claro, como
2: más, y
1: ya
2: que
1: están sus
2: sigan. Oh,
1: últimas.
2: no, la
0: No.
2: alcaldesa hace poquito estaba diciendo que
0: Sí,
2: necesitaba
0: pero.
2: ampliar ese programa.
0: No, pero ¿qué no dijo que tal vez estaba abierta a que no hagan ese programa?
2: No, hombre, no le creo.
0: Bueno, oh, tú dijiste que no entendió la
2: No, es que
0: pregunta.
2: no la entendió. O sea, ella simplemente dijo como, no, pero al fin y al
0: Yo
2: cabo,
0: creo que
2: a ver.
0: también está sintiendo esa presión porque muchos negocios en esas áreas están diciendo que no les gusta ese programa de jeringas. So, yo creo que es por eso que ella dijo, sí, estoy abierta a
2: Es que,
0: cerrarlos.
2: Víctor, en la ciudad, hubo una noticia que llamó la vez pasada, hace unos días, la ciudad le brinda a través de un proyecto jeringas a la gente para que se inyecten. O
1: Claro.
2: sea, entonces uno dice,
1: Está
2: hasta eso
1: mal.
2: ha caído nuestro dinero para que nosotros le demos jeringas a los...
0: Para que no
2: Ay,
0: se
2: Dios mío.
0: enfermen.
2: Es bastante. No, pero, para que no sufren enfermedades, ni se transmitan enfermedades y demás. Pero no, aquí no podemos hacerlo más fácil. Tenemos que hacerlo más difícil a la gente para poder hacer el tema de las drogas aún más. Ojalá evitándole que consigan estas drogas tan fáciles como ha venido haciendo el presidente Donald Trump, tratando de frenar ese narcotráfico a través de la frontera y por todos los lugares. Óigame, vamos a hacer una corta pausa, señores, pero vamos a volver con más información aquí en Sin Filtro de Los Ángeles. Así que no le cambien, ya regresamos en minutos.

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2: Qué bueno que me recordaron porque tengo como 20,000 puntos que me he cambiado.
0: Ah, mírate. Sí. Tú sí puedes subirlos.
2: No me estoy pidiendo porque no las voy a invitar a cenar con eso. Es comida para ¿qué? Mí.
0: Puedes canjearlos. Tú subes videos, te ha ido súper bien.
2: Yo subo videos, me va súper bien.
0: Ah, ¿viste?
2: A veces me toca canjear tarjetas hasta de $250.
3: Ah, ¡wow! Claro. ¿Qué tipo de videos pones?
2: A ver, me gusta grabar como normalmente ando mucho tiempo también en calle y ando aquí, ando allá. Uh-huh. Me gusta grabar, por ejemplo, hay situaciones como accidentes. Mm. Puedo grabar en algún parque. Puedo grabar videos de alguna situación que esté pasando, alguna presencia policial que encuentre en la calle. Cuando voy al gimnasio puedo grabar si hay alguna manifestación.
0: Uh-huh. Es normalmente, donde te cruces con algo,
2: normalmente,
0: ¿no?
2: Cuando tú estás aquí en Los Ángeles, nosotros en Los Ángeles tenemos una vida de película, porque aquí todo pasa.
0: Exacto.
2: Se los juro. Ustedes van al freeway y pasa algo, salen a Hollywood y pasa algo. Entonces, siempre hay para grabar. Así que si usted no lo ha hecho, descargue la aplicación, regístrese y gane dinero porque yo lo estoy haciendo con
0: exactamente.
2: Súper fácil. Súper fácil. Ahí en el video de la explicación se hace y ya después cuando usted reciba la primera... Ya
0: le
2: se
0: va a gustar,
2: ir,
0: le va a gustar.
2: Se va a ir como yo en tobogán, diría, para no decir otra cosa.
0: Óigame, pues, por supuesto, como lo dice Víctor, también nos envían videos importantísimos a la aplicación, como estos. A ver, Aubrey.
3: Sí, nos llegó este video a la aplicación Now News con esta fiesta futbolera a la vuelta de la esquina. Metrolink y Metro ya están ajustando sus operaciones en los días del partido. Eso es lo que nos están avisando los usuarios. El servicio especial empezará entre 3 y 4 horas antes de los juegos con trains y los buses saliendo constantemente hacia las zonas del estadio después de los partidos. El sistema va a operar hasta 90 minutos más para ayudar a mover a miles de personas de regreso. Con esa meta, obviamente, van a reducir el tráfico y también evitar esa congestión en la región. Ojalá sí, ¿no? Porque yo ya estoy pensando que cuando lleguen esos aficionados a nuestra ciudad, pues va a haber más tráfico, ojalá no, que se monten en el tren, en el Metrolink.
2: Es porque son demasiados.
0: ¿Eh? Exacto, va a ser bastante del auge, que va a venir muchísimas personas aquí. Y lo bueno es que las personas van a tener, no van a pagar como en Nueva York. No, ahí no estamos en Nueva York de pagar ahorita $93 por el ticket, aquí sino no. Que lástima. Solamente tendrá un precio de $15 ese pase de Metrolink. Y los adultos, de hecho, que paguen su pase podrán llevar hasta 3 niños menores de 17 años gratis. De hecho, los fines de semana, así que usted va a tener la oportunidad de poderse mover durante el fin de semana y día de los partidos con un costo muchísimo más favorable como lo harían en un auto. Así que bueno, ahí tiene
2: ojalá
0: la invitación.
2: Ojalá que el alcalde de New York le dé un consejito a la alcaldesa de aquí en Los Ángeles para que por lo menos hagan lo mismo de regalar tickets para el Mundial y que esté un poquito más barato.
0: Mira, ¿sabes qué pasa?
2: Van a regalar 1,000 boletos, bueno, a costo bajo. Van a valer como $50, pero son 1,000 boletos que están dando. Vamos a ver si la alcaldesa también se pone aquí.
0: ¿Pero sabes por qué?
3: Buena idea.
0: ¿Sabes por qué es? Supuestamente la gente está diciendo porque no han vendido todos los boletos. Entonces dijeron, vea,
2: no creo.
0: Tenga 1,000.
2: Laura, por favor.
0: Tenga 1,000 boletos. Sí, yo creo.
3: ¿Tú crees?
0: Es que están carísimos.
3: Ah, pues sí, eso sí. ¿Dime? La gente no puede pagar eso.
0: Y pues que vean, empiecen a ver estadios, estadios solos, van a empezar a bajarle los precios y quizá regalarlos allá como así.
2: Pero
0: como,
2: le bajaron precios
0: al metro
2: también.
0: Lo que pasa es que a Mandani le gusta todo regalado, no. Entonces pues por esa razón está regalando.
3: Laura no le quiere aplaudir nada a Mandani, no. Eso es lo cierto.
2: Para mí está bien lo que hizo.
3: Es el que está regalando boletos.
2: No cualquiera regala boletos. Y además a 50 dólares
0: está bien. Es puro populismo. Ay, Laura. Es populismo, no hay nada que hacer. Como le gusta todo gratis. No, socialismo, mire. Alejado de mí. Óigame, hay otra información también importante porque ya casi llegan las elecciones y ya están empezando a moverse todo el tema de las urnas de votación, ¿no?
3: Sí, más de 150 centros de votación abrirán sus puertas en todo el condado el sábado para las elecciones primarias estatales el 2 de junio. Así que pónganse a votar. Según las autoridades electorales, los centros van a estar abiertos durante el periodo de votación anticipada, usualmente desde las 10 de la mañana hasta las 7 de la noche. Así que los estamos urgiendo a que voten. No se quejen si no van a votar. Exacto. Obviamente hay muchas personas que no pueden votar, pero hablen con las que sí pueden votar para ver si pues pueden tal vez compartir mismas ideas. Uh-huh. Eso es lo que yo digo, porque también
0: presiónenlos como hago yo.
3: Además, pues sí, hay muchas personas que no pueden votar.
2: No, que no pueden votar, pero a eso quería llegar. De hecho, hay otra opción también que lo vas a poder hacer de manera digital con una papeleta digital desde tu teléfono o una computadora. Uh-huh. Entonces, no hay excusa para poder hacerlo.
0: Exacto, pero digamos la gente que sí puede votar.
2: La gente que sí puede votar.
0: No se ponga a votar usted porque si no se meten en problemas después. La gente que sí tiene un ID para votar, vayan y voten y háganlo por los que no podemos votar. Óigame, vamos a hacer una corta pausa, pero usted no se vaya. Venimos con información importante en tan solo minutos aquí en Sin Filtro, Los Ángeles.

0: Y seguimos con más informaciones sin filtro. Gracias por seguir conectados. Ya casi nos llega el fin de semana, o mejor dicho, ya aterrizamos en el fin de semana de Memorial Day. Y para que usted se vaya con mejores opciones y más motivado, les tenemos el siguiente mensaje. Adriana Gallardo, de hecho, estuvo aquí en nuestro estudio y nos contó sobre la importancia de cómo nos hablamos a nosotros mismos. Esto fue lo que nos dijo la experta en liderazgo y empoderamiento. Escuche esto.
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2: Hola, hola. Hoy quiero hablarles de algo que muchas no ven, pero que les está frenando la vida todos los días. El diálogo interno, la historia que te cuentas todos los días, porque la mente tiene mucho poder y por eso debemos ser conscientes de lo que pensamos. Si quieres cambiar tu vida, pero te la pasas diciéndote, no puedo, no soy suficiente, seguro me va a ir mal, entonces dime tú, ¿cómo quieres que algo cambie si te sigues hablando igual? Si hoy quieres avanzar, te lo digo claro en tres pasos. Número uno, deja de hablarte como si no valieras, porque eres la primera en decirte, todo me sale mal, no soy buena, y así tú misma te frenas. Si tú no crees en ti, nadie más lo hará. Número dos, deja de repetirte la misma historia, porque muchas veces estás estancada porque repites historias que se contaron en tu familia o te las estás inventando. Y eso no es más que el miedo hablando. Eso que te dice, mejor quédate así, no le muevas, eso no es para ti, tú no puedes. Y mientras lo sigas escuchando, no te vas a mover, no te vas a atrever a dar ese paso definitivo que cambiará tu vida. Número tres, menos palabras, mamita, y más acción, porque no sirve de nada decir, sí puedo, si no haces nada. Tu vida no cambia por lo que dices, sino por lo que haces. Así que empieza con algo, aunque sea pequeño, porque la seguridad no llega pensando, llega cuando te pones en acción. Y te lo digo porque eso se vuelve todavía más interesante cuando pasas por una separación o por un divorcio, cuando te quedas sola. Y todo lo que te dices te puede levantar o te puede hundir. 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
0: Ahí está la invitación de Adriana Gallardo, por supuesto, con un tema muy motivante, ¿no? Hay que aprender a nosotros mismos a identificarnos, a salir adelante, a cómo podemos ayudarnos y no a auto prácticamente sabotearnos, porque al fin y al cabo yo creo que hacemos esto, ¿no? Autosabotearnos cuando nos decimos es que no, no puedes, y esa palabra no, nos las metemos muchísimo en la cabeza y por supuesto nos dificulta seguir avanzando, ¿no?
3: Me encanta la mentalidad de Adriana Gallardo porque sabemos que es una mujer que viene desde cero y siempre ha contado su historia, que es una historia de superación y me gusta cuando va con estos temas directamente para que nosotros podamos también tomarla a ella como una motivación a seguir adelante, porque he tenido la oportunidad de estar en sus conferencias y la verdad lleva a muchas personas invitadas en las cuales también uno puede verse reflejado, ya sea en lo bueno o en lo malo. Y ¿saben qué? La boca tiene poder. Y todo lo que nosotros decretamos con nuestra boca en la mañana, en la tarde y en la noche se cumple. Tiene que tener mucho cuidado con lo que usted dice.
4: Yo creo que es muy importante también esas afirmaciones. Hay un trend ahorita en las redes sociales que muchas personas dicen que deberían de siempre hablar

0: sentirse bien, o sea, decirse yo soy buena, yo soy buena persona, me gusta lo que hago, como lo hacía Michael Jackson. Hace poco estaba leyendo un poquito que él ponía literal stickies en su por todas partes donde él estaba trabajando, en el espejo donde él se veía, y yo creo que eso es importante. Suena cursi, suena raro, y pues nuestros padres no nos inculcaron eso, pero yo creo que es el momento de que muchas personas están hablando sobre este tema de la salud mental. Yo creo que se puede afectar la salud mental si uno no se habla bien y empieza con uno mismo.
1: Hay que automotivarse. Recuerden que en nuestra paz y en nuestra soledad, si es que viven solos o viven con alguien, deben de tomar un tiempo en el cual tienen que concentrarse en ustedes y decirse a ustedes cuánto valen, cuánto pueden, cuánto quieren hacer, porque realmente cuando nosotros nos motivamos, eso sí, les voy a decir, nadie va a venir de la calle a decirles qué hacer con su vida. Nadie les va a decir de la calle en qué gastar su dinero o qué hacer con los demás. Ustedes tienen que enfocarse en ustedes y motivarse todos los días para poder salir adelante, porque nadie lo va a hacer por ustedes, ¿eh? Nadie.
2: Exactamente. Nadie va a tomar esa iniciativa de poderse felicitar y motivar para hacer las cosas aún mejor. Así que, bueno, tome usted la iniciativa por usted mismo. Es necesario. ¿Quién más que mejor usted? Oiga, vamos a hacer una corta pausa, pero usted no se vaya. Volvemos con más información aquí en Sin Filtro, Los Ángeles. No se vaya.

0: Gracias por seguir con nosotros en Sin Filtro Los Ángeles. 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
0: Pues ahí está lo mejor de combate global, por supuesto, para que usted no se pierdan las peleas y recuerde lo que pasó estos días de pelea aquí en su canal Estrella TV. Buenísimas, como siempre.
2: Ya,
0: obviamente sabemos a lo que llegan este tipo de peleas, son bastante emocionantes, así que, bueno, usted no tiene planes para este fin de semana, así que no se desconecte de la programación de Estrella TV.
3: Eso, es como Sin Filtro, solo que sin golpes y sin ring.
0: Exactamente. No, no, más bien allá con ring y con golpes.
3: Sí, es cierto. Sí,
2: y sin,
3: al revés.
2: Y sin filtro. Oye, esas peleas se ponen muy buenas y se agarran muy feo. A mí no me gusta verlas, pero yo creo que causa un poquito de, no sé, como me intriga un poquito, pero sí se pegan muy fuerte.
0: A mí me encanta
2: esta
0: emoción. Es la emoción. Ahí te descargas toda tu rabia y todo, nomás mirándose
2: a
0: los otros,
2: este
0: darse
2: fin de
0: en
2: semana,
0: la...
2: No tengo nada que hacer.
3: Aprendes el gancho al hígado y todo
0: Exactamente.
3: Eso.
0: Exactamente.
3: Aprendes un poquito ahí para defenderte en la calle.
2: Para defenderme aquí en Sin Filtro.
3: Lo peligroso que está en la calle.
0: Me encanta, me encanta. Así que bueno, usted tiene la invitación ahí para que no se pierda Combate Global. Óigame, vamos con otra información importante también porque... al parecer, esto es una idea que está sonando últimamente aquí en Los Ángeles.
3: ¿Por qué te ríes? Porque
0: pero
3: tú no crees, ¿verdad?
0: Pero porque me da susto, de hecho. Me da susto y por eso me río. Es que al parecer por ahí Caltrans está analizando la idea de unos autobuses a alta velocidad que busca conectar San Francisco y Los Ángeles. A ver,
2: 140 millas por hora.
3: ¿140
2: Mucha
3: o 150?
2: Mucha gente dice 140 es lo que están diciendo ahorita.
0: Por ahí 140, 150.
2: No es algo que van a hacer. Están estudiando para ver si lo quieren hacer. Los expertos dicen que es más probable que sean 100 millas por hora porque 140 suena
3: demasiado.
2: Entonces, eso es lo que están haciendo ellos, estudiarlo. No es algo real todavía, pero es algo que mucha gente ahorita está pidiendo. Quiere irse a San Francisco y en menos tiempo.
3: Pero habíamos pensado, los que estábamos pidiendo, los que normalmente viajamos a San Francisco, queríamos un tren bala,
0: así,
3: no un
0: mírate.
3: Autobús bala.
2: Me da un poquito
3: de miedito, ¿sabes?
0: ¿Te imaginas? Exacto.
3: Un tren bala
0: me lo aguanto, pues
3: sí,
0: ¿no?
3: Pero un
0: autobús con ruedas y esto, que se pueda descarrilar.
3: Exacto.
0: Y que salgamos todos volando por allá, ahí sí
3: o
0: me
3: sea,
0: complica la cosa.
3: O sea, tu vida va en... Bueno, tienes que confiarle tu vida a un conductor de autobús que tiene que ir a alta velocidad.
0: Ahora, ¿tendrá conductor?
3: Ese, bueno, ahí tienes un punto, es cierto.
0: Porque, o si lo dejamos en manos de la inteligencia artificial, aún peor, ahí yo no me subo ni loca, ni porque me paguen me subo.
3: A ver, yo este próximo fin de semana tengo un viaje a San Francisco y analicé mis opciones.
0: A ver.
3: La primera opción era manejar 6 horas y gastar casi $300 de gasolina. La segunda opción era irme en tren o en bus, pero iba a llegar de 2 a 3 días hábiles. Entonces decidí tomar un vuelo en una aerolínea de bajo costo que me costó $30 ida y vuelta. Que me incluye una mochila. Entonces, si te pones a pensar y pones en la balanza, me voy a ir en un bus bala peligrando con mi vida, o me puedo tomar un vuelo en el cual me salga económico y llego en cuestión de una hora 45 minutos.
0: Pero probablemente hay gente que no les gusta los aviones. Entonces, quizá pueda ayudarle,
2: temor.
0: Les tiene temor a los aviones.
3: Le
0: y quizá
3: tiene temor
0: esto
3: a los aviones,
0: puede
3: pero no a los buses.
2: De 140
0: no,
2: millas
0: pero
2: por hora.
0: Yo sí creo que sí, no me subiría a estos.
2: ¿No?
0: A

0: gastos. No, no, no, porque estás poniendo... Además que no iría solo, porque son autobuses, van muchas personas. Autos, sí. No, eso sería una licuadora y si uno se estrella.
1: Todavía, o sea, todavía no, no es un hecho, todavía no saben si es posible. Entonces,
2: esto me suena como el tren de que se inventaron que iban a poner todavía de Vegas para Los Ángeles, que todavía no se ha hecho absolutamente
1: buen
2: nada.
1: Punto.
2: Creo que solo son ideas para movernos a nosotros, como que el bolsillo para que soltemos más de impuestos, creo yo. Como que nos dicen, prepárense para lo que viene y lo que tienen que pagar.
0: Exactamente. Y sobre todo que son proyectos que echen a andar, que saquen dinero y presupuesto y nosotros tengamos que pagarlo simplemente.
1: Exacto.
0: Luego
1: nunca llega.
0: No aparezca. En Colombia lo hacemos así. Mm. Cuando nos pica aquí es porque se están robando la plata. Óigame, pues así es la cosa. Vamos a ver si esto llega a ser una realidad o no. Por lo pronto, al menos están los planes y usted decidirá si se sube o no a estos autobuses.
1: Óigame, sí,
0: señores, con esta información nosotros estamos llegando al final de Sin Filtro Los Ángeles. Gracias por acompañarnos y sobre todo a Víctor, gracias por acompañarnos, pero nos vemos aquí el lunes, por supuesto.
2: A ustedes, gracias por invitarme. Nos vemos el lunes porque tenemos más información para que usted se entretenga, se divierta y se informe con nosotros.
0: Exactamente. Pues, hombre, que pase un feliz fin de semana de Memorial Day. Disfrútelo mucho. Con esto llegamos al final. Cuídese mucho. Chao. Chao.
2: ¡Feliz fin de...!
1: ¡Qué fuerte!

0: Obtener la residencia permanente será más difícil que nunca. Ahora el gobierno obligará a la mayoría de migrantes a salir del país para solicitar la Green Card. Kilmar Abrego García se libera de los cargos de tráfico humano. Un juez cuestiona los motivos del gobierno detrás de la acusación contra el migrante salvadoreño. Una nueva renuncia sacude el gabinete del presidente Donald Trump. La directora de Inteligencia Nacional, Tulsi Gabbard, deja el cargo. Le decimos qué motivó su salida. ICE arresta a la hermana de la jefa de Gaesa, un imperio empresarial colontrado por militares cubanos. El caso desata sospechas de una red de testaferros del régimen operando en Florida. El Pentágono libera una segunda tanda de archivos sobre ovnis, nuevos videos e incidentes que reavivan el misterio de si existe vida extraterrestre. Así comenzamos Noticias 24 Horas. ¿Qué tal? Muy buenas tardes. Bienvenidos a esta emisión de Noticias 24 Horas. Le informa con gusto Mirta Las Salinas. Gracias por acompañarnos el día de hoy. Se aleja para miles de migrantes el sueño de convertirse en residente permanente de Estados Unidos. Una nueva regla del gobierno obligaría a las personas con visa de estudiante, turista o trabajadores temporales a salir del país para solicitar la Green Card, haciendo aún más difícil el ajuste de estatus migratorio. En Dallas, Texas, está David Medina con más detalles.
1: El Servicio de Ciudadanía e Inmigración de Estados Unidos anunció hoy un cambio significativo en su política migratoria, en la que los extranjeros que se encuentran en territorio estadounidense de forma temporal y deseen obtener una Green Card deberán regresar a sus países de origen para iniciar el proceso, salvo en circunstancias extraordinarias.
2: Yo creo que esto es parte de esa campaña. Dice bien claro que no es una política nueva, que están recordándole a los oficiales que así debió haber sido desde el comienzo. O sea, lo que están haciendo es apretando un poquito el tornillo y que investiguen un poquito más en esos casos.
1: La medida, que entra en vigor de manera inmediata, pone fin a la práctica conocida como ajuste de estatus. Marlene, quien por seguridad pidió que no mostráramos su rostro, dice estar frustrada con el cambio, ya que entró al país con visa de turista, quien es una de las afectadas debido a que se encuentra en un proceso para obtener la residencia permanente por medio de una petición de su hija ciudadana estadounidense.
3: No sé si voy a tener que regresar a mi país y nuevamente iniciar un proceso. Realmente es un poco confuso y creo que, como mi persona, habrán otras miles de personas que estarán preocupadas por esta nueva disposición.
1: De acuerdo con USCIS, el nuevo memorándum no significa automáticamente que todos los casos serán negados, ya que todavía existen excepciones, categorías especiales y diferentes formas de alivio migratorio, dependiendo de cada situación, casos familiares, humanitarios, asilo, VAWA, parol y ciertos ajustes especiales.
3: Le puedo decir que en teoría considero que lo he desarrollado, lo he hecho con las normas o con las reglas que el gobierno lo dispone.
1: La agencia señaló que esta medida va a permitir que la mayoría de los casos sean procesados por el Departamento de Estado en consulados estadounidenses en el extranjero, liberando recursos de USCIS para atender otras prioridades. La nueva postura de USCIS se suma a otras medidas impulsadas por la administración Trump para reforzar los controles migratorios. David Medina, Noticias Estrella TV.
0: Gracias, David. Y un juez federal en Tennessee desestimó los cargos criminales por tráfico humano contra el migrante salvadoreño Kilmar Abrego García. El Departamento de Justicia lo acusaba de traficar migrantes dentro de Estados Unidos tras una parada de tránsito en el 2022 en la que presuntamente transportaban a indocumentados en su vehículo. Pero el magistrado determinó que la acusación fue una represalia por la demanda que presentó su defensa tras su deportación a la megacárcel de El Salvador. La decisión representa una victoria legal para Abrego García, aunque su estatus migratorio sigue sin resolverse. La administración Trump busca deportarlo a Liberia. Una nueva renuncia sacude al gabinete del presidente Trump. Ahora es la directora de Inteligencia Nacional de Estados Unidos, Tulsi Gabbard, quien anunció que dejará el cargo a partir del 30 de junio para acompañar a su esposo diagnosticado con un raro tipo de cáncer óseo. Pero según le revelaron fuentes a la agencia de noticias Reuters, su renuncia habría sido forzada por la Casa Blanca. La gestión de Gabbard estuvo marcada por críticas sobre una presunta politización de las agencias de inteligencia y tensiones con el FBI y la CIA. Su salida se suma a una serie de renuncias y despidos de al menos 6 miembros más del gobierno de Trump, incluyendo a la exsecretaria de Seguridad Nacional, Kristi Noem, la exfiscal general Pam Bondi, Lori Chávez, exsecretaria del Trabajo, Michael Banks, quien fue jefe de la patrulla fronteriza, Todd Lyons, exdirector interino de ICE, y Gregory Bovino, excomandante de la patrulla fronteriza. Y por otra parte, Kevin Warsh juramentó como nuevo presidente de la Reserva Federal en reemplazo de Jerome Powell. Hoy Warsh prometió mantener la independencia del Banco Central del gobierno y enfocarse en controlar la inflación y fortalecer el empleo. Su llegada ocurre en medio de presiones del presidente Trump para reducir las tasas de interés y temores de que la guerra con Irán impulse nuevos aumentos en los precios. ICE detuvo en Florida a la hermana de la máxima ejecutiva del conglomerado militar cubano Gaesa. La mujer tenía activos de bienes raíces en Florida. El caso destapa sospechas de una red de presuntos prestanombres del régimen en Estados Unidos. En Miami, Ronald Acha tiene las reacciones.
4: El arresto por parte de agentes de ICE de la cubana Addis Lastres Morera ha causado revuelo en Cuba y en el sur de la Florida, porque esta mujer es la hermana de Ania Guillermina Lastres Morera, presidenta ejecutiva de Gaesa, el conglomerado empresarial que manejan los militares en Cuba y que controla hasta 20 mil millones de dólares de activos ilícitos.
5: El caso de esta señora es precisamente por el alto perfil de sus familiares en Cuba, que es una general de Gaesa. Militar responde directamente a Raúl Castro.
4: Addis Lastres Morera, quien era residente permanente, ingresó a los Estados Unidos el 13 de enero del 2023 bajo la administración de Biden. Y de acuerdo al portal de negocios de Florida, Sunbiz, Addis sería gerente de dos empresas, Santa Elena Investments y Remas Investments. El secretario de Estado Marco Rubio dijo en su cuenta ex que Lastres Morera habría obtenido activos en el mercado de bienes raíces en la Florida, pero que el gobierno ya revocó su estatus de residente permanente, alegando que su presencia en el país viola la ley de inmigración y nacionalidad.
6: Para mí la más importante es Ania Lastres, la presidenta actual de Gaesa. Esa sí sabe dónde están los dineros escondidos, esa es la que tiene acceso.
4: Ania Guillermina Lastres Morera dirige Gaesa desde el 2022. Se trata de un imperio empresarial fundado por Raúl Castro en 1995 y creció en el 2010, después de la muerte de Fidel.
5: Eran empresas que tenían, que fueron creadas incluso como sociedades anónimas fuera de Cuba, porque la idea era burlar las sanciones financieras de Estados Unidos y poder traer moneda dura a Cuba.
4: Gaesa maneja el 70% de los activos de la isla a través de empresas de turismo y hotelería como Gaviota, cadenas de tiendas, Cimex, TRD. Controla las remesas, zonas francas, proyectos inmobiliarios y mucho de este dinero se encuentra en paraísos fiscales en el mundo.
5: Sabemos que el régimen tiene negocios activos en Panamá, las Islas Caimán, en Londres y en Luxemburgo.
4: Y no se descarta que existan testaferros en el sur de la Florida, principalmente en propiedades en áreas exclusivas.
7: Addis Lastres Morera permanece bajo custodia de ICE en espera de su deportación. Desde Miami, Florida, soy Ronald Acha, Noticias Estrella TV.
0: Y mientras tanto, en La Habana, Cuba, militares, policías y trabajadores del gobierno fueron movilizados a la tribuna antiimperialista José Martí frente a la Embajada de Estados Unidos, tras la acusación penal contra Raúl Castro por el derribo de dos avionetas de la organización Hermanos al Rescate en 1996, donde murieron 4 personas. En el acto se encontraba Mariela Castro, la hija del exmandatario cubano, quien reveló cómo reaccionó su padre a la noticia.
8: Mariela, ¿cómo está Raúl? ¿Cómo está?
9: Bien, está muy bien, muy tranquilo, como viejo guerrillero. Él observa y se sonríe. Él sabe, además, lo que tiene que hacer. Además, siempre lo digo, a mí nadie me lleva vivo, a mí me cogen combatiendo.
0: Cuando le preguntaron sobre una posible intervención de Estados Unidos, Mariela desafió a Washington diciendo, y cito, aquí los estamos esperando. Nos vamos a México. Ahí la presidenta Claudia Sheinbaum cuestionó la acusación contra Raúl Castro por los hechos ocurridos hace 3 décadas. Escuchemos.
10: Pues es una visión de que pueden influir en otros países. Nosotros no estamos de acuerdo con esa visión. O sea, ¿qué sentido tiene que en este momento acusen a una persona por algo que ocurrió hace 30 años?
0: La mandataria criticó lo que calificó como una postura injerencista por parte de Washington. Sin embargo, subrayó que México mantiene una relación de cooperación sin confrontación con Estados Unidos. En otra historia, el presentador y humorista Stephen Colbert se despidió del programa The Late Show tras 11 años al aire en la cadena CBS. Entre aplausos y una ovación de pie, Colbert agradeció a su audiencia y a su equipo tras más de 1,800 episodios. En su última edición lo acompañaron los presentadores Jimmy Kimmel, Jimmy Fallon.

0: Fallon, además de una aparición musical de Paul McCartney.
1: We came to say we're going to miss you. Late night is not going to be the same without you.
0: La cadena atribuyó la cancelación a razones financieras, aunque críticos denuncian presiones políticas por sus burlas contra el presidente Donald Trump. Y por su parte, el mandatario pues celebró la salida de Stephen Colbert con duras críticas en redes sociales. Trump escribió, y cito, es increíble que hubiera aguantado tanto, calificándolo como un presentador sin talento y sin audiencia. Anteriormente, Trump ha insinuado que otros presentadores de shows nocturnos podrían correr con la misma suerte, lo que ha encendido el debate sobre la libertad de expresión en la televisión de entretenimiento. Vamos a hacer una pausa. Usted no se vaya porque tenemos más información al volver. El temor a las redadas de ICE lleva a un joven de padres migrantes a enlistarse en el ejército. Le contamos qué beneficios migratorios le podría ofrecer. En México localizan sin vida a la mujer que acudió a una clínica ilegal para realizarse una cirugía estética.

0: días del inicio del Mundial de Fútbol, el Departamento de Seguridad Nacional confirmó que agentes de ICE van a estar presentes alrededor de los estadios todos los días del torneo. Así lo anunció el secretario Mark Wayne Mullen.
1: Well, ICE and HSI are going to be out there every day fighting against the counterfeit tickets, human trafficking, drug smuggling, counterfeit products.
0: Mullen asegura que el operativo busca garantizar la seguridad del evento y evitar la venta de boletos falsos, la piratería, así como la trata de personas, el tráfico de drogas. Pero el despliegue de agentes de ICE, pues claro, despierta el temor entre la comunidad inmigrante por posibles redadas. Y en medio del endurecimiento de las políticas migratorias en Estados Unidos, un joven hijo de inmigrantes encontró en los Marines una vía para ayudar a sus padres a obtener la ciudadanía estadounidense. Pero ese tipo de sacrificios no siempre garantiza protección para los familiares de militares. Karen Marroquín tiene la historia.
2: En la base Parris Island en Carolina del Sur, Iván Revilla celebra su graduación como Marine junto a su esposa. Pero detrás de la ceremonia hay una historia marcada por el miedo a las redadas migratorias.
3: The crackdown on immigration just it made me feel scared and stressed as well.
2: Revilla temía que sus padres fueran detenidos y deportados en cualquier momento, dejándolo solo a él y a su hermana menor.
3: Might as well join the military. It would be one of the fastest ways to get them their citizenship.
2: Mientras la administración Trump refuerza operativos contra inmigrantes indocumentados, el ejército mantiene un camino acelerado hacia la naturalización para residentes legales que deciden enlistarse.
4: I will tell you that we do have a program here called expedited naturalization.
2: El coronel explica que quienes tienen residencia permanente pueden solicitar la ciudadanía de manera expedita al unirse a las Fuerzas Armadas. Solo en la base Parris Island, cerca de 900 reclutas fueron naturalizados durante el año fiscal 2025. Para Revilla, el sacrificio también significó pasar meses lejos de su reciente esposa, manteniendo contacto a través de cartas escritas a mano.
5: So I'm glad to see that simply he's not necessarily feeling that pressure, but that he feels that he's able to do that for his parents.
2: Pero a pesar del sacrificio y del uniforme, no siempre el servicio militar garantiza protecciones migratorias para las familias de los soldados. En las últimas semanas, varios casos lo han puesto en evidencia.
6: No tiene ningún registro criminal.
2: En Texas, ICE detuvo a Daisy Rivera Ortega, esposa de un sargento del ejército veterano de Afganistán, mientras acudía a una cita migratoria para avanzar su proceso de residencia. Y en Luisiana, Annie Ramos, recién casada con un soldado estadounidense, fue arrestada por agentes de ICE dentro de una base militar cuando intentaba registrarse como cónyuge militar. Arrestos que generan preocupación entre militares con familiares inmigrantes. Mientras tanto, Revilla espera que su decisión de unirse al ejército ayude a sus padres a obtener la ciudadanía estadounidense.
3: I put them first instead of me. And They were happy with my decision at the end of the day.
2: Karen Marroquín, Noticias Estrella TV.
0: Nos vamos a México. Fíjese que ya localizaron sin vida a Blanca Adriana Vázquez Montiel. Ayer le informamos de este caso. La mujer de 37 años había desaparecido tras acudir a una clínica estética en Puebla, donde una supuesta doctora con cédula falsa la convenció para hacerse una liposucción. Su cuerpo fue hallado en el estado de Tlaxcala y coincide en un 90% con sus características físicas. Las autoridades investigan los hechos tras obtener un video de seguridad donde se ve al personal de la clínica subiendo lo que parece ser un cuerpo a un automóvil. Una ola de violencia sacudió ayer a Honduras. Al menos 25 personas, entre civiles y policías, murieron en dos masacres simultáneas. Los ataques fueron atribuidos al crimen organizado en zonas donde bandas rivales se disputan el control de rutas del narcotráfico. El hecho más letal ocurrió en Trujillo, donde fueron ejecutadas 19 personas, mientras que en Omoa un enfrentamiento dejó 5 agentes y un civil muertos. Es momento de hacer una pausa, no se vaya, hay más información al volver. El Pentágono libera una nueva ronda de archivos declasificados sobre ovnis que revela el nuevo material, le contamos. En México el fútbol y la tradición se unen en una prenda histórica. Artesanas bordan a mano por primera vez una camiseta para el Mundial.

0: En nuestra serie Hecho por Latinos, le presentamos a una actriz cubana que empezó en La Habana como modelo y hoy comparte pantalla con estrellas de Hollywood. Su gran salto llegó con la película Misión Imposible y hoy sigue abriendo el camino en la industria para más latinos. Anthony Belchi nos presenta la historia de Mariela Garriga.
1: Es cubana, italiana y estadounidense, empezó como modelo en La Habana y hoy comparte escenas con grandes estrellas del cine. Se llama Mariela Garriga, una de las nuevas actrices latinas que ha conquistado Hollywood a base de mucho esfuerzo y dedicación.
2: Yo creo que el trabajo del actor es persistir, seguir, ¿no? Hasta que te toque la oportunidad y estar preparado también.
1: Nacida en La Habana hace 37 años, a los 13 tuvo que ponerse a trabajar para sacar adelante a su familia cuando su madre enfermó. Pasó por el ballet de la televisión cubana, por las pasarelas de Milán y desde hace una década por Los Ángeles. Su gran salto llegó con la saga de Misión Imposible junto a Tom Cruise.
2: Aprender de ellos fue un regalo que cualquiera les daría eso a cualquier actriz y actor en su carrera.
1: Y su carrera sigue imparable. Ahora interpretará a María Magdalena en La Resurrección de Cristo de Mel Gibson y acaba de estrenar El Thriller Z junto al español Mario Casas. En Hollywood, dice, las cosas están cambiando para el talento hispano.
2: Yo creo que se está logrando mucho. Definitivamente, yo llegué a Los Ángeles hace 11 años y desde que llegué ahora veo mucha diferencia. Se está dando más espacio a personajes latinos.
1: De hecho, acaba de participar en los premios Platino, que precisamente destacan la gran calidad de los latinos en el cine y la televisión de Iberoamérica, con un mensaje a las nuevas generaciones.
2: Bien, tengan esperanza de que sí se puede.
1: Una cubana que vive entre Los Ángeles e Italia, pero que nunca ha dejado de mirar hacia la isla en la que nació.
2: Yo tengo ya mi realidad hecha fuera. Pero tengo mi familia en Cuba también y yo regreso a Cuba, voy bastante. Bueno, hace un poco que no voy, pero sí me gustaría volver más.
1: Y Mariela Garriga quiere seguir haciendo historia, poniendo bien en alto el nombre de los latinos. Anthony Belchi, Noticias de Estrella TV.
0: Historia, gracias, Anthony. Y el Pentágono libera una segunda ronda de archivos desclasificados sobre ovnis que incluyen nuevos videos, imágenes, audios y reportes históricos recopilados durante décadas. Entre el material destaca un presunto incidente en el que un F-16 habría derribado un objeto volador no identificado.

indígenas de la comunidad náhuatl en Puebla crearon la primera camiseta de un mundial bordada a mano. Durante 15 meses, las artesanas elaboraron los diseños florales inspirados en su tradición textil. Y en unos días van a ser vestidos por la selección mexicana de fútbol durante el torneo. El proyecto les ha dado empleo estable y reconocimiento internacional a su trabajo, al punto de que una de las prendas ya forma parte del Museo Oficial de Adidas en Alemania. Así que enhorabuena para estas mujeres que trabajan con sus manos. Muchísimas gracias por haberme acompañado. Que tenga un excelente fin de semana.

Obtener la residencia permanente será más difícil que nunca. Ahora el gobierno obligará a la mayoría de migrantes a salir del país para solicitar la Green Card. Gilmar Ábrego García se libra de los cargos de tráfico humano. Un juez cuestiona los motivos del gobierno detrás de la acusación contra el migrante salvadoreño. Una nueva renuncia sacude el gabinete del presidente Trump. La directora de Inteligencia Nacional, Tulsi Gabbard, dejará el cargo. Le decimos qué motivó su salida. ICE arresta a la hermana de la jefa de Gaesa, un imperio empresarial controlado por militares cubanos. El caso desata sospechas de una red de testaferros del régimen operando en Florida. El Pentágono libera una segunda tanda de archivos sobre OVNIs, nuevos videos e incidentes que reavivan el misterio de si existe vida extraterrestre. Así comienza su noticiero Estrella TV. Hola, ¿qué tal? Muy buenas tardes. Bienvenidos a su noticiero Estrella TV. Les informa Abel Álvarez. Gracias por acompañarnos. Y mire, se aleja para miles de migrantes el sueño de convertirse en

0: residente permanente aquí en los Estados Unidos. Una nueva regla del gobierno obligará a las personas con visas de estudiante, turista o trabajadores temporales a salir del país para solicitar la Green Card, haciendo más difícil el ajuste de estatus migratorio. En Dallas, Texas, David Medina tiene los detalles.
1: El Servicio de Ciudadanía e Inmigración de Estados Unidos anunció hoy un cambio significativo en su política migratoria, en la que los extranjeros que se encuentran en territorio estadounidense de forma temporal y deseen obtener una Green Card deberán regresar a sus países de origen para iniciar el proceso, salvo en circunstancias extraordinarias.
2: Yo creo que esto es parte de esa campaña. Dice bien claro que no es una política nueva, que están recordándole a los oficiales que así debió haber sido desde el comienzo. O sea, lo que están haciendo es apretando un poquito el tornillo y que investiguen un poquito más en esos casos.
1: La medida, que entra en vigor de manera inmediata, pone fin a la práctica conocida como ajuste de estatus. Marlene, quien por seguridad pidió que no mostráramos su rostro, dice estar frustrada con el cambio, ya que entró al país con visa de turista, quien es una de las afectadas debido a que se encuentra en un proceso para obtener la residencia permanente por medio de una petición de su hija ciudadana estadounidense.
3: No sé si voy a tener que regresar a mi país y nuevamente iniciar un proceso. Realmente es un poco confuso y creo que, como mi persona, habrán otras miles de personas que estarán preocupadas por esta nueva disposición.
1: De acuerdo con USCIS, el nuevo memorándum no significa automáticamente que todos los casos serán negados, ya que todavía existen excepciones, categorías especiales y diferentes formas de alivio migratorio, dependiendo de cada situación, casos familiares, humanitarios, asilo, VAWA, parol y ciertos ajustes especiales.
3: Le puedo decir que en teoría considero que lo he desarrollado, lo he hecho con las normas o con las reglas que el gobierno lo dispone.
1: La agencia señaló que esta medida va a permitir que la mayoría de los casos sean procesados por el Departamento de Estado en consulados estadounidenses en el extranjero, liberando recursos de USCIS para atender otras prioridades. La nueva postura de USCIS se suma a otras medidas impulsadas por la administración Trump para reforzar los controles migratorios. David Medina, Noticias Estrella TV.
0: Ahora mire esto otro. Un juez federal en Tennessee desestimó los cargos criminales por tráfico humano contra el migrante salvadoreño Kilmar Abrego García. El Departamento de Justicia lo acusa de traficar migrantes dentro de Estados Unidos tras una parada de tránsito en 2022 en la que presuntamente transportaba a indocumentados en su vehículo. Pero el magistrado determinó que la acusación fue una represalia por la demanda que presentó su defensa tras su deportación a la megacárcel de El Salvador. La decisión representa una victoria legal para Abrego García, aunque su estatus migratorio sigue sin resolverse. La administración Trump busca deportarlo a Liberia. Y mire, una nueva renuncia sacude al gabinete del presidente Trump. La directora de Inteligencia Nacional de Estados Unidos, Tulsi Gabbard, anunció que dejará el cargo a partir del 30 de junio para acompañar a su esposo, diagnosticado con un raro tipo de cáncer óseo. Pero según le revelaron fuentes a la agencia de noticias Reuters, su renuncia habría sido forzada por la Casa Blanca. La gestión de Gabbard estuvo marcada por críticas sobre una presunta politización de las agencias de inteligencia y tensiones con el FBI y la CIA. Su salida se suma a una serie de renuncias y despidos de al menos 6 miembros más del gobierno de Trump, incluyendo a la exsecretaria de Seguridad Nacional, Kristi Noem, la exfiscal general, Pam Bondi, Lori Chávez, exsecretaria de Trabajo, Michael Banks, quien fue jefe de la patrulla fronteriza, Todd Lyons, exdirector interino de ICE, y Gregory Bovino, excomandante de la patrulla fronteriza. Por otra parte, Kevin Warsh juramentó como nuevo presidente de la Reserva Federal en reemplazo de Jerome Powell. Warsh prometió mantener la independencia del Banco Central del gobierno y enfocarse en controlar la inflación y fortalecer el empleo. Su llegada ocurre en medio de presiones del presidente Trump para reducir las tasas de interés y temores de que la guerra con Irán impulse nuevos aumentos en los precios. ICE detuvo en Florida a la hermana de la máxima ejecutiva del conglomerado militar cubano, Gaesa. La mujer tenía activos de bienes raíces en Florida. El caso destapa sospechas de una red de presuntos testaferros de La Habana aquí en Estados Unidos. En Miami, Ronald Hacha tiene las reacciones.
4: El arresto por parte de agentes de ICE de la cubana Addis Lastres Morera ha causado revuelo en Cuba y en el sur de la Florida, porque esta mujer es la hermana de Ania Guillermina Lastres Morera, presidenta ejecutiva de GAESA, el conglomerado empresarial que manejan los militares en Cuba y que controla hasta 20 mil millones de dólares de activos ilícitos.
5: El caso de esta señora es precisamente por el alto perfil de sus familiares en Cuba, que es una general de GAESA. Militar responde directamente a Raúl Castro.
4: Addis Lastres Morera, quien era residente permanente, ingresó a los Estados Unidos el 13 de enero del 2023 bajo la administración de Biden. Y de acuerdo al portal de negocios de Florida, Sunbiz, Addis sería gerente de dos empresas. El secretario de Estado Marco Rubio dijo en su cuenta ex que Lastres Morera habría obtenido activos en el mercado de bienes raíces en la Florida, pero que el gobierno ya revocó su estatus de residente permanente, alegando que su presencia en el país viola la ley de inmigración y nacionalidad.
6: Para mí la más importante es Ania Lastres, la presidenta actual de GAESA. Esa sí sabe dónde están los dineros escondidos, esa es la que tiene acceso.
4: Ania Guillermina Lastres Morera dirige GAESA desde el 2022. Se trata de un imperio empresarial fundado por Raúl Castro en 1995. GAESA maneja el 70% de los activos de la isla a través de empresas de turismo y hotelería como Gaviota, cadenas de tiendas, Cimex, TRD. Controla las remesas, zonas francas, proyectos inmobiliarios y mucho de este dinero se encuentra en paraísos fiscales en el mundo.
5: Sabemos que el régimen tiene negocios activos en Panamá, las Islas Caimán, en Londres y en Luxemburgo.
4: Y no se descarta que existan testaferros en el sur de la Florida, principalmente en propiedades en áreas exclusivas.
5: Pero como ella, tiene que haber miles en la comunidad cubanoamericana aquí en Estados Unidos. Algún día sabremos ¿cuántos apartamentos de millones de dólares en Brickell han sido comprados por GAESA?
4: Addis Lastres Morera permanece bajo custodia de ICE en espera de su deportación. Desde Miami, Florida, soy Ronald Acha. Noticias Estrella TV.
0: Mientras tanto, en La Habana, Cuba, militares, policías y trabajadores del gobierno fueron movilizados a la tribuna antiimperialista José Martí frente a la embajada de Estados Unidos tras la acusación penal contra Raúl Castro por el derribo de dos avionetas de la organización Hermanos al Rescate en 1996, donde murieron cuatro personas. En el acto se encontraba Mariela Castro, la hija del exmandatario cubano, quien reveló cómo reaccionó su padre a la imputación.
7: Mariela, ¿cómo está Raúl? ¿Cómo está?
8: Bien, está muy bien, muy tranquilo, como viejo guerrillero. Él observa y se sonríe. Él sabe, además, lo que tiene que hacer. Además, siempre lo digo, a mí nadie me lleva vivo, a mí me cogen combatiendo.
0: Cuando le preguntaron sobre una posible intervención de Estados Unidos, Mariela desafió a Washington diciendo, y cito, aquí los estamos esperando. Desde México, la presidenta Claudia Sheinbaum cuestionó la acusación contra Raúl Castro por los hechos ocurridos hace tres décadas. Escuchamos.
9: Nosotros no estamos de acuerdo con esa visión. ¿Qué sentido tiene que en este momento acusen a una persona por algo que ocurrió hace 30 años?
0: La mandataria criticó lo que calificó como una postura injerencista por parte de Washington. Sin embargo, subrayó que México mantiene una relación de cooperación sin confrontación con Estados Unidos. En otra historia, el presentador y humorista Stephen Colbert se despidió del programa The Late Show tras 11 años al aire en la cadena CBS. Entre aplausos y una ovación de pie, Colbert agradeció a su audiencia y a su equipo tras más de 1.800 episodios. En su última edición lo acompañaron los presentadores Jimmy Kimmel y Jimmy Fallon, además de una aparición musical de Paul McCartney.
10: We came to say we're going to miss you. Late night is not going to be the same without you.
0: La cadena atribuyó la cancelación a razones financieras, aunque críticos denuncian presiones políticas por sus burlas contra el presidente Donald Trump. Por su parte, el mandatario celebró la salida de Stephen Colbert con duras críticas en redes sociales. Trump escribió, y cito, es increíble que haya aguantado tanto, calificándolo como un presentador sin talento y sin audiencia. Anteriormente, Trump ha insinuado que otros presentadores de shows nocturnos podrían correr la misma suerte, lo que ha encendido el debate sobre la libertad de expresión en la televisión de entretenimiento. Con esto nos vamos a una pausa, pero no se muevan porque hay más al regresar. El temor a las redadas de ICE lleva a un joven de padres inmigrantes a enlistarse en el ejército. Le contamos qué beneficio migratorio le ofrecen. En México, localizan sin vida a la mujer que acudió a una clínica ilegal para realizarse una cirugía estética. Le contamos todo enseguida.

0: Gracias por seguir aquí en el noticiero Estrella TV. A días del inicio del Mundial de Fútbol, el Departamento de Seguridad Nacional confirmó que agentes de ICE estarán presentes alrededor de los estadios todos los días del torneo. Así lo anunció el secretario Marquen Mullen. Mire.
1: Well, ICE and HSI are going to be out there every day fighting against the counterfeit tickets, human trafficking, drug smuggling, counterfeit products.
0: Mullen asegura que el operativo busca garantizar la seguridad del evento y evitar la venta de boletos falsos, la piratería, así como la trata de personas y el tráfico de drogas. Pero el despliegue de agentes de ICE despierta el temor entre la comunidad inmigrante por posibles redadas. En medio del endurecimiento de las políticas migratorias en Estados Unidos, un joven hijo de inmigrantes encontró en los Marines una vía para ayudar a sus padres a obtener la ciudadanía estadounidense. Pero ese tipo de sacrificios no siempre garantiza protección para los familiares de militares. Karen Marroquín tiene la historia.
2: En la base Paris Island en Carolina del Sur, Iván Revilla celebra su graduación como Marine junto a su esposa. Pero detrás de la ceremonia hay una historia marcada por el miedo a las redadas migratorias.
3: The crackdown on immigration just

programa de transparencia que continuará con más publicaciones en los próximos meses. En México, más de 150 mujeres indígenas de la comunidad náhuatl en Puebla crearon la primera camiseta de un mundial bordada a mano. Durante 15 meses, las artesanas elaboraron los diseños florales inspirados en su tradición textil. Y en unos días serán vestidos por la selección mexicana de fútbol durante el torneo. El proyecto les ha dado empleo estable y reconocimiento internacional a su trabajo, al punto de que una de las prendas ya forma parte del Museo Oficial de Adidas en Alemania. Y con estas imágenes vamos llegando al final. Gracias por acompañarnos y que tengan un buen fin de semana.

0: Continúan las evacuaciones, sí, las evacuaciones en Garden Grove por el riesgo de un tanque químico inestable cerca de una zona residencial. Tensión en la región. Newsom pide evitar Chevron el fin de semana festivo y acusa a petroleras de subir precios de combustible. Arranca el fin de semana del Día de los Caídos con aeropuertos llenos y fuerte operativo en las carreteras del sur de California. Además, crece la preocupación por una posible restricción de vuelos internacionales en ciudades santuario como Los Ángeles. Comenzamos.
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0: Hola, ¿qué tal? Les saluda Abel Álvarez. Gracias por acompañarnos. Ya estamos iniciando Noticias 62. Y comenzamos con la emergencia en el condado de Orange. Una fuga de un material peligroso ha obligado evacuaciones en Garden Grove. Todo comenzó cerca de...